Itiel, nobleza obliga, la esencia, el disparador de este mensaje, no el mensaje en sí, pero el disparador, la idea, nace de uno de los capítulos de este genial libro que hoy mismo tienen disponible 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veces resúmenes de libros, o lo hace, ni siquiera lo hace el autor, lo hace la editorial, no. Aquí Itiel se puso a escribir y cada capítulo es intencional y cada capítulo me sorprende, tiene una revelación fabulosa, fácil de leer, así que te lo recomiendo. Yo hice que lo tuviéramos aquí en el bookstore, así que te lo recomiendo profundamente. Dicho esto, quiero que pasemos a la historia que nos compete. En los tiempos de Jesús había muchos mafiosos de la religión que tenían códigos legalistas de segregación, de discriminación. Lucas 10:25 relata el encuentro entre Jesús y uno de estos tipos, uno de estos levantadores de barreras, ¿no? Estos que manejan a veces la religión. Dice la palabra que en ese día se presentó un experto en la ley, un experto en la ley, un religioso, para poner a prueba a Jesús. O sea, las intenciones están a la vista. Quería poner a prueba a Jesús. Esa es su intención. No, ni siquiera viene de manera solapada. Viene a poner a prueba a Jesús y le hace esta pregunta. Maestro, ¿qué tengo que hacer para heredar la vida eterna? Nota que la pregunta pareciera inocente, inocua, diáfana, transparente. Pero la Biblia dice, vino a poner a prueba a Jesús. Ahora te voy a explicar por qué. ¿Qué tengo que hacer para heredar la vida eterna? Es la pregunta de este caballero. La típica pregunta trampa, ¿no? Que esconde algo. En el contexto judío, cuando escuchabas la palabra o la frase vida eterna, en realidad significaba de qué manera guardo la ley o la sana doctrina para poder ganarme el cielo. ¿Cuáles son los requisitos que se supone tengo que guardar? Entonces, este experto en la ley puso a Jesús en el estrado de los testigos, haciendo que todos a su alrededor se convirtieran en una suerte de jurado, porque todo el mundo iba a estar prestando atención qué iba a responder Jesús. Todos lo miraban para saber qué iba a responder. Dinos, maestro, ¿qué hay que hacer para heredar la vida eterna? Es la pregunta. Jesús responde brillantemente con otra pregunta. Yo supongo que para elevar la conversación a nivel del corazón por encima de la mente. Él estaba ayudando a la persona que hacía la pregunta a descubrir lo que él creía en verdad. Fue una pregunta trampa la que le hicieron a Jesús, pero Jesús responde con una pregunta retórica. Le dice, ¿qué está escrito en la ley? ¿O cómo la interpretas tú? Jesús responde con otra pregunta. ¿Qué dice la ley? ¿Cómo interpretas tú la ley? En palabras simples está diciendo, tú eres el experto en la ley. Y me preguntas a mí, cuéntame lo que está escrito en la ley, tal como tú lo entiendes. Y después te respondo. La ley, en la mente judía, era la Torá, que son los primeros 5 libros de la Biblia, lo que conocemos como el Pentateuco, Génesis, Éxodo, Levítico, Números y Deuteronomio, ¿no? De allí se desprendían 613 leyes, etcétera. Para los hebreos esto eran escritos sagrados. Y los rabinos estaban de acuerdo que la orden, la ley más importante era amarás a Dios, amarás a tu Dios con todo tu corazón, con toda tu alma y con todas tus fuerzas, que aparece en Deuteronomio 6:5. Eso era lo más importante para los judíos. Pero había grandes debates de cuál consideraban el segundo gran mandamiento. Ok, el primero, amar a Dios con toda tu fuerza, con todo tu corazón, con toda tu alma. ¿Y el segundo mandamiento cuál es? Ese era el debate. Algunos decían, el segundo mandamiento es amar al prójimo. Otros debatían y decían que el segundo mandamiento era mantenerse puro, mantenerse santo. Y ya empezaba la división entre los mismos judíos, entre mantenerse santo o amar al prójimo, que era lo más importante. De modo que cuando Jesús le devuelve la pregunta al experto, le estaba pidiendo al hombre que mostrara sus cartas,
que le mostrara o que le dijera qué teología él seguía antes de que Jesús respondiera. Jesús dijo esencialmente: oye, experto de la ley, ya que la conoces tan bien, tú, ¿cómo la interpretas? A partir de ahí empezamos a debatir. Y mira lo que responde el hombre. Le dice: bueno, el mandamiento principal, maestro, es: amarás al Señor con todo tu corazón, con toda tu alma, con todas tus fuerzas. Y luego, el segundo mandamiento: ama a tu prójimo como a ti mismo. Esa era la teología del tipo. Jesús responde rápidamente: bien contestado. Haz eso y vivirás. Aunque uno cree que escuchar esto por parte de Jesús aclararía el asunto y terminado el diálogo, el experto religioso todavía quería que Jesús permaneciera en el estrado de los acusados. Todavía quería, hay una frase coloquial que dice, todavía quería que pisara el palito, todavía quería que cometiera algún error. Así que lo mira Jesús y le tira la bomba. Le dice: ok, yo sé que el segundo gran mandamiento es amar al prójimo. Pero dime, Jesús, ¿quién se supone que es mi prójimo? ¡Ja, ja! A eso quería llegar el religioso. Ahí mostró los hilos. Ese es el punto, chato, dijo el profeta Cantinflas. Ese es el punto. ¿Y mi prójimo cuál es? ¿Quién es mi prójimo? Porque de algún modo está diciendo: ok, yo no tengo problemas de amar a mi prójimo, siempre y cuando dejemos en claro quién es mi prójimo. Porque si es quien viste, actúa y luce como yo y se ve como yo, no tengo problema de amarlo. Si tiene la sana doctrina ese prójimo, yo no tengo problema de amarlo. Había una frase que decía: dentro de la familia tutto, fuori de la familia niente. Era Vito Corleone de la trilogía El Padrino de Francis Ford Coppola. Dentro de la familia todo, fuera de la familia nada, un código mafioso. Y este código lo tenía el religioso, diciendo: si está dentro de mi doctrina, yo lo amo. Si está fuera, nada, si está fuera, lo vamos a suspender. ¿Suspender del servicio? No, suspender de una cuerda. En aquellos días, prójimo se definía con la palabra rea, que en hebreo se refiere a alguien cercano, a alguien de su propia tribu, incluso alguien de su propio país. Entonces, definitivamente prójimo no significa ni pagano, ni gentil, ni samaritano, mucho menos argentino. Eso no era un prójimo. Los prójimos se miraban, se vestían, comían, hablaban, se comportaban como los judíos creían que se tenían que vestir, hablar, comportar, ¿no? Y este experto de la ley estaba tratando de acorralar a Jesús, haciéndole, insisto, una pregunta trampa. No escuché bien. ¿Quién dice que es mi prójimo? Diciendo: ahora lo tengo. Entonces Jesús, muy listo, rápido, contesta con una historia. Jesús, cuando tenía que, o cuando se veía, no acorralado, pero veía que le hacían una pregunta trampa, él contaba una historia, una metáfora, una parábola, algo que dejara en claro cuál era su postura. Y entonces esta historia la cuenta en Lucas 10:30. Esta historia funge como una plomada, hace de plomada que mide la rectitud de nuestro corazón. Por eso te la estoy contando. Jesús comienza diciendo: bueno, ok, respecto a esto, a ver quién es mi prójimo. Resulta que bajaba un hombre de Jerusalén a Jericó, cae en mano de unos delincuentes, unos canallas, unos ladrones, le quitaron la ropa, lo golpearon ferozmente y se fueron dejándolo medio muerto. Bueno, cuando uno escucha la historia de Jesús, en primera instancia no sabemos de dónde era el hombre. Lo único que sabemos es que se dirigía de Jerusalén a Jericó, que fue el dato que dio el Señor. Los académicos dicen que ese camino era uno de los lugares más peligrosos para viajar en el Antiguo Oriente, porque era una ruta con mucho viento y con muchas curvas, de manera que impedían que el viajero pudiera ver lo que había al doblar el camino, ¿no? Jesús nos dice que los atacantes golpearon al hombre violentamente, lo desnudaron, lo robaron, dejándolo medio muerto en el camino, casi sin signos vitales. En aquel entonces las dos formas sencillas de identificar de dónde provenía alguien era la vestimenta y el lenguaje, ¿sí? El acento
o la vestimenta, la forma que se vestía. Este hombre estaba desnudo e inconsciente, lo cual hacía imposible saber de dónde era. Obviamente tampoco tenía cartera, ni billetera, ni tenía documento para saber quién era. Entonces no sabemos, en primera instancia, si era judío, no sabemos si era un enemigo, era un tipo medio muerto, punto. Es el único dato que tenemos en la historia. Sin ninguna identificación, un NN, el hombre es la historia de Jesús, es alguien que no sabemos de dónde viene, sabemos que está recorriendo ese camino, pero no sabemos de dónde es oriundo, no sabemos de dónde realmente es el hombre. Sin más información, todo lo que sabemos es que yacía ahí, a punto de morir. Jesús dijo, continúa la historia, dice, un sacerdote, que hoy sería como decir un pastor, un cura, un rabino, alguien del oficio religioso, al verlo, se desvió y siguió de largo. Primero, ¿por qué tendría que hacer algo el sacerdote? Pero el punto no era que estaba apurado, porque este no era un problema de gestión de tiempo. Se trataba de cómo el sacerdote veía y calificaba la ley, la doctrina, cómo entendía la Torá y qué teología rabínica seguía. ¿Creía él, acaso, que el segundo gran mandamiento era amar al prójimo o permanecer santo? ¿Cuál era el segundo mandamiento más importante para ese sacerdote? ¿Amar al prójimo o conservarse puro? Ese era el tema de fondo. Por lo que hizo, que se desvió del camino, parece que amar al prójimo no era su segundo gran mandamiento. Era conservarse santo. Porque si ese sacerdote se detenía para ayudar a ese hombre y tenía contacto con sus heridas, se habría vuelto ceremonialmente inmundo. Tendría que regresar al templo e iniciar un ritual de limpieza que a menudo incluía el bochorno público, porque le decían, ¿cómo puede ser que volviste sucio? Tenías que estar limpio para adorar a Dios. La gente habría dicho, no puedes hacer tu trabajo así, no puedes mantenerte santo, anduviste con gente inmunda. Así que el sacerdote tuvo que tomar una decisión. ¿Vale la pena pasar vergüenza por un tipo desnudo que no sé quién es? ¿Vale la pena soportar la burla por esta persona? ¿Vale la pena que por esta persona tenga que volver a Jerusalén inmundo? ¿Vale la pena esta persona? No, esta persona no lo vale. Aquel hombre no valía nada para el sacerdote. La santidad y la doctrina era lo que tenía valor para él. Lo que quería cuidar era la doctrina, sus manos. Pero el hombre no tenía valor para él. El segundo personaje en la historia de Jesús fue un levita. Los levitas gestionaban la seguridad en el templo, básicamente. Se ocupaban también de los instrumentos musicales, pero básicamente gestionaban la seguridad. Manejaban los terrenos, mantenían el orden. No eran de clase alta, por lo que creemos que probablemente el levita caminaba y no montaba caballo, ¿sí? Su jefe, el sacerdote que acababa de pasar, ya había pasado por ahí, insisto, y ahora el levita estaba en el mismo camino. Cuando el levita llegó al lugar donde estaba tendido el hombre golpeado, también se enfrenta a una opción. ¿Cómo interpreto yo la ley? Piensa el levita. ¿Amo a Dios y amo al prójimo? ¿O amo a Dios y lo segundo es ser santo y puro? A ver, ¿qué hizo mi jefe, el sacerdote? Yo sé que pasó por acá hace un ratito y no lo tocó. Si mi jefe pasó por el lado de este hombre y no lo tocó, el levita habrá pensado, si yo hago una cosa diferente voy a quedar mal. Si yo no hago lo mismo que mi jefe, ¿qué estoy diciendo de él? No, yo no puedo faltarle respeto. Si él no lo tocó, no lo voy a tocar yo. Así que el sacerdote pasó y también pasó el levita y ninguno se metió con el hombre desnudo. Como el camino era estrecho, el herido estaba atravesado, no había mucho espacio para que los transeúntes pasaran. Es más, es probable que lo pisaran. El sacerdote, de hecho, se desvió. El levita, yo creo que lo saltó por encima. Como Jesús va describiendo que primero fue un sacerdote, después un levita, es como que está describiendo la jerarquía del templo. Uno dice, bueno, ¿y quién va a venir ahora? Porque ya metió un sacerdote, ya metió un levita, pero luego introduce un personaje que nadie vio venir en la historia, un samaritano. Y dice, y por tercero aparece un samaritano. Emplear esa palabra, samaritano, es como
usar un término muy racista en ese momento, muy despectivo. Era como decir, y apareció un nazi. Apareció alguien que nadie se hubiese imaginado que estaría como actor de reparto en esta historia. No quiero mencionar ningún país en particular, porque hoy ningún país, por ningún país tenemos tanto rechazo como tendríamos por los soldados nazis, por ejemplo, ¿no? Entonces, mencionar a un samaritano era un espanto. Jesús dice, pero pasa a un samaritano que iba de viaje, llegó donde estaba el hombre y viéndolo se compadeció de él. A ver, repasemos. El sacerdote ve al herido, sigue de largo. El levita llega al lugar, vio al hombre, sigue de largo. El samaritano llegó, lo vio y tuvo compasión de él. La palabra compasión es mi palabra favorita en griego, porque se usa 11 veces en el Nuevo Testamento. Habla de compasión hasta las entrañas, como un dolor, ¿no? Esta es la idea. Este hombre, el samaritano, ve el tipo acostado ahí, casi muerto, golpeado, pero no solo se dio cuenta de él, no solo lo notó, tuvo compasión. Porque uno puede ver a alguien en la luz del semáforo con un cartel que dice, tengo hambre, ayúdeme, y dice, sí, yo lo vi, no es que lo pasé por encima, pero ¿lo ayudaste? No, porque por ahí le doy y se lo gasta en vino. Por ahí se lo doy y es mentira que no puede trabajar, tendría que estar trabajando. Eso es no tener compasión. Lo vi, pero no me movió un pelo. No fue lo que hizo el samaritano. No fue esa compasión que dice, sí, voy a estar orando por este hombre. Era una compasión que dice, tengo que hacer algo al respecto. Si se me cruzó en mi camino es por algo, no puedo simplemente voy a estar orando o ya estoy informado, ¿sí? Entonces, la Escritura dice que se acercó al hombre y le vendó las heridas. Lo tocó, se ensució las manos, se le llenaron de sangre, luego untó las heridas del hombre con aceite, con vino, que fungía como una suerte, era una especie de tratamiento medicinal en ese entonces. Es lo que posiblemente el aceite, el vino, llevaba al templo para adorar. Y ahora estaba derramándolo, tratando de sanar a aquel hombre. Entonces el samaritano montó al hombre en su burro, lo que significa que el samaritano caminó al lado del animal, ¿sí? El samaritano hizo el resto del trayecto a pie para poder llevar al herido montado encima del burro. En el oriente, quien caminaba al lado de un burro o de un caballo, seguramente era el sirviente de quien quiera montar a la bestia. Así que el samaritano llevó al hombre a una posada. Dice Jesús, se sentó al lado de su cama, lo atendió hasta que lo ayudó a sanar. Claro, en la actualidad es difícil comprender el riesgo que corrió este samaritano, porque el hombre lo arriesgó todo, arriesgó hasta su vida, porque hubiese sido fácil para cualquiera echar un vistazo a la escena y a priori suponer que el samaritano había sido el que había lastimado al tipo y que ahora con culpa venía a atenderlo. Es posible que alguien lo acusara o que lo detenga o incluso lo mate. Los samaritanos no eran queridos. Sin embargo, este samaritano se queda con el hombre y cuando se levantó a la mañana siguiente dejó dinero y le pide al hostelero que lo cuide. Le dice, cuídamelo y lo que gaste de más yo te lo pagaré cuando vuelva. El samaritano llegó a rescatar, sanar, cuidar al hombre quebrantado y luego prometió volver, prometió regresar. ¿No te parece familiar esta historia? ¿No luce como el Evangelio? Son buenas noticias. ¿No es que acaso lo que Jesús hizo por nosotros? Estábamos desnudos, destrozados, abandonados. Llega Jesús. Fuimos olvidados, éramos considerados inmundos, injuriados. Viene Jesús, nos carga, se queda con nosotros, nos cuida, paga por nosotros y promete regresar. ¿No es eso? Nos cuida y promete volver. Entonces el buen samaritano es inequívocamente una imagen, una figura de Cristo. Cristo estaba hablando de él mismo, el Señor estaba hablando de él mismo en la figura del samaritano. Pero todavía no había terminado la historia. Tenía otra pregunta Jesús para el experto de la ley. Jesús dijo, a mí me venís con preguntas trampa, your grandmother, tu abuela, yo tengo otra. Le dice al experto de la ley, el experto de la ley estaba esperando que Jesús
mordiera el anzuelo y ahora el cazador será cazado, porque Jesús le dice, ¿y tú? ¿Qué has escuchado la historia? ¿Cuál de estos tres, cuál de estos tres piensas que demostró ser el prójimo del que cayó en manos de los ladrones? ¿Cuál de los tres te parece que es el prójimo del pobre tipo? Cuando el experto hizo la pregunta, convirtió la palabra prójimo en sustantivo. Cuando Jesús hizo la pregunta, hizo del prójimo un verbo. El experto de la ley dice, ¿quién es mi prójimo? ¿Recuerdas? O sea, ¿quién es? El que hace la voluntad de Dios, el que se porta como yo. Jesús dice, yo te voy a plantear otra historia. Este es el que hizo. ¿Quién crees que es el prójimo en esta historia? El prójimo del tipo, de los tres. Entonces el experto de la ley no sabía qué responder. Dijo, bueno, el que se compadeció de él, ni siquiera pudo nombrar al samaritano, el desgraciado, no lo pudo nombrar. El que se compadeció. Entonces Jesús lo mira y le dice, entonces ve y haz tú lo mismo. Esta no es una historia acerca de algunos actos de amabilidad de tanto en tanto. Esta es una historia de amor intencional. Es una historia que nos cuestiona hasta qué punto se extiende la idea que tenemos de la palabra prójimo. Porque uno piensa que hay que hacerle bien a otros cristianos, a otros evangélicos, encima a otros evangélicos que tengan mi misma doctrina y que se congreguen conmigo. ¿Quién es el prójimo? ¿Es la persona que se congrega, que se parece a nosotros, que viste y actúa como nosotros? Ese es mi prójimo. ¿O podría ser mi prójimo aquella persona que dice ser transexual o que todavía no tiene clara su orientación sexual o que se dedica a traficar droga o que tiene un matrimonio disfuncional o que ya lleva varias parejas? ¿Sigue siendo mi prójimo, si está desnudo y necesitado? ¿O es la creencia, lo que él cree, lo que lo hace mi prójimo? Jesús estaba declarando que ser su discípulo significaba más que amar a las personas que son similares a nosotros. Él dijo, mis discípulos amarán a sus enemigos. Mis discípulos amarán sin excepción, sin calificar y sin dudar. Como seguidores de Cristo tenemos que codearnos con personas que no concuerdan con nosotros. Y lo que va demostrando que estamos cada vez más cerca de Dios y más espirituales es que cada vez tenemos más amigos mundanos y menos amigos cristianos. Sé que esto va a producir urticaria y va a molestar la teología de alguien, pero es lo que dijo el Señor. ¿De qué manera ellos van a experimentar el reino inclusivo de Dios si gastamos nuestra energía evitando ese tipo de gente? Nos viven diciendo que hay que evitar. La luz no tiene comunión con las tinieblas, lo sé, yo no hablo de comunión, hablo de evitarlos o de ayudarlos, que es lo que Dios nos manda hacer, amarlos. Porque es fácil para nosotros amar a las personas que siempre nos dicen sí, que nos dan la razón, que nos aprecian, que nos agradecen algo. Y Jesús dijo, los paganos hacen eso. ¿Qué ayuda del Espíritu Santo necesitamos para amar aquel que tiene el mismo partido de fútbol, vota igual que nosotros, se viste igual que nosotros? No necesitamos la ayuda sobrenatural del Señor para amar a alguien así. Los paganos hacen eso. Por eso es tan famosa la grieta. La grieta futbolística, la grieta religiosa, la grieta política. Según de qué lado estés de la grieta, te voy a amar o te voy a detestar. Y el Señor dice, no, hay que amar al que está al otro lado de la grieta. Ahora bien, este es el punto principal. La mayoría de los cristianos tienden a identificarse con el buen samaritano. De hecho, hay clínicas hasta el día de hoy cristianas que se llaman el buen samaritano. Hay hogares de rehabilitación, el buen samaritano. Obviamente es el héroe de la historia. Y solemos demonizar al sacerdote y al levita, como rechazando la posibilidad de que no nos parecemos a esos inmisericordes. A esos dos tipos que siguieron de largo, que dejaron tirado en el suelo a un hombre moribundo. Decimos, no, Dios nunca permita que yo me parezca a uno de estos dos sátrapas.
Pero cuando entendemos el contexto, nos vamos a dar cuenta que constantemente nosotros actuamos más como los dos primeros que como el tercero. Yo te voy a dar pruebas a partir de ahora que nosotros actuamos más como el sacerdote y como el levita que como el samaritano. Pero por lejos actuamos como los dos primeros. Porque el sacerdote y el levita no eran unos tiranos. No eran gente malvada. Eran simplemente profesionales de la religión que cuidaban tanto la santidad, que se habían, su propia santidad, que se habían hecho insensibles al dolor del prójimo por creer que las liturgias o que cuidar el testimonio era más importante que la gente. Ellos creían que cuidar el propio testimonio era mucho más importante que el tipo que está desnudo ahí moribundo. Entonces, estos profesionales de la religión no ayudaron al moribundo, insisto, no porque fueran crueles, sino porque no querían quedar contaminados según las leyes ceremoniales que regulaban la adoración a Dios en el templo. No se podía entrar al templo con sangre en las manos, con mugre, con barro, no se podía. Y esa orden la había dado Dios. Y ellos decían, yo no puedo presentar mi mundo en el templo. Eran profesionales religiosos, vivían de eso. Y tenían la responsabilidad de oficiar el culto, el servicio a Dios en el templo. De manera que no querían mancharse las manos tocando algo o alguien impuro. ¿A fin de qué? De tenerlas limpias para ejercer el oficio religioso. ¿Me explico? Según la ley que quedó registrada en el libro de Levítico, los sacerdotes y levitas tenían prohibido tocar lo muerto si iban a oficiar un servicio religioso. El tipo estaba medio muerto, no tenía casi signos vitales. El ver si respiraba o si tenía pulso, ya los exponía a tocar un cadáver. Y si lo hacían, quedaban contaminados y por lo tanto inhabilitados para la adoración. Por lo tanto, no tocar a este hombre que parecía estar muerto era un acto de obediencia a una ley ceremonial, a una doctrina. No lo estaban haciendo por maldad, ni porque eran apáticos o porque eran inmisericordes necesariamente. Lo hacían por devoción, pero con una devoción desenfocada. Empezó a ser más importante ir al culto que amar al prójimo. Ellos creían que para Dios era más importante que se realice un ritual religioso antes que se salve la vida de un hombre. Así de crudo y así de contemporáneo. No eran demonios, eran fieles devotos religiosos que perdieron el enfoque de lo que realmente es importante para Dios. Cruzaron esa línea finita que solemos cruzar todos cuando decimos, ok, o ignoré a la señora que me pidió algo de comer, pasé rápido porque estaba en la luz del semáforo, porque yo tengo que ir al culto. Yo venía rápido para el servicio, para servir. Sí, pero pasaste por alto a la persona que debías amar. Y ahí es cuando ofendemos a Dios en el nombre de Dios. Uno ofende a Dios en el nombre de Dios cuando por querer servir a Dios pisoteamos la gente a la que Dios ama y por la que mandó a su Hijo a la cruz. Por eso Jesús los confrontó a esos religiosos en Mateo 23:23 y le dijo, ¡ay de vosotros, escribas, fariseos, hipócritas! Porque diezmáis la menta, el eneldo, el comino y dejáis lo más importante de la ley, que es la justicia, la misericordia, la fe. Yo me los imagino a estos tipos en la mesa de la cocina contando durante horas una por una las especias que habían cultivado en su huerta o en su jardín para apartar el 10% para Dios. Tan distraído contando hierbas que se olvidaron hacer el bien al prójimo. Lo dijo Jesús, cuentan el 10% del eneldo, del comino. Esto es una de las manifestaciones más claras que nuestro corazón ha sido nublado por el legalismo. Es que llegamos a creer que los asuntos secundarios son los primarios. No nos confundamos, el legalismo no es usar una mantilla en la cabeza a las damas, una gran corbata a los varones, esos son los legalistas. Nosotros podemos ser los más legalistas del planeta, aunque nos vistamos un tanto más modernos.
El legalismo no tiene que ver con vestimenta. El legalismo es la búsqueda de la inocencia en lugar de la búsqueda del perdón. Lo diré otra vez. El legalismo es la búsqueda de la inocencia en lugar de búsqueda del perdón. El que no es legalista necesita el perdón de Dios todos los días. Meterse un duchazo, un regaderazo de gracia y decir, Señor, yo necesito que me des gracia y favor porque si no, no puedo avanzar un día más. El legalista no busca perdón, busca inocencia. Decir, gracias a Dios, yo no necesito gracia porque sigo la doctrina. Busca inocencia. El legalismo es un proceso sistemático de defensa, es una prótesis. Es una explicación, es una exaltación, una justificación del yo. No necesito a Cristo porque mi vida, tal como la mantengo en santidad, hace que Dios se agrade de mí. Entonces el sacerdote y el levita, por no transgredir la ley de limpieza ceremonial, transgredieron la ley superior de misericordia. Porque uno dice, ¿puede ser que saltaron por encima del tipo? Sí, porque iban al servicio. Ha pasado aquí, sin lugar a dudas, no en este servicio, sino en el otro, donde vienen los más canallas. Me consta, porque lo he visto, de gente que les tira el auto encima a los muchachos que dan la bienvenida. Enojados. Enojados. Los quiere pisar. ¡Es que voy a servir a Dios! Insulta, denigra al muchacho de Wilcon Team y luego viene acá a adorar a Dios. Eso es un contrasentido. Es algo que no resiste análisis. Es un oxímoron. Porque digo, ¿cómo puede ser que con la misma boca que va a adorar en momentos al Señor y cantar que tiene tu espíritu que me hace temblar, casi le hace temblar las patas al pobre muchacho allá afuera? ¿Sí? En el caso de estos personajes, pusieron sus intereses religiosos por encima de la compasión. Al no querer mancharse las manos socorriendo a un moribundo. Pero no se dieron cuenta que por preservar las manos limpias contaminaron el corazón con la impiedad, con la apatía. A veces caminamos así, deprisa, rumbo a la iglesia para asistir a la reunión, cumplir con el ritual, rezar nuestro credo, dar nuestra ofrenda y nos olvidamos del que sufre en el camino. Entonces, en el camino de la vida, nuestros ojos no ven al necesitado porque estamos ocupados contando hierbitas. A mí me importa un cuerno, cada cuánto es la Santa Cena, y el bautismo cuándo va a ser, y cuándo entregan niños. Porque todo eso, aunque es importante y es parte de la liturgia, no son los asuntos primarios, no es lo que nos va a preguntar el Señor en las puertas del cielo si nos va a preguntar algo. No habrá un ángel con una lista diciendo, a ver, hoy te salteaste una Santa Cena. ¡Epa! ¿Pero acá qué pasó? ¿No ayunaste? Nos va, como decía Juan Carlos Ortiz, nos va a poner un estetoscopio en el corazón para saber si nuestro corazón late conforme al latido de nuestro Señor Jesucristo, si nos quebranta lo mismo que Él. Entonces, nuestras iglesias están llenas de contadores de hierbas, enfocados en preservar lo que llamamos la sana doctrina. Y no estoy en contra de una doctrina sana. Lo que digo es que a veces dejamos de ser, en el afán de seguir una doctrina, de ser una comunidad que sana, para transformarnos en una comunidad que señala, en una comunidad que juzga, prejuzga, desde matrimonios ajenos a hijos ajenos, a yernos ajenos, a suegras ajenas, a negocios ajenos, a ministerios ajenos, tan amadores de la liturgia que creen que el hombre debe servir al sábado en vez del sábado al hombre y volvemos a ser legalistas. Entonces, yo he decidido hace unos cuantos años que no quiero ser alguien que predique amor, pero que evite al adolescente rebelde que se está vistiendo raro. Yo me niego a pertenecer a una iglesia, porque yo pertenecí de muchacho a una congregación así, que trate a una mujer de un modo distinto porque se le ocurrió entrar a la iglesia con un vestido que deja algo de piel al aire. Los escotes no intimidan ni asustan a Dios. Tal vez sea el único vestido que esta dama tenga, o es posible que esté desesperada. Se puso lo primero que tuvo a mano y entró buscando algo de amor, de aceptación.
Entonces yo no estoy abogando por la sensualidad dentro de la congregación, sino por una iglesia que refleje la vida real, donde la gente real, con problemas reales, pueda venir y encontrar salvación. Y que no se encuentre con juzgamiento, ¿sí? Yo decía una vez en un mensaje, y voy a repetir esto, los pastores no suelen tener vidas reales. En mi caso yo tengo una vida secular y trabajo profesionalmente, pero la mayoría de los pastores no tienen vidas reales. Entonces los lunes se levantan después de 2, 3, 4, 10 servicios, cansados. En el mejor de los casos se levantan temprano, en el peor se levantan al mediodía y se ponen a revisar el próximo mensaje, pero no van a enfrentar un jefe que no los tolera. No tienen que subirse al freeway a las 6 de la mañana el lunes. Entonces creen que la gente vive como ellos y los pastores vamos perdiendo la sensación de lo que son las vidas reales, de lo que es tener una familia disfuncional, una renta que no pueden pagar, un mortgage donde ya le vino la orden de desalojo. Y nosotros nos vamos olvidando de eso. Y los hijos de los pastores, los nietos de los pastores siguen en el mismo nepotismo, viviendo un círculo vicioso donde van perdiendo la noción. Y cuando los hijos de los pastores toman el lugar del padre, más en burbuja viven todavía. Porque ni siquiera hizo el esfuerzo del padre. Y entonces se pone a exhortar al otro, usted que viene tarde, cuando el muchacho jamás trabajó en su vida. Cuando jamás, jamás salió del cascarón, porque vivió siempre sostenido por el padre. Y ese muchacho después exhorta a la gente, ¿qué pasa menos que se enfrió? Se enfrió porque no es vago como vos. Se enfrió porque trabaja, se enfrió porque enfrenta una vida real. La gente tiene vidas reales y se enfrenta a problemas reales. Y nosotros no podemos arreglar a la gente antes de que entren. Sí, no queremos pretender cambiar a la gente antes de que entren a la iglesia. Esto es el Evangelio, buenas noticias para todos, para todos. La gente le pertenece a Dios mucho antes de creer. De tal manera amó Dios al mundo que envió a su Hijo para que nadie se pierda. Mucho antes de que crean, ¿sí? Nos ama. Dios ama a la gente antes de que la gente se comporte como es debido. Mateo 9:13 dice, misericordia quiero y no sacrificio. Misericordia y no sacrificio. Entonces, la misericordia es el epicentro del mensaje divino. No hay otra cosa. Yo creo que si River ha crecido en estos años es, entre otras cosas, por la misericordia, por dar. Porque decimos, el hambre no espera y no preguntamos si es católico o si es musulmán o si es ateo. Es amar, por cuanto lo hiciste por mi pequeñito, lo hiciste por mí. Entonces, nos preguntamos si primero cree, para que después pueda tener derecho a comer. Y cada vez que nos involucramos con la misericordia, nos vamos a ensuciar las manos, no hay otra forma. ¿Cómo uno va a querer meterse con las almas sin ensuciarse con las almas? Yo he aprendido que muchas veces unas manos sucias por ayudar al prójimo son la mejor ofrenda para Dios. Esto lo dijo Itiel Arroyo. Yo dije, wow, qué frase. Sí, porque yo no quiero presentarme delante de Dios con mis manos limpias. No, yo quiero presentarme con mi corazón limpio y las manos sucias, de haberlas manchado, sacando del barro los que estaban en el hoyo. Eso es lo esencial. Corazón limpio, manos sucias. Corazón limpio, manos sucias. Mano limpia, corazón sucio no entra. Mano sucia, corazón limpio entra. Entonces, el verdadero servicio a Dios ocurre al borde del camino, no dentro de las paredes de la iglesia. Porque aquí, ¿quién va a ser mala persona aquí dentro? Ocurre al borde del camino. La adoración sin compasión es vomitiva para Dios. Y algunos en la iglesia dicen que huelen a limpio, pero en realidad huelen a apatía. No saben que a Jesús le gusta más el olor a barro del que salva, el olor a sudor del que salva, que el olor al perfume del que canta. El olor al sudor del que salva, del que se mete, del que se ensucia, siempre más atractivo que el perfume del que canta y predica de lo que hay que hacer. Entonces la palabra misericordia proviene del latín y es una conjugación de dos palabras, miseria y corazón. Misericordia. Es decir, misericordia es la capacidad que tienen algunos corazones de sentir la miseria de los demás, de sentirla, no de verla,
Verla la vemos todos. Vemos un documental de National Geographic y vemos el hambre en África. ¿Y qué cambia? Pero la misericordia real siempre nos involucra de alguna manera porque nos quita del centro, nos mata el ego. La misericordia nos mata el ego, como le pasó al samaritano, que tenía una agenda, un lugar donde llegar, tenía planificado montar a caballo o en burro hasta donde fuera y tuvo que ir caminando al lado y gastar dinero. Sí, nos va a costar. La misericordia siempre cuesta. Nos va a romper la agenda. Nos pone en riesgo, nos incomoda. Mira, en las últimas semanas, comento esto porque capaz que pienso debe ser de conocimiento público, comenzó un rumor de que yo podía considerar ser candidato a presidente de mi país. A esta altura de mi vida nunca tomaría ninguna decisión guiado por la ambición personal, ni mucho menos por la presión de la gente. Nadie me puede presionar a hacer algo así. No tomaría ninguna decisión, ni por dinero, no porque sea multimillonario, sino porque rico no es el que más tiene, sino el que menos necesita. Ni por reconocimiento, o sea, no iría ni por el cobre ni por el bronce. Y si alguna vez decido dar un paso en esa dirección, va a ser porque en la intimidad de mi vida con Dios he llegado a la convicción que ese es el camino correcto y esa es la asignación de Dios. Todos pueden especular, yo puedo especular, la última palabra la tiene Dios. Y cuando Dios guía la vida de un hombre, ese hombre termina caminando por el lugar donde su propósito va a dar más fruto. No hay un hombre de Dios que toda la vida le obedeció y de repente le agarró la locura e hizo una estupidez, a menos que se haya apartado del camino del Señor. Entonces, todo hombre, cuando hablo de hombre no hablo de género, hombre o mujer, todo ser humano que siga a Dios va a dar fruto sea tras un púlpito, en un escenario o en la vida pública. Y aunque en mi caso yo no he decidido nada, mucha gente, los entiendo, en el afán de cuidarme, me escribieron mensajes del tipo: Dante, vas a perder todo lo que construiste. En primer lugar, como si yo hubiese construido algo, ¿no? Vas a arruinar tu testimonio por ensuciarte en política. Esas frases, aunque entiendo la intención que quieren cuidarme, provienen de la preservación del ego. Porque nuestro modelo a seguir murió crucificado. O sea, ¿cuándo cambiamos el obedecer, el servir, el morir por cuidar el testimonio que tanto nos costó conseguir? ¿Cuándo hicimos el trueque? ¿Cuándo esto se trató de no, y tengo que cuidar a dónde llegué? ¿Cuándo? ¿Cuándo nos transformamos como el levita, como el sacerdote? Yo no me voy a ensuciar las manos con un moribundo. ¿Cuándo nos olvidamos que el evangelio se trata del moribundo? ¿Cuándo fue que perdimos la visión? Dante, no te metas. Y en vez de aconsejarme que me cuide de no ensuciarme, debería de animarme. Dante, obedece a Dios. En todo caso, sin importar la pérdida de tu reputación, de tu testimonio, van a decir un montón de estupideces. Tranquilo, tienes piel de foca. Dios te preparó para esto. Son los mismos, las mismas fieras que atacaban las ovejas de tu padre y tú las defendías. Después fue Goliat. Van cambiando las bestias, pero siempre es el mismo modus operandi. Pero como hoy vivimos para el ego, y hoy se vive por esta exacerbación de las redes, del qué dirán, es muy común que los cristianos te aconsejen no te ensucies las manos. No vayas con ese mundano. No te conviene hacerte amigo de ese católico. El católico es la gran ramira. No te conviene. ¿No debería ser todo lo contrario? Que cuando vemos a alguien, un muchacho que dice, yo me quiero involucrar en las artes. Yo quisiera hacer películas que tengan un mensaje. No películas cristianas, porque no existen las películas cristianas, ni la música cristiana no existe, porque Jesús no murió ni por películas ni por música. Existe la música religiosa y la música normal. Existen las películas normales y las películas religiosas. Pero no hay películas cristianas, música cristiana, porque no, ninguna música se arrepintió para irse al cielo. O sea, lo que existe es cristiano haciendo música, cristiano haciendo cine, cristianos haciendo política, donde las convicciones se muestran de que está lleno de Dios en la disciplina, en lo que haga, en lo que toque, en lo que emprenda. ¿Estamos de acuerdo? Entonces la gente debería decir, wow, este tipo está dispuesto a perder lo que consiguió y a ensuciarse. Ese es un verdadero cristiano.
¿Qué dice Mateo? ¿Qué dijo Jesús en Mateo 16, 25? Todo el que quiera salvarse la vida, la va a perder. Y el que pierda su vida por causa de mí, la va a encontrar. Estaba diciendo, el que está cuidando su testimonio y del qué dirán, lo va a perder. Y aquel que no le importe por obedecer, va a hallar la vida eterna. Gracias a Dios, que es algo que yo ya he vivido antes, desde jovencito, porque cuando yo decidí salir de un canal religioso de enlace para incursionar en la televisión secular, me llegaron cientos de mensajes diciendo, no te ensucies con los medios mundanos, no te ensucies con gente inconversa. Cuando me saco una foto con un amigo inconverso, que se supone que deberían celebrar, ¡uy, por fin! Porque ese tipo con el que te sacaste una foto es un delincuente, ¡qué lindo que está con un hombre de Dios! Seguramente pudiste pasarle algo de sal, seguramente lo iluminaste un poquito. No, se manifiestan los evangélicos. Dante, cuida tu testimonio. Se me cayó un ídolo. Dime con quién te juntas. Y te diré quién eres. ¿No se supone que salíamos a pescar? ¿Por qué es más importante la foto con un apóstol que la foto con un mundano? A mí cuanto más mundano, cuanto peor es el tipo, cuanto más sucio es. Si se quiere sacar una foto conmigo, yo siento que estoy con un pescado así grandote diciendo... A mí me fascina. Me fascina. Y después el Espíritu Santo sabrá cuándo lo redarguye, si es en el momento, en la cena. Pero le predicaste el Evangelio. A veces sí, a veces no. A veces nos hacemos solo amigos. Porque la orden es amarlo, no intentar cambiarlos. Amarlos. Y cuando se sienten amados, tarde o temprano, un amigo que se siente amado va a preguntarnos por lo que creemos. Y tarde o temprano, si no es ahora, más adelante, en 6 meses, en 1 año, en la próxima cena, saldrá el tema, necesitará de Cristo, y uno, como es amigo, le va a hablar sin prejuicios. Pero no somos agentes de Amway o de Herbalife, que con quien nos encontramos le tenemos que meter en el multinivel. Pero esto no es venta, esto no es venta, esto no es venta, esto no es venta, prueba, prueba, prueba, no es venta, no es venta, no es venta. ¿Por qué queremos venderle el multinivel? Si la orden es amarlos. Y cuando esto pasa, cuando me dice, ay, ¿con quién te sacaste la foto? Ay, te vas a ensuciar con ese político. Ay, te... Sí, sí, sí. ¿Quién dijo que hay que llegar al cielo con las manos limpias? Yo me di cuenta que las cosas no han cambiado. Dice, al ver los escribas y los fariseos que Jesús comía con pecadores y recaudadores de impuestos, decían, ¿por qué come y bebe con recaudadores de impuestos y pecadores? Y ahí aparecen algunos diciendo, no, no, no, pero esa gente se levantaba de la mesa arrepentida. La Biblia no lo dice. A lo mejor solo comía y bebía. Me sorprende que la conversión haya ocurrido y no esté relatada. Capaz que solo comía y bebía. Te puedo invitar a mi casa, dijo el publicano, dale. Juan relata la conversación improvisada que tuvo con una mujer de pésimo testimonio junto a un pozo. Samaritana, por cierto. Jesús habría podido comenzar la plática señalando el desastre en que ella había convertido su vida. O pudo haberse alejado para no quedar pegado a ella. A ver si le sacaba una foto y salía en Instagram Jesús con la samaritana. Tampoco le dijo, mirá, ternura, te encamaste con 5 tipos distintos y el que ahora tienes no es tu marido tampoco, es un amante. ¿Te das cuenta lo inmoral de lo que estás haciendo? ¿Te estás dando cuenta lo que estás haciendo con tu vida? No. Se dio cuenta que tenía mucha sed de amor, de afecto, de aceptación, de perdón. No era una loca. Lo que quería esta mujer era amor. Y había encontrado los tipos equivocados que, oliendo su desesperación de afecto, posiblemente la habían abusado, la habían usado. Entonces Jesús le dice que el agua que ella estaba bebiendo nunca le iba a satisfacer. Que el agua que ella bebía en las sábanas de seda cada noche, que la lujuria, que el sexo casual nunca le iba a calmar la sed, por eso se sentía tan vacía, tan hueca, y le ofreció un agua que quitaría su sed para siempre. Yo siempre trato de recordar ese espíritu de Jesús cuando me encuentro con alguien cuya inmoralidad no apruebo. Porque que yo me siente en la mesa con alguien, no estoy aprobando su inmoralidad. Que entreviste a alguien en mi oficio de periodista no significa que esté aprobando su inmoralidad. El año y medio que trabajé en CNN, me tocó entrevistar a muchas defensoras del aborto.
Yo no podía estar en CNN y entrevistar únicamente a las que estaban condenando al aborto. Claro que entrevisté un par de ellas, pero después me tocó artistas que estaban a favor del aborto, artistas que estaban en contra, algunos lo condenaban, otros estaban a favor, y yo tenía que poner mi cara de póker y entrevistar a ambos. Preguntarle por qué condenaba el aborto y preguntarle al otro por qué favorecía el aborto. Eso no me hace que yo necesariamente esté condonando o aprobando una de las posiciones. Claro, si estoy en un canal religioso, es obvio. Pero cuando uno ama sin condicionamiento, muchas veces terminé la entrevista y la persona entrevistada me decía, yo pensé que me ibas a atacar. Le digo, ¿por qué te voy a atacar? Si es tu pensamiento. Mis convicciones son mías, las tuyas son tuyas. Tarde o temprano ese amor termina quebrando cualquier grieta. Uno dice, bueno, esta persona tiene que tener mucha sed. Eso es lo que me digo a mí mismo, tiene que tener mucha sed. Los que critican en redes, que te critican, que me critican, tienen mucha sed de aprobación, de atención. Se levantan sedientos, están tan vacíos que necesitan atacar con impunidad y con inmunidad en todas las redes a cualquiera que haga algo diferente a lo que ella o él piensa. Porque es gente sedienta, pobrecita. Tiene mucha sed. Son seres humanos sedientos en busca de un agua equivocada. Yo te digo algo más. En una ocasión Jesús hizo algo muy escandaloso. Marcos, 1.40 dice que vino a él un leproso, con esto termino, rogándole e hincada la rodilla le dijo, si quieres puedes limpiarme. Y Jesús, teniendo misericordia de él, extendió la mano y lo tocó. Dijo, quiero, claro que quiero, sé limpio. Dice, y al instante que habló, la lepra se fue de aquel y quedó limpio. Los religiosos decían que la lepra era una señal de desprecio divino. Eran considerados personas malditas por Dios y constantemente se les recordaba que eran despreciables. Los leprosos tenían prohibido trabajar, vivían de limosnas, debían abandonar su familia, vivir en leprosarios, fuera de la ciudad. Sin duda, nadie podía tocarlos. Según la ley escrita en el libro de Levítico, quien tocaba a un leproso quedaba contaminado y debía aislarse un buen tiempo. El leproso tenía que hacer sonar una campanita cuando pasaba por la ciudad y gritar, ¡impuro, impuro!, para evitar que alguien lo roce por accidente. Y algunos líderes religiosos, para prevenir que se acercaran demasiado a ellos y los contaminara y no pudieran adorar a Dios, los espantaban tirándole piedras y escupiéndoles. Jesús podría haberlo sanado con su palabra, ya lo había hecho antes, a otros enfermos, solamente una palabra. A este arbitrariamente lo tocó, porque quería transmitirle un mensaje a su alma sedienta. No eres un maldito, Dios te quiere aún con tu lepra. Y además lo tocó a la vista de todos los legalistas para que pudieran ver que Dios no tiene miedo de ensuciarse las manos, que la misericordia es superior a cualquier ley de purificación. Delante de todo, Jesús estaba afirmando que aquel a quien ellos llamaban impuro, Dios lo llamaba amado. Así de conmovedor, así de subversivo. La misericordia siempre se ensucia las manos. Siempre, siempre. El próximo 1 de mayo habré cumplido 51 años desde que mis padres conocieron al Señor y yo era chiquito. Y el primer recuerdo que me viene a la mente es que apenas nos convertimos, de manera intencional, dejamos de visitar a todos los parientes sin converso y de frecuentar a los vecinos y amigos. Era una orden, nos adoctrinaban. Dejen las viejas amistades del mundo. Y estábamos tan ocupados en nuestra religión que perdimos contacto con todos los amigos, con parientes, con conocidos. E irónicamente, aquella gente a la que se suponía que debíamos llevar al Señor ya no formaban parte de nuestras vidas. Veíamos a nuestros amigos o parientes en algún funeral. Nos convertimos y de manera inmediata quemamos todos los puentes con las personas que en teoría decíamos que íbamos a alcanzar para Cristo. Decían los pastores, si quieren venir a la iglesia, que vengan, la puerta está abierta. Y nos absorbió nuestro sistema religioso. Pensamos que eso es tener vida espiritual. Yo creo que hemos cortado intencionalmente toda conexión con la gente con la que deberíamos ser luz. Que somos evangelistas inútiles. Lo que hacemos es invitar gente a River o al templo y perdimos el propósito de la iglesia. Nunca fue pensada como una institución aséptica, higienizada, separada del mundo exterior.
Cuando Dios llamó a Abraham, le dijo en Génesis 12:3, a través de ti serán benditas todas las familias de la tierra. ¿Qué hicieron los judíos? No, lo mismo que nosotros. Se adueñaron de la bendición. Dijo, no, toda la familia, toda, a ver, ¿quién es el prójimo? Querían el privilegio, no querían la responsabilidad de ensuciarse. En resumen, tenemos tanto miedo de contaminarnos con el mundo que nos olvidamos que quien está con nosotros es mayor que el que está en el mundo. Es mayor. ¿Lo crees, sí o no? Jesús no le tuvo miedo a los mundanos y decimos que lo imitamos a Él. Se encarnó, habitó entre nosotros. Cuando Jesús fue a la casa de Mateo, la gente dijo, ¡hey! ¡Mira con quién andas, Mateo es una lacra. Ahí hay drogas, prostitutas, alcohol, cigarrillos. Si Jesús fuese profeta, sabría dónde se está metiendo.

0: vemos a alguien que nos pueda comprometer el testimonio y salimos para el lado contrario, nos ponemos en las antípodas y nos juntamos entre nosotros. Por eso siempre mantengo que para meterle miedo a una congregación, hay que mantenerla a esa congregación alejada de la vida de Jesús. Yo digo siempre, si un líder, un pastor, quiere tener a su gente dentro de un campo de concentración religioso o un búnker evangélico, no le conviene salir del Viejo Testamento, ¿no? Que no se meta con Jesús. Porque siempre es más fácil forzar las interpretaciones de Génesis en adelante, pero no le va a convenir cruzar más allá de Malaquías, porque no le va a gustar lo que encuentre. Con el Viejo Testamento cualquiera puede justificar tener un altar de sacrificio, un púlpito sagrado, que la gente venga al templo, que haga un pacto, que pida cobertura. Todas esas frases son sacadas de Moisés. A partir de Mateo se hace un despadre. Es un movimiento vivo. De hecho, Jesús en San Juan 17:15 dice: no te pido que los saques del mundo, sino que los preserves del maligno. Ellos no son del mundo, yo tampoco lo soy. Conságralos en la verdad. Tu palabra es la verdad. Así como me enviaste al mundo, Padre, yo también los envío al mundo. Entonces la idea no es vivir apartados del mundo. Nuestra ciudadanía no es de aquí, pero hemos sido asignados. El mundo es nuestra jurisdicción. Y quiero decirte algo, y esto es para quienes me quieren. Esta no es una explicación para quienes siempre me ven a través del sesgo de la envidia, el resentimiento, los celos, porque para ellos no habrá explicación que valga y los conforme. Este es un mensaje para mis hermanos, para quienes crecieron conmigo, para quienes saben que tengo un montón de defectos, pero tengo una cualidad, que soy sumamente obediente a Dios. Yo no sé cuál es mi próxima misión, mi próxima orden, ni siquiera sé si habrá alguna. Pero yo no llegué hasta aquí por cuidar el testimonio delante de otros evangélicos. Llegué hasta aquí porque siempre he decidido bajarme de la barca obedeciendo al Señor. Y si salir de mi zona cómoda implica ensuciarme las manos, exponerme a que destruyan mi testimonio, me difamen, me levanten calumnia, yo voy a estar feliz de obedecer al Señor. Porque yo no quiero presentarme delante de Jesús con mis manos limpias. Quiero presentarme con el corazón limpio. Y como dije hoy, con las manos sucias, por haberlas manchado, por sacar gente del hoyo. Diré esto: el verdadero servicio a Dios ocurre al borde del camino. A Jesús le gusta más el olor a mugre de las manos con olor a gente, con olor a almas, que el olor a perfume de aquel que solo predica o canta. Y como dije hoy, a veces unas manos sucias por ayudar al prójimo es la mejor ofrenda que este año le podemos dar al Señor. ¿Vamos a celebrar? ¡Vamos a celebrar al Señor de señores, Rey de Reyes! Dale, dale un aplauso grande, grande, grande. Dile: Señor, has hablado hoy.
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0: semana más, un viernes más aquí en este podcast que, bueno, nos gusta acompañarte
1: que disfrutamos grabarlo.
0: En tu vida, sí, disfrutamos grabarlo.
1: Nos encanta.
0: Sabemos que lo lindo de la vida con Dios es que aún después de tantos años, Dios sigue hablando a sus hijos. Y qué linda esperanza es saber que tenemos un Dios sí. que ama hablar con nosotros. Imagínate, sí. a todos nos gusta hablar con alguien y qué lindo que también alguien tenga el deseo de compartir lo que hay en su corazón. Mm. Y eso es lo lindo de la vida con Dios, que nuestro Dios sigue hablando hasta el día de hoy.
1: Y esta es, a mí, amor, y siempre decimos esto, pero para mí, esta es una generación que está hambrienta de la palabra de Dios. Y podemos sí. verlo en la asistencia en las iglesias, podemos verlo en cómo consumen contenido, en cómo buscan a Dios. En este mismo podcast mm. siempre vemos sus comentarios de cómo tienen esa hambre, esa pasión por Dios. Sí. Y por eso hacemos esto, porque no queremos conformarnos con un poquito de Dios. Queremos todo de Dios, sí. conocerlo wow. de la mejor manera, vivir esta vida para Él, con todo el corazón.
0: ¿Y sabes qué es lo lindo? Que uno nunca deja de crecer en la gracia. O sea, no importa si este tal vez es tu primera vez escuchando de Jesús o ya venís años en mm. este caminar con Dios. Lo lindo es que uno nunca deja de crecer. Siempre hay tanto, o sea, las profundidades de Dios son inescrutables, como sí. dice la Biblia. O sea, que uno sí. excava y excava los tesoros de Jesús. Y no importa cuánto excave, siempre hay más. Y siempre
1: eso
0: hay más riqueza. Y siempre hay más, más crecimiento, más abundancia. Y es como que uno empieza a conocer ese tesoro y dice, quiero más y quiero
1: uno
0: más.
1: Uno puede leer una historia de la Biblia y la leyó ya mil veces, pero la mil y una te habla algo en tu corazón,
0: wow.
1: Señor, que nunca la habías visto.
0: Sí.
1: Y para mí ese es el poder de la palabra de Dios. Es increíble, así que eso...
0: Gracias por estar acá, de verdad. Sí. Toda nuestra gente linda que siempre, bueno, está ahí. Los que comentan y los, también están los que no comentan, pero están
1: también,
0: ahí.
1: Sí.
0: También les mandamos un gran
1: saludo. Yo
0: soy
1: saludo. Eso.
0: ¿En serio?
1: Yo no comento nunca.
0: ¿Cómo se dice? Silent...
1: Silent Watcher.
0: Watcher, yo, eso.
1: Yo miro todos los videos de los capaz la gente que me encanta verlo online, pero nunca
0: comento. ¿Y por qué,
1: comento.
0: Por ejemplo, no comentas?
1: No sé. O sea, disfruto el contenido, ¿no?
0: Pero no comentas porque, qué sé yo, no sabes qué poner.
1: Qué sé yo, no sé.
0: Así.
1: No comento, pero disfruto el contenido.
0: Bueno, hay mucha gente que son así. Yo, por ejemplo, suelo comentar bastante.
1: Vos sos la del comentador.
0: Sí, pero el team comento.
1: Team
0: hay
1: comento.
0: Team comento, team no comento.
1: A ver, pónganle en los comentarios
0: teams.
1: Ahora qué team sos.
0: Acá tenemos en
1: los
0: Bae.
1: Que nunca comentan, pongan. Yo soy los que nunca comentan.
0: Sí, nunca comentaste en un episodio. En este episodio tenés que comentar porque
1: sí.
0: te queremos conocer.
1: Sí, o si
0: y
1: no,
0: te
1: eliminamos del grupo. No, mentira.
0: Sí, no. Pero estamos emocionados. Yo personalmente muy emocionada por este episodio porque vamos a hablar un poco de cómo tener un corazón tranquilo. Y tenemos un episodio que para mí personalmente es uno de mis favoritos, que me encantó mucho, que lo hicimos hace mucho tiempo. Era cómo tener un corazón inofendible. Entonces, de los creadores de cómo tener un corazón inofendible, hoy llega cómo tener un corazón tranquilo.
1: Está muy bueno.
0: Pero el de corazón inofendible está bueno porque te enseña, a pesar de los golpes de la vida o de los daños o de las ofensas que muchas veces recibimos, cómo tener y guardar nuestro corazón y que nuestro corazón sea inofendible.
1: Que es muy
0: porque
1: importante.
0: Porque vivimos en un tiempo donde queremos ofendernos por todo.
1: Los Ofelios.
0: Los Ofelios, ¿verdad? ¿Dónde queremos? Yo siempre le iba a decir, no seas Ofelio.
1: No seas Ofelio,
0: pero vos, él no es, él es muy difícil de ofender.
1: No, sí, también me ofendo.
0: pero hoy queremos hablar de cómo tener un corazón tranquilo en medio de las turbulencias de la vida.
1: Qué difícil.
0: Qué ¿verdad? Difícil, porque vivimos, es tan fácil, y yo estaba pensando esta semana, es tan fácil quejarnos por la vida que tenemos. Mm. Y muchos de nosotros nos vivimos quejando por la vida que tenemos, porque no tengo la vida que quiero tener en este momento.
1: O que
0: porque
1: tiene otra persona.
0: O que quiero la vida que tiene otra persona, o no estoy contenta con mi matrimonio, no estoy contenta
1: sí.
0: con mis hijos, con lo que estoy ganando ahora. Y es muy fácil que nuestro corazón se vuelva intranquilo por las cosas que nos sí. tocan vivir en la vida. Y por un lado es como decir de sí, te entiendo, porque sí es muy fácil perder la calma en momentos de tormenta. Y esto, uh-huh. esto nos pasó esta semana pasada.
1: Sí.
0: Tuvimos una semana bien intensa. como intensa. No nuestra faceta de podcaster, sino nuestra faceta de padres, ¿verdad?
1: Sí.
0: Nuestra bebecita se enfermó y bueno, tuvo una semana muy difícil, pobrecita, sí. y bueno, estuvimos ahí con ella, tuvimos que llevarla al médico, al hospital, estuvimos ahí y en esos momentos es como que cuando ves la tormenta de la vida y cuando las olas y las tempestad empieza a golpear, es muy fácil uno perder la calma, pero también es muy difícil con las nubes y toda la tormenta ver a Dios.
1: Eso es lo difícil.
0: Ver a Dios. Y me acuerdo que lo hablábamos contigo y decíamos, o sea, ¿por qué es tan difícil ver a Dios en un momento de donde ¿verdad? Más deberíamos verlo? Y como, ¿verdad? Porque cuando todo está bien y todo está yendo bien en tu vida, uno dice, ay, qué linda es la vida con Dios. Pero cuando estás pasando por un momento donde hay mucha tormenta y tu barca se está por hundir, uno pierde la calma y pierde la quietud y es muy fácil que nuestro corazón empiece a tambalear y perder el descanso.
1: Yo te contaba que, por ejemplo, y sé que muchos de los que están mirando se van a identificar, pero con nuestra bebé, por ejemplo, tuvimos que pasar una noche en el hospital y ella estaba ahí siendo atendida y me acuerdo que en ese periodo, esas horas o esos dos días, a mí personalmente, aunque yo sabía las verdades de Dios, las promesas de Dios, la seguridad de Dios, me costaba el levantar una oración a Dios, me costaba dirigir mis pensamientos a la palabra de Dios. Es como que uno está tan nublado que te cuesta orar, te cuesta leer la Biblia, te cuesta sentir a Dios. Y sé que hay capaz muchos que hoy están mirando este episodio y estás en medio de una tormenta, de un problema, puede ser algo físico, puede ser algo espiritual, puede ser una deuda, puede ser algo familiar, y te estás identificando con lo que estamos diciendo, que te sientes encima culpable, porque te cuesta incluso hasta buscar a Dios en medio de esta prueba que estás, ¿verdad? Pero es tan importante recordar que muchas veces esto es completamente normal, sentirse así, en medio de, como decía, en medio de las turbulencias. Yo, por ejemplo, y cuento, a mí me gusta volar en avión, vos sabés. Ajá. Me encanta, desde chico he volado. Pero aún así, aunque yo sé que cuando hay turbulencias, el avión no puede caer. Sé que la probabilidad de que un avión caiga por turbulencia es extremadamente baja. Conozco, más o menos estudié qué sucede en la turbulencia. Entonces es como que estoy tranquilo, pero cada vez que hay turbulencia fuerte, uno se pone nervioso. Aunque uno sabe, aunque uno dice no va a pasar, te pones nervioso y en ese momento tu mente parece que se pone en blanco y no sabes qué. Bueno, es lo mismo en las pruebas. Uno puede saber todas las verdades teológicas, pero en la tormenta parece que...
0: Sí, parece que entramos en pánico y en desesperación y todo lo que ya sabes en teoría se pone en práctica en ese momento. Y esto le pasó a los discípulos y esta historia me encanta. Es bien cortita, pero hay tanta riqueza en esta historia que se encuentra en Marcos 4, capítulo 4, versículo 35. Y te lo voy a leer porque tiene 5 versículos. Y dice así, ese mismo día caía ya la tarde y Jesús les dijo, pasemos al otro lado. Despidiendo a la multitud, lo llevaron con ellos en la barca, como estaba, y había otras barcas con él. Pero se levantó una violenta tempestad, y las olas se lanzaban sobre la barca de tal manera que ya la barca se llenaba de agua. O sea, estaba la cosa grave.
1: Sí.
0: Jesús estaba en la popa, durmiendo sobre una almohadilla. Entonces lo despertaron y le dijeron, Maestro, ¿no te importa que perezcamos? Jesús se levantó, reprendió al viento y dijo al mar, cálmate, sosiega. Y el viento cesó y sobrevino una gran calma. Entonces les dijo, ¿por qué están atemorizados? ¿Cómo no tienen fe?
1: Sí.
0: Y se llenaron de gran temor y se decían unos a otros, ¿quién pues es este que aún el viento y el mar lo obedecen? Hay muchas cosas interesantes en esta historia porque el mar de Galilea era un mar, o sea, un mar muy conocido en ese tiempo porque las tormentas eran muy terribles en ese lugar. Y ellos se subieron los discípulos en el barco, Jesús sube con ellos, Jesús se duerme, pero estos hombres eran especialistas en barco.
1: ¿Eran pescadores?
0: Eran pescadores,
1: claro.
0: O sea, Imagínate estar en un barco y que el capitán del barco empiece a tener miedo, o que el piloto empiece a tener miedo, o la azafata, ahí tenés que asustarte.
1: Sí.
0: Porque ellos, si ellos pierden la paz, algo está mal.
1: Algo está mal.
0: Entonces, si ya ellos que estaban en la barca se empezaron a asustar, era porque la cosa estaba claro. Era una violenta tempestad.
1: Violenta.
0: Y tal vez hoy tú estás en esa violenta tempestad donde ya tu barca, tu casa se está inundando de ansiedad, de preocupación, de cosas que decís, o sea, estoy pereciendo y no escucho a Jesús.
1: Claro, no.
0: Jesús estaba dormido y no porque no le importaba, o sea, él sentía que había, me imagino que uno cuando, no sé, ¿verdad? Es como que, ¿cómo dormís en medio
1: claro,
0: de
1: ¿cómo
0: una?
1: ¿Cómo dormí en medio
0: de una? O sea, estaba cansado, ahí podemos ver la humanidad de
1: Jesús.
0: Estaba
1: cansado.
0: Y no es que, imagínate, justo estaba leyendo comentarios sobre este versículo que decía que él tenía muchas cosas por las cuales preocuparse, o sea, en su humanidad.
1: Claro.
0: Que los fariseos, él sabía su destino, que él iba a morir. Ni aún eso le quitaba la paz.
1: No.
0: No sé, la gente, cómo voy a alimentar mañana, los milagros que voy a hacer mañana,
1: claro.
0: Qué hora me levanto para orar temprano. O sea, Jesús tenía muchas cosas en su agenda.
1: Tenía que organizarse.
0: Pero él mantenía la calma en medio de su humanidad y de su cansancio. Él decidió dormir porque su confianza obviamente estaba tan puesta en su Padre que él podía descansar.
1: Sí.
0: Y los discípulos ahí obviamente súper enojados con Jesús diciéndole, ¿cómo podés dormir, Jesús? Levántate, que no te importa que estamos pereciendo.
1: Eso está bueno.
0: Y obviamente, me imagino, ellos sabían que no iban a morir en ese momento. Sí les podía venir los pensamientos de ansiedad y de pánico, pero más que perecer, ellos entraron en pánico.
1: Claro.
0: Ellos entraron en un estado de pánico que luego es muy difícil salir de ahí.
1: Sí.
0: Es como un loop,
1: sí.
0: ¿Verdad? Es como que cuando uno
1: que entras...
0: entra en esa, ¿cómo se dice? En ese círculo de ansiedad, de depresión, de tristeza, de pánico.
1: No podés.
0: Es como que tu cerebro entra en ese círculo y
1: no
0: cuesta
1: sale
0: mucho salir.
1: Sí.
0: Pero vemos cómo Jesús calma la tormenta. Y acá lo tengo anotado justamente en mi Biblia, lo anoté mucho. Dice, Jesús es especialista en calmar tormentas. Especialmente las internas, porque así como dice acá, muchos de nosotros estamos pasando por una violenta tempestad en nuestras vidas.
1: Muchos.
0: Y uno tal vez dice, estoy en un hospital con mi hijo, pero otro tal vez dice, no, estoy por perder la vida.
1: Claro.
0: Me dieron un diagnóstico que me está costando la vida, mi matrimonio se está hundiendo y por ende mis hijos están sufriendo por eso y estoy viendo una violenta tempestad en mi vida. ¿Y cómo puedo aún así mantener ese corazón que tuvo Jesús?
1: Calmado.
0: Ese corazón tan lleno de calma y
1: ¿verdad?
0: De paz.
1: A mí me extraña porque cuando ellos se acercaron a Jesús, vemos que le dicen, Señor, no te importa que perezcamos. O sea, no te importa. Es como, básicamente le están diciendo, Señor, o sea, estamos por morir acá. Porque perecer es la morir, o sea... No ves todo el agua. ¿Vas a hacer algo o no? Básicamente, che, mira lo que... Y esto es importante porque en los momentos de las pruebas es donde uno duda de la bondad de Dios, de la protección de Dios, de la misericordia de Dios. Justo hablaba con alguien este fin de semana que me decía, parece que Dios le ama más a otros que a mí. Me decía, porque veo que a este le está yendo bien, a aquel también, y a mí, mira cómo estoy. Porque en ese momento de desesperación, uno se acerca al Señor con este tipo de preguntas. ¿No te importa mi vida acaso? Pero lo que es importante recordarnos es que ese es el lugar donde el enemigo quiere llevarte. Imagínate que estás boxeando con el enemigo. Lo peor es que tu contrincante te lleve a una esquina donde no puedes salir ni a derecha ni a izquierda. Ahí te tiene en la esquina contra ti.
0: Wow.
1: Esa es la esquina de Satanás.
0: Sí.
1: Es la esquina de la duda. Es la esquina de la desconfianza.
0: Sí,
1: es la esquina de la incredulidad donde
0: eso.
1: Te dice, mira, ¿acaso no dice la Biblia que Dios iba a cuidarte? Y mira, las olas te están por tumbar, ¿eh? O sea, y mira, no dijo que Dios es tu sanador y mira... Entonces, ahí es donde uno, Señor, no te importa mi vida. Pero lo importante es recordarnos que así como en este momento, ellos estaban pasando por una tormenta violenta, dice, pero Jesús estaba en la barca con ellos. Y es interesante porque Jesús estaba durmiendo. Y a veces en la vida parece que Dios está durmiendo, parece que
0: Sí.
1: Dios está como,
0: En
1: se
0: silencio.
1: apagó el wifi, se
0: Sí.
1: desconectó la señal, Dios no está, pero sí está en realidad.
0: Sí.
1: El Señor siempre está ahí. El problema es que a veces Dios permite su silencio o su ausencia temporal o permite que sintamos que estamos solos para que nuestra fe puede ser redireccionada. Fíjate que eso fue lo primero que le preguntó Jesús a ellos, las dos cosas que le dijo: ¿por qué están atemorizados? ¿O por qué tienen miedo? ¿Cómo no tienen fe? Le
0: Wow.
1: dijo Jesús. Entonces, básicamente, ¿dónde está puesta su fe?
0: Hay una historia que escuché esta semana de un papá que estaba manejando y con su hijo atrás más pequeño. Y de repente el papá entra en esto, en un car wash, que
1: Ah,
0: son
1: sí.
0: como esos lugares donde entras y
1: Te
0: lavan el
1: lavan el
0: auto.
1: carro.
0: Entonces, cuando el papá entra, fue la primera vez del niño en esta experiencia. Y dice que el papá entra y en esos lugares se vuelve oscuro cuando entras con el carro. Y empiezan a haber muchos ruidos y el agua como que empieza a golpearlas por todas las ventanas, por delante y por detrás, y los ruidos y cosas extrañas. Entonces dice que los ojos de los niños empezaron a como que decir, ¿qué es esto?
1: Claro, aquí
0: O sea,
1: está.
0: estoy entrando en un túnel que se vuelve oscuro con ruidos raros y cosas que están por todos lados. Y él nunca dejó de mirar a su papá y vio que su papá estaba tranquilo. Y seguían avanzando con el auto y seguían avanzando y los ruidos seguían intensificándose y de repente se puso todo negro, todo oscuro. Y el papá estaba tranquilo y el hijo seguía mirando al papá.
1: Claro.
0: Hasta que de repente salieron del túnel y vio la luz otra vez y su papá seguía tranquilo. Y el hijo nunca dejó de mirar al papá. Y esto trae una gran enseñanza porque cuando tú conoces quién es tu papá, no
1: Sí.
0: importa si estás siendo abrumado por delante, por detrás, por los
1: Sí.
0: costados y sentís, vos decís, estoy acá y no sé cuándo voy a salir, no sé cómo voy a salir de esto, no sé qué está pasando, no sé cuándo comenzó esto, no sé cuándo va a terminar, pero nunca sacás los ojos de tu papá, podés llegar hasta ver la luz al
1: Amén.
0: final del túnel y decir, nunca estuve solo.
1: Sí.
0: O sea, sí me sentí abrumado, sí me sentí como con las presiones de la vida, porque sí vamos a pasar por
1: Sí.
0: Jesús mismo, dijo, en el mundo tendrán aflicciones.
1: Claro,
0: Es un
1: habrá.
0: fact, es un hecho. Pero ánimo que yo he vencido al mundo. Y cuando las situaciones de la vida llegan a nuestra casa, a nuestro corazón, a nuestro matrimonio, a nuestros hijos, así como nos pasó a nosotros esta semana con nuestra bebecita, que es algo que no te avisa, o sea, no pasa y
1: Simplemente
0: llega
1: sucede.
0: y sucede, y en ese momento es cuando nuestra fe, cuando empezamos a mirar a Jesús, a nuestro Padre Dios, sabemos que a pesar de que estamos en medio de esa situación, sabemos que nuestro Padre está en control y hoy te queremos compartir tres cosas que tal vez ya tú sabes, pero son recordatorios que te van a sostener y te van a poder dar un corazón tranquilo en medio de tu violenta
1: Me
0: tempestad.
1: gustó eso que dijiste porque la verdad es cierto y si tú estás mirando este episodio y estás pasando por una tempestad, así como capaz nosotros hace poquito lo pasamos, en ese momento tu mente está ocupada. Por ejemplo, a mí me sucedió que yo estaba pensando todo el tiempo en mi bebé, en Zoe, y que esté bien, y mi mente se ocupaba y capaz lo que queremos decirte no es en medio de tu problema, métete en un ayuno. Métete en más lectura de la Biblia, porque vamos a ser honestos, en ese momento a veces no se puede. Pero ¿sabes qué sí puedes hacer en medio de tu problema? Mirarle a Dios. O sea,
0: Wow.
1: levantar tu mirada a Él. Yo pienso, eso es lo que más va a fortalecer tu corazón, como dice el
0: Sí, es
1: salmista.
0: cierto.
1: Levantaré mis ojos a los montes.
0: Es
1: ¿De dónde
0: cierto.
1: vendrá mi socorro?
0: Wow.
1: Mi socorro viene de ti. Capaz no puedes orar, leer la Biblia, estás tan abrumado, pero levanta tus ojos a Dios.
0: Wow.
1: Esto me hizo recordar porque hace un tiempo me acuerdo que estuve en un avión también y sí viví la turbulencia más fea de mi vida. Esta sí fue
0: Grave.
1: grave, que el avión cayó,
0: Cayó.
1: descendió varios metros, todo en el avión empezó a subir y yo dije, híjole, esto nunca viví. Pero miré a la azafata, siempre busco y le miro, y estaba tranquila. Y dije, ok, está bien, si está tranquila la azafata, estamos todo bien. Pero es cierto eso, uno tiene que mirarle al Padre y
0: Sí.
1: ver si Jesús está tranquilo, que siempre está, tú tranquila, o tú tranquilo, que Él está contigo. Qué buena idea, mirarle a Dios, ¿verdad? Levantaré mis ojos a los montes.
0: Pero es cierto eso que decís, hay momentos, como dice la Biblia, todo tiene su tiempo, y hay tiempo donde sí son temporadas donde uno tiene que orar y buscar y conocer a Dios, porque eso es lo que te va a sostener en momentos donde
1: cuando no
0: tal
1: puedes.
0: Vez no podés meterte a ayunar, a orar y a leer la Biblia en un momento de tensión y donde tenés que estar alerta y tenés que estar ahí
1: sí.
0: en las presiones de la vida, pero esos momentos, de esas temporadas de búsqueda de Dios son las que te sostienen.
1: Muy bueno.
0: Y te recuerdan quién es Dios. Entonces hoy queremos recordarte tres cosas que
1: sí.
0: es Dios para nosotros. Amén. Y que te van a traer esta calma en la tempestad.
1: Me encanta.
0: La primera es recordar que Jesús es el que gobierna.
1: Amén.
0: Y esto nos recuerda la soberanía de Dios.
1: Sí.
0: Y esto es algo muchas veces muy difícil de tragar y de digerir, porque cuando vienen estos momentos de prueba es muy difícil recordarnos que realmente Dios es aquel que es soberano. Soberano significa que Él tiene el control absoluto.
1: Sí.
0: Y a pesar de que nuestra perspectiva de las cosas de esta vida van y vienen, hay algo que no cambia, que es que Dios gobierna, que Él es soberano,
1: gobierna.
0: Que Él dice, toda autoridad me ha sido dada en los cielos y en la tierra. Y al saber que hay alguien sentado en el trono que sostiene el universo y que sostiene tu vida, ya podés descansar.
1: Sí.
0: Yo me acuerdo cuando estábamos con nuestra Zoe, así enfermita, yo la veía mal y decía, Dios, hay cosas que yo no puedo hacer. O sea, yo no puedo traer sanidad a su vida.
1: Claro.
0: Yo no puedo traer, no sé, alivio a su dolor en este momento. Pero Dios, tú sí puedes hacer
1: claro.
0: eso. Entonces, ¿eso qué me hace a mí? Soltar. Yo
1: claro.
0: suelto el control. Yo reconozco que yo no puedo, que yo
1: claro,
0: no tengo
1: yo
0: control.
1: No soy soberano.
0: Pero que hay alguien que sí es soberano. Hay alguien que sí gobierna.
1: Mm.
0: Me gusta mucho lo que dice Colosenses 1, el 16 al 17. Dice, porque en Él fueron creadas todas las cosas, en los cielos y en la tierra, visibles e invisibles, ya sean tronos, dominios, poderes, autoridades. Todo ha sido creado por medio de Él y para Él.
1: Sí.
0: Y Él es antes de todas las cosas. Y en Él todas las cosas permanecen. Y esto me gusta porque todo lo que pongamos en manos de Dios permanece.
1: Sí.
0: Todo lo que pongamos en sus manos y bajo su autoridad permanece. Ya sea
1: sí.
0: tu casa, tu familia, tus situaciones, sea cual sea en este momento, va a permanecer. Porque Él es aquel que gobierna.
1: Wow.
0: Y me gusta eso de que podemos descansar en el control absoluto de Dios.
1: Sí, descansar en su soberanía puede ser algo difícil, pero eventualmente va a ser algo que te va a llenar de gozo. Saber que Él controla, que Él gobierna, que Él maneja cada detalle de mi vida y todo lo que sucede bajo el cielo, el Señor o lo mandó o lo permitió con un propósito,
0: y sí,
1: con un fin.
0: Esto le pasó a muchos hombres de la Biblia, que vemos por ejemplo José, que le pasaron cosas malas, pero Dios lo transforma para su bien.
1: Para su bien.
0: Vemos a Daniel, que quisieron tirarle en un foso con leones para su mal, Dios lo transformó para su bien.
1: Claro.
0: En muchos, vemos este patrón que se repite en la Biblia, de todas las cosas malas que le pasaron a estos hombres y mujeres de Dios, Dios lo transforma. Porque vemos a un Dios,
1: Dios redime.
0: Un Dios redentor, que a pesar de que la vida, las personas te hirieron, te hicieron mal, las tormentas fueron muy violentas contigo,
1: sí.
0: Dios transforma para
1: amén.
0: Tu bien. Y eso es una esperanza increíble que tenemos
1: sí.
0: en Dios. Lo segundo es que tenemos un Dios que salva y que podemos confiar en su salvación. Y esto
1: amén.
0: Me gusta mucho porque Dios no solo te ayuda, Dios te salva.
1: Mm.
0: Más que ayudarte a tener una mejor vida o a sanar tus heridas o ayudarte en tiempos de calma y de desesperación, Dios va mucho más allá.
1: ¿Sí?
0: Un Dios que dio la milla extra, no solo te curó las heridas temporales de esta vida, Dios salvó tu eternidad.
1: Totalmente.
0: O sea, no es que solamente estábamos en un océano nadando y ahogándonos y que alguien nos tenía que tirar una salvavidas.
1: Sí.
0: Fue mucho más que eso. Estábamos, la Biblia dice, muertos en nuestros pecados y delitos.
1: Sí.
0: Y Dios nos salvó. No solo nos ayudó, sino que salvó nuestra eternidad.
1: Me hace recordar a la parábola del samaritano. O sea,
0: sí.
1: el buen samaritano no solo vendó sus heridas, sino que literal lo salvó en el sentido que lo llevó a una posada.
0: Sí.
1: Lo cuidó, pagó el precio. Le dijo al dueño, al señor de la posada, que iba a pagar todos los gastos. O sea, te das cuenta, hizo esa milla extra. Porque bien el buen samaritano le pudo haber visto a este hombre golpeado y haber curado su herida y dejarle ahí. O sea, yo ya le ayudé. Pero no, o sea, Dios te sana, te cura, te venda las heridas y te salva. Eso. Te rescata, te adopta como hijo. Eso es lo que el Señor hace. Y saber, creo que, amor, esto es tan importante porque van a haber cosas en esta tierra que Dios no, de las cuales Dios probablemente no nos librará.
0: Sí.
1: Como por ejemplo, yo a veces me pregunto, ¿qué habrá pensado Juan el Bautista cuando lo estaban yendo a buscar para decapitarlo por el capricho de una mujer que dijo, quiero su cabeza en una bandeja? Y Juan el Bautista, pero Señor, toda mi vida te serví, o sea, líbrame, que no muera en las manos de los impíos.
0: Sí.
1: Y Dios no hizo nada. Pero Dios no hizo nada capaz en esa situación, pero su salvación ya estaba comprada y pagada por la sangre de Cristo que iba a ser derramada unos años después. Entender, cuando yo veo todos mis problemas a la sombra de la cruz, es cuando yo entiendo la perspectiva que tengo que tener, de que Cristo ya me salvó de lo más grande, que no es una enfermedad, una deuda o un problema, es mi pecado.
0: Es que esa es la perspectiva de la eternidad, una perspectiva eterna. Y cuando estabas diciendo esto, ¿por qué siento que Dios está dormido cuando yo estoy en medio de una tempestad tan violenta? Recordarnos que si Jesús nos salvó cuando estábamos muertos y éramos sus enemigos, ¿cómo nos va a abandonar ahora que somos suyos,
1: hijos
0: completamente,
1: de él?
0: Hijos. O sea, eso es lo que a veces cuando la duda y el temor quieren invadir mi corazón, yo recuerdo que cuando yo era enemiga de Dios y no podía ni siquiera pedir auxilio, no podía hablar, no podía,
1: ni lo buscaba,
0: ni tenía deseo de buscarlo, Él aún así me salvó. ¿Por qué me va a dejar ahora? Entonces, reconocer que su presencia es ese bálsamo que me sostiene en momentos de duda y de dolor, me recuerda que tengo un Dios que me salva, que me salvó en mi peor momento, cuando estaba muerta en mis pecados y delitos, y que ahora, aún así, su presencia me sigue sosteniendo. Y lo último que es importante recordar de Jesús, ya dijimos que Jesús gobierna, que su soberanía es absoluta, es permanente, es constante. Ya dijimos que Él nos salva, salvó, no solamente nos ayudó y nos dio su ayuda, sino que nos dio mucho más, su salvación, de que cuando estábamos ahí muertos, Él nos dio vida eterna.
1: Así es.
0: Y en lo personal, este es mi favorito, el último, pero no el menos importante, y es que en Él tenemos un amigo.
1: Un amigo.
0: Y en estos días que estábamos ahí en el hospital con Seba y con la bebé, ¿cómo nos dimos cuenta el valor de los amigos y de la familia en momentos difíciles? Porque sí, o sea, de la iglesia, de las oraciones de la iglesia y de cómo uno podía ver a Jesús en su tormenta. O sea, cómo uno podía ver a Jesús en su sufrimiento y en su dolor. Y me acuerdo que solamente al traernos, no sé, algo para comer o algo, una bebida para tomar, uno podía ver y tocar a Jesús.
1: Sí.
0: Y yo digo, si hay amigos buenos y gente buena en esta vida, ¿cuánto más Jesús ofreciéndonos su amistad? Y yo creo que Jesús es ese amigo de pecadores.
1: Sí.
0: Y la Biblia se le dice así como amigo de pecadores. Y si tú hoy te sientes pecador, porque es una característica que tenemos que tener todo el tiempo.
1: A pesar
0: de que fuimos redimidos por la gracia y a pesar de que fuimos perdonados, el pecado aún reina en nosotros. O sea, el pecado aún gobierna en este mundo tan doloroso y tan sufrido y tan torcido.
1: Sí.
0: Y si podemos encontrar amigos buenos y fieles en esta vida, que aún así te pueden fallar y aún así te pueden dar la espalda y te pueden traicionar. Algo que Jesús no hace es eso. Jesús no te traiciona, Jesús no te deja, Jesús no te abandona. Y más que cualquier amigo terrenal, busca la amistad de Jesús.
1: Eso.
0: Un buen amigo es, como dice en la Biblia dice, un amigo es aquel que da su vida
1: por otro. Sí.
0: Y ese es el buen amigo.
1: Totalmente.
0: Jesús, imagínate, yo creo que a pesar de que tengas buenos amigos en la vida, es muy difícil que alguien dé la vida por ti.
1: Es difícil.
0: O sea, a pesar de que te ame y todo, es como que, híjole, o sea, dar mi vida por ti, amigo, es como...
1: No.
0: Voy a pensarlo, ¿verdad?
1: Claro.
0: Pero Jesús dio su vida por sus amigos. Jesús dio su vida por nosotros, sus hermanos, y derramó su sangre. Y Él es el amigo que permanece, el amigo que no cambia, el amigo que está contigo, que te sostiene, que te levanta, un amigo que te trae mucho más que un vaso de agua, mucho más que algo para comer. Jesús te da un pan eterno, un agua de vida.
1: Fíjate que a veces no dimensionamos, creo que se nos hizo tan cliché o tan famoso escuchar, ah, Jesús mi amigo, pero si pensás un ratito lo que significa esto. O sea, supongámosle que en el país donde tú vives, si estás aquí en Estados Unidos, en Sudamérica, Europa, todavía existiera un rey, ¿verdad? Un rey literal, como antes, como en la época de la Biblia. Una cosa muy distinta sería, y ya sería un gran honor, que tú seas un funcionario del rey o un consejero del rey, que estés ahí en su palacio, cerca de él. Te preguntan, hey, ¿qué tú trabajas? No, pues yo estoy ahí en el palacio del rey, me trabajo con él, todos los días tal con él trabajo. Pero otra cosa es que aparte de que trabajes para el rey, seas uno de los amigos del rey.
0: Sí, cambia.
1: Donde el rey ya no te llama solo para las reuniones, te llama a pasar tiempo. Ahí uno dice, hijo, no, yo trabajo para él, pero soy amigo de él. Imagínate decir eso del rey de reyes, de Cristo Jesús. Decir, no, no, soy su siervo, pero también soy su amigo. Así como Jesús le dijo a los discípulos, ya no los llamaré siervos, sino amigos. O sea, imagínate que nosotros. O sea, no somos ni siquiera nosotros los que le estamos diciendo, quiero ser tu amigo. Es Él que te está diciendo, yo te ofrezco mi amistad. O sea, imagínate hoy recordar nuestra verdad en medio de las dificultades de la vida y las pruebas, saber que tenemos en Jesús un amigo fiel, un amigo
0: Eso.
1: que da su vida por
0: Qué
1: nosotros.
0: lindo. Eso de verdad que trae tanta, tanto, tanta calma a nuestro
1: Sí.
0: corazón, tan intranquilo muchas veces, porque cerca de Jesús los pecadores, aún esos que se sienten pecadores, se sienten seguros.
1: Sí.
0: Y esto es algo que la religión por mucho tiempo lastimosamente nos hizo distorsionar esta imagen de Jesús.
1: Sí.
0: De que Jesús, de que, no sé, tal vez no es tan difícil acercarnos a Él. Pero la realidad es que cuando empezás a conocer al Jesús de la Biblia y empezás a conocer, porque sin una Biblia es imposible conocer a Jesús.
1: No.
0: Muchos te pueden hablar de Él y decir cosas y todo, pero cuando tú realmente conoces al Jesús de la Biblia, aquel
1: Sí.
0: que la Biblia te enseña y te cuenta, y tú te das cuenta que es la mansedumbre y la humildad que abundan en Él, te hacen correr hacia Él.
1: Sí.
0: Entonces, si tal vez la religión o las tormentas de la vida te hicieron tener una imagen diluida de Dios, hoy podés correr a la Biblia y conocer al verdadero
1: Amén.
0: Jesús, aquel que es tan accesible,
1: Sí.
0: es tan amigo, es tan
1: Manso y
0: permanente,
1: humilde.
0: manso y humilde, que tú sabes que ahí va a estar, que va a permanecer hasta el fin. Jesús dijo, yo los amé hasta el fin. O sea que podemos hoy descansar en medio de
1: Amén.
0: las tormentas de nuestra vida, saber que tenemos un amigo en Jesús.
1: Qué lindo.
0: Y más allá que cualquier amistad que podemos tener en la vida, son un regalo de Dios para mí, las amistades y la familia que tenemos son un regalo de Dios. Y si
1: Somos.
0: tenés amigos y familia que están contigo, y dale gracias a Dios por eso,
1: Literal.
0: porque a veces Dios nos manda esas personas que son como, ayer justamente estábamos hablando con Jere, porque él me decía, mami, ¿la iglesia? ¿Qué es la iglesia? Yo le dije, la iglesia es la familia de Dios.
1: Sí.
0: Y es eso, esas personas, esos regalos que Dios nos da en esta vida para sostenernos también en momentos de dolor, en momentos donde tu barca está entrando agua y alguien te tiene que ayudar a sacar esa
1: Y
0: agua y a
1: ahí
0: estar
1: viene
0: ahí
1: un
0: contigo.
1: amigo, un hermano.
0: Y la familia de Dios hoy la podemos ver como la iglesia.
1: Qué
0: Y
1: lindo.
0: recordarte estas tres verdades hoy de Jesús, de que
1: Wow.
0: tenemos que descansar en la soberanía de Dios, en que Él
1: Amén.
0: gobierna, en que Él salva y en que Él es un
1: Amigo.
0: amigo que está con nosotros hasta el fin.
1: Qué
0: Así
1: lindo.
0: que
1: Wow, creo que este episodio debe ser un bálsamo para nuestro corazón.
0: sí.
1: Que si hoy estás inquieto y te sientes así como decíamos, ni siquiera puedes enfocar tus pensamientos en Dios. Míralo a Él, solo míralo. No digas nada, no, míralo a Él. Eso. Y descansa en Él, ¿verdad?
0: Así que oramos por tu vida. Si estás pasando hoy por una violenta tempestad, oramos que Amén. El amor de Jesús pueda traer descanso a tu corazón, que puedas ver a Jesús, así como dijiste, no saques los ojos de Él, puestos los ojos en Jesús, el autor y consumador de nuestra fe, de nuestra sí. vida, de nuestro pasado, presente tormentas. Y futuro. Podemos encontrar eso en Jesús.
1: Qué así lindo. Que... Ese es mi hashtag.
0: ¿Cuál?
1: El que dije recién. Mi hashtag es Jesús calma mis tormentas.
0: Ah, bueno, ese está lindo.
1: Qué lindo. Jesús, y pongan el emoji de la ola esa.
0: Ah, la ola. Ese está bueno. Olitas.
1: Las olitas.
0: Mi hashtag es...
1: ¿Cuál es el tuyo?
0: Ay, es que ese está lindo. Jesús, ¿cuál dijiste?
1: No me robes. Jesús. Calma mis tormentas. Emoji.
0: Jesús. El mío va a ser largo, porque voy a poner este. Dice, Jesús es especialista... en calmar tormentas, especialmente las internas. Hashtag. Wow. O sea, ese es mi hashtag. El que escribe eso.
1: No prometa porque después no cumples.
0: Que el Señor le, no sé, una cadena de oración hacia la vida de esa persona.
1: Sí, pero está bueno, me gusta. Bueno, me gusta. A ver Jesús, quién se anima.
0: Jesús, especialista en calmar nuestras tormentas.
1: Qué bien. Pero bueno, familia, gracias por mirar hasta acá. A los que se quedan hasta estos últimos segundos, de verdad que los queremos, los amamos a todos, pero los que se quedan aquí siempre decimos,
0: un amor especial
1: son lo especial porque valen mucho, así que gracias por mirarnos, suscríbete aquí a nuestro canal de YouTube y donde sea que nos estás mirando y te mandamos un gran abrazo,
0: familia,
1: nos vemos la semana que viene,
0: chao.

0: familia, bienvenidos a Volviendo a la Esencia Podcast. Bienvenidos a este espacio donde podemos juntos estudiar la Biblia, hablar de un montón de temas relevantes sobre la vida cristiana, la fe, nuestra relación con Dios. Ya los que son de la casa de la familia, bienvenidos.
1: Eso, ¿verdad? Estamos súper contentos de tenerte una semana.

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2: ¿Por qué Dios permite la preservación de un libro de 5 capítulos lleno de lamentaciones? ¿Quiere que le diga por qué? Dios quiere que nosotros estemos en contacto con la realidad de las consecuencias por llevar un estilo de vida pecaminoso. Todos nosotros enfrentaremos esas consecuencias en algún momento en nuestras vidas.

0: La Biblia registra de forma honesta los aciertos y también errores cometidos por el pueblo de Dios. Todos estos relatos tuvieron consecuencias buenas o amargas. De cada una podemos aprender y aplicarla en nuestra vida. Hoy, en Visión para Vivir, el pastor Carlos A. Zazueta ha preparado el siguiente mensaje titulado El diario de Jeremías, el cual forma parte de nuestra serie Las Lamentaciones de Jeremías. 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
1: En alguna ocasión, yo creo que todos hemos disfrutado el efímero placer que produce el pecado. Puede ser que hasta en el momento mismo de cometerlo, algunos de nosotros consideremos las consecuencias potenciales de nuestro mal proceder. Pero quizás esos pensamientos rápidamente sean sofocados o ingeniosamente racionalizados y dejen de perturbarnos. Debido a que somos pecadores por naturaleza, somos prontos para poner a un lado la angustiosa realidad de los efectos de ceder ante lo malo, con el fin de abrazar completamente la ilusión de lo que es pecaminoso. Sabiendo cómo actuamos los seres humanos, el Señor, en su maravillosa gracia, ha inspirado y preservado el libro de Lamentaciones, el cual registra las consecuencias devastadoras que fluyen de la rebelión del pueblo de Judá en contra de Dios. Al leer el libro de Lamentaciones, las Lamentaciones de Jeremías, nos encontramos a nosotros mismos examinando nuestras propias vidas y preguntándonos si el fruto agridulce de la desobediencia realmente vale la pena en contraste con el tremendo precio que exige. El pago por el pecado no solamente nos afecta a nosotros, sino también a aquellos que viven junto a nosotros o con quienes trabajamos. Y por si esto no fuera poco, las Escrituras testifican que nuestra desobediencia al Señor puede también traer una ruina a nuestro vecindario, a la ciudad o al país donde vivimos. De verdad, debemos tomar el pecado muy seriamente. Recuerdo al pastor Chuck Swindoll relatar una historia muy interesante que tiene que ver precisamente con esto de la importancia de actuar correctamente. Él recuerda muy vívidamente que el último castigo físico que recibió fue a la edad de 13 años. Lo recuerda con mucha claridad porque fue precisamente el día de su cumpleaños. En el hogar de sus padres había dos cosas que los hijos tenían que hacer. Una de ellas era lavar los platos y la otra era sacar la basura. Aquel día de su cumpleaños, Chuck, como le decimos de cariño, decidió no hacer nada. Después de todo, ya tenía 13 años. De modo que se quedó en su cuarto descansando cuando escuchó la voz de su padre que estaba trabajando en el jardín. El padre de Chuck estaba tratando de realizar algunos trabajos que había postergado y por lo tanto estaba con mucha dedicación, haciendo las cosas con la mayor rapidez posible. De pronto, cuando estaba en la ventana del dormitorio de Chuck, su padre lo vio y le dijo, «Charles, ven acá porque necesito tu ayuda». Y él le contestó, «No». Pronto se dio cuenta de que fue la frase más errónea que pudo haber utilizado. Le dice a su padre, «Charles, te digo que vengas a ayudarme». Y una vez más él dijo, «¡No!». Seguido, el padre le dijo, «Déjate de portarte como un niño y ven a ayudarme». A lo que Chuck respondió, «Para tu información, papá, yo no soy ya un niño. Ya tengo 13 años de edad». Eso fue lo último que él recuerda haber dicho, porque después de unos cuantos segundos, su padre estaba en el dormitorio y le propinó semejante paliza mientras le iba diciendo, «Mira, jovencito, en primer lugar, quiero que siempre recuerdes algo, que no debes de desobedecer a tu padre, y en segundo lugar, que siempre que desobedezcas, sufrirás las consecuencias». En otras palabras, lo que el papá del pastor Chuck Swindoll le estaba enseñando era lo siguiente, «Quien desobedece va a pagar un precio». Cuando hacemos algo malo, tenemos consecuencias y tenemos que aprender a vivir con ellas. El énfasis que queremos hacer precisamente es en las consecuencias de nuestros errores. A veces no escuchamos mucho acerca de esto en algunos lugares. Se nos habla de las consecuencias de los errores, pero no se enfatiza en el lado positivo de la vida cristiana y la verdad. Pero necesitamos un equilibrio en nuestra vida. Es bueno hablar de las magníficas consecuencias de una obediencia, pero también de las terribles consecuencias de la desobediencia. Por ejemplo, en Romanos capítulo 13, encontramos tres razones que nos incitan a obedecer apropiadamente a las autoridades gubernamentales. En primer lugar, nos dice el apóstol Pablo que teológicamente, las autoridades son la mano de Dios. En segundo lugar, externamente vamos a sufrir consecuencias si no las obedecemos. Y en tercer lugar, internamente, vamos a tener una mala conciencia por haber hecho algo malo, por haber quebrantado la ley. Muy bien, quisiera enfatizar una de estas cosas, y esa es la consecuencia de hacer lo que es malo. Para ello vamos a poner nuestra atención en el libro de Lamentaciones. Comenzaremos primero en el libro de Jeremías, capítulo 5. Por favor, recuerde lo siguiente. Ya lo mencionamos anteriormente, Jeremías era un profeta que ministró el reino del sur. El reino del sur se llamó Judá. Mientras vivía en esa ciudad de Jerusalén, por 40 años ministró la palabra de Dios, o al menos el juicio de Dios. La situación era difícil durante su ministerio. La maldad aumentaba día con día, hasta que finalmente el pueblo fue objeto del juicio divino. No importaba cuántas veces Jeremías levantara su voz para decir que la ruina venía, para decir que era imposible desobedecer y no recibir consecuencias. Simplemente el pueblo no quiso escuchar. En muchas oportunidades Jeremías les dijo, «Escuchen a Dios, el tiempo es corto, no sigan en su mundo de carnalidad, sufrirán las consecuencias, vendrá el juicio». Pero ellos no quisieron escuchar, y el juicio llegó. Al principio del libro de Jeremías, el profeta escucha la voz de Dios y recibe instrucciones con respecto a su ministerio. Dios le estaba diciendo que tenía un proyecto para él y que quería que lo llevase a cabo. Dios le dice, «Recorred las calles de Jerusalén y mirad ahora e informaos, buscad en sus plazas a ver si halláis hombre, si hay alguno que haga justicia, que busque verdad, y yo la perdonaré». Esa era una tarea bastante difícil. Jeremías tenía que buscar en las calles de Jerusalén a algún judío piadoso, temeroso de Dios. Dios le hizo una promesa. Si encuentras a un judío piadoso, si encuentras a una persona que ande conmigo, yo perdonaré a la nación. Usted conoce la respuesta. Jeremías no encontró a nadie. Si observa los versículos 30 y 31 en este capítulo 5, notará lo siguiente. Dice, «Cosa espantosa y fea es hecha en la tierra». Los profetas profetizaron mentira, y los sacerdotes dirigían por manos de ellos, y mi pueblo así lo quiso. ¿Qué pues haréis cuando llegue el fin? Esta es una tragedia. Además de una tragedia, es tragedia sobre tragedia. Trajo dolor a la nación. No solamente los profetas se habían desviado, no solamente los sacerdotes habían vendido sus almas, sino que la gente estaba aplaudiendo lo que ocurría. En otras palabras, así querían vivir. No querían que los hombres de Dios les hablaran. Preferían a los falsos profetas. No querían escuchar el mensaje de la verdad. Querían el mensaje del engaño. Lo único que querían era tener la conciencia libre de acusaciones. Por lo tanto, necesitaban a una persona que tuviera tolerancia y que no los desanimara en su mal proceder. En el versículo 31 aparece esta pregunta. ¿Qué haréis cuando llegue el fin? Escucha cuidadosamente, porque esa es la pregunta que tenemos que hacernos cuando planificamos el pecado o cuando estamos en pecado sin haberlo planificado. Esto puede sonar un tanto extraño, pero es real. Parece una amenaza, pero es una llamada de atención, una campanada de alerta. Sin embargo, nosotros preferimos enfocarnos en lo que es divertido, en el placer del pecado, en vez de las consecuencias desastrosas de este. Ah, pero téngalo por seguro, hay consecuencias. Tenga por seguro de que, así como hay deleite en tiempo de desobediencia, y pues muchas veces es divertido, a la carne le encanta esto, el orgullo se siente animado, la llama de la pasión se aviva y comenzamos a sentir algo que nos motiva a seguir haciéndolo. Pero por supuesto habrá consecuencias. ¿Sí? Al momento podemos hacer lo que queramos. Podemos manipular, podemos tratar de tranquilizar nuestra conciencia y sentirnos bien, aún estando en medio del pecado, sin una profunda convicción. Pero la pregunta que debe de llegar a nuestras mentes y que debemos formularnos constantemente es, ¿qué pues haréis cuando llegue el fin? Esta verdaderamente es la pregunta que ellos no querían enfrentar, ni los profetas, ni los sacerdotes. Pero el verdadero profeta de Dios tiene que hacer esta pregunta. Jeremías capítulo 52 nos muestra el final de todo. Y vayamos un momento allí. Vayamos al versículo 1 de este pasaje. Leámoslo y permitamos que la palabra de Dios nos hable en forma directa, sin importar lo que usted esté haciendo, cuáles sean sus planes o sus acciones. Por favor, deje que Dios le hable. Ponga atención. Observe lo que ocurre al final de un estilo de vida pecaminoso. Lo que ocurre con una nación cuando existe una anarquía espiritual. Observe con mucho cuidado los resultados de la carnalidad. Jeremías 52:1 dice: Era Sedequías de edad de 21 años cuando comenzó a reinar. Y no se olvide de lo siguiente, y reinó por 11 años en Jerusalén. Su madre se llamaba Amutal, hija de Jeremías de Libna, e hizo lo malo delante de los ojos de Jehová, conforme a todo lo que hizo Joacim. Y a causa de la ira de Jehová contra Jerusalén y Judá, llegó a echarlos de su presencia, y se rebeló Sedequías contra el rey de Babilonia. Vaya ahora al versículo 4 y recuerde lo que le dije. Fueron 11 años los que este hombre había reinado. El versículo 4 dice: Aconteció, por lo tanto, a los 9 años de su reinado, en el mes décimo, a los 10 días del mes, que vino Nabucodonosor, rey de Babilonia, él y todo su ejército, contra Jerusalén, y acamparon contra ella, y de todas partes edificaron contra ella baluartes. Debido a que ahora no vivimos en ciudades fortificadas, no entendemos lo que significa que ellos hayan edificado contra ella baluartes. En aquellos días, a menudo se construían murallas alrededor de la ciudad. Antes que éstas fuesen terminadas de construir, ellos construían murallas para evitar que las bestias, los animales y también los enemigos las invadieran. Así que primero se construía la muralla de protección y luego la ciudad. Bueno, cuando un enemigo quería tomar una ciudad, a menudo hacía lo mismo. Construía una muralla o baluartes alrededor de ella. Era como una defensa militar en contra de la ciudad. Ellos deseaban tener el control de esa ciudad. De esa manera, ellos no podían escapar, ni tampoco podían recibir provisiones. Así que comenzaban a construir alrededor de la ciudad y dejaban aislados a los ciudadanos dentro de las murallas. Jeremías 52, versículo 5 dice: Y estuvo sitiada la ciudad hasta el undécimo año del rey Sedequías. La ciudad estuvo sitiada por 2 años. En el libro de Lamentaciones podemos leer algo trágico que ocurrió en este tiempo, pero recuerde que estos 2 años de sitio, de aislamiento, fueron muy difíciles para esta ciudad. No pasó mucho tiempo cuando la gente comenzó a sentir desesperación. Si nota el versículo 6, leemos lo siguiente: En el mes cuarto, a los 9 días del mes, prevaleció el hambre en la ciudad hasta no haber pan para el pueblo. Se les acabó la comida. Estamos hablando aquí de aquella pregunta que en el capítulo 5 de Jeremías leímos hace un instante. ¿Qué será de ellos? ¿Qué pasará cuando llegue el fin? El fin había llegado. Había hambre en la ciudad. Volvamos a Jeremías 52. Note el versículo 7. Y fue abierta una brecha en el muro de la ciudad. Y todos los hombres huyeron y salieron de la ciudad de noche por el camino de la puerta entre los 2 muros que había cerca del jardín del rey. Y se fueron por el camino de Araba, estando aún los caldeos junto a la ciudad alrededor. Versículo 8 sigue diciendo: El ejército de los caldeos siguió al rey y alcanzaron a Sedequías en los llanos de Jericó, y lo abandonó todo su ejército. Entonces prendieron al rey y le hicieron venir al rey de Babilonia, a Riblá, en tierra de Hamat, donde pronunció sentencia contra el rey. Y degolló el rey de Babilonia a los hijos de Sedequías delante de sus ojos. Y también degolló en Riblá a todos los príncipes de Judá. No obstante, el rey de Babilonia solo le sacó los ojos a Sedequías y le ató con grillos y lo hizo llevar a Babilonia y lo puso en la cárcel hasta el día que murió. Esta es la parte de la historia que no nos gusta, ¿verdad? Bueno, les puedo asegurar que tampoco les gustó a los habitantes de Jerusalén en ese tiempo. Y es que a nadie le gusta saber cómo puede ser el final de nuestras vidas, o cómo puede ser el fin de un estilo de vida pecaminoso. Para ninguno de nosotros es divertido cuando empezamos a sufrir las consecuencias de la diversión malsana, producto de esa pasión desordenada. En sus escritos, el comentarista John Lawrence hace una declaración muy interesante. Escúchela. Muchos creyentes están satisfaciendo sus pasiones juveniles y luego van el domingo a la iglesia para orar por la terrible cosecha que obtuvieron. Pero Dios no puede ser burlado por nadie. Aunque podemos tener una estrategia, tratar de disimular o tratar de evitar las consecuencias de nuestras acciones, nuestros inocentes esfuerzos son similares a tratar de apagar el incendio de un bosque con una pistola de agua, o exterminar una plaga de langostas con un insecticida en aerosol. No puede llevarse a cabo. La ley de la cosecha permanecerá. ¡Qué interesantes palabras! Precisamente a esto se refiere Jeremías con la pregunta que observamos en el capítulo 5 y que dice, ¿qué pues haréis cuando llegue el fin? Esta es la parte que no nos gusta a ninguno. Eso es precisamente a lo que se refiere el libro de Lamentaciones. Si usted se pregunta la razón por qué un amoroso Dios como el que tenemos, un Padre Celestial misericordioso, decidió preservar un libro tan triste como el libro de Lamentaciones, usted lo va a entender después de que lo lea, después de que lo estudiemos. Solamente el nombre de este libro nos hace sacar un pañuelo para estar listos para secarnos nuestras lágrimas, porque aún el mismo nombre implica tristeza. Al leer el libro, la cosa se pone peor. Nos metemos más y más profundamente en el dolor. ¿Por qué Dios, que está dispuesto a hacer volar a sus hijos como las águilas, a darles nuevas fuerzas, por qué Dios permite la preservación de un libro de 5 capítulos lleno de lamentaciones? ¿Quiere que le diga por qué? Al leerlo encontraremos la respuesta. Y esa respuesta también responde a esta pregunta. ¿Qué pues haréis cuando llegue el fin? La intención de Dios es que nos enfrentemos cara a cara con la realidad que enfrentaremos de una manera u otra en nuestras vidas. Dios quiere que nosotros estemos en contacto con la realidad de las consecuencias por llevar un estilo de vida pecaminoso. Todos nosotros enfrentaremos esas consecuencias en algún momento en nuestras vidas. A veces son consecuencias sencillas, a veces son consecuencias muy grandes. A veces es solo una vez en la vida, a veces 2 o 5. A veces 50. Y hay algunas personas que viven toda su vida enfrentándolas.

traen placer, que nos gustan, que nos satisfacen en nuestra carne, que satisfacen nuestra vieja manera de vivir. Es como un camino de bajada, un camino amplio. O tenemos que elegir entre el camino angosto y que va de subida, cuando queremos hacer la voluntad de Dios, para hacer cosas que no preferiríamos hacer, porque nuestras pasiones quisieran hacer otro tipo de experiencias. Sin embargo, tenemos que pensar en las consecuencias. El libro de Lamentaciones es precisamente eso, una llamada de atención para todos nosotros. Pero es el final del camino erróneo que eligieron aquellos que, siendo el pueblo de Dios, pero aún así decidieron seguir las indicaciones de su propio corazón y llegaron hasta el momento en que tenían que responder a esta pregunta: ¿qué pues haréis cuando llegue el fin? El fin había llegado. ¿Qué tenían que hacer ahora? Yo creo que esto es algo que tenemos que compartir con nuestros hijos. Tenemos que hablar con los muchachos, con los jóvenes, con nuestros hijos, de las consecuencias terribles de meterse en las drogas, en los vicios, en las relaciones sexuales prematrimoniales. Tenemos que hablar con honestidad con ellos, pero también ustedes como padres, como madres de familia, ustedes tienen que pensar cuáles son las consecuencias de actuar erróneamente. Déjenme decirle, en el matrimonio hay que pensar que vendrán consecuencias al actuar fuera de los principios de la palabra de Dios. Cuando hay un esposo que actúa en rebeldía y prefiere ignorar, maltratar o abusar a su esposa o viceversa, cuando haya hijos que quieren ignorar el consejo amoroso y la protección de sus padres, tienen que ponerse a pensar que algún día vendrán consecuencias. En el diario de Jeremías llamado Lamentaciones, encontramos su testimonio. Encontramos lo que él observó en medio de una rebeldía de su propio pueblo. Él no está dando solamente un testimonio a ellos, sino siendo testigo de lo que ocurrió en el pueblo. Podremos apreciar las lamentaciones de Jeremías si pensamos en escenas que, por lo menos para nosotros, sean conocidas en la historia en la que nosotros mismos estamos siendo parte. Muchos de nosotros, bueno, la gran mayoría de nosotros, no hemos estado en grandes guerras. Solamente aquellos que han estado en una guerra pueden recordar imágenes que han quedado grabadas en su mente al ver esos cuerpos destrozados, productos de la guerra. Pero seamos un poco más objetivos. ¿Por qué no nos ponemos a pensar en nuestros seres queridos, en nuestras amistades, en personas que eligieron el pecado en lugar de elegir el camino de Dios? En personas que eligieron el adulterio y perdieron a su familia. Personas que eligieron las drogas y han perdido hasta sus propias vidas. Perdieron su mente también. Pensemos en señoritas que eligieron las relaciones prematrimoniales y perdieron sus estudios, su futuro. Pensemos en padres que maltratan a sus hijos y ya los han perdido. Algunos físicamente, otros ya no quieren estar con ellos. Pensemos en las consecuencias con las cuales nosotros hemos estado tan familiarizados. Solo entonces podremos entender cómo Jeremías se sentía al ver a ese pueblo, al estar caminando por las calles de Jerusalén. Podemos entender cómo se sintió él, como si fuese un fantasma caminando por la ciudad. Él podía escuchar el sonido del viento, observar las casas deshabitadas, impregnadas en esas paredes, el recuerdo de las risas de los niños, pero ahora todo estaba destruido. Solamente se veía un caparazón de una ciudad. Pero allí está el ejemplo de 40 años de desobediencia que terminaron por llevar a este pueblo a la cautividad en Babilonia. Quisiera que usted también le diera una mirada a ese lamentable escenario. Quisiera que sienta lo que sintió Jeremías al caminar por esos lugares alguna vez, llenos de alegría y felicidad. Bien, en el capítulo 1 de Lamentaciones, aquí habla la ciudad. En cada uno de los 5 capítulos que componen este libro, alguien está hablando. Hay una personificación en las palabras de cada uno de esos capítulos. En el capítulo 1, la ciudad es personificada, como si tuviera cuerdas vocales, y por lo tanto, la ciudad habla y dice algo a Jeremías, y Jeremías escribe en su diario. Ahora bien, la palabra lamentaciones puede significar algo como ¡ay de mí! Y sin duda es una magnífica expresión de las emociones de una persona. Jeremías está caminando por la ciudad y lo que ve es destrucción. Seguramente viene a su mente las escenas que visitó en el tiempo en el cual él llegaba a este lugar a visitar amigos y familiares, aún el propio templo. Él ahora estaba viendo la destrucción en la que se encontraba. Entonces, él empieza a escribir lo que escucha y dice: ¿cómo ha quedado sola la ciudad populosa? La

0: grande entre las naciones se ha vuelto como una viuda. Posiblemente algunos de ustedes sean muy jóvenes, como para sentir en carne propia esta nostalgia de quedarse viudo o viuda. Pero algunas de ustedes, personas que me están escuchando, son viudos o son viudas. Se identifican plenamente con estas palabras. Yo he tenido la oportunidad de escuchar el lamento de algunas de estas mujeres que han perdido a sus maridos, cuando han expresado la soledad, el dolor, la angustia, de lo que significa ahora sentarse a comer a la mesa donde antes comían con su compañero de toda la vida, y ahora tienen que comer solas. Usted puede captar el sentimiento de soledad que le expresa una persona que está sentada sola en casa, en aquel lugar donde antes se veía a otra persona, donde antes se compartían risas. Ahora ni siquiera se habla con nadie porque la persona con quien esta mujer hablaba se ha marchado. Ya no puede hablar porque nadie le responde. Eso es lo que expresa el primer versículo de Lamentaciones, de capítulo 1. No me extraña que Jeremías llorara y dijera, ¿cuánta soledad existe en este lugar? ¿Cuán sola ha quedado la ciudad populosa? ¿Cuántos sentimientos de soledad estaría experimentando? Jeremías estaba pensando en sus raíces, en su herencia, en sus generaciones.
1: A pesar de las advertencias y oportunidades que Dios les ofrecía, su pueblo no se arrepintió ni cambió su forma de vivir alejada de él. La indiferencia mata la sensibilidad espiritual. 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
5: ¿Qué es lo que más le agrada al Señor? Que prediques lo que la gente quiere oír o que obedezcas al Señor. ¿Qué es lo que más le agrada al Señor? Si realmente el vivir de esta manera, el servir en cada lugar, el llevarle un plato de comida a un necesitado. Dios quiere obediencia, obediencia, obediencia, punto. Todo lo demás, absolutamente todo, son buenas obras necesarias, pero no indispensables, porque Dios lo que necesita es total obediencia, completa rendición a su autoridad.
1: La Biblia nos enseña que Cristo es la cabeza de su iglesia, por lo tanto, nuestra autoridad máxima es el Hijo de Dios. Sin embargo, ¿qué ocurre cuando rompemos este principio? Hoy, en Visión para Vivir, con el pastor Carlos Azazueta, vamos a ver que si miramos a nuestro alrededor con atención, podemos notar que nuestra sociedad desafía a quienes tienen algún grado de liderazgo. Pero como cristianos, debemos mostrar lo contrario. Es por eso que el pastor Carlos nos ofrece a continuación el mensaje, fortaleciendo su concepto de autoridad.

0: algo muy unido a los valores tiene que ver también con los principios. Y por ahí se dice que los cristianos deben ser personas de principio, pero no me gustó la definición que me dieron. ¿Por qué le digo? Porque yo entiendo que deben ser personas de principios morales. No. Deben ser personas de principios porque siempre que principian algo, nunca lo terminas. Digo, bueno, vamos a hacer la diferencia. Tenemos que ser una generación de principios, pero morales, éticos y espirituales, ¿cierto? ¿Cómo honrar la autoridad? Voy a presentar un pequeño, ¿cómo les diré? Una nota aquí aclaratoria. Cuando yo hablo de autoridad, no me estoy refiriendo a lo que muchos ostentan de decir que todos debemos someternos a la autoridad del ungido del Altísimo. Porque en muchos de los casos eso dicen, hay predicadores que se la creen y sacan el texto fuera de contexto y ellos asumen que nadie debe hablar mal del ungido porque si no le van a salir ronchas en la cara o cosas por el estilo. A lo mejor puede pasar, así es que por si acaso mejor no lo haga. Pero no me refiero a ese tipo de autoridad. Me refiero a la autoridad máxima, la autoridad más grande que puede existir, que es la autoridad divina, la autoridad de Dios. Y algo de lo que vamos a comenzar en este día a estudiar en cuanto a los principios y al hablar de autoridad tiene mucho que ver con algo que sabemos aquí en nuestra mente, pero en nuestras acciones muchas veces nos quedamos cortos, nos falta. Pero quiero que sea la palabra de Dios la que nos hable. Como me ha hablado a mí, yo quiero pasársela a ustedes, pero miren, yo debo confesar algo. Ha sido una lucha para mí. Ha sido una lucha difícil. No me imaginaba el aspecto en el que mi propia vida muchas veces está en esa línea divisoria de lo que es someterse a la autoridad de Dios total y completamente. Hablando de autoridad, leí algo interesante acerca de un gobernador que tuvo Massachusetts hace algunos años. Específicamente el gobernador Christian Herter, cristiano él también, fue gobernador de ese estado y cuando contendía por la segunda vuelta de su gobernatura, de su mandato, estaba viéndosela bien difícil. La gente no estaba tan contenta con su labor quizá que le costaba más trabajo levantar el voto de la ciudadanía. Así es que decidía ir casa por casa, prácticamente calle por calle. En una de las ocasiones habían pasado todo el día recorriendo la ciudad donde habían organizado cierto número de eventos y no había mucha gente que se juntaba. Le estaba costando trabajo promover nuevamente esa candidatura. Llegó a un lugar, a un parque, y en ese parque estaban haciendo una especie de parrillada, carne asada o pollada, como le llaman los peruanos. Estaban ahí reunidos. Una asociación de vecinos de la comunidad se había juntado, habían puesto ahí los asadores, estaban asando carne, pollo y todo lo demás. Y el gobernador llegó con dos o tres de sus acompañantes y había un grupo de gente ahí. Habían caminado todo el día y traían mucha hambre y el olor al pollo asado realmente hizo que sus tripitas se movieran un poco y se acercó para tomar un pequeño descanso y comer juntamente con la gente que estaba comiendo ahí. Se acerca al lugar donde están asando y hay una señora encargada de estar repartiendo el pollo asado. Cuando llega con su plato ahí y extiende el plato, La señora que tiene ahí el pollo le pone una piececita en el plato. Y él la ve y dice, esta piernita está muy chiquita, tengo mucha hambre. Y le dice, disculpe señora, ¿me podría dar otra piececita más? Y la señora se le queda viendo y dice, a mí me han dicho que debía darle una pieza de pollo a cada persona. Así que lo siento. Y le dice, pero es que tengo mucha hambre. Lo siento, uno por cliente. Entonces decidió, que era una persona buena y no era prepotente, decidió al menos de empezar a mostrar un poquito de su autoridad y le dijo, señora, ¿sabe usted quién soy yo? Se le queda viendo la mujer y le dice, soy el gobernador de este estado. Y la mujer se le queda viendo, ¿y usted sabe quién soy yo? Yo soy la encargada del pollo y no le doy, así que muévase. Un desafío a la autoridad, ¿cierto? Nos causa un poco de gracia enterarnos de estas cosas, pero sinceramente, vivimos en un tiempo donde el desafío a la autoridad está a flor de piel. Lo vemos por todos lados. Formamos parte de una generación que desafía la autoridad abiertamente. No nos vayamos muy lejos. Piense en su propia casa. En el hogar ya no se respeta la voz de los padres, se les cuestiona. Se les pide explicación por qué están tomando una decisión. Ya no es tolerable aquel dicho de que porque soy tu padre y te callas. Nada. Ya los muchachos ya se ponen, pues yo soy tu hijo y te me callas tú. Y el padre se calla. Lo más triste de todo. O la mamá. Ya no se teme ni se obedece a las advertencias del profesor en una aula de escuela. La visita, por ejemplo, de un policía a un lugar ya no intimida a nadie. Su insignia ya no significa honorabilidad, ni significa respeto para muchas personas hoy en día. Significa un blanco al cual hay que darle un tiro. El regaño de un jefe a una empresa no termina como se esperaba. El empleado lo demanda, simple y sencillamente porque el jefe le exigió que hiciera lo que debía hacer y se molestan. Ya no se trata a las personas de la tercera edad, las personas mayores, con la dignidad y el respeto que se merecen. Ahora se les ve casi como un estorbo. A menos que tengan buen seguro social, entonces le damos un cariñito de vez en cuando, pero si fuera de ahí, a ver, la metemos en una casa de cuidado, ¿no? Ni siquiera el presidente de esta nación o de cualquier nación tiene ya la influencia que tenía en tiempos atrás. Desafiamos la autoridad. El marido ya no es considerado como la cabeza del hogar para muchos hogares, aún cristianos. ¡Ay! Que Dios lo agarre confesado si él se la cree. Porque un sartenazo le vuela desde la cocina. Se cuestiona la autoridad cuando dejamos de usar frases como sí señor, sí señora, o como me encanta escuchar a mamita que dice su merced. Se cuestiona la autoridad, se desafía la autoridad cuando ya no se escuchan frases como ¿sabes qué? Tienes razón, gracias por decírmelo, necesitaba escucharlo. Se desafía la autoridad cuando ya no escuchamos frases como me equivoqué, por favor perdóname. Porque en muchos de los casos, en lugar de reconocer el error que se comete, se busca una excusa para poder decir que yo tengo la razón. Y ahorita los desacuerdos y los pleitos y los problemas, cuando se empiezan a desencadenar, lo que busca, si se trata de un matrimonio o si se trata de vecinos, lo que busca no es la solución, sino ganar el pleito. Un desafío abierto a la autoridad. Pertenecemos a una sociedad que es respondona, que es peleonera, que es vengativa y lista para resistir a la autoridad o demandar a la más mínima provocación. Si usted dice que estoy exagerando, si usted cuestiona lo que estoy diciendo, quizás sea porque no ha visitado una empresa y se ha dado cuenta de cómo el dueño tiene que lidiar con los sindicatos o con las personas que trabajan ahí de confianza. Si duda lo que le digo, si cuestiona esto, tal vez no ha visitado una escuela para hablar con una maestra. Y no me estoy refiriendo a la secundaria o a la prepa. Estoy refiriéndome a escuelas primarias para que vean las cosas que tienen que pasar algunos maestros. Claro, hay exageraciones también y hay el otro lado de la moneda. Hay personas que son abusivas. Pero en muchos de los casos, los abusados son los maestros. Y lo peor del caso es que los padres se enojan con los maestros. En lugar de averiguar dónde está la raíz o quién tiene la razón, ciegamente creen a los hijos y los defienden a capa y espada, aunque no se encargan de investigar nada. Ahora, cuando tratamos de entender este conflicto, tenemos que ir primeramente, no al Congreso del Estado ni al Congreso de la Unión, tenemos que ir específicamente al hogar de cada uno de nosotros, porque el origen de esta rebelión tan abierta comienza en la casa. Cuando de pequeños se comienzan a sembrar esas semillas que luego germinan en rebeldía, cuando los padres no tienen el corazón o no tienen el tiempo o no tienen las ganas de poder redireccionar, en muchos de los casos, porque yo sé que hay excepciones, porque yo sé que hay padres muy buenos para disciplinar, pero en muchos de los casos no se atiende la situación cuando es tiempo de hacerlo. Y se tratan de corregir cuando ya es muy difícil. Decía un predicador, es duro enderezar un árbol torcido, ni a marrazos, porque luego le rebota el marro y le da uno. Lo que voy a leer para usted quizá le impresione o le cause shock. Y si usted, a usted le causa shock, entonces es una prueba fehaciente de que usted no está a tono con la realidad que estamos viviendo en este tiempo y usted que es norteamericano en esta nación. Estas son las palabras escritas por el doctor Dobson en uno de sus libros que se llama Palabras directas a los hombres y a sus esposas. Y trata acerca del asunto del hombre y de la autoridad. Escucha lo que dice el doctor Dobson, por favor. Los hijos a quienes se les permite gobernar a sus padres se encuentran entre las criaturas más frustradas de todo el universo. Sin embargo, algunos teóricos de nuestros días han concluido que lo que necesitan esos niños es liberarse del liderazgo de los adultos. La autoridad, aun cuando está permeada por el amor, es percibida como una amenaza dañina para los niños. Es increíble que este concepto haya dado lugar al nacimiento de una poderosa fuerza política dentro de un movimiento en esta nación que se llama Movimiento por el Derecho de los Niños. Sus objetivos están descritos en lo que ellos consideran la propuesta de ley a favor de los derechos del niño, escrita y presentada al Congreso por el doctor Richard Farson. Y lo siguiente es un resumen, un extracto de esta propuesta para las cuales se lucha en defensa de los niños en los Estados Unidos. ¿Está listo? Número uno. Todos los niños deben tener el derecho de tomar sus propias decisiones. Consideramos este un derecho fundamental sobre el cual todos los otros están apoyados. Número dos. Los niños de cualquier edad deben tener el derecho de elegir dónde quieren vivir. Por ejemplo, si un niño de 3 años decide cambiarse a otro vecindario o irse a vivir con los papás de su amiguito, los padres deberían de estar legalmente prohibidos de cambiar la decisión de ese niño. Número 3. Los niños de cualquier edad deberían tener el derecho de votar y estar involucrados en cualquier decisión que afecte a su vida, sea gubernamental, eclesiástica, educacional, médica o familiar. Número 4. Los niños deberían tener acceso a cualquier información que está disponible para los adultos. Ni la pornografía ni la violencia debe estar escondida o protegida de los niños. Número 5. Los niños deben ser permitidos a involucrarse en cualquier actividad sexual que sea legal para los adultos. Si un niño de 15 años, por ejemplo, elige traer a su casa a una chica, los padres debían permitirle hacerse a un lado y mirar cómo se encierran en su cuarto para hacer lo que quieran hacer. Una niña de 8 años también puede proveer de placer sexual a algún adulto sin ningún tipo de implicación legal, siempre y cuando sea de consentimiento mutuo. Número 6. Los niños de cualquier edad deben ser totalmente responsables de sus propias metas educacionales, libres de abandonar la escuela o de asistir solamente cuando ellos crean conveniente. Número 7. Los niños deben tener un medio ambiente físico construido de tal manera que encaje con su talla, en vez de que ellos se adapten a la estatura de los adultos. Es decir, que los gimnasios tienen que ser a la medida de los niños. Número 8. Los niños nunca deben ser castigados bajo ninguna circunstancia, sea en la escuela o en la casa. Número 9. A los niños se les debe garantizar el mismo sistema de justicia que se aplica a los adultos. Por ejemplo, ninguna acción se debe tomar en contra de un niño en una escuela, a menos que haya testigos oculares y presenciales de que él hizo lo que hizo, que haya un abogado fiscal y un abogado defensor que se le haga un juicio siempre y cuando el jurado sea parte de sus propios compañeritos de clase. Número 10. Los niños de cualquier edad deben ser permitidos unirse a un sindicato, buscar empleo, recibir pago equivalente al de los adultos, condiciones de trabajo equivalentes a lo de los adultos, firmar contratos legales, manejar su propio dinero y ser financieramente independientes. El doctor Dobson termina diciendo, estas personas no están buscando debilitar la autoridad paternal, quieren matarla de una vez por todas. Lo más triste es que algunos de ustedes están pensando que estas son exageraciones, porque realmente no se han dado el tiempo de visitar una escuela primaria para enterarse de las situaciones que se están dando ahí. Este es el tipo de situaciones, aunque quizá no ha pasado, todavía no ha sido probada, todavía, Nosotros estamos viviendo en un tiempo, en un ambiente donde hay otro tipo de iniciativas de ley que están pasando ya en muchos estados. ¿Saben a lo que me refiero? La lucha acerca por el matrimonio entre personas del mismo sexo, etcétera, etcétera, cosas como esta. Esta estaba por ahí. Este es el mundo en el que vivimos. Esta es una nación a la cual corremos de nuestros países porque queremos estar aquí, porque este es el país de los sueños. Porque aquí nosotros vivimos el sueño americano. Ahora, usted dirá, me voy a mi tierra. No se preocupe, esto ya llegó allá. Porque cuando Estados Unidos estornuda, a nuestros países les da gripa. Estamos en una situación, y no estoy hablando, perdónenme, no estoy hablando mal de una nación, estoy hablando de la manera en cual los seres humanos y muchas personas que se consideran cristianas evangélicas están abandonando los principios bíblicos fundamentales de lo que significa tener una familia fuerte. Y están yéndose a las revistas de parenting, a las revistas de acá, para aprender cómo educar a sus hijos. Esta es la información que van a encontrar ahí, mezclada de tal manera que va a ser suave, que no lo va a sentir hasta que el trancazo le tumbe al suelo. Estamos rodeados de situaciones así. Le doy solamente un vislumbre. Pero el tema que me ocupa de tratar con ustedes es el hecho de cómo hoy en día no hay nada alrededor, no hay nada en los medios de comunicación que nos permita a nosotros someternos a la autoridad. Y aclaro que la Biblia dice que es Dios el que ha colocado las autoridades donde están. Y es nuestro deber como hijos de Dios someternos a las autoridades. Porque abiertamente ser rebeldes ante la autoridad es ser rebeldes ante Dios. El problema es, ¿y a quién se somete la autoridad? Porque la misma autoridad que me dice que una persona que viene a este país de manera ilegal no puede trabajar sin documentos, es la misma ley la que me dice que cualquier persona puede matar a su bebé cuando lo tenga en su vientre. Entonces no entiendo. No podemos nosotros encontrar soluciones en lo que vemos allá afuera. Necesitamos acercarnos a la única fuente de autoridad para el hijo y la hija de Dios, que es la palabra de Dios. ¿Y sabe qué es lo más triste de todo? Nos da flojera. Vivimos en una forma tan letargados, tan ocupados, tan distraídos, que el último lugar que recurrimos es a la palabra de Dios. ¿Dónde surge tal rebeldía? ¿Dónde surge tal situación? No empezó en la casa de cada uno de nosotros. Tenemos que remontarnos más allá, mucho más allá de la casa de nuestros abuelos, tatarabuelos. Tenemos que irnos al principio mismo de la creación. Y aquí está. En el Génesis, en el primer libro que registra la Biblia, ahí encontramos dónde empezó el problema de la rebelión del ser humano. Vaya conmigo a Génesis capítulo 4 específicamente, por favor. Para ver el origen, para ver esa raíz que ha hecho que tanta maleza, que tantas situaciones hayan surgido. En Génesis capítulo 4 encontramos a la primera familia establecida sobre la tierra. Y vemos específicamente que le nacen los dos primeros hijos a esta familia. Y específicamente al llegar a ese pasaje en Génesis 4, encontramos a Adán y a Eva con sus dos primeros hijos. ¿Usted se acuerda de los nombres de los muchachos? Caín y Abel. Cada uno se presentó delante del Señor y llevaba una ofrenda. De alguna manera, Dios, aunque el hombre y la mujer se rebelaron en contra de la voluntad de Dios cuando tomaron del fruto que Dios mismo les explicó, les dijo, les prohibió que tomaran, pero ellos desafiaron la orden del Señor, se rebelaron a la orden dada por Dios y tomaron del fruto, comieron, y obviamente aquí están las consecuencias de eso. Fueron echados fuera del huerto que había sido creado para que Dios se relacionara con ellos todos los días. ¿Y qué ocurrió? Fuera de la presencia del Señor, aún con todo eso, el Señor tenía misericordia de ellos. Recuerden que les cosió algún tipo de vestimentas, matando unos animales con pieles de animales. De alguna otra manera, a partir del capítulo 3 de Génesis, donde se registra la caída del hombre y la mujer, el deseo de Dios siempre ha sido restaurar nuevamente su presencia en el corazón del ser humano. Y lo vemos desde Génesis capítulo 3 y se va por toda la Biblia en el orden cronológico que la tenemos hasta el libro de Apocalipsis. Hasta entonces vemos que finalmente la presencia de Dios es restaurada en el corazón mismo del hombre Toda la Biblia, toda la historia es el anhelo del Dios de poder volver a tener esa comunión con nosotros, no nosotros con Él. Porque si nos dejan a nuestra cuenta y a nuestras anchas, nosotros buscamos huir de Dios, escondernos de Él. Pero Dios anhela encontrarnos, buscarnos, hacer algo especial. Él quiere volver a implementar esa comunión, esa relación. Él quiere volver a ser el centro de nuestra vida. Es hermoso cuando cantamos ese coro, Cristo es el centro. ¿Cuántas mentiras más cantamos? Me encanta, es uno de mis favoritos. Pero realmente a veces me atraganto. El poder declarar algo que no vivo. Y yo no hablo por usted, hablo por mí. Aquí vemos a Caín y Abel haciendo algo interesante. Cada uno se presentó ante Dios para llevar una ofrenda. Y cada uno presentó una diferente ofrenda. Dios había dejado bien claro, bien claras las instrucciones de qué tipo de ofrenda Él esperaba. O sea, Dios es un Dios claro. Él explica lo que quiere. Pero en el caso de Caín, Él llevó la ofrenda que a Él se le dio la gana, la que Él quiso. Abel llevó la ofrenda que a Dios le agradaba, que Dios quería, que Dios había estipulado que quería. Entonces, como es de esperarse, Dios ya había puesto las cosas en clara. Dios acepta la ofrenda de Abel con agrado. ¿Y qué hace con la ofrenda de Caín? La rechaza. Y vemos en el versículo 6 que de verdad le hirvió la sangre al pobre de Caín, se enojó, se molestó. Vea lo que dice el versículo 6 de Génesis capítulo 4. Dios le hace una pregunta y le dice, Caín, ¿por qué estás tan enojado? Esa palabra en nuestro castellano no tiene el énfasis que tiene, o esa frase no tiene el énfasis que tiene en el original hebreo. El énfasis está en el pronombre. En este caso, tú. Comienza prácticamente como diciéndole, si pudiéramos traducirlo de esta manera, dijera, Caín, ¿enojado tú? ¿Cuál es la razón que tienes para estar enojados? Cuando el que debiera estar enojado soy yo, porque me traes pura porquería. Yo no te pedí eso. Ese es el tipo de pregunta que Dios le está haciendo. ¿Enojado tú? ¿Tú estás enojado? ¿Cuál es tu razón? Si tú no estás haciendo lo que yo te pido, ¿por qué te enojas? ¿No le suena eso familiar? ¿Por qué Dios me manda estas cosas a mí? ¿Por qué Dios permite esas cosas a mí? ¿Por qué yo tengo que pasar por un divorcio? ¿Por qué yo tengo que perder mi trabajo y fulano de tal que ni siquiera va a la iglesia y tiene su trabajo y le dan un aumento? ¿Y por qué? ¿Y por qué? ¿Y por qué? Y a veces me da temor de que Dios haga la pregunta, ¿estás molesto tú? Esa es la pregunta que le está haciendo a Caín. Y sigue el versículo 6 diciendo, ¿por qué te ves tan decaído? Si usted es mexicano me va a entender, y si no, explíquele al que no es mexicano. ¿Por qué traes esa jeta? Para los que no son mexicanos, jeta es la cara, el rostro así. Cuando alguien está enojado, ¿no? ¿Por qué traes esa jeta? ¿Por qué traes esa cara? ¿Por qué está desencajado tu rostro? Dios está diciendo, ¿tú? ¿Estás enojado cuando soy yo el que debería estar enojado? Yo estoy diciendo lo que debes hacer y tú haces lo que tú quieres, lo que te viene en gana. Vivimos en una sociedad que sea así. Haz estas cosas.
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3: Hola, seas bienvenido a la transmisión. Donde quiera que estés y lo que suceda en tu vida, necesitas saber que Dios te ve, te ama, conoce tu historia y quiere ayudarte. No creo que sea una coincidencia que me escuches ahora. Confío en que algo se evidenciará al estudiar la palabra de Dios en los siguientes minutos, que será muy importante para ti. Y confío en que el Señor te hablará a través de su palabra hoy. Estamos estudiando el libro de Filipenses. La iglesia de Filipos nació entre una gran persecución. El apóstol Pablo y Silas fueron a la ciudad de Filipos por una visión que Pablo tuvo. Un hombre de Macedonia dijo: ven a Macedonia y ayúdanos. Y pensarías que si tuvieras una visión de Dios te recibirían en la entrada de la ciudad y te darían las llaves de la ciudad y abrirían el auditorio más grande para que predicaras, pero no pasó así. Una conversa llamada Lidia fue la primera conversa europea. La ciudad de Filipos dominaba la carretera entre Europa y Asia, era muy estratégica. Su nombre era en honor a Filipo de Macedonia, el padre de Alejandro Magno. Muchas guerras y batallas se libraron para controlar esa área por lo estratégica que era. También estratégica para el Evangelio. Lidia es salva y hay algunos historiadores seculares que, según se refieren a la conversión de Lidia como el punto de inflexión de la civilización occidental. En fin, ella acepta a Cristo, su familia acepta a Cristo, son bautizados y toda su casa y sus sirvientes son bautizados, convence a Pablo y Silas de quedarse con ella y luego lo siguiente que pasa, Pablo saca un demonio de una adivina que los persigue proclamando: estos son siervos del Dios Altísimo y muestran la salvación. Lo que dijo era cierto, pero el espíritu detrás no era el correcto. Y estoy muy seguro de que lo que decía lo hacía en un tono burlón. Escucha, el diablo nunca interviene para ayudar a la causa. Como sea que lo estuviera haciendo, no era para bien del Evangelio. Pablo saca al demonio de la chica, los amos se molestan porque ahora sus esperanzas de ganancia se han ido y ellos arman un tumulto, hacen que Pablo y Silas sean golpeados y los encarcelen. ¿Conoces la historia? Espero que sí. Dios envía un terremoto y los libera, el carcelero es salvo, su familia es salva, se bautizan en agua y nace una iglesia. Y esta carta fue escrita unos 10 años luego. Pablo está en una prisión romana, les escribe a esas personas, además de otras, porque les escribe a los santos en Cristo Jesús, a los obispos, a los diáconos. De hecho, había varios lugares diferentes para la iglesia ahí en Filipos. Entonces, él les escribe y revisamos los primeros, tal vez 6 versículos la vez pasada. Quisiera retomarlo en el versículo 6 y continuaremos desde ahí. Pablo les escribe y dice: estando confiado en esto, que el que comenzó la buena obra en ustedes la perfeccionará hasta el día de Jesucristo. Lo que Dios inició en ti lo terminará. Tú eres un trabajo en progreso. Entregué mi vida a Jesús hace como 50 años en una misión callejera en un pueblo llamado Medford, en el estado de Oregon. Para quienes no conocen Estados Unidos, Oregon está encima de California. Y ahí es donde entregué mi vida a Cristo, y Él me cambió de inmediato por dentro. Mi espíritu nació de nuevo, me volví hijo de Dios, pero luego viene el proceso de trabajar lo que Él puso en mí y sacarlo. Por los últimos 50 años he sido estudiante de la palabra de Dios y he hecho lo posible por andar cerca de Jesús, y aún soy un trabajo en progreso, soy conformado a imagen de Jesucristo. Y como creyente, escucha, Él no ha terminado contigo. Continuará esa buena obra de conformarte a imagen de Jesús hasta el día en que Cristo regrese. Luego dice esto en el siguiente versículo: como me es justo sentir esto de ustedes por cuanto los tengo en el corazón, y en mis prisiones y en la defensa y la confirmación del Evangelio, todos son participantes conmigo de la gracia. Pablo dijo: es justo que piense así de ti, lo vas a lograr. Dios no ha terminado contigo. La buena obra que comenzó en ti la va a completar. Sé que una persona con quien hablo ahora está muy desalentada. Sientes que eres un fracaso y que Dios debe estar enojado contigo, terminó contigo, no ha terminado contigo. Pablo escribe a estos creyentes filipenses: oigan, los tengo en mi corazón, Dios los puso en mi corazón, sé que es justo para mí pensar así, va a terminar lo que inició en ti. Porque escucha, tanto si estoy aquí en prisión como si estoy libre, predicando el Evangelio fuera de estos muros, son partícipes conmigo de la gracia de Dios y el favor de Dios inmerecido. Dice en el versículo 8: porque Dios es mi testigo de cómo los amó a ustedes con el entrañable amor de Jesucristo. Pablo en su corazón se sintonizó con el corazón de Dios. Dios los amó y el apóstol Pablo los amó. Las siguientes cosas que Pablo les escribe son muy significativas. Voy a empezar con esto. Estoy muy seguro de que hay personas viéndome que han sufrido. Intentaste hacer lo correcto y te quemaste por ello. Tal vez incluso te hicieron daño por algo que algunas personas en la iglesia te hicieron. Personas que hablan en el nombre de Cristo te trataron mal. Escucha, el dolor en la iglesia es real, pero también su sanidad. No puedes dejar de ir a la iglesia y aislarte del cuerpo de Cristo por hipócritas en la iglesia o porque alguien te maltrató. De hecho, nos están conformando a la imagen de Jesús. Puedes leer en el Evangelio de Lucas, en el sexto capítulo, que Jesús y sus discípulos en el sábado tenían hambre al pasar por sembradíos. Los discípulos recogían los granos, los frotaban en las manos y comían los trozos crudos de grano. Algunos fariseos vieron eso y dijeron: oigan, lo que hacen en sábado es ilícito. Habían añadido tantas reglas y regulaciones al propósito de Dios del sábado que habían distorsionado del todo su propósito. Decían: oigan, frotar el grano en las manos es trabajo, es ilegal y es pecado. Era algo ridículo, pero intentaron pelear con él. Y leemos en el siguiente versículo, creo que es el 6, ahí en Lucas capítulo 6. En otro sábado Jesús entró en la sinagoga y enseñó. Si lo combinas con lo que Mateo escribió de eso, dice: Jesús entró en su sinagoga y enseñó. Entró en la casa de adoración de los mismos que intentaron pelear con él. Dice: había un hombre allí con la mano seca y lo vigilaban para ver si sanaba en sábado para poder tener algo con qué acusarlo. No estaban allí con el corazón abierto y no les importaba el miembro de su rebaño discapacitado. De hecho, cuando se curó, no estaban felices por él. Se enojaron y empezaron a tramar cómo matar a Jesús. Ahí están los que han maltratado a Jesús, intentaron pelear con él. ¿Y qué hace él? Él va a su iglesia. Es un gran ejemplo para nosotros. Tal vez te han herido personas de la iglesia. En la iglesia te maltrataron esas personas. No es razón para dejar de ir a la iglesia. Tienes que volver a la casa de Dios. Sí, hay hipócritas en la iglesia. Es el mejor lugar para que estén, porque al escuchar la palabra de Dios, el Espíritu Santo puede cambiarlos. Y tal vez te han maltratado incluso los líderes de la iglesia. No dejes que eso se convierta en una brecha entre tú y tu asistencia a la iglesia. Necesitas ir a la iglesia. Necesitas entrar ahí. Y lo digo por las siguientes cosas que vamos a leer aquí. En Filipenses, escucha con atención. Esto es profundo. En el versículo 9 dice: y esto pido, que su amor abunde aún más y más en ciencia y conocimiento, para que aprueben lo excelente, a fin de que sean sinceros e irreprensibles para el día de Cristo. Interesante. Pide que su amor abunde más y más. Es la palabra griega ágape, es el tipo de amor de Dios. Según Romanos capítulo 5, ese amor ha sido derramado en nuestros corazones por el Espíritu Santo. El mismo amor que Dios tiene fue derramado en nosotros por el Espíritu Santo. Está ahí Si eres cristiano y tal vez no encuentra desahogo o expresión en ti, pero está ahí y necesita sacarlo. Ese amor básicamente se expresa de dos formas. Se expresa a través de dar. Se expresa a través del perdón. Perdonar los errores que se cometen contra nosotros, dar a otros. Y dar al Evangelio, su amor se expresa así, según 2 Corintios capítulo 5, creo que es, el amor de Dios nos obliga, literalmente hay una compulsión interior, hay una compulsión interior a través del Espíritu Santo. El amor de Dios quiere salir y quiere expresarse perdonando los errores que se nos han hecho y dando para ser generosos y ayudar a otros y apoyar la obra del Evangelio. Ahora, los filipenses habían respondido a esa compulsión interna del amor de Dios, esa fuerza interna del amor de Dios a través de su ofrenda. Lo vimos la última vez en el versículo 5. Pablo dijo, desde el primer día que oyeron el Evangelio, fueron partícipes conmigo, compañeros míos. Y si leemos las Escrituras, puedes leer todo el Nuevo Testamento y descubrir que, de hecho, fueron la única iglesia que lo hizo. Continua y fielmente apoyaron a Pablo, dieron para que otros pudieran escuchar la buena noticia, dieron para que la obra de Cristo se difundiera. Pablo pide que, aunque hayan estado expresando ese amor abunde, y que abunde dentro de las directrices o los límites del conocimiento y el discernimiento. Piénsalo. Pido que el amor de Dios derramado en tu corazón, pido que abunde y se exprese más y más a través de dar y perdonar, pero que se exprese dentro de las limitaciones del conocimiento y el discernimiento. El conocimiento nos llega a través de la palabra de Dios, el discernimiento nos llega a través del Espíritu Santo. Kenneth Weiss, el gran erudito griego, en su traducción lo expresa así: que tu amor pueda desbordarse, pero al mismo tiempo mantenerse dentro de las limitaciones de un conocimiento preciso de la palabra de Dios. A.S. Worrell hace este comentario en su traducción del Nuevo Testamento. Dijo, el amor, así acompañado de un pleno conocimiento de la verdad y un espíritu de discernimiento correcto, es uno de los logros espirituales más elevados. El amor sin estos dos acompañamientos es turbado y conoce a muchos excesos. Quiero que me escuches bien, porque no lo haces, al menos yo no he oído hablar de estas cosas en muchos círculos, pero es muy importante. Pablo dijo, quiero que expreses tu amor, pero también quiero que te des cuenta de que hay límites. Hay directrices que nos han dado la palabra de Dios y el Espíritu de Dios para expresar ese amor. Alguien dirá, Bailes, ¿a qué te refieres? Es como esto, por ejemplo, hace varios años alguien vino a verme. Su profesión era pintor. No pintaba cuadros, pintaba casas, pintaba interiores de casas, pintaba exteriores de casas. Él vino y creo que había estado en la iglesia anteriormente, tal vez unas cuantas veces. Y recuerdo que hablé con él una noche y me dijo, pastor, yo necesito ayuda. El trabajo ha sido escaso, pero tengo un empleo. Va a iniciar en 2 días y voy a recibir muchos suministros. Necesito algo que me ayude mientras. El amor de Dios en mí me impulsaba a ayudarlo. Era, no sé, muy tarde por la noche cuando acepté reunirme con él. Fue interesante, había estado ahorrando, fue hace muchos años cuando pagábamos todo en efectivo. Había estado ahorrando para poder llevar a mi esposa y a mis 3 pequeños de vacaciones cortas. Creo que íbamos a ir a la ciudad de San Diego y nos alojaríamos en un hotel barato ahí por 4 o 5 días. Había estado ahorrando y ahorrando. Y tenía el dinero para el hotel y todo, y puede que ahora no parezca mucho, pero creo que eran $300, algo así. Tal vez solo eran $200, porque no estaríamos en un alojamiento caro y fue hace muchos años, hablamos... desde este día, tal vez hace 37 años o 36 años, algo así. En fin, tenía $200 o $300, los tenía en un cajón de mi escritorio. Y le dije, sabes, puedo ayudarte personalmente ahora. Sé que estás en un aprieto, pero voy a necesitar mi dinero. Dices que tienes un trabajo que inicia en un par de días y te van a pagar. ¿Puedes devolvérmelo en una semana? Esto es lo que te voy a prestar. Y te lo daría, pero lo necesito para mis vacaciones familiares que voy a hacer con mi mujer y mis hijos. ¿Puedes pagarme el fin de semana? Él dijo, por supuesto, pastor. De hecho, abrí el cajón y le di el dinero. Fue la última vez que lo vi o supe de él. Me engañó. Ahora, era el amor de Dios lo que quería poder expresarse y siempre querer dar. Nunca paso cerca de un vagabundo en la calle a quien no quiera ayudar, si puedo. De hecho, justo el otro día comí con un chico que solía estar en el ministerio. Era pastor, ahora ya no, y lo veo de vez en cuando. Luego de comer se fue a su auto, fui al mío. Y había un vagabundo ahí. Me acerqué y hablé con él, asegurándome de que estaba bien, y le pregunté si tenía alguna necesidad, y yo hago eso siempre. Creo que el amor de Dios nos obliga. Pero no expresé el amor ese día dentro de las limitaciones del conocimiento y el discernimiento. No escuché al Espíritu Santo, que creo que intentaba advertirme de que este chico me estaba engañando. Y se fue con el dinero de las vacaciones y, sí, puedes imaginar lo que pasó o no pasó con la familia ese año. Algunos han tenido experiencias similares, han sido estafados y se han amargado o incluso son cínicos al respecto. Dios no quiere que eso te pase. Duele cuando es un hermano o una hermana o alguien en la iglesia quien nos hace daño. Algunas personas han llegado al punto de escuchar y decir, ayudo a las personas y que he conseguido. Me han estafado y no voy a seguir haciéndolo. Olvídalo. Adiós, iglesia. Adiós a las personas de la iglesia. Hay guía en los límites. Por eso necesitas una aventura con el libro de Dios. Aquí hay un punto. En 2 Tesalonicenses 3:10, la Escritura dice, si alguien no trabaja, tampoco comerá. Esa es una limitación para expresar el amor de Dios. Y algunos han apoyado a parásitos y a los que son parásitos. Los parásitos solo quieren vivir a costa de otras personas, no quieren trabajar. Porque sientes, no sería amor si no los ayudara. Y no, tenemos una limitación. Si alguien no trabaja, tampoco debería comer. No deberías pagar el alquiler por ellos. No deberías darles dinero, hablando de las Escrituras. Dicen que si se niegan a trabajar, no hablamos de alguien que no puede trabajar por una discapacidad o por edad o lo que pueda ser, sino de alguien que no trabaja. Recuerdo a un chico que estuvo en la iglesia hace años. Era joven, en forma, en realidad era muy guapo. Y recibía dinero de esta persona y de aquella persona. Siempre tenía una historia y él vino a verme, quería que la iglesia lo apoyara. Le dije, ¿tienes trabajo? Él dijo, no. Y entonces le dije, escucha, voy a hacer algo por ti. Fui y le conseguí como 3 diferentes puestos que contrataban. Me senté con él y le dije, mira, puedes trabajar aquí o trabajar aquí. Están contratando, lo comprobé, aquí tienes. Él los vio y dijo, no me gusta ese trabajo. No me gusta eso. No voy a hacer eso. Literalmente me lo devolvió, no haré ninguna de esas cosas. Pero quería dinero. Y le dije, oye, no te daré dinero de la iglesia. Eres joven, fuerte, puedes trabajar. Dijo, bueno, eso no es amor, eso está mal. Debes dar a quienes te lo pidan. Me enfadé un poco con él y fui firme. Le dije, no te daré dinero. De hecho, Todas las personas que conozco de las que te has estado aprovechando y te han ayudado, hablaré con ellas también. Dios mío, se molestó, pero lo hice. Conocí a 3 o 4 personas que lo apoyaban. Dije, no te diré qué hacer, pero tienes que considerar esto. Este joven no es que no pueda trabajar ni que no haya trabajo disponible, pero se niega a trabajar mientras le pagues la renta y le des dinero para comer, seguirá sin trabajar. Y ellos dijeron, pastor, las personas con las que hablé dijeron, tiene razón, pero nos sentimos condenados y él nos echó la culpa por no ayudarle, pero tiene razón, siento que el Espíritu Santo me lo ha dicho de todos modos. Y le cortaron el flujo y se enojó y fue a buscar otra iglesia donde pudiera aprovecharse, y no porque lo quisieran, sino por inocencia, donde pudiera aprovecharse de otras personas. Tal vez incluso fueron familiares contigo. Tienes algunos familiares que se niegan a trabajar y solo quieren que los apoyes. Y te han hecho las cosas muy difíciles, incluso hasta el punto de romper la comunicación con Dios porque te has dado cuenta de que se están aprovechando de ti. Escucha, Dios nunca quiso que yo expresáramos nuestro amor apoyando a personas así. Eso es amor sin conocimiento ni discernimiento. Pablo oró para que nuestro amor abundara, pero dentro de las limitaciones del conocimiento, la palabra de Dios, y el discernimiento al escuchar la voz del Espíritu Santo. Conocí a un chico cuando fui salvo, era como el pastor en el área de un grupo de jóvenes, y llegué a conocerlo muy bien. Cada vez que iba a su casa, y él amaba al Señor y tenía esposa y un par de hijos, había un montón de personas que se quedaban en su casa siempre. Amaba a las personas, hacía estudios bíblicos, compartía la palabra de Dios con ellos, pero no era prudente. Su corazón se compadeció de ellos, pero sin conocimiento ni discernimiento, dañó a su propia familia. Su esposa no tenía privacidad. Él y su esposa no tenían privacidad. Sus hijos no tenían tiempo con él. Literalmente, no exagero, a veces ibas y había 7 u 8 personas durmiendo en el sofá, durmiendo en el suelo, todo el tiempo. Estaban ahí y eso puso presión financiera. No pudo cuidar de su mujer y sus hijos como debía. Y de nuevo afectó su privacidad. Su esposa sentía que nunca tenía privacidad ni tiempo con él. Afectó su tiempo con los hijos. Y eso dañó a su familia. De hecho, su matrimonio no sobrevivió y sin duda eso fue uno de los factores que contribuyeron. Andaba en amor, sí, fue de corazón correcto, pero no dentro de las limitaciones del conocimiento y el discernimiento. Incluso siendo cristiano nuevo, recuerdo pensar, esto está muy bien, pero esto no es bueno para la familia. Esto no es bueno para un matrimonio. De alguna manera, él no lo veía. Dios quiere que andemos en amor y que demos nuestro tiempo, nuestros talentos, nuestros recursos, pero no a cualquiera. No a cualquiera bajo todas las circunstancias. Dios quiere que andemos en amor y que perdonemos, pero no quiere que confiemos en todo el mundo. Voy a perdonar y es un regalo que doy libremente, pero no voy a confiar en todo el mundo. De hecho, el domingo pasado prediqué un mensaje aquí en la iglesia de Cottonwood en los servicios matutinos y gran parte del mensaje tenía que ver con el perdón. El amor de Dios nos impulsa a perdonar, nos mandan las Escrituras a perdonar a los otros, así como Cristo nos ha perdonado, y es parte de nuestra naturaleza. Ese amor se ha derramado en nuestro corazón, pero muchos confunden la confianza con el perdón. Voy a perdonarte y no voy a guardarte rencores, pero la confianza hay que ganarla. Y no voy a dejar

0: Así que te voy a amar, pero no voy a confiar en ti hasta que demuestres que eres confiable. De hecho, hablé ese fin de semana de un chico que era amigo mío y que me hirió profundamente con una traición que no imaginaba. Me desconcertó un poco, fue algo muy difícil para mí de afrontar, muy emocional para mí, pero perdoné y fue una aventura de fe para mí. Para empezar, cuando Jesús, creo que está en Lucas, tal vez en el capítulo 7, dijo a los discípulos: oye, si tu hermano peca contra ti 7 veces en un día y viene 7 veces arrepentido, debes perdonarlo. Los discípulos dijeron: Señor, aumenta nuestra fe. A veces es una aventura de fe y para mí lo fue. Tuve que decir: Señor, lo perdono. Las emociones me invadían y la ira me invadía y decía: no, ya liberé eso, Padre, está en tus manos. No doy lugar en mi corazón a la amargura, la animosidad o la falta de perdón. Tuve que hacer eso casi todos los días por un tiempo. Pero después mi alma se quedó en silencio, hasta que no quedó ni un atisbo de sentimientos negativos. Y dijo esto en el versículo 10, que nuestro amor abunde en conocimiento y discernimiento para que aprobemos las cosas excelentes y para que seamos sinceros y sin ofensa hasta el día de Cristo. Eso es importante. Quiere que aprobemos las cosas excelentes. Aprobar significa probar o intentar. Excelente literalmente es diferir. Al expresar el amor de Dios en nosotros, necesitamos probar o intentar esas vías de expresión por la palabra de Dios o por el Espíritu de Dios, por conocimiento y discernimiento. Si difieren de lo que dice la palabra o difieren de lo que el Espíritu Santo nos dice, no las hagas. Necesitamos crecer en el conocimiento de la palabra de Dios y crecer en nuestra sensibilidad hacia el Espíritu Santo. ¿Por qué? Para que podamos permanecer puros o sinceros, literalmente sin manchas, sin ofensa, sin amargura, cinismo o ira que entre en nuestro corazón. Para que no nos ofendamos, esa palabra en griego significa tropezar. Para que no tropecemos ni hagamos que otros tropiecen hasta el día de Cristo. Debemos tener discernimiento y bueno, porque afectará a otras personas, pero a nosotros también. Necesito probar las cosas con la palabra de Dios y con lo que el Espíritu Santo me dice, conocimiento y discernimiento, para poder estar libre de ofensa y para no tropezar, para seguir puro y que la amargura no entre en mi corazón. Quiero estar bien en mi corazón y limpio en mi corazón hasta el día en que Jesucristo regrese. Quiero que mi amor abunde. Quiero dar más y más. Quiero dar perdón y tener el corazón limpio. Pero debemos tener esas limitaciones, el conocimiento de la palabra de Dios y el discernimiento del Espíritu Santo. Así que, amigo, sigue amando, pero dentro de esos límites. Hasta luego.
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3: Y es que el amor, como don y como fruto, inclina el corazón a desear la justicia hacia nuestro prójimo.
4: 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Acompáñame.

0: una vez más al salón de clases a escuchar al doctor Arcee Sproul mientras nos da algunas pautas prácticas para ayudarnos a desarrollar y manifestar este fruto dado por Dios llamado amor.
1: Cuando el tiempo se acabó, la última vez estaba en medio de dar una lista de indicadores que podías buscar para ver si el amor estaba obrando en tu vida. Me limitaré a mencionarlos rápidamente, sin mayor explicación, antes de pasar a los nuevos. Dije en primer lugar que el ágape dispone o inclina el alma a honrar y adorar a Dios. En segundo lugar, que la presencia del amor inclina al alma a dar crédito y confianza a la palabra de Dios, no trayendo un espíritu sospechoso o arrogante a la palabra de Dios. Y en tercer lugar, que la presencia y el poder del ágape inclina a la persona a reconocer el derecho soberano de Dios a gobernar nuestras vidas. Eso es todo lo que pudimos cubrir en nuestra última clase. Entonces, pasemos de ahí al cuarto indicador de la presencia del ágape, y es que el amor, como don y como fruto, inclina el corazón a desear la justicia hacia nuestro prójimo. Lo que el amor está haciendo aquí es que nos está fortaleciendo y cambiándonos para hacernos querer abrazar el corazón mismo de nuestro destino para glorificar a Dios, guardando el gran mandamiento de amar a Dios con todo nuestro corazón. Vean cómo el amor está intercalado allí en el gran mandamiento con toda nuestra mente y alma y fuerzas. Eso es una intensidad y una pasión de amor. Y amar a nuestro prójimo como nos amamos a nosotros mismos. Entonces, si el amor está presente, lo que el amor hace en nosotros es movernos en la dirección no de condenar a nuestro prójimo, ni de defraudar a nuestro prójimo, ni de engañar a nuestro prójimo, sino de tener una preocupación sensible de que se haga justicia, y no solo justicia, sino una justicia equilibrada con la misericordia. Minimiza y apaga la tendencia natural, caída y corrupta del corazón hacia el fraude, los celos, la calumnia y el chisme. Todas estas son de nuevo abstracciones. Pero ¿cuándo fue la última vez que escuchaste un sermón sobre chismes o calumnias? ¿No es increíble que cuando Dios estableció los 10 mandamientos, el decálogo, el fundamento mismo de la ley para una sociedad de su pueblo, dio como parte del marco de esa cultura en los 10 primeros una prohibición contra la calumnia? Piensa por un momento cuánto las vidas de ustedes han sido lastimadas por las palabras de otras personas, por el asalto de la lengua contra tu carácter, a veces con justicia, pero muchas veces injustamente. El amor muerde la lengua. El Espíritu Santo no es un calumniador. A Satanás se le da el título que significa calumniador. La calumnia es de la carne. Engañar, estafar, chismorrear, manchar el nombre de otra persona, destrozarla, está en contraste y en oposición a la operación del amor. El amor edifica, el amor construye, no es destructivo hacia el prójimo. El quinto indicador, y este es interesante viniendo de Jonathan Edwards, es que el amor nos dispone hacia el contentamiento en cualquier situación en que nos encontremos. No en una especie de imperturbabilidad pasiva, complaciente y estoica, no una apatía. Hay una diferencia entre la apatía y el contentamiento. Pero como dijo el apóstol Pablo en su propia madurez y en su propio crecimiento en el Espíritu, he aprendido a contentarme cualquiera que sea mi situación. Qué difícil es lograr eso en este mundo. Porque, como dijo Blas Pascal, la gran paradoja del hombre, lo que hace del hombre la criatura de la más alta grandeza y al mismo tiempo de la más baja miseria, es que siempre podemos contemplar una vida mejor de la que actualmente podemos disfrutar. Y vemos un mundo de personas corriendo con ese espíritu de inquietud del que escribió Agustín, ese espíritu de insatisfacción, de descontento, pensando, si tan solo pudiera hacer esta cosa, si tan solo pudiera conseguir este trabajo, si tan solo pudiera comprar este auto, si tan solo pudiera ganar ese campeonato, entonces sería feliz. Y existe esta sensación escurridiza de contentamiento que siempre está más allá de nuestro alcance. Pero el Espíritu de Dios, cuando mora en ti, en el poder del amor, dispone tu alma hacia un estado de contentamiento. Y esto es particularmente cierto vocacionalmente. A medida que comenzamos a comprender lo que es una vocación, un llamado, y que nuestro principal empleador es Dios mismo. ¿Cuántas veces el Nuevo Testamento nos ordena que todo lo que hagamos, lo hagamos con todas nuestras fuerzas y lo hagamos como para el Señor? ¿Qué se contrasta con eso? ¿Cuál es el camino de la carne? No para ser vistos como los que quieren agradar a los hombres, sino que el contraste allí es trabajar para la gloria de Dios o trabajar desde la perspectiva del servicio a los ojos. ¿Qué es el servicio a los ojos? Que mi desempeño, mi deber, mi trabajo, mi vocación, mi labor, mi empleo, se hace solo cuando alguien me está mirando o lo estoy haciendo con miras a su aprobación, a su acreditación, a su aplauso, etcétera. En lugar de gozosamente, como una ofrenda de amor de nuestras vidas, que es nuestro culto racional, como un sacrificio vivo ofrecido a Dios. No hay nadie que tenga ese 100%, pero lo que hace el amor es que te conmueve y te inclina a ver tu trabajo como para el Señor. Y eso trae contentamiento, que hace posible que un cristiano resista las pruebas y la tribulación que tan a menudo acompañan a tus deberes vocacionales. Es por eso que Pablo puede decir, siervos, obedezcan a sus amos. No porque estuviera respaldando la esclavitud, sino porque estaba diciendo, en cualquier lugar en que te encuentres, haz tu obra para Cristo. Porque ¿quién que es regenerado se negaría a ser un esclavo de Cristo? Todos estamos llamados a eso, en la gozosa libertad de la esclavitud espiritual a Cristo. La paradoja es que solo en la esclavitud de Cristo es que encontramos libertad. El siguiente punto que quiero mencionar de pasada es que la presencia del amor restringe el poder, la enfermedad, la infección, que tal vez sea uno de los poderes más destructivos para la personalidad humana. Hablo de la amargura. Y es en este punto que, en lugar de resumir las ideas de Edwards, me gustaría llevarlos al texto mismo que Edwards usó. Esto es algo que rara vez hago en clases, tomarme un tiempo para leer pasajes de libros, porque sé que eso tiende a ser muy aburrido o distractivo y difícil de seguir cuando alguien está sentado en un salón de clase. Les prometo que seré breve y les pido esta vez que por favor, se concentren solo un minuto y aguanten la tortura si es necesario. No puedo entretenerlos con gesticulaciones y todo eso. Voy a tener que leer del texto, pero quiero que lo lean de El amor y sus frutos, lo mejor que jamás he visto sobre el amor. Esto es lo que dice Edwards. ¿Qué vigilancia y cuidado deben guardar los cristianos contra la envidia y la malicia y toda clase de amargura de espíritu para con su prójimo? Porque estas son lo opuesto mismo de la verdadera esencia del cristianismo. Corresponde a los cristianos, ya que con su práctica no debieran directamente contradecir lo que profesan, prestar atención a sí mismos de esta manera. Deberían suprimir los primeros indicios de mala voluntad, amargura y envidia. Vigila estrictamente contra toda ocasión de tal espíritu. Esfuérzate y lucha al máximo contra tal temperamento que tiende a esa dirección. Y evita tanto como sea posible todas las tentaciones que puedan conducir a ello. Esto no es más que una sinopsis de la homilía del autor del libro de Hebreos. Un cristiano debe mantener en todo momento una fuerte guardia contra todo lo que tienda a derrocar, corromper o socavar el espíritu de amor, porque lo que impide el amor a los hombres impide el ejercicio del amor a Dios. Si el amor es la suma del cristianismo, seguramente las cosas que lo derrocan son sumamente impropias para los cristianos. Ahora, aquí está la última oración. O las últimas dos oraciones, y quiero que las escuchen en especial. Un cristiano envidioso, un cristiano malicioso, un cristiano frío y duro de corazón, es el mayor absurdo y contradicción. Es como si se hablara de un brillo oscuro o de una verdad falsa. Simplemente no puede ser. Eso no significa que los cristianos nunca tengan que luchar con el resentimiento. Si no fuera así, el Nuevo Testamento no perdería su tiempo con tantas advertencias y exhortaciones contra esa raíz de amargura que permitimos que brote en nuestras vidas y luego comenzamos a alimentarla y a nutrirla y a permitir que infecte todo el espíritu y nos lleve a la ruina. Somos vulnerables a la malicia, al resentimiento, a la amargura, particularmente en términos de nuestras relaciones interpersonales. Pero lo que Edwards está diciendo aquí es lo que el Nuevo Testamento dice una y otra vez. Lucha contra eso con todas tus fuerzas. ¿Ven? Eso es de lo que necesitamos ser conscientes si realmente vamos a crecer en gracia. Ser conscientes de esas cosas que apagan el espíritu y destruyen el poder del amor dentro de nosotros. Me gustaría hablar un poco sobre algunos principios prácticos de cómo podemos aumentar este tipo de manifestación de amor, particularmente hacia otras personas. El amor hacia el prójimo y el cultivo del espíritu de amor o el espíritu afable del que habla la Biblia. Tenemos una frase en teología llamada el juicio de la caridad. Cada vez que interactúo con otro ser humano, esa relación es muy complicada. Hay una interacción dinámica que tiene lugar en varios niveles. El otro día estaba caminando por la oficina de alguien y estábamos conversando. Y yo estaba reaccionando al hecho de ver su oficina por primera vez, su trabajo, sus empleados y todo eso. Y estábamos en una conversación verbal y yo escuchaba lo que él decía y luego pensaba en mi mente y luego respondía. Ese es el proceso normal, ¿no? Pero no siempre decía lo que pensaba. No revelo con mis labios todo lo que está pasando por mi mente. Yo era consciente de que estaba haciendo evaluaciones de toda la operación, de todo el montaje. Y luego me detuve y pensé en medio de eso y dije, probablemente él está haciendo lo mismo. Me pregunto, ¿qué estará pensando? ¿Alguna vez has experimentado eso? Me pregunto, ¿qué es lo que la gente está pensando en realidad? Bueno, el punto que quiero señalar es este, que en cada interacción humana hay constantemente un proceso de evaluación llevándose a cabo. Me gusta lo que dices, tú me agradas. Me gusta lo que estás haciendo, me gusta cómo te ves. Estoy haciendo esas evaluaciones, ¿cierto? No necesariamente con una lista, no necesariamente con una intensidad consciente en cada momento, pero todo eso está sucediendo allí. Nos estamos juzgando los unos a los otros. Ahora, esa es parte de la razón por la que jugamos tantos juegos de las escondidas entre nosotros y somos tan cuidadosos sobre darnos a conocer de manera íntima. Hablé con el líder de una de las organizaciones cristianas más grandes de Estados Unidos hace poco y él me dijo, Arsí, espero que cuando muera haya 5 personas que puedan sentarse a ver mi funeral sin mirar sus relojes. y casi me hizo llorar. Porque hay un sentido en el que somos afortunados si hay 5 personas que se preocupen de esa manera por nosotros. La mayor parte de nuestro cuidado por otros es muy casual, es fugaz, es temporal, puede ser real e intenso por un momento, pero luego aprendemos a apagarlo y a ocuparnos de nuestros propios asuntos. Ahora, lo que el hombre estaba diciendo es, quiero que al menos 5 personas me amen. ¿Hay alguien en esta habitación que no quiera ser amado? Muchos de nosotros estaríamos satisfechos con una persona que sepamos con certeza que nos ama. Pero saben, todo el mundo se siente así. Y a fin de cuentas, en términos de la definición de cuál es nuestra obligación hacia nuestro prójimo, es la regla de oro. Y no es el ámbito exclusivo del cristianismo liberal. Debería estar en el corazón del cristianismo bíblico. Haz a los demás lo que te gustaría que te hagan a ti. Quiero que otras personas me amen. Quiero que sean amorosos conmigo. Quiero que practiquen el amor conmigo. Y eso nos lleva a lo que entendemos por el juicio de la caridad. El juicio de la caridad es simplemente esto. Y esto es algo que es una habilidad que se puede desarrollar a través de la práctica. Y es la práctica del beneficio de la duda. No es una práctica de ingenuidad. Sabemos que los seres humanos son capaces de actos de maldad maliciosos. Sabemos lo corruptas que pueden ser las personas. Uno de los cumplidos más significativos que he recibido en mi vida vino de mi hijo. No hace mucho me dijo, papá, no te entiendo. Le pregunté por qué. Me dijo, para alguien que cree en la depravación total de la humanidad, como tú lo haces, eres la persona que más confía en la gente que yo conozco. Él lo decía como una crítica. Pero era una crítica con doble sentido porque yo lo tomé como un cumplido. Le dije, ¿en serio? ¿Crees que soy así, que confío mucho en las personas? Bueno, estoy muy contento porque prefiero equivocarme en la dirección de confiar demasiado en alguien que calumniarlo confiando poco en la persona. De eso se trata el juicio de la caridad, de conceder el beneficio de la duda a la otra persona. Ahora, otra forma en términos prácticos de cómo me gusta definir el juicio de la caridad, la práctica del amor en las relaciones humanas, es la diferencia entre lo que llamamos análisis del mejor escenario y análisis del peor escenario. Cuando se produce un acontecimiento, cuando se realiza una acción, se pronuncia una palabra, sabemos que Dios no solo se preocupa por la acción externa que se lleva a cabo, sino que también lee el corazón. Y Dios se preocupa mucho por la motivación, por la intención del corazón. Y entendemos incluso a nivel terrenal en nuestros procesos judiciales del Tribunal de Justicia que hacemos distinciones entre asesinato en primer grado y de segundo grado, etcétera. Y parte de esa distinción radica en si se puede establecer o no que hubo ¿qué? Malicia premeditada. Eso se convierte en un análisis no solo del acto en sí mismo que se cometió, sino de si ese acto se cometió o no de manera premeditada. Porque entendemos humanamente que un motivo premeditado y malicioso intensifica el mal de la acción. Ahora, lo que es el análisis del peor de los casos es cuando jugamos el juego de leer el corazón de otras personas cuando nos hacen daño, cuando nos lastiman, cuando nos causan dolor. El análisis del peor escenario es cuando les atribuimos a ellos el peor de los motivos posibles. Permítanme decirlo de nuevo. El análisis del peor escenario es atribuir a otras personas el peor de todos los motivos posibles para sus acciones, los cuales nos resultan dolorosas a nosotros. Y cuando lo hacemos, es mejor que aprendamos a reconocerlo, porque eso no es de Dios, es destructivo. Ahora, admito que hay personas en este mundo que se van a dormir pensando en todas las formas más tortuosas con las que te pueden atormentar a ti o a mí. Pero incluso en una sociedad de paganos reprobados y no regenerados, Las personas con ese tipo de premeditación maliciosa e intención retorcida, gracias a la gracia común y al poder restrictivo de Dios, son una minoría muy pequeña. Es muy poco probable que cuando alguien te lastima, tenga la intención de hacerlo tan severamente como lo hizo. Lo opuesto al análisis del peor de los escenarios es el análisis del mejor de los escenarios. El análisis de este último es todo lo contrario, donde atribuimos la mejor de todas las causas posibles a las acciones que duelen. Hay algunas personas que practican eso hasta el extremo. Conozco a una mujer que simplemente no puede creer que alguien peque alguna vez. Es incapaz de atribuir un motivo malvado a alguien. Ella está constantemente excusando a todos por todo, de tal manera que hace que comience a sentir que esa persona simplemente no puede soportar el conflicto, que esto no es necesariamente una manifestación del don o el fruto del espíritu, ya que es una debilidad de su propia personalidad. Esto puede suceder, pero también es raro. Atribuir el mejor de todos los motivos posibles a las acciones pecaminosas, desafortunadamente, es una práctica que normalmente reservamos ¿para quién? Para nosotros mismos. Todos tendemos a mirar nuestros propios pecados, nuestros propios errores y nuestras propias acciones dañinas contra otros de la mejor manera posible. De hecho, la afirmación más frecuente que hacemos cuando alguien nos confronta diciendo «me lastimaste, me ofendiste, me heriste, me causaste dolor», lo primero que decimos que «esa no era mi intención». La verdad de lo que realmente sucede a veces puede estar en el punto medio, pero como dije hace un momento, el amor tiende a errar en la dirección de la caridad. Tenemos que empezar a practicar el análisis del mejor de los escenarios, o al menos el análisis más caritativo del escenario, y sobre todo evitar el análisis del peor de los escenarios cuando lidiamos con los que nos han hecho daño. Cuando comenzamos a practicar eso, entonces el amor se fortalece y el resto del fruto del Espíritu comienza a nutrirse, y veremos esos frutos en nuestra próxima sesión.
0: Las Escrituras describen el amor como un atributo de Dios y por eso es un fruto del Espíritu. Como describe 1 Corintios 13, el amor es perfecto. Pero cuando miramos a nuestro alrededor y especialmente a nosotros mismos, es difícil encontrar la perfección. Sin embargo, estamos llamados a mostrar este fruto del Espíritu en nuestras vidas. 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
1: Cuando tienes y posees en tu corazón la paz de Cristo, eso te da el poder para una disposición pacífica que hace morir el espíritu de contienda y la personalidad pendenciera que no honra a Cristo.
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1: Y Edwards estuvo de acuerdo con la necesidad de distinguir entre la facultad de pensar, que es la mente, y la facultad de elegir, que es la voluntad. Así que distingue entre mente y voluntad. Pero al hacer esa distinción entre mente y voluntad, Edwards advirtió contra separarlas.
0: Bienvenido a Renovando tu Mente con el Dr. R.C. Sproul. Continuamos con el capítulo 11 de una edificante serie de enseñanza de 12 lecciones titulada Dispuestos a Creer. En esta serie, el Dr. Sproul muestra que la voluntad humana no es libre, sino que está sujeta al pecado. Afirma que estamos condenados a menos que Dios tenga misericordia y cambie nuestros corazones. En 1754, un pastor de Northampton, Massachusetts, escribió quizás el libro más profundo que se haya escrito sobre la doctrina del libre albedrío humano. El pastor era Jonathan Edwards y el título de su libro es La libertad de la voluntad. Acompáñame al salón de clases a escuchar una vez más al Dr. R.C. Sproul mientras explica la importancia del trabajo de Edwards sobre la doctrina de la voluntad.
1: En nuestro análisis histórico de las controversias que se han producido sobre el tema del libre albedrío, llegamos ahora al hombre que creo que es el estudioso más prodigioso que ha abordado este problema de todos los tiempos, y ese por supuesto es Jonathan Edwards. En 1754, Edwards publicó su obra clásica sobre la libertad de la voluntad. Y si alguno de ustedes han tenido la oportunidad de leerla, saben que es muy técnica, muy abstracta y muy filosófica. Mezcla un estudio de textos bíblicos junto con una gran cantidad de argumentación filosófica, y podría decirse que es la mayor obra de Jonathan Edwards. En lo personal, creo que es el mejor manejo del tema del libre albedrío que se haya hecho y que nunca ha sido refutado, a mi juicio. Y recuerden que Edwards fue pastor durante muchos años en su congregación en Northampton, y cuando un hombre de la comunidad sin escrúpulos le hizo acusaciones difamatorias, Edwards fue despedido de su puesto como pastor de esa iglesia en un episodio doloroso en la historia de la iglesia, en el cual al dejar Northampton se fue a Stockbridge y se convirtió en misionero para los indios. En su tiempo libre, mientras ministraba a los indios, se tomó el tiempo para escribir La libertad de la voluntad, que compuso y completó en un periodo de 3 meses. Y eso en sí mismo es asombroso.
3: Ahora, en este recurso tan importante para estudiar este tema, Edwards trata con la pregunta, en fin, ¿qué es la voluntad? Porque históricamente era muy común que los estudiosos, antropólogos y filósofos hicieran distinciones nítidas entre estos tres aspectos de nuestra humanidad, la mente, los afectos y la voluntad, o a veces la mente, el corazón y la voluntad. Y Edwards estuvo de acuerdo con la necesidad de distinguir entre la facultad de pensar, que es la mente, y la facultad de elegir, que es la voluntad. Así que distingue entre mente y voluntad. Pero al hacer esa distinción entre mente y voluntad, Edwards advirtió contra separarlas y sostiene que la mente y la voluntad están íntimamente interrelacionadas. De hecho, define la voluntad como la mente que elige. Y esa es una consideración importante porque Edwards, al analizar el funcionamiento de la voluntad, la toma de decisiones humanas y el ejercicio de las elecciones, es decir, lo que está involucrado en la volición, en las elecciones voluntarias, lo miró en primer lugar desde la perspectiva de la ley de causalidad, que enseña que todo efecto debe tener una causa antecedente, que es imposible que un efecto ocurra espontáneamente, ex nihilo, sin una causa. Y cuando examinó las elecciones humanas, analizó las elecciones humanas como efectos que requieren causas. Y eso fue lo que hizo que centrara su atención en el asunto que ya hemos tocado en diferentes partes de nuestro curso, la inclinación, la tendencia y la disposición. En otras palabras, que las decisiones que tomamos son tomadas por una razón y la mente proporciona la razón. Y así las decisiones que tomamos, según Edwards, son decisiones basadas en lo que consideramos bueno para nosotros. Ahora, cuando usa el término bueno allí, no se refiere necesariamente a lo que es moralmente bueno, sino más bien a lo que nos agrada al tomar nuestras decisiones. Consideramos que lo bueno para mí en este momento es elegir lo que más me agrada y escoger lo que yo quiero. Entonces, en términos sencillos, de lo que Edwards está hablando aquí es del papel que desempeña el deseo en la toma de decisiones. Pero de nuevo, el deseo no es algo que pueda reducirse simplemente a un apetito físico, como una experiencia de hambre, sino que la mente está involucrada aquí. Si, por ejemplo, tengo un antojo físico, un impulso de mi cuerpo para comer y siento hambre en términos de apetito, me percato de eso conscientemente y para mí comer o elegir comer es porque mi mente está haciendo un juicio sobre lo que es bueno para mí en ese momento o lo que me agrada en ese momento. Y por supuesto, el juicio de la mente sobre lo que me va a agradar en ese momento puede estar influenciado por mi apetito físico. Pero no obstante, en la elección de comer, la mente no es pasada por alto. Y por lo tanto, la mente considera o estima que una acción particular es buena y agradable para nosotros. Y sobre esa base se toma la decisión. Ahora, por supuesto, también es Edwards quien, al analizar todo este proceso de tomar decisiones, llega a la conclusión de que todas las decisiones son causadas por algo. No ocurren ex nihilo, como dije, y lo que causa las decisiones en última instancia son las inclinaciones. Entonces, ese es el primer punto que tenemos que entender, que las decisiones están motivadas o impulsadas por inclinaciones. Ahora, Edwards entendió que como seres humanos somos criaturas complejas. Tenemos ideas complejas en nuestra mente. Tenemos a veces sistemas de valores opuestos con los que estamos lidiando. Y también tenemos motivos y deseos complejos dentro de nuestras vidas. Si echamos un vistazo al apóstol Pablo, por ejemplo, cuando explica sus luchas en el capítulo 7 de Romanos, dice, pues no hago el bien que deseo, sino el mal que no quiero, eso practico. Y suena como si Pablo estuviera diciendo que tiene la habilidad en y por sí mismo de hacer algo que realmente no quiere hacer. ¿Es eso lo que está diciendo el apóstol o lo que está diciendo es, tengo una guerra dentro de mí entre deseos opuestos e inclinaciones en conflicto? En igualdad de condiciones, siempre quiero obedecer a Cristo, siempre quiero hacer lo que le agrada, tengo un deseo de Dios, tengo un deseo de obediencia. Sin embargo, mi carne tiene deseos contrarios al espíritu y a veces sigo los deseos de la carne en lugar del deseo del espíritu. Y así, en ese sentido, cuando Pablo reconoce que peca y se rinde a los deseos del viejo hombre, no está diciendo en ese momento que está completamente vacío de cualquier deseo contrario a las cosas de Dios. No, la guerra continúa. Y así es como Edwards entiende la forma en que Pablo habla de esta situación diciendo, el bien que quiero, no lo hago. Ahora, Edwards llenó los espacios en blanco del texto y le dijo al apóstol, la razón por la que no haces el bien que quieres es porque hay un no quiero que es más fuerte en el momento de tu pecado que el que tienes de hacerlo. Es decir, hay un conflicto de inclinaciones. El punto apremiante de Edwards es este, que siempre y en todas partes, en cada situación volitiva en la que nos encontramos, elegimos según nuestra inclinación más fuerte en el momento. Esto es importante, nuestra inclinación más fuerte en ese momento. Algunas personas ven esto y dicen, bueno, no significa eso que ya lo hemos determinado. Como ya expliqué anteriormente en esta serie, hay una diferencia entre el determinismo, por el cual nuestras decisiones están controladas por fuerzas externas que nos coaccionan, entre el determinismo y la autodeterminación, por el cual las decisiones que tomamos están determinadas por nosotros, no por algo fuera de nosotros mismos. Pero aún así, a lo que Edwards quiere llegar es que las decisiones están determinadas en el sentido de que son causadas por algo. Y por lo que son causadas es por ti y tus deseos y por lo que tu mente considera más bueno para ti en este momento o más agradable. De nuevo, dice Edwards, siempre elegimos según la inclinación más fuerte que tenemos en ese momento. Ahora, entendemos que el deseo es algo variable y hay un continuum de deseos en nuestros corazones. Algunas cosas ocasionan deseos intensos y ardientes en nosotros, otras solo inclinaciones leves. Pero cuando llega el momento de la elección, el que sea más fuerte es el que seguimos. Eso no niega la libertad, según Edwards, Pero esa es la esencia de la libertad, es decir, tener el poder o la capacidad de elegir según tus inclinaciones. Elegir lo que quieres, elegir lo que la mente considera bueno para ti en ese momento. Si tu mente considera que algo es preferible y tienes una inclinación a elegirlo, pero no tienes la capacidad de elegirlo, entonces de hecho no eres libre. Pero la esencia misma de la libertad es poder elegir según lo que quieras en el momento. Ahora, la idea de que siempre elegimos según nuestra inclinación más fuerte toma en cuenta esta idea del continuo. Daré un par de ejemplos de eso. Me pongo a dieta porque en igualdad de condiciones sé que sería lo mejor para mí. El médico no tiene que discutir conmigo largo y tendido para convencerme de que sería mejor para mi salud general si perdiera 30 libras, no solo para mi salud general, sino también para mis dolores de espalda y todo lo demás, que mi condición física mejoraría drásticamente si pierdo 30 libras. Y no solo eso, sino que cosméticamente me vería mejor, mi ropa me quedaría mejor. Puedo darte una serie de razones positivas por las que estaría bien perder 30 libras. Y si el médico dijera, ¿quieres perder 30 libras? Yo diría, sí, tengo el deseo de hacer eso. Y ese deseo, sin embargo, cambia en su grado de intensidad de un momento a otro. Después de tener una gran fiesta el Día de Acción de Gracias y con mi estómago saciado, habiendo satisfecho completamente mi hambre, no siento una fuerte necesidad de comer. Y en ese momento mi deseo de perder peso aumenta y se intensifica, por lo que no como durante las próximas 6 horas. Pero 6 horas después, mi deseo de comida cambia. Y en igualdad de condiciones, no quiero agregar más peso, quiero perder peso, pero de repente todas las cosas ya no son iguales. Llega un momento en que mi deseo por ese helado de chocolate es mayor que mi deseo de perder peso. Y en el momento en que eso sucede, ¿qué hago? Me como el helado de chocolate porque eso es lo que quiero hacer. Y me parece bien en ese momento hacerlo. Así es como funciona el conflicto de deseos. Ahora, eso es fácil de ver cuando tienes un conflicto de deseos físicos como ese. Pero tomaste una decisión, aquellos de ustedes que están en la audiencia aquí o que lo están viendo por video, quizás estén sentados en algún lugar en una silla. ¿Por qué estás sentado donde estás sentado? Dices, bueno, fue completamente arbitrario, no pensé en dónde quería sentarme. Entré y me senté donde quería y luego entró el camarógrafo y me hizo moverme. Ya sabes, me coaccionó. Pero, ¿por qué estás sentado en la parte de atrás de la sala o al final del pasillo, en el medio del pasillo o en la parte delantera de la sala? ¿Por qué? No fue porque vinieras a esta reunión 4 horas antes y te quedaste afuera esperando que se abrieran las puertas para asegurarte de que pudieras tener el asiento que querías. Puedes hacer eso si vas a escuchar a los tres tenores o vas a un partido de baloncesto o algo así. Tomas medidas extraordinarias para satisfacer tu deseo de tener un asiento en particular. Pero en una conferencia como esta, entras en la sala, ves un asiento que está libre, vas y lo tomas. No es gran cosa. Lo que te estoy sugiriendo es que hay una razón para esa elección. Y la razón puede estar motivada por una pequeña y débil inclinación en ti. Puede ser que no te guste sentarte en la parte delantera de la sala porque es posible que te llamen y te sientes más cómodo en la parte de atrás de la sala. O puede ser que te gusta sentarte en el extremo de la fila porque te pones un poco claustrofóbico si estás apretado en el medio o lo que sea. Hay todo tipo de razones por las que la gente elige sentarse. De hecho, han hecho estudios de bancos vacíos en el Parque Central Park, donde dejan un banco vacío y una cámara oculta y observan a las personas que llegan y se sientan, y muchos de ellos se sientan en un extremo. Otros se sientan justo en el medio. y luego comienzan a entrevistar a las personas para averiguar por qué se sentaron en el extremo del banco cuando eran la única persona allí, o por qué se sentaron en el medio. El tipo que se sentó en el medio dice, bueno, esperaba que alguien más viniera y se sentara porque estaba buscando compañía, tener alguna conversación. El otro dijo, quería que me dejaran solo, así que me quedé en el extremo del banco. Hay razones por las que hacemos estas cosas aparentemente inocuas. Puede que no sean intensas, pero el punto que Edwards está haciendo es que sin una inclinación no habría decisión. Ahora, en ese momento está argumentando con filósofos paganos y con algunos teólogos que arguyen que el hombre no es realmente libre a menos que la voluntad sea totalmente indiferente. Si la voluntad no es totalmente indiferente, sino que tiene una propensión, disposición o inclinación previa, no se puede decir realmente de ella que es libre. Es decir, que a menos que tenga el mismo poder u oportunidad de ir a la izquierda o a la derecha, no es realmente libre. Les recuerdo la historia de Alicia en el País de las Maravillas, cuando llega a la bifurcación del camino y titubea. No sabe si ir a la izquierda o a la derecha. Y mientras reflexiona en su condición, mira hacia arriba y ve al gato de Cheshire sonriéndole desde el árbol. Y entonces le dice al gato, ¿qué camino debo tomar? Y el gato dice, eso depende. ¿A dónde te diriges? Y Alicia dice, no lo sé. Y el gato dice, entonces no importa. Es decir, si no vas, si no tienes un destino en mente, si no tienes ninguna razón para ir en un sentido u otro, ¿qué diferencia hace? Sería algo completamente indiferente. Así que puedes tomar cualquiera de los dos caminos. Pero Edwards dice, una decisión indiferente es un concepto irracional por dos razones. Uno, si elijo una cosa sobre otra, sin razón alguna, de una manera completamente arbitraria, ¿cómo tendría eso un significado moral? Porque Edwards entendía que bíblicamente el tema de la intención y la intencionalidad es esencial para una decisión moral, para un acto voluntario. No elegimos que nuestros corazones latan a un cierto ritmo. Eso es una acción involuntaria de nuestros cuerpos. Para que sea una decisión moral, tiene que haber una razón o una intención detrás de ella. Pero Edwards va más allá y dice, si no hay inclinación en un sentido u otro, no solo sería imposible tener una elección moral, sino que sería imposible elegir en absoluto. Porque ahora la elección no tendría causa. Habría un efecto sin causa y eso es imposible. Lo que está diciendo es que tanto filosóficamente como teológicamente, la idea de una elección indiferente es un concepto sin sentido. Finalmente, Edwards es quizás más famoso por su distinción entre lo que él llama nuestra capacidad natural y nuestra capacidad moral. Esta distinción es muy similar a la distinción que Agustín hizo siglos antes entre el libre albedrío y la libertad. Edwards dice que tenemos la capacidad natural de tomar decisiones. Como seres humanos, es parte de nuestra naturaleza ser criaturas volitivas. Tenemos una facultad de elegir que se llama voluntad. Y la voluntad no es forzada o coaccionada por actores externos. Por lo que en la medida en que tenemos la capacidad por naturaleza de tomar decisiones, tenemos una capacidad natural. No tenemos la capacidad natural de volar por el aire sin la ayuda de máquinas, porque por naturaleza no hemos estado equipados con alas y plumas y todo ese tipo de cosas. Pero como seres humanos, con voluntad, tenemos la capacidad natural de tomar decisiones. Lo que nos falta, según Edwards, es la capacidad moral de elegir las cosas de Dios. ¿Por qué? Porque en la caída hemos perdido nuestro carácter, nuestro deseo y nuestra inclinación por Dios. La razón por la que el hombre no puede elegir a Dios, a menos que Dios lo elija primero, es simplemente porque el hombre no elegirá a Dios. Y no podemos elegir lo que no queremos. Por lo que el problema con nosotros en nuestro pecado original se encuentra, según Edwards, en el deseo. La Biblia dice que los deseos del corazón son solo hacer siempre el mal. No tenemos ningún instinto, inclinación o disposición natural hacia Dios, sino hasta que el Espíritu Santo lo cree dentro de nuestras almas.
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Saludos cordiales. No sabe cuánto me alegra poder instruirle bíblicamente. Yo quiero que usted piense bíblicamente, que tenga sabiduría, que es aprender a ver la vida como Dios la ve. Hoy veremos cómo Dios ve al bebé no nacido, que no es parte de su madre. Mi primer principio es este. La conclusión es sencilla e irrevocable. Comete doble asesinato quien entra a la casa de una mujer embarazada y asesina al bebé y a su madre. Y es un asesinato entre el vientre materno y asesinar a otra vida humana. Este es el tremendo debate entre las diferentes sistemas de pensamiento. Los humanistas marxistas que no creen en Dios, los liberales morales, enseñan que la vida no comienza en la concepción, aunque genéticamente en su ADN está determinado todo lo que será esa persona. Ellos no creen que el bebé en el vientre de la madre es un ser humano, pese a que está en el vientre de un ser humano y no de un animal. Debido a su filosofía humanista, liberal moral, marxista, humanista, secularista, progresista,

pensar como ellos. Tampoco tiene derecho a apoyarlos para que aprueben estas leyes. A pesar de esa manera, estos escritos no son para convencer a los enemigos de nuestra fe. No, no es mi plan, sino para que comprendan bíblicamente los cristianos cuál debe ser su posición bíblica, la posición de aquellos que dicen ser cristianos. Los relativistas seguirán pensando que todo depende de sus criterios o de la fórmula que ellos tienen para elaborarlos. Nosotros como cristianos tenemos el fundamento bíblico que nos indica que si la composición genética existe desde la concepción y ella define lo que será ese ser humano, entonces somos siempre personas y el bebé no es parte de su madre. Es otra persona que comienza su gestación en el vientre de su madre. La verdad es que es imposible que quienes creen en Dios se pongan de acuerdo con quienes no creen en Dios. Es imposible. Vamos a vivir discutiendo. Pero si usted no cree como creen los enemigos de nuestra fe, ¿por qué los elige políticamente para que le sirvan? ¿Porque le ofrece un mejor sueldo? Por lo tanto, a pesar de todos sus argumentos, nosotros tendremos los nuestros, a pesar de nuestros argumentos, ellos seguirán buscando nuevas fórmulas para convencer a la sociedad de que ellos tienen razón y tristemente en el proceso convencen a algunos evangélicos que algunos no son cristianos, no han comprendido su fe, son religiosos o están en congregaciones donde nunca les enseñan estas verdades. Cuando las personas que creen en el aborto son desafiadas con todos estos argumentos presentados, y se sienten encerrados, tienden a dejar de lado su discusión con respecto a si el bebé en el vientre de la madre es o no un ser humano, si es o no una persona. Y entonces prefieren cambiar todo, porque me ha tocado en mis discusiones con ellos. Entonces, ok, pero enfoquemos en la madre, los derechos de la madre. Y ellos argumentarán que deben ser respetados los derechos de la madre, solo ella debe decidir qué hacer con su cuerpo, con su futuro, con su familia, no su marido, que un hombre no puede pensar como mujer. ¿Quién soy yo como pastor para decirle a alguien que no aborte? Así que ellos dicen, la madre debe decidir sobre su propio cuerpo. Un ser humano con un ADN distinto y por el solo hecho de estar dentro del vientre de una mujer, no es parte de la mujer. Es un nuevo ser. Sin duda todo ser humano puede decidir sobre su propio cuerpo. Yo no tengo problema con eso. Yo le digo a las personas cuando discuto, las feministas, tú puedes decidir sobre tu cuerpo. Aún puedes elegir en medio de una crisis mental, puedes tomar decisiones trágicas, pero esa es tu vida. Quienes se suicidan toman decisiones sobre su cuerpo. Quienes realizan cirugías estéticas, quienes eligen vivir dependiente de drogas, quienes eligen ser alcohólicos, toman decisiones sobre su propio cuerpo. Quienes no cambian su estilo de vida y mantienen la diabetes, decisión sobre su cuerpo. Pero un niño en gestación no es el cuerpo de la mujer, es un cuerpo gestándose dentro del cuerpo humano que Dios ha usado como vehículo para traer al mundo una persona que tiene valor y dignidad. Y si abordamos el tema en forma biológica, biológicamente, podemos decir con toda claridad que el huevo no es de la madre, porque aunque ella quiere, este no responde. No responde como cualquier otra parte de su cuerpo a su código genético. Ella no puede darle órdenes al bebé en su vientre. Piense siempre en esta verdad. El código genético es el documento único de identidad biológica de cada ser humano. Y el salmista dice, en mi embrión estaba eso. Ese código genético es único. Por lo tanto, ese nuevo ser tiene un nuevo documento, o como dice el salmista, un libro, que no es el código genético de la madre. Es un nuevo código que lo identifica como un ser distinto, que va a tener pelo distinto, que va a tener ojos distintos, nariz distinta. Por lo tanto, no es parte del cuerpo de la madre. Debido a que tiene un código genético distinto, el embrión desde el momento mismo de la concepción, no después,
es un ser diferente a la

El doctor Sproul lo define de la siguiente manera. El feto está contenido dentro del cuerpo de una mujer y está conectado al mismo. Pero eso no significa que sea parte del cuerpo de una madre. Una descripción más exacta es decir que aunque el feto comparte la misma localización geográfica que el cuerpo de la mujer, el feto no es esencialmente parte de su cuerpo. Agrega, podemos distinguir entre la esencia del cuerpo de una mujer y la esencia del feto. Por eso me encanta y recuerdo siempre lo que dice el salmista. Tú formaste mis entrañas. Esa es la verdad. Mire cuándo se escribió esto. Tú me hiciste en el vientre de mi madre. Mi embrión lo vieron tus ojos. En tu libro estaban escritas todas aquellas cosas que fueron luego formadas, sin faltar una de ellas. La palabra de Dios nos entrega una clara revelación de que un niño en gestación es otro individuo, que es una persona, que es un individuo diferente a su madre. Y esa persona tiene los mismos derechos que su madre, y esa madre no tiene derechos de quitar la vida de su hijo. Quien inició su vida en la concepción nunca debe ser destruido por voluntad ajena, porque al no ser asesinado, seguirá su proceso normalmente hasta su nacimiento. Hablemos ahora de la revelación bíblica. La madre y el bebé en su vientre. Dos personas diferentes. Me encanta la palabra de Dios. Es mi guía, es mi única regla de fe y de conducta. Espero que sea la suya también. Por eso le entrego estas enseñanzas en todas las áreas de la vida. Estas órdenes de la ley revelaban al pueblo de Dios que la madre y su bebé en el vientre son dos personas distintas. El Dios creador de la vida y preservador de ella en el pasado y ahora ordenó lo siguiente a su pueblo. Note, dice la Biblia, supongamos que dos hombres pelean y durante la lucha golpean accidentalmente a una mujer embarazada y ella da a luz antes de término. Si ella no sufrió más heridas, el hombre que golpeó a la mujer estará obligado a pagar la compensación que el esposo de la mujer exija y que los jueces aprueben. Le estoy leyendo la Biblia. Agrega, pero si hay más lesiones, no olvide, accidentalmente golpear a una mujer embarazada, pero si hay más lesiones, el castigo debe ser acorde a la gravedad del daño, vida por vida. Ojo por ojo, diente por diente, mano por mano, pie por pie. Esa era la ley de Dios. Dios está entregando directrices para que sepan cómo proceder legalmente cuando existe daño a una mujer embarazada. Note que no es un ataque a la mujer, sino que accidentalmente dos hombres que pelean producen un daño. Por supuesto, hay algunos que interpretan estos versículos de la siguiente manera. La primera situación es que debido al golpe, la mujer da a luz prematuramente y no existe más daño. Otra interpretación lógica es que el niño muere debido al nacimiento prematuro y que la madre no sufre daños mayores. No tenemos claridad en eso, ¿cierto? En ese caso, la pena es una compensación por la pérdida del niño. La segunda circunstancia aparece en el versículo 23. Esto explica un poco más, porque cuando leemos el versículo 23 nos dice, si hay más lesiones. Ahora, aquí podemos entender que el niño murió, que la madre, por la penalidad en este caso, porque murió la madre también, es más grave, es vida por vida. Pero esencialmente lo que podemos entender es que la Biblia da mucha importancia al bebé no nacido y que éste no tiene menor valor que la vida de un adulto.
Esa es la enseñanza. No existe ningún pasaje bíblico que sugiera remotamente que un niño no nacido es menos humano. No hay ningún pasaje bíblico que mencione remotamente que un niño no nacido es menos que una persona, es menos que todos los que hemos nacido. Y tampoco que sugiera que el bebé en gestación no es persona, que no tiene derechos, que es solo un apéndice del cuerpo de una mujer. No existe pasaje que permita que una mujer tenga derecho de decidir si vive o no uno de sus hijos. Según Dios, el feto en el vientre materno es un ser humano, y por ello la consecuencia es vida por vida. Si murió la madre y su hijo, son dos muertes. Debe morir el que provocó aquellas muertes. Hablemos del bebé en el vientre, que no es órgano de la madre. Por supuesto, la conclusión es sencilla e irrevocable. Comete un asesinato quien entra a la casa de una persona y la asesina. Y es un asesinato entrar al vientre materno y asesinar al bebé. No estamos de acuerdo con eso, ¿no es cierto? Nuestro deber es ser buenos mayordomos de nuestra vida. Y tal como Dios lo hace con nosotros, que nos ama, nos cuida, nos respeta, nosotros debemos respetar y amar la vida de todo ser humano. Estas indicaciones son divinas, provienen de la Biblia, no de las ideologías, sino de la teología, la doctrina, la moral cristiana. Ante el argumento que la mujer debe ser responsable de tomar decisiones sobre su propio cuerpo, creemos que ella puede tomar decisiones que no afecten a otro cuerpo. El bebé en gestación no es su cuerpo. La mujer que tiene muchos hijos, la que quedó embarazada por un adulterio, la que no quiere ser descubierta, la mujer que no quiere tener más hijos, la mujer que no se siente preparada para tener hijos aún y decide un aborto, según la palabra de Dios, según la teología, la doctrina, la moral cristiana, está tomando una decisión moral sobre la vida de otro ser viviente que tiene derechos diferentes, que tiene valor, que tiene dignidad, porque es una persona distinta. Algunos liberales morales tienden a entregar un montón de argumentos y cuando no ven salida frente a esos argumentos que no son solamente lógicos para ellos, pero cuando no ven salida frente a nuestros argumentos teológicos, siempre buscan alguna forma de encontrar justificación. Ellos van a encontrar de todas maneras. Si no encuentran argumentos para ir contra lo lógico, es decir, lógico, el bebé no es parte del cuerpo, van con lo ilógico. Solo queda la pregunta, ¿sobre qué fundamento moral una madre por sí sola, sin tomar en cuenta al bebé no nacido, decide la dignidad de un feto? ¿Quién tiene el derecho de decir que otro ser humano no es digno de la vida? ¿Quién puede decidir que no es ser humano alguien que desde su concepción tiene el ADN que indica todo lo que va a ser? La respuesta es que si lo lógico, lo cromosómico, la biología no les interesa, todo queda a criterio de la persona. Todo depende de su posición moral, de su gusto, de deseos. La mujer que realmente cree en la dignidad de la vida, no solo de los seres humanos, sino aún de los animales, por lógica también debería creer en la dignidad de la vida del bebé antes de nacer. Por lógica debería, y bajo los mismos parámetros, debería creer en la dignidad de la vida del bebé en gestación. Porque la dignidad de un ser humano no se inicia cuando nace, sino aún cuando no nace. La dignidad de un ser humano es parte de cualquier etapa en su proceso de gestación después de la concepción, cuando ya recibió su ADN. La mujer que quiere abortar decide que su bebé tendrá valor y dignidad que es solamente una persona después de nacer. La pregunta es, ¿puede alguien decidir la muerte o la vida de otro ser humano solamente
porque aún no sale de su vientre? ¿Tiene ese derecho a hacerlo? ¿Es el bebé un apéndice del cuerpo de la mujer de tal manera que ella tenga la libertad para decidir qué hacer sobre su propio cuerpo? ¿Es igual la decisión de una mujer de buscar médicos para que le quiten un tumor que afecta a su cuerpo? ¿Es igual a la decisión de una mujer que busca un médico para que elimine de su cuerpo otro cuerpo humano que está en gestación? Es lo mismo. A eso hemos llegado. ¿Debería ser la sociedad la que decide si un recién nacido tiene o no la dignidad y el derecho de vivir? Claro, si la persona es humanista, atea, no cree en Dios, por supuesto. Dios no puede decidir por ello porque no creen en Él. Ellos deciden como dioses. ¿Debe tener el mismo derecho a la vida el bebé en el vientre materno en cualquier parte de su etapa de desarrollo como el bebé que acaba de nacer? ¿Por qué no lo juzgamos bajo las mismas condiciones? ¿Por qué un solo ser humano, por qué solamente la madre tiene el derecho a decidir si esa criatura tiene o no el derecho a vivir? Por supuesto que las respuestas son variadas. Depende si la persona es de izquierda, de derecha, si es conservadora, si es liberal, si es marxista, si es progresista. La respuesta que recibirá de quienes no creen en Dios, no creen en el pecado, no creen que existe maldad y que se creen los señores de la vida, es que la mujer tiene todo el derecho a tener control de todo lo que hace con su cuerpo y que el bebé en proceso es parte de su cuerpo. Debo reconocer que esa es una declaración terrible. Es verdad que la mujer tiene derecho a hacer lo que quiera con su cuerpo. La persona tiene la libertad de decidir lo que hace con su cuerpo. Toda persona puede elegir vivir saludable o enferma. Puede tener dependencias, puede andar con las calles mendigando y drogado. Ese es su derecho. Las personas pueden elegir suicidarse, como dije. La gran diferencia es que el bebé es otra persona, es otro ADN. Que el bebé tiene otro ADN que indica que nacerá si alguien no lo elimina insertando veneno o despedazándolo en el vientre materno. Vivirá. ¿Quién dijo que el bebé que no ha nacido es parte del cuerpo de la mujer? Si cuando nace no es su cuerpo, tampoco lo es dentro de ella. ¿No es cierto? Nada más lógico que eso. Si no es el mismo cuerpo y más bien un cuerpo diferente al de la madre un día antes de nacer, ¿cierto? ¿Por qué no lo consideran un cuerpo diferente un día después de su concepción y 9 meses antes de nacer? Sencillo, porque quienes no tienen moral bíblica, no tienen moral, tienen una mentalidad de una moralidad relativa. Cada hombre es un dios en sí mismo. El problema es que el feto no es el cuerpo de la madre, es un bebé en gestación que está dentro de su cuerpo. Es un cuerpo separado que está conectado a ella, siendo alimentado por ella, pero es independiente de ella. Cuando queremos saber cómo está nuestro bebé en el vientre de nuestra esposita, por ejemplo, durante el embarazo, nadie le dice, ¿cómo está tu cuerpo, querida? ¿Estás embarazada? ¿Cómo está tu cuerpo? No, ¿qué preguntamos? ¿Cómo sientes al bebé? No le dice cómo sientes tu riñón. ¿Cómo sientes al bebé? No es su cuerpo, el bebé es un cuerpo maravilloso de un ser humano, de una persona única, cuya vida fue decidida por Dios y que tiene todos los componentes genéticos para convertirse en un adulto si le permitimos seguir su proceso normal y natural de desarrollo. Esto es bíblico. Va en contra de las ideas de las personas. El problema es que hay cristianos, no sé si son cristianos, pero hay religiosos evangélicos que creen que pueden apoyar a políticos que quieren matar a los bebés solo para que les den un mejor sueldo. Mi conclusión es que la madre que decide eliminar un bebé no está eliminando una parte de su cuerpo,
sino una persona que tiene un ADN distinto. Si todos creemos que es inmoral asesinar a un niño tan pronto nace, y que es inmoral que un médico asesine al niño si la madre quiere dar a luz, la evidencia nos lleva a concluir que también debería ser reconocida como una decisión inmoral que la mujer decida la muerte del bebé antes de que salga del vientre materno. Esto es verdad, esto es lo que la Biblia enseña. No hay más. No hay a medias. Estas son enseñanzas claras, específicas, bíblicas. Por lo tanto, el compromiso de todos nosotros debe ser: Señor, me comprometo a amarte con todo mi corazón, a amar mi vida y la vida de todos los seres humanos, aun de aquellos que no han nacido. Esa es la posición bíblica que debe tener todo cristiano.

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3: Jesús habló de muchas cosas en los Evangelios, abordó muchos tópicos, pero los dos temas que trató más que cualquier otro fueron dos cosas que todos deberíamos tener en nuestra vida cada día. Y aunque hay muchos versículos, no los leeré todos, pero de todos los temas que trató, la oración fue el primero y la fe el segundo. Al leer los Evangelios, se dará cuenta de que Jesús habló de ambos temas. Y es interesante el hecho de que hablara de ellos y también, desde luego, los pusiera en práctica. Y le preguntaré en su propia vida. Pero antes busque un momento Marcos capítulo 1 y en el versículo 35, luego le haré una pregunta de su vida de oración, así que piense en eso por un momento. La Biblia dice en el versículo 35, levantándose muy de mañana, siendo aún muy oscuro, ahora estamos hablando de las 4 o 5 de la mañana, más o menos, quizás las 6, salió y se fue a un lugar desierto y allí oraba. No fue que se levantó y comenzó a orar, sino fue a un lugar aislado donde no le encontrarían. Y le buscó Simón y los que estaban con él, y hallándole le dijeron: Todos te buscan. Así que interrumpieron su oración. Permítame preguntarle: ¿dónde entra la oración en su agenda diaria? ¿Es en su camino al trabajo? ¿En su oración al desayunar? ¿Es en la tarde o en la noche? ¿Dónde entra la oración en su horario diario? Dirá: bueno, oro todo el tiempo. No. Sé que su espíritu puede estar en oración, pero si va por la autopista a 130 kilómetros por hora, no está en actitud de oración. ¿Cuánto tiempo y en qué momento de su vida diaria aparta tiempo solo para hablar con Dios? Tampoco querrá que le distraigan. ¿Alguna vez se va a su dormitorio u otro lugar, cierra la puerta y dice: necesito tiempo a solas? Piénselo. Dios le ha dado toda una vida. ¿Tiene 24 horas al día? ¿7 días a la semana? ¿365 días al año? ¿2 años? ¿20, 30, 60, 70, 80, 90 años? Es decir, todos estos años, cada 24 horas, ¿cuánto tiempo solo para que usted y Dios hablen de su vida o de lo que le concierne? La razón principal de debilidad en la vida del creyente es falta de oración. La razón principal por la cual hay necesidades sin suplir, falta de oración. La razón principal por la cual alguien no trata a su esposa o esposo como debería, es falta de oración. Es decir, la falta de oración es un pecado contra Dios por los frutos que produce. No habla con Dios, no le da oportunidad de hablarle, simplemente se levanta en la mañana, se viste y sale y se asegura que luce bien, quiere llegar a tiempo al trabajo y desempeñarse bien, llega a casa, revisa su correo y sus programas de televisión, o sea, y ¿dónde está Dios en su horario? Dirá, pues, ¿dónde está la suya? La escribo a diario y pongo la oración primero. Usted dirá, ¿después de todos estos años sigue escribiéndola? Sí. Todos estamos ocupados. Es lo primero, lo principal, porque afecta todo lo demás que pase el resto del día. Tiempo a solas. ¿No cree que Dios merece tiempo a solas con usted sin distracciones? Él es la fuente de cada respirar. Dios es la fuente de todo buen don, de todo lo bueno que viene en su camino. Dios desea tiempo con usted. Porque en esos momentos Dios nos da dirección clara. Él contesta nuestra oración. Nuestra fe crece. Hacemos peticiones y Dios las contesta. La oración es parte esencial en la vida de todo creyente, pero debe ir unida a la fe. Sin fe no sucederá nada. O sea, ¿tiene usted fe para creer o experimentar esta fe? ¿Cree en su corazón que lo que le pida Dios que haga, Él se compromete a hacerlo? Ahora dice, ¿pedirle qué? De eso hablaremos en breve. No solo pedir cualquier cosa, sino lo que decida pedirle, mire, que sea compatible con las enseñanzas de Cristo, la vida de Cristo, y que honre a Dios. O sea, ¿alguien puede pedirle a Dios algo que esté totalmente fuera de su voluntad para su vida? Entonces, cuando la Biblia habla de lo que pedimos, cosas conformes a la vida de Cristo y conforme a la vida del creyente como seguidor de Cristo, hay cosas por las que la gente ora en su andar cristiano que no son conforme al plan de Dios para sus vidas. Y a menudo alguien dice, he orado por un carro nuevo, he orado por una casa nueva, he orado por esto. ¿Qué ha estado pidiendo? ¿Por qué lo pide? ¿Cree que Dios le concederá que tan grande es la casa que quiere? O sea, cuando oramos, Dios hace esto. Dios cierne. Él filtra nuestra oración. Usted puede empezar donde quiera, pero ya que Dios le ama, sabe que es lo mejor. Porque quiere lo mejor para usted, Dios escogerá lo mejor. Quizás le dé lo que pida, pero tal vez no cuando lo pida, quizás no sea del tamaño ni la forma, lo que sea. Dios contestará nuestra oración conforme a su sabiduría, conforme a su amor, acorde a su cuidado por nosotros, pero contesta nuestra oración. Le encanta hacerlo. Debido a su carácter, es Dios de amor, bondad y misericordia, y no tenemos por la razón que dijo Santiago, porque no pedimos. Muchas personas no se sienten dignas de pedirle a Dios que haga algo por ellas. Cuando usted aceptó a Cristo como su Salvador, adquirió acceso inmediato al trono de Dios para pedirle que sacie sus necesidades y los deseos de su corazón. Dios dice que se deleita en conceder nuestros deseos. Deleítate a sí mismo en Jehová y Él te concederá las peticiones de tu corazón. Si usted no se deleita en Jehová, no está feliz con Él, no quiere pasar tiempo con Dios, no se interesa en Él, solo en lo que usted necesita o lo que quiere, no puede esperar que Dios conceda sus deseos. Dios no promete que lo hará. Así que la oración es parte vital de nuestra experiencia diaria. Con la oración, también la fe. Porque una cosa es conversar acerca de Dios y otra es hablarle personalmente y creer que Dios hará lo que dice. Por eso es que digo, este es el ancla. Puede flotar todo el día hablando de que Dios esto y aquello y sí creo en Él, pero está usted anclado y los versículos bíblicos sobre la oración deben anclarnos. O sea, dijiste esto, Señor. Así que le invito a este capítulo 11 de Marcos. Y ve este pasaje del cual a menudo surge una pregunta. Y aquí, en Marcos capítulo 11, Jesús, por ejemplo, maldijo la higuera, y al día siguiente pasaron y Pedro, emocionado, y le dijo, «Mira, la higuera se ha secado desde las raíces». Y escuché la respuesta de Jesús a este gran sentido de lo que le había pasado al árbol. Jesús solo dijo, en el versículo 22, tened fe en Dios. Porque de cierto os digo que cualquiera que dijere a este monte, quítate y échate en el mar, y no dudare en su corazón, si no creyere que será hecho lo que dice, lo que diga, le será hecho. Alguien dirá, oh, si me ha preguntado de eso de mover montañas. A eso llegaremos. Por tanto, os digo que todo lo que pidiereis orando, creed que lo recibiréis y os vendrá. Ahora, eso dice exactamente lo que dice el original, versículo 24. Por tanto, os digo que todo lo que pidiereis orando, lo que pide creyendo, y debido a que tiene fe en Dios, creed que lo recibiréis. O sea, la fe dice, gracias Dios, sé que lo has hecho. ¿Será eso cierto en todo lo que le pida a Dios? No. Pero hay cosas que le pedimos a Dios que son su voluntad para nosotros, y creemos, le damos gracias como si fuese un hecho. Eso es lo que dice. Darle gracias, cree que lo recibiréis y os vendrá. Y al pensar en el énfasis que Jesús dio a la oración en nuestra vida y el hecho de que Él no se despertaba temprano una sola vez a la semana, sino cada mañana antes de enfrentar el día, antes de ver a sus discípulos, padres, diría que usted sería sabio en despertarse temprano a hablar con Dios antes de que se despierte el resto de la familia. O su esposa, madre, despierta antes que el resto de su familia y dedica cierto tiempo hablando con el Padre. Mire, eso es fijar el curso del día. Esa es la dirección del día, el compás del día. Está diciéndole a Dios lo que piensa que necesita para el día y pidiéndole dirección, sabiduría, guía, cuidado por sus hijos, etc. O su esposo o esposa, lo que sea. Eso estaba haciendo Jesús. Estaba hablando con el Padre de sus discípulos, hablaba con el Padre de su voluntad para su vida, pero se despertaba a orar temprano cada mañana antes de que cualquiera llegara. Tenía un lugar. Le pregunto, ¿tiene un lugar? ¿Tiene un tiempo? ¿Cree que Dios contesta su oración? ¿Le pide por las cosas que le preocupan? Al pedirle, se levanta de sus rodillas o como sea que ore, ora con fe, creyendo que lo que ha pedido a Dios, Él lo hará. Quizás diga, no creo que siempre lo merezca. Eso no tiene nada que ver. Tiene que ver, mire, nunca merecemos la gracia de Dios. De eso se trata la gracia. No es que lo merezcamos. Dios no se hace oídos sordos a la oración de uno de sus hijos. Quizás alguien diga, bueno, no sé orar. Permítame enseñarle brevemente. Padre Celestial, gracias por escucharme. No soy muy bueno en esto, pero quiero que me enseñes a orar. Pero esto es lo que tengo en el corazón. Y así sigue y sigue. Cualquiera puede hacer eso. Cualquiera puede hablar con Dios. Y usted dirá, no siento que lo merezca. El punto no es ese. No hay nada en la Biblia que diga que Dios escucha oraciones y la gente lo merece. Ve a Pedro, negó al Señor Jesús en los momentos más críticos de su vida. Tuvo que arrepentirse. El asunto no es cómo ore. El asunto no es dónde oro, sino ora usted realmente. ¿Le da tiempo a Dios un día común y corriente para decirle lo que piensa, cómo se siente, qué necesita? Y lo bendice, lo alaba y le agradece por estar donde Dios le ha colocado en este momento en su vida. Todos necesitamos orar. El padre necesita tiempo a solas con sus hijos. No por lo que le digamos, sino por lo que él necesita decirnos. Y vuelvo a preguntarle a adrede, ¿tiene un tiempo con Dios? ¿Un tiempo en que Dios pueda contar con usted? ¿Tiene un lugar? Todos necesitamos dirección y consejo cada día de nuestra vida. Necesitamos escuchar al Padre. Así que al pensar en eso, pienso en lo que dice este pasaje. Quisiera volver al asunto de mover montañas porque la gente dice, ¿de qué se trata eso? Versículo 23. Porque de cierto os digo que cualquiera que dijere a este monte, quítate y échate en el mar, y no dudare en su corazón, sino creyere que será hecho lo que dice, lo que diga, le será hecho. Lo que está diciendo es, mire, así de poderoso es Dios. Dios puede mover cielo y tierra para contestar su oración. Eso es justo lo que Dios puede hacer. Él puede hacerlo. Y aquí simplemente dice, tened fe en Dios. No hay nada que sea muy difícil para Dios. Tengo un par de afirmaciones. Una de ellas simplemente dice, las mayores dificultades posibles pueden eliminarse si tenemos fe. Y realmente a eso se refería Jesús al hablar de mover una montaña y echarla al mar. Mire, las mayores dificultades posibles pueden eliminarse si tenemos fe en que Dios obre a favor nuestro. O sea, nada es imposible para Dios. O sea, no se refería a tierra y mar, sino a las cosas gigantes que enfrentamos en la vida. Dios puede manejar todas y cada una de ellas, sean cuales sean. Y quizás pudiera decir que muchos de ustedes darían testimonio de cosas que Dios ha hecho en sus vidas que nunca esperaban que hiciera. Le ayudó a superar situaciones en las que quizás había perdido toda esperanza. Al ver las montañas en su vida pensará, no hay salida. Pero Dios le ha ayudado vez tras vez. Tomó tiempo para agradecerle. Después de sacarle de ese desastre, siguió su camino feliz o pasó más tiempo que nunca hablando con Dios, escuchándolo, amándolo. Si usted está casado, una cosa es vivir en la misma casa bajo el mismo techo, otra es amarse el uno al otro. Una situación totalmente distinta. Y pienso en que somos salvos por la gracia de Dios. Estamos en el reino, nuestro nombre está en el libro de la vida, pero Dios quiere comunión con nosotros. Nos amó tanto que murió por nosotros. Y no tenemos que preocuparnos por si contesta o no nuestra oración, porque si murió por nosotros, puede encargarse de cualquier necesidad que tengamos. Y deberíamos pasar la eternidad alabándole y agradeciéndole por todo lo que ha hecho. Así que otra forma de ver este pasaje es, y la gente se enfrasca en el asunto de mover montaña, simplemente dice, no hay labor en armonía con la voluntad de Dios que sea imposible de realizar para quienes creen sin dudar. La segunda afirmación que quisiera darle, no hay labor en armonía con la voluntad de Dios, no solo cualquier cosa, que sea imposible de realizar para quienes creen sin dudar. Lo que Dios le mande hacer, recuerde esto, Dios, con el mandato, promete el poder, la sabiduría, el conocimiento, el entendimiento para ayudarle pese a lo que sea. Esa es la clase de Dios, que dice, pedid y se os dará, buscad y hallaréis, llamad y se os abrirá. ¿Funciona? Ve lo que haré, porque como un padre está pendiente de su hijo, lo cuida, yo estoy cuidándote. El Padre es justo lo que dice que es nuestro Padre celestial. Cuida de nosotros, nos sustenta, nos apoya, nos protege, se interesa por nosotros, nos da dirección. Tiene una voluntad para mi vida, un plan para mi vida y está dispuesto a mostrármelo si lo busco con diligencia. Ahora a veces Dios le muestra el siguiente paso y usted piensa, bueno, eso no puede ser. El siguiente paso es el que sigue al otro que viene, que es el paso que usted busca cuando Dios le diga que dé el siguiente paso. Porque no puede ver a la vuelta de la esquina, no pare ahí. Solo diga, bien, esto es lo que quieres que haga por ahora. Mire, si puedo ver mi senda de principio a fin, no necesito fe. Si Dios nos pide que hagamos algo y solo vemos el siguiente paso, eso es fe. Dios le mostrará qué hacer. Ahora bien, si me escucha, dígame, Dios ya ha planeado lo mejor para su vida. Lo mejor. No importa quién sea usted. Mire, Él, Dios, no planea algo de segunda para nadie. Es lo mejor para usted. Quizás no sea igual a lo mejor para alguien más, pero Dios quiere lo mejor para usted. Y Jesús nos dio un ejemplo de Él mismo orando a solas con el Padre, enseñando a sus discípulos a orar. Ahora, si usted saliera de aquí hoy y alguien le dijera, bueno, ¿qué aprendiste de ese mensaje? Ay, no sé, algo de la oración. Solo quiero que saque dos cosas. Dele tiempo y un lugar donde usted y Dios se reúnan cada día y vea lo que ocurre en su vida. Ahora, si usted no es creyente, quizás diga, bueno, ¿dónde comienzo? Comience pidiéndole a Dios que perdone sus pecados. No hay que mencionar cada uno solo si quiere, pero pídale perdón por sus pecados. Y uno de esos es el haberlo abandonado, no haber vivido conforme a su voluntad, ha hecho un desastre. Y quizás crea que ha vivido bastante bien. Su orgullo le ha robado lo mejor. Debe pedirle a Dios que perdone sus pecados y arrepentirse. Aléjese de ellos. Y rinda su vida a Jesucristo. Dígale que quiere su voluntad en su vida, que se entrega a Él y le pide que le salve conforme a lo que Él hizo en la cruz, al dar su sangre en el Calvario. Luego, encuentre un lugar en su casa, apartamento, donde sea, y recuerde esto. Para que la oración sea efectiva, debe estar anclada en la palabra de Dios. Y dirá, no sé cómo orar. Comience leyendo la Biblia y Dios le mostrará qué pedir en oración. Recuerde que este es el ancla. Si baja la Biblia, vea esto, su oración también bajará. Porque el diablo llenará su mente de otras cosas, a menos que mantenga el ancla, lo principal en su vida. Porque ¿qué hace Dios en su palabra? Le habla a su corazón. Es sorprendente cómo dice el Señor, no sé exactamente dónde leer en este momento. Abrí la Biblia y leí, inclinad vuestro oído, venid a mí, oíd y vivirá vuestra alma, y haré con vosotros pacto eterno, las misericordias firme. ¡Aleluya! Y quizás alguien diga, bueno, no sé dónde leer, y podría abrir mi Biblia y darle muchos versículos maravillosos. Así que dice, pues no sé dónde leer. Mire, Dios sabe lo que necesita. Él le llevará al lugar propicio. Lea los Salmos, Proverbios, para empezar, o los Evangelios, donde sea, pero está en el ancla. Mire, usted no puede. No puede vivir consagradamente con la Biblia cerrada. No puede. Pero al abrir la palabra, lo que dice es, Señor, no sé justo dónde empezar, pero es interesante que me hayas guiado este pasaje. Mucha paz tienen los que aman tu ley, y no hay para ellos tropiezo. No planeé leer este versículo, solo lo abrí. Dios le guiará si usted se lo permite. Mi oración es que este mensaje llegue a su corazón e impacte toda su vida. Padre, cuán agradecido estamos por tu palabra, nuestra ancla en la tormenta, que nos recuerda tiempos de paz. Nuestra vida consiste en ti. Y te pedimos que toda persona que escuche este mensaje comience a darse cuenta de que no será posible lejos de tu palabra y que estás dispuesto a suplir cada necesidad de nuestra vida. Te amamos y alabamos y bendecimos tu santo nombre por lo que eres para nosotros, en el nombre de Jesús. Amén.

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Dios le bendiga. Es un gozo llegar hasta su hogar. Gracias por ser parte de nuestro programa Hoy Le Amamos. Si sigue en nuestra área, por favor venga y participe en uno de nuestros servicios. Le prometo que lo haremos sentir en casa. Gracias por vernos hoy. De nuevo, gracias por estar aquí. Me gusta empezar con algo gracioso. Un día un joven platicaba con Dios y le dijo, Dios, ¿qué son para ti 1 millón de años? Dios dijo, hijo, eso para mí es como 1 segundo. Él dijo, bueno, Dios, ¿qué es para ti 1 millón de dólares? Dios dijo, eso para mí es como 1 centavo para ti. Él lo pensó un momento, finalmente se armó de valor y dijo, Dios, ¿me darías 1 centavo? Dios dijo, claro, espera 1 segundo. Levanta su Biblia, dígalo con convicción. Esta es mi Biblia. Soy lo que dice que soy. Tengo lo que dice que tengo. Puedo hacer lo que dice que puedo hacer. Hoy recibiré la palabra de Dios. Confieso que mi mente está alerta. Mi corazón está receptivo. Nunca más seré igual. En el nombre de Jesús, Dios le bendiga. Quiero hablarle hoy del Valle de la Bendición. Todos pasamos por dificultades en la vida y cosas que no entendemos. Cuando estamos en el valle, es fácil desanimarse, pensar que nunca se mejorará, y muy seguido perdemos nuestra pasión. Pero la Escritura habla del Valle de la Bendición. Eso parece como una contradicción. Pensamos, no puedo estar en el valle y ser bendecido. En el valle estoy desanimado. Lidio con este asunto de salud. En el trabajo no me tratan bien. Vemos el valle como algo negativo. Y tan pronto como salga de esta situación, tendré una mejor aptitud. Aprendí que Dios no siempre quita el valle. Él lo bendecirá en el valle. David dijo, Dios prepara mesa delante de mí en presencia de mis enemigos. Él no dice, Dios sacará a todos mis enemigos, eliminará todo lo que me molesta, entonces preparará la mesa. No, en medio del problema, en medio de la adversidad, Él prepara mesa. No tiene que liberarlo de eso, Él puede liberarlo en eso. Una vez en la Escritura, Isaac estuvo en una gran hambruna. Ningún cultivo crecía. La tierra estaba seca y dura, sin agua. Pero él se fue a plantar sus campos. Y en el mismo año, recibió una ganancia 100 por 1. Dios no tuvo que liberarlo de la hambruna. Lo bendijo en medio de ella. Quizás está en el valle en este momento, librando una batalla por su salud, sus finanzas, una situación legal. Dios sabe cambiar ese terreno de batalla en uno de bendiciones. No se queje del valle. Hay una bendición en él. No fue mandado para lastimarlo, fue enviado para mejorarlo. Y necesita prepararse, pues no va a quedarse siendo un valle de derrota. Está por cambiar a un valle de victoria. Lo que piensa que es un valle de desilusión, pérdida, dolor, Dios lo cambiará en un valle de nuevos comienzos. Un valle de gran satisfacción. O quizá está en un valle de enfermedad. Podría desalentarse fácilmente y quedarse donde está. Anímese. Es solo temporal. Va a convertirse en un valle de salud. Un valle de gran fortaleza. Dios lo tiene en la palma de su mano. Prometió que haría que se cumpliría el número de sus días. Que el valle no lo engañe. Como con Isaac, está por cambiar en un valle de avances. Un valle de abundancia, un valle de victoria, en un valle de bendición. Esto fue lo que le pasó al pueblo de Judá. Estaban rodeados por 3 grandes ejércitos que se acercaban rápidamente a ellos. En lo natural, no tenían posibilidad, porque los sobrepasaban 10-1. Josafat, el rey, los convocó a todos para orar. Todos ellos se presentaron, esposos, esposas, niños. Puede imaginarse cuán preocupados, cuán inquietos, sus vidas estaban en juego. Josafat levantó la vista. Dijo, Dios, no sabemos qué hacer, pero nuestros ojos están puestos en ti. Cuando esté en el valle, está bien ser honesto. Dios, no veo cómo podría yo salir. No veo cómo podría aliviarme. Cómo podría ser restaurada mi familia. Está bien, pero no se detenga allí. Haga lo que Él. No veo la manera, pero mis ojos están puestos en ti. Sé que aún tienes un camino. Sé que nada es muy difícil para ti. Después de que terminó de orar, un hombre joven habló y dijo, esto dice el Señor.
No se desanimen por esos ejércitos poderosos, porque la batalla no es suya. La batalla es del Señor. Quizá hay grandes enemigos el día de hoy, pero Dios le dice lo mismo. Que eso no le moleste, no pierda su paz. No es su batalla, es la del Señor. Dios les dio instrucciones de que el día siguiente deberían caminar hacia sus enemigos. Dijo, ni siquiera necesitarán pelear. Solo tomen sus posiciones, luego quédense quietos y vean la victoria del Señor. El rey Josafat hizo algo interesante. Puso a los músicos al frente, los cantantes y los adoradores. Y con cada paso, conforme caminaban, cantaban, el Señor es bueno y su misericordia es para siempre. Note que en el valle no se quejaban. No estaban diciendo, jamás saldremos. Este problema es muy grande. ¿Por qué no sucede esto? No, estaban cantando alabanzas. Estaban hablando de la grandeza de su Dios. Hablaban en fe de su futuro. Lo que diga en el valle es extremadamente importante. Si usted anda diciendo, nunca voy a salir, Joel, tengo todos estos problemas, siempre tengo estas adversidades, entonces usted se va a detener. Pero cuando empiece a hablar de lo grande que es su Dios, que ninguna arma forjada en su contra prosperará, que este problema no llegó para quedarse, sino se irá, todo lo puedo en Cristo, soy más que vencedor, cuando hable de esa manera, entonces Dios se aparecerá y hará que sucedan cosas que usted nunca podría lograr. Cuando sus ejércitos enemigos oyeron todos los cantos, los gritos, la conmoción, se confundieron y empezaron a pelear entre ellos. Terminaron matándose unos a otros. Cuando el pueblo de Judá llegó, sus enemigos ya estaban derrotados. No tuvieron que levantar un dedo en su defensa. Así como Dios prometió, quédese quieto y Él peleará sus batallas. Estos ejércitos enemigos dejaron tantos suministros, tanto equipo, cosas valiosas y ropa, que le tomó al pueblo de Judá 3 días para recogerlo todo. En el cuarto día, la Escritura dice, se pararon en el valle de la bendición y agradecieron a Dios lo que hizo. ¿No es interesante? En el sitio donde tuvieron su mayor batalla, sus enemigos más poderosos, Dios no lo llamó el valle de la oposición, el valle de la lucha, el valle del dolor, lo llamó el valle de la bendición. Cuando enfrente tiempos difíciles, tenga esta perspectiva nueva. Ese no es el valle de derrota, es el valle de victoria. No es un valle para retenerlo, es un valle de promoción. No es un valle de enfermedad, es un valle de restauración. Quizá como con el pueblo de Judá, lo que usted enfrente parezca insuperable. El informe médico no se ve bien. Perdió a su mejor cliente. Su hijo no hace lo correcto. Esos enemigos quizás se vean grandes, pero un toque del favor de Dios puede cambiarlo todo. No se desanime. Dios no lo trajo hasta aquí para dejarlo. Cada voz quizá le diga, es un valle de derrota. Nunca vas a salir. Nunca lograrás tus sueños. Lo bueno es que usted no tiene que salirse del valle. Dios puede bendecirlo en el valle. El enemigo lo diseñó para dañarlo, pero él no tiene la última palabra. Dios sí, y dice, quédate quieto y te voy a mostrar mi bondad. Mantén la fe y cambiará ese cambio de batalla en tu campo de bendición. Lo que debió derrotarte va a aumentarte. Vas a salir mejor de eso. Me encanta el hecho de que le llevó 3 días reunir todos los despojos. Habría sido una gran victoria si Dios solo hubiera derrotado a sus enemigos, perdonado sus vidas, pero Dios nunca los saca igual. Él hace al enemigo pagar por traer ese problema a su vida. Y a veces, solo esperamos salir adelante del valle. Dios, ayúdame a sobrevivir esta temporada dura en el trabajo, pero Dios dice, no, cambiar ese valle en un valle de abundancia. Si es fanático de fútbol, probablemente sabe quién es Tony Dungy, uno de los grandes entrenadores de nuestro tiempo. Tras jugar en la liga muchos años, en el 96, obtuvo su primer trabajo como entrenador principal del equipo de los Bucaneros de Tampa. Estaba tan emocionado porque era su sueño hecho realidad. Me dijo que no conocía a nadie en esa organización. No tenía ningún contacto interno especial, pero de varios candidatos calificados, los cogieron a él. Supo que era la mano de Dios.
abriendo esa puerta. Durante 6 años, todo iba bien. Estaba logrando más progreso, ganando más juegos. Pero un día, inesperadamente, fue despedido. Y se tuvo que ir. Pensó Dios, sé que tú me diste este trabajo. Sé que este era tu plan. No entiendo por qué esto me pasó a mí. Estaba en el valle. No tenía sentido. Pero no empezó a quejarse. No se amargó. Entendió este principio, que hay una bendición en cada valle. David dijo en el Salmo 23, el Señor es mi pastor. Junto a aguas de reposo me pastoreará. Me dirige a pastos verdes. Nos gusta esa parte del pasaje, pero poquito después dice, aunque ande en valle de sombra de muerte, decía que el mismo Dios que lo hace descansar en pastos y aguas de reposo, algunas veces lo guiará hacia el valle. Quizá no lo entienda, pero si no fuera a operar a su favor, Dios nunca lo habría permitido. Cuando enfrente tiempos difíciles, tiene que recordarse a sí mismo que Dios no lo guiaría a ese valle si fuera todo lo que hay, pérdida, derrota, revés, fracaso. No, hay un propósito para ese valle, no de lastimarlo, sino de ayudarlo, no para retenerlo, sino para impulsarlo, no para debilitarlo, sino para hacerlo más fuerte. Pero la clave es nuestra actitud en el valle. Si Josafat hubiera pensado, Dios te ha servido todos estos años, me he esforzado y ahora nuestros enemigos van a aniquilarnos, eso no está bien. Si hubiera estado negativo, amargado, desanimado, nunca habría visto ese valle de bendición. Muy probable habría sido capturado o asesinado. Proverbios dice, los pasos de un hombre justo son ordenados por el Señor. Cuando encuentra un valle, a veces no es porque haya hecho algo malo, es porque hizo algo correcto. Dios está listo para promoverlo, pero la forma en que lo hará es llevándolo a través del valle de bendición. Pensamos, Dios, si me vas a bendecir, no me lleves hacia abajo, llévame hacia arriba. Si me quieres promover, no me dejes perder mi trabajo. Pero los caminos de Dios no son los nuestros, son mucho más altos, son plan, es mejor que el nuestro. ¿Qué es lo que digo? No pelee contra valles. Manténgase animado. Cada puerta cerrada, cada adversidad, todo lo que no funcionó, ese valle no fue sorpresa para Dios. Es una oportunidad para que vaya a un nivel más alto. Dios dirige sus pasos cuando está en la cima y dirige sus pasos cuando está en el valle. Y no digo que acepte la derrota, la mediocridad, este plan es de Dios. No digo que cuando atraviese un valle, y todos lo hacemos, cuando una puerta se cierra, reciba un informe médico malo, no se amargue, no iba siendo una persona resentida, espere a que se abran puertas nuevas, oportunidades nuevas, amistades nuevas. Dios no lo habría dirigido allí si no fuera a obrar para su bien. Hay una bendición en ese valle. Claro, el entrenador Dungy estaba desilusionado porque perdió su trabajo, pero no se quedó hablando de lo mal que la vida lo había tratado. Empezó a agradecer a Dios que nuevas puertas se abrirían. Sabía que el mismo Dios que abrió la puerta en Tampa, ahora la había cerrado. El mismo Dios que dirigió sus pasos y le dio favor para conseguir el trabajo, lo estaba dirigiendo ahora, lejos de lo que creía que era su trabajo soñado. Estaba en el valle. No mucho después, lo llamaron de la organización futbolística de los Potros de Indianápolis. Dijeron, estamos buscando un nuevo entrenador. ¿Estaría usted interesado? Ellos tenían un buen mariscal llamado Peyton Manning. Dijo, claro que sí. Aceptó ese empleo y el entrenador Dungy siguió teniendo éxitos increíbles entrenando a los Potros. Ganaron el Supertazón, tuvieron muchas otras temporadas exitosas. Dios cambió ese valle en un valle de victoria. He aquí el punto. De no cerrar Dios esa puerta, quizá nunca

Los Valles siempre ganamos algo. Quizá no nos guste, pero obtenemos experiencia, obtenemos resistencia, nuestro carácter es desarrollado. Con cada victoria viene un nuevo nivel de confianza, algo que necesitará después para ir a un nivel más alto. Los Valles nos están preparando. Dios sabe qué hay en su futuro. Sabe qué va a necesitar y cuándo va a necesitarlo. Todo sucede por una razón. Un desafío que enfrente hoy quizá no tenga sentido, quizá no lo entienda, pero dentro de 15 años, porque eso depositó algo en usted, estará preparado para lo que está enfrente. Dios no hace nada al azar. Es específico, es detallado. Si el valle fuera innecesario, no estaría allí. Si ese revés, esa decepción, no fuera a añadir algo a su vida, Dios nunca lo habría permitido. Ahora, no trate de descifrar por qué pasó. Eso solo lo confundirá. Solo mantenga la fe. Confíe en que Dios sabe que es mejor y esté seguro que todo lo que venga a su vida, de alguna forma, de algún modo, Dios eventualmente hará que obre a su favor. Cuando David era adolescente, fue a enfrentar a Goliat al valle de Ela. No era coincidencia que estuviera en el valle. Vemos este principio. Goliat era, por supuesto, más grande, fuerte, tenía más experiencia. Parecía imposible. Y David no tendría posibilidad. De nuevo, vemos a Dios cambiar un valle de derrota en un valle de bendición. David tomó su onda y derrotó a Goliat. David no tenía una espada, así que obtuvo la espada de Goliat para acabarlo. David salió de ese valle, no solo con más experiencia, más confianza, más respeto, sino salió con la espada de Goliat. Yendo unos años adelante, David estaba huyendo del rey Saúl. Saúl estaba celoso de David e intentó matarlo. David tuvo que salir con tanta prisa que no tuvo tiempo de tomar su espada. No tenía manera de protegerse. Corrió a la siguiente ciudad y fue al templo. Vio unas personas que él conocía. Les dijo que estaba cumpliendo con una tarea del rey y preguntó si tenían una espada que le pudieran prestar. Dijeron, David, todo lo que tenemos es la espada de Goliat, el filisteo al que mataste en el valle. Note que algo que sucedió en el valle ahora era fundamental para que David alcanzara el siguiente nivel de su destino. Y de no haber ganado la espada en el valle, habría quedado estancado. Amigos, Dios tiene todo solucionado. El valle que usted enfrenta hoy, quizá no sea para hoy, quizá sea para años más adelante. Pero si no aprendió lo que necesitaba aprender, ni obtuvo lo que necesitaba obtener, no estará preparado para los nuevos niveles. No se queje del valle. Hay una bendición en ese valle. Después usted va a usar la experiencia, la confianza, esa espada, por así decirlo, estará esperándolo. Pocos años después de casarnos, Victoria y yo, nos mudamos a una casa nueva. Vendimos nuestra casa vieja y un día alguien tocó la puerta. Un policía estaba parado allí. Mi corazón empezó a latir muy rápido. Sonrió y me entregó unos papeles. Y dijo como a la ligera, le cae muy mal a alguien. Pensé, ¿a qué se refiere? ¿Qué es esto? Dijo, lo nombraron en una demanda. Bueno, quienes compraron nuestra casa nos demandaron por la plomería. No solo nos demandaron a nosotros, sino al constructor, al arquitecto, al de bienes raíces, al plomero, quienes pudieron pensar. Sabíamos que no éramos culpables. No construimos la casa y la plomería funcionaba. Pero durante esos 6 meses que estuvimos en una demanda, estuve enfermo de mi estómago. Estaba tan preocupado. A los 26 años pensaba que era la peor cosa que me podría suceder a mí. En pocas semanas iba a tener que dar mi declaración en frente de un abogado y decirle lo sucedido. Estudié, me preparé, hallé todos mis documentos. Estaba tan nervioso. Fui y di mi declaración. Cuando terminé, estaba tan nauseabundo que no podía manejar a casa y debí pedirle a alguien que fuera a recogerme. Eso me pareció la mayor pérdida de tiempo y energía para mí. Demasiada angustia innecesaria y estrés. No veía que nada productivo jamás pudiera salir de eso. Pero en cada valle obtiene algo. Quizá no se dé cuenta, pero hay un propósito. 13 años después, acabamos de adquirir este lugar, el antiguo Compact Center. Una compañía presentó una demanda para intentar impedir que nos mudáramos. Bueno, no lidiaba con

problemita de plomería, lidiaba con algo que era crucial para mi destino. Cuando fui a dar mi declaración en frente de una sarta de abogados muy importantes, no estaba nervioso en absoluto. Estaba confiado, estaba preparado, tenía experiencia, había estado allí antes. Sabía exactamente qué esperar. Como David, esa espada estaba esperándome. Hubo un propósito para ese valle 13 años antes. En ese entonces no lo vi. Dejé que me estresara, robara mi gozo. Ahora sé que era un valle de bendición. Aprendí que nada pasa por accidente. No tiene sentido molestarse y dejar que eso lo amargue. Quédese quieto y usted verá la victoria. Un día mirará en retrospectiva y verá lo que Dios planeaba. Dirá como dije yo, Señor, muchas gracias por el valle. Si no hubiera aprendido lo que necesitaba aprender, no habría estado preparado. O como el entrenador Dungy, Señor, gracias por cerrar esa puerta, o nunca hubiera ganado el supertazón. Amigos, Dios sabe lo que está haciendo. Cada valle tiene una bendición. Hay algo para que usted avance. Algo que será fundamental para alcanzar el siguiente nivel de su destino. Ahora ya no me quejo por mis valles. Entiendo esta perspectiva nueva. Este valle no estaría allí a menos de que me preparara para algo mayor. A menos que obtuviera algo que voy a necesitar después. Oye el dicho, el problema es inevitable, pero la miseria es opcional. Todos vamos a atravesar valles. Tenemos cosas que no entendemos. El problema es inevitable, pero depende de nosotros si nos estresamos y dejamos que amargue el resto de nuestra vida. Es que un hombre del que oí caminaba por el vecindario cuando fue mordido por un perro. Estaba tan molesto. Fue al doctor y le hicieron unos exámenes y el doctor le dijo, Señor, lo lamento, pero este perro tiene rabia. Vamos a tener que ponerle unas inyecciones. Ahora estaba realmente molesto. El doctor salió del cuarto para recoger un equipo y volvió a regresar. Notó que el hombre estaba haciendo una lista. Pensó que estaba escribiendo su testamento. El doctor medio se rió y dijo, Señor, no está tan mal, no va a morir. El hombre dijo, no es mi testamento, es una lista de todas las personas a quienes voy a morder. ¿Qué estoy diciendo? Cuando pase por un valle, cuando atraviese cosas que no entienda, no ande mordiendo a la gente, no deje que amargue el resto de su vida, acuérdese de que no va a obrar contra usted, sino va a obrar a su favor. Un día va a mirar para atrás como yo y dirá, lo que pensé que era un valle de derrota, ahora sé que era un valle de bendición. Primera de Reyes 20. Los israelitas acaban de derrotar al ejército de Ben-Hadad en la cima de una montaña. Y uno de sus ayudantes le dijo, el Dios de los israelitas es Dios de las colinas. Por eso son más fuertes que nosotros. Pero si peleamos contra ellos en los valles, ciertamente los derrotaremos. Una versión dice, en los lugares bajos. La siguiente primavera, Ben-Hadad atacó a los israelitas, pero esta vez en el valle. Dios dijo a los israelitas, ¿piensan que solo soy Dios de las montañas y no Dios de los valles? Les ayudaré a derrotarlos para mostrarles que yo soy Dios de ambos. Cuando estamos en la montaña, con cambios buenos, viendo favor, sabemos que Dios está cerca, la vida es buena. Pero a veces, cuando estamos en el valle, pensamos, Dios, ¿en dónde estás? ¿Por qué me pasó esto? ¿Será algún día de este problema? ¿Acaso me aliviaré? Tome ánimo. Él no solo es Dios de las montañas, es Dios de los valles. David dijo, Él es nuestro pronto auxilio en las tribulaciones. Cuando está en el valle, Dios no está lejos de usted. Está cerca de usted y es su pronto auxilio. El Salmo 84 dice, cuando anden por el valle del llanto, se convertirá en lugar de manantiales. Las lluvias de otoño lo cubrirán de bendiciones. Rumbo hacia tu destino, habrá algunos valles. Quizá derrame algunas lágrimas, tenga cosas que no entienda, pero Dios no desperdicia nada. Eso le dice que Dios recoge cada lágrima que derramó. Él usará esas mismas lágrimas para refrescarlo. Se volverán manantiales de bendición. Cuando David tenía 37 años, estaba por entrar en la plenitud de su destino. Había recibido su tercera unción y final. Se encontraba en el valle de Refaín, que significa gigantes. Unos 20 años antes,
había matado a Goliat en ese valle. Pero ahora, no solo enfrentaba un Goliat, enfrentaba un valle de Goliat. El principio, mientras más cerca esté de su destino, mayor la oposición. Puede vencer un desafío, está bien, pero no se sorprenda si enfrenta un desafío mayor. Significa que está más cerca de su destino. David y sus hombres fueron llenos de fe, llenos de valor, y derrotaron a los filisteos. La Escritura dice que David renombró el valle. En vez de llamarse Valle de Gigantes, Valle de Refaín, lo renombró Baal Perazim. Eso significa Dios de los avances. Cuando enfrente situaciones que parezcan imposibles, necesita hacer lo que David, renombre ese valle. Ese no es el valle de deuda, lucha, escasez, lo renombro el valle de abundancia, valle de promoción, valle de aumento. Ese no es el valle del cáncer, enfermedad del corazón, de los riñones, lo renombro valle de salud, valle de plenitud, valle de victoria. O quizás esto parezca el valle de la soledad, pérdida, desilusión, pero lo renombro valle de avances, valle de victoria. Es el valle de bendición. Amigos, si empieza a renombrar sus valles, lo que pretendía detenerlo, en vez de eso, lo promoverá. La razón de que enfrente la oposición es porque así como David, usted está por entrar a un nuevo nivel de su destino. No se queje del valle. Tenga esta perspectiva nueva. Hay una bendición en el valle. Recupere su pasión. Recupere su fuego. Las fuerzas que están por usted son mayores que las fuerzas que están en su contra. Si hace eso, creo y declaro que Dios va a cambiar cada valle que enfrente en la vida en un valle de victoria, valle de salud, valle de abundancia, valle de bendición en el nombre de Jesús. Si lo recibe, puede decir hoy amén. No nos gusta terminar nuestro programa sin antes darle la oportunidad de ser a Jesús el Señor de su vida. Puede orar conmigo, solo diga, Señor Jesús, me arrepiento de mis pecados. Entra en mi corazón. Te hago mi Señor y Salvador. Si hizo esta sencilla oración, creemos que nació de nuevo. Busque una iglesia donde enseñe la Biblia. Mantenga a Dios en primer lugar. Y Él le llevará a lugares que nunca ha soñado.

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1: Y Padre, te damos gracias por la palabra hoy. Yo amo tu palabra, ha cambiado mi vida dramáticamente y yo sé que continuará cambiándola. Y yo oro que eso suceda a personas aquí hoy, que sus vidas sean cambiadas al ellos recibir tu palabra. Todos digan, yo recibo la palabra. Bueno, y yo siempre le digo a la gente que no me escuchen solo por oírme hablar a mí, sino que oigan con una actitud así. Lo que sea que oiga hoy, yo voy a ser obediente a ello y voy a ir a casa y aplicarlo a mi vida. Y mire, el que uno sepa algo no le hace ningún bien si usted no lo hace. Hay que hacerlo. Y yo creo que muchas veces pensamos, bueno, voy a marcar que ya fui a la iglesia esta semana, pero todos van a oír algo hoy que debería y podría efectuar al menos un poquito de cambio en sus vidas, incluso la mía. Y quiero hablarles hoy acerca de la jornada a la madurez espiritual. Y saben, ser espiritualmente maduros es la voluntad de Dios para nosotros, no permanecer bebés, sino ser espiritualmente maduros, porque los bebitos solo se preocupan por sí mismos. Pero Dios realmente quiere que nos quitemos de nuestra mente, que no seamos egoístas y que alcancemos a otras personas, les ayudemos y que estemos dispuestos a hacer lo que sea que Dios quiera que hagamos para ayudar a que crezca el reino. Y realmente no hay nada que haga uno más feliz que ayudar a otros. Y de hecho, yo sé personalmente que uno no puede ser egoísta y feliz al mismo tiempo. Es que eso no funciona. Y si algunos de ustedes son infelices y no saben por qué, quizás puede ser porque se interesan más por lo que Dios puede hacer por ustedes que por lo que pueden hacer para Dios. Los bebés llegan a sí mismos y usualmente tenemos grandes problemas. Y sí, recibimos a Cristo porque queremos que los resuelva. Y Él sigue esa corriente por un tiempo, pero después de un rato Él quiere una transición donde usted diga, mira bien, Señor, yo realmente aprecio lo que has hecho en mi vida y quiero servirte a ti ahora. Pablo le dijo a la iglesia en Corinto, y tenga en mente que los corintios tenían todos los dones del Espíritu. Ellos hablaban en otras lenguas, profetizaban, pero él les dijo que eran bebés. Así que uno puede tener dones, pero no tener fruto. ¿No es eso interesante? Y sabe, personas que tienen u operan en los dones del Espíritu, uno pensaría, ¿no? Y ellos piensan, somos los maduros. Pero no necesariamente. Un don es dado a uno. Pero el fruto, hay que invertirle buen esfuerzo a eso. Uno tiene que trabajar con el Espíritu Santo y todo lo que necesita está en uno como semilla. Pero uno tiene que crecer en esas áreas, como la paciencia. Si uno quiere paciencia, tiene que estar dispuesto a tener un problema primero. Amén. Si uno quiere humildad, pues usted sabe cómo funciona. Tiene que estar dispuesto a hacer algo que no quiere hacer o disculparse con alguien con quien no quiere disculparse. Dice 1 Corintios 3:1-3. Sin embargo, hermanos, yo no pude hablarles como personas espirituales, sino como a no espirituales, hombres de la carne, hombres y mujeres. En quienes la carnalidad por naturaleza predomina. Y tuve que hablarles como a meros infantes en su nueva vida en Cristo. Y les leo de la versión amplificada. Y dice amplificada en paréntesis, incapaces de hablar aún. Y creo que es interesante, es la única traducción que dice eso, pero Pablo dice eso dos veces en estos tres versos. Dice, yo sé que son bebés. Yo puedo oírlo por la forma en que hablan. Y saben, es verdad. Si uno quiere evaluar cuán espiritual o maduro alguien es, todo lo que realmente tiene que hacer es oírles hablar por un ratito. Amén. Porque la gente inmadura se queja, aun cuando son bendecidos. Ellos hablan de otras personas tras sus espaldas. Chismosean, critican y juzgan. Y ellos muy a menudo no perdonan a los que les han herido. Se sienten justificados reteniendo su enojo. Ellos se enojan por cosas bobas por las que no tienen por qué enojarse. Así que yo creo que es interesante el que uno puede oírse hablar y evaluarse a sí mismo en cuanto a cuán espiritualmente maduro uno es. Primeramente hay que preguntarse, porque no tiene caso que lo predique, si no piensa que lo necesita. ¿Cuántos creen que es muy importante que todos crezcamos en Cristo y seamos espiritualmente maduros? Bueno. Les alimenté con leche, no comida sólida. Y cuando él habla de eso, se refiere a la palabra de Dios como nuestro alimento. Y algunas traducciones, en vez de decir comida sólida, dicen carne. Y la leche de la palabra sería como Pablo diciendo, siempre he tenido que darles mensajes acerca de lo que Dios hará por ustedes. Mensajes de cuánto Dios les ama a ustedes y cuán bendecidos van a estar y cuán gran futuro tiene Dios planificado para ustedes. Amamos esos mensajes y claro, los necesitamos, pero no subsistiremos por ellos. Tenemos que recibir de la carne de la palabra, la cual casi siempre trae alguna clase de corrección a nuestra vida. Amén. Es que estoy comprometida. Yo no enseño a la gente lo que quieren oír, sino que enseño lo que necesitan oír. Y hay una diferencia ahí. Y la, miren, la Biblia dice que en los últimos días la gente tendrá oídos con comezón, se sentirán inseguros y correrán de aquí para allá hasta hallar a alguien que esté diciendo lo que quieren oír. Y eso no es bueno. Solo porque su pastor diga algo que le haga a usted retorcerse en la silla un poco, no quiere decir que no deba escucharlo. Personalmente amo mensajes profundos que me confrontan a mí y me hacen detenerme y pensar. Y como dije, todos necesitamos lo que llamo mensajes de postre, pero necesitamos poder tener un balance. Se necesita balance. Si alguien le está dando duro todo el tiempo con la palabra, eso cansa. Pero si todo lo que oye es de todo lo que Dios va a hacer por usted y cuán bendecido está, esos realmente son mensajes que animan a uno, pero no creceremos espiritualmente por ellos. Les alimenté con leche, no comida sólida, porque no eran suficientemente fuertes, ni estaban listos. Y aún ahora mismo no son suficientemente fuertes y no están listos, pues aún son no espirituales, teniendo la naturaleza de la carne, porque están bajo el control de impulsos ordinarios. Y lo voy a decir rápido, ¿usted deja que sus emociones le controlen o usted está en control de ellas? ¿Hace usted lo que piensa, lo que quiere o lo que siente? ¿O es capaz de ir más allá de eso? He escrito un par de libros acerca de las emociones. Uno se llama Manejando las Emociones. Creo que está fuera de circulación. Y hay otro libro titulado Vive por encima de tus sentimientos. Todos los tenemos, no se van a ir. Y vea, si alguien me insulta, todavía voy a sentir ganas de decirle dos o tres o dejarle saber que no me van a tratar a mí así. Pero un cristiano espiritualmente maduro puede tener esas emociones y no reaccionar por ellas si sabe que no es algo que Dios no querría que hiciera. Así que les voy a dejar que piensen en eso. Hagan lo que quieran con eso. Pues mientras haya envidia, celos, riñas y facciones entre ustedes, y las riñas y facciones son contienda, y la contienda es argumentar, discusiones acaloradas, vivir en desacuerdo, y la parte que me interesa de la contienda, que pienso que muchos no entienden, es que dice que es una iracunda subcorriente. En otras palabras, es ese momento donde estamos sonriéndonos unos con otros, pero por debajo hay un montón de cosas. Uno puede tener una iglesia que se vea bien por fuera, pero por debajo tener toda clase de chismes y cosas raras. Y lo que pasa es que eso previene la unción. Así que todo el mundo puede decir lo correcto, pero en realidad no le hace bien a nadie. Cuando comenzamos el ministerio, que hacen ya 40 años, yo llevo enseñando 45, pero no llevo en el ministerio de tiempo completo, sino 40. Y Dios habló a mi corazón y dijo, hay tres cosas que quiero que hagas y si las haces, bendeciré tu ministerio. Haz lo que haces con excelencia. No significa perfección, solo significa que tomes lo que tienes y haz lo mejor que puedas. Debemos ser excelentes personas que siempre van la milla adicional. No barremos la basura por debajo de la alfombra. Limpiamos todo y hacemos las cosas como se supone. Sé una persona de integridad, sé honesta. Significa que uno guarda su palabra. Y vaya, si hay un enorme problema hoy día con personas que no guardan su palabra. ¿Cuántos han tenido una cita con un trabajador para venir y reparar algo en su casa y simplemente no llegan y ni siquiera se molestan en llamar a uno? Bueno, pues allá cuando era adolescente, en los años 50, uno jamás oía algo que pasara así. La gente, mire, aún la gente que no era salva no hacían cosas así, y es que se está convirtiendo en un problema en el mundo de hoy día, que realmente es ridículo. Y el asunto es que todos tenemos que ser cuidadosos con esto para no seguir con la corriente del mundo. Es que no es como que uno siga la corriente, sino hagamos el esfuerzo de subir por contraria y siempre hacer lo que sabemos es correcto. Guarde su palabra. Si le dice a alguien, te llamo mañana, llámelos de vuelta mañana. Y Dios me dijo, mantén la contienda fuera de tu vida, tu matrimonio y tu ministerio. Y esos son tres valores fundamentales del ministerio Joyce Meyer. Y los enseñamos hoy día. Los enseñamos a todos nuestros empleados nuevos. Y es que no toleramos nada de contienda. Y significa que si hay alguien ahí que está causando problemas y no logramos que desista, entonces no los vamos a retener a ellos, porque la contienda es un cáncer. Si no lo detiene, empieza a carcomerlo todo hasta que lo mata. Y uno, si uno va a la iglesia y va a confiar en Dios por todo, tiene que guardar la contienda fuera de la familia. Porque el Salmo 133 dice que donde hay unidad, hay una bendición y la unción de Dios. Y yo no sé de usted, pero yo quiero ambas cosas. Dios dice, se están comportando como personas sin cambio. Una vez que alguien nace de nuevo, debe de cambiar. Pero la madurez espiritual es una jornada y no se trata de una vez y ya. Si uno aún tiene áreas donde tiene que crecer, no se sienta mal en lo más mínimo por ello. Yo tengo áreas donde tengo que crecer. Dios no se preocupa si uno no lo ha logrado, pero Él sí se preocupa si no estamos progresando. Deberíamos crecer. Uno no debería ser igual a como era hace un año. Y de aquí a 5 años no debería ser como es ahora. Y todos debemos preocuparnos de este hecho si no vemos crecimiento, nada de crecimiento espiritual en uno. Y la Biblia dice que cuando Él regrese, todos seremos cambiados en un abrir y cerrar de ojos. Así que lo que sea que no esté bien con nosotros al venir Jesús, Él lo va a suplir. Y eso es maravilloso. Pero no significa que se espere entonces. Ah, bueno, entonces puedo dejar todo para entonces. No. No debería de haber nadie aquí hoy que ande enojado con otro. El perdón es el corazón del Evangelio. Dios perdona a uno completamente, rápidamente. Olvida nuestros pecados, removiéndolos tan lejos como está el este del oeste. Cuando alguien hiere sus sentimientos y le enojan el lunes, para el miércoles o jueves no debería ser capaz de recordar lo que fue que lo enojó. Hay que soltarlo todo. Uno dice, bueno, no lo merecen. Bueno, tal vez no, pero usted merece paz. Amén. Y yo encontré una escritura interesante. Es que la he visto cientos de veces. No es como que es la primera vez, pero es increíble cómo podemos ver las escrituras y aún ver cosas nuevas en ellas. ¿Le ha pasado que solo ve cosas nuevas? Es Isaías 43:25. Y Dios dice que Él perdona nuestros pecados y los olvida por causa de su nombre. Y yo pensé que eso era interesante. Él nos perdona por causa de su nombre. Y tenemos que perdonar a otros por nuestro propio bien. Así que es un consejo. No voy a predicarlo. Pero sabe, si está aquí hoy y anda enojado con alguien, yo realmente oro que usted rinda eso y se deshaga de ello antes de irse. No va a cambiar a la persona que lo enojó. Ellos están pasándola bien sin importarles que ande enojado. Así que está atormentándose, pero aquí está la parte del mensaje que es muy importante. Ahora, Pablo les dice por qué aún son espiritualmente inmaduros. Yo quiero que oigan esto. Hebreos 5:13. Porque todo aquel que continúa tomando leche, bebés cristianos, es obviamente inexperto, no diestro e inhábil en la doctrina de la justicia, de conformarse a la voluntad divina en propósito, pensamiento y acción, pues un mero infante que no puede hablar aún. Ahora, ¿por qué es la justicia tan importante para la madurez espiritual? Pues en primer lugar, somos hechos justos con Dios por su gracia y misericordia cuando Jesús murió por nosotros. La Biblia dice en 2 Corintios 5:21, el que no conoció pecado se hizo pecado para que fuésemos hechos la justicia de Dios en él. Una cosa que debe conocer acerca de Dios es que Él nunca espera que hagamos algo sin darnos la capacidad de hacerlo. Así que Él no le va a decir, haz esto bien, aquello bien y lo otro bien, sin darle la habilidad para hacerlo. Él nos hace justos delante de Él desde el mismo principio. Desde el mismo principio de su andar con Dios, usted es hecho justo con Dios. Es enorme. Vaya, me tomó a mí tanto tiempo finalmente creer que Dios no andaba enojado conmigo. Y le digo por qué es tan importante. Porque no puede, a no ser que crea que está bien con Dios, no puede hacer nada bien. Pero si cree que usted es justo, entonces producirá buen comportamiento. Un árbol de duraznos tiene duraznos porque es árbol de duraznos. Es muy sencillo. Producimos lo que realmente creemos que somos. Así que uno no puede realmente y consistentemente producir comportamiento recto si se siente culpable y condenado todo el tiempo y siempre está pensando que Dios anda enojado con uno. Incluso cuando hace algo mal, aún ahí es la justicia de Dios en Cristo. Hay una diferencia en qué y por qué. Quien uno es que está bien con Dios. Lo que hace es otra historia y Dios va a trabajar en eso. Esta es la razón por la que la justicia es tan importante. No podemos madurar espiritualmente sin corrección. ¡Ay, no les gustó esa parte! ¡Qué aplauso tan débil! No podemos madurar sin la corrección de Dios. Y Dios intentará corregirnos primero Él mismo. Pero si no lo escuchamos, Él entonces tratará de corregirnos por alguien más que nos confronte personalmente o en una prédica. Tal vez hay algo que Dios está tratando en su vida y usted ha sido muy terco con eso. Y entonces tal vez Dios traerá un orador o su pastor, le dirá la misma cosa que Dios le ha dicho a usted. Y uno espera que sea suficiente para enderezar a uno. ¿Cuántos me entienden? Sigue lo que digo, ¿verdad? Ok. La corrección es muy difícil para la mayoría. Recibirla. Es un poco más fácil recibirla de Dios que de una persona. Pero si llega al punto que tiene que tratar con uno, con gente, es muy duro porque solo una persona humilde puede verdaderamente recibir corrección y decir, tienes razón. No haga excusas por eso. Al minuto que ponemos excusas, deshacemos todo el asunto. Porque una excusa es una razón rellenada de mentira. Y tenemos que hacer y decir, tienes razón, no hay excusa por lo que hice. Quiero que Dios obre en mí y me ayude. Cuando Jesús ascendió a lo alto, nos envió un consolador. Al Espíritu Santo. Y el Espíritu Santo es el agente. La definición dice en el griego, es el agente de la santificación. En otras palabras, somos ya hechos santos en el nuevo nacimiento. Porque Dios no puede estar en un lugar que no sea santo. Cuando la zarza estaba ardiendo, Dios le dijo a Moisés, quítate los zapatos, estás parado en tierra santa. Bueno, ¿cómo es un arbusto y un montón de tierra algo santo? Porque Dios estaba ahí. Así que donde Dios está, tiene que ser santificado y Él vive en nosotros. Así que Él tiene que obrar en nosotros antes de venir a vivir en nosotros. ¿Me están entendiendo? Así que lo que usted tiene por dentro puede ser muy diferente de la manera en que se comporta. Así que el trabajo del Espíritu Santo es ayudarle. Es nuestro maestro, nuestro guía. Es ayudarle a usted y a mí a llevar lo que hay en uno hacia afuera de uno. Mire, Pablo dijo, trabaja en tu propia salvación con temor y temblor. Pues no lo hacemos. No somos salvos por obras, así que no significa eso. Porque claramente enseñó que uno no es salvo por obras, sino por gracia. Así que, ¿qué quiso decir Pablo? Trabaja en tu propia salvación. Él dice, con temor y temblor. No por nosotros mismos, sino con la ayuda de Dios. No podemos cambiar solo porque queremos. Necesitamos la ayuda de Dios. Y nosotros, desde el momento en que nacemos de nuevo, Dios pone todo esto tan bueno en nosotros. Pero tenemos que, y una palabra que no nos gusta es trabajar. Miren, yo aún me rasco la cabeza al ver tantos trabajos disponibles y no consiguen gente que trabaje. Yo no sé cómo la gente no está trabajando y viviendo. No soporto. Yo me rasco la cabeza. Nos quedamos en hoteles todo el tiempo y ahora la mayoría ni tienen servicio de limpieza. Porque no consiguen a nadie. No hay botones, no hay limpieza. Hay demasiada basura en la habitación, la pone uno en el pasillo y la recogen. Pero, nada. Y se está poniendo así donde quiera. En restaurantes, la mitad están cerrados porque no tienen trabajadores. Bueno, si uno quiere, o yo quiero hacer lo que Dios quiere que sea, hay que tener que ponerle esfuerzo. Solo orar no es suficiente para que se haga el trabajo. Tengo que estudiar la palabra. Yo debo cooperar con Dios. Debo prestar atención a mi vida espiritual. Si peco, tengo que arrepentirme. Si le hago daño a alguien, debo volver y disculparme. ¿Están conmigo? Bueno, así que después de nacer de nuevo, una de las primeras cosas que tiene que hacer es realmente entender que Dios le ama y Él le ha hecho justo con Él, le ha hecho santo, Él le ha santificado. Pero el Espíritu Santo es el agente de la santificación. Así que es interesante porque si lee esta gran larga definición en el diccionario Vine, dice que somos santificados, pero siendo santificados al mismo tiempo. Así que hay un montón de cosas perfectas en nosotros, pero están siendo perfeccionadas en nuestras vidas al crecer. Y tenemos un cuerpo, tenemos un alma, tenemos un espíritu. Ahora, todas estas cosas buenas nos han sido dadas como regalo a nuestro espíritu. Mire, si la gente viviera por su vida interior, todos seríamos grandiosos. Pero Dios tiene que obrar en nosotros para primero limpiar nuestra alma. Y eso es todo lo interno que la gente no ve, pero ven el resultado. Porque usted puede enojarse conmigo y aún decir, bueno, Joyce, te amo con el amor del Señor. Lo que sea eso, yo no sé. Porque yo quiero que la gente me ame en serio, no solo de una forma falsa, así. Amén. Así que Dios usa la verdad para cambiarnos. Él no es áspero con nosotros. La corrección es una bendición. Me tomó años aprenderlo, pero se lo digo ahora. Me emociono cuando Dios me corrige. Y dirá, ¿pero por qué le gusta tanto? Porque es una de las formas en que Él muestra su amor.
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2: Guiado por el Espíritu que está en ti. Bien, ahora, este Espíritu que está en cada uno de nosotros y mora en nosotros, Él guía, Él orienta. Ahora, ¿cómo podemos entender la guianza y la orientación del Espíritu? Ahí es donde el creyente gana o deja de ganar. Y aún, no solo deja de ganar, sino que puede también ser un perdedor. La idea de Dios en nuestras vidas nunca fue para que fuésemos perdedores, siempre que fuésemos ganadores. En Romanos 8:14, porque todos los que son guiados por el Espíritu de Dios, estos son hijos de Dios. Importante observar que los que son guiados y los que son guiados, estos son hijos de Dios. Hay dos propiedades aquí: ser guiado y la segunda, como hijo, condición de hijo. El verbo guiar significa conducir a una persona, sostenerla de las manos hasta llevarla a su destino. También es nombrar a alguien como un ayudante para guiar. Así que cuando estamos viendo la palabra que Él nos guía, estamos poniendo esas dos realidades. La primera, conducir, sostener. Y la otra, tener un ayudante que nos va a acompañar. Y aquí usted va a recordar que el Señor Jesús dice que cuando Él se ausenta de sus discípulos, no los dejaría huérfanos ni solos, sino que enviaría ¿a quién? Al Espíritu Santo, el Consolador. Y que ese los guiaría en toda la verdad. Esto que fue dicho para los discípulos se ha extendido a través de los siglos, porque es para toda la iglesia. Fue para la iglesia primitiva y es para la iglesia del siglo XXI. ¿Cuántos lo creen? Levante su mano y diga: tengo el derecho de ser guiado como hijo de Dios por el Espíritu de Dios que está en mí. Ahora, ser guiado por el Espíritu Santo es más que recibir una palabra profética. Y ojo, no, con eso no se está disminuyendo el valor de la palabra profética. Al contrario, la palabra profética cuando viene es porque el Espíritu quiere que nosotros entendamos un mensaje de una manera diferente. Porque a veces no entendemos el mensaje dado al Espíritu directamente. Nosotros, con esta composición humana, tenemos mucha afección a lo externo. Damos valor a lo externo, ¿sí? Y no deja de ser valioso, por supuesto. Por ejemplo, si un profeta llega y te da un mensaje, usted se siente impactado porque hay alguien que fue siendo usado por Dios, te está dando una palabra profética. Si un ángel le aparece y permite verse, la persona que ve un ángel nunca más va a olvidar de lo que vio. Y si llega a oír al ángel hablar, que le traiga un mensaje, eso es algo impresionante. Pero todas estas son relaciones externas. Aun cuando Dios con el pueblo habló desde la nube, Y hizo sentir su presencia desde la nube en las noches con una columna de fuego y en el día cubriéndoles del tremendo sol en el desierto. Era externo. Dios dijo, esta relación, ella va a cambiar, porque no quiero que la relación de aquel que lleva mi imagen, mi semejanza, sea en el mundo externo, exterior. Yo quiero una relación íntima. Entonces dice, habitaré no en casas hechas por manos humanas, sino en casas, templos hechos por manos eternas. Está hablando del cuerpo. Así que Dios determina con su espíritu morar en nosotros. Dígame algo, por favor. Yo creo que pocos entienden el valor que eso tiene, de que Dios mora en nosotros. Ahora, si Dios mora en nosotros, ¿cómo actúa Dios? ¿De afuera o de adentro? Es de adentro. Pero la realidad es que no damos tanta importancia a lo de adentro. Que el Espíritu de Dios hable con nuestro espíritu y nosotros nos confundimos. Pensamos que es una intuición, que es un pensamiento, que es un sentimiento y que hay una mejurge ahí. Y no entendemos porque nuestra condición espiritual siempre está opacada por la naturaleza humana que aún falta por tener, ceder al gobierno de la naturaleza divina. Pero cuando logramos eso, entonces las cosas cambian, mudan, porque es mucho más valioso la ministración del Espíritu de Dios a nuestro espíritu internamente que lo que está ocurriendo en el mundo exterior. Entonces, cuando hay una palabra profética, usted es bendecido por alguien que Dios usa. Sin embargo, ser guiado por el Espíritu Santo es más. A ver, diga conmigo, es más que recibir una palabra profética. El Espíritu que está en ti quiere guiarte a la transformación. Y esta transformación era, es de gloria en gloria. Hasta que llegue a la imagen de Jesucristo, nuestro Señor. Llegar a la imagen de Jesús, a la plena. En la construcción que hace el Espíritu es para que lleguemos a la imagen del amado Hijo Jesús. El Espíritu que está en ti te ayuda en las debilidades. Él no estará allí solo para ser un espectador, sino para ser ayudante, para cooperar. Y es un privilegio cuando uno puede saber y dar el espacio a que esto acontezca. Romanos 8:26, Pablo dice, y de igual manera el Espíritu nos ayuda. Puede ayudarme usted con la lectura, diga. Y de igual manera el Espíritu nos ayuda en nuestra debilidad. Pues que hemos de pedir como conviene, no lo sabemos. Pero el Espíritu mismo intercede por nosotros con gemidos indecibles. ¿Te imaginas? ¿Qué operación tan extraordinaria en que podamos nosotros tener desde adentro? En diferentes momentos esto puede acontecer y es individual y es muy probable que las personas que están con nosotros no lo entienda, no lo vea y por lo tanto a no entender, a no verlo, lo ignora y si usted va a hablar de eso no lo entiende, no lo entiende, ¿sabe? Mi experiencia, que a veces he querido contar cosas íntimas mías con Dios y el Señor no me permite hacerlo porque hay personas con quien uno quisiera hacerlo saber, no tiene la condición de oír. Entonces, para que no peque dudando, para que no peque diciendo cosas que va contra el Espíritu, es preferible quedar callado uno y guardar su experiencia con Dios, ¿sí? Pero lo ideal sería que todos pudiésemos creer que así como el mundo externo está lleno de cosas y son reales, en el mundo espiritual invisible también lo son. Vivir de un solo lado es un error. Dios nos puso para que tengamos una vida que combine entre lo espiritual, que es lo inmaterial, con lo que es material. Y que podamos actuar en los dos como personas que entendí el plan de Dios en su vida. La relación con Dios no nos cohibe, no nos impide, al contrario, nos capacita para una vida ciudadana, para una vida empresarial, para una vida de prosperidad, de camino, de trabajo, de todo, de todo. ¿Sí? Una persona no es menos por ocuparse en fábrica, por ocuparse en construcción o en cualquier otra labor. Su vida espiritual no se pierde ahí. Al contrario, su vida espiritual dinamiza eso y hace que lo que usted haga tenga sentido de productividad que agrada a Dios. Porque tú desgastas los días, las horas de vida haciendo cosas que son dignas. Dije, haciendo cosas que son dignas. Déjenme repetir, voy a pedir a multimedia que se me pueda poner la foto cuando yo estoy construyendo el templo menor. ¿Sí? Y a ver la foto, yo quiero que ustedes tengan en cuenta eso. ¿Qué estábamos haciendo? ¿Un culto? No. ¿Qué estábamos haciendo? ¿Una vigilia? No. ¿Qué estábamos haciendo? ¿Un ayuno? No, estábamos construyendo. Note, estoy con ladrillo en la mano y estoy con el palustre en la mano. Es el mismo hombre que está en el altar predicando de noche que en el día está poniendo la construcción en movimiento. ¿Sí? El hecho de que yo estuviese pegando ladrillo no disminuía mi condición de ministro, de pastor y de misionero. Al contrario, por ser ministro, por ser pastor, por ser misionero, me correspondía también hacer la labor cuando los recursos no daban para pagar a otros. Entonces me correspondía. Ahora, más interesante es que los ladrillos que estamos usando habían sido hechos por las mismas manos. Antes se había sido. Con eso quiero que usted vea su propia vida en lo que él le corresponda. ¿Qué es usted? ¿Un mecánico? ¿Un albañil? ¿Un ornamentador? ¿Alguien que trabaja en fábrica de calzado, que es el común acá? ¿Qué es usted? ¿Alguien que está en una oficina, que es un empleado o que es un profesional? ¿Qué es? Esta profesión suya, ella es útil para el Espíritu. Dije, él es útil. Así que cuando usted gasta sus días, sus horas trabajando y el Espíritu está presente guiando, estás construyendo en la vida un testimonio. Amén. Vamos, levanta tus manos y diga, en esta mañana recibo la palabra que me instruye, que el Espíritu Santo me ayuda a hacer tareas y me guía y me orienta a partir de mi oración, cuando no sé cómo orar, y hasta en mi trabajo, en las cosas que yo no sé hacer, la que agrade a Dios. Ahí el Espíritu que mora en mí, que está en mí, me ayuda y yo lo recibo en el nombre de Jesús. Amén, amén. Usted va a prosperar mucho más en el año 22. Yo digo que usted va a prosperar mucho más en el año 22. Porque el Espíritu que te guía y gime con usted, aun cuando no sabes, en momentos que no sabes cómo orar, no te lleva a una oración errada, sino que te lleva a una oración correcta para que el Padre te pueda oír. El Espíritu que está en ti ayuda, pero no sustituye, es una acción entre dos. De nuevo, el Espíritu que está en ti ayuda, pero no sustituye. Y aquí sí es importante porque es algo tan sencillo, ¿sí? Tan sencillo. Y es como mi ayuda, entonces yo bajo la guardia. Que hagan todo por mí. No, Señor. Él no sustituye. Es una tarea de dos. Y creo que este puntico es súper importante porque en la comunicación, en la vida de relaciones humanas, cuando usted ayuda a alguien y la persona no hace su parte, usted siente que te está abusando. ¿Sí o no? Es un abuso. Como usted ayudó, entonces ya no hace más y que siga usted ayudando para que él no lo haga. Y ese no es el plan del Espíritu. El Espíritu está, nos ayuda, pero no sustituye. Así que toda persona que entiende eso, cuando siente la ayuda del Espíritu, en vez de reclinarse, se pone en la posición de ser ayudado para ir por más. Ahí es donde yo soy ganador, porque siempre con él quiero ir por más. Si miramos la foto de que usted acabó de ver trabajando, en aquellos días, mientras yo ponía un ladrillo, allí era el templo menor, era el primer templo. Yo sabía que estaba construyendo el primer templo y que luego vendría otro templo. Y el otro templo no sería como aquel para sentar 400 personas, sino sería para sentar unas 4,000. Entonces, eso ya estaba ahí, ¿sí? Entonces, hoy, pasando los años, yo veo que eso se hizo realidad. Si no hubiese sido realidad, la culpa no habría sido de Dios, sino mía. El incumplido sería yo y no Dios. Muchas personas tienen el inicio correcto, pero luego cambia el proceso y cambia el resultado y quiere culpar a Dios. Es que Dios no quiso. No, no quiso usted a permanecer y avanzar en la dirección correcta de lo que estaba diseñado por el Señor en su vida para que lo hiciera. Ah, pero lo que viene por delante, mucho, sí, muchísimo, pero muchísimo. Y si para hacer lo primero tenía que ir a un circal y hacer ladrillos, vender ladrillos, comprar hierro, comprar cemento, comprar grava, entonces parece, ¿y cómo va a ser entonces cuando llegue el grande? Y esta mentalidad confusa es la que hace que muchos opaquen al Espíritu. No, cuando usted tiene la acción del Espíritu, usted simplemente cree que si la tarea primera fue hecha, la segunda también, la tercera también, la cuarta también. Porque aquel que comenzó la buena obra la terminará. A ver, diga conmigo, el Espíritu que está en mí ayuda, pero no sustituye. Es una acción entre dos. El Espíritu que está en ti te dará un nuevo lenguaje de oración efectiva. El dar un lenguaje, hasta ahí nos lleva. Y me parece precioso el versículo 27. Mas el que escudriña los corazones sabe cuál es la intención del Espíritu, porque conforme a la voluntad de Dios intercede por los santos. Qué ayuda tan extraordinaria, ¿eh? Que ahora el Espíritu va a interceder y en la intercesión lleva a la persona a lo correcto de la intención del Espíritu. En Corintios, Pablo dice que en esta combinación inclusive hay un nuevo idioma. El que habla en lengua extraña, a sí mismo se edifica. Así que el Espíritu Santo además da don de lenguas a la persona, y ese don de lengua, cuando la persona lo usa hablando con Dios, habla en misterio, a sí mismo se está edificando. Hoy quisiera que usted considerara la necesidad de permitir que el don de lenguas sea activado en usted. Y que no tengas pena ni vergüenza de hablar en lenguas. Al contrario, cuando ores y haya lenguas, suéltala. Y hágalo con gusto, hágalo con alegría, porque esto es, no es una vergüenza, no es algo que causa pena, sino que es un derecho espiritual. Y el que lo vive para ganar y no para perder. He visto que muchas personas temen hablar en lenguas, aún sabiendo que hay lenguas que puede hablar, pero no las habla. Entienda, el Espíritu da las lenguas, pero el que habla es el que las recibe. Usted no espera que el Espíritu va a hablar lenguas, no. Él da, usted es el que habla. Entonces, cuando uno recibe las lenguas, uno se propone a verbalizarlas. ¿Y qué es lo que le está diciendo? Me preguntó una niña de 7 años otro día: pastor, vi que usted estaba orando y habló en una lengua que yo no entendí. Tenía solo 7 añitos, pero estaba observando. Y me preguntó: ¿esto es lenguas del Espíritu? ¿Cómo me encantó? Y yo le contesté: sí. Y ella dijo: ¿yo también puedo hablar? Claro que sí. Si das lugar al Señor y Él te llena y te bautiza y te da el don, podrás hablar. Levanta tu mano y diga: en esta mañana recibo la palabra que me instruye a ser ayudado por el Espíritu Santo y aún tener un nuevo idioma, un nuevo lenguaje en mi oración con Dios, y me edifica. Amén, amén. Ahora, la palabra edificar es igual a construir. ¿Es igual a qué? A construir. Y cuando se habla de construir, pongo en 3 perspectivas. La primera: el Espíritu que está en ti construye una nueva identidad. Él construye una nueva identidad. La identidad de muchos de nosotros está gastada, está desfigurada por el pecado, por los errores, por las faltas. Y permítame de pronto usar un lenguaje muy coloquial y doméstico. Nosotros, cuando hablamos de falta,

cometo cosas feas, entonces yo no cometí faltas. Y resulta que las faltas no tienen que ver solo con cosas feas. Las faltas tienen que ver con actitudes, con comportamiento. ¿Sí? Y si uno tiene una actitud incorrecta, es una falta. Y la falta es un impedimento para que se acceda o alcance algo que Dios puso condición. Por ejemplo, cuando usted está leyendo en Gálatas y dice las obras de la carne, ellas son manifiestas. ¿Y cuáles son las obras de la carne? La lista es fea, que comienza con adulterio, fornicación. Y cuando uno ve eso, uno dice, no, eso es penoso, eso es vergonzoso, eso es escándalo. Pero en la misma lista dice envidia. Los que envidian, los que están llenos de celos, los que causan disensión. ¿Sí? En la misma lista. Y termina diciendo que los que la ira, por ejemplo, y los que practican estas cosas no heredarán el reino de Dios. Entonces, no, las faltas no es solo aquella escandalosa. Son cosas que a lo mejor nosotros ignoramos como falta, pero sí son faltas que impiden que la persona accese, alcance lo que Dios quiere que alcance. Entonces, una es ser fuerte y ser valiente. Pero yo no me esfuerzo ni soy valiente. ¿Qué es? Una falta. Entonces, si yo no me esfuerzo y no soy valiente, no alcanzo lo otro. Porque entonces harás prosperar tu camino. Y todo te saldrá bien. Pero yo decido a no esforzarme ni a ser valiente. Entonces lo otro no se cumple. Es así de fácil de entender las cosas. ¿Sí? En el mundo empresarial, y estamos citando a la gente para los días miércoles, porque voy a tratar otra vez la ser inteligencia empresarial, para poder ver cositas así. Encuentro personas lindas trabajando, que tienen una voluntad de hacer las cosas, pero les falta inteligencia. Es una falta. Hay gente que fabrica lindo, pero su costo-beneficio no alcanza. ¿Y por qué? Ah, porque no hay inteligencia para lo que están haciendo. Hay gente que fabrica y hace cosas extraordinarias, pero no vende. ¿Por qué? Porque no tiene un plan de distribución, de ventas. Faltas. Cuando la palabra dice que tú y yo debemos construir una nueva identidad, el Espíritu que está en nosotros va a construir esa nueva identidad corrigiendo estos defectos. Dije, corrigiendo los defectos. Pero a quien lo acepte, por supuesto. Dos. El Espíritu que está en ti construye un nuevo canal de comunicación con Dios. Hay un canal nuevo de comunicación con Dios. Es poder hablar con Dios y directo a Dios, conversar con Dios y oír a Dios. ¿Es posible, pastor? Sí, es posible. Y vamos a encontrar en la palabra, y ya hemos visto varias veces cómo esto se da en el Antiguo Testamento y en el Nuevo Testamento y en la era en la cual usted y yo estamos. Tercero, el Espíritu que está en ti construye un nuevo canal de comunión con Dios. Y hablamos ahora de comunión con Dios. La comunión con Dios es algo que no se rompe. ¿Sí? La persona está en una íntima comunión con Dios y no hay nada que lo apene y lo avergüence con Dios, sino que hay una libertad que fluye hacia Él y de Él hacia nosotros. Oh, esta mañana yo siento que la gloria del Señor está cubriendo esta casa.

0: Sí. Porque en este plan de comunión, lo que pidas al Padre, Él en el nombre de Jesús, Él lo dará. Lo que pidas. Y no pone condición, es lo que pidas, Él lo dará. Y va a haber gente que va a decir, no, eso no es tan así. Perdóneme los que de pronto piensan así. El equivocado es el que piensa así. Porque el que cree, lo que pida le será dado. La condición es la que tiene que ser revisada. Porque comienza lá com Isaías 3:10. ¿Qué dice Isaías 3:10? Dígale al justo que le irá bien y comerá del fruto de sus manos. Pero ¿a quién se le dice? Al justo. Entonces, eso no es para todo el mundo, eso es para el justo. Salmo primero, ¿qué dice? Bienaventurado el que no anduvo en camino de pecadores, ni se siente en la silla de los escarnecedores. No anduvo en consejos de malos, sino que en la ley de Jehová medita, sino que en la ley de Jehová está su delicia, y en su ley medita de día y de noche. Entonces, esta persona será como árbol plantado junto a corrientes de aguas, que da su fruto a su tiempo y su hoja no cae, y todo lo que hace prosperará. Entonces, cuando alguien no prospera, tiene que hacer una pausa y mirar qué es lo que me está impidiendo prosperar. Porque la palabra de Dios, ella no falla, y el Dios que dio la palabra y dio la promesa no falla. El que está fallando es uno. Entonces, sí, tengo certeza de que lo que yo pida me será dado. Yo tengo que poner en orden lo que pido y tengo que ordenar mi mente sobre las prioridades de lo que pido. ¿Sí? Porque si yo pido algo que no es prioridad, estoy haciendo errada la petición. Pero si yo identifico las prioridades y las pongo, tengo respuesta. No es que las otras que están fuera de prioridad no puedan ser oídas. Sí, pero Dios primero te va a preparar para poder alcanzar. Yo pido al Señor un vehículo, pero no sé manejar. ¿Cuál es el trabajo del Espíritu? Llevarme a tener conciencia que necesito una escuela de... Porque ¿para qué tener vehículos si no sé manejar? ¿Aló? Entonces son simplemente cosas sencillas que hay que ponerle en orden. Porque la oración no se trata de romanticismo, se trata de realidades. Juan 16, 3, parte B dice... de cierto os digo que todo cuanto pidieres al Padre en mi nombre, os lo dará. Entonces, dentro de esto, la puerta queda abierta para que clamarás a Él y Él te responderá, enseñándote cosas grandes y ocultas que tú no conoces. Pondrás tu ansiedad sobre Él, porque Él tiene cuidado de ti. Y ahí estoy poniendo los textos bíblicos, que usted lo puede tomar nota para asegurarse que es así. Estoy citando los textos en forma directa. ¿Sí? Él te dará una visión macro. ¿Te dará qué? Una visión macro. Significa, el Espíritu nos extiende la visión para ver las cosas de manera completa y no parcial. Él te dará una alineación profética. Es decir, que cuando recibas la palabra, la entiende como palabra profética y te alinea a ella. A ella. Cuando Josafá dijo, crean en Dios, estaréis seguros. Creen vuestros profetas, seréis prosperados. Está diciendo al pueblo, alineémonos a la palabra. Porque si nos alineamos a la palabra profética, seremos prosperados. Él te dará una motivación superior. ¿Qué es una motivación superior? Es que salgamos de lo ordinario y pasemos a lo extraordinario. Salgamos de una de un comportamiento que es falto de excelencia, y vamos a la excelencia a partir de nuestro comportamiento. Y cuando usted y yo tenemos una motivación superior, pues vamos en camino correcto, y lo superior vendrá a nosotros y llegaremos también a él. Este año he orado por algunos muchachos que terminaron bachillerato y fueron a las universidades, y tres de ellos, estoy consciente, cuatro, me dijeron: quiero ir a la mejor universidad de Colombia. Y los cuatro ya fueron aceptados con becas para ir a estas universidades, entre ellas las de los Andes y la Externado de Colombia. Motivación superior. Motivación superior es que si yo tengo una pequeña empresa, puedo pensar que mi empresa crece, prospera y ser mejor. Si estoy en la vida espiritual, ministerio, yo tengo una motivación superior. ¿Cuál es mi motivación superior en el ministerio? Es focarme de manera prudente, de manera inteligente, de manera sabia, para que lo que yo haga en el ministerio construya mi identidad de un ministro. ¿Saben? Muchas veces las personas que llegan al llamamiento del ministerio se equivocan, porque piensan que están en otro tipo de acción, y en vez de centrarse, se esparrama. Comienza a hacer locuras, a hacer cosas, decir cosas, buscar cosas. Ojo, el ministerio es algo que nos obliga a ser prudente. El proverbio tiene las frases que me encanta: con sabiduría se edifica, con prudencia se afirma, y con ciencia llena las cámaras. Este es para nosotros los que estamos en el altar, pero también es para toda persona y lo que le corresponda. Él te dará un propósito apostólico. Y cuando se habla de un propósito apostólico, se está hablando de un sentido misional, porque la expresión apostólica es ir y cumplir la orden que se le ha sido encomendada, la misión. Entonces, cuando usted y yo recibimos un propósito apostólico, nos vinculamos a todo lo que la palabra revela en la iglesia en la cual asisto, en la cual soy creyente, soy miembro, soy líder, soy obrero, ¿sí? Y me ciño a eso, a lo que es. Por eso agradezco a Dios por la vida de los que me acompañan en las misiones. ¿Por qué estoy yo haciendo misiones? Me escribió una persona esta semana desde los Estados Unidos, dijo: estoy impresionada porque les estoy acompañando hace un año, y todos los viernes ustedes presentan un informe misionero, y todos los informes misioneros tienen que ver con una tarea nueva. ¿Qué tantas misiones hacen ustedes? ¿Qué, cómo puede? ¿Dónde hay tiempo? ¿Dónde hay dinero para tanto? No se trata de dinero, se trata de propósito apostólico. ¿De qué? Propósito apostólico. Entonces, cuando yo me vinculo a un propósito apostólico, la bendición de lo apostólico también me acompaña. Y también te acompaña. Levanta tus manos, diga: recibo esta palabra que viene a mi vida y la tomo en el nombre de Jesús, para que todo lo que está a mi favor se cumpla. Que el Señor me permita, cuando yo clame, que Él me responde con cosas grandes y ocultas que yo no conozco. Voy a poner a sus pies toda mi ansiedad, porque Él tiene cuidado de mí. Recibo la visión macro que Él tiene para mí. Él me dará una alineación profética y la recibo en el nombre de Jesús. Recibo la motivación superior que está siendo revelada en esta mañana. Quiero ceñirme al propósito apostólico y vivir bajo Él. Hoy recibo la palabra que el Espíritu me da. Amén. Ahora viene esto, y aquí termino. Él te dará poder para crear. Aló. para crear. Pero crear qué, pastor? Abundancia. Dije, crear abundancia. ¿Cuántos quieren crear abundancia? Entonces vamos a hacer en dos partes. Primero, diga, con manos levantadas, diga: acepto la propuesta del Espíritu y el poder que me da para crear abundancia. Amén. Entonces yo te declaro hoy creador de abundancia. De nuevo, creador de abundancia. Y cuando tú entras en el grupo de los creadores de abundancia, la abundancia te acompañará. Porque la gente de abundancia son los que se van a aproximarse de ti. Sí. Se van a aproximarse de ti. Y la gente que son creadoras de abundancia se siente que Dios los pone para que haga alianza con otros que también son creadores de abundancia. Ahora, la segunda parte es el propósito. Y liberar riquezas. ¿Y liberar qué? Riquezas. Entonces, si la primera se cumple, que es crear, la segunda también. ¿Para qué estoy creando abundancia? Y si Dios me da el poder para crearla, es porque hay un propósito que es liberar. No es para retener. Dije que no es para retener. ¿Sí? Cuando usted mira las aguas que corren, ellas nunca regresan, ellas siempre se van. ¿Y sabe lo que hace que el agua sea un lugar, un ambiente de mucha vida? La corriente que va. Usted puede ver un charquito aquí. Si el agua está estancada, no hay vida. Y si la hay, pronto muere. Pero si el agua corre, pronto usted va a ver que hay pescaditos, que hay otras vidas que aparecen ahí. Si usted es un creador de abundancia, usted tiene que ser un liberador de riqueza. Entonces, siéntase bien en el dar. Siéntase bien en distribuir. Esos días me dijo una persona: es que está terrible de caro las cosas. Y comenzó delante de mí a murmurar. Y yo soy enemigo de la murmuración. Pero lo dejé. Y cuando terminó le dije: ¿y tienes con qué comprar? Sí. Entonces dale gracias a Dios. Porque si las cosas subió de precio, pero tu bolsillo también aumentó y el Señor proveyó, ¿por qué cae en el grupo de los murmuradores? No te distraiga. No me gusta que suba. Pero si a mí no me gusta que las cosas suban, tampoco me gusta que mis finanzas aumenten. Ese es un ritmo, es un constante. El problema no es que la inflación suba, el problema es que yo no tenga con qué pagar. Ahora, al justo le irá bien. Y si le va bien, va en cualquier tiempo. Si la inflación es baja, me va bien. Si la inflación es alta, me va bien. Al justo le va bien viviendo en una ciudad verde, con tierras especiales, y que puedo sembrar y cosechar con abundancia, me va bien. Pero al justo también le va bien en el desierto. ¿A dónde le va bien? En el desierto. Al justo le va bien a la orilla del río, le va bien en las montañas. A donde vaya el justo le va bien.
1: Hoy quiero hablarles sobre recuperando la presencia de Dios a través de la santidad. Dile a alguien: recuperando la presencia de Dios a través de la santidad. Estamos en esa serie, ¿cómo recuperar la presencia de Dios? Pero antes de entrar en ese punto, quiero leer Jueces 2:10, que dice lo siguiente. Jueces 2:10 dice: y toda aquella generación también fue reunida a sus padres, y se levantó después de ellos otra generación que no conocía a Jehová ni la obra que él había hecho por Israel. Después los hijos de Israel hicieron los malos ante los ojos de ¿quién? De Jehová, y sirvieron a los Baales. Dejaron a Jehová, el Dios de sus padres, que lo había sacado de la tierra de Egipto, y se fueron tras dioses, los dioses de los pueblos que estaban a su alrededor, y los a los cuales adoraron, y provocaron así la ira de Jehová. Escucha esto, por favor. Y se levantó toda una generación que no conocía a Dios, ni había escuchado, ni había visto sus obras. Y una generación se levantó que no conocía a Jehová, ni las obras que Jehová había hecho. El desconocimiento acerca de Dios llevó a una nación a corromperse. Dile a alguien: tu mayor enemigo es el desconocimiento de la presencia de Dios y de Dios. Cuando tú lees esto, te das cuenta que el próximo verso 11 dice que los hijos de Israel comenzaron a hacer lo malo ante Jehová, adorando dioses extraños. Pero el verso 10, que antecede al 11, dice que esta generación que hizo lo malo, su problema era que no conocía a Dios, ni conocía las obras que Dios había hecho. Cuando nuestra generación pierde el conocimiento acerca de Dios, termina llamando cualquier movimiento avivamiento. Se corrompieron y se fueron a la idolatría porque tenían desconocimiento acerca de Dios. Cuando tenemos desconocimiento acerca de la presencia de Dios, tomaremos la presencia de Dios muy liviana. La presencia de Dios se hará ausente sus manifestaciones cuando no es conocida por nosotros o buscada por nosotros. Tienes que enseñarle a tus hijos la palabra. Tienes que enseñarle a tus hijos quién es tu Dios. El desconocimiento llevó a toda una generación a desviarse y a corromperse, porque la generación pasada no trabajó en darle conocimiento acerca de Dios. Se levantó una generación que no conocía a Jehová, ni tampoco sus obras, ni lo que Dios había hecho en Israel. Ese es un gran peligro, el desconocimiento. Bien, quiero leer 2 de Timoteo capítulo 4 verso 2, y las escrituras dicen así. Esto es Pablo hablándole a Timoteo: que prediques la palabra, que inste a tiempo y fuera de tiempo, redarguye, reprende. Ahí no le está hablando que reprenda demonio, que reprenda a los miembros que están bajo el pastorado de Timoteo. Reprende, exhorta con toda paciencia y ¿qué? Con la palabra y doctrina. Bien. Hoy quiero hablar recuperando la presencia de Dios a través de la santidad. Estamos muy claros que podemos perder la presencia manifestada de Dios. Yo he estado caminando por muchos lugares, estados y países, y he notado la falta de hambre que hay en muchos pastores, en muchos líderes y en muchos predicadores. Y en muchos miembros han perdido hambre por Dios. Y esto ha hecho una ausencia de la presencia de Dios entre ellos. La presencia de Dios manifestada no se está manifestando en muchos lugares. Una de las causas es falta de hambre por Dios. La otra es el pecado gobernando en el altar. Son causas que han dejado ausente la presencia de Dios. Y por eso hoy la gente vive de chiste, de historia, de entrevista y de cuento. Porque no hay un encuentro profundo con la presencia de Dios. Cuando la presencia de Dios se manifiesta, genera no solo gracia ni virtud, genera temor. Genera un temor, una santidad en nuestro interior. El camino a la presencia de Dios se llama la santidad y la obediencia. Cuando tú lees Levítico 6, 12 o 12, 6, si no me equivoco, Dios le da una orden a los sacerdotes. Le dice a Moisés, dile que el fuego del altar hay que mantenerlo encendido. Ese fuego fue divino, vino del cielo, pero Dios le dijo, ellos tienen que mantenerlo. Dile a alguien, el fuego viene de Dios. El mantenimiento viene de ti. Todo lo que no se mantiene se apaga, se ahoga, pierde oxígeno, se muere. ¿Cómo recuperamos la presencia de Dios? Manteniendo el fuego que Dios ha puesto en nuestro corazón. Y la forma en la que Dios le dijo son dos: saquen la ceniza y pónganle leña nueva. Hay cosas en nuestras vidas que lo que son ceniza, que nos están saturando, están ahogando el fuego y le están quitando el oxígeno. ¿Sabe que el fuego para arder tiene que tener oxígeno? Entonces la ceniza ahoga el fuego. Hay cosas en tu vida, relaciones, amistades, que lo único que están haciendo es ahogando el fuego del Espíritu Santo. Hay que sacar la ceniza y hay que poner leña cada mañana. ¿Cómo se mantiene el fuego? De eso hablaré esta semana. Se mantiene con la obediencia a lo que Dios ha dicho. Cuando alguien mantiene el fuego de Dios en su vida, mantiene la presencia de Dios manifestada. Alguien diga aleluya. Cuando no hay fuego, siempre pone excusa para hacer algo para Dios. Siempre te siente pesado, pesada. Siempre está buscando excusa. Pero cuando hay fuego, está disponible, está dispuesto. Siempre dice que sí, yo estoy lista y listo para hacer la obra de Dios. Recuperando la presencia de Dios a través de la santidad. Yo voy a leer cosas que escribí. Me voy a centrar a leer exactamente todo lo que puse en este iPad. Así que voy a leerte directamente esto, porque no quiero que se escape nada. El Espíritu Santo nos está llamando a otro nivel de búsqueda, de entrega, de humildad, a otro nivel de búsqueda de fe, de santidad, de oración, a dejar cosas de niños a un lado y mirar que estamos en los últimos tiempos. Y la única iglesia que va a conquistar ciudades y pueblos es una iglesia llena de la presencia de Dios. Es una iglesia caminando en obediencia al Espíritu Santo de Dios. Sigo paro. Ahora, el apóstol Pablo le habla a Timoteo para mantener el fuego, la presencia de Dios, para mantener la iglesia alineada a la voluntad de Dios. Y que alineada a la voluntad de Dios es una iglesia elegible para la manifestación continua de la presencia de Dios y del avivamiento. Pero todo comienza con el mensaje a Timoteo. Pablo le dice, yo te exhorto, yo te digo que prediques, que inste a tiempo y fuera de tiempo, que redarguya, que reprenda, que exhorte con paciencia y con doctrina, porque vendrán tiempos cuando no sufrirán la sana doctrina. El apóstol Pablo sabía de este tiempo. Estamos en un tiempo donde ya el pecado no es pecado, el adulterio no es adulterio, el tener 3 y 4 mujeres no es pecado. Estamos ya en ese tiempo y vienen cosas peores. Estamos mirando entrevistas cuando van a tocar un punto. Lo primero que te dicen los sabios en su propia opinión es que no creen en la Biblia porque no tiene toda la verdad. Ya desde ahí ya no tengo que discutir contigo. Porque si tú no crees en la palabra de Dios, ¿qué vamos a discutir tú y yo? Voy a someterme a tus teorías que aprendiste hace 4 meses o 3 años de un libro de alguien que yo ni sé quién es. La palabra de Dios me enseña historia que ningún libro enseña. La palabra de Dios me enseña de milagro que ningún libro enseña. La palabra de Dios enseña de resurrección. Enseña de cosas inexplicables. La palabra de Dios me enseña a un Dios poderoso. Entonces, el movimiento es: la Biblia no es la palabra de Dios. Es el movimiento. Desde ahí están atacando. Entonces, si la Biblia no es la palabra de Dios, dime en qué creo. Si esta Biblia no tiene la palabra de Dios, ¿qué voy a leer? Ah, el libro que tuve que inventar. No, no, déjame, porque este me ha funcionado antes que tú nacieras. Este funcionaba. Entonces, es importante ver que vendrán tiempos cuando no sufrirán la sana doctrina. Vendrán personas amadores de sí mismos. Y yo quiero hablarle sobre la importancia de orar para que Dios despierte muchas iglesias en Latinoamérica, especialmente aquí en los Estados Unidos. Y yo quiero ponerle como título a esta iglesia, a este mensaje: la iglesia del helado. Dile a alguien: la iglesia del helado. La iglesia del helado. ¿Cuánto han comido helado alguna vez? Hay helado de chocolate, hay helado de fresa, de leche, de piña, de pistacho. En mi país hay una heladería que le llaman heladería Bon. Dayana, cada vez que va, come mucho helado de eso, porque hay algo, ese helado tú lo comes y no te sobrepesa con él. Tan bien hecho. Yo dejé de comerlo porque cuando me di un día el azúcar, dije: no, este helado tiene algo raro. Los helados literalmente están hechos para refrescar. Y hoy yo quiero poner y tratar, el punto a tratar es la iglesia del helado. Dile a alguien: la iglesia del helado. Hoy quiero hablarle de la iglesia que tiene movimiento pero no tiene presencia. De la iglesia del helado, la iglesia de los sabores. Porque solo predican al paladar. Cuando tú vas a una heladería, tú escoges sabores: chocolate, pistacho, de piña, de esto, de lo otro. Yo no sé mucho, las hermanas es la que sabe más. Di conmigo: hay diferentes sabores, ¿sí o no? Entonces yo quiero hablar de la iglesia del helado, la que solo expone sabores, la que solo predica para agradar el paladar de las personas, la que solo quiere endulzar el oído de los demás. Y yo voy a leerle lo que yo escribí y cómo me documenté para compartir con ustedes esta palabra. Dile a alguien: la iglesia del helado. Estamos viviendo en un tiempo donde mucha gente quiere una palabra suave, cómoda, dulce, con la iglesia del helado. Que no confronte como lo hace la iglesia del helado. Que no lo incomode como hace la iglesia del helado. Y que tampoco lo llame al arrepentimiento como lo hace la iglesia de los sabores. Quieren mensaje que animen, pero no mensaje que corrijan. Quieren promesa, pero no proceso. Quieren bendición, pero no santidad. Quieren cielo, pero sin cruz. Quieren a Cristo como Salvador, pero no como su Señor. Y a eso yo le llamo, aquí en los Estados Unidos, la iglesia del helado. Alguien tiene que alabar a Dios. Iglesia que no quieren predicar contra el pecado porque no quieren ofender a la membresía. La iglesia del helado. La iglesia que solo funciona cuando está bien fría. Solo funciona cuando tiene sabores. Si tú compras un helado y no lo pones en la nevera y lo dejas encima de la mesa, ¿qué sucede? Se derrite y pierde su sabor. Así que para que sea funcionar y el helado haga su función de endulzarte, de recrearte, tienes que mantenerlo. Entonces hay iglesias que solo funcionan cuando están frías. Tienen muchos métodos con la sociedad, mucho programa social, porque simplemente se detienen a ofrecer helado. Estamos con una iglesia llamada la iglesia del helado. ¿Por qué la iglesia del helado? ¿Por qué le llamo eso? Porque el helado todo el mundo lo quiere. ¿Sigo paro? ¿Por qué? Porque dulce, porque agrada al paladar, porque no confronta a nadie y deleita al paladar. Y hay iglesias hoy que se han convertido en eso, lugares donde todo es dulce, donde todo es motivación, donde todo el mensaje es éxito, donde todo es prosperidad, donde todo es Dios a mí me entiende y Dios a ti te entiende. Dios entiende tu debilidad de tres mujeres, la iglesia del helado. Dios entiende tu debilidad de mentir y robar, la iglesia del helado. No te preocupes, Dios entiende por qué te tiene que embriagar cada fin de semana y emborracharte. Dios te entiende. Es la iglesia del helado.

torcida, pero el evangelio no es helado, el evangelio es verdad de Dios. Alguien diga aleluya, alguien diga aleluya. Le voy a leer: y la verdad

entretenimiento religiosa. Ojalá que este mensaje llegue desde México hasta Argentina, porque en Centroamérica hay muchas iglesias del helado. Hay muchas iglesias donde el mensaje es solo dulce. Esa es la iglesia de los sabores. La iglesia del helado ofrece dulzura, pero no transformación. Hay predicaciones que suenan bonitas, emocionan, levantan el ánimo, pero no producen cambio. La gente sale contenta, pero no convertida. Salen emocionada, pero no arrepentida. Salen estimulada, pero no quebrantada. Porque para que haya transformación, primero tiene que haber confrontación. Para que haya transformación, tiene que haber confrontación. Y Dios va a despertar iglesia del helado y la va a convertir en la iglesia de fuego. Alguien tiene que decir aleluya. Nadie va a cambiar lo que nunca conoció. Nadie se arrepiente de lo que nunca se le muestra. Nadie corre a la cruz y primero no entiende su condición de pecado. El problema de muchos altares hoy es: quieren ser populares, no proféticos. Quieren retener gente, no presentar gente santa delante de Dios. Quieren aplauso, no arrepentimiento. Y la Biblia dice: si dijere al impío, impío de cierto morirá. Si tú no hablare para que se guarde el impío de sus caminos, el impío morirá de su pecado. Aleluya, pero su sangre yo la demandaré de tus manos. Ezequiel 33,

Hay que hablar, oh gloria a Dios, contra todo lo que te aparta de la presencia de Dios. Sin santidad nadie verá al Señor. Dale el aplauso al Señor. Dios le dice a Ezequiel: anúnciale al impío su pecado. Pero la iglesia del helado acomoda el mensaje. La iglesia del helado funciona cuando está fría. Por eso ofrece sabores. Solo habla palabra profética. Pero profética para bien, no para confrontar. Y yo no solo creo que hay iglesia del helado. Creo que hay un montón de profetas que son del helado. Sus profecías es: te viene un carro, te viene residencia, te viene, ojalá, te viene esto, te viene lo otro. Y a quien le está profetizando tiene tres mujeres y no se arrepiente. ¿Qué tipo de profeta es este que solo puede ver bendición para la gente que está en adulterio? ¿Cuándo se levantará un profeta que diga: Dios te quiere bendecir, pero tiene que dejar Francisca, que es tu amante, y tiene que dejar Paula, que no te pertenece? Los profetas, algunos de hoy, no se parecen a Juan el Bautista. Ese era un profeta. Le dijo a aquel rey: la mujer que tiene no te conviene. Perdió la cabeza, pero no perdió la credibilidad.

irrespetuoso, irrespetando la presencia de Dios, trayendo cosas no buenas al altar. Profetas que necesitan volver, ¿sabe a dónde? A la clase de bautismo y pasar el discipulado otra vez, para que aprendan que Dios es un Dios santo, un Dios de pacto, un Dios que no hay variación. Hoy le quiero hacer un llamado a los predicadores del helado.

un Isaías, Dios va a levantar un Elías, Dios va a levantar un Jesucristo. Lo dejo aquí o sigo un poco más. Yo creo en la prosperidad porque está en la Biblia. Yo creo en mensaje restaurador, claro, porque está en la Biblia. Yo soy partícipe de levantar al caído, ustedes lo saben. Pero he visto, y esto me lo dio Dios, no sé a quién le va a caer bien, a quién le va a caer gordo, a quién le va a caer bien. Pero yo voy a leer lo que el Espíritu Santo me hablaba a las 12, a las 3 de la mañana de esta madrugada. Y dile: reprenda la iglesia del helado. Dile que yo no vengo por una iglesia de colores, yo no vengo por una iglesia de sabores, yo vengo por una iglesia no fría, yo vengo por una iglesia sin mancha y sin arruga, una iglesia limpia, una iglesia en el fuego del Espíritu Santo, para restaurar la presencia de Dios y para

no camina con apóstoles impíos. Dios le dijo a Moisés: yo iré contigo porque tú eres fiel en toda mi casa, porque tú has guardado mi palabra. La iglesia del helado. Dios nunca llamó al predicador solo a inspirar. Dios lo llamó a advertir, a corregir, a llamar y a despertar. Timoteo, reprende. Redarguye, Timoteo, corrige. Timoteo, no se trata de tener la iglesia más grande. Se trata de tener una iglesia lista para irse al cielo, Timoteo. La iglesia del helado. Una iglesia que solo endulce el mensaje. Una iglesia que solo endulza mensaje produce creyentes débiles, superficiales, sin vida y sin discernimiento. Pero una iglesia que predica toda la verdad produce hombres y mujeres firmes, santos, transformados y portadores de la gloria de Dios. Cuando no se predica contra el pecado, el pueblo se duerme espiritualmente y la presencia de Dios deja de manifestarse. El mensaje de Juan el Bautista no era motivador, era confrontador y transformador. El pecado no desaparece porque no se mencione. El pecado no pierde fuerza porque el púlpito lo ignora. Al contrario, cuando deja de confrontarse, comienza a normalizarse el pecado. Lo que antes daba vergüenza, ahora se celebra. Alaba lo que está aquí. Lo que antes se lloraba, ahora se justifica. Lo que antes se corregía, ahora se tolera. Y lo que antes se llamaba pecado, ahora se le llama debilidad, proceso o simplemente así soy yo. Tú no eres así, tú estás en pecado. Es que yo soy así, tengo adulterio, yo tengo 7 mujeres. Es que yo soy así, tú no eres así, tú tienes un demonio. Pero es que no, tú no eres así, tú estás mal. Tú no eres así, tú tienes oscuridad. Y para eso Cristo dejó la iglesia. Timoteo, exhorta, reprende y corrige. Para que el que esté mal se enderece. Para que haya llamado a vivir para Dios. Estoy como Juan, estoy dispuesto a perder la cabeza, pero a no perder la credibilidad. A no perder el Espíritu de Dios, a no perder la presencia de Dios. Estoy dispuesto a que el que me están invitando eche la invitación para atrás cuando escuche el mensaje. Echa la invitación para atrás, pero yo no voy a echar para atrás la presencia de Dios. Si hay algo que debe de cuidar en tu vida, es la presencia de Dios. Alguien diga aleluya. La gente piensa que ignorar al diablo lo hace fuera del ataque satánico. No. Pablo dice: no ignoréis las altimañas de Satanás. Hay altares que tienen miedo a confrontar el pecado, porque creen que no confrontar el pecado hace que el pecado se vaya. No, el pecado se fortalece a donde no es reconocido. Alguien diga aleluya. Lo que antes se llamaba pecado, mi hermano, ahora se llama: estoy débil, estoy en proceso. O simplemente yo soy así. Pero el evangelio no se negocia con el pecado. El evangelio no negocia con el pecado. El evangelio lo expone para destruir su poder. Hay iglesia donde se predica tanto sobre sentirse bien que la gente ya no siente convicción. Alguien diga aleluya. Se predica tanto sobre recibir que ya nadie quiere rendirse. Se predica tanto sobre éxito que ya nadie quiere morir al yo. Una iglesia sin convicción es una iglesia en decadencia y peligro espiritual. Porque cuando ya no hay llanto por el pecado, tampoco habrá hombre verdadero por la presencia de Dios. La presencia de Dios va a donde se habla de santidad y se vive en santidad. Que alguien diga aleluya si está aquí. Yo quiero recuperar la presencia de Dios. Y Dios me ha encomendado una misión. No solo va a llevar Jesús obrador de milagro, vas a llevar palabra que restaure mi presencia en iglesia, en corazones, en ciudades y en países. Por eso se llama aviva tu obra. Vamos a avivar obras que están muertas. Alguien tiene que alabar a Dios.
y vamos a iniciar con los Estados Unidos de América, de donde salió el

cuya dependencia es Dios, que quien lo sostiene es Dios, que se levantan con fuego. La iglesia del helado, la que solo sabe predicar que todo está bien, la iglesia del helado, la que teme hablar la verdad por no perder a las personas. ¿Qué dice Isaías? Y esto sí es fuerte. ¿Qué dice Isaías 30:10? ¿Qué dice? Los israelitas se corrompieron, los judíos dejaron a Dios, lo dejaron, lo abandonaron. Y le dijeron a los profetas: no profeticen verdad. Porque la gente hoy, en su mayoría, quieren a iglesia donde no lo confronten. Tú ves los cantantes famosos. Me gusta esa iglesia porque me hablan siempre bonito. Yo te puedo tratar bien. Yo te puedo tratar con el amor de Dios y orar por ti. Pero no voy a dejar de decirte que lo que tú estás haciendo está bien. No quieren ir a iglesia donde le señalen lo que está mal. Ese pastor no tiene amor. El pastor que tiene verdadero amor es el que confronta lo que te está matando. Entonces Israel dice: ¿qué dicen a los videntes? Oye, ellos le dicen a los videntes: no veáis, no vean. Sigo paro. No veáis. Y a los profetas: no nos profetizáis, no nos profeticéis lo recto. Decimos cosas halagüeñas, profetizad mentira. Ahora escucha, halagüeña es: háblame de cosa buena. Sigo paro. Ellos le dijeron a los profetas: no vean visiones, porque si la ven van a ver la verdad. No nos profeticen, háblenos cosa buena. Como están ahora los profetas, que el pueblo sutilmente le pone demanda para que le hable lo bueno. Háblenos cosa buena. No hable cosa mala. Sigo paro. ¿Sabe cómo lo dice la otra traducción? Aquí que me gusta. No profeticen la verdad. Díganos cosas agradables. Profetícenos fantasías. La iglesia del helado, la que siempre predica que Dios te va a posicionar en lugares grandes, y lleva 8 años trabajando como esclavo en el mismo trabajo, oyéndolo a ellos. La iglesia del helado, la que te habla palabras bonitas para luego demandarte una gran ofrenda. La iglesia del helado, donde solo los líderes son los que crecen, son los que prosperan. La iglesia del helado. La iglesia del helado. La que siempre te dice: da mucho porque Dios te entregará a tu jefe, y tu jefe nunca se entregó a tu mano. La iglesia del helado, los profetas del helado, los que te están profetizando cosas buenas pero nunca te han llegado. Hay gente que se hartaron de iglesia, que le hablaron de dar ofrenda, iban a prosperar, y ellos prosperaron, pero los pastores no ellos. La iglesia del helado, la iglesia que solo te habla de palabra bonita pero no te confronta. La iglesia del helado, la que solo te habla palabra de exaltación pero no reprende tu pecado. La iglesia del helado, maestros que te hablan fantasía pero no te hablan realidad de santidad. La iglesia del helado, Dios no quiere una iglesia del helado. Dios quiere una iglesia encendida, una iglesia de fuego, una iglesia alineada, una iglesia en santidad, una iglesia que tenga el corazón de Dios, una iglesia que camine en la bendición del Espíritu Santo. Voy a seguir aquí. Háblanos cosas fantásticas, háblanos fantasía. Eso lo dijo Israel a los profetas: no vean, profetícenos mentira, díganos que nos va a ir bien aunque nosotros sabemos que estamos mal. Estoy llamando que no son voceros, no anuncian la verdad, son profetas del helado. Solo quieren ir a tu casa a orar por ti porque le interesa que tú le siembres tu carro. Profeta del helado. ¡Ey, Espíritu Santo! Dios va a levantar a un Jeremías. Dios le va a levantar a un Ezequías. A un Ezequiel. A gente encendida. Rápido, pon este helado en la nevera antes que se descongele. Termino con el helado en un ratico. Dile conmigo: la iglesia del helado. Escucha lo que dice Isaías 30:10. Ellos dicen: no nos profetice la verdad.
fíjense, cosas agradables. Por eso yo necesito una iglesia donde el pastor solo me hable de lo bonito, pero no me hable de lo malo. Me hable de la bendición de Dios, pero no me hable de separarme del mundo. Me diga que Dios me entiende, aunque yo sigo cada fin de semana emborrachándome en la discoteca. El domingo me calma la conciencia diciéndome: Dios te entiende. Esa es la iglesia en la que yo voy a dar. Ese es el espíritu de este tiempo. Ese es el espíritu de este tiempo. Ese es el espíritu de este tiempo. No me profetice la verdad. Dime cosas agradables. Profetízame fantásticamente. Fantasía. Ese es el espíritu de Norteamérica. Ese es el espíritu que hay en Sudamérica. Ese es el espíritu que hay en Norteamérica, Centroamérica, Sudamérica y el Caribe. El espíritu donde la gente quiere que le diga la verdad.

dígame que todo está bien, profetízame cosa agradable. Pero el evangelio verdadero, los siervos de Dios no están llamados a decir lo que le agrada al hombre, sino a decir lo que le agrada al cielo. Y hoy vamos a orar para que se recupere la presencia de Dios. La iglesia del helado solo funciona fría. Por eso tienen que ocultar su frialdad con obras sociales. Y las obras sociales para mí son bonitas. Aquí las hacemos y las vamos a hacer más. Pero las obras sociales no es lo que define a la iglesia de Cristo. Es la presencia de Dios. Es el fuego del Espíritu Santo. Y como alguna gente anda detrás de pan y pescado, no le importa que le digan que están bien cuando ellos saben que están mal, siempre y cuando le llenen la barriga. Porque están buscando que le llenen el vientre, pero no que le transformen el alma. Y la iglesia del helado es la que te endulza el oído para entretenerte. El evangelio verdadero habla del amor de Dios, pero también habla del arrepentimiento. Sí, Dios es amor. Dios perdona. Sí, Dios te quiere restaurar. Sí, Dios te levanta. Sí, Dios levanta al caído. Sí, Dios recibe al pecador. Pero ese mismo Dios dice: arrepentíos. Jesús habló del amor del Padre, pero también habló del infierno. Jesús perdonó a la mujer adúltera, pero le dijo: vete y no peque más. Sigo paro. Jesús no vino a celebrar el pecado del hombre, vino a destruirlo. No vino. Alguien tiene que alabar a Dios. Dile, di conmigo: me voy a encender. Jesús no vino a acariciar la vieja naturaleza, vino a crucificarla. Él no vino a decirte que te quede igual. Él vino a hacerte una nueva criatura. Predicar solo el amor de Dios sin hablar del pecado produce un evangelio incompleto. Y un evangelio incompleto no salva correctamente, porque no lleva al hombre a una rendición total. La gracia no es permiso para pecar. La gracia es poder para salir del pecado. La misericordia no es tolerancia divina al desorden. La misericordia es la oportunidad que Dios te da para que te arrepienta hoy. Sigo paro. Una iglesia sana no solo te consuela, no solo te levanta, te corrige. Jesús le dijo a la mujer adúltera: te perdono, pero no peques más. No le dijo: sigue la vida que quiere. Y cuando te sientas mal en tu mente, ven aquí. No le digo: te perdono, pero no peque más. La verdadera iglesia del Señor no solo te consuela, también te corrige. ¿Cómo te sentirías que tenga un cáncer y que solo se ha tratado por encima de la piel? No, porque te quiero mucho, no te quiero rajar ni sacarte el tumor, porque te va a doler. Yo quiero que me rajen, que me saquen el tumor, porque yo no quiero morir de esa enfermedad. La iglesia debe de corregir. Y es lo que le dice Pablo a Timoteo: redarguye, reprende, exhorta. Eso significa que la predicación bíblica tiene varias funciones. Primero, redarguye, convence a la gente de su error. Convéncete de tu error. Si algo está mal, no lo esconda. Exponlo delante de Dios, que Él es misericordioso para perdonar nuestros pecados. La predicación se encierra en tres funciones: redarguye, reprende, que significa confronta lo que está torcido. Número tres, exhorta, anímate y obedece. Sigo paro. No todos los mensajes es para abrazarte. No todos los mensajes para
ponerte aceite. Hay mensajes que tienen que sacudirte. Hay palabras que tienen que decirte: esto está mal. A veces Dios te habla para quebrantarte, no para levantarte. Porque Dios ha visto que la única forma de levantarte es primero quebrantándote. El pastor te ama, pero si te ama, te confronta. El predicador que te ama no te deja cómodo en tu pecado. Te dice: esto está mal. Dios quiere que cambie esto. Me voy de esta iglesia porque aquí no hay amor. ¿Por qué no hay amor? Porque te dicen que no te es lícito tener 6 mujeres. No hay amor porque te digo que la forma en que te viste te ve descoro, te ve mal. No hay amor porque te corrigo porque quiere coger livianamente el altar.

evangelio es guerra contra el sistema del mundo. El evangelio es guerra contra el diablo, contra la carne. Alguien diga aleluya si está aquí. A veces Dios, cuando habla, lo hace para quebrantarte. A veces Dios te corrige. ¿Pero por qué? Porque te ama. A veces Dios da una palabra que duele, pero esa palabra que duele produce sanidad. El padre que te ama te corrige. ¿Sabes las pelas que me dio mi papá? Las veces que mi pastora me corrigió. Y que yo la miraba mal por eso. Y decía, esta señora no ama a nadie. Me corrigió, pero fuerte. Duro. Pero su trato duro era el trato que mi carácter necesitaba. Era el trato que mi flojera necesitaba. Era el trato que mi poca santidad necesitaba. Por eso hoy soy quien soy después de Dios. Porque alguien no solo me pasó la mano. Alguien fue duro conmigo. Alguien me dijo, eso está mal. Alguien me dijo, no te conviene esas fiestas. Al principio uno no lo entiende, pero a uno le conviene. Es Dios confrontándote para levantarte. Muchas veces la misericordia de Dios, usando a ese pastor, a ese predicador, intentando rescatarte para que no sea tarde. Una iglesia sana no es la que solo te dice, vas a prosperar. Hay gente que tú le dices, te va a ir bien, y lo que te dicen, pero ¿bien de adónde? Si yo lo que me quiero quitar la vida. Necesitamos confrontar el espíritu malo. La iglesia sana no solo dice, te va a ir bien. La iglesia sana también dice, perdona a tu hermano, arrepiéntete, rompe con ese vicio, rompe con ese hábito, vuelve al altar, deja la doble vida que tiene, honra a Dios y camina en santidad. La iglesia del helado, y quiero terminar con la iglesia del helado. No me lo como porque la iglesia del helado. Sigo paro. Esta iglesia del helado. Esta, la iglesia del helado. Solo funciona cuando está fría. La iglesia del helado. Lo que solo te ofrece sabores, pero no te ofrece proceso. La iglesia del helado. La que se la pasa profetizando y a los 5 años todavía el miembro sigue sin ver el cumplimiento de sus profecías. Que Jehová te entregó la ciudad y todavía a 15 años la pastora no tiene ni el barrio. Porque la iglesia del helado solo se enfoca en atraer gente, pero no se enfoca en transformar gente. La iglesia del helado, sus invitados son los profetas que ellos mismos manipulan. La iglesia del helado de sabores solo invitan profetas que entretengan a la multitud. Como esa serpiente que le soplan a la gallina hasta marearla y chuparla y comérsela. Solo traen profetas que al final de su predicación terminan levantando grandes ofrendas. Y son tan tremendo algunos que ya tienen acuerdo con el profeta 50 y 50. Está bien. Uno viene montado en un caballo blanco y pagará cada uno según su obra. Rey de reyes y Señor de señores. La iglesia del helado que invitan a los profetas que pueden manipular para que le profetice a la gente el bien que Jehová no ha hablado. La prosperidad que no ha salido de la boca de Dios y la bendición que no ha nacido de la presencia de Dios. La iglesia del helado, la que solo se enfoca en levantar el proyecto, que levante su ego y que construya su propio nombre. La iglesia del helado, ya el nombre de Jesucristo no es el centro en esa iglesia, es el apóstol. La iglesia del helado solo tiene asiento y privilegio para los empresarios de la ciudad, pero los pobres que se sienten a donde puedan. La iglesia del helado es la iglesia que ya no hace culto a Jesucristo, sino a las figuras centrales. La iglesia

0: anhelado es la iglesia que vende la imagen, sigo paro, de supremacía, de autoridad, de poder, cuando están esclavos en el pecado de la inmoralidad. Y en sus conversaciones solo hablan de dinero. La iglesia del helado solo te habla de grandeza, de extender el reino de Dios, cuando en realidad es un disfraz, porque están construyendo su propio reino. La iglesia del helado te habla, hay que expandir el reino. Pero al que tú ves siempre al frente, al apóstol, al pastor, al que tú ves con el carro más caro, es a él. Entonces, ¿cuál es el reino que estamos construyendo? ¿El de Dios o el de ellos? La iglesia del helado, el apóstol tiene dinero hasta en Suiza, y los miembros no tienen ni siquiera una cuenta bancaria, y ellos te hablan de que hay que expandir el reino, y cuando tú vas a su cuenta tienen millones acumulados, porque el verdadero reino que ellos están levantando no es el de Dios, es el de ellos. Alguien dirá en las redes: ¿y este loco quién lo trajo? Jehová. Pero Dios va a levantar hombres y mujeres que respiran por el propósito y el reino de Dios en la tierra. Alguien diga aleluya. Disfraz es penoso. La iglesia del helado se mueve por conexiones dentro. Llega un pobre diablo y se le saca el diablo después. Ese no llega al apóstol rápido ni al pastor. Ese pásenlo por los 14 procesos de enseñanza, de discipulado. A ver, llega un rico, jet privado, mueve 10 millones al mes. Hay que procesarlo, pónganlo cerca de mí. Es uno de los 13, de los 14 míos. Porque son apóstoles cuya pasión es dinero, fama y construir y su imagen. Jesucristo no vale nada allí. Lo mencionan para entretener a la gente, pero en realidad Jesús no es el centro. El centro son ellos. Llevan a la gente a un punto donde la gente tiene que sentir obligado cuando ellos llegan, sin sentir nada. Llegó el pastor. Túmbenme a mí. Túmbame a mí, apóstol. Porque no es unción genuina, es unción fabricada. Es unción fabricada. Es un avivamiento falso, sostenido por falsedad. Entró el pastor y se están cayendo. Pero ¿quiénes se caen? Los que siempre están con él. Tumba uno que no te conozca. Hacen sus eventos. Viene quien venga. Pastor, apóstol, profeta. ¿A quién le profetizan? A lo del círculo cercano del pastor. Profetízale al que está allá. Al que no te conoce. Al que tú no conoces. Unción la han fabricado falsamente. Termino. Si el pecado no es confrontado en el altar, contaminará la consagración, contaminará la iglesia, la congregación. El pecado tolerado siempre se va a expandir y nos va a alejar de la presencia de Dios. El pecado nunca se queda quieto. Lo que no se confronta en tu vida crece. Lo que no se corrige en tu vida se va a multiplicar. Y lo que no se trata terminará contaminándote. Gálatas 5:9 dice: un poco de levadura leuda toda la masa. Cuando el altar se vuelve cobarde, la iglesia se vuelve carnal. Cuando el púlpito pierde valentía, el pueblo pierde el temor de Dios. Y cuando ya no se habla del pecado, la santidad desaparece poco a poco. Y sin santidad no se puede recuperar la presencia de Dios. Y donde no hay presencia manifestada verdadera, la gloria de Dios no estará allí. Sigo paro. Dios es amor. Sí, pero también Dios es santo. Es el mismo Dios que abraza. También demanda pureza a tu corazón. Lo voy a dejar aquí. La iglesia del helado trae multitudes, pero no siempre forma discípulo. Endulce el oído, pero no cambia el corazón. Hace sentir bien la carne, pero no libre el alma. Evita hablar del pecado para no incomodar, pero al hacerlo deja que la gente se quede sin libertad. Hay un Dios que está buscando una iglesia diferente. Dios quiere que seamos diferentes. Dios quiere que seamos una iglesia que prediquemos del amor, pero también con verdad. Una iglesia que hable de bendición, pero también que hable de arrepentimiento. Una iglesia que anuncie la gracia, pero también mencione la santidad. Una iglesia no adulterada, que no adultere el mensaje para agradar a los hombres. Pablo dijo, porque no he rehuido anunciar todo el consejo de Dios.
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3: Pensaba en el mensaje de hoy. Como te dije, quiero continuar un poco de lo que hablé esta mañana, donde hablamos de lo que son prodigios en la vida de nosotros los creyentes. La palabra del Señor dice claramente que los discípulos le seguían las señales, los milagros y los prodigios. Una de las señales o una de las marcas, de una palabra importante para hoy, de que tú estás lleno del Espíritu Santo en tu vida, es que experimentes esas tres cosas: señales, milagros y prodigios. Yo pretendía en el día de hoy, en esta noche, enseñar un poco de la diferencia entre esas tres cosas. Quizás lo haga con mayor precisión la semana que viene. Y quería hacer la diferencia entre estas tres palabras: lo que son señales, lo que son milagros y los que son prodigios. Una cosa es una señal de parte de Dios para tu vida. Y por lo general, cuando tú hablas de una señal siempre apunta para algo. Cuando tú llegas allí a Calley, por ejemplo, llegas al letrero donde dice Calley a tantas millas, si tú te bajas en ese letrero y abrazas el letrero o lo montas en tu carro, no quiere decir que llegaste a Calley. Porque ves el letrero, no quiere decir que llegaste. El letrero te apunta para dónde es que tú vas. Eso es una marca, eso es una señal. Te da una dirección. La misma Biblia dice que Jesús sería una señal. Por lo tanto, Jesús nos iba a apuntar hacia algo. Aunque Él es el fin en todas las cosas, la palabra del Señor, el profeta, dice que Él nos enviaría una señal. Y una señal apunta hacia un lugar. Jesús apuntaba a la persona del Espíritu Santo, apuntaba a la nueva creación, apuntaba a la nueva naturaleza, apuntaba a lo que es el cielo en la tierra. Por lo tanto, era una señal de lo que Dios quería hacer. Cuando hablamos de milagros, hablamos siempre de lo que Dios hace a través de nosotros para beneficios de los demás. Son las cosas que Dios hace en nuestra vida y que no tan solo funcionan para nosotros, sino que nosotros nos convertimos muchas veces en el milagro de otra persona. A veces no me doy cuenta que lo más grande que yo puedo hacer no necesariamente sea recibir el milagro, sino ser el milagro de otro. Y siendo tú el milagro de otro, te conviertes en un milagro y todo lo que tú das, Dios te lo devuelve al 100 por 1. Así que cuando Dios opera a través de nosotros, hace milagros. Y también están los prodigios o estas grandes cosas que Dios hace a través de nuestra vida, que hoy vimos un poco la diferencia entre las cosas que Dios hace, las cosas que nosotros logramos y cómo atrevernos a creer que esas cosas van a lograrse en nuestra vida. Y los prodigios por lo general tienen una razón de ser. Y la razón de ser es darle gloria a Dios. Que todo el que la vea, vea la gloria de Dios. Yo creo que nuestro templo será un prodigio. Para algunos no, pero para nosotros sí. Será un prodigio. Y cuando nosotros lo veamos y entremos ahí en nuestro nuevo templo, lo único que podemos hacer es darle gloria a Dios. En estos días el pastor Cash sacó cálculo de cuántos años le hubiera costado a ellos, con las finanzas que tenía la iglesia, levantar el templo que ellos tienen en el día de hoy. Y un templo que levantaron en 5 años, a nivel numérico, si usted va a la contabilidad, le hubiera costado 82 años levantarlo, si las finanzas que tenían eran las mismas por los próximos 82 años. Lo hicieron en 5, libre de deudas. Es un milagro, no es tan solo, es un milagro, es un prodigio. Es un prodigio, es algo excepcional y maravilloso. Todavía yo no he sacado el cálculo de cuánto nos hubiera costado a nosotros, en cuánto tiempo, hacer lo que estamos haciendo, si Dios no hubiera hecho la provisión milagrosa para lograrlo hacer. Probablemente nos hubiera costado o tomado 40, 50 años al paso que íbamos. Así que para nosotros que entendemos estas cosas, sabemos que las riquezas de los impíos están guardadas para los justos. Algo Dios vio en nuestras vidas, algo Dios vio en nuestra iglesia. Yo creo que quizás la vergüenza de haber perdido el edificio, para algunos, Dios lo que está haciendo es devolviéndonos todas esas cosas y mostrando que en menos tiempo lo puede hacer de forma milagrosa. Y para nosotros es un milagro, pero para otros eventualmente será un ¿qué? Un prodigio. Y eso que está ahí eventualmente le dará la gloria a Dios. Estas tres cosas tienen que estar en tu vida. Estas tres cosas tienen que ocurrir en tu vida. Si tú y yo estamos llenos de lo que es la presencia de Dios y el Espíritu Santo sobre nosotros, debemos buscar estas cosas. Pero hoy yo quiero, por un minuto, que no era totalmente lo que quería hablar, pero mientras oraba y meditaba anoche y esta tarde, pensaba en el poder de una marca, en el poder de una señal. En Hechos capítulo 5, el verso 12 dice que las señales seguían a los apóstoles. En el libro de Marcos dice que en el nombre del Señor haremos señales y prodigio. El mismo Jesús dijo: cosas mayores que las que Él hizo haremos nosotros aquí en la tierra. La palabra del Señor dice: y estas señales seguirán a los que creen. La palabra señal es una marca. Podemos decir que señal es una marca divina. Es algo que Dios hace que te distingue de manera poderosa y que demuestra algún tipo de autenticidad en tu vida. Pero antes de hablar de esa marca del Espíritu Santo, mientras pensaba y meditaba, recordaba lo que ocurrió durante el Holocausto. Y durante el Holocausto, que fue uno de los momentos más trágicos de la historia, y de los genocidios más grandes registrados a través de las épocas, hay muchas cosas muy peculiares y particulares. Una de ellas es que cada persona que se bajaba de uno de estos trenes, lo primero que hacían era que lo llevaban a una mesa. Y en esa mesa le hacían una marca. En una mesa le amarcaban y le ponían un número. En su brazo izquierdo. Un número. Ya para ese momento, tú no te llamas María, no te llamas Pedro. Esta persona se llamaba 1-3, probablemente Z-5-6 o algo así. Ya está desgastado el número de tantos años. O 1-2-2. Así que cuando la persona llegaba allí, arrestado, había alguien, no un tatuador profesional, era alguien con una aguja, que probablemente había tatuado ya muchos, y allí lo miraban y lo escaneaban a la persona. Y le daban un número, algunos también con letra. Y esos números tenían todos un significado. La persona perdía toda su identidad. La persona ya no tenía nombre. Esa marca en particular se dice que determinaba el trabajo que ellos tenían, determinaba la comida que iban a recibir, determinaba la barraca en la que iban a dormir y determinaba cuántos días iba a vivir. En otras palabras, los escaneaban, los miraban, los más robustos, los más que podían sobrevivir, los que la gente le veía, estaban allí, le veían futuro, que los podían utilizar para trabajar, para hacer otras cosas, le ponían unas marcas. Estos van a recibir más comida, estos van a recibir menos comida, estos van a dormir aquí, estos van a dormir allá. Y tenían una marca que simplemente era algo perpetuo. Es impresionante. Esto determinaba el futuro de cada una de estas personas. Cuando miramos esta historia y momentos como este en la historia, que hay tantos de sobrevivientes, es interesante que tú y yo tenemos que saber que en la vida todos sobrevivimos a algo, pero no todo lo de nosotros sobrevive. Vuelvo y te repito. Todos nosotros sobrevivimos a algo, pero no todo de nosotros sobrevive. Por ejemplo, una persona que fue un veterano de alguna guerra sobrevive. Esta persona sobrevivió, pero su pierna no sobrevivió. Sobrevivió él, pero no todo lo de él sobrevive. No todo lo de él salió intacto de esa guerra. Tú y yo no podemos negar que hemos vivido experiencias en nuestra vida que nos marcaron, que tienen una señal en nuestra vida. Y qué bueno que estás aquí y que has sobrevivido, pero también tenemos que aceptar que hay partes de nosotros que se quedaron en esa historia. Hay partes de nosotros que se quedaron en el pasado. Hay partes de nosotros que se quedaron en el ayer, que no sobrevivieron. Y le damos gracias a Dios porque estamos aquí, pero hay cosas en nuestra vida que tienen que volver a ser despertadas, que tienen que levantarse. Porque sin darnos cuenta, a través de nuestras experiencias, fuimos llevados en un tren a un lugar, nos pusieron un número, nos marcaron. Y la gente todavía al día de hoy habla de la marca de la bestia y del 666. Y ya a través de la historia eso ha ocurrido un montón de veces, como en el Holocausto. Ponte a pensar por un momento. Estas marcas que le ponían a esta gente en el Holocausto nos dan unas grandes enseñanzas en el día de hoy. Esa marca determinaba quién tenía autoridad sobre ellos. Y hay marcas en tu vida hoy que determinan quién tiene autoridad sobre ti. Hay algunos que no tienen un número marcado, pero hay una experiencia de tu pasado que todavía al día de hoy te persigue, y la persona que te la marcó, sin darse cuenta tú, todavía tiene autoridad sobre tu vida. Cada marca de tu vida dice quién tiene autoridad sobre ti. Cada marca de tu pasado dice quién tiene autoridad sobre ti. Cada marca de tu pasado puede determinar las condiciones de tu futuro y el destino que tú vas a tener. Esta gente le ponían un número y decían: vives aquí, vives allá. Como algunos de nosotros tenemos algunas marcas en nuestra mente y en nuestros corazones, que sin darte cuenta es lo que hoy está determinando en este tiempo para dónde tú vas, qué condiciones vas a tener. Las marcas que muchos de nosotros tenemos a veces son más poderosas que las palabras. Las marcas permanecen muchas veces a través de los tiempos, a pesar de que las circunstancias hayan cambiado. He dicho en algunas ocasiones que yo he visto personas que te reaccionan y que son un poco agresivos, fuertes y que, ¿verdad?, prepotentes en su manera de proyectarse, de moverse hacia uno. Y es bien interesante porque cuando uno los mira, los ve, uno se pregunta: ¿pero por qué esta persona es así? Pero luego cuando tú oyes la historia, te das cuenta que esta persona pasó por tantas cosas en su vida. Yo he aprendido a no juzgar a nadie por una experiencia que tenga yo con esa persona, porque tú no sabes todo lo que esa persona ha tenido que sobrevivir. A lo mejor si esa persona no hubiera sido así agresiva, así fuerte, así con ese coraje, no hubiera sobrevivido todos los abusos, todas las cosas que le pasaron en el ayer. Lo que alguien tiene que decirle hoy es que ya el abusador se fue. Y que no tienes que tener ese carácter para lo nuevo que Dios tiene para tu vida. Lo que alguien tiene que dejarle saber es que eso ya pasó. Pero la realidad es que esas marcas, a pesar de los tiempos y de que las circunstancias cambien, a veces se quedan. Y sin darnos cuenta, no realizamos que esas marcas también determinan cómo el mundo nos trata. Es impresionante cuando nosotros miramos lo que Dios quiere hacer en nuestras vidas. Porque lo que Dios quiere hacer en nuestras vidas es bien diferente a lo que el mundo hace. Esta marca que le ponían a esta gente en el Holocausto hacían que ellos se deshumanizaran. Y el mundo pone marcas en nuestra vida para hacernos cada vez más menos humano. Hacia ahí va el mundo, hacia allá afuera. A que tú te creas perro, te creas gato, te creas cualquier otra cosa de lo que tú no eres. Y sin darte cuenta, lo que hacen es deshumanizarte poco a poco, deshumanizarte poco a poco. Se dice que en los próximos 20, 30 años, 40 años, nuestros nietos y nuestros bisnietos se casarán con un avatar, se casará con alguien digital. Dicen que ese es nuestro destino. Póngase a pensar que sus nietos van a vivir en una época tan y tan tecnológica donde se casarán con una computadora digital al otro lado del mundo y tendrán un matrimonio virtual. Imagínate si eso no es deshumanizar la raza. Esas son las marcas que el mundo pone en nuestra vida. Pero cuando Dios pone una marca sobre ti, lo hace para todo lo contrario. Lo hace para dignificar tu vida. Él no lo hace para deshumanizarte. Él lo hace para mostrarte que tu humanidad es algo glorioso, es algo grande. Y que Él viene a vivir dentro de ti para dignificar quién tú eres. Yo vengo a decirte en el día de hoy que la marca del pasado que te hirió, te deshumanizó. Te hizo perder tus sentimientos, te hizo perder tus emociones, te hizo perder tu alegría. Pero cuando Dios viene a tu vida y te marca, lo que Él trata es de hacer volver a darte una nueva dignidad, una nueva identidad. La marca que el mundo pone en nuestras vidas a través de los tiempos, lo que hace es esclavizarnos. Pero cuando Dios marca y pone una señal sobre nuestras vidas, la marca que Dios hace, lo hace para liberarte. La marca que el mundo pone, la pone para destruirte. La marca que el mundo pone, la pone para destruirte. Pero la marca que Dios pone en tu vida siempre es para protegerte. La marca que el mundo pone en tu vida siempre es para condenar. Pero la marca que Dios pone en tu vida siempre es para darte autenticidad. La marca que el mundo pone quita siempre tu identidad. Quita realmente quién tú eres. Pero la marca que Dios pone sobre tu vida te afirma y te deja saber no quién tú eres, sino quien tú eres porque Él te hizo. Quien tú eres en el día de hoy, no por tu fuerza, sino por lo que Él ha hecho en tu vida. Si se lo va a dárselo fuerte al Señor ahí en esta hora. Cuando nosotros miramos la palabra del Señor, esta señal y esta marca tiene que estar en cada uno de nosotros. Y me adelanto y doy para atrás por un momento, pero la marca más grande que tú y yo tenemos es la marca del Espíritu Santo. La palabra del Señor dice en el libro de Efesios que tú y yo fuimos sellados con la promesa del Espíritu Santo. Tú y yo no tenemos que tenerle miedo a un número con la marca de la bestia. Tú y yo no tenemos que tenerle miedo al número que el mundo nos quiere poner. Si tú y yo hemos sido sellados por la promesa del Espíritu Santo, dentro de ti habita el mismo Espíritu de Dios. Dentro de ti habita el poder de Dios. La marca tuya es la marca de que el Espíritu Santo habita dentro de ti y que tu alma es un alma viviente, que tú estás despierto, que tú conoces y que tú puedes ser libre de la experiencia del pasado, de la experiencia de ayer y eliminar aquellas marcas que el mundo ha puesto sobre tu vida. Hoy, dentro de un minuto, yo le voy a pedir al Señor en unos momentos que hoy la marca del Espíritu Santo se haga más real en tu vida. Piensa en el día de hoy conmigo. Si un número determinaba dónde esta gente vivía, ¿tú no crees que el Espíritu Santo es el que determina dónde tú vas a vivir? Si una marca que el hombre pone determina cuál es tu destino, ¿tú no crees que la marca del Espíritu Santo es el que determina cuánto tiempo tú vas a vivir y dónde es que vas a vivir? Si la marca que el mundo pone, que tiene autoridad sobre ti, determina cuánta comida tú tienes, cuánto tú comes, qué trabajo tú te asignas, ¿tú no crees que la marca que hay del Espíritu Santo sobre tu vida es lo que determina? Yo no sé a quién vine a hablarle en esta hora, pero eso es lo que determina para dónde tú vas. Oye, hijo de Dios, en el día de hoy, la marca que el mundo ha puesto, la señal que el mundo ha puesto sobre ti, es una señal que hoy puede ser borrada, que hoy puede ser cambiada, y todo puede pasar con un encuentro con el Dios Todopoderoso que marque tu vida hoy más que nunca con la señal del Espíritu Santo, y que tú salgas de aquí sabiendo que hay una señal permanente y eterna en tu vida que determina para dónde vas, determina quién tú eres, determina cuánto prosperas, determina con quién te rodeas y determina cómo el mundo te va a ver. Y yo le pido a Dios que cuando termine esta noche tú salgas lleno de esa marca en el día de hoy y que tu vida sea una totalmente diferente. Esa es mi oración en los próximos minutos. Cuando yo miro la Biblia y miro la historia, me doy cuenta que esto es algo demasiado importante. La primera marca que vemos en la Biblia, si me ayuda con el piano, por favor, la primera marca que vemos en la Biblia aparece en el libro de Génesis. Y aquella marca en el libro de Génesis fue la marca que Dios pone sobre Caín. La palabra del Señor dice que Caín mata a Abel. Cuando Caín mata a Abel, Dios lo tiene que desterrar. Y sale del huerto del Edén y más lejos todavía de aquel lugar. Pero antes de que saliera, dice la palabra del Señor, que el Señor puso una marca sobre su vida. Y aunque lamentablemente Dios pasó juicio sobre Caín, cuando pasó juicio sobre Caín, Dios le dio una marca para hacer algo. Una marca para protegerlo. La Biblia dice en el libro de Génesis capítulo 4, verso 15. Entonces Jehová puso señal en Caín para que no lo matase cualquiera que lo hallara. Ahora oiga bien. La historia es muy larga para contarla toda hoy. Dios le dice a Caín, ¿por qué has hecho esto? Caín, vas a sufrir toda tu vida. Vas a luchar. Vas a batallar. Vas a ser un frustrado toda tu vida. Te tengo que sacar de este lugar donde estás protegido. No puedes estar aquí. Son las consecuencias del pecado. Pero Dios le pone una marca. Y la marca era para una cosa. Para que todo el que la viera. Porque una marca, si no se ve, no sirve de nada. Para que todo el que la viera tuviera que decir todo menos matarlo. Hay gente que dice, no se nos dice cuál es la marca que él tenía. Pero obviamente en la Biblia, cuando se habla de señal y de marca, es la misma palabra que se utiliza para el arco iris. Cuando Dios hace el arco iris, lo hace como una señal para que todo el mundo lo vea y lo mire. Así que había una marca en Caín. Alguna gente dicen que era que convulsionaba. Hay gente que dice que tenía, le salió como un cuerno o una protuberancia. Hay gente que decía que su color de piel cambió. Hay diferentes versiones de lo que ocurrió. La Biblia no nos dice qué fue lo que pasó, solo que la tenían. Lo único que sabemos es que donde quiera que él iba, aunque estaba caminando en un momento de maldición, era la consecuencia de su pecado. Había una marca donde no lo podían tocar, donde no lo podían matar. Y nos preguntamos en el día de hoy, ¿por qué hacer eso? Y ahí es donde vemos la misericordia de Dios. Muchos de aquí no se han dado cuenta que tú estás vivo porque por alguna razón Dios puso una marca sobre tu vida. Y a pesar de todos tus pecados, a pesar de todos tus errores, a pesar de todo tu pasado, hay gente que por menos de las cosas que tú has hecho están presos. Hay gente que por menos de las cosas que tú has hecho en tu vida están muertos. Pero algo pasó, que desde el cielo Dios te vio. Y cuando yo veo tu vida y veo tu trayectoria y veo lo cabezón que tú has sido, y yo digo, y todavía estás vivo. Y por supuesto que veo tus marcas, veo tus tatuajes, veo tus heridas. Sé que hay partes de ti que no han sobrevivido. Veo los golpes que has tenido. Veo tu historial de crédito. Veo tu historial penal. Oigo tu historia, oigo tu pasado. Veo todos los problemas, las deudas que tienes, las dificultades que tienes, los problemas que estás pasando. Y todavía estás vivo. Y yo no sé si alguien aquí no tiene que levantar la mano, en serio, pero has cuestionado a lo mejor a Dios y has pensado, ¿por qué estás vivo después de que has pasado todo lo que has pasado? Hay gente aquí que deberían estar hasta muertos. Pero algo pasó en tu vida que cuando Dios te vio en medio de tu pecado, tuvo tanta misericordia que puso una marca sobre ti para darte la oportunidad a que te arrepientas y que esa marca desaparezca de tu vida. Ponte a pensar por un momento. Por algo Dios te sacó a ti. Por algo Dios te levantó a ti. Se me hace difícil contestarte por qué a ti y no a otro. Solo lo que te puedo decir es que te eligió a ti. Ah, pastor, pero ¿por qué no a otro? Yo no sé, pero sé que estás aquí. Cuando yo tenía 4 años, quedé en un hospital. Se cerró mi epiglotis. No podía respirar y no pude respirar por un par de minutos. Me llevaron de un hospital a otro en Puerto Rico, literalmente de emergencia. Nadie me quería atender. Un médico joven se atrevió a coger mi caso. Y todos los pronósticos eran que yo quedaría vegetal. Quedaría en una cama para el resto de la vida. Eso fue a la edad de 4 años. Hoy a mis 36 años de edad. Eso es para que usted despierte. Yo no recuerdo, lo único que recuerdo, te recuerdo dos cosas nada más de esos días. Dos cosas nada más recuerdo. Recuerdo estar en una burbuja, en un plástico encerrado para ponerme oxígeno. Y recuerdo que para apoyarme me daban un chicle. La única manera que yo daba el brazo para que me apoyaran era si me daban un chicle. Es lo único que recuerdo vivamente de ese momento. Pero de seguro en ese hospital habían otros niños. De seguro en esa sala de hospital habían otros. Yo no sé por qué yo. Solo sé yo que fui yo el que salí. Solo sé eso. Y esa es tu historia también. ¿Por qué tú? Yo no sé. Solo sé que estás aquí. Y que Dios ha puesto una marca sobre tu vida. Y que a lo mejor tu piel se ha despintado un poco. A lo mejor tus arrugas son más fuertes por todo lo que has pasado. A lo mejor los golpes de la vida te han dado esas emociones que están perdidas en ti. A lo mejor hay algo de ti que todavía no ha sobrevivido, pero por alguna razón estás aquí. Por alguna razón estás en este lugar. Y la razón por la cual Dios puso esa marca sobre Caín fue con una sola intención: darle la oportunidad a Caín de que algún día se arrepintiera. Y Dios te cuida, y Dios te guarda, y Dios pone una marca sobre ti para que el mundo no te pueda tocar. Y hay gente aquí que deberían darle gracias a Dios. Y hay gente aquí que esta noche deberías aprovechar esta noche en unos minutos y decirle: Señor, gracias porque tú me has guardado. Y yo no sé cuándo tú entenderás eso en tu vida. Pero lo peor es pasar toda tu vida como Caín, un vagabundo con una marca de que no te pueden tocar. Y yo no sé si es peor tortura eso. Porque a veces es una tortura caminar por toda la vida vagabundo con una marca que no pueden acabar con tu vida. Y tú no acabas de realizar que no puedes acabar tu vida porque Dios quiere hacer algo contigo. Y hasta que tú no te entregues a lo que Dios quiere hacer contigo, seguirás vagabundo toda tu vida, porque la marca que Dios ha puesto dice que tú no mueres hasta que Él decida. La Biblia también nos habla de otra marca muy impresionante. La marca que tuvo Jacob en su vida. La palabra de Dios nos cuenta la historia en el libro de Génesis de este hombre llamado Jacob, que nace con una promesa de parte de Dios para su vida. Estando en el vientre de su madre, su mamá recibe una palabra que Dios le dice: el segundo, porque eran gemelos, el segundo será mayor que el primero. En aquellos tiempos, ser primero, el primogénito, era algo demasiado especial. Recibía dos cosas: la primogenitura y la bendición de Dios. Son dos cosas distintas. Y por alguna razón Dios escoge en el vientre al que iba a nacer segundo. Yo siempre he dicho que Dios le pudo haber hecho la vida más fácil a Jacob. Si ya tú sabes que es el bendecido y que es mejor que el primero, rayo, hazlo nacer primero. Te quita todas las complicaciones de la vida. Pero no, el tipo nace segundo. Pero a veces también pienso que los primeros no entienden la importancia de luchar por lo que Dios les quiere dar, porque como son primero y tienen los privilegios, nunca luchan lo que tienen que luchar los segundos. Por eso que hay un montón de gente que nace rica y termina pobre, porque nacen hijos de rico y como no saben lo que cuestan la riqueza, nunca prosperan y llevan a la bancarrota lo que sus papás hicieron. Solo toma uno segundo, que sabe que debería haber sido primero, pero que nació segundo, para pelear toda su vida por aquello que Dios le dio, aunque la vida lo hizo nacer segundo. Y yo tengo una, veo aquí unas cuantas caras de segundo. Y hoy tú entiendes por qué razón has luchado tanto en tu vida. Lo interesante y lo curioso es que Jacob lucha toda su vida. Y en medio de sus batallas y de sus luchas, comete grandes errores. Porque todo el que lucha no sobrevive todo en su vida. Comete varios errores que hoy no vienen al caso. Lo que sí sabemos es que termina desterrado. Termina huyendo de su hermano, termina desterrado en maldición y caminando errante por un tiempo. Lo hacen trabajar de más, lucha y lucha y lucha. Hasta un día, después de 20 años de aquella experiencia, que tiene un encuentro con Dios. Y la palabra del Señor dice que él comienza a luchar y llega a un lugar que se llama Peniel. Y aquella noche lucha toda la noche con un ángel. Y batalla toda la noche con un ángel, dice la Biblia. Y lucha y batalla hasta que rayaba el alba. Y el ángel de Dios, como no podía liberarse de él, dice la Biblia, que le tocó la cadera, le desconyuntó su cadera. Dice la historia que desde ese momento Jacob caminó un poco cojo. Pero aunque tenía la señal de que había tenido un encuentro con Dios y caminaba cojo, por primera vez caminaba derecho. Porque ahora, en aquel momento dado, Dios le pregunta: ¿quién tú eres? Y él dice: soy Jacob. Por primera vez acepta su naturaleza, su batalla, sus problemas. Y Dios le dice: tú no eres Jacob, tú eres Israel. Y le tocó la cadera. Y por los próximos días, por el resto de sus años, caminaba cojo. Pero ahora caminaba siendo Israel. Ahora caminaba con seguridad. Ahora sabía que no tenía que pelear por lo que Dios le iba a dar como quiera. Ahora sabía que no tenía que engañar para recibir lo que Dios le iba a dar como quiera. Ahora sabía que no tenía que tener duro trabajo. Y hay un momento dado donde Dios nos marca en nuestras vidas y nos muestra varias cosas en nuestro caminar. A veces nuestro caminar un poco cojo, lo que demuestra es una humildad constante que tenemos que tener en nuestra vida, donde nos ponemos en las manos de Dios. Es un recordatorio permanente que lo que Dios tiene para mi vida, nada me lo puede quitar, nada lo puede sacar. Nací segundo, pero Dios dijo que era primero. Nací segundo, pero Dios dijo que iba a ser bendecido. Nací segundo. Y hay un momento en tu vida, el problema es que ocurre después de pelear muchas veces, pero es una marca que Dios pone para que los próximos pasos de tu vida sean totalmente diferentes y para que puedas caminar realmente hacia el propósito de Dios. Pero hermanos, para orar en los próximos minutos, la marca más grande que tú y yo tenemos en el día de hoy es la marca del Espíritu Santo sobre tu vida. El Espíritu Santo que mora dentro de ti en el día de hoy es una marca eterna. Es una marca poderosa. Es la marca de todos los creyentes. Todos los creyentes en el mundo entero. Quizás no creemos todas las mismas cosas. Quizás diferimos en algunas cosas teológicas. Pero hay una marca que nos hace diferentes a los demás, y es que el Espíritu Santo habita dentro de cada uno de nosotros. Esa marca sobrenatural es una marca que transforma toda tu identidad y transforma todo tu carácter. Pues cuando tú eres lleno del poder del Espíritu Santo sobre tu vida, tu carácter se transforma. Ahora hablas en amor, ahora vives en gozo, ahora vives en paz, la paz que sobrepasa todo entendimiento. Ahora comienzas a ver la vida de una manera diferente. Ahora el mundo te tiene que ver que reaccionas diferente ante los problemas. Ahora el mundo tiene que ver que tú reaccionas diferente ante las situaciones, que hay una seguridad completa en ti, que te atreves a hacer cosas que antes no te atrevías a hacer. Pero sobre todo en el día de hoy, también esa marca es la marca de lo sobrenatural en tu vida, es la marca del poder de Dios que te debe a ti vivir, hacer vivir con una confianza y caminar con una seguridad en esta tierra de que todo lo que Dios prometió se va a cumplir. Y si tú vives en el Espíritu Santo y el Espíritu Santo vive dentro de ti, está dentro de ti el poder para generar las cosas sobrenaturales que Dios quiere hacer en tu vida. Y en vez de tú vivir por las marcas de tu pasado, en vez de tú vivir por las marcas del ayer, en vez de tú vivir por las marcas del mundo que han querido determinar dónde tú vas a vivir, cuál es tu destino, hoy tú debes vivir bajo la marca del Espíritu Santo, sabiendo que tu destino está marcado por el poder de Dios. No importa dónde hayas nacido, no importa lo que tengas. Digo esto con respeto, naciste en un residencial, o como dirían en la calle, en un barrio, no tienes que permanecer allí. Tu vida no tiene que terminar igual que el resto del mundo. No tienes que terminar de la misma manera. Ok, no naciste en un residencial, pero naciste en una casa pobre, o como dirías, humilde, para no decir pobre. Y viste toda tu vida cómo tu familia luchaba, trabajaba y peleaba por cada centavo. Y cómo no salían del hoyo. Y a lo mejor algunos aquí no pudieron estudiar. No pudiste ir a una universidad. No tenías el dinero para pagar. A lo mejor hay cosas en tu vida que han determinado parte de tu futuro en el día de hoy. Unas malas decisiones donde caíste en la bancarrota. Un divorcio que te marcó. Un divorcio que te ha hecho pelear toda la vida. Y que te ha hecho perder quizás la fe en que hay posibilidad de un verdadero amor. Una enfermedad que tronchó con muchos de tus sueños. Alguien te hizo una mala jugada. Y estás marcado por tanto tiempo. Pero hay un día. Hay un día. Donde el Espíritu Santo viene sobre ti. Y aunque camines cojo como Jacob, pero caminas bajo la bendición. Aunque camines marcado como Caín, nadie te toca y no puedes morir hasta que Dios complete lo que va a hacer contigo. Pero no tan solo eso, el poder que hay dentro de ti puede cambiar todas las cosas. Y donde quiera que tú vayas, tú no tan solo verás señales, sino que tú puedes ser una señal verdadera del poder de Dios.
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4: Amén y amén. En Juan capítulo 8 leemos, cuando Jesús tuvo un encuentro con los fariseos, la actitud juiciosa que tenían hacia Jesús y siempre queriendo saber qué podrían hacer para atraparlo. Llevaron a una mujer que atraparon infraganti en adulterio, y cuando leí esa historia me reí en serio. Ellos llevaron a una mujer a quien atraparon infraganti. Significa que alguien sabía lo que sucedía y les dijo que fueran y los encontraran. Ellos la llevaron y perdieron, así que trataron de usar la ley de Dios contra Jesús. Pero olvidaron que decía que debían llevar a ambos, la mujer y al hombre. Pero dejaron al hombre atrás porque él era un jefe rabino. Eso es lo que imagino, amigos. ¿Vamos? Pero Jesús nunca condenó. Él siempre salvó personas. De eso se trata todo. Cuando llevas a alguien a Jesús, los llevas para que puedan experimentar la libertad. ¿Cierto? Pero si bajamos al verso 31, Con todas las personas a su alrededor, Jesús hizo esta afirmación. Jesús se dirigió entonces a los judíos que habían creído en él, que afirmaban creer. Una cosa es afirmar creer y otra cosa es creer en realidad. Porque creer es el reconocimiento de que algo es. Y Dios quiere que vivamos más allá de solo creer. Él quiere que experimentemos las cosas que creemos. Así que dice aquí, quienes afirmaron creer en él, dice, si se mantienen fieles a mis enseñanzas, lo diré así, trataban de poner una división entre la ley y la gracia. Jesús dijo, si permanecen en mi palabra, serán verdaderamente mis discípulos. Porque él dijo, soy el pan de la vida, soy la luz del mundo. En otras palabras, soy el paquete de la promesa que fue hecha en Génesis, el tercer capítulo, verso 15, cuando verán que la mujer aplastará la cabeza de la serpiente, y yo soy el que soy. Lo que necesites es que Dios sea, él se volverá, claro que sí, si eres fiel a él. Pero me encanta esta parte, si son fieles a esto, viviendo por lo que les digo. Así que muchas veces no somos fieles a las cosas lo suficiente. Permitimos que todo corra rápido en la mente y olvidamos tan rápido. ¿Cierto? No nos apegamos. Nos movemos con cada nueva doctrina. Corremos de iglesia en iglesia. Este Dios, no sabrías que es Dios si se te presentara con un sombrero amarillo. ¿Verdad? Y ellos trataron de atraparlo y de confundir a las personas. Y Jesús, una cosa que publiqué ayer, no necesitas poner atención a los críticos que rechazan tu fe. ¿Verdad? Y tratamos de convencer a las personas. Jesús dijo, no, sé fiel a esto. No importa por lo que pases, apégate a la palabra. ¿Verdad? Esa palabra funcionará. Dije que esa palabra funcionará. La palabra dice que tal vez no sepas cuándo vendrá, pero él llegará a tiempo. Dios es el Dios del tiempo. Jesús dijo a su madre, estaban en Canaán, cuando ella le dijo, se termina el vino, debes hacer algo. Él dijo, mujer, mi tiempo no ha llegado. Y ella recibió el mensaje. Ella volvió y dijo, lo que él les diga, háganlo. ¿Correcto? Y lo que necesitas es una palabra de Dios. Sé fiel a tu sueño, sé fiel a la oración. No te des por vencido. Vamos, él dice, vivan por lo que les digo. Debes dejar estas cosas, porque cuando comiences a vivir por lo que Jesús te dice, serás mi discípulo. Así que sean fieles a esto. Vivan por eso, es lo que nos califica para volvernos su discípulo. No solo ser oyentes. Él dijo, seguro serán mis discípulos. Luego experimentarán. Es tiempo de graduación. Dios dice, sé fiel a esto lo suficiente y lo experimentarás por ti mismo. Me encantan los testimonios de las personas que Dios les ha hecho maravillas. Quiero lo mismo para mí. Por eso no siento celos de las personas que son bendecidas por Dios. No me sentiré celoso. Mire, pastor, mire lo que Dios hizo. Digo, ¡gloria! ¿Te refieres a que él mismo, el mismo Jesús que murió en la cruz del Calvario y ese mismo Jesús lo hizo por ti? ¡Woohoo! ¡Me emociono! ¿Sabes qué digo? Sigo yo. ¿Verdad? Y la meta es, debemos comenzar a experimentar por nosotros mismos a Dios. No solo por las experiencias de otras personas. Ten tu propia experiencia con Dios. Conoce a Dios tú mismo. Sé como esos hombres, cuando esa mujer, el pozo, ella les dijo lo que el Señor hizo en su vida y se inspiraron por eso y fueron a investigar esas cosas y ellos volvieron a la fuente que era Jesús. Luego le dijeron a la mujer, ahora sabemos, porque lo oímos nosotros mismos. ¡Oye, es genial! Vamos, debes hacer esto tú mismo. ¿De acuerdo? Porque una vez que lo hagas, cuando experimentes a Dios, tu vida nunca será la misma. Porque siempre hay personas tratando de decirte, bueno, no es así, porque no lo han experimentado. Yo les digo a las personas que la duda es el área de tu vida donde no has experimentado a Dios aún. Nunca he creído eso, porque nunca lo experimentaste. No puedes decirme que Dios no escucha, porque yo lo sé, lo he visto en mi propio cuerpo. Mi hijo sentado justo aquí en la línea de enfrente, cuando él nació, había un problema con sus intestinos. Y dijeron, bueno, podemos operarlo, pero no hay garantía. Me gusta cuando las personas no dan garantía, porque sé que Dios lo garantiza. ¿Correcto? Tú tal vez no lo garantices, pero Dios lo garantiza, ¿cierto? Él creó el cuerpo humano y Dios, claro que sí, él puede arreglar el cuerpo humano. Vamos, por favor. ¿Es verdad? ¡Claro que sí! Yo tomé esa palabra y me apegué a la palabra y puse esa palabra en ese pequeño niño. ¿Quién era ese bebé que tenía una grabadora de cassettes? Bueno, me fui muy al pasado. Algunos de ustedes no saben qué es una grabadora de cassettes. Reversa automática. ¿Ven? Hemos experimentado algo que ustedes no experimentaron. Claro que sí. Por eso debes vivir mucho. Puedes experimentar cosas. ¿Cierto? ¡Ponle la grabadora! Le dije a la enfermera, reprodúcelo una y otra vez, 24-7. Esa palabra irá... Pensarás, ¿por qué crees que predica ahora? Pon esa palabra en él, pon esa palabra en él, pon esa palabra en él. Decíamos, pon una palabra en eso, claro que sí. Solo pusimos una palabra en él, porque necesitaba experimentar el poder de Dios. Y hoy está sano y fuerte. Dijeron que tal vez no crecería. Hoy mide 1.87 m. ¿Ustedes lo conocen? No me digan que Dios no puede sanar a alguien. No me digan que no puede liberarlo. No me digan que Dios no puede proveer. No me digan nada de eso. Llegan tarde. Solo porque no funcionó para ti, tratas de venir a convencerme. No estás calificado. ¿Verdad? Él dice, tú experimentarás. Esa es la promesa que Jesús hizo. Cuando te apegas a su palabra, la palabra trabajará para ti. Cuando te apegas a la palabra trabajará para ti. Lo obtenemos de muchas cosas diferentes en la sociedad. Las Escrituras hablan sobre los últimos días. El hombre tendrá una forma de Dios en esto, pero niegan el poder. El poder está disponible. Debemos clamar ese poder de nuevo, hacer una demanda al poder de Dios en la vida. Dios, me apego a tu palabra sin importar mis circunstancias. Él dice, y experimentarán por ustedes mismos la verdad, y la verdad los hará libres. Y la verdad de la que Jesús habla no es política o intelectual. Experimentar la verdad por ti mismo significa aceptarla, obedecerla y considerarla sobre toda opinión secular o cultural. Debes poner esto sobre tu opinión, porque tu opinión está limitada a tu experiencia. Si alguien debe tener una opinión sobre tu vida, ese debe ser Dios. Él dijo, antes de formarte en el vientre, te conocía y te ordené ser. Dios exhaló en el hombre el aliento de vida y el hombre se volvió un ser vivo. Él es el que debe tener una opinión sobre tu vida. Nadie más puede. Tu opinión sobre mí no me importa, no me importa lo que digas. ¿Verdad? Solo la palabra de Dios. Sigamos indagando en este pensamiento del tema de la responsabilidad de la libertad. Jesús dijo, y conocerán la verdad, y la verdad os hará libres. La libertad es algo que todos buscamos, todos deseamos que pase en nuestra vida. Solo hablaremos de ella. Soy libre, soy libre. La libertad no es para que hagas lo que te plazca. La libertad es para hacer lo correcto. Porque, ¿cómo puedes decir, soy libre, pero sigues en esclavitud? Dices, soy libre, pero un pequeño paquete de hierba te tiene encadenado. ¿Eh? ¡Soy libre! ¡Soy libre! No, no lo estás. Tienes que depender de una clase de sustancia para mantenerte activo. Eso es esclavitud. ¿Verdad? Pero cuando Jesús se involucra, Él rompe las cadenas de la esclavitud. ¡Claro que sí! Eso es verdad. La verdad nos hará libres. Es lo que Dios quiere que comencemos a ver desde ahora. Descubrimos en los mensajes previos que no hay garantía de que caminarás en completa libertad si tu mente permanece esclava de tu negatividad o tu previa vida pasada. El problema que todos enfrentamos no es externo. El problema que enfrentas, porque si yo te pregunto, si tienes un problema, sí tengo un problema. Luego quieres decir, mi problema es mi esposa, mi esposo, mi vecino de al lado. Ya sabes, queremos inculpar a todos. No, tu problema está entre tus dos orejas. Un problema simplemente es un desajuste entre lo que experimentas y lo que quieres que pase en la vida. ¿Correcto? Y a veces no entendemos que lo que perseguimos en la vida, ponemos la misma mentalidad que teníamos en el pasado, ¿sí? Ahora, usamos a los hijos de Israel en el ejemplo y estaban en un viaje de Gosén en Egipto a la Tierra Prometida. Y eso les llevó 40 años llegar a la revelación de lo que se trata la libertad. A Jesús le llevó 40 días. Porque él fue al desierto con una mentalidad diferente, no la mentalidad de la esclavitud. Entró ahí sabiendo quién era.

nacido. Así que cuando Satanás vino y trató de hacer dudar a Jesús, él ya lo había experimentado. ¿Verdad? Él ya había experimentado la validación de Dios. Así que por eso él pudo decir, lean esto, está escrito. Y debes permitirle a la palabra de Dios que se vuelva tu validación para la vida, no la opinión de alguien más. Bien dicho, Pastor Randy Morrison. Pero nuestra mentalidad muchas veces permanece en el mismo patrón de pensamiento que te llevará hacia atrás. Es por eso que Israel siempre se quejó cuando tenían tiempos difíciles. La primera cosa, volvamos a Egipto. Siempre recordamos los días de los ajos y los pepinos y las cebollas. Recordamos las mismas cosas por las que oraron por liberación. Los tenían aún en esclavitud. Puedes ser físicamente libre, pero mentalmente encadenado. La libertad física no es donde está todo, es la libertad mental. Mentalmente, caminar en libertad sin el entrenamiento mental correcto te devuelve a la esclavitud. Les llevó 40 años cambiar su mente. No me toma tanto cambiar mi mente. Yo cambié mi mente rápido. Si no funciona, lo que sigue. Tratamos de hacer algo que no funciona. El dicho dice, si sigues haciendo lo que has hecho, seguirás obteniendo lo que tienes. Si no te gusta lo que tienes, deja de hacer lo que has hecho. Sé que da temor, pero cambiar es el punto. No puedes hacer lo mismo y esperar resultados diferentes. Es una forma de locura. Hay tantas personas locas caminando por ahí. ¿Por qué no funciona? Porque tu mente no ha cambiado. La preparación mental, pienso, es lo que nos califica para manejar la responsabilidad de la libertad. La libertad requiere responsabilidad. No puedes tener libertad sin responsabilidad. Recuerda lo que dice la escritura que leí antes, cuando Jesús dijo, si vives por ello, lo diré así, si practicas estas cosas, está en la práctica. No seas como, ¿cuál es el nombre? ¿Iverson? Que dijo, practica, no, hombre, se le hablaba sobre practicar. ¡Sí! Debemos practicar esto a diario, practicar la palabra a diario, practicar a alabar a diario. No esperes a que algo salga mal para practicar alabar. Cuando todo está bien, aún así, practícalo. Así cuando algo salga mal, no tendrás que tratar de recordar cómo alabar. ¿Verdad? ¿Y lo que hacemos aquí esta mañana? ¿Estamos practicando? Sí, solo practicamos. Porque cuando todos vayamos al cielo, adoraremos a Dios de todas formas. La Biblia dice, cuando buscamos a Dios, cuando obtengamos el premio y tengamos la corona en la cabeza, debemos caminar alrededor diciendo, mírenme ahora, mírenme ahora. Entonces voltearemos y veremos a Jesús y diremos, santo, santo, santo, santo, santo, santo, santo. Entonces nos levantaremos y diremos, santo, santo, santo, santo, santo, santo, santo, santo. ¿Qué pasa? Porque Él lo vale. Mi teléfono suena. Hola. Vamos. Debo estar predicando hoy. La libertad es una combinación de ciertas cosas. La libertad debe combinarse con convicción. Porque la libertad conoce sus limitantes. La libertad es una combinación de autovalor. Tú sabes cuánto vales. Tiene autoconcepto integrado. La libertad también tiene autoestima y también un sentido de valor e importancia. ¿Conoces tu valor? ¿Conoces tu importancia? Porque si no conoces tu valor, alguien te devaluará. Y te garantizo que esta semana te encontrarás con alguien que tratará de devaluarte. No estás calificado en nada. Siempre tratan de rebajarte. ¿Cierto? Ahora, sin estos elementos somos vulnerables para ser víctimas de ataques mentales del enemigo. La más grande entrada de Satanás a tu vida es a través de la mente. Pero todos tus problemas están aquí, mentales, y sabes que hoy en día hablamos de enfermedad mental. Ellos no tienen habilidades de pensamiento crítico. Hay más, el elevador no siempre llega arriba. Tu mente es lo que da

0: paso a las cosas en tu vida. Por eso dije que si puedes cambiar tu mente, puedes cambiar tu vida. ¿Correcto? Y no hablamos mucho sobre eso. Tal vez deba reconectar mi cerebro. Pablo dijo, no se conformen, sino transfórmense por la renovación de la mente. ¡De la mente! Y para algunos es como volver al día en que queríamos curar a las personas dándoles tratamientos de electroshocks. Y se quedaban más estúpidos. No, de algún modo debes entrar ahí por el Espíritu, Dios y solamente. Por eso cuando un hombre que se cortaba solo en la tumba y cuando él vino a Jesús, Jesús lo liberó y la Biblia dice que el Espíritu lo dejó y liberó su mente. Porque Jesús entendió que había otras actividades. Amigo, hay un diablo suelto en el planeta. Y la única forma en que puede entrar en tu vida es a través de tu mente. Judas, él entró en Judas a través de ¿qué? Pensamientos de avaricia. Y eso mismo es lo que nos ataca ahora en el planeta. No entiendo por qué estamos tan desquiciados. Toda la violencia que ves es porque los niños juegan con esos juegos muy violentos. Lo que pasa es que comienza a afectar sus mentes y no saben la diferencia entre juego y realidad. ¿Verdad? Mentalmente. Ahora, hay tres pruebas mentales que se deben pasar. Debes pasar estas pruebas antes de estar calificado para manejar la responsabilidad de la libertad. Prueba. Adán y Eva tuvieron pruebas en estas tres áreas y fallaron. Jesús tuvo pruebas en estas tres áreas y él pasó. Los hijos de Israel tuvieron pruebas en estas tres áreas. Hay solo tres áreas en las que Satanás te probará. Tu apetito, tu deseo por el poder y tu autoimportancia. Son las únicas tres áreas en las que tendrás problemas. Apetito. La prueba del apetito. Esto es el deseo de satisfacer necesidades carnales, porque tu apetito está atado a tus necesidades carnales.
1: Porque la mayor parte crecí de toda mi vida en la iglesia cristiana evangélica, desde muy pequeño. Mire, soy quinta generación pastor por el lado de mi mamá. Soy tercera generación pastor por el lado de mi padrastro. Séptima generación por lado de mi papá. En otras palabras, a mí no me quedaban opciones. Iba a ser pastor sí o sí. Yo un día le dije de broma a mi mamá que yo creo que yo nací en el banco de una iglesia por allá en Durango. Me aseguró que no, pero lo que sí sé es que si nací un sábado en la noche, el domingo en la mañana estábamos ahí en el servicio, porque mis papás eran los pastores y a los hijos de pastor no nos quedaban opciones. Éramos esa familia que lloviera, tronara, relampagueara, ahí estábamos nosotros. Nuestro versículo favorito era donde dos o tres están reunidos en mi nombre. Muchas veces era porque nada más estábamos mi mamá, mi papá, mis hermanos y yo, y se acabó. Amaba la iglesia. Amaba ir a ese lugar que llamábamos la iglesia. Amaba escuchar la música. Como no nos dejaban hacer nada más, cantábamos a cada rato. No podíamos ir a los deportes, no podíamos convivir con. Entonces comíamos y cantábamos. Nuestra iglesia estaba llena de cantantes bendecidos. Amaba escuchar las predicaciones, estudiaba a los predicadores. Desde los 8 años de edad, yo llegaba a la iglesia con mi libretita, 8 años, con mi libretita de apuntes. Porque apuntaba los versículos, apuntaba los chistes. Sí. Yo a cada rato me ando robando los chistes. aquí llenaría 10 libretas cada semana. Me encantaba estudiar a los predicadores, cómo se movían, cómo enfatizaban. Tengo un abuelo, está en el cielo. Mi abuelo, el papá de mi mamá, cómo predicaba ese hombre. Le gustaba gritar, le gustaba pegar y golpear a la gente. Y entonces mi papá era un gran maestro de la palabra de Dios, y mis papás invitaban a otros evangelistas o pastores o predicadores, y me encantaba. Yo llenaba libretas y libretas. Esas libretas siguen estando entre las cosas que mi mamá dejó cuando se fue al cielo. Era un ambiente muy espiritual y muy fervoroso. Podría hasta decir que era bordaba con lo emocional. Nos emocionábamos mucho. Yo me acuerdo que había una hermana que cuando sentía la bendición empezaba a temblar y temblaba hasta que se le caían todos los pasadores, y era cuando ella sabía que había entrado en bendición. Usábamos una frase, éramos celosos por las cosas de Dios. Y en ese ambiente crecí, de niño, de joven, rodeado de pura gente que pensábamos todos igual. Y en ese ambiente uno se empieza a sentir como seguro. Nos decían cosas como estas: mientras ustedes sigan viniendo a la iglesia, tienen el cielo asegurado. Y en los oídos de un niño o de un joven, eso te da una cierta clase de comodidad, una cierta clase de seguridad. Si ustedes se van de esta iglesia, se van directamente al infierno, en el nombre de Jesús. Ese era el ambiente en el que yo crecí. Qué lindo, ¿no? Mientras nosotros estábamos haciendo lo que nos decían, pensando como nos decían pensar, hablando como nosotros nos habían enseñado que hablemos, todo estaba asegurado. El cielo, la gloria, tu corona, todo estaba asegurado. Ahora, de adulto, cuando crecí, me daría cuenta que había sido un ambiente bastante rígido. Habían muchísimas reglas, especialmente sobre la vestimenta, y a las pobres damas les fue terrible porque les ponían cada requisito, les decían cada cosa que tenían que hacer. A nosotros los varones nos ponían menos requisitos, pero nunca olvido que uno de los pero estrictos, tanto en mi iglesia como en mi casa, es que no se podía poner short, porque qué tentación van a ser tus rodillas para alguna señorita cristiana. Reglas. No hagan esto, no hagan aquello. Nunca olvido mi papá tenía una regla muy estricta en contra del cine, por ejemplo. Él llamaba el cine el antesala del infierno. Por ahí es donde se entra al infierno, decía mi papá. Jamás fui a un cine. Dicho sea de paso, años después fundé una compañía que se llama Canción Films, que metemos películas a los cines para predicar de Jesús y brillar la luz de Jesucristo. Y mi papá no le gustó mucho esa idea. No teníamos televisión. Yo escuchaba, yo nunca supe quién era el Chavo del Ocho hasta que tenía como 24 años de edad, ya casado, y me di cuenta de lo increíble que era el Chavo del Ocho y todo lo que me perdí, porque nuestro sistema no permitía que viéramos la televisión. La televisión era llamada la caja del diablo. En ese ambiente crecí. Y teníamos también muchas restricciones con quién podíamos platicar y con quién no. No se junten con estos, ellos no tienen sana doctrina. Usábamos esa frase, sana doctrina, de una manera muy arrogante. No les dirijan la mirada, mucho menos la palabra, porque ellos no van a estar en el cielo contigo. A mis 14, 15 años, una compañera de la escuela de música cumplía sus 15 años y me invitó. No era de nuestra iglesia. Y, oye, ay. Entonces yo voy con mi papá y le digo: papá, fíjate que me invitaron a los 15 años de fulana de tal. Me dice: ¿va a haber alcohol? No sé, y le pregunté a mi amiga: oye, ¿va a haber alcohol? Yo creo que mi amiga estaba, claro que sí va a haber alcohol. Y mi papá: ¿iba a haber baile? Oye, amiga, ¿va a haber baile? Y me dijo: sí, a las dos cosas, alcohol y baile. No. Mi papá dijo: no, eso es el mundo. Aléjese usted del mundo. Así que yo crecí aislado de toda la sociedad que me rodeaba. Y uno de los problemas de crecer aislado es que, como no tienes contexto para entender cómo vive la sociedad en la que estás, te vuelves el juez de la sociedad. Éramos aislados, pero ¿cómo sabíamos juzgar? Esos no creen igual que nosotros. Inmundos. Esos predican mentiras. Hijos del diablo. Aleluya. Aquellos creen falsas doctrinas. Anatema. Uy, qué fuerte palabra. Anatema. Fuma. Infierno. Bebe alcohol. Infierno. Dice malas palabras. Infierno. Adúltero. Infierno sótano 2. Porque hay niveles, ¿sabe usted? Asiste a River. Infierno sótano 10 al lado de la caldera. Juzgones. ¿Qué? Difícil es ser el juez de toda la creación, pero esos nos creíamos nosotros porque vivíamos aislados de una sociedad que no conocíamos. Usábamos versículos porque siempre que uno tiene una postura muy dramática y muy separatista, tiene que tener un versículo. Y entonces habían un par de versículos, uno en Isaías que dice: apártense del mundo, salid de en medio de ellos, no toquen cosa inmunda. Ok, sí está ese versículo, pero en ese contexto no es lo correcto. Había otro versículo en 2 Corintios capítulo 6 que dice: ¿qué comunión tiene las tinieblas con la luz? Pues sí, no tienen comunión, porque la luz siempre gana. Estoy haciendo pausa para efecto. Porque cada texto que se saca de contexto solo sirve para un pretexto. Y así vivíamos. Éramos sinceros, pero aislados y juzgones, pero de buen corazón. Aislados, juzgones, pero teníamos buen corazón. Y le quiero decir algo: se puede ser sincero y también equivocado. Así que estábamos sinceramente equivocados. Según nosotros llegaríamos perfectos e intactos al cielo, y nadie más iba a entrar de los que pensaban diferente a nosotros. Se ha dicho de paso, y yo creo que cuando lleguemos al cielo nos vamos a sorprender de quienes llegaron, y también nos vamos a sorprender de quienes no llegaron. Algunos que llevan años atacándome a mí, qué sorpresa se van a dar cuando yo voy entrando y cuando el salmista David me invita a tocar en la orquesta con él. Sí, señor. ¡Ya llegué! ¿Usted cree que no? No se lo vaya a perder. Va a estar genial. Y entonces la pregunta que quiero contestar la mañana de hoy es: ¿cómo y cuándo empecé a vivir de una manera diferente? ¿Cómo fue? Es decir, ¿cuándo dejé de ser aislado y juzgón? Eso es lo que quiero hablarles esta mañana. Pasarían dos cosas. Primero, la Biblia. Descubrí el entendimiento de algunos versículos que cambiarían mi vida para siempre. Hoy día Mateo 5:16 sigue siendo una de las anclas fundamentales de todo lo que hago, todo lo que digo, todo lo que escribo, todo lo que predico, todo lo que canto. Dice: hagan brillar su luz delante de todos para que puedan ver las buenas obras de ustedes y alaben a su Padre que está en los cielos. ¿Cómo podrá el mundo ver nuestra luz si siempre estamos escondidos en nuestros pequeños grupos cristianos, aislados en nuestros pequeños templos, todo mundo pensando lo mismo? La única manera de que la luz que hay adentro de cada uno de nosotros pueda ser vista en todo el mundo es saliendo de este microcosmo que llamamos iglesia. Hay que salir. Hay que salir. Dios quiere que brillemos en todo lugar, en todo tiempo. En el supermercado, brillar. En la casa, brillar. En el 405, brillar. Hay que brillar en todo tiempo, porque la luz se tiene que dejar ver. Y también entendí algo muy importante: no existen dos mundos. Teníamos nosotros nuestro mundo de la iglesia, en el que nos sentíamos cómodos, todos hablábamos igual, vestíamos igual, nadie tenía chores, y estábamos nosotros felices en este mundo. Y le tirábamos mucho al mundo secular. Sálganse del mundo secular. Cuando de repente, a través de la palabra de Dios, por eso amo la palabra de Dios, porque tiene respuestas reales a las situaciones en la vida. La palabra de Dios me ayudó a abrir los ojos. Que no son dos mundos. No hay un mundo cristiano y un mundo secular. Es uno solo. Salmo 24 dice: del Señor es la tierra, el mundo y todos los que en él habitan. Hay un solo mundo. Estamos en este mundo y Dios quiere que habitemos su mundo, el único que él tiene, su mundo, y brillar en ese lugar. Luego Leí otro pasaje que se encuentra en Juan 17, verso 15. Esta es la oración de Jesús. Y él dice: Padre, no te pido que los quites del mundo, sino que los protejas del mal. Cuando estudié en la escuela bíblica, uno de mis profesores nos enseñó una herramienta teológica muy interesante que se lo paso al costo, viene incluido. Que usted, si lee algo al revés, se le va a abrir más el entendimiento de lo que acaba de leer. Y entonces Jesús dice, y esto es lo que está escrito en la Biblia: no te pido que los quites del mundo. Si lo lees al revés, esto es lo que diría: te pido que los dejes en el mundo. Cuando yo leí eso dije: pero si yo tengo toda mi vida diciéndole a mi grupo de jóvenes, cuando yo era pastor de jóvenes, sálganse del mundo, es en contra de la oración de Jesús. Jesús está diciendo: quédense en el mundo. Y yo estoy acá: sálganse del mundo. ¿Quién va a ganar? Jesús va a ganar, siempre gana Jesús. Quédense en el mundo. Y uno dice: pero yo entiendo por qué decíamos sálganse del mundo. Lo que estábamos tratando de decir, pero no lo explicábamos bien, es de que no abracen las costumbres del mundo, no piensen como piensan las personas que no tienen conocimiento de Jesucristo. Ok, entiendo todo eso, pero lo que el Señor ahora me ayudó a entender, y es lo que estoy esperando que el Señor me ayude en esta mañana, ayudarle a usted a entender, es: quédese en el mundo, brille todo lo que pueda, y mientras está ahí, Jesús oró: te voy a mandar mi Espíritu Santo para protegerte ahí donde vas a estar. Porque seamos muy sinceros, hay veces que en el mundo se ponen las cosas color de hormiga, o como diríamos en mi rancho, cañón. Se ponen duros. Duras las cosas. Y entonces el Señor dice, pero estás protegido. Ok, eso fue lo primero que pasó. Empecé a entender la palabra de Dios. Luego me pasó esto. Ay. Me entró un día una llamada que, sin saberlo en ese momento, me cambiaría la vida entera. Eran aquellos años donde, cuando timbraba un teléfono, había que ir a un lugar y tomarlo. Algunos de ustedes jóvenes ni se acuerdan de eso. Pregúntenle a su abuela de cómo funcionaban esos teléfonos. Y entonces mi esposa Miriam y yo estábamos comiendo una tarde, y no me pregunten por qué me acuerdo que estábamos probando crema de calabaza. No sé por qué me acuerdo de ese detalle, y no viene ni al caso, pero ya se lo conté. Suena el teléfono, me levanto y bueno. Y me dicen, disculpe, ¿usted es Marcos Witt? Sí. Le hablamos de aquí de los premios Ritmo Latino. Es aquí en Los Ángeles. Y yo, ¿en qué le puedo servir? Queremos reconocerlo, queremos regalarle un reconocimiento muy importante por su trayectoria y como pionero en la música cristiana, y queremos que venga a Los Ángeles. Nosotros vamos a cubrir todos los gastos y usted va a venir acá y vamos a darle un momento para que hable a todo el público. Y ahora, en el contexto que les expliqué de dónde crecí, y que apenas estaba yo empezando a salir de esos pensamientos tan separatistas, vea usted mi respuesta. Les respondí de esta manera: muchas gracias, pero no hace falta. Todo lo que yo hago, lo hago para la honra y la gloria del Señor. Así que muchas gracias, hasta luego. Y les colgué. Usted escucha esa respuesta dentro del contexto en el que yo crecí y suena muy espiritual, pero imagínese con qué arrogancia soltamos. Hoy se lo cuento y me da pena. Iba a decir pena ajena, pero no, ni eso puedo decir, es pena propia. O sea, todo sea para la honra y la gloria del Señor, amén. Y colgué. Regreso, mi esposa sigue comiendo crema calabaza. Y me senté y nunca olvido que ni siquiera me volteó a ver. ¿Quién te habló?
2: Unos premios, aleluya.
1: Están. ¿Y qué te dijeron? Ni me volteaba a ver la señora.
2: No, pues de que quieren reconocer mi esfuerzo y que quieren reconocer mi música y que en Los Ángeles, no sé qué van a hacer en Los Ángeles.
1: ¿Y qué les dijiste? No me volteaba a ver.
2: Que no, porque todo lo que hago es para la honra y la gloria del Señor.
1: Hiciste mal. ¿Por qué? Le digo. Y ella, sin voltearme a ver, dice: porque yo creo que Dios está tratando de abrirte puertas en lugares para brillar la luz de Jesucristo donde nunca antes habían brillado. Varones, cásense bien. Es una bendición tener mujeres de Dios en nuestra vida. Y entonces mi esposa me dice: ve, diles que sí vas. Y yo dije las tres palabras que todo varón inteligente que quiere tener un matrimonio largo y bueno se la sabe de memoria. Las tres palabras son: sí, mi amor. Me levanté. Todas las mujeres aplaudiendo. Dale, dale. Me encanta. Entonces, ahí voy yo al teléfono. Oigan, dice mi mamá que siempre sí. Y bueno, para hacerles una historia larga más corta, vinimos a Los Ángeles, me recogieron en una limusín. Yo nunca había estado en, es uno de estos carros largos, largos, negros. Un chofer adelante y otro atrás. Eso es broma. Y cuando nos metimos, de repente volteo y ¡santo Dios! Ahí estaba una botella de tequila. Te reprendo en el... Yo nunca había estado tan cerca al tequila en mi vida entera. Esa fue mi primera vez.
2: Y luego cuando llegamos, una alfombra roja y todo el mundo saludando y sacando fotos, y de repente nos sentaron en la primera fila. Yo estaba en la primera fila porque yo era uno de los que iban a homenajear. Y de repente prenden unas luces. Ahora, recuerde, ni a los 15 años de mi amiga pude ir. Recuerde eso, ¿ok? Tenga eso en mente. Porque esta es la primera vez que voy a ver cosas que jamás había visto en mi vida entera. Para empezar, abren unos telones. Hay una banda tremenda tocando, y la música tremenda, fuerte, que estaba dando. Luces que están por todos lados. Y de repente entran unas hermanas. Empiezan a mover todo el templo. Y al ratito yo estoy pensando, no, a lo mejor no son hermanas porque hay muy poca ropa. Había más algodón en mis calcetines que lo que estaban portando ellas. Y empezaron a dar vuelta y empezaron a ¡uy! Y yo, sangre de Cristo, yo estoy con la nunca olvido este momento. Por el resto de mi vida, yo empiezo a contar los azulejos en el piso. Estaba viendo pasar por ahí unas hormiguitas. Y le tengo que ser honesto, me sentí muy incómodo. Mi esposa, como ella no creció en un ambiente tan aislado y juzgón, ella, nunca olvidó, ella estaba sentada aquí a mi izquierda y tenía el pie izquierdo, y yo nomás veía este movimiento. Y viendo con una sonrisa preciosa, y de repente, desde aquí adentro, de lo más profundo, me salió una frustración. Y como estaba muy fuerte la música y yo no estaba viendo allá arriba, yo volteo y le digo a Miriam, ¿qué estoy haciendo aquí? Le grité, porque no se oía por la música, o sea, no por otra razón. Y nunca olvido tres palabras que cambiarían mi vida para siempre. Volteé a Miriam con su sonrisa hermosa y me dice esto: brillando, Marcos, brillando. Esas tres palabras cambiaron mi vida para siempre. Esa misma noche, terminando el evento allá atrás, se me acerca un cantante muy famoso, porque en ese lugar había todo el mundo. Ahí estaban los Tigres del Norte, ahí estaba la Jenny Rivera, que en paz descanse. Ahí estaba Paquita, la del barrio, que en paz descanse. Y me tocaron 3 minutos, me dijeron que tenía 3 minutos para hablar. Me paré y por 3 minutos, en unos premios que nunca se había mencionado al Señor, brilló la luz de Jesús en ese lugar. Terminando, en la parte de atrás, se me acerca un cantante muy famoso. Si dijera su nombre, algunos de ustedes lo escuchan en Spotify. No le voy a decir su nombre. Ah, mire nada más, qué chismoso. Se acerca y me dice: Marcos, estoy en un terrible problema. Y me empezó a contar su problema, un problema personal, matrimonial, muy fuerte, muy difícil. Y pudimos contactarlo con un consejero matrimonial y salvar su matrimonio. Brilló la luz de Jesús porque alguien pisó el espacio. Mi vida cambiaría al saber que estábamos en este mundo para brillar. Y ya había escrito: enciende una luz. Pero en mi mente era: enciende la luz con mi club de hermanos cristianos en mi... No, enciende una luz a la humanidad, al mundo, a todo aquel que cree. Tenemos que llevar la luz de Jesús que tenemos adentro a todos lados. ¿Cómo podemos deshacer con las tinieblas? Simplemente prendiendo una luz. Solo prendiendo una luz. Por eso cantamos: enciende una luz. Piensen esto: la luz solo brilla a donde nosotros la llevemos.
1: Si nunca vamos, nunca se podrá ver nuestra luz. Desde que entendí eso, siempre busco oportunidades para ir a brillar la luz de Jesús. Y cómo no les gusta eso a los que me atacan. Uno de los que siempre me ataca es cuando voy a los Latin Grammys. Brillando, Marcos, brillando, cambiaría mi vida. Y cuando estoy en los Latin Grammys, no faltan los hermanos de mi antiguo club. ¿Qué anda haciendo Marcos Witt en esa fiesta de Babilonia? Y yo con ganas de decirles, bueno, no es Babilonia, estamos acá en Miami. Y luego tengo ganas de decirles, brillando, hijo de... No, lo pensé, pero no lo escribí. Para brillar más fuerte, les quiero dejar un encargo el día de hoy. Mejoren, mejoremos cómo representamos a Jesús. Porque yo creo, y creo que usted está de acuerdo conmigo, que Jesucristo es la única respuesta a nuestro mundo. No hay otra respuesta. Yo creo que Jesús es la respuesta a todas las condiciones humanas. Y entonces, Romanos capítulo 1, verso 16, dice: no me avergüenzo del Evangelio, porque es poder de Dios para salvación de todos los que creen. No me avergüenzo del Evangelio, es poder de Dios. Pero tampoco quiero ser vergüenza del Evangelio. Estoy haciendo pausa para efecto, para que eso entre a lo más profundo de tu espíritu. No quiero ser vergüenza del Evangelio. Algunos traemos reproche al nombre de Cristo, que representamos, por la manera en que hacemos las cosas. Aquí mismo en Downtown Los Ángeles, una vez estaba yo llegando con unas motos, con unos amigos que no sirven a Jesús de la misma manera, o que no lo conocen como nosotros lo conocemos. Y entonces estábamos acomodando nuestras motos y oigo a una señora, como a una cuadra, hasta grite y grite versículos de la Biblia que reconocí. Dije, es una de mi club. Arrepentidos y bautizados. Y entonces se empieza a acercar a nosotros. Y yo pensé que me había reconocido, porque soy Marcos Witt. Y entonces ella ese lugar se acercó y invadió mi espacio personal. Usted sabe, cuando invaden el espacio personal de alguien, es cuando usted sabe qué fue lo que almorzaron y lo están escupiendo en tu cara. Ella está gritándome, dice la palabra de Dios, y está aquí, y estoy recibiendo cebolla, cilantro, ajo, escupido en mi cabeza. Y mi amigo, que no conocía los versículos, se acerca y dice, señora, no le ande gritando a mi amigo. Y le dije, tranquila, es una prima, la conozco. Pero mi pregunta es esta: ¿quién le dijo a esa señora que esa es la mejor manera de representar a Jesús? ¿Quién le dijo que hay que usar la Biblia para golpear a la gente? Arrepiéntete, pecador. Usamos la Biblia, la Biblia dice que eres un impío. Este ejemplo a mí siempre me duele cuando lo doy. Inmundo. Y usamos, la Biblia dice que te vas a ir al infierno, filisteo. Y ¿quién nos enseñó que la Biblia hay que usarla para golpear a la gente o para hacer pasar vergüenza a la gente? Nunca olvido una hermana en nuestra congregacioncita. Ella dijo, había un tiempo que separaban y les llamábamos el tiempo de los testimonios, y muchas veces el tiempo de los testimonios eran como avisos clasificados: hermanos, oren por mí porque tengo una camioneta nueva que estoy tratando de vender y le acabo de poner pintura nueva, tiene llantas nuevas, pero oren para que salga, ¿no? Sí, okay. Entonces Se paraban los hermanos y contaban. Y nunca olvido, la hermana se para y dice: hermano, necesito que oren por mi hijo, porque es un adúltero, mujeriego, borracho, y lo traje conmigo. Párese, mi hijo, párese. Y yo nunca olvido la cara de ese señor, así todo avergonzado. Su mamá lo acaba de delatar frente a todos nosotros. ¿Quién nos dijo que así es la manera de brillar? Por favor, no. Gracias por su entusiasmo. Por favor, no. La Biblia es la palabra viva de Dios. Es pan de vida. Es agua que sacia la sed. Es la vida misma de Dios. Representemos con altura este hermoso evangelio. La palabra evangelio significa buenas noticias. Llevemos las buenas noticias de buena manera, sin juzgar a los demás, sin enajenar a las personas, sin arrogancia espiritual. Y a ese fin voy a terminar dándoles tres consejitos. ¿Listos? ¿Me los recibirían? Consejo número uno: tenga mejores respuestas. La gente nos pregunta cosas y como no conocemos, les decimos cualquier cosa. No, piense sus respuestas. Pedro nos escribe y nos dice: estén siempre preparados. Esa palabra preparados es muy importante. Hay que prepararnos para tener respuestas, para responder a todo el que les pida la razón de la esperanza que tienen adentro. Preparados, prepárese, o sea, piense sus respuestas. Mire, hay tantas preguntas que nos han hecho. ¿No será que te están lavando el coco en esa iglesia? ¿Cómo vas a responder a eso? Porque sé que a alguien aquí les han preguntado. Ahí está, hubo uno. Gracias. Una buena respuesta puede ser: bueno, no sé si estás por enterado, pero mi coco necesita lavarse bastante porque estoy mal, ¿no? O alguna respuesta, pero que no acuse, que no señale. O esta: ¿ya te cambiaste de religión? Una buena respuesta podría ser: bueno, ojalá no tengo religión, porque estoy buscando una relación con Jesucristo. Pero respeto tu religión. ¿Ya no crees en la Virgen? ¿A cuántos les han preguntado esa? ¿Qué, ya no crees en la Virgen? Nunca olvido, una vez estaba yo en un programa de televisión en vivo con una dama elegante, mexicana, allá en la Ciudad de México, no le voy a decir su nombre. Y ella, estábamos en vivo al aire, y cuando estábamos hablando de un álbum nuevo, y yo iba a estar cantando en el Auditorio Nacional de la Ciudad de México, y qué sé yo. Y cuando fuimos a comerciales, me agarra rápido la mano y me dice: Marcos, Marcos, cómo me encantan los cristianos, me encanta su entusiasmo, siempre tienen una sonrisa. Ay, cómo cantan, cantan como los ángeles, me encanta la música. Pero luego me dice: pero ¿qué hago con mi virgencita santa? Y comprendo por qué hace esa pregunta, porque conozco familiares que tiene esta señora, que le han acusado y le han golpeado y le han dicho una cantidad de cosas. Pero el Señor en ese instante me dio una buena respuesta que darle. Y ustedes quieren saber cuál es, ¿verdad? Claro, por supuesto. Yo le agarré la mano y fíjese la respuesta, piense sus respuestas. Le agarré la mano y dije: ay, fulanita de tal, si tú supieras que la Virgencita solo quiere que tú conozcas a su Hijo Jesucristo. ¿Se dan cuenta? Piense. No la golpeé, no la enajené. Y le di la respuesta. ¿Quién es la respuesta? Jesucristo es la respuesta. Esta pregunta seguro se la dice: yo creo que en esa iglesia solo quieren tu dinero. Bueno, en River no. En River uno trae el sobre, oran por el sobre, lo guarda uno de nuevo, y al último anda: oye, ¿y dónde es? Vi algo ahí que le llaman la urna. ¿Dónde es? Y hay uno de los servidores: urna, urna, por acá la urna, urnita. Amo eso de River Arena. Amo eso de Real Church. Volteé las preguntas a Jesucristo. Había un gran evangelista que ya está en el cielo, se llama Billy Graham. Él tenía una manera. Una vez estaba viendo yo una entrevista donde le preguntan: ¿usted cree que hay vida extraterrestre? Y él dijo: Dios es lo suficientemente grande como para poder haber hecho vida extraterrestre, pero qué increíble es que un Dios tan grande quiera ser un Dios personal y quiere habitar en tu corazón a través de Jesucristo su Hijo. ¡Qué barbaridad! Siempre volteando la mirada a Jesús. Jesús es el único que puede cambiar una vida. Entonces, número uno, consejo número uno, me tengo que apurar. Consejo número uno: tenga mejores respuestas. Número dos: no discuta. ¿Cuánto pleito hay? Y nunca se gana en esas discusiones. Me encanta, el apóstol Pablo le escribe a su hijo Timoteo y dice: evita las discusiones profanas e inútiles. Y en su segunda carta dice: recuérdales estas cosas a todos y ordénales en la presencia de Dios que dejen de pelearse por palabras. Esos altercados son inútiles y pueden destruir a los que lo oyen. Dejen de estarse peleando. No se gana cuando se discute. La gente dice cosas que nosotros queremos corregir, ¿no? Cosas como: todas las religiones son buenas. No discuta. Busque una manera de voltear eso a Jesús. Un católico una vez me dijo: bueno, Marcos, tú sabes que todos los caminos llevan a Roma, porque Roma es amor deletreado al revés. Les voy a dar una palabra que uso de comodín que me ayuda mucho. Y nomás le dije: qué interesante. Use esa palabra: qué interesante. Lo que usted tiene que entender es que muchas veces la gente, como los bebés, como no saben qué hablar, los bebés cuando no saben qué hablar dicen, ¿no? Es lo que están diciendo: todos los caminos llevan a Roma. No le vas a regañar a un bebé porque no sabe hablar. Ámalo, al rato va a saber cómo hablar. Ámalo. Nunca olvido, esta es la más famosa. Esta es la más famosa y todos la hemos oído, ¿verdad? Como dice la Biblia: ayúdate que yo te ayudaré. Eso no viene en la Biblia. Perdón, eso no viene en la Biblia. Un amigo mío en vivo en la televisión: bueno, Marcos, ya sabes cómo dice la Biblia. Y yo por dentro: ay, mi hijito, me vas a salir con esa. No, prepare buenas respuestas, no discuta. Me da mucha risa, sobre todo en las redes sociales, cómo les gusta pelear, cómo les gusta atacar. Dios mío. Y luego lo atacan a uno y sale alguien a la defensa. ¿Por qué hablan así del hombre de Dios? No pierda el tiempo. No pierda el tiempo. Es perder el tiempo. Marcos Witt es un hombre de Dios. Dante Gebel es un hombre de Dios. ¿Para qué lo andan a...? Tranquilo, tranquilo. Tenemos al Espíritu Santo que pelea por nosotros. Quédese tranquilo, no pierda el tiempo. Eso le pegó a alguien. Por último, número tres, ¿listo? Sea amable. Sea amable. Piense bien sus respuestas. No discuta con la gente. Sea amable. La amabilidad es uno de mis pilares principales en la vida, un axioma, como dice Dante. Otra palabra que usa Dante: un tótem. Es uno de mis tótem. Yo quiero ser como Dante esta mañana. Por eso voy a usar otra palabra que él usa: ergo. No le digan, pero estoy componiendo canciones con estas palabras que él utiliza. Y la canción se llama Danteísmos. Ergo, si es que me siguen invitando a predicar aquí a River, chance después de hoy ya no. Ergo, me van a oír hablar de este tema de la amabilidad muchas veces porque es uno de mis tótem. En un mundo que es cada vez menos amable, la amabilidad brilla para Jesús. Cuando usted es amable con la gente, ellos notan que usted es diferente. Efesios 4:32. Más bien, sean bondadosos y compasivos unos con otros y perdónense mutuamente como Dios los perdonó a ustedes en Cristo. Amigos, regale abrazos. Lo único que necesita para regalar un abrazo es ponerse desodorante. Vamos. Regale abrazos. Regale sonrisas. Lo único que usted necesita para regalar una sonrisa es lavarse bien la boca. Se acabó. Regale perdones. Lo único que usted necesita para regalar un perdón es recordar todo lo que Cristo nos ha perdonado en la cruz del Calvario. Regale perdones. Romanos capítulo 2, verso 4 dice que no te das cuenta. Me encanta que el escritor lo hacen preguntar. ¿Que no te das cuenta de lo bondadoso, lo tolerante, lo paciente que es Dios contigo? ¿Acaso eso no significa nada para ti? ¿Que no ves que la bondad de Dios es para guiarte a que te arrepientas y abandones tu pecado? No los bibliazos. Ya no lo voy a hacer. La bondad de Dios, no el juicio, no el señalar, no latigazos, no avergonzar públicamente, no, la bondad de Dios. Dios ha sido. ¿Quién compuso esa? Dios ha sido. Él es bueno, mi amigo. Dios es bueno. Dios está enamorado de ti. Dios te ama incontrolablemente. Te ama tanto que dio a su Hijo unigénito en la cruz del Calvario. Es un Dios bueno. Sé bueno. En mi vida ha sido bueno. En mi vida ha sido tan fiel.

0: regale esa bondad, regale esa bondad. Le aseguro que la amabilidad le va a abrir puertas para brillar la luz de Jesucristo. Hace poco cantamos Somos el pueblo de Dios. Es otra canción que Dios me regaló a mí en base a Primera de Pedro, capítulo 2, verso 9. Y eso es lo que quiero sembrar en su corazón al terminar esta mañana. Pero ustedes son descendencia escogida. Wow. Sacerdocio regio. Oigan eso. Sacerdocio regio, nación santa, pueblo que pertenece a Dios. ¿Para qué? Para que proclamen. Siempre que usted vea en la Biblia un para qué, busque para qué está en la Biblia. Para que proclamen las obras maravillosas de aquel que los llamó de las tinieblas a su luz admirable. Luz admirable.
1: Me gustaría comenzar haciéndote algunas preguntas. ¿Qué creéis que fue lo que impulsó a los mártires de todas las edades a no negar su fe en el circo romano o ante la pistola comunista o incluso ante el machete musulmán? ¿O qué creéis que fue lo que impulsó a esos misioneros valientes a llenar sus automóviles de Biblias ilegales, escondidas en la tapicería, en los asientos, en las ruedas, y llevar la palabra de Dios a un pueblo que estaba en oscuridad, cruzando fronteras comunistas, sabiendo que si eran descubiertos serían encarcelados, torturados o matados? O no nos vayamos tan lejos. ¿Qué creéis que fue lo que impulsó a los pioneros aquí en Guatemala a llevar el estigma de ser evangélicos en una Guatemala que durante décadas fue muy católica y estigmatizaba a los pioneros evangélicos, hacía bullying a sus hijos en los colegios, boicoteaba sus negocios e incluso a veces enterraban a sus muertos en otros cementerios? ¿Qué creéis que fue lo que impulsó a todos estos hombres y mujeres a vivir como vivieron y a morir como murieron? Yo creo que la respuesta es esta: tenían un pacto de amor con Jesús que este mundo no puede comprender. Y ese es el título de este mensaje: Pacto de Amor Incomprendido. Y en los próximos minutos me gustaría hablarte de un amor que tú y yo podemos sentir por Jesús, que no es comprendido por este mundo, pero que hace que vivamos como vivamos y que muramos como muramos. Y me gustaría preguntarte si alguna vez has leído este libro. Te lo recomiendo, es un bestseller. Se llama La Biblia. Ahora, ¿te has fijado en la manera en la que los hombres y mujeres de Dios se describen a sí mismos en este libro? Porque la manera en la cual tú te describes pone de manifiesto la manera en la cual tú te percibes. Y la manera en la que tú te percibes condiciona la manera en la que vas a vivir tu vida. Y voy a poneros a prueba. He traído 6 descripciones de 6 hombres y mujeres que se describieron a sí mismos en este libro. Y me gustaría que encontrásemos la palabra común en todas estas descripciones. ¿Estáis listos? Es un examen. ¿Estáis listos? Vamos a encontrar la palabra común. Lucas 1:38. María dijo: He aquí la sierva del Señor, hágase conmigo conforme a tu palabra. Romanos 1:1. Pablo, siervo de Jesucristo, llamado a ser apóstol, apartado para el evangelio de Dios. Santiago 1:1. Santiago, siervo de Dios y del Señor Jesucristo. Segunda de Pedro 1:1. Simón Pedro, siervo y apóstol de Jesucristo. Judas 1, Judas, siervo de Jesucristo. Apocalipsis 1:1. La revelación de Jesucristo que Dios le dio para manifestar a sus siervos las cosas que deben suceder pronto. Muy bien, para los más rápidos en esta sala, ¿cuál es la palabra común en todas estas descripciones? ¿Cuál es? ¿Cuál es? ¡Siervo! María, Pablo, Pedro, Santiago, Judas, Juan, pudiéndose haber descrito a sí mismos de cualquier otra manera, como líder.

decidieron describirse a sí mismos como siervos de Jesucristo. Y en una era donde parece que los cristianos están demasiado obsesionados por posicionamientos y títulos, donde todos queremos llevar la plaquita que dice líder, que nos da como una sensación de importancia, de ser superior sobre los demás, quizá deberíamos recordar que los hombres y mujeres que dejaron una huella en la historia de la humanidad, en el nombre de Jesús, se definían a sí mismos como siervos de Jesucristo. De hecho, no me entiendas mal, pero la palabra líder ni siquiera aparece en la Biblia. Y no es que no hubiese liderazgo, había liderazgo, pero el liderazgo de estos hombres y mujeres era un liderazgo de servicio. Y esa manera en la cual ellos se describían a sí mismos con esa palabra encierra un secreto incómodo. Esa palabra con la cual ellos se describían a sí mismos encierra un secreto. Esa palabra en el lenguaje original es la palabra doulos. Es una palabra en griego. Y yo no he venido aquí a hacerme el inteligente y mostraros cuánto sé de griego. Yo no tengo ni idea de griego. A mí me gusta comer yogures griegos. Pero sí soy una persona curiosa. Y tengo muchos libros en mi biblioteca personal. Y me encantan los diccionarios que me ayudan a entender la amplitud del significado de las palabras. Y esta palabra, que es la palabra que todos estos hombres y mujeres usaron para describirse a sí mismos, me llamó la atención y me di cuenta que en griego existen al menos 6 palabras. Escucha esto, 6 palabras que perfectamente podrían traducirse al español como siervo. Pero esta palabra, la palabra con la que estos hombres y mujeres se describieron a sí mismos,

sino esclavo. Y la pregunta es, entonces, ¿por qué nuestras Biblias tradicionales, Reina Valera, traducen esa palabra como siervo en vez de como esclavo? ¿Es una conspiración? ¿Nos están intentando ocultar algo? En realidad no. Se hizo ese cambio en la traducción por un motivo loable. Aunque te parezca una locura, dos siglos atrás, incluso menos, en el mundo y en la iglesia se estaba debatiendo si Dios aprobaba la esclavitud de otros seres humanos por cuestión de raza, cultura o color de piel. Era un debate interno dentro de la iglesia si la esclavitud estaba avalada por Dios, si estaba aprobada por Dios. Y muchos usaban la Biblia para hacer apología de la esclavitud de seres humanos, de la trata de blancas. Y los traductores de la Biblia, entendiendo el mensaje completo, decidieron traducir esa palabra como siervo en vez de como esclavo, para que no se usase la Biblia como excusa para esclavizar a otros seres humanos. ¿A cuántos les parece eso un motivo loable para cambiar el significado de una palabra? Lo es. Pero de alguna manera se perdió algo de la fuerza de esa descripción. Se perdió algo de la fuerza de la manera en la cual estos hombres y mujeres se describían a sí mismos. Porque es cierto que el siervo y el esclavo tienen muchas cosas en común, pero tienen una notable diferencia. ¿Sabes cuál es? El siervo se contrata, pero el esclavo se posee. Te lo voy a volver a decir, el siervo se contrata, pero el esclavo se posee. Y María, Pablo, Pedro, Santiago, Judas, Juan, pudiéndose haber descrito a sí mismos de cualquier otra manera, decidieron describirse a sí mismos como esclavos de Jesucristo, hombres y mujeres poseídos por Jesucristo. Hombres que vivían sus vidas como si sus vidas no les perteneciesen. Hombres que administraban su tiempo como si su tiempo no les perteneciese. Hombres que invertían su dinero como si su dinero no les perteneciese. Hombres que trataban su cuerpo como si su cuerpo no les perteneciese. Esclavos de Jesús, poseídos por Jesucristo. Ahora, no me entiendas mal, estos hombres y mujeres sabían, y lo sabían muy bien, que eran los hombres y mujeres más libres de todo el universo. Ellos sabían que el Evangelio les había hecho libres de todas las cadenas del pecado, de la celda de la muerte. Ellos se sabían los hombres y mujeres más libres del planeta Tierra. Pero aún siendo hombres y mujeres libres, decidieron voluntariamente hacerse esclavos de aquel que les liberó. ¿Y sabes cómo llamaríamos a esos hombres y mujeres que siendo libres deciden hacerse esclavos de aquel que los liberó? ¿Sabes cómo les llamaríamos? Pero no allá afuera, no, aquí adentro, dentro de la iglesia acomodada, dentro de la iglesia consumista, dentro de la iglesia espectadora, que viene a ver un buen espectáculo, quiere un cafecito caliente y un sillón mullidito, y si no me gusta la predicación y la alabanza, voy a pedir que me devuelvan la ofrenda. ¿Sabes cómo llamaríamos a esos hombres y mujeres? Fanáticos. Fanáticos. Porque pintarte la cara del color de tu equipo de fútbol, no perderte ni un solo partido de la liga y gritar como un loco.

0: Loco cuando tu jugador favorito mete gol es ser un buen fan, pero si muestras demasiada pasión por Jesús, eres un fanático. Eres un fanático. Y nos hemos creído este cuento y nos hemos empezado a complejar, Chris. Y nos presentamos y decimos: hola, soy cristiano, pero no soy como esos fanáticos. Yo soy un cristiano moderado. Pero déjame decirte algo de esa definición. No existe tal cosa como un cristiano moderado. Porque un cristiano es aquel que ha respondido al llamado de un Cristo que nos llamó con estas palabras: quien quiera ser mi discípulo, que tome su cruz y me siga. Es decir, que tome su silla eléctrica y me siga, que tome su inyección letal y me siga, que tome su sentencia de muerte y me siga. Porque quien quiera salvar su vida la perderá, pero el que la pierda por mi causa será la que la mantendrá eternamente. Nosotros somos seguidores de aquel que nos llamó diciendo: quien ame a padre o madre más que a mí no es digno de mí. Quien ama posición, reputación, confort más que a mí no es digno de mí. Algunos venían y decían: Jesús, quiero seguirte. Y Jesús decía: no me sigas, no me sigas. Porque las zorras tienen guaridas, pero yo no tengo ni dónde recostar la cabeza. Y otros decían: yo quiero seguirte, pero deja primero que entierre a mis padres dentro de unos años, cuando ellos ya no estén aquí. Y Jesús dijo, les decía: si no me sigues ahora, no me seguirás después. Escucha, no existe tal cosa como un cristiano moderado. Si tú has respondido a un llamado de un Cristo que te llama así, admitámoslo, tú eres un fanático. Tú no estás bien de la cabeza. Este mundo no puede comprender a alguien que decide responder a un llamado que ya implica una sentencia de muerte, una manera de vivir y una manera de morir. Y quizá el motivo por el cual los propósitos de Dios no se están cumpliendo plenamente en Guatemala o en Latinoamérica o en Europa, no es por la pasión de los malos para hacer el mal, sino es por la obsesión de los buenos por no verse demasiado fanáticos, por intentar ser moderados, por tener un buen testimonio y una buena reputación. Y hoy vengo en el nombre de Jesús a decirte que Cristo te llamó para vivir una vida que este mundo no puede comprender, una vida que será catalogada por aquellos que no han escuchado el llamado que tú has escuchado como un fanatismo. Voy a regalarte mi texto. Es un texto que tengo subrayado, redondeado. Tiene tantos colores que te da un ataque epiléptico cuando miras, porque es mi texto. Siempre que olvido por qué hago lo que hago, regreso a este texto para recordar quién soy. Es mi manifiesto. Y hoy quiero regalarte. Probablemente cuando lo lea, algunos pensarán que es un texto más, porque en realidad es un texto que está escondido ahí entre la ley de los judíos en el Antiguo Testamento. De hecho, era un texto que intentaba regular la manera en la cual debía tratarse a los esclavos dentro del pueblo hebreo. Pero es un texto que me va a definir el resto de mi vida y lo voy a compartir contigo. Deuteronomio capítulo 15, versículos 12 al 18. Si se vendiere a ti tu hermano hebreo o hebrea y te hubiere servido 6 años, ¿cuántos años? 6. Al séptimo le despedirás libre. Y cuando lo despidieres libre, no le enviarás con las manos vacías. Le abastecerás liberalmente de tus ovejas, de tu era y de tu lagar. Le darás de aquello en que Jehová te hubiere bendecido. Y te acordarás de que fuiste esclavo en la tierra de Egipto y que Jehová tu Dios te rescató. Por tanto, yo te mando esto hoy. versículo 16, presta atención. Pero si Él te dijere, no te dejaré, no te dejaré, porque te ama a ti y ama tu casa, porque le va bien contigo, entonces tomarás una lezna y horadarás su oreja contra la puerta y será tu esclavo para siempre. Así también harás con tu esclava. No te parezca duro cuando le enviares libre, pues por la mitad del costo de un jornalero te sirvió 6 años y Jehová tu Dios te bendecirá en todo cuanto hicieres. Por favor, préstame toda la atención que te sea posible en los próximos minutos. Esto era una ley divina que regulaba el trato que debía darse a los esclavos dentro del pueblo hebreo. Y ya en esta ley podemos ver destellos del evangelio que después descubriremos en Jesucristo. Pero esta ley establecía que si un hebreo contraía una deuda con otro hebreo demasiado grande como para poder pagarla, una manera de pagar la deuda era vendiéndose a uno mismo como esclavo a aquella persona con la que tenía la deuda. Y durante 6 años el deudor debía llamar amo, señor y dueño a aquella persona con la que tenía una deuda. Y durante 6 años el deudor sería un esclavo por deuda. Trabajaría en el campo de su amo, sembrando y cosechando. Llevaría su ganado a apacentar y vigilaría de noche para que el ganado estuviese seguro del ataque de los lobos. Este tendría que mantener la casa ordenada, limpia, arreglar lo que se rompía. Debía preparar la comida para alimentar al amo, a la esposa del amo y a sus hijos. Debía hacer guardia nocturna y vigilar la casa de su amo del ataque de los bandidos, incluso poniendo su vida en juego si fuese necesario. Y haría eso durante 6 años solo para tener un sitio donde dormir y algo de comida que comer, porque durante 6 años sería un esclavo por deuda. Pero queridos, queridas, en esta ley ya podemos ver destellos del evangelio, porque Dios había establecido que ninguna deuda debía ser permanente. Toda deuda tenía fecha de caducidad. Y Dios había establecido que el 7º año sería el año de la cancelación de la deuda, el momento en el que el deudor quedaría libre de todo cargo. El amo debería decirle a su esclavo: querido, querida, has trabajado 6 años, has pagado tu deuda y ahora eres un hombre libre, eres una mujer libre. Vete y vive tu vida, vive tus sueños, construye tu negocio, haz lo que quieras porque ya no me debes nada. ¿A cuántos les parece maravilloso que las deudas tengan fecha de caducidad? Así es nuestro Dios, quiere liberarnos de todas nuestras deudas. Pero se pone todavía mejor, porque esta ley establecía que el amo debía acumular riqueza que generaba el esclavo durante esos 6 años de trabajo. Debía apartar un porcentaje de la riqueza generada por ese esclavo en forma de ganado, tierras o dinero, para que cuando llegase el 7º año, el año de su libertad, no solo le hiciese un hombre libre, sino que le diese recursos para que pudiese comenzar una vida bendecida, que pudiese comenzar un negocio, tener una dote para casarse, dinero para construir su casa, porque no se trataba solo de hacerle libre, se trataba de hacerle libre y bendecido. ¿A cuántos le parece eso todavía mejor? Así es nuestro Dios. No solo quiere liberarnos de las deudas, también quiere bendecirnos para que podamos prosperar. Pero queridos, queridas, en esa ley había una letra pequeña. una excepción, una casuística extraña que pocas veces ocurría, pero que a veces ocurría. Y era cuando, durante esos 6 años de trabajo, el corazón del esclavo y el corazón de su amo pasaban más allá de una relación por deuda, y amor surgía entre ellos. Una extraña conexión de corazón a corazón. Una conexión que este mundo no podría entender. Porque ¿cómo es posible que un esclavo se enamore de su amo? Si eso ocurría, si ese vínculo profundo entre el esclavo y el amo ocurría, en el 7º año, en el año de la libertad, el esclavo podía renunciar voluntariamente a su libertad. Podía mirar a los ojos a su amo y decirle: no te dejaré, no te dejaré, porque te amo a ti y amo tu casa. Porque he descubierto que ser un pequeño esclavo en tu casa es mejor que ser el dueño de mi propia vida. No me pidas que te deje. No me pidas que me vaya. No acepto esta propuesta. Porque cuando yo creía que era un hombre libre, me hice esclavo de todas mis locuras. Pero desde que soy tu esclavo, he descubierto mi verdadera libertad. No me voy, porque ya no tengo sueños si no son los tuyos. Ya no quiero hacer mi casa grande, quiero que tu casa sea más grande. Ya no sé vivir si no es para tu sonrisa. No me entiendas mal, pero no acepto la oferta. Tu casa es mi casa y tú siempre serás mi amo, mi dueño y mi señor. Si esa locura ocurría, escucha, si esa locura ocurría, el amo convocaba una santa asamblea como la que tenemos aquí hoy. Convocaba a vecinos, amigos y familiares y llevaba al esclavo a la puerta de la casa. Pon la puerta. Tomaba al esclavo y ponía su oreja contra la puerta, y con una lezna horadaba su oreja, y sangre empapaba la puerta principal de la casa. Sangre empapaba los dinteles. Porque lo que estaba ocurriendo en esa santa ceremonia no era un contrato que se firma con tinta, era un pacto que se sella con sangre. Ese esclavo que no pertenecía a la familia, ese esclavo que no llevaba la sangre de la familia corriendo por sus venas, ahora estaba dejando su sangre impregnada en la puerta de la casa, haciendo un juramento de que esta familia sería su familia, de que viviría y moriría por ellos, y la sangre de este esclavo formaría parte, se mezclaría con la sangre de la familia para siempre. Entonces el amo tomaba un pendiente con el sello de la familia y se lo ponía en la oreja al esclavo. Y llevando al esclavo frente a toda la santa asamblea, hablaba a todos los que se habían reunido allí y les decía: hermanos y hermanas, este hombre no me debe nada. Su deuda está saldada. Es un hombre libre. Es una mujer libre. Y podría marcharse bendecido y en libertad para comenzar su nueva vida. Pero este hombre, esta mujer, me ama. Y ha decidido quedarse conmigo. Que lo sepa todo el mundo. Cuando habléis con este hombre, quiero que recordéis que él ya no es un esclavo por deuda. A partir de ahora, él es un esclavo por amor. Él es un esclavo por amor. Y quizá mientras estoy hablando, algunos me miran con cara rara diciendo: ¿qué se ha tomado Itiel esta mañana? Está delirando. Ya viene el español hablando aquí de hacer esclavo a la gente. Está loco de la cabeza. Y sin embargo, otros me están mirando y dicen: estoy comprendiendo perfectamente el mensaje. No necesito que sigas hablando porque ya lo estoy comprendiendo. Pero déjame decirte una cosa: es normal que ante un mensaje como esta, la sala se divida entre los que lo entienden y los que no lo entienden, porque hay cosas que no se pueden entender con la razón, hay cosas que solo se entienden con el corazón. Por esto este sermón no se parece tanto a una enseñanza como se parece a una poesía. Porque cuando uno está enamorado, se expresa con poemas, y hay cosas referente a nuestra relación con Dios que solo podemos expresarlo con poesía, solo podemos expresarlo con palabras que no todo el mundo entiende. Porque no sé tú, pero yo era un deudor. Yo estaba en un pozo profundo, adicto a la pornografía, odiaba a mi papá y vivía una doble vida llena de mentiras. Y en un evento como este, allí en España, tuve un encuentro con Jesús, tuve un encuentro con el Evangelio que me hizo libre y me liberó de todas aquellas cadenas, y descubrí a mi libertador llamado Jesús. Y no sé tú, pero yo me sentía en deuda con ese Jesús. Y cuando terminé mi carrera como ingeniero informático, porque yo no estudié para ser teólogo, yo estudié para ser ingeniero. En aquella época, hace 20 años, donde era la carrera con futuro, y mira, se ha aprobado. Y terminé mi carrera y tenía un montón de propuestas de trabajo, propuestas para estar en una buena empresa, con un buen sueldo asegurado, vacaciones pagadas, un coche y una buena jubilación. Y todas esas propuestas estaban sobre la mesa y tenía que elegir. Y esta es mi historia, no tiene por qué ser la tuya, pero es mi historia de amor. Yo vi todas esas posibilidades y le dije a Jesús: Jesús, déjame pagar mi deuda. No quiero darle los mejores años de mi vida a una multinacional tecnológica. No quiero darle mi talento, mi energía, mis fuerzas para hacer más rico a un hombre de Silicon Valley. Quiero entregártelo a ti. No quiero que hablemos de sueldo. Yo trabajo donde sea, donde haga falta, pero déjame servir en tu casa. Quiero servir en tu iglesia. Y Jesús me dijo: está bien, hazlo. Y comencé a servir en la casa de Dios, que es la iglesia local, al lado de mi pastor, sirviendo en aquellas cosas que no se graban. Ni siquiera había cámaras que se iban a grabar. Limpiando los baños, colocando sillas. Estuve en todos los ministerios, cuidé de los niños, hice obra social, evangelismo, hasta estuve en el grupo de danza. Estuve en todo, sirviendo al Señor, entregándole los mejores años de mi vida a aquel que me liberó. ¿Y cuántos saben aquí que cuando trabajas por amor, el tiempo pasa muy rápido? Fui ganando poco a poco más influencia mientras servía junto con mi pastor. Él me iba dando más oportunidades. Y un día, sin darme cuenta, Dios me habló y me dijo: Itiel, ¿recuerdas cuando hiciste aquella oración de que querías pagar tu deuda? Dije: así, uy, ya fue hace muchos años. Cuenta los años. Y conté: 1, 2, 3, 4, 5, 6, 7. Era mi séptimo. Y a riesgo de que pienses que estoy loco, a riesgo de que pienses que exagero o que soy un fanático, te diré cómo fue esa conversación. Mi amo y Señor Jesucristo me dijo: Itiel, ya está. Si creías que tenías una deuda conmigo, tengo una noticia para ti: la deuda está saldada. Eres un hombre libre. Y no solo eso, Itiel, eres un hombre libre y te voy a bendecir. Porque para que todo el mundo sepa que los que trabajan para mí, yo les pago bien, he apartado durante estos 6 años de trabajo que no me has pedido nada, riqueza, bendición, para dártela en este año y no solo hacerte libre, sino hacerte bendecido. ¿Quieres entrar en una multinacional? Voy a hacer que te vaya bien. ¿Quieres comenzar un negocio? Lo voy a hacer funcionar. Vamos, Itiel, elige, vive para tus sueños, haz tu historia, porque te hago libre y además estoy contigo, te voy a bendecir. Pero querido, querida, en aquel momento escuché un grito en mis entrañas, un clamor en mi alma, que lo tienes o no lo tienes. No lo puedes forzar, no lo puedes manipular, no lo puedes imitar, o está ahí o no está. Y escuché a mi corazón gritarle a mi amo y Señor Jesucristo: no te dejaré, no te dejaré, porque te amo a ti y amo tu casa. Porque he descubierto que ser un pequeño esclavo en tu casa es mejor que ser el director de una multinacional. No me pidas que te deje. No me pidas que me vaya. No me entiendas mal, pero no acepto la propuesta porque ya no sé vivir si no es para ti. Cuando yo creía que era un hombre libre, me hice esclavo de todas mis locuras, y desde que soy tu esclavo he descubierto mi verdadera libertad. No me voy, porque ya no tengo sueños si no son los tuyos. Ya no quiero una casa grande, quiero que tu casa sea grande. Ya no quiero mi confort, sino quiero tu gloria. No me pidas que me vaya. No me voy. No te dejo, porque no tengo dónde ir. Tu sonrisa es mi paga y estoy locamente enamorado de ti. Donde tú estés yo estaré, y donde tú vayas yo iré. No me marcho, porque amo tu casa. Y mientras estoy hablando, hay algunos aquí que tienen lágrimas en sus ojos. Son personas que entienden lo que el Espíritu nos está compartiendo esta mañana. Y dice: y tú le estás poniendo palabras, palabras a aquello que no sabía expresar. Le estás poniendo voz a ese grito en mis entrañas. Y otros me están mirando con cara cuadrada diciendo: ¿qué dice este loco? No entiendo absolutamente nada. Y está bien, es normal, la sala se divide entre los que entienden y no entienden. Acepto que eso tiene que ser así. Pero aquellos que están entendiendo el mensaje se sienten tan incomprendidos. Y todo el mundo a su alrededor les dice que están exagerando. Relájate un poquito, Chris. No vivas tan intenso. Tantas locuras. De reunión en reunión. ¿Qué pasa? ¿Eres esclavo de tu pastor? Dice que hay que venir a orar y vienes a orar. Dice que hay que dejar de comer y dejas de comer. Dice que se necesitan manos para cargar y ahí estás cargando tú. Estate un poco tranquila. Eres guapa, vive tu vida, sal a rumbear. Eres guapo, vive para tus sueños, haz tu nombre grande, hazte famoso. Vamos. No desperdicies los mejores años de tu vida. Tanta iglesia, tanta oración, tanto evangelismo. Relájate, relájate. Y esto no te lo dice mala gente, esto te lo dice la gente que te ama. Tu tía, tu hermana, tu primo, tu papá. Gente que piensa que eres un poco fanática, que estás exagerando las cosas, que tampoco hay que vivir tan intensamente eso de la fe. Y tú les intentas explicar por qué haces lo que haces, y con cada explicación que les das suenas más fanático que antes. Porque querido, querida, no hay nadie que tenga que entender el pacto de amor que tienes con Jesús, porque es un pacto de corazón a corazón y solo tú y Él debéis entenderlo. Esto no es un asunto de razones, esto es un asunto de amores, y solo los que están enamorados entienden la locura del amor. El amor no mide la entrega, el amor se entrega hasta la muerte, y los que no están enamorados no pueden entender la locura de un enamorado. Y siento que esta mañana el amo y Señor Jesucristo nos está convocando a una santa asamblea. Sois los hombres y mujeres más libres de toda Guatemala, de toda Latinoamérica, de todo el mundo, porque el Evangelio os ha hecho libres de toda deuda. Y no solo libres, sino bendecidos. Pero siento que hoy el Señor nos está convocando a la puerta de su casa, la casa de Dios, que es su iglesia, la iglesia local. Y Él no va a poner tu oreja contra la puerta y un pendiente. Él va a clavar tu corazón y te va a sellar con su espíritu. Y aquí frente a la puerta vas a tener una conversación con tu amo y Señor, de corazón a corazón, porque tú sabes que hay tantas ovejas que alimentar en la hacienda de tu amo. Hay tantas ovejas perdidas que hay que ir a buscar en la hacienda de tu amo. Hay tanta siembra y tanta cosecha, y los obreros son tan pocos. Hay tanto pan que amasar para alimentar a los hambrientos. Se necesitan guardianes de la casa, defensores de las viudas, los huérfanos y los extranjeros. Hay tanto trabajo en la hacienda de nuestro Señor. Hay algunos que frente a la puerta están entendiendo que la gran riqueza no se trata de hacer muchos bienes en esta tierra, sino hacer bienes en aquel lugar donde jamás te serán quitados. Y para algunos que aquí hoy se les dice que están desperdiciando su vida, tú lo estás entendiendo. Cuando todo sea conmovido, cuando todos los sistemas humanos caigan y solo permanezca lo que es eterno, se verá quién realmente ha desperdiciado su vida y quién ha hecho la mejor inversión. Porque hay una riqueza que jamás te será quitada.
1: ¿Qué poder tienen las palabras? De esto hablaremos hoy en Enfoque a la Familia. Bienvenido. Siempre es un honor que podamos sentarnos, dialogar, charlar, o como me han dicho muchas personas, mientras yo estoy haciendo las cosas en la casa, usted me acompaña. Así es que quiero valorar el honor que nos concede de dialogar en este tiempo, donde espero que podamos aprender sobre el poder que tienen las palabras en nuestro matrimonio y en nuestra familia. Para hablar del tema están con nosotros dos buenos amigos, Julián y Lorena, quienes son pastores en Orlando, de la iglesia Mission Orlando, y también anfitriones del programa Matrimonio Sin Filtro. Son casados por más de 15 años y padres de 3 preciosos hijos. Lorena, bienvenida a Enfoque a la Familia.
2: Muchas gracias, Sixto. Qué privilegio estar hoy acá.
1: Qué lindo. Gracias por estar acá en Enfoque a la Familia.
3: Muchas gracias por recibirnos y gracias por todo el amor, la hospitalidad. Son increíbles.
1: Gracias. Muchas veces no medimos el impacto que tienen las palabras porque nos acostumbramos, porque todos gritan, todos ofenden, todos hieren, y de repente, sin darnos cuenta, lo legitimamos y les damos la bienvenida a las palabras malas a nuestro hogar. Pero, ¿cómo cambiar esa cultura? ¿Realmente todos se sienten bien, aunque hablemos feo, aunque nos hagamos bromas hirientes o nos digamos sobrenombres que lastiman? Vamos a hablar de este tema con Julián y Lorena, para aprender sobre el poder que tienen las palabras qué efecto ha tenido en el hogar de ellos las bendiciones mutuas y cómo ellos han creado una cultura intencional para que cada palabra que sale de sus labios sea para edificar. Lorena, ¿es fácil decir siempre lo bueno, lo positivo y la bendición?
2: No, creo que naturalmente, y lo vemos con los niños, ¿no? Para ellos nadie les enseñó a gritar, nadie les enseñó a decir es mío, a pelear. Es como que algo que les sale natural. Entonces es la naturaleza del ser humano de quejarse. Y nosotros que tenemos hijos pequeños lo vemos mucho. Y es natural para ellos. No, mami, no, otra vez comer esto, no, otra vez. Y constantemente, no, nos quejamos, dilo de otra manera. Entonces creo que no es natural, sino que la naturaleza del ser humano es más de quejarse, de enfocarse en lo negativo. Y por eso lo que tú dices es ser muy intencional, porque nos lo dice Proverbios 18:21, que la lengua está al poder de la vida y la muerte. Entonces tú eres el que decides, ¿voy a ser alguien que dé vida o voy a ser alguien que dé muerte?
1: Wow. Y termina diciendo ese texto, y comeremos el fruto de lo que hemos, de lo que hemos dado. ¿Recuerdas alguna palabra en tu infancia, sobrenombre o algo que acostumbraban a hablar que te marcó en positivo o en negativo?
2: Pues gracias a Dios mis padres fueron muy intencionales con las palabras y ellos aún nos corregían si nosotros llegáramos a decir me muero de hambre. Y ellos nos decían, no digas me muero, porque estás declarando muerte y tengo mucha hambre. Entonces, wow. Fueron muy intencionales con las palabras, que la manera como nos expresábamos hacia ellos, hacia nuestros hermanos, hacia las otras personas. Porque en Colombia, y creo que en la mayoría de nuestros países, la gente tiende a dar muchos apodos. Y como que ese apodo se le queda por toda la vida. Entonces nosotros podemos marcar la vida de la persona con algo bueno, no con lo negativo. Entonces gracias a Dios, tanto en mi hogar donde yo crecí como en el de Julián, vimos el ejemplo de nuestros padres en eso, pero sí vimos que aún así el colombiano, lo digo porque yo soy de allá, en sí la cultura es muy criticón y muy burlón. Entonces la gente siempre está mirando de qué se burla de la otra persona y hace chistes. Si tú vas al centro comercial, uy, mire esa señora tan chistosa, mire ese pelo, mire esto. Entonces nosotros hemos tenido que intencionalmente cambiar a la cultura del reino, porque pues la palabra nos lo dice en Gálatas 6:19, que no se dejen engañar, que nadie puede burlarse de la justicia de Dios, que todo lo que el hombre sembrar, eso va a cosechar. Entonces tú no puedes esperar que tú siembres crítica, aunque la persona no te esté escuchando. Aunque lo estés diciendo por detrás, de alguna manera lo vas a recibir. Entonces, siendo muy intencional de no vamos ni siquiera por diversión, porque a veces lo hacemos es por diversión. Como, mire esa señora, mire ese pelo, mire ese... Y hemos tenido que cambiar, porque es muy, muy marcada la cultura de Colombia. Entonces, aún esos pequeños detalles.
1: Esto que estás diciendo es interesante, la parte cultural. Julián, en mi casa todos teníamos sobrenombres. En la escuela todos teníamos sobrenombres. Y como decía Lorena, el espíritu de burla y de menosprecio como que es parte de nuestra cultura latina. ¿Qué recuerdas de esos años cuando crecías? ¿O en tu pueblo no había eso?
3: No había nada de eso. No sé de qué estás hablando. No, en Colombia también igual crece uno en ese ambiente. El ambiente de la escuela creo que también es muy fuerte. Entonces uno como que creo que viene con ese chip. Yo de pronto, mientras mi esposa compartía, pensaba en que mis padres conocieron de Dios y eso surgió o hizo un gran cambio en ellos. Cuando ellos conocieron de Dios, mi padre empezó a cuidar sus palabras, mi madre también. Empezaron a cambiar, porque recuerdo de niño ir a la casa de mis tíos, por ejemplo, que no conocían de Dios, y ellos sí ponían como un apodo, por cosas tan sencillas. Y lo interesante de nosotros los latinos es que un apodo que le pongan de niño lo acompaña de por vida. Entonces recuerdo que en una foto vieron y yo salía rojito en la foto. Esto nunca lo he dicho, mi esposa no lo sabe. Y yo salía así rojito y un tío mío, mire el tomate. Entonces ya quedó y el tío siempre preguntaba por el tomate. Entonces, solo porque en una foto yo había, creo que estaba como llorando y había salido rojito. Entonces, rojito se suena más tierno. Entonces, salí como rojo. Queda uno marcado. Y a veces recuerdo que mi padre, un día, ya conociendo de Dios y todo, fuimos a la casa de mi tío. No teníamos una relación tan cercana, pero fuimos a la casa y le preguntó, ay, ¿y el tomate? Y mi padre dijo, no, él se llama Julián. Y quedó como un precedente.
1: Wow.
3: Era algo sencillo, ¿no? No era de pronto hiriente o una mala... De pronto no era un mal espíritu detrás. Pero recuerdo mucho a mi padre decir eso y cambió. O sea, vi cómo eso cambió de pronto el ambiente en nuestro hogar y nos enseñó a nosotros una gran lección de cuidar nuestras palabras. Pero igual en la escuela siempre con los apodos, creo que es algo con lo que uno tuvo que crecer y ahora tiene que esforzarse para cambiar esa cultura y aprender el poder que hay en las palabras.
1: He visto en algunos matrimonios que por el exceso de confianza se burlan o se menosprecian. Ese es el milagro de la cercanía, de la confianza que nos lleva a lastimarnos. ¿Qué efecto tienen las palabras en el matrimonio?
3: Wow, es que las palabras no solo tienen el poder de marcar un momento, sino que crean. Cuando Dios dijo o creó la tierra, lo hizo con sus palabras y nos creó con la misma capacidad. Entonces, nuestras palabras crean nuestro presente y nuestro futuro. Hay muchos hombres, hablando ahora de la relación matrimonial, que pueda que sea en burla o algunos de cariño, que le empiezan a decir a la esposa, ay, gordita. Ese es, no sé si en otros países sea típico, claro, pero en Colombia es muy común. Ay, es que es mi gordita, o la esposa le dice mi gordo. Y pues obviamente sin darse cuenta, está poniendo una marca en el esposo y después, ay, pero ¿por qué se engordó? Bueno, simplemente tú lo dijiste con tus palabras. Entonces creo que sí es algo que sucede. También la burla es algo que hiere mucho el corazón. Son esas palabras que quedan marcadas y esas heridas que hacen las personas más cercanas son a veces las que más duelen. Entonces, cuidar las palabras es fundamental.
1: ¿Qué ocurre si nos hemos acostumbrado a eso?
3: Tiene que haber un desaprender y ahora un reaprender mi nuevo lenguaje. Recuerdo este caso porque mi padre, pastoreando la iglesia que él pastoreó por varios años, había una persona que le decía así a su esposa, uno de sus discípulos dentro de la iglesia, y él le decía gordita. Y mi padre le dijo, oye, mira, te doy un consejo por aparte, no le digas así. Y cada vez que él decía sin darse cuenta, ay, mi padre con amor le enseñó. Y este creo que fue una gran lección para esta persona, para este matrimonio, tanto que después ahora ya era solo amor, mi amor. Entonces hay un proceso en donde se toma la decisión y ahora el uno al otro se recuerda. A veces cuando quiere decir palabras negativas, a veces Dios usa a otras personas o a veces entre los mismos esposos, recuerda. Así no hablamos nosotros.
1: Wow. Aunque sea en broma, aunque sea un sobrenombre que se puso en inocencia, si la palabra es ofensiva, hiriente, al oído, aunque la otra persona ya se acostumbró, uno tiene que cambiarlo porque la palabra tiene tanto poder que uno de los mandamientos que el Señor nos manda es no tomar el nombre del Señor en vano. A mí me da tristeza cuando oigo a colegas hacer chistes de Dios. Y yo digo, ¿cómo pueden burlarse o tomar el nombre de Dios en vano? En la cultura judía es tan importante que el nombre de Dios no se pronuncia ni se escribe tan fácilmente, porque lo toman para que solamente se diga en los momentos que corresponde, pero nunca se toma el nombre de Dios en vano. Lorena, hablemos de algunos principios bíblicos que tienes presentes y que tú lo aprendiste en tu hogar y que ahora ustedes lo aplican.
2: Así es. Bueno, uno, ser muy intencional, como lo dice Julián, con el lenguaje, como es la manera como nos hablamos en la casa, y empieza por el matrimonio y lo mismo sigue hacia los niños. Porque tú no puedes esperar que los niños hagan otra cosa diferente a la que tú no estés haciendo. Otro principio que tenemos en nuestra casa y en la iglesia es cero chisme. Entonces, ¿qué es chisme? Es hablar mal de alguien cuando no está presente.
1: ¡Wow!
2: Y creo que ese es un principio que hemos aprendido. Un pastor tenía en su oficina, decía, acá los ausentes son protegidos. O sea, como que no vamos a hablar mal de nadie que no esté presente. Y me encanta eso. Y eso es algo que hemos sido muy intencional, porque como lo que te digo, en Colombia es muy común la crítica, el estarse burlando o aún comentando de otras personas. Entonces hemos sido muy conscientes de eso, es cero chisme en nuestro hogar, cero chisme en la iglesia. Siempre vamos a hablar bien de las personas, y si hay algo que arreglar, es en persona, una conversación privada, esto. Y lo mismo con los niños. Cuando ellos vienen, mami, este niño, esta niña, o en la iglesia, no hablamos así de ellos. Vamos a bendecirlos, vamos a asumir lo mejor, que esta niña se portó mal, me dijo eso, tal vez está pasando por problemas en su casa, vamos a orar por ella, pero no le vamos a seguir como alimentando. Sí, qué mal. Y él es, no, haz lo opuesto, bendícela, trátala bien, y es como darle el beneficio de la duda a las personas. Entonces creo que ese es otro principio, cero chisme y hablar vida. Hablar vida a las personas. Siempre que comentemos algo positivo, algo bueno, nosotros que somos pastores, aún también tenemos este principio, vamos a hablar bien de otros ministerios, vamos a hablar bien de otros pastores.
1: Wow.
2: Y hemos adquirido eso, y en nuestra iglesia también lo hemos adquirido, porque es lo mismo, es el poder de tus palabras. Y lo que dice ahí Gálatas 6, dice, no se cansen de hacer el bien. Entonces, tarde o temprano lo vas a cosechar, no te alcances de hacer el bien con tu esposo. Así sea que él te responda mal, así sea que él no te responda con amor, con gracia, tú marcas la diferencia. Y no te canses, que a su debido tiempo lo vas vas a ver el fruto, porque nunca hemos visto un testimonio cuando hemos aconsejado parejas que nos diga la persona, no, es que mi esposa me insultó, me criticó y me dijo todo lo que tenía que cambiar, y wow, eso fue increíble para mí. Nunca hemos visto que eso funcione. Entonces, si lo estás haciendo así, insultando, eso no tiene ningún fruto. Entonces es más en amor, es más sembrando palabras de vida, que es muy difícil, porque nos lo dice Santiago 3, que la lengua, siendo el miembro más pequeño, puede causar un incendio. Entonces, tenemos que ser muy conscientes de cada palabra, y a veces aún el decidir no hablar, no opinar. Entonces, eso también es importante.
1: Reforcemos el concepto de bendecir. ¿Qué significa bendecir? ¿Qué efecto tiene bendecir? ¿Y cómo cambia el ambiente en la familia?
2: Bendecir es hablar bien. Bendecir es hablar bien de las personas. Entonces, como lo hemos dicho desde la mañana, la esposa puede bendecir al esposo. Amor, te bendigo. Sí, le puedes decir que la bendición del Padre, el Hijo y el Espíritu Santo está entre ti. Con los niños, bendecirlos. Y que todo lo que hagamos durante el día, que tú te preguntas, ¿será que esto trae vida al hogar? ¿Será que esto que yo voy a hablar trae vida, trae paz o trae discordia? Y creo que ahí es donde tú puedes tener la sabiduría de traer vida al hogar, a través de cada palabra que digas. Y algo que Yo sé que muchos lo han escuchado, que uno dice, si no tienes nada bueno que decir, no diga nada.
1: Exacto.
2: Y que es con los niños, todos los días se lo decimos prácticamente. Si no tienes algo bueno que decir, no digas nada. Pero ellos ven el ejemplo en nosotros. Si les decimos eso, pero nos ven hablando mal de X, de Y persona. Porque los niños son esponjas. Entonces creo que más que decirlo, mostrarlo. Mostrarlo okay. con nuestras palabras, y así ellos van a adquirir esa cultura que es la cultura del reino.
1: Claro. Uh-huh. Bendecimos entonces con el ejemplo, bendecimos no hablando mal de alguien, bendecimos proclamando la palabra de Dios sobre los nuestros, recordando que bendecir tiene un poder creativo. Todo fue creado por la palabra. Así lo dice Juan, todo fue creado por la palabra. La palabra tiene un poder creativo. No se borra el efecto de la palabra. La palabra es como una liberación cósmica que queda permanente en el tiempo y sigue generando el efecto. Entonces, si yo maldigo y hiero, esa herida queda en el corazón. Pero si yo bendigo, esa bendición queda en el corazón. Tan fuerte es la bendición que en el Antiguo Testamento, por ejemplo, cuando Isaac bendice a Jacob, dijo, yo ya no puedo anular mi palabra porque ya la di. Y Esaú dijo, pero tienes que tener una bendición, pero no puede ser la misma palabra de bendición porque ya la di. Pues ese es el poder que uno debe de entender. Deuteronomio 28 dice que ha puesto la vida y la muerte en nuestros labios, y nos ha puesto a decidir si nosotros creemos la palabra y la proclamamos. Y la palabra que Dios nos ha dicho para bendecir es, serás cabeza y no cola, tendrás suficiente y no pedirás prestado. Todas estas promesas bíblicas tenemos que aprender a repetirlas. La bendición es una palabra que es una antesala al futuro, que anuncia el futuro. Por eso es importante detenernos para bendecir. ¿Cómo lo hacen en casa?
2: Desde que nos levantamos, aún con los alimentos, siempre le decimos den gracias, gran gracias por los alimentos, bendigan el nombre de Dios. Entonces es como que el día a día uno no tiene que ser tan espiritual, pero es, da gracias, y aun cuando nos acostamos, algo que yo les digo a los niños antes de dormir es, mi hija mayor se llama Ariana, di algo lindo de tus dos hermanos. Wow. Porque estás agradecido, porque entre ellos pues a veces pelean también, entonces casi siempre dicen lo mismo, pero desde niños están adquiriendo el hábito, y siempre, casi siempre dicen, Melody, tú eres la mejor y te amo, Ezequiel, eres el mejor, como que casi todos los días dicen lo mismo, pero entre hermanos que aprendan a decirse cosas lindas no es común. Claro. Entonces uno tiene que sacarles y que ellos se acostumbren.
1: Esto me encanta, que los hermanos se bendigan entre ellos, que papá bendiga a mamá, mamá a papá, y lo has dicho, me encantó como lo dijiste, que no es algo religioso, sino que es un estilo de vida. Estas palabras estarán primero en tu mente, en tu corazón. Lo vamos a creer nosotros, y luego las repetirás a tus hijos cuando vamos en el camino, cuando nos acostemos, cuando nos levantemos, cuando estemos en la mesa. Bendecimos siempre. Julián, ¿qué pasa cuando yo digo, es que yo soy sincero y lo que estoy expresando es mi enojo y te hiero en nombre de la sinceridad? ¿Cómo cambiar eso?
3: Bueno, en Colombia también hay un dicho que dice, es que la verdad duele. Siempre dicen, la verdad duele. Entonces, sí tiene que haber verdad, pero si la verdad va acompañada con la gracia, entonces se convierte en amor. Si no, se convierte verdaderamente en dolor. Entonces, debe haber las palabras. No significa que uno solo va a decir solo cosas lindas. Hay momentos también de hablar temas difíciles, pero yo lo puedo hablar con gracia. Le añado el ingrediente de la gracia y ahí se convierte en amor. Y eso sí produce un cambio. Entonces, a esas personas que de pronto, no sé, desafiante, que dicen, es que yo digo la verdad. A mí me gusta que la gente me acepte como soy. Y dicen cosas hirientes a sus hijos, a su esposa o la esposa al esposo. Lo que está haciendo no va a tener ningún cambio. No va a producir, no va a tener el efecto que la persona espera. Lo que mi esposa decía, no he escuchado a nadie que diga una verdad hiriente y obtenga el resultado que quiere. Por el contrario, lo que obtiene es que cierra más el corazón. Entonces, para ese tipo de persona tiene que detenerse por un momento y pensar, de pronto debo cambiar la manera, porque como lo he intentado, no está dando resultado. Entonces, el Espíritu Santo nos da control sobre nuestras palabras.
1: ¿Cómo entrenó la lengua?
3: Bueno, ese es un trabajo. Dice la palabra, dice la fe viene por el oír y el oír por la palabra de Dios. El contacto con la Biblia, con la palabra, hace que tu manera de hablar cambie. Cuando tú estás escuchando todo el día o creces escuchando a tus padres hablando de cierta manera, pronto en el caso de mi padre, por ejemplo, viendo lo que él vivió en su casa, su padre lo golpeaba, les hablaba muy fuerte, llegaba en la noche y después de trabajar les gritaba, levantaba la voz, ustedes no hacen nada, no sirven para nada. Recuerdo en una ocasión mi padre nos contaba llorando cómo ellos compraron unas bicicletas, él y su hermano, con mucho trabajo porque les gustaba el ciclismo. Llegó mi abuelo, les vio las bicicletas y los trató súper mal. Les gritó, les tiró una piedra en las bicicletas, ¿no? Solo porque estaba ebrio. Y mi padre dijo, pero yo ahora que conozco de Dios, entiendo que él estaba dando de lo que él había recibido. Porque él nos contaba cómo su padre, es decir, mi bisabuelo, desde un caballo con un látigo les golpeaba a mi abuelo, y dice mi padre, yo entendí que él me dio de eso que recibió, pero ahora yo les puedo dar de lo que he recibido de la palabra de Dios.
1: Wow.
3: Y sembró en nosotros palabras de bendición.
1: Estás diciendo que podemos desaprender y aprender. Desaprender no es fácil, porque parte de la herida, parte del dolor, y un dolor que todavía sangra va a producir el mismo efecto. Y yo tengo que ser consciente. Si yo estoy actuando en función del dolor por la herida recibida, o estoy actuando en función de la palabra que ha sanado ese dolor, y ahora yo siembro algo nuevo. ¿Qué puede hacer una esposa o un esposo que constantemente es herido, humillado, lastimado por su cónyuge? ¿Cómo cambiar ese ambiente?
2: A mí me gusta mucho el testimonio de Joyce Meyer, como ella decía que ella, aún siendo cristiana, ya iba los domingos a la iglesia, todo, pero no había cambiado su amargura. Y ella vivía amargada, quejándose, y el esposo Dave era muy, muy tranquilo, lleno de paz. Y entonces ella todo el tiempo, porque muchas veces las personas que están amargadas quieren que todo el mundo esté amargado. Si los ven felices, sí.
1: No, y los amargados se enojan más que el otro tenga paz.
2: Claro. Entonces el esposo Dave le dijo, pues tú eres responsable de tu amargura, pero yo no voy a permitir que tus palabras, que tus actitudes me afecten a mí. Y yo decidí tener paz. Y él fue muy paciente con ella por años. Bueno, tanto así que hoy, pues ustedes han escuchado a Joyce Meyer, que Dios fue la que le habló y usó a su esposo para sanarla también. Y ella cuenta cómo ya después Dios cambió esa amargura en alegría, tanto que el programa de ella se llama Disfrutando tu Vida Diaria. Entonces ella cuenta eso, de cómo su esposo, siendo tan diferente a ella, le ayudó. No le respondió de la misma manera, no la criticó, sino que fue paciente con ella, con amor, siempre hablándole palabras de vida. Entonces creo que esa es la mejor manera, como tú, cómo le respondes. No le vas a responder de la misma manera, porque es el mensaje de Jesús, que si alguien te da una bofetada, muéstrale la otra mejilla. Es muy difícil, pero es con gracia y amor siendo paciente que Dios haga la obra y siendo perseverante en la manera como tú te expresas hacia Él, no caer en la trampa.
1: Ustedes son adoradores, crean canciones, ministran. Cuando están escribiendo, cuando están inspirándose, ¿son conscientes del impacto que tienen esas palabras en las personas? ¿Qué efecto han visto cuando las personas proclaman la palabra de Dios?
2: Es increíble y una de las cosas que conversamos es escribamos la palabra de Dios. Escribamos la Biblia, ¿no? O sea, puede ser un par de palabras diferentes, pero algo que Dios me ha hablado mucho es que la adoración sea más vertical. Entonces es como que exaltar las virtudes de Dios. Porque muchas canciones son: Señor, dame, hazme, yo soy pecador, o yo, que está bien. He tenido unas canciones así, pero Dios como que me ha dicho, escriban más canciones que exalten las virtudes de Dios.

0: Dando tu mirada de ti, de tus problemas, y exaltando lo bueno que es Dios, y es muy poderosa la adoración, y una adoración muchas veces te dice lo que no puedes expresar con palabras,
1: Claro.
0: y ha traído mucha sanidad a las personas. Entonces, creo que ese poder de la adoración, de la música, más exaltar el nombre de Dios, trae mucha sanidad, y eso, que quitas tu mirada de ti y la pones en Dios, que en sí eso debería ser la adoración.
1: Y esta debe ser la forma en que nos relacionamos entre nosotros. Si a Dios lo adoramos, lo reconocemos, le exaltamos, le damos todo el honor, es la forma en que Él nos manda a relacionarnos entre nosotros. Julián, tristemente muchos hombres crecieron como tu papá, como tu abuelo, en ambientes donde fueron heridos y luego ellos vienen y también hieren porque es lo que conocen. A mí me gustaría que pudieras personificar a tu papá cuando experimentó el cambio. ¿Cómo pidió perdón? Pide perdón a las mujeres que hemos herido, los hombres, a las esposas valientes que han tenido que soportar el alcoholismo de un hombre que bajo el efecto del alcohol se vuelve violento. ¿Cómo le pediríamos perdón a las mujeres?
2: Wow, creo que esa parte, bueno, llega a mi corazón porque lo vi en el hogar de mis padres. Y mi padre, creo que lo describes antes de conocer de Dios, era así. Pero recuerdo cómo en esa ocasión, una ocasión que lo tengo muy presente, él se pone al frente de nosotros y con todo su corazón, de lo más profundo de su ser, nos pide perdón. Y creo que hoy también, como tú lo dices, tomaría ese lugar de ese hombre que de pronto nunca lo ha expresado, nunca lo ha dicho, pero te diría perdón por las palabras negativas, las palabras hirientes que han dañado tu autoestima. Hoy te diría que tú eres valiosa para Dios, que tienes un valor que nadie te lo puede quitar, ningún hombre ni ninguna circunstancia, y que el Señor, el amor de Dios, va a llenar tu corazón. Que esas palabras que el enemigo quiso usar para dañar tu corazón pierden el efecto, pierden todo poder, porque el amor de Dios es más grande. Y recuerdo cómo mi madre, al escuchar esas palabras, se quebrantó, nosotros también, y nos abrazamos. Y eso fue el comienzo de un gran cambio en nuestro hogar. Porque después las palabras que mi padre decía eran palabras que nos daban bendición.
1: Wow.
2: Años atrás, más de 20 años atrás, 30 años atrás diría yo, estaba en Colombia, nunca antes había venido a los Estados Unidos y mi padre puso su mano sobre mí, así en el pecho, y me dijo, tú vas a estar predicando en las naciones, tú vas a ir a Estados Unidos y vas a predicar. A mi hermano también, mi padre le habló y le dijo, tú vas a ser un siervo de Dios. Vas a tocar la batería, vas a ir a muchos lugares y vas a hacer luz a donde tú vayas. Y no sabíamos, esos fueron sus últimos años. Poco después de eso, él partió con el Señor. Y aunque él no lo vio en persona, sabemos que él sí lo pudo ver espiritualmente todo lo que sucedió, porque lo que él dijo hoy es una realidad.
1: Wow.
2: Así es que, bueno, yo animaría también a todos los padres que están escuchando a
1: A que lo
2: que
1: hagan, sí.
2: declaren sobre sus hijos bendición, a pesar de cualquier circunstancia. En ese momento en el que mi padre dijo esto, que yo iba a estar predicando en las naciones, no era yo el candidato a mejor hijo, no, no era aunque no era totalmente apartado de Dios ni nada, pero de pronto tenía muchas cosas que tenía que trabajar, pero él vio, tuvo esa fe para declarar lo que la palabra de Dios iba a ser. Y hoy, el ver que es una realidad para mí, la verdad no hay palabras que puedan
1: Wow.
2: describir lo que significa eso.
0: Y bueno, para añadir ahí, porque creo que todos los que somos padres muchas veces batallamos de pronto con algún hijo que tiene un carácter un poquito más fuerte. Y bueno, cuando tu hijo, porque tu hijo sabe tocar de las teclas, ya que uno dice gracias, Señor. Entonces es como que a veces en esos momentos de que de pronto el niño se está portando muy

0: muy mal. Y bueno, tú ya estás como, ¡ah! Ese es el diablo tentándote para que tú lo declares, ¿no? Para que tú declares, usted es un pago, usted. Como que el diablo quiere que uno, porque tú marcas a tus hijos. Y me ha pasado porque soy madre de tres. Pero hay uno de mis hijos que es más especial con su carácter. Pero yo siempre le digo, eres juiciosa, eres obediente. El Señor está como que tú marcas y dices lo opuesto.
1: Claro.
0: Obviamente hay un tiempo de corrección que tú le dices, no hablamos así o hay algunas consecuencias, pero no significa que ya tú lo vas a maldecir o que ya tú le vas a decir algo como que le quede marcado. Entonces es como que, bueno, corriges en amor, obviamente hay consecuencias, pero siempre le das un beso, un abrazo y tú dices, tú eres obediente, hija de Dios, como que lo reafirmas en su identidad de quién es en Dios.
1: Wow. Detente y pide perdón a tus hijos o a tu cónyuge si le has herido, si le has lastimado. Haz una reunión familiar y di perdón, perdón por las palabras que he dicho y que les he herido, por los momentos donde yo les he herido sin darme cuenta. Y hagamos un pacto como familia de respetarnos. En esos momentos donde hay un hijo de voluntad firme que nos quiere sacar lo malo, tome un tiempo fuera, váyase, enfríe las emociones. Nunca hable enojado porque usted va a herir. Y enfriando las emociones vuelva y, como ha dicho Lorena, reafirme los planes de Dios, lo que él no ha visto, lo que su hija no ha visto de ella misma, usted tiene que decírselo y tiene que recordar lo que Dios dice, como Gedeón dijo, yo soy pobre, soy de una el menor de mi casa, y el ángel le dijo, eres valiente, eres fuerte, ve y lidera al pueblo de Israel. Gedeón podía pensar, pero soy el menor de mi casa. Bendecir es ver en el otro lo que él mismo no ha visto. Déjame llevarte a una realidad, Lorena. Como tú decías en algún momento, hay mujeres que tienen cantaleta, ¿no? Ese muy colombiano, ¿no? Dijiste. Ese hablar y maldecir y ofender y humillar. Y hay esposos callados que no hablan porque decidieron refugiarse en el silencio. ¿Qué le dirías a esa mujer que dice, wow, yo he herido con mis palabras? A mí cuando me da la cantaleta no sé parar. ¿Qué le dirías? ¿Cómo cambiar? ¿Cómo cambio mi manera de ser? ¿Cómo dejo de legitimar esta actitud que no está bien?
0: Bueno, lo primero es como dice mi esposo, ir a la palabra, porque lo que tú escuches, lo que tú recibas, de eso vas a dar. Entonces, si tú estás continuamente escuchando, no sé, tal vez a tu mamá que es cantaletosa también, lo que es, eso vas a dar. Entonces, tal vez tienes que limitar un poco el tiempo con ella, o las noticias, o los podcasts, o las redes, no sé qué estás recibiendo, porque eso vas a dar. Entonces, hacer como un alto en el camino y ver, Señor, quiero recibir más de tu palabra, palabras de vida. Y eso debe ser lo primero. Lo segundo es que vayas a la oración y le digas al Espíritu Santo, ayúdame a controlar mi
1: Amén.
0: lengua. Como que uno debe ser muy sincero y todos tenemos cosas con las cuales estamos luchando. Si tal vez es tu lengua que no puedes controlar, ven oración y dile al Espíritu Santo, ayúdame a tener dominio propio. Y lo que yo decía también es como aprender a callar. Porque el diablo te está tentando hablar. Y entonces es eso, como que bueno, que dice que aún el tonto pasa por sabio cuando está callado. Entonces es igual que tú aprendas a callar y poco a poco vas cambiando la cultura en tu casa. Y poco a poco vas diciendo pronto menos cosas, pero más sabias. Y que todo lo que tú hablas construya, traiga vida a tu hogar y a tu esposo.
1: Amén. Esta es una decisión, no es fácil, no es fácil cambiar, pero es posible cuando asumimos conciencia. No culpe a su cónyuge o a sus hijos por cómo se siente o cómo reacciona. Asuma la responsabilidad de cómo se siente y cómo reacciona. Y aquí, llevémoslo a la palabra. ¿Es esto bíblico? ¿Cómo cambio estas palabras? Y comience, como dijimos, pidiendo perdón, llegando a un pacto de respeto entre nosotros, de reconocer siempre lo bueno en la otra persona y asumir la responsabilidad de sus emociones. Julián, ¿cómo nutrir el amor en el matrimonio con nuestras palabras?
2: Es, creo que, el ingrediente fundamental que tenemos nosotros, la herramienta más importante que tenemos para cultivar nuestro matrimonio son nuestras palabras. Y lastimosamente a veces lo dejamos a un lado, lo descuidamos. Y con nuestras palabras podemos o construir o destruir. Nuestras palabras van a construir a nuestra esposa o a nuestro esposo. Entonces creo que cuidar de cada palabra que uno diga, sobre todo el tono. Para nosotros los hombres a veces esa es la parte que toca trabajar, el tono en el que uno responde. Creo que es fácil que cuando hay un reclamo o una palabra, responde con tono alto. Y esto de una pone una barrera en la relación. Y poco a poco, con esas pequeñas marcas, se va creando una distancia que ya cuando uno quiere recuperar, le toca un trabajo muy fuerte, que es lo que decías de pedir perdón. Entonces, poner atención a esas palabras desde el momento en el que uno se despierta, pon atención a tus palabras. Controla el tono de la respuesta. Si te llama o te pide algo, no digas, ¿qué? ¿Qué quiere? No. Sino, dime, ¿cómo te puedo servir?
1: Wow.
2: Ese cambia la dinámica. Y muchos de nosotros, los hombres, hablo por los hombres, tenemos buen tono para hablar con los de afuera. Y a veces en la casa no tenemos el mismo tono.
1: Wow.
2: Le tenemos paciencia a nuestra mamá. Hay muchos hombres que les pasa que con la mamá son, mami, ¿dónde te pongo? Y llega a la casa con la esposa. Dígame, ¿qué quiere? Wow. Qué importante es proteger ahora nuestro hogar, sobre todo con eso del tono. Y dos, es determinarse a decir palabras de bendición. Porque lo que tú digas, eso será. Entonces tú le puedes decir a tu esposa, te ves hermosa. Aun cuando esté recién levantada, sin maquillaje, tú le dices, te ves hermosa, eres la mejor esposa del mundo. Esas son palabras que yo digo, eres la mejor esposa del mundo, eres la mejor mamá del mundo, te amo, te ves hermosa, te ves linda. Y esas palabras de una le van a sacar una sonrisa a la esposa y van a crear el ambiente para lo que uno quiere ver.
1: ¿Qué palabras, dice Lorena, que te gustan?
0: Wow, está pensando mucho.
2: Estoy pensando mucho porque nunca me habían hecho esa pregunta, pero está muy buena. En la oración en la mañana antes de salir, ella de hecho fue la que me enseñó esto y me dijo, orando, mirándome a los ojos, me dijo, gracias Señor, y me siento orgullosa de ser la esposa de Julián.
1: Wow.
2: Ahí yo saqué pecho, mi mirada se levantó. Creo que trabajó en mi autoestima solo con una sencilla frase. Entonces, ese, la verdad, es una palabra que me llegó al corazón. Gracias.
1: ¿Qué le decimos a los que intencionalmente están sembrando, pero no ven cambios en el otro o en los hijos? ¿Cómo cultivar la paciencia cuando estamos bendiciendo y tomando la mejor actitud?
0: Igual, repito, no se cansen de hacer el bien, porque a su debido tiempo van a ver la cosecha. Entonces, no, creo que es la fe, ¿no? Que la fe no es mirar las circunstancias. Entonces, tú estás orando en la parte espiritual, pero también estás dando ejemplo. Entonces, si responden, o tu esposo, como dice Julián, de pronto te habla fuerte, tú vas a bajar el tono. Tú vas a hablar con amor, tú vas a hablar con respeto, como que haciendo lo opuesto. Y algo que siempre oramos es, Señor, dame las palabras que diría Cristo, que diría Jesús. Dame la esencia de Cristo en mi casa. ¿Cómo hablaría Jesús a su esposo? ¿Cómo le hablaría Jesús a sus hijos? Entonces, si tú estás continuamente pidiendo eso, el Espíritu Santo va a hablar a través de ti, porque somos instrumentos en las manos de Dios. Y no te canses de hacer el bien, que tal vez tome un par de semanas, un par de meses, un par de años, pero míralo con los ojos de la fe y profetiza. Profetiza lo opuesto a lo que estás viendo. Profetiza que tu esposo es un siervo de Dios, que va a tener un encuentro con Jesús. Profetiza. Y Dios va a usar el poder de las palabras, que es eso. Nosotros somos profetas en nuestra casa. Uh-huh. Sobre tus hijos también, profetiza. Di lo que Dios va a hacer a través de ellos, que son siervos de Dios, son hijos de Dios. Entonces creo que eso es muy importante.
1: Terminemos este diálogo con algunas recomendaciones prácticas y con algunas frases o palabras que ustedes viven como familia. Que podamos decir, iniciemos con esto. Recordemos la oración de bendición que se hacen entre ustedes.
0: Sí, en la mañana, pues una oración muy cortica, la escribimos. También decimos, gracias Señor, te damos por este día, lo ponemos en tus manos, pedimos que tú seas el centro de nuestro hogar. Y terminamos diciendo, gracias por el privilegio que me das de ser la esposa de Julián y viceversa. Es muy sencillo, entonces ahí ya estás bendiciendo. Antes de salir a mis hijos, yo también en el carro, estamos yendo hacia el colegio, pero les digo, vamos a dar gracias al Señor, gracias Señor, ayúdame en este día y ayúdame a tomar decisiones sabias en mi colegio, porque tú no vas a estar con tus hijos en tu colegio. Pero eso me ha encantado de la cultura americana, que siempre le dicen a los niños, tomen elecciones sabias. Entonces aún oramos, Señor, ayúdanos a tomar elecciones sabias basadas en la palabra de Dios. Entonces, aún con esas palabras estás en el almuerzo, dar gracias a Dios. Y al final del día, nosotros pues leemos la historia de la Biblia con nuestros hijos, hacemos la oración y en la oración yo les hago que repitan también de acuerdo a lo que leímos y son oraciones muy cortas. Señor, gracias, gracias porque somos tus hijos, somos amados, pedimos por... Aún yo les digo, pedimos por los misioneros que están en países donde son perseguidos. Yo les digo la realidad. Nosotros tenemos la oportunidad de apoyar a un niño a través de Compassion International y oramos por él que se llama Junior en Guatemala todos los días. Gracias porque podemos bendecir a Junior. Entonces como que tú le estás creando y les estás enseñando con tus palabras. Bendecir a otras personas, hablar bien de otros y es a diario, porque se les va a olvidar al otro día.
1: Es a diario, esto hay que hacerlo a diario. ¿Qué recomendación práctica damos, Julián?
2: Bueno, otra que sé que tú has dicho varias, pero una es como declarar lo que dice la palabra de Dios. Entonces, en mi casa yo hablo mucho de lo que mis padres me enseñaron, porque mi madre fue una, de verdad, un gran ejemplo. Y decidió cambiar la historia de nuestra casa y lo logró. Ella ponía versículos bíblicos en tarjeticas pequeñas. Entonces lo ponía, un día cuando comenzó esta práctica, lo puso en el espejo del baño. Cuando yo me iba a cepillar, me levanté, veo el verso ahí, yo lo leí y no me di cuenta. Después voy al cuarto y en el closet donde está la ropa estaba el mismo verso. Después voy abajo al desayuno, estaba el mismo verso, iba a abrir la nevera, el mismo verso escrito a mano y en la puerta, antes de salir de la casa, estaba el mismo verso. En la noche cuando me iba a dormir, iba a apagar la luz, al lado estaba el mismo verso. Y así es como aprendí la mayoría de versos bíblicos que hoy en día sé y recuerdo. Algo tan sencillo, pero eso empezó a darnos a nosotros otro lenguaje. Diferente al lenguaje que uno venía acostumbrado en el mundo en general. Eso lo aprendió en un libro muy pequeñito que se llama Palabras, del Dr. Kenneth Hagin. Muy, muy bueno. Les recomiendo ese libro. Y esta enseñanza salió por eso. Hace un par de meses atrás compré de nuevo ese libro. Ahora tiene la versión así pequeñita. Lo leí y la verdad fue un recordatorio muy bonito. Y el otro es... hay unas declaraciones que hace el doctor Derek Prince, es un maestro bíblico, las tiene en la página de él, y son como declaraciones, oraciones basadas en la palabra de Dios. Yo hago un par de ellas prácticamente todos los días en donde estoy ahí y ese te da a ti un nuevo lenguaje, te ayuda a hablar. Ya cada vez que quieres decir algo, te recuerda
1: Claro.
2: a ti mismo. Ese no eres tú. Creo que esas son como dos recomendaciones que muy
1: Wow.
2: sencillas, pero espero que las puedan poner en práctica.
1: Seguro, me parece bellísimo poner el mismo texto en tantos lugares que no se olvide, que se quede grabado en el corazón, que nosotros, que los hijos puedan recordar, mamá o papá pensaron en mí, lo planearon, lo diseñaron. Repetir constantemente la palabra de Dios. Yo bendecía a mis hijos cuando los llevaba a la escuela y al colegio. Siempre ponía mi mano sobre su pecho. Y Esteban me decía un día que me escribió, mi hijo menor me decía, papá, siempre sigue bendiciéndonos. Y todavía lo hago. El otro día llevaba a mi nieto Mateo a la escuela y se monta en el auto. Él iba ya cuando se sienta, me dice, abuelo, recuerda que tienes que bendecirme y darme una afirmación. Y eso me está diciendo que sus padres, cuando lo llevan, siempre oran por él, lo bendicen y lo afirman. Esto es algo que debemos de hacer. Bendiga su inteligencia, bendiga su sexualidad, bendiga su cónyuge, no importa la edad que ellos tengan. Bendigo a quien llegue a ser tu esposa, mi amor. Bendigo a quien llegue a ser tu esposo. Que sea apartado para Dios y que sea esto y lo otro. Bendigo a tus compañeros, a tus profesores. Bendigo tu inteligencia. Bendigo tus manos, tus pies. Que tus pies te conduzcan por caminos rectos. Que puedas decidir con sabiduría. Que tus manos siempre hagan el bien, que nunca sean para golpear, sino para bendecir, que sean impuestas sobre los enfermos y que sanen. Bendigo tus finanzas, bendigo las finanzas que un día producirás. Tendrás en abundancia hasta bendecir a otros. Nunca pedirás prestado, sino tendrás suficiente para dar a otros. ¿Qué estamos construyendo con cada bendición? Número uno, un esquema de pensamiento. Número dos, estamos diseñando su estilo de vida. Número tres, estamos reafirmando los principios bíblicos. Y número cuatro, los estamos entrenando para el futuro. Eso es bendecir. Y eso es lo que hemos hablado acá entre nosotros. Mil gracias, Lorena, por estar
0: Gracias
1: con
0: a ti.
1: nosotros.
0: Muy bendecido soy de estar acá en Enfoque a la Familia.
1: Gracias, amigo.
2: Muchas gracias a ti y bueno, aprovechando, te bendecimos.
1: Ay,
2: Declaramos
1: gracias.
2: palabras de bendición sobre ti y sobre todo el ministerio de Enfoque a la Familia, que son de tanta bendición para tantas personas alrededor del mundo. Y bueno, oramos siempre por ti, por tu familia. Son un ejemplo para nosotros. Los bendecimos.
1: Amén. Y gracias también por bendecirnos con la confianza, por enviar los líderes a los eventos de Enfoque a la Familia, por las palabras de afirmación que han dado sobre nosotros. También les bendecimos, bendecimos su matrimonio, bendecimos sus hijos, el cónyuge de sus hijos, que todo lo que ustedes toquen prospere, que todo lo que Dios ha puesto en sus manos brille, que muchos se inspiren en ustedes, que cada palabra que salga de sus labios sea una palabra que bendiga a los que les escuchen y que sean recordados en múltiples generaciones. Que Dios sea glorificado. Y gracias por el esfuerzo de venir hasta Enfoque a la Familia. La próxima vez te prometo café de Costa Rica.
2: Ahora sí, el mejor del mundo.
1: Bueno, el café une a las personas en diálogos hermosos. Espero que usted también tome un buen tiempo para sentarse con su familia alrededor de un buen café, de una buena cena y con mucha humildad diga perdón. Perdón por cada palabra que he dicho y que les hirió y que les lastimó. Yo me comprometo con ustedes a siempre tener una palabra de bendición, de edificación, a proclamar la Biblia sobre sus vidas y que esta sea nuestra dinámica. Establezcan un pacto de familia de que hablaremos bien y no mal, que anunciaremos un buen futuro, que proclamaremos la palabra de Dios y que con humildad nos pediremos perdón cuando nos equivoquemos. Le enviamos un fuerte abrazo a la distancia. Soy Sixto Porras de Enfoque a la Familia.
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0: Dios te bendiga. Es siempre un gozo llegar hasta su hogar. Si sea en nuestra área, por favor venga y participe en uno de nuestros servicios. Le prometo que lo haremos sentir en casa. Gracias por vernos hoy. De nuevo, gracias por estar aquí. Me gusta empezar con algo gracioso. Supe de una pareja, iban manejando por el camino, se toparon con un letrero que decía Nacogdoches a 65 kilómetros. Empezaron a discutir sobre cómo pronunciar correctamente el nombre Nacogdoches. El esposo se molestó tanto. Dijo a su esposa, voy a detenerme cuando lleguemos y te probaré que estás mal. Manejaron silenciosamente los siguientes 30 minutos. Al llegar a la ciudad, se estacionó en el primer restaurante de comida rápida que halló. Ambos se dirigieron al mostrador y le dijo a la joven que trabajaba allí, mi esposa y yo hemos discutido por 30 minutos. ¿Nos puede decir muy despacio, muy claro, cómo se pronuncia el nombre de este lugar? Los ojos de la joven se abrieron mucho. Se inclinó hacia el mostrador y dijo, Burger King. Levante su Biblia, dígalo con convicción. Esta es mi Biblia. Soy lo que dice que soy. Tengo lo que dice que tengo. Puedo hacer lo que dice que puedo hacer. Hoy recibiré la palabra de Dios. Confieso que mi mente está alerta. Mi corazón está receptivo. Nunca más seré igual. En el nombre de Jesús. Dios le bendiga. Quiero hablarle hoy de ser impulsado a su propósito. No siempre entendemos por qué nos suceden las cosas. Quizá un amigo que pensó que estaría con usted años, alguien con quien contaba, usted se tuvo que mudar de repente y ahora debe hallar nuevos amigos. O en el trabajo, las cosas iban excelentes, usted tenía todo este favor, pero ahora hay conflicto, todo es lucha y no lo disfruta. Un amigo mío era el gerente de ventas en una gran concesionaria de la ciudad. Siempre estaba rompiendo récords, pero hace poco los compró una compañía nacional. Él no le agradó al nuevo supervisor y lo trató injustamente. Me dijo, Joel, nunca soñé que tras todos estos años tendría que hallar un trabajo nuevo. Y descubrí que a veces Dios nos dejará estar incómodos ahora para que pueda bendecirnos después. Cerrará una puerta. No nos gusta, no lo entendemos, pero después Él abrirá una puerta más grande. Nos llenará a un nuevo nivel de nuestro destino. Dios no está tan interesado en nuestra comodidad como en nuestro propósito. Y a veces Dios agitará las cosas. Un amigo lo lastimará, perderá un ser amado, el negocio se hundirá. Dios usa la pérdida, traición, persecución para forzarnos a cambiar. No está tratando de hacer su vida miserable, lo está impulsando a su destino. Mire, no toda puerta cerrada es algo malo. No toda persona que se marcha es un error. Dios sabe que no nos iríamos sin un empujón. Y cuando todo está bien, estamos cómodos, no queremos tener que estirarnos, no queremos tener que hallar nuevos amigos, desarrollar nuevas habilidades, salir a lo desconocido. ¿Y qué tal si no funciona? Quizá no nos guste, pero si Dios no hubiera cerrado esas puertas, estaríamos satisfechos quedándonos en donde estábamos. Dios lo ama demasiado para dejarlo perder su destino. Tiene mucho potencial, demasiado talento, demasiado en usted para que se atore en donde está. Dios nos pondrá en situaciones que nos fuerzan a estirarnos, nos ayudan a crecer. Cada dificultad que ha pasado, cada adversidad, cada persona que lo lastimó, eso no pretendía detenerlo. Lo que pretendía era empujarlo para que madure, para hacerlo más fuerte. Ha depositado algo en su interior. Lo ha transformado en lo que es. No estaría preparado para los nuevos niveles si no hubiera pasado por estas cosas. No se queje por lo que no funcionó, el trabajo que perdió, el ser amado que partió con el Señor, todo fue parte del plan de Dios. Cuando enfrente una dificultad, especialmente cosas que no entiende, en vez de criticar, quejarse, ser negativo, tenga esta perspectiva. No está destinado a detenerme, está para promoverme. Quizá esté incómodo, quizá no me guste, pero sé que Dios lo está usando para empujarme a un nuevo nivel, empujarme a una mayor influencia, para impulsarme a mi propósito. Y cuando miro mi vida, puedo ver los momentos cruciales en los que crecí, las veces en que realmente ascendí a un nuevo nivel. El común denominador fue que fui empujado. No me gustó, estaba incómodo, me quería quedar. Dios tuvo que cerrar la puerta y forzarme a dar un paso de fe y fui impulsado a mi propósito. A los 19 años, regresé de la universidad para empezar un alcance de televisión para mi papá aquí en Lakewood. Y esa fue siempre mi pasión. Todo lo que tuviera que ver con producción, sonido, luces, cámaras, edición. Era joven y tenía un montón de entusiasmo, pero no mucha preparación. Así que contratamos a un caballero en sus 60s, un experto productor televisivo. Solía producir el programa Hoy y produjo también béisbol profesional. No solo era extremadamente talentoso, sino muy amigable. Él y yo compaginamos y nos volvimos mejores amigos. Por un año estuve con él prácticamente noche y día. Yo estaba muy emocionado de estar aprendiendo tanto. Durante los servicios, lo observaba en la cabina de control mientras dirigía las cámaras. Me enseñó cuáles eran los ángulos correctos y qué era una buena iluminación, cómo editar. Y al observarlo, me sentía allí asombrado, pensando, ¿cómo es posible que sepa cómo hacer todo esto? Él era muy talentoso y yo muy bendecido de tenerlo. Pero un año después que empezó, vino una mañana y me dijo, Joel, me voy a regresar a California. He hecho aquí todo lo que necesitaba hacer. Puedes encargarte desde ahora. Casi me desmayo. Dije, debes estar bromeando. No puedes dejarnos. ¿Qué vamos a hacer? ¿Quién va a dirigir el programa? ¿Quién va a editarlo? Dijo, tú lo harás. Te entrené durante un año. ¿Puedes hacer lo que he hecho? Dije, claro que no. Yo no sé cómo hacer esto. Le ofrecimos más dinero, más vacaciones. Dije, puedes vivir en California. Solo regreso un par de veces al mes y ayúdanos a armar todo esto. Dijo, oh, gracias, Joel, pero no, acabé aquí. Yo estaba tan desilusionado. Pensaba que era la peor cosa en el mundo que me podía haber pasado. Y oré, Dios, por favor, cambia su opinión. No lo dejes irse. Dios sabe que todo va a desmoronarse. Y a veces, oramos en contra de lo que exactamente Dios ordenó. Oramos en contra de lo que Dios puso en marcha. El enemigo no cierra cada puerta. A veces, Dios cierra la puerta. Dios saca personas de nuestra vida porque sabe que se volverían una muleta. Nos alejarían de nuestro destino. Dios ocasiona que las cosas se agiten para forzarnos a cambiar. Mi amigo se fue, volvió a casa en California, y yo tuve que salir de mi zona de comodidad para estirarme y hacer cosas que no sabía que podía hacer. Descubrí al dar el paso que no era tan difícil como pensé. El primer mes pasó y pensé, no soy tan malo para esto. Pasaron 6 meses y pensé, soy muy bueno para esto. Pasó un año y pensé, ¿para qué llegamos a necesitarlo? La verdad es que su salida fue un momento decisivo en mi vida. Ese era Dios impulsándome a mi destino. Aunque yo estaba incómodo, eso era lo mejor que me pudo haber sucedido. Y si se hubiera quedado, eso habría detenido mi crecimiento. No estaría donde estoy hoy si Dios hubiera contestado mi oración. No esté deprimido porque alguien se marchó, se salió de su vida, su tiempo se terminó. Entre en la nueva estación. Si la puerta se cerró, pasó por una desilusión, no se queje. Está por ser impulsado a su propósito. Está por ver crecimiento, más oportunidades, otras amistades. En la Escritura, el profeta Samuel pasó años invirtiendo en el rey Saúl. Había sido su mentor desde joven. Lo amaba como su propio hijo. Lamentablemente, Saúl no hizo lo correcto y Dios le dijo a Samuel que le quitaría el trono a Saúl. Samuel estaba tan desconsolado. Sintió que había perdido todo este tiempo. Y Dios dijo a Samuel, no llores lo que he rechazado. Dios dice, no estés deprimido por quien se marchó. No estés amargado por lo que no funcionó. Si ellos se debieran quedar, se habrían quedado. Dios siguió diciendo a Samuel, hallé un hombre nuevo. Su nombre es David. Ve a ungirlo como el siguiente rey. Note el principio. Si deja de desanimarse por quien se fue, Dios enviará la gente correcta. Pero mientras usted esté quejándose por los Saúles y lo que no funcionó, si no me hubieran dejado, se va a estancar. Cuando lo acepta y avanza, no solo entrará un nuevo nivel, sino los Davides aparecerán. La gente correcta estará allí para cada estación de su vida. Por 17 años hice la producción de televisión Tras Bambalinas aquí en Lakewood. Pensé que así pasaría el resto de mi vida. Estaba contento, disfrutaba haciéndolo. Pero en 1999, mi papá partió con el Señor. Otra vez, fui forzado a cambiar. forzado a hacer un ajuste. Dios cerró esa puerta. Job dijo, pensé que moriría en mi nido. Estaba diciendo que tenía su nido todo arreglado. Tenía su casa como él la quería. Tenía un negocio exitoso. Todo iba muy bien. Estaba finalmente cómodo. ¿Y qué pasó? Dios vino y agitó el nido. Bueno, Dios no envía el problema, pero sí usará la dificultad para impulsarnos a nuestro destino. Job perdió muchas cosas. Perdió su negocio, perdió su salud, perdió su familia. Si la historia terminara allí, sería un final triste. Pero Job entendió este principio. Justo en medio de las dificultades, miró al cielo y dijo, sé que mi Redentor vive. Él decía, sé que Dios aún está en el trono. Él tiene la última palabra. Este problema no va a derrotarme, me va a promover. Al final, Job salió con el doble de lo que tenía antes. Dios usó esta adversidad para darle el doble. No se sorprenda si como Job, cuando esté cómodo, cuando usted tenga todo resuelto, Dios comienza a agitar el nido. No es para lastimarlo, es para empujarlo. Su destino es más grande. Dios tiene nuevos niveles, más favor, más influencia, más recursos. Su sueño para su vida es mayor de lo que puede imaginarse. Sabía que debería dar el paso y pastorear la iglesia. De nuevo, como con la producción, no creía que podría hacerlo. No tenía la capacitación, la experiencia. Mi papá había intentado hacerme subir aquí por años, pero yo estaba cómodo tras bambalinas. No tenía que estirarme más. Podía hacer la producción hasta dormido. Como Job, pensé que moriría en mi nido. Pero cuando mi papá partió con el Señor, fue como si todo el proceso se comenzara a repetir. Esa pérdida me empujó fuera de mi comodidad. Me empujó para descubrir talentos nuevos que no sabía que tenía. Me empujó hacia una mayor influencia. Cada vez que vi mayor crecimiento, cada vez que subí a un nuevo nivel, fue porque fui empujado. Hubo adversidad, desafíos, pérdida. Quizás está en una situación ahora. Podría desanimarse fácilmente. Perdió un ser amado. Pasó por una ruptura. Un negocio no funcionó. El enemigo quizá destinó eso para dañarlo, pero Dios va a usarlo para bien. Dios no lo permitió para detenerlo, lo permitió para empujarlo. Como Job, va a salir más fuerte, sano, sabio, próspero, mejor de lo que estaba antes. Esa enfermedad lo va a impulsar a su propósito. Esa adversidad va a impulsarlo a una mayor satisfacción. O quizá esa traición lo va a impulsar a mejores relaciones, a nueva felicidad. Esta es la clave. El dolor es señal de que está por ver el nacimiento. A la mayor dificultad, más cerca está de ese nacimiento. Como yo, con esa pérdida, usted piensa, bueno, no llegará a ser mejor, pero no, verá a Dios impulsarlo a un nuevo nivel de su destino. La desilusión, la traición, la adversidad, sí, fue dolorosa. Sí, no nos gusta, pero si mantiene la fe, lo va a promocionar. No estaría aquí si Dios no me hubiera empujado cuando tenía 19 años y mi amigo se fue. No estaría aquí si Dios no me hubiera empujado en el 99 cuando mi papá partió con el Señor. Es difícil, pero Dios no desperdicia el dolor. El dolor es señal de nuevo nacimiento. Steve Jobs fue una de las mentes más brillantes de nuestra generación. A los 21 años, fundó la compañía Apple. Cuando tenía 23, era increíblemente exitoso, conocido por el mundo. Pero 7 años después, tras desarrollar esta marca global, tantos productos que a todos nos gustan, tuvo un enfrentamiento con su junta directiva y al final fue despedido de la compañía que él empezó. Dijo a sus amigos cuán traicionado se sentía, cuán mal estaba eso. Pero en vez de quedarse compadeciéndose, se fue a empezar otra compañía y aprendió nuevas habilidades. Esta compañía desarrolló algo que Apple necesitaba. Fue tan exitosa que Apple compró su compañía y lo trajo de vuelta como director general. Jobs dijo, si no me hubieran despedido, jamás habría aprendido estas habilidades que me hicieron quien soy hoy. La traición no fue enviada para detenerlo, fue enviada para empujarlo. No se queje de quién lo lastimó, quién le hizo daño. Si eso lo fuera a alejar de su destino, Dios nunca lo habría permitido. Sacúdase la autocompasión y prepárese para las puertas nuevas que están por abrirse, las oportunidades, las habilidades y los talentos. Moisés dijo, como un águila agita su nido, así Dios agitará a sus hijos. Cuando las cosas se agiten en su vida, cuando esté incómodo, una puerta se cierre, un amigo lo traicione, no piense, qué bien, qué suerte la mía, tengo siempre estas calamidades. No, dele la vuelta. Dios, sé que estás agitando esto, porque estás por abrir una puerta nueva. Estás por llevarme a un nuevo nivel. Estás por impulsarme a mi propósito. Estuve en el cuarto de hospital cuando Victoria dio a luz a nuestros dos hijos. Estaba sentado al lado. Ella se sostenía de mi brazo por mis bíceps. Cuando le daba una contracción, ella me apretaba el brazo muy fuerte, daba un grito y luego yo gritaba. En ese punto, el doctor le dijo, la siguiente vez que tenga una contracción, quiero que puje. No le dijo que pujara hasta que el bebé estaba listo para salir. De la misma forma, cuando es empujado, significa que la puerta está abierta. Algo nuevo viene, crecimiento, influencia. Dios no lo empujaría si la puerta está cerrada y nada nuevo fuera a suceder. Un doctor no dice a una mujer alumbrando, solo puje cada vez que quiera. Puje cuando sienta hacerlo. Él tiene que esperar justo hasta el tiempo exacto. Cuando sea empujado, no se desanime, cobre ánimo. Es el tiempo correcto. Prepárese, algo bueno viene en camino. Ese bebecito, cuando está en el vientre por 9 meses, todo es genial, está cómodo, no tiene que hacer nada, obtiene su comida de su mamá, lo cargan durante todo el día, puede dormir cuando sea que él quiera, hay paz, calma, la vida es buena. Por una temporada, eso es saludable, está creciendo, madurando, allí es donde él debería estar. Pero si se queda en el útero mucho tiempo, en vez de ser de bendición, el útero se convertirá en maldición. Es muy pequeño. Lo apartará de su destino. Eso limitará su potencial. Y tiene que salir. Y cuando sale por el canal de nacimiento, está apretado, es incómodo, es traumático. Hasta este punto, todo lo que conocía era paz y calma, descanso y no hacer nada. Ahora eso es el caos total. Piensa, ¿pero qué está pensando mi mamá? ¿Ha perdido el juicio? ¿Está intentando matarme? ¿Es empujado? ¿Apretado? ¿Presionado? ¿Es empujado otra vez? ¿Otra vez? ¿Otra vez? Finalmente sale, nació, respira vida, da el paso a ese nivel. Es el mismo principio. Cuando está apretado, cuando está siendo presionado, se siente incómodo. Es fácil pensar, ¿pero qué está pasando? Me gustaba estar en paz. Quiero regresar a como estaba. Pero si se queda en ese útero mucho tiempo, en ese lugar protegido, no será una bendición, lo alejará de que sea la persona plena que Dios creó. Dios controla el universo. Él sabe qué es mejor para usted. Si está siendo empujado, es porque la puerta está abierta. Hay algo mayor en su destino. Quizás sea incómodo, no se queje. Dios está estirándolo, está ensanchándolo. Está por ver crecimiento nuevo, talentos y oportunidades. Eso le sucedió a mi papá. Por años, pastoreó una iglesia denominacional grande. Era muy exitosa. La iglesia creciendo. Acaban de construir un santuario nuevo. Parecía que estaría allí para siempre. Pero mi hermana Lisa nació con algo como parálisis cerebral. Mi papá se apartó por unos días para estar solo en un hotel y empezó a buscar en las Escrituras como nunca antes lo había hecho. Regresó con un fuego nuevo. Le dijo a la congregación que Dios era muy bueno, que él aún podía sanar y hacer milagros, que Dios quería que viviera una vida abundante. Pensó que todos se emocionarían y estarían felices, pero fue justo lo opuesto. Eso no concordaba con la tradición de ellos. Y algunos de sus amigos, por muchos años, que conocían a mis papás por 30 años, estuvieron en contra. Empezaron a agitar las cosas, diciendo que mi papá necesitaba irse. Mi papá estaba devastado. Pensó, Dios, ¿por qué esto sucede? He dado mi vida a estas personas. Pero el hecho es que Dios era quien agitaba esto. Dios sabía que mi papá no alcanzaría su máximo potencial en ese ambiente limitado. Parecía una desilusión, pero tras bambalinas era la mano de Dios orquestando todo esto. Mi papá renunció a la iglesia, sintiéndose rechazado, traicionado, pero no se quedó así, hablando de lo mal que la vida lo había tratado. Entendió este principio, que estaba siendo impulsado a su destino. Entendió que el mismo Dios que abre puertas, la cierra. Se fue y empezó la iglesia Lakewood el Día de las Madres del 59 con 90 personas. Aquí estamos hoy, fuertes como siempre. Pero si ellos no hubieran venido en su contra, jamás habría alcanzado su máximo potencial. No se queje por quienes lo lastiman, lo traicionan, lo dejan fuera. Dios usa personas para llevarlo a donde debería estar. Quizá piensan que están derribándolo. Lo que no saben es que están levantándolo. Lo están impulsando a su destino. Judas pensó, cuando traicionó a Jesús, que lo detenía. La verdad es que estaba promoviéndolo. Dios ordenó la traición. La Escritura dice en Hechos que la persecución surgió en Jerusalén, así que Felipe fue a Samaria. No dice que Felipe oró y decidió ir a Samaria. No tenía opción. La persecución lo forzó a dejar su ciudad natal. Fue empujado fuera de su zona de comodidad. Y es interesante, Dios pudo detener la oposición. Él es Dios. Cerró la boca de leones hambrientos para Daniel. Habría sido algo sin importancia. Pero la persecución era con un propósito. Él permitió esa oposición para llevarlo a su destino. Fue en Samaria que Felipe vio sus mejores días del ministerio. Si se hubiera quedado en Jerusalén, no habría alcanzado su máximo potencial. Quizá Jerusalén se ha cerrado para usted, por así decirlo. Una adversidad, una desilusión, una traición. No se desanime. Jerusalén quizás se cerró, pero Samaria está por abrirse. Dios no estaría empujándolo si no tuviera ya otra puerta abierta. Un amigo mío trabajaba en cierto lugar y no estaba satisfecho. Sabía que tenía más que dar. No estaba siendo estirado ni usaba sus dones, pero tenía miedo de dar un paso de fe. Y él es una de las mejores personas que he conocido. Amable, amigable, fácil de tratar. Es un empleado ejemplar. Llega temprano, se queda tarde, nunca causa problema. Bueno, me llamó un día y dijo, Joel, ¿no creerás lo que acaba de pasarme? Dije, ¿qué? Dijo, acaban de despedirme. Dije, ¿te despidieron? Debes estar bromeando, es como decirle que la madre Teresa robó un banco. Eso era tan fuera de lugar. Y aquí mi punto. Dios lo ama demasiado para dejarlo quedarse en la mediocridad. Él sabe cómo sacarlo de su zona de comodidad. Él abre puertas y las puede cerrar. Si no entendemos, Él nos empujará. Hoy mi amigo es el vicepresidente de una corporación mayor. Continúa viendo aumento y crecimiento. No se desanime por las puertas cerradas. Es Dios empujándolo. No se enoje debido a una adversidad. Si eso fuera alejarlo de su destino, Dios jamás se lo habría permitido. En la Escritura, Dios dijo a Pablo que estaría delante del César. Iba Pablo en un barco rumbo a Roma, pero se toparon una gran tormenta. Los vientos eran tan fuertes que hicieron encallar el barco. El barco entero se deshizo y todos ellos debieron nadar a esta islita llamada Malta. Parece ser una adversidad, una decepción, pero esa tormenta no paró el plan de Dios. Era parte de su plan. En esa isla, el padre del jefe estaba muy enfermo. Pablo oró por él y Dios lo sanó. Empezaron a traer otros enfermos. Lo mismo, Dios lo sanaba. Pablo terminó compartiendo su fe con la isla entera. ¿Qué estoy diciendo? Los vientos destinados a detenerlo, Dios los usará para impulsarlo a su destino. Quizá no les guste, quizá no lo entienda, pero si mantiene la fe, eso no lo derrotará, lo promoverá. La tormenta llevó a mi papá de un ambiente restringido a un ministerio que tocó el mundo. Llevó a mi amigo de un trabajo donde no usaba sus talentos a la vicepresidencia de una gran compañía. Me llevó de estar tras bambalinas a la posición que tengo ahora. Usted está empujado por una razón. Hay algo mayor, algo mejor, algo más gratificante frente a usted. Usted debe estar dispuesto a pasar por el proceso. Es apretado, es incómodo, está siendo estrujado, es señal de que viene un nuevo nacimiento. donde está es muy pequeño. El vientre estuvo bien por un tiempo, sirvió su propósito, pero hoy es un nuevo día. Está por haber crecimiento nuevo, oportunidades nuevas. Mantenga la perspectiva correcta. Esta enfermedad no va a detenerme, está empujándome. Salgo de aquí mejor. Este lío en el trabajo no puede retenerme, está empujándome. Me vuelvo más fuerte. Estas personas que me dañaron no pueden detener mi destino. Me pretendían lastimar, pero Dios lo usa a mi favor. Él me empuja. Cada dificultad que usted atravesó, cada tormenta, cada persona que lo lastimó, lo empujaba para que madure. Lo empujaba para que conozca a Dios mejor. Lo empujaba a ser más fuerte, más resistente. Bueno, no se desanime por el proceso. Quizá usted sienta que está siendo empujado ahora. Está apretado, es incómodo, necesita prepararse. Yo creo y declaro, Dios está por impulsarlo a un nuevo nivel. Lo va a impulsar a una mayor fortaleza, mayor influencia, mayores recursos. Está entrando a una nueva estación de salud, favor, victoria, avances. Los vientos que estaban destinados a detenerlo lo van a impulsar a su propósito en el nombre de Jesús. Si lo recibe hoy, puede decir amén. No nos gusta terminar nuestro programa sin antes darle la oportunidad de ser a Jesús el Señor de su vida. Puede orar conmigo. Solo diga, Señor Jesús, me arrepiento de mis pecados. Entra en mi corazón. Te hago mi Señor y Salvador. Si hizo esta sencilla oración, creemos que nació de nuevo. Busca una iglesia donde enseñe la Biblia. Mantenga a Dios en primer lugar y le llevará a lugares que nunca ha soñado.
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2: Quiero que me acompañe por un momento al último capítulo, o mejor, al último libro del Antiguo Testamento. En el último capítulo del último libro del Antiguo Testamento y en los últimos dos versículos, de nuevo, del último libro, el último capítulo del Antiguo Testamento. ¿Por qué estoy haciendo énfasis en esto? Porque en esencia quiero tratar de que recordemos que después de estas palabras hay un silencio de aproximadamente 400 años. No encontramos presencia de ningún hombre de Dios. Es como si hubiese existido un silencio del cielo. Y quiero que tratemos de establecer estos versos como una advertencia, como una promesa, y quizás para muchos en una mañana como esta nos podrá dar el entendimiento de lo que estamos viviendo. Así que Malaquías capítulo 4, versos 5 y 6, dice la palabra de Dios: yo les envío al profeta Elías antes que venga el día del Señor, día grande y terrible. Nos está hablando de los últimos tiempos, nos está hablando del regreso de nuestro Señor y de nuestro Salvador Jesucristo, el cual deberíamos estar esperando todos con emoción, ¿verdad? Deberíamos tener esa expectativa de su regreso. Y es interesante porque acá hay dos adjetivos. Para algunas personas será un día grande. ¿Para quién va a ser un día grande? ¿Verdad? Pero para otros va a ser un día terrible. Todo depende de la decisión que usted haya tomado y de quién es Jesús para usted. Entonces, el profeta nos está diciendo, antes del regreso de Jesús, hay algo que va a enviar Dios, y él lo llama acá el profeta Elías. Yo considero que es un espíritu, es el espíritu de paternidad, y ya le voy a decir por qué razón. Mire lo que dice el verso 6. Dice, hablando del profeta Elías, dice: él hará volver el corazón de los padres hacia los hijos y el corazón de los hijos hacia los padres. Esta es una hermosa promesa, pero termina este versículo con una advertencia que es extremadamente importante, y usted va a entender en unos minutos por qué razón les estoy hablando de esto. Entonces nos dice la palabra de Dios: si no se genera reconciliación entre los padres y los hijos, y los hijos y los padres, mire lo que dice Dios, que ocurrirá. Él hará volver el corazón de los padres hacia los hijos y el corazón de los hijos hacia los padres, no sea que yo venga y hiera la tierra con maldición. Estamos de nuevo en el cierre de esta serie sobre los enemigos de la familia. Y quisiera plantearte, iglesia, que de nuevo, después de estar estudiando, después de ver lo que está sucediendo, quiero decirte que el enemigo, si lo pudiéramos hablar aquí en la tierra, el enemigo más grande que tiene la familia es la ausencia paterna. Voy a volver a repetir eso: la ausencia paterna. Alguien pudiera preguntar, ¿por qué razón dices eso? Quiero hablarte de algunas cosas rápidamente. Hoy día, en los Estados Unidos, están creciendo 19.7 millones de niños sin un papá en casa. Al estar en México, traté de evaluar los números, las estadísticas. Me encontré con 13.3 millones de niños creciendo sin papá en casa. Llego a Colombia y trato de empezar a investigar, a ver qué estudios encuentro. Y me encontré con algo que es de lo más triste, evidentemente, que he encontrado. Y es que Colombia es el líder mundial en abandono paterno. 80% de los niños en Colombia están creciendo sin un papá en casa. Sí, me escuchó bien. 80% de los niños. Y posiblemente para usted, porque para mí lo es, no son estadísticas, son niños que conocemos. O posiblemente estoy hablando de tu historia. Y quiero hablarte qué genera esto. Un informe de Heritage Foundation nos dice que los niños que crecen con un solo progenitor tienen el doble de probabilidades de cometer delitos que terminen en arresto en comparación con quienes crecen con ambos padres biológicos. Esto te estoy hablando de cifras mundiales. Y por favor, si podemos empezar a enlazar la cita que les acabo de leer con estas estadísticas, podemos entender que la tierra está bajo maldición, porque el corazón de los padres y los hijos está totalmente lejos y el corazón de los hijos y los padres no se ha reconciliado. Por eso es que necesitamos proclamar y dar a conocer que hay un Padre Celestial que adopta, que nos recibe, que no nos abandona, que no maltrata, y en Él podemos estar totalmente sanos. Alguien debería contestar algo allí. Entiéndame algo. Le hablo a la mamá soltera esta mañana. No estoy maldiciendo a tu hijo, no estoy diciendo que tu hijo va a estar en delincuencia. Lo que te estoy diciendo es que necesitas despertar a la realidad de lo que está sucediendo y pedirle al Espíritu Santo que te dé herramientas sobre todas las cosas, hacer lo que sea necesario para que tu hijito, para que tu hijita tenga la revelación de la paternidad de Dios. Y le hablo en este día de manera particular a los hombres de Presencia Viva. Necesito por el Espíritu Santo pedirles que se despierten a la realidad que hay niños que no tienen una figura paterna, que hay niños que van a la escuela y desde la elemental hasta high school solo encuentran maestras. Vienen a PB Kids y encuentran en su gran mayoría maestras. Hoy celebro los hombres que sirven en PB Kids. Los crían sus abuelas, los crían sus tías, los crían sus mamás. Lo que te estoy diciendo es que los niños promedios no van a encontrar una figura varonil saludable en muchos años de su vida y en algunos casos nunca. Y esta es la maldición de la que estamos hablando. La ausencia de una figura paterna suele estar asociada

entender por qué la ideología de género ha venido creciendo, esta es la raíz número uno. La herida paterna, 85% de los trastornos graves de conducta provienen de hogares donde el padre está ausente. La falta de una figura paterna dificulta la aceptación de la autoridad y el manejo de la frustración. Estos son conclusiones científicas, no te estoy diciendo que son simplemente cosas que se me ocurrieron escribir. La ausencia de un modelo paterno saludable puede generar gran confusión en la identidad y en los roles durante la adolescencia. Les he hablado anteriormente de los números. 63% de las adolescentes embarazadas provienen de un hogar sin padre. 85% de los jóvenes que están en prisión en los Estados Unidos vienen de un hogar sin padre. Todos en este día, todos y cada uno de nosotros en este lugar tiene una huella paterna. Para algunos puede ser un camino seguro, en tanto que para otros es un camino donde hay minas antipersonales. Decirte a ti papá puede significar una herida, decirte a ti papá puede significar una ofensa, para algunos un fantasma, para otros simplemente alguien del cual no quieren saber absolutamente nada. Para algunos de nosotros será un recuerdo hermoso, un recuerdo donde sí existieron cosas difíciles, pero lo único que quiero enfatizar una y otra vez durante este día es que aun si tú piensas que tuviste el mejor padre de la tierra, él no se compara con el padre perfecto que es el padre de los cielos. ¿Y por qué es importante que entendamos esto? Porque nuestra visión de Dios está nublada por los fallos de nuestros padres terrenales. Una y otra vez les he predicado, y si usted no me ha escuchado, por favor vaya, busque los videos en YouTube. Mire, mire, o si no, piense simplemente cómo usted se relaciona con el Padre. He estado en muchas iglesias en los últimos días, en conferencias, con personas grandes, pequeñas. Estando en Bogotá hace poco en Televisión Nacional, los tres entrevistadores, cuando empiezo a hablar, empiezan a llorar y se quedó el programa en silencio. Las entrevistas en la radio, exactamente lo mismo, no paraban de llorar. ¿Por qué razón? Porque la herida paterna es muy fuerte. Por favor, entiende, si el 80% de los niños en Colombia está creciendo sin papá, dime cuál será el futuro de esta nación. Hace poco le hablaba a las personas en la nueva presidencia al respecto, les decía, por favor, yo sé que el gobierno no es el padre, pero ustedes necesitan crear, generar algún tipo de awareness, de concientización de lo que significa que el hombre tome su verdadera función. En este día, con mucho respeto a las mujeres, les digo, no les estoy diciendo que ustedes tengan un punto inferior, que sean menos, simplemente tenemos funciones total y absolutamente diferentes. Me genera tanta admiración las mujeres que levantan uno, dos, tres niños solitas. Ustedes son dignas de admiración. Amor, otra vez te agradezco porque tú siempre has tenido la iniciativa de cuidar a las madres solteras de esta casa. Gracias por eso. Quizás tú no lo sabes, pero por tu generosidad. Hay mamás que todos los meses reciben ofrendas. Gracias por eso. Gracias por eso. Algún día recuerdo, Pastor Fer, Pastora Maigualida, les agradezco. Uno de los momentos más bellos que yo he vivido acá fue un día que todo el salón de PB Kids, el templo de PB Kids, se llenó de carteras, de perfumes, de zapatos, de ropa. Todo nuevo, todo espectacular, lleno. Vinieron las mamás solteras y se les entregaron bolsos y se les dijeron, vayan y compren sin dinero. Ellas entraban a coger todo lo que querían. Eso mueve el corazón de Dios. ¿Y por qué hablo de este tipo de cosas? Porque quiero que sepas lo que causa cuando tú te despiertas a la realidad. Una de ellas me decía, tú no sabes de cuántos años yo no puedo comprar un pantalón porque primero están las necesidades de mis hijos. Esa es la realidad que mucha gente vive. Y por eso necesitamos tener conciencia, iglesia. La realidad entonces es que la relación que tuvimos con nuestro Padre terrenal determinará en gran manera si tú no sanas como tú ves a tu Padre celestial. Tu papá terrenal
Te prometo.

0: prometió cosas y no cumplió. Tú vienes y lees la Biblia y hay, yo no sé cuántas, 4.000, 5.000, 8.000 promesas y tú dices, eso no es para mí. Hace poco yo entendía por qué razón en mi vida creyente, en mi vida como cristiano me fue tan difícil tener momentos de intimidad con el Padre Celestial. Y llegaba, por fin, llegaba a la conclusión, nunca tuve una conversación profunda con mi papá. Nunca pude sentarme a hablar, hey, de la vida, de mi futuro, de cosas que fueran importantes. Y de nuevo, amo, amé a mi padre. Fue un buen hombre, levantó hombres de Dios. Algo tuvieron que hacer bien, que cinco hombres levantaron a cuatro pastores que están sirviendo en el reino. Pero lo que te quiero decir es que ni aun él, tratando de hacerlo mejor, pudo llenar el vacío que había en mi corazón, que solo pudo llenar mi Padre Celestial. Al empezar la crianza de mi hija, yo me encontraba luchando tantas veces, porque entendiendo lo que significa la imagen de un hombre, yo decía, Dios mío, no estoy cumpliendo correctamente, aquí me equivoqué, faltó esto, esto hace falta. Y el Padre Celestial fue tan hermoso que me dijo, mira, relájate, trata de hacer lo mejor que tú puedas, trata de ser un padre saludable y entiende que aún después de eso, ella tendrá un vacío que solo yo lo voy a llenar, me dijo el Padre Celestial. Y alguien necesita entender en este día que a eso vino Jesús, por eso él dijo, yo soy el camino, la verdad y la vida, nadie va al Padre si no es a través de mí. El destino que tú y yo tenemos es el Padre Celestial, el corazón del Padre y allí es donde tenemos que estar. Quiero decirte que posiblemente estás en este día, en este lugar, escuchando esta enseñanza y tú dices, pero yo sé que soy hijo del Padre. Quizás tú sabes que eres hijo del Padre. La realidad o la pregunta que te haría en este día es si te comportas como hijo y si te sientes hijo. Son dos cosas totalmente diferentes. Absolutamente diferentes. Nací en un hogar cristiano, crecí en la iglesia y me tomó 27 años llegar a entender la revelación de la paternidad de Dios, porque es eso, una revelación. Y hay alguien que en este día necesita entender que desesperadamente hay un vacío que solo llena tu Padre Celestial. Ese vacío, cuando tú te sientes rechazado, cuando tú te sientes que no alcanzas a cumplir con las expectativas, cuando tú te sientes que hay algo que no cuadra, cuando tú te sientes que a las otras personas sí, pero a mí no, quiero decirte, hay una herida paterna. Y solo el Padre Celestial podrá llenar esos vacíos. Hoy quiero anunciarte una vez más lo que Romanos 8, 15 y 16 nos dice. Ustedes no han recibido un espíritu que los esclavice al miedo. En cambio, recibieron el espíritu de Dios cuando Él los adoptó como sus propios hijos. Ahora lo llamamos Abba, Padre, Papito, pues su espíritu se une a nuestro espíritu para confirmar que somos hijos de Dios. Diga alguien conmigo, por favor. Yo soy adoptado por el Padre Celestial. Yo no sé, pero la tradición nos ha dejado saber como que los adoptados son de segunda categoría. Pues yo no soy de segunda categoría. El Padre me amó de tal manera que envió a su Hijo Jesús de tal forma que me dio la fe para creer en Él, me dio la convicción por el Espíritu Santo para recibirlo como mi Señor y mi Salvador. Y el día que hice eso en el cielo se generó un decreto que dijo, a partir de hoy, eres mi Hijo amado. Hoy quiero hablarte, voy a tratar de llegar hasta el final. Hoy quiero hablarte de hombres de la Biblia que posiblemente tú y yo admiramos, que posiblemente los vemos tantas cosas hermosas, tantos modelos hermosos, bellos, posiblemente sus palabras te han levantado en algún instante. Pero hoy quiero darte una perspectiva quizás bastante diferente que posiblemente no has visto. ¿Por qué razón? Porque quiero decirte que tu papá estuvo allá en la Biblia. Quiero decirte que mi papá estuvo allá en la Biblia. Quiero decirte que tú estuviste allá en la Biblia de alguna manera. Y quiero hablarte de cómo los padres de la fe también fueron padres que fallaron. ¿Y cuál es el propósito en este día? mostrarte que quizás alguno, que quizás Moisés fue como tu papá, pero dejarte saber que el Padre no fue como tu papá ni como Moisés. Hoy le pido al Padre Celestial que el espíritu de adopción invada este lugar, que puedas salir enamorado del Padre con ansias de conocerle mucho más. ¿Me acompañan en este recorrido? Número uno, aquellas personas que fueron abandonadas. Quiero hablarte de Moisés por un momento. Moisés fue el gran libertador, el gran conquistador, aquel que sacó, el libertador sobre todas las cosas, que sacó al pueblo de una esclavitud de más de 400 años. Pero quiero decirte que en tanto Moisés se encargó de liberar al pueblo, abandonó a sus hijos. Éxodo 18, 2 y 4 dice, cuando Moisés despidió a Séfora, su esposa, Jetro la recibió a ella y a sus dos hijos. Uno de ellos se llamaba Gersón porque Moisés dijo, soy un extranjero en tierra extraña. Y el otro se llamaba Eliezer porque dijo, Dios, mi padre, me ayudó y me salvó de la espada. Moisés, y hoy posiblemente vas a ser ministrado por Dios a través de todo este proceso. Moisés fue un padre que priorizó el hacer sobre el estar. Muchos crecieron con padres que estaban salvando al mundo o trabajando sin descanso, pero no estuvieron en casa. Hay muchos niños que perdieron a sus padres porque sus padres estaban estableciendo el reino, el ministerio. Hay muchos padres, de manera particular, o muchos hijos de pastores, que una herida bastante grande que tienen es que piensan que su padre fue robado por la iglesia. Yo quiero hablarte, ese no es el plan de Dios. El plan de Dios es que tus hijos, tus padres estén contigo. Estaba hablando con una persona en México y fue una de las cosas más dolorosas que escuché. Esta mujer me decía, quiero pedirle si hay niños que puedan llevarlos por un momento a la parte de atrás, ahí hay personas que le pueden acompañar o en PB Kids, por favor. Voy a regresar de nuevo, perdón que me desvié. Estaba en México. Y esta muchacha me dice, llorando, me dice, uno de los momentos de mayor dolor que yo tengo en mi vida fue el instante en el que ordenaron a mi papá como pastor. Y ese día me dijo al frente de mis hermanos, a partir de hoy no me vuelven a decir papá, me tienen que llamar pastor. Es inaudito. No es algo saludable. Es algo que es incorrecto, porque yo quiero decirte algo. Te pueden nombrar pastor, te pueden nombrar presidente, te pueden nombrar lo que quieras, pero eso lo pierdes en un mes, en 2 meses o en cualquier instante. Pero padre debe ser para toda la vida. Encuentras más adelante en Éxodo 18 que viene a visitarlo el suegro y ves esa ausencia tan grande de Moisés. No estuvo con sus hijos no lo vieron, no lo vieron, no vieron las conquistas ni siquiera. Es más, para ser claros, ¿quién es el sucesor de Moisés? No es ninguno de sus hijos. No sé si alguien me sigue. Este fue un gran hombre que abandonó a sus hijos. Y si acaso tú tuviste una situación como esa, yo quiero decirte que Deuteronomio 31:8 dice, no temas ni te desalientes, porque el propio Señor irá delante de ti, Él estará contigo, no te fallará ni te abandonará. No lo hará. Tu padre no te abandonará, tu padre no te fallará. Su presencia, escúchame por favor, la presencia de Dios no es un premio por tu buen comportamiento, es una promesa de su naturaleza. Él es un padre que no abandona. Él es un Dios que no está simplemente enfocado en tareas, Él es un Dios relacional. Si alguien quiere leer un poquitito más en Jueces capítulo 18, no voy a entrar porque no tengo tiempo, encontré algo que me impactó. Llega un instante en el que un hombre llamado Micaías quiere contratar a un sacerdote levita para que entonces sea su sacerdote privado y levante oraciones a sus dioses paganos, a ídolos, hiciera brujería. Y entonces se encuentra con un levita y lo contrata. Lo contrata. Los levitas estaban separados para servir a Dios. Y este es un muchacho que viene y le dice, está bien, yo acepto el trabajo, yo soy un sacerdote por la tribu a la que pertenezco. Y le dice, bueno, sí, pero es para levantar ofrendas, sacrificios a dioses paganos. Y dice, no importa, yo soy sacerdote. ¿Tú sabes quién era ese muchacho? El nieto de Moisés. Y lo encontré allí, si usted quiere ver, jueces 18, el verso 24, 27, 30 y 31. Dime si el hombre de Dios estuvo tan ausente que no estuvo en la vida de sus hijos, y evidentemente sus hijos ya dejaron que sus propios hijos se desviaran totalmente a tal punto que se convirtieron en sacerdotes paganos. Punto número dos, posiblemente tú sufriste del favoritismo en tu casa. Posiblemente tienes esos recuerdos de, ¿por qué no puede ser como su hermano? No ve cómo es fulano. ¿Es que acaso usted no puede ser así? Isaac dejó una huella de favoritismo en sus hijos también. Génesis 25, 28 dice, Isaac quería más a Esaú porque le gustaba comer de lo que él cazaba, pero Rebeca quería más a Jacob. Una familia dividida por el favoritismo. En tanto el uno era el niño de mamá, el otro era el niño de papá. Isaac amó a Esaú por su destreza, y yo quisiera plantearle que eso creó una herida de insuficiencia en Jacob. ¿Alguien me sigue? El favoritismo humano nos enseña que debemos ganarnos el afecto siendo mejores o más fuertes o los más productivos. Pero Dios nos dice algo totalmente diferente. Dios no tiene hijos trofeos, su amor no es una competencia. En su mesa hay lugar para todos y cada uno de sus hijos. Romanos 2:11 dice, pues Dios no es Dios que muestra favoritismo. Tú hoy día no tienes que hacer nada para que Él te ame. Dios te ama porque eres hijo tuyo, hijo suyo. Yo quiero que sepas, evidentemente tendrás beneficios cuando tú te comportas correctamente y tendrás consecuencias cuando te comportas de manera incorrecta. La palabra de Dios lo dice. Sí, Dios es tu padre, pero a la vez es justo. Sí, Dios es tu padre, pero a la vez es santo. Sí, Dios es tu padre, pero a la vez Él no comulga con el pecado. Esa es la realidad. Si acaso en algún instante tú sufriste rechazo de parte de tu padre, ¿sabes algo? Abraham, el padre de la fe, también dejó una herida de rechazo en uno de sus hijos. Abraham echó a Ismael al desierto con un poco de pan y un odre, dejándolo a merced de lo que podría suceder. Génesis 21, 14 dice, al día siguiente Abraham se levantó de madrugada, tomó un pan, un recipiente de cuero para agua, se lo dio a Agar poniéndolo sobre su hombro. Luego entregó al muchacho y la despidió. Agar partió y anduvo errante por el desierto de Beerseba. Yo no sé si alguien ha visto este tipo de heridas en la Biblia. Pero lo que te quiero decir es que el Padre que tenemos, el Padre que nos adoptó, es un Padre perfecto. Eso es lo que quiero enfatizar en este día. ¿Sabe? El rechazo paterno nos hace sentir que somos un error, que somos una carga, que no merecemos absolutamente nada. Y posiblemente algunos hasta el día de hoy continúan con esa marca. El día que Dios eligió para sanarte es este día. ¿Alguien necesita entender eso en este día? Dios desea sanar esas heridas que tú cargas. Alguien en algún momento tiene que parar y decir, hasta aquí, esto no va a ser perpetuado en mis hijos. Porque son cadenas y cadenas y cadenas que continúan a través de los años. Yo quiero decirte algo, cuando el hombre te despide con poco, Dios te recibe con todo. Cuando Ismael se quedó sin agua, Dios abrió un pozo. ¿Usted puede comprender eso? Dios es el Padre que redime lo que el hombre rechazó. Dios no te ve como un error de cálculo. Dios no te ve como una noche de placer de tu papá. Dios no te ve como una violación. Dios no te ve como una noche de adulterio. Fuiste pensado por Dios siempre. Dios no estaba mirando para otro lado el día que tu mamá te concibió. Y esto tiene que traer sanidad al corazón de alguien en este día. Aunque no hayas conocido a tu papá terrenal, el día de hoy estoy tratando de presentarte a tu Padre Celestial que te amó con amor eterno y por eso extendió su misericordia sobre ti. Por eso Jeremías 31:3 dice, desde hace mucho tiempo se me apareció el Señor y me dijo, con amor eterno te he amado, por eso te he prolongado mi fidelidad. Abrace a alguien esa palabra de Dios en este día. Sabes, algunas veces no fue el abandono, algunas veces no fue el rechazo, pero posiblemente creciste bajo el liderazgo de un padre pasivo, un padre complaciente, en algunos casos. Permítame decirlo de esta manera, mudo, que nunca escuchaste palabras de parte de él. ¿Sabes? El sacerdote Elí fue un hombre negligente, que no puso límites ni corrigió a sus hijos. Fue un hombre débil, que no disciplinó. Primera de Samuel 3:13 dice, Dios hablando dice, ya le dije que por la maldad de sus hijos he condenado a su familia para siempre. Él sabía que estaban blasfemando contra Dios y sin embargo no lo refrenó. Este hombre escuchaba y escuchaba y escuchaba todo lo que sus hijos, sacerdotes, hacían. Se robaban las ofrendas, se prostituían allí en el tabernáculo de Dios, una fiesta completa. Y vienen y le hablan a Elí, y Elí va y les dice, hijitos míos, no está bien lo que están haciendo. No es correcto. Estamos viviendo en algo que es muy, diga conmigo, muy peligroso. Y es que a muchos de ustedes los están entrenando las redes sociales para criar a sus hijos y no la palabra de Dios. Entonces escuchas a la psicóloga, a el psicólogo que te dice, por favor no cohibas al niño, nunca le digas que no, nunca le pongas límites, sino póngalo a que respire, a que respire. A que respire entre una varita y la otra como la Biblia dice. ¡Ay, qué violento! Instruye al niño. Dice, ¿cómo dice la Biblia que se sale la rebeldía? Si usted ha sido bendecido en algo con mi vida, yo quiero decirle que acá este par de elementos de mi anatomía recibieron varita. Ah, mire, ah, es que usted tiene que entender que Dios tiene planes perfectos para usted y que el enemigo va sospechando lo que va a pasar. Y el enemigo sabía que Dios iba a levantar a este servidor para educar a la iglesia en el ámbito financiero, para ser un hombre de integridad. Pues sabes que precisamente en el Mundial del 82 se me ocurrió que en el supermercado que tenían mis papás, entonces yo iba a ser el cajero y al ser el cajero entonces devolvía una monedita por allá y otra monedita para acá. ¿Para qué? Para comprar las monitas de Panini. No sé cómo se llaman ahora los stickers. Para aquellos viejos, naranjito. Era el del Mundial del 82. Y entonces mi mamá descubre lo abultado que está mi bolsillo. Y me toma tal cual Dios me trajo al mundo porque estaba saliendo del baño. Y para los colombianos, ella en ese momento utilizó una chancleta que se llamaba caucho sol que dejaba como una herradura en la nalga. Y me dice, algún día me va a agradecer. ¡Pácate! Porque ustedes saben que las mamás usaban el como punto no de referencia, sino de redacción, ¿verdad? Me va a agradecer. ¡Pá! Tampoco fue así, pero lo que te quiero decir es que mamá me dijo, algún día usted me va a agradecer que yo le esté disciplinando. Usted no sabe cómo empezaron los hombres que están en la cárcel ahora robándose moneditas. ¿Sabe cuándo volví a robar? Nunca. Sé y te mira, así desde lo más profundo de mi corazón, me importa un pepino si no estás de acuerdo conmigo. Pero es lo que la Biblia dice. Y te puedes ofender aún mucho más porque te dije que no me importa un pepino. Yo no te estoy diciendo que seas violento, que maltrates y que dañes. ¿Sabes qué pasaba? Cada vez que ellos me corregían, yo salía corriendo y les daba gracias. Estos tipos no tuvieron un papá que les dijeran, ¡Ey! No, están deshonrando a Dios. Y ustedes pueden ser muy hijos míos, pero si siguen así, los despido. ¿Hay alguno de ustedes que no han despedido a sus hijos de ciertas cosas que están haciendo sus organizaciones y debieron haberlo hecho? Se necesita un padre. Mira, yo quiero decirte cómo es Dios. La falta de disciplina, ¿qué causó? Que causó que los hijos de Eli ofendieran a Dios, deshonraran al templo y vivieran en pecado. Un padre blando causa heridas y levanta hijos que pecan y no temen con Dios. ¿Tú qué prefieres? ¿Darle una nalgada o que se pierda en el mundo? Deuteronomio 8:5, reconoce en tu corazón que así como un padre disciplina a un hijo, también Dios te disciplina a ti. Hebreos 12:5, y ya han olvidado por completo las palabras de aliento que como a hijos se les dirige, hijo mío, no tomes a la ligera la disciplina del Señor ni te desanimes cuando te reprenda. Sí, yo hablo del Padre Celestial, hablo de un Padre amoroso, pero Dios, mi papá, no es un blandengue. Dios, mi papá, no hace. Tú piensas entonces que, ay, papi me adoptó, y entonces tú sigues allá fornicando, emborrachándote, robando, y todo está bien. Olvídate. Olvídate. En su naturaleza, Él es padre, pero nuevamente te digo, es santo. Es padre, pero es justo. Es padre, pero Él mismo dice: de mí nadie se burla. Todo lo que el hombre siembra, eso va. ¿Alguien me está entendiendo en este día? Posiblemente algunos de ustedes crecieron bajo el liderazgo, la influencia de un padre iracundo. ¿Sabe? Saúl atacó a su hijo Jonatán con violencia y con insultos por ira. Posiblemente muchos crecieron con ese abuso emocional. Un padre que no guiaba, sino que literalmente amenazaba. Mira, por si acaso tú piensas que fue difícil lo que tú viviste, quiero que te compares con un hombre como Jonatán. Primera de Samuel 20:30 dice, entonces Saúl se puso muy furioso con Jonatán, su hijo, y mire las palabras de afirmación, estoy siendo sarcástico, que le da, tú estúpido hijo de prostituta, el rey Saúl, a su hijo. Y acá obviamente ustedes comprenderán que la traducción es noble. Lo maldijo. ¿Acaso piensas que no sé que tú quieres que él sea rey en lugar de ti? Para vergüenza tuya y de tu madre. Primera de Samuel 20:33. Entonces Saúl arrojó su lanza a Jonatán con intención de matarlo. Esto es lo que encontramos en la Biblia. Por fin Jonatán se dio cuenta de que su padre realmente había decidido matar a David. Yo creo que ahí sí se, uy, como que si me va a matar a mí, como que por fin le llegó la revelación. Dios no es un padre débil que ignora tu dolor, ni un tirano que busca herirte. Su disciplina es el equilibrio perfecto. Nos corrige porque nos ama y desea nuestro crecimiento. Su voz no es un grito para humillarte como la de Saúl, sino un susurro para guiarte. Recuerda lo que el Padre Celestial le dijo a su hijo. El Espíritu Santo bajó en forma de paloma. Lucas 3:22. Entonces se oyó la voz que desde el cielo le decía, tú eres mi hijo amado, estoy muy complacido contigo. Posiblemente tuviste un padre que fue emocionalmente ausente o quizás nunca te reconoció, quizás nunca te dio ni siquiera su apellido. Isaí, el padre de David, fue ese hombre. Al llegar Samuel a ungir al siguiente rey en Israel, Isaí, el profeta Samuel dice, tráeme a todos tus hijos y trae a todos menos a David. ¿Usted se imagina cómo quedó ese muchacho? Por esa razón, el mismo salmista dice, en pecado fui concebido. Seguramente David era el producto de una sucursal. Al llegar Samuel a ungir al siguiente rey de Israel. Isaí llama a todos sus hijos, excepto a David. La escritura nos muestra a David declarando, Salmo 51:5, he aquí en maldad he sido formado y en pecado me concibió mi madre. Salmo 27:10, hoy quiero dejarte saber lo que el mismo David llegó a comprender, aunque mi padre y mi madre me abandonen, el Señor me mantendrá cerca. Cerrando esta mañana, te digo, la paternidad humana nunca podrá acercarse al perfecto rol de nuestro Padre Celestial. Nunca. Hoy quiero que algunos padres puedan descansar como yo descansé. Simplemente trata de hacerlo mejor. Trata de ser saludable. Esfuérzate por tu vida. Trabaja por tu vida. Haz procesos de sanidad si lo tienes que hacer. Ten las conversaciones que tengas que tener. Cierra ciclos. Cierra maldiciones. Levántate como un hombre de Dios. Ora más que nunca. Ayuna más que nunca. Pide consejo más que nunca. Muchos, muchos hombres tienen una raíz de independencia y de no rendir cuentas porque no tuvieron un papá. Y yo quiero decirte que no hay nada más peligroso que un hombre andando allí por la calle sin autoridad. Siempre le digo a los hombres y de manera particular a los pastores, ¿quién es esa persona que te puede decir no en tu vida aparte de tu esposa? A alguno le llegó la revelación. O pudiera cambiarlo. Cuando te descocotas, cuando estás terco, cuando estás medio loco, ¿a quién puede llamar tu esposa para decirle, ¿sabes qué? Llama cuentas a fulano. Mucho silencio. Hay un principio que es claro, si tú no estás bajo autoridad, no vas a poder ejercer autoridad. Así que si te identificas en este día con ese hijo enviado lejos, como el hijo no preferido, con el hijo rechazado, con el hijo agredido o el no reconocido, hoy es el día de entender, una vez más, que fuiste criado por un hombre que fue una víctima. Me llenó de tanta compasión el día que me senté a hablar con mi papá para preguntarle cómo había sido su relación con su papá. Y la amargura se convirtió en compasión. La rabia se convirtió en misericordia, porque entonces llegué a comprender que había sido Dios el único que había permitido que a pesar de todas las carencias que él había tenido, me hubiera podido dar lo que me dio. El hombre lamentablemente nos da de lo que tiene, de sus miedos, de sus carencias, pero Dios te da de lo que él tiene y él es amor, Él es justicia, Él es provisión, Él es perdón, Él es misericordia, Él es compasión, Él es adopción. Hoy alguien necesita saber que tú no eres el error de tu Padre terrenal, eres el diseño de amor de tu Padre celestial. Él es el Padre que redime, Él es el Padre que sana. David llegó a entender que su vida nunca estuvo fuera del control del Padre Celestial. Él estuvo en todo momento de su existencia y celebra que es una hermosa creación de Dios. Entienda, estoy hablando de aquel que cuando llamaron a todos los hermanos no estaba incluido. Estoy hablando de aquel que sus hermanos le decían, usted es un chismoso, usted lo que quiere venir acá es enterarse qué está pasando. Estoy hablando de aquel que su propia esposa lo humilló diciendo, mira, esto está como un loco ahí danzando delante de Dios. Estoy hablando de aquel que su suegro lo quiso matar. Estoy hablando de aquel que tuvo que huir y hacerse el loco. Dice la Biblia que en sus barbas se llenaba de saliva porque pasaba como un loco para que no lo mataran. Estoy hablando de aquel que la primera iglesia que fundó estaba lleno, como dice la Biblia, la cueva de Adulán, de todos los que estaban deprimidos, endeudados, decepcionados. Tremenda iglesia. Estoy hablando de ese hombre que en uno de los momentos de sanidad más grandes que yo he tenido en mi vida leyendo la Biblia, llegué al Salmo 139, 13. Tú creaste las delicadas partes internas de mi cuerpo y me entretejiste en el vientre de mi madre. Gracias por hacerme tan maravillosamente complejo. Tu fino trabajo es maravilloso, lo sé muy bien. Tú me observabas mientras iba cobrando forma en secreto, mientras se entretejían mis partes en la oscuridad de mi matriz. Me viste antes de que naciera. Cada día de mi vida estaba registrado en tu libro. Cada momento fue diseñado antes de que un solo día pasara. Qué preciosos son tus pensamientos acerca de mí. ¿Pudieras cerrar tus ojitos por un momento y repetir eso? Qué preciosos son tus pensamientos acerca de mí. Oh, le pido al Padre Celestial que te abrace en este mismo instante. Que el espíritu de adopción te permita clamar, Abba, Padre. Qué preciosos son tus pensamientos acerca de mí, oh Dios. No se pueden enumerar. Ni siquiera puedo contarlos. Suman más que los granos de la arena. Y cuando despierto todavía, estás conmigo.
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2: El proceso de organizar. Yo sé que todo emprendedor o emprendedora entiende este proceso. La pregunta es si realmente lo practica. A veces, por nuestro afán de hacer cosas, podemos olvidar de que necesitamos organizar. Y hay ventajas enormes cuando una persona toma el tiempo para organizar. ¿Qué es organizar? Es un conjunto de eslabones entrelazado entre sí. Por esto, el empresario tiene que construir una estructura administrativa fluida, sistematizada y eficiente. Si gusta, pues repita conmigo, diga, es un conjunto de eslabones entrelazado entre sí. Por esto, el empresario tiene que construir una estructura administrativa fluida y sistematizada y eficiente. Y te pongo un ejemplo para que pueda ver cómo funciona eso. Esto en el final lleva un propósito. ¿Cuál es? Satisfacer al cliente. Si usted fluye, está sistematizado y usted es eficiente, usted va a satisfacer al cliente, que es su capital comercial. Un cliente vale mucho. Yo digo que un cliente vale mucho. Un cliente vale tanto que los que comprenden el valor que tiene el cliente, lo acompaña, lo sigue, lo estimula, procura saber lo que más pueda del cliente, fecha de nacimiento, para felicitarlo, para mandarle un detalle, conocer algo más de su familia, poder exaltar en algún momento no solo a él, sino a los suyos. Si él hace buenas compras, pequeña o grande, reconocerlo, agradecerle, y etcétera. Para que todo en la empresa opere como una caja de engranaje, debemos estar acoplados y dirigidos hacia un fin primordial. ¿Cuál es? Satisfacer a nuestro cliente. Dije satisfacer a nuestro cliente. Saber responder al cliente y poder lograr que el cliente pueda salir satisfecho. Sin importar el tamaño de la empresa, es vital que usted se organice. Ya porque lo que yo tengo es poquito, es pequeño, ¿sí? Pero eso que es pequeño puede crecer. Y para que pueda crecer necesita organización. Si no, el crecimiento será deforme y luego tendrá daños irreparables. Y aquí aparece algo que está en boga, que es el síndrome del todólogo. Es un término para muchos nuevos. ¿Qué es el todólogo? Hablando en temas de la calle, el todero. El que hace todo. Hace todo. Es cuando la persona piensa que puede hacer todo el trabajo sola. No sabe delegar, no confía en nadie. Entonces toda la carga está sobre él o sobre ella. ¿Sí? Eso trae unas consecuencias. ¿Cuáles son? No forma segundos. Es decir, no hay suplente para él. Si él no está, todo paraliza. Todo se paraliza porque él no está. Si él no fue, nadie va. Que es solo él. No hay crecimiento, porque el crecimiento requiere dirección y espacio. Pero si la persona no se desarrolla en grupo, en equipo, pues es imposible que el crecimiento pueda darse. Se forman cuellos de botella. Entonces la persona se congestiona y llega el momento que colapsa por cansancio físico, mental, emocional. Y encontramos muchas personas quemadas porque tiene el síndrome del todólogo. Usted se convierte en prisionero de su empresa. Usted es un prisionero de su empresa. Usted no es el dueño. Usted es el prisionero de ella. Sí. Entonces, cuando uno está ahí, no hay familia, no hay iglesia, no hay amigos, no hay tiempo de descanso, porque la empresa no lo deja. ¿Sí? Se genera frustración tras frustración. La ansiedad y depresión aumentan. Claro, la persona se vuelve ansiosa y se deprime, y esto va en aumento. Finalmente, el agotamiento físico y mental se hace visible. Entonces, una persona en ese estado va a ser insoportable en su propia casa, con su esposa, con sus hijos, o con su esposo, con sus hijos, o si es un hijo, con sus padres, con sus hermanos. En fin, la reacción de cualquiera de los miembros que está en esa condición no es saludable, es mala. ¿Es qué? Mala. En una condición como esta, un hombre que usted y yo conocemos como es Moisés, cayó en el síndrome del todólogo, hacer todo él solo. Y mire lo que dice la palabra en Éxodo 18, versículo 13 al 16. Aconteció que al día siguiente se sentó Moisés a juzgar al pueblo, y el pueblo estuvo delante de Moisés desde la mañana hasta la tarde. Viendo el suegro de Moisés todo lo que él hacía con el pueblo, dijo: ¿qué es esto que haces tú con el pueblo? ¿Por qué te sientas tú solo y todo el pueblo está delante de ti desde la mañana hasta la tarde? Moisés responde al suegro justificando. Respondió a su suegro: porque el pueblo viene a mí para consultar a Dios. Cuando tiene asuntos, viene a mí y yo juzgo entre el uno y el otro y declaro las ordenanzas de Dios y sus leyes. Ahora note la carga que lleva Moisés. Moisés era un líder de una nación con 3 millones de personas. Él era el único juez de la nación. Su día era solo para solucionar problemas del pueblo. ¿Usted se identifica con eso? Que de pronto usted está sumergido ahí. ¿Qué? Moisés estuvo así. Interesante que aquí el suegro vio y le hace la pregunta, y hace la pregunta, le lanza, la obliga a que él responda. ¿Qué es eso que haces con el pueblo? ¿Qué es eso? Yo creo que esta pregunta está vigente para muchos hoy, los que están aquí como los que están en la red conmigo. Entonces, frente a eso, se necesita que las personas reconozcan las 3 funciones principales de un gerente. Si usted creó empresa pequeña y ella va creciendo y se está absorbiendo y usted está en la condición del todólogo, hago todo, estoy moviendo para acá, para allá, ya no sé qué hacer, me estoy quemando, ¿qué va a hacer? ¿Qué va a hacer? ¿Sí? Entonces le dejo con Eleazar para que nos conduzca con respuesta clara sobre lo que es las funciones, las 3 funciones de un gerente.
3: Pastor, gracias. Buenas noches, iglesia. Hasta aquí. ¿Cómo vamos? ¿Hemos aprendido? Diga, vamos a aprender. Dígalo, vamos a aprender. Entonces, antes me gustaría saber, nosotros teníamos un reto, ¿cuál era? Y los que están conectados también en las redes, íbamos a traer a un empresario. Entonces me gustaría saber quiénes trajeron al empresario, levante la mano. Listo, entonces ¿quién es el empresario? Me gustaría que las personas que trajeron a ese empresario, por favor se levanten y levanten a esa persona que trajeron nueva. Por favor, un aplauso, bienvenidos, bienvenidos todos ustedes. Este culto liderado por el pastor Satirio, el pastor Alejandro Huacas y el pastor William es para ustedes, porque creemos que Dios nos prospera. Y también, Eleazar, ¿usted cumplió? Sí. Miren, Albert, por favor, párese, un empresario que tengo la oportunidad de mentorear. Por ahí vi también a Angie, si no estoy mal. Angie, por favor, no se me esconda, levántese, por favor. Entonces, ¿qué es lo que les quiero mostrar? Que se puede, diga. Se puede. Entonces, gracias, gracias por venir. Miren, ¿a cuántos invitó? ¿Cuántos empresarios usted conoce? Otra vez, que quisiera saber quién se va a comprometer conmigo. Yo tengo una meta personal, a mí me gustan las metas. 500 personas, diga conmigo. 500 personas, es la mitad de este auditorio. ¿Quién nos va a ayudar a cumplir esa meta? Levante la mano el que se compromete. Listo, excelente. Y también Pastor Fernando, me gustaría que se colocara en pie. Él vino con la red de empresarios de él, que también están aquí con él. Me gustaría que se pararan para que la iglesia los conociera. Mire, hay un grupo de la red de empresarios de que lidera el Pastor Fernando, que también está acá con él. Un aplauso también para ellos. Listo. Entonces, vamos a seguir ahora sí. Y para usted que está conectado también en las redes sociales. 3 funciones principales de un gerente. La primera, diga conmigo, visionar. Lo primero que debe hacer un gerente es visionar la empresa. ¿Cómo usted proyecta su empresa a futuro? El otro día tuve la oportunidad de escuchar al, y acá está, lo vi por acá, William, el empresario William Tarazona, y nos comentaba exactamente la visión que él tiene de la empresa. ¿Sabe que la crisis lo primero que afecta es su visión? ¿Su capacidad de visionar su futuro? Porque usted solamente ve la crisis de hoy, pero no ve el mañana. Toque por favor su mente y diga, Espíritu Santo, ayúdame a no ver el problema, sino poder renovar mi visión y ver las oportunidades que tú tienes para mí. Eso es lo primero. Lo segundo es estructurar equipos. Porque una visión sin estructurar equipos, pues puede ser que no se logre materializar de la manera en que usted la tiene en su mente. Entonces, la segunda cosa que debemos hacer es estructurar equipos de trabajo. ¿Quiénes nos van a ayudar a sostener esa visión? Si ustedes miran el pastor Satirio, ¿qué tiene? Equipos que le ayudan exactamente a eso. Y el tercero, diga conmigo, mentorear. ¿Qué es mentorear? Mentorear es dedicarle tiempo a esos líderes que usted tiene. Me he encontrado con muchos empresarios que no mentorean a su equipo. Y escúcheme bien, cuando hablo de mentorear no significa una reunión que usted hace a la semana o a la quincena o al mes con todo el equipo y váyanse, no. Mentorear es cuando usted le dedica tiempo a esas personas clave en su organización, que usted las conoce, que usted las entiende, que usted está pendiente de ellas porque reconoce algo que sin ellas puede ser que usted no logre el resultado. Me gustaría hacer una pregunta. ¿Quiénes de los que están aquí tienen un equipo de trabajo? Que digan, Eleazar, yo tengo personas, por lo menos una o dos personas a cargo. Listo, 10, 20, las que tengan, listo, perfecto. Segunda pregunta, ¿se reúnen con su equipo por lo menos una vez a la semana para mentorearlos? Vemos cómo el número baja un poquito. Entonces, recordemos, tres características. ¿Cuáles son? Visionar la empresa. Segundo, estructurar equipos. Y tercero, mentorear. Son las tres funciones que todo gerente, que todo emprendedor debe tener. Segundo, usted debe identificar actividades claves. Eleazar, ¿qué son actividades claves? Mire, hay tres actividades claves en toda organización, sin importar el tamaño, que usted debe tener en cuenta. Y debe estructurar desde el inicio, porque si no lo hace, va a entrar al síndrome del todólogo. Y yo quisiera hacer otra pregunta, y es, también los que están conectados en redes sociales, me gustaría que pudieran responder con un sí. Y es, ¿quiénes, con la mano en el corazón, quiénes dicen, Eleazar, yo estoy en el síndrome del todólogo? Levante la mano. Sí, Eleazar, la verdad, yo me considero que estoy en el síndrome del todólogo. Lo que estamos viendo es cómo salir de ese síndrome. Hay tres actividades claves que debemos tener en cuenta en toda empresa. La primera, diga conmigo, vender. Lo primero que debemos hacer es vender, porque sin ventas no hay empresa. Usted puede tener un local muy lindo, puede tener los mejores productos, pero si usted no tiene venta, ¿qué pasa? No pasa nada. Entonces, ¿qué debemos hacer? Aprender a atender a nuestros clientes. Porque algunas veces nos enfocamos en la publicidad, pero no en la atención de nuestro equipo de trabajo. Segundo, cotizaciones. Mire, yo no sé ustedes, pero no sé si solo pasa, yo sé que acá no pasa, pero nos demoramos hasta 2 semanas en enviar una cotización. Nos toca recordarle al proveedor que nos envíe la cotización 3, 4, hasta 5 veces. ¿Alguna vez le ha pasado eso? Levante la mano. Que uno dice, ala, le voy a comprar y todavía lo tengo que llamar y recordarle la cotización. Lo otro, seguimiento a los clientes. Debemos hacer seguimiento a esos clientes potenciales o a esos clientes que regularmente nos compran. Y el último es cerrar las ventas. Porque, ¿cuál es el tema? El tema es que usted puede hacer seguimiento, hacer todo el proceso, pero si no cierra la venta, si no movió su caja registradora, ¿qué pasó? Diga conmigo, nada, no hizo nada. Entonces, recuerden, tres actividades claves. La primera es vender. Segunda, administrar. Repita conmigo, por favor, administrar. ¿Administrar qué? Los procesos de la empresa, los internos, los que no se ven, pero quitan tiempo. ¿Como cuáles, Eleazar? Procesos contables, procesos administrativos. ¿Como cuáles también? Procesos jurídicos. El tema de producción. Si usted es de los que produce, fabrica, comercializa, ¿eso quita qué? Tiempo. Quita mucho tiempo. Y algunas veces, hasta usted vender mucho, es un dolor de cabeza si no tiene equipos. Pero si tiene equipos, ¿usted qué dice? Hágale, que venga todo lo que quiera. ¿Por qué? Porque tiene un equipo. Pero si usted está solo, querido empresario, querido emprendedor, usted que está conectado también en las redes sociales, usted tiene un techo. Diga conmigo, yo solo tengo 24 horas. Nunca se le olvide eso. Porque algunas veces se nos olvida que tenemos solo 24 horas. Entonces, segundo, ¿cuál es? Administrar. Y ahora vamos al tercero. Diga conmigo, operar. ¿Y qué es operar? Es entregar el producto al cliente. Porque usted puede vender, puede hacer el proceso, pero hasta que no entregue el producto y el cliente le diga gracias, usted no ha terminado. Me he encontrado con muchas personas que son buenas para los primeros dos, pero en el último, ahí se quedan. Se demoran hasta en entregar el producto o lo entregan incompleto. ¿Usted conoce a alguna persona así? Puede pasar. Si usted dice, uy, Eleazar, yo soy así, tranquilo. Dios lo perdona. Y la idea es eso, que podamos, ¿qué? Aprender. Listo. Entonces, en operar, ¿qué es? Instalaciones. Si usted tiene que instalar algo, si usted vende algo que debe instalar o entregar, pues la idea es que también podamos hacerlo. Entonces, recordemos las tres actividades claves. ¿Cuáles son? Vender, administrar y operar. Tres actividades claves. Y en cada una debe haber un equipo. Yo sé la pregunta que usted se está haciendo en la mente, pero Eleazar, el equipo soy yo y mi esposa. Y usted me está diciendo todo eso, es que su empresa va a crecer. Gracias por ese entusiasmo. Otra vez, es que su empresa va a crecer. Usted debe creerlo. Cuando escuchaba a William Tarazona, él decía, yo empecé en una caseta, pero yo quería, ¿qué? Crecer. El otro día nos acompañó con el grupo de empresas misioneras y nos contaba cómo llegó a tener en estos momentos 15 puntos de venta y más de 450 empleados. ¿Usted se imagina eso? Si usted algunas veces, y a mí me pasa, con 30, con 40 uno sufre, ¿usted se imagina con más? Pero Dios lo está preparando porque usted va a crecer. Pero necesita aplicar nuevas, ¿qué? Herramientas, porque si no la bendición también te puede quebrar. Te puede llegar más bendición de la que tú puedes asimilar. ¿Y qué pasa? Pero Dios no quiere eso para usted. Y lo felicito por estar aquí, porque a usted no le va a pasar eso. Diga conmigo, a mí no me va a pasar. Tercero, identifique actividades que usted debe aprender a delegar. Y yo quiero que miren esta imagen, porque en esta imagen hay dos tipos de actividades que todo empresario tiene, y es algo que yo les enseño a los empresarios que mentoreo. Primero, actividades principales. Diga conmigo, actividades principales. ¿Qué son las actividades principales? Son todas aquellas actividades que solamente usted puede hacer, nadie más. Esas son cosas que usted no le da a otra persona. Ejemplo, en mi caso, les voy a colocar mi ejemplo. Una actividad principal mía es mentorear al empresario. Yo soy el que me siento con él. Yo soy el que lo escucho y lo mentoreo, solo yo. ¿Esa es mi actividad qué? Principal. Pero actividades secundarias, diga conmigo, actividad secundaria. ¿Es todo lo que puede hacer alguien más? Hay gente que me dice, ay, Eleazar, qué bonito todo lo que hacen las redes. Y yo le digo, yo no lo hago. Tengo un equipo. Eleazar, qué bonitas las presentaciones. Yo no las hago. Yo estructuro el contenido, pero yo no lo hago. Porque eso lo hace mi equipo. Entonces, en su caso, ¿cuál sería el ejemplo? Que usted pueda identificar cuáles son esas actividades que usted puede delegar. Y vamos a colocar un ejemplo. ¿Listo? Actividades principales, ¿cuáles serían? Vamos a ver acá la imagen. La primera es atender al cliente. Esa actividad, mientras la empresa esté empezando, atiéndalo usted, para que usted escuche, para que usted aprenda, para que usted mejore. Cuando ya tenga una estructura, pues ahí sí ya puede delegar, pero en el inicio no lo haga. Hágalo usted, porque va a aprender. Segundo, visionar la empresa es una actividad principal. Solo usted puede visionar la organización de lo que usted quiera alcanzar. Y la otra actividad que ya la vimos es estructurar equipos. Usted debe aprender a estructurar equipos, ver el talento en las personas que están con usted y ver en dónde los coloca a jugar. Y ahora, actividades secundarias, ¿como cuáles, Eleazar? Ah, bueno, instalación y entrega de productos, compras de insumos, producir, entregar el producto, cobrar a los clientes, pagar a proveedores. Son actividades que secundarias. Ahora la pregunta que yo le hago es, ¿usted cómo se encuentra? Puede ser que usted diga, Eleazar, para mí todas esas son principales. Y no está mal. ¿Usted a qué vino? ¿A aprender? La pregunta es, ¿estamos aprendiendo? Yo creo que Dios merece un aplauso. ¿Saben? La palabra lo dice, la palabra dice que mi pueblo perece por falta.

quiero dejar un reto. Y el reto es muy sencillo. Haga la lista de las actividades que usted hace en el día. Escúcheme bien. Haga la lista de todas las actividades que usted hace en el día. Haga la lista. Cobro, atiendo el local, abro el local, cierro el local, atiendo a los clientes, el WhatsApp, hago los pedidos, proveedores. Haga toda la lista. Y después va a ser dos listas. Una, ¿cuáles son las actividades principales que solo usted debe hacer? Identifíquelas. Y dos, ¿cuáles son las actividades secundarias que usted puede empezar a qué? A delegar. Puede ser que en su mente usted diga, Eliezer, pero no tengo sobre quién delegar. Tranquilo, hágalo. Diga conmigo, obedezca. Obedezca. Porque eso es tener fe. Que Dios va a traer las personas. Va a traer los recursos. Va a traer las conexiones. Va a traer las ventas para que usted pueda pagarle a esas personas. Pero usted debe tener claro en dónde los va a colocar. Porque si no, pueden llegar y ¿en dónde lo coloco? ¿Qué hago con él? Y resulto yo haciéndolo todo. Dígale por favor al que tiene al lado, oiga, están hablando con usted. Dígale. Están hablando con usted. Cuarto, analice su carga laboral. Eliezer, ¿qué es eso de la carga laboral? Muy sencillo. Normalmente, ¿por qué las personas no contratan más personal? Porque piensan en dinero. ¿En qué piensan? No, Eliezer, ¿no ve que voy a ganar menos? Sí, está bien. Pero puedes ganar menos, pero vas a liberar algo mejor, que es tiempo. Diga conmigo, tiempo. ¿Y el tiempo para qué es? Pues para pensar, para estructurar y para mentorear. Es para eso el tiempo. Porque me he encontrado con empresarios que dicen, ¿el tiempo es para qué? Para el ocio. Allá tira. No, mi hermano, no es para eso. Por lo menos no en el inicio. Puede ser que más adelante, pero no en el inicio. Actividades secundarias. Entonces, ¿qué es lo que debemos hacer? Les voy a dar unos tips, si me pueden regalar en la presentación para dejar claridad en esto, porque ya vamos terminando. Y es, defina esas actividades que usted puede delegar. Escúcheme bien, acá le doy un principio. Porque normalmente cuando yo digo eso, la persona una dice, Eliezer, no puedo contratar a nadie. Acá le viene el tips. Mire cuántas horas necesita para desarrollar esa actividad. No significa que la persona la va a tener 8 horas, ¿no? Puede ser que la necesite 2 días, 8 horas, cada día. Entonces le va a pagar por obra, labor. Y listo. Pero así libera ¿qué? Diga conmigo, libero tiempo. Segundo, aparte de saber cuántas horas necesita y qué días necesita eso, identifique qué habilidades requiere el cargo. Porque hay gente que, mire, para todo se necesita habilidad. Hasta para tomar una foto, hasta para publicar algo en redes sociales se necesita ¿qué? Habilidad. Entonces, ¿el consejo cuál es? Mire qué habilidades básicas necesita esa persona, porque usted puede necesitar a alguien que maneje Excel. No, pero mi esposa, pero si su esposa no sabe, mi hermano, déjela quietica, busque a alguien que le ayude. ¿Listo? No le pida a alguien algo que no sabe hacer. Pídale algo que sí sea fuerte para que él pueda ¿qué? Fluir. Porque si no lo va a frustrar y no le va a ayudar. Y la última es observe, diga conmigo, observo. ¿Qué debo observar? Dentro de mi equipo de trabajo, ¿quién tiene esas habilidades? Eso es lo primero, porque ¿cuál es el error? ¿Contrato a alguien foráneo? No, contrate o mire a alguien que ya tiene, que ya está ahí. Miren, empresas misioneras en estos momentos, Dios me está permitiendo eso, ver personas que tienen habilidades que puede ser que yo no tenga, pero ellos la tienen. ¿Y qué hago? Pues les digo, ayúdeme. Y empiezan yo empiezo a ver unos potenciales que yo digo, mira, eso estaba ahí. Sí estaba, pero sabe, el error era mío, porque yo no lo dejaba fluir. Y puede ser que usted esté cometiendo el mismo error, que puede tener un Messi ahí sentado, un 10 sentado ahí en el banquillo y no lo está colocando a jugar. ¿Aprendimos entonces? Diga por favor conmigo, hoy entiendo la importancia de identificar

0: mis actividades principales y mis actividades secundarias. Y Dios me traerá las personas para que me ayuden a sostener y hacer crecer la visión. Porque el Dios que me dio la visión es fiel para sostenerla. Un aplauso para Dios. Y ahora la pregunta es, Pastor Satirio, ¿qué otras herramientas podemos utilizar para que podamos avanzar en este camino? Porque acá lo estamos viendo desde un área empresarial, pero ¿quiénes quieren ver la parte espiritual también? Levanten la mano. Entonces, Pastor, queremos aprender de esa parte espiritual.
1: Muchas gracias, un aplauso a Eliezer. Qué bien. Para los que no saben, es profesor en la universidad, tiene un grupo importante de gente que está siendo mentoreada por él, y mucha gente está acertando a hacer negocios, mejorar su forma de comercializar y avanzar como gente exitosa. ¿Usted quiere ser exitoso? Sí. Entonces, en esta parte que le acaba de ponernos delante de nosotros, analice la carga laboral. Usted vio varias cosas: tiempo, dinero, definir lo que es, las actividades principales y las secundarias. Con frecuencia, las personas me hacen preguntas. Hoy mismo tuve una charla online y la pregunta era esa: ¿cómo hace usted para manejar la iglesia? ¿Cómo hace usted para manejar el colegio? Manejar el área de comunicación, que es radio y es televisión. ¿Cómo hace usted para manejar la parte económico-financiera como una cooperativa? ¿Cómo hace usted para manejar una corporación que es Centro Misionero Vida, que tiene 5 restaurantes? Y viene una pregunta, y después, y es que yo vi que usted está construyendo en África. ¿Sabía usted que yo estoy construyendo en África? Sí, estoy allá también. Y estoy impresionado con los africanos. Tiene una forma increíble de rendimiento. Hace 3 días hacía falta porque estaba pronosticado un ciclón, y en esto el fiscal de la obra dice: necesitamos tener un lugar para proteger todo el material que tenemos aquí disponible, y el tema es urgente porque el ciclón ya viene. Y puso su equipo de trabajo para armar esto. Y en 16 horas, primer día 8 horas, no 9, no 10, 8, medida con 8 horas de trabajo. Y al otro día, que fue hoy, otras 8 horas. Y me construyeron, techaron, encerraron y pusieron todo lo que necesitaba dentro. Impresionante. Me quedé, y me mandan, porque como estamos en tiempo presente a través de la red, me muestran lo que está siendo hecho, me mantiene informado, ¿sí? Entonces la pregunta es: ¿cómo logra usted eso? Esto se logra mediante equipo de trabajo, delegando, ¿sí? Pero hay actividades que no se puede delegar. Entonces usted se concentra, en este caso, el pastor José Satirio dos Santos se enfoca en las tareas, actividades que no se puede delegar. Y luego delega toda actividad que es posible delegar en gente confiable. Y cuando hablamos de gente confiable, es impresionante lo que se puede hacer. Entonces, volvamos con Moisés. Recuerden que hablamos de Moisés hace un momento. Moisés. Volvamos con Moisés. ¿Qué pasó con el suegro de Moisés y Moisés? Vamos al capítulo 18, ahora verso 17. Entonces el suegro de Moisés le dijo: no está bien lo que haces. ¿Qué es lo que no está bien? Que sea todólogo. Dale un codazo al que está a tu lado, que está lejos, usted no lo alcanza, ¿no?, con el codo. Pero dígale: te están hablando. Sí, sí. Oiga, ¿qué es lo que hace? Dice: desfallecerás de todo, tú y también este pueblo que está contigo, porque el trabajo es demasiado pesado para ti. No podrás hacerlo tú solo. Mire el consejo. Oye ahora mi voz. Yo te aconsejaré y Dios estará contigo. Está tú por el pueblo delante de Dios y somete tú los asuntos a Dios. Y enseña a ellos las ordenanzas y las leyes y muéstrales el camino por donde deben andar y lo que han de hacer. Además, ahí viene el refuerzo. Además, escoge tú de entre todo el pueblo varones de virtud, temerosos de Dios, varones de verdad, que aborrezcan la avaricia, y ponlos sobre el pueblo por jefes de millares, de centenas, de 50 y de 10. Y ahí, mire, el consejo, ¿dónde va? Ellos juzgarán al pueblo en todo tiempo, y todo asunto grave la traerán a ti, y ellos juzgarán todo asunto pequeño, aquellos que son menores. Sí, ellos lo pueden hacer. Así aliviarás la carga de sobre ti y la llevarán ellos contigo. Si esto hicieres y Dios te lo mandare, tú podrás sostenerte y también todo este pueblo irá en paz a su lugar. ¿Irá a dónde? En paz a su lugar. Un consejo a tiempo. Si usted vino esta noche aquí y está abrumado como Moisés, yo creo que Dios te trajo solo para que supiera eso. ¿Cómo aliviar tu carga? ¿Cómo salir del camino equivocado como empresario, como hombre o mujer de negocio? Sí. Entonces, la clave que vimos son cuatro: gente que está para hacer la tarea, note bien, las características, rango de acción y labores. ¿Cuál es la primera? Dignos de confianza. ¿Dirige a cuántos? A mil. Respeto a Dios, incorruptibles, líderes. Estas son las cualidades de ellos. Pero las labores: juzga al pueblo en casos menores, de mil, de cien, de 50 y de 10. Entonces ellos están en sus actividades y saben cómo delegar entre sí mismo y luego lo que se debe llevar a Moisés. Entonces la respuesta que usted puede dar, como la que yo di hoy a la pregunta que me hicieron, es esta: crear equipo y delegar responsabilidad y funciones a ellos. En este caso, ¿qué debe hacer el gerente, el que gobierna, el que orienta? ¿Visiona o visionar, guiar al pueblo y ser intermediario con Dios? Cuando hablamos de ser intermediario con Dios, es que delante de Dios ponemos las cargas, recibimos y las llevamos a Dios. Ojo, porque si usted recibe las cargas y no las pone, no la entrega a Dios, usted no aguanta. Aló. ¿Usted qué cree que una iglesia como esta puede producir, y con todo lo que ya vimos, a una persona que está dirigiendo de carga? Pero cuando yo termino mis labores y presento a Dios todo, yo voy a mi casa y no hablo nada de lo que se vivió en el día con mi cónyuge. No transfiero mi carga, no la llevo para transferírselo a ella. En casa nosotros hablamos de nosotros, nosotros dos. En casa hablamos de nosotros, familia, hijos, nietos, bisnietos, parientes, otras cosas. Y las cosas que son de la iglesia son aquellas que agrada. Culto, qué lindo estuvo el culto. Qué bonita asistencia estuvo. Qué palabra tan preciosa nos dio Dios. Qué llenura del Espíritu Santo. No problemas. Porque si llevo los problemas para la casa, entonces no tengo casa. Aló. Y las mujeres tenían algo, espero que con eso no ofenda a ninguna, que cuando usted le dice algo, ¿y qué más? ¿Y qué más? ¿Y qué fue lo? ¿Quién fue? Y comienza una preguntadera increíble. ¿Sí? Entonces no, usted agarra todo y lo lleva a los pies del Señor. Cuando termina, aquí está, Señor, me arrodillo. Mira, Señor, aquí está. Entrego a ti el día, el trabajo, todo lo que viví, aquello que no pude alcanzar. Si tengo persona, cito su nombre. A veces su nombre yo lo cito, ¿eh? Lo digo a Dios, el Señor, ella. Lo pongo, ayúdalos, guárdalos, protégelos, sánalos, libéralos, guíalos, ayúdalos, Dios. Entrego todo al Señor y me levanto y está.
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3: Hebreos capítulo 10, versículos 35 al 39. Hebreos 10, 35 al 39 nos dice: así que, y vamos a empezar con una palabra para alguien el día de hoy. Así que no abandonen su confianza. No abandones tu confianza, la cual ha de ser grandemente recompensada. Nuestra confianza en Dios atrae una recompensa divina. Ustedes necesitan perseverar. Otra palabra para alguien más el día de hoy. Necesitas perseverar. Me estoy hablando a mí mismo. Cris, necesitas perseverar para que después de haber cumplido la voluntad de Dios, reciban lo que Él ha prometido. pues dentro de muy poco tiempo el que ha de venir vendrá y no tardará. Porque sabemos que Jesús vino por primera vez y vendrá por segunda vez. ¿Cuántos dicen amén? Y esperamos esa segunda venida gloriosa, no como espectadores, sino como personas llenas de fe, con el tiempo que tenemos, con la energía que tenemos, con la fe que tenemos, sirviendo al Señor, queriendo marcar una diferencia para la gloria de su nombre. Versículo 38: pero mi justo vivirá por la fe, y si vuelve atrás, no será de mi agrado. Pero nosotros, escuchen, hablando de nosotros, el pueblo de Dios, la iglesia, pero nosotros no somos de los que se vuelven atrás y acaban por perderse, sino de los que tienen fe y preservan su vida. No somos de los que vuelven atrás. Padre, gracias por tu palabra. Pido que puedas hablar a cada corazón escuchando este mensaje el día de hoy. Sea acá en Buenos Aires, aquellos que están en Barranquilla, también en Monterrey, que tu palabra pueda desafiar nuestra fe el día de hoy. Que pueda desafiar nuestra forma de pensar y nuestra forma de ver la vida. Padre, que tu palabra hoy no vuelva vacía. Que puedas cumplir el propósito que tenés con ella para cada uno de nosotros. Y como siempre, papá, te doy toda la gloria y toda la honra por el privilegio que me das de compartir tu palabra en el nombre de Jesús. Y en todas partes, como familia, juntos decimos amén, amén. En el 2012, mi papá graduó la eternidad. Y fue después de una batalla de 2 años con un linfoma cerebral. En esos tiempos, un linfoma un poco raro. Y al comienzo, cuando recibimos el diagnóstico, nos dijeron que mi papá tenía dos días para vivir. Y esos 2 días se convirtieron en 2 años. Durante todo ese tiempo, sé muy bien que, por lo menos a nivel personal, no puedo hablar por mis familiares, mis seres queridos, pero a nivel personal sé muy bien que Dios utilizó ese tiempo para preparar mi corazón para que ese momento de graduación a la eternidad esté como sea un momento de un hasta luego y no un chau para siempre, porque creemos en la esperanza de la resurrección. Pero mi papá en ese tiempo mejoraba, después de tomar unos pasos para adelante, tomaba otros pasos para atrás. Y llegó el momento, especialmente esos últimos 6 meses de su vida, que era obvio que su salud y cuerpo estaban deteriorándose. Y aunque orábamos llenos de fe, nada cambiaba. Aunque le creíamos a Dios por un milagro, nada mejoraba. El poder sanador de Dios en este mundo no se manifestaba. En lo natural nada sucedía. Pero ahí es donde tuve una de mis revelaciones más grandes de la fe, cuando me quejaba ante Dios. Porque durante todo ese tiempo yo predicaba la palabra, oraba por personas y cosas cambiaban, sus cuerpos se sanaban. Y yo una vez me enojé con Dios y le dije: ¿por qué me usas para traer sanidad a otros, pero en mi propia casa no lo veo? Y sentí la voz del Espíritu Santo decirme: le vas a creer al Padre, ¿por quién es o por lo que hace? Y ha sido la revelación más profunda, más poderosa que he tenido en mi vida, que me ha llevado a creer en todo momento en quién Él es, no solamente lo que Él hace. Porque un día puede hacer algo, otro día no lo puede hacer, pero quién Él es nunca cambia. Quién Él es nunca cambia. Y después de esa revelación seguíamos orando por mi papá. Su cuerpo seguía deteriorándose, las cosas iban de mal en peor. Y tuvo una convicción que se despertó en mí, que yo voy a seguir orando. Mi trabajo es orar y creer. Es el trabajo de Dios decidir sanar o no. Yo puedo hacer mi parte humana y creer en Dios por su parte divina, pero yo no determino su parte divina. Y entonces despertó en mí una convicción que dije: ¿sabe lo que a mí me toca en esta situación? Me toca tener fe hasta el final. Me toca tener fe hasta el final. Hasta su último suspiro voy a creer y voy a orar. Y lo hice. Pero voy a tener fe hasta el final. Y ese es el título de este mensaje el día de hoy: fe hasta el final. Estamos a la mitad del 2026. Hemos llegado al mes de julio. ¡Qué locura! ¿Cómo ha pasado el tiempo? Es un momento en el año donde muchos llegan a la mitad de un año cansados, distraídos, decepcionados. ¿Cuántos de nosotros hemos comenzado el año con tanto entusiasmo, pero después ese entusiasmo va desapareciendo? La rutina del día a día se va comiendo el entusiasmo, va apagando la pasión, va apagando el fuego que tenemos dentro de nosotros. Y la Biblia nos recuerda que Dios no bendice solamente los comienzos. Él honra a quienes deciden perseverar hasta el final. Hasta el final. Y hoy quiero desafiar a nuestra iglesia en este año de multiplicación. Quizá en nuestro mes de milagro tu respuesta no llegó, el cambio no sucedió, la puerta no se abrió, la oración no se conquistó. Quiero exhortarte a que tengas fe hasta el final. Fe hasta el final. Porque no es suficiente empezar con fe. Debemos terminar con fe. La fe que Dios recompensa es una fe perseverante. Y nos toca tener fe hasta el final. Obviamente le estoy hablando a la mitad de un año para terminar bien este año, pero le estoy hablando a nuestra vida también. Porque no importa cómo comenzamos, lo que importa es cómo terminamos. ¿Qué legado vamos a dejar? ¿Qué ejemplo vamos a dejar para nuestros nietos y los hijos de nuestros nietos y las futuras generaciones? Y hoy quiero exhortarte, mi amigo, a la mitad de este año, a que puedas cultivar en tu interior, en tu corazón, a que puedas enfocarte en avivar una fe hasta el final. A vos te toca creer, orar y esperar. A Dios le toca obrar. Pero si Él decide no obrar, que tu fe sea hasta el final. En el nombre de Jesús. ¿Cuántos me dicen amén? En este pasaje, en Hebreos 10, hay dos palabras con las cuales me quiero enfocar. Porque dice: no abandonen su confianza. Y después dice: ustedes necesitan perseverar. No abandonen la confianza y necesitan perseverar. La palabra confianza en el griego original es la palabra, y perdónenme si no lo pronuncio correctamente, es la palabra perisía. Significa valentía, libertad para acercarse a Dios, seguridad y firmeza, y audacia para seguir avanzando. Y el escritor a los hebreos nos está diciendo: no abandonen su valentía, no abandonen su libertad para acercarse a Dios, no abandonen su seguridad y firmeza, no abandonen esa fe audaz para seguir avanzando, no abandonen su confianza, porque esa clase de confianza atrae una recompensa divina. No en tus tiempos, sino en los tiempos de Dios. Por eso te toca tener una fe hasta el final. Continúa diciendo que debemos perseverar. Y la palabra perseverar en el griego es la palabra hipomone. Significa: ¿cómo amo esto, Dios mío? Esto es para el emoji. Significa: permanecer debajo de una carga sin abandonar el lugar. Permanecer debajo de una carga. La carga es la promesa de Dios, los propósitos de Dios, la cruz que cargamos diariamente al decidir que somos seguidores de Jesús y discípulos de Jesús, sin abandonar nuestro lugar. Ese lugar que el enemigo quiere que abandonemos cuando no vemos la respuesta, cuando no se abre la puerta, cuando no mejora el matrimonio, cuando no vemos con nuestros ojos un camino hacia adelante. No, no, tienen que perseverar, permanecer debajo de esa carga sin abandonar su lugar. Porque esto es una gran realidad para nosotros con nuestra naturaleza humana. Comenzar un año es fácil. Comenzamos el año llenos de expectativa, con una fe activa. Muchos de nosotros con palabras proféticas, un lema para el año como iglesia: año de multiplicación. Y no has visto multiplicación, ni has visto adición. Parece que el enemigo está restando todo de tu vida, pero es ahí que debemos decidir tener fe hasta el final. Porque si Dios habló, Él no es hombre para mentir, ni hijo de hombre para arrepentirse. Si Dios lo dijo, Dios lo hará. Si Dios lo prometió, Dios lo cumplirá. Comenzamos el año con metas, con sueños, con anhelos. Pero llegamos a la mitad del año y esta temporada nos obliga a hacer una pregunta muy importante. ¿Mi fe hoy está tan fuerte como estuvo en enero? Mi fe hoy. La verdadera prueba de la fe no es cómo comienzas el año, sino cómo continúas. Especialmente cuando estamos en una época como esta, la mitad del año. ¿Cómo vos y yo respondemos a una temporada como esta? Es muy importante, porque la verdadera prueba de la fe no está en el comienzo. Soy de aquellos que cree que la verdadera prueba de la fe es a la mitad del camino. A la mitad del camino. Ya no estás a donde antes estabas, pero no estás donde decías estar o donde Dios te mostró que te iba a llevar. Estás en el medio. Estás por la mitad del camino. Y ahí es cuando parece que muchas veces todo el infierno se levanta en contra de uno para desanimar, para desconectar, para desalinearnos de todo lo que Dios tiene para nosotros. Así que el día de hoy, con este pensamiento de fe hasta el final, voy a intentar comunicar 6 puntos. Si llego a 4, vamos bien. Número 1. La fe verdadera se demuestra en la perseverancia. Se demuestra en la perseverancia. Primera de Pedro, capítulo 1, versículos 3 al 7. Amo este pasaje, me desafía. Que toda la alabanza sea para Dios, el Padre de nuestro Señor Jesucristo. Es por su gran misericordia que hemos nacido de nuevo, porque Dios levantó a Jesucristo de los muertos. Ahora vivimos con gran expectación y tenemos una herencia que no tiene precio, una herencia que está reservada en el cielo para ustedes, para nosotros, pura y sin mancha, que no puede cambiar ni deteriorarse. Por la fe que tienen, Dios los protege con su poder hasta que reciban esta salvación, la cual está lista para ser revelada en el día final, el día que Él vuelva. Fe hasta el final, a fin de que todos la vean. Así que alégrense de verdad. Denme su mejor sonrisa el día de hoy. Alégrense de verdad. Les espera una alegría inmensa. Aunque tienen que soportar muchas pruebas por un tiempo breve, estas pruebas demostrarán que su fe es auténtica. Está siendo probada de la misma manera que el fuego prueba y purifica el oro. Aunque la fe de ustedes es mucho más preciosa que el mismo oro, entonces su fe, al permanecer firme en tantas pruebas, les traerá mucha alabanza, gloria y honra en el día que Jesucristo se ha revelado a todo el mundo. La fe verdadera se ve en la perseverancia, porque entendemos que en este mundo podemos pasar por tribulaciones, pero son desafíos momentáneos, porque nos espera una gloria eterna. Y por eso nos toca tener fe hasta el final. Sabemos que Santiago nos dijo en el capítulo 1, versículos 2 al 4, hermanos míos, considérense muy dichosos cuando tengan que enfrentarse con diversas pruebas, pues ya saben que la prueba de su fe produce perseverancia. Y la perseverancia debe llevar a feliz término la obra, para que sean perfectos, maduros, es la palabra original, e íntegros, sin que les falte nada. Mi amigo, entendamos el día de hoy que la perseverancia no es un enemigo de la fe, es la evidencia de una fe genuina. Y si vamos a cultivar fe hasta el final, debemos cultivar niveles de perseverancia que nos mantienen enfocados en medio de cualquier situación, al comienzo, por la mitad y al final de cualquier año de nuestras vidas. Al comienzo, por la mitad y al final de cualquier temporada en nuestras vidas. Muchas personas quieren milagros instantáneos. Vivimos en una generación que quiere orar hoy y recibir la respuesta ayer. Y si no la reciben, se quejan a Dios, tiran la toalla, dicen que nuestra fe es irrelevante, que Dios no es un padre bueno, no es un padre fiel. Pero Dios muchas veces desarrolla nuestra fe mediante los procesos de la vida. Dios muchas veces desarrolla tu fe y la mía cuando nos encontramos por la mitad del camino. Y ahí es donde debemos cultivar un nivel de perseverancia que dice: no tiraré la toalla, no voy a retroceder, no voy a perder mi esperanza, no voy a perder mi gozo, no voy a dejar de creer, voy a tener una fe hasta el final. ¿Cuántos me dicen amén? Esa clase de fe hasta el final dice: aunque todavía no vea el resultado, sigo creyendo, sigo caminando, sigo esperando. La fe no abandona cuando los sentimientos cambian. Vamos, esto no se trata de nuestros feelings. Esto se trata de fe y de convicción. Puedes ser una persona súper emocional, pero tus emociones no pueden gobernar tu fe. Por eso la verdadera fe se ve en nuestra perseverancia. Verás esto en pantalla el día de hoy. La fe no se mide por el entusiasmo del comienzo, sino por la fidelidad del recorrido. Y a la mitad de este año quiero animarte a que cultives para tu 2026 fe hasta el final. En segundo lugar, lo que quiero compartir el día de hoy es que la mitad del camino siempre pone a prueba la fe y la convicción. La mitad del camino, la mitad. Recordemos el día de hoy que toda temporada, todo proyecto tiene un valle. Pero ¿cómo decidimos operar cuando nos encontramos en medio del valle? Depende de lo que hay en nosotros. Y es por eso que oro que se despierte en tu corazón, en tu espíritu, una fe hasta el final. Quizá en esta mitad de año te encontrás en un valle, en tu negocio, en tu economía, en tu matrimonio. Lo que tenés que recordar el día de hoy, que el valle no existe para que levantes campamento ahí. El valle existe para que cruces al otro lado. El salmista dijo: aunque ande por el valle de sombra de muerte. No dijo: aunque campo en el valle de sombra. Aunque ande por. Seguimos continuando. Seguimos avanzando. Tenemos fe hasta el final. Reconozco que estoy en medio del valle, pero también decido que el valle no me va a devorar, el valle no me va a detener, el valle no me va a destruir, porque yo tengo fe hasta el final. De la misma manera que entré al valle, voy a salir del valle, porque mi Padre es bueno y Él jamás me va a desamparar, jamás me va a abandonar. Pero la mitad del camino va a probar tu fe y tus convicciones. Israel salió de Egipto celebrando, pero por la mitad del camino en el desierto quisieron volver a Egipto. Porque es fácil salir de algo, pero cuando ya no entras inmediatamente a lo próximo, nuestra naturaleza humana nos lleva a querer volver. Israel salió de Egipto celebrando, pero por la mitad del camino quisieron volver. Sin importar que vivieron cientos de años bajo opresión, como esclavos. Mi amigo, para el pueblo de Israel no fue el Mar Rojo su mayor desafío, fue el desierto. Fue el desierto. Tuvieron hambre, tuvieron sed. Compararon la comida que le daban los egipcios pensando que estaban mejor ahí. Ni habían llegado al Mar Rojo todavía, quejándose, queriendo volver atrás. Después de recibir una respuesta del cielo por la opresión que vivían, por la oración que ofrecieron. Y Dios le dijo a Moisés: escuché el clamor de mi pueblo, he visto su opresión, los voy a sacar de Egipto. Pero fue durante la mitad del camino, cuando sus convicciones y su fe fueron probadas, que quisieron volver atrás. Mi amigo, la mitad del camino, vas a ver esto en pantalla, suele ser donde aparecen el cansancio. Donde uno dice: no tengo la fuerza y la energía para continuar. Aparece la frustración. Ya se me fue la paciencia. No puedo esperar más. Aparece la queja. Te dije que esto no era para mí. Aparece la comparación. ¿Por qué a ellos sí y a mí no? Aparecen las dudas. ¿Realmente va a suceder lo que Dios dijo que va a suceder? Y es por la mitad del camino que uno tiene que enfocarse, uno tiene que aferrarse de Dios y su palabra. Cuando la fe y las convicciones son probadas, no es al comienzo, no es al final, es por la mitad del camino que el enemigo viene a descalificarte, a desconectarte, a desalinearte del plan y el propósito que Dios tiene para tu vida. No te rindas en el valle, cultiva fe hasta el final en el nombre de Jesús. Y estas cosas, pónganla de nuevo, estas cosas que están en pantalla, no es cuestión si van a aparecer o no. La pregunta es: ¿qué hará mi fe cuando aparecen? ¿Qué hará mi fe cuando aparece el cansancio, la frustración, la queja, la comparación, la duda? ¿Alguno de ustedes está viviendo algo de esto en este momento? ¿Y cómo vas a responder? ¿Vas a vivir victimizándote de lunes a sábado, venir a la iglesia el domingo para simplemente sobrevivir? Dios no te llamó a sobrevivir. Eres más que vencedor en Cristo Jesús. Todo lo puedes en Cristo que te fortalece. Cultiva fe hasta el final. No te rindas por la mitad del camino. Es en la mitad del camino donde muchos abandonan y tiran la toalla. Es en la mitad del camino donde muchos abandonan antes de ver la cosecha y la respuesta. Por eso Gálatas 6:9 dice: no nos cansemos de hacer el bien, porque a su debido tiempo cosecharemos numerosas bendiciones. ¿Qué clase de bendiciones? Numerosas, no limitadas. Numerosas bendiciones. Dios tiene numerosas bendiciones para tu familia, para tu matrimonio, para tu negocio, para tu emprendimiento. Numerosas bendiciones para tu economía. Numerosas bendiciones para tu futuro. Pero no te canses durante la mitad del camino. porque cosecharemos numerosas bendiciones si no nos damos por vencidos. Vamos, amigo, el cansancio puede visitar tu cuerpo, pero no permitas que gobierne tu fe. No abandones una promesa porque todavía estás en medio del proceso. Deja que el proceso cultive una fe hasta el final. Servimos a un Dios que trabaja tanto en el camino como en el destino. Por eso durante la mitad del camino no podemos abandonar. Tozer lo dijo de esta manera: no es suficiente comenzar bien. La gloria está en terminar bien. No seas de esas personas que siempre comienzan algo pero nunca lo terminan. Esas personas que tienen un montón de ideas pero no saben gestionar, no saben ejecutar, no saben decidir, no tienen la disciplina para continuar. Termina lo que comenzás. No abandones por la mitad del camino. La mitad del camino no es el momento para reevaluar la fidelidad de Dios. Es el momento para reafirmar nuestra fe en Él. Porque lo que Dios prometió al principio del camino sigue siendo verdad en la mitad del camino y lo será hasta el final. En tercer lugar, en la mitad del camino, la fe recuerda lo que Dios ya hizo. O mejor dicho, la fe debe acordar lo que Dios ya hizo. Salmo 103, 1 al 5. Para aquellos que hoy dicen: no he visto la respuesta, la puerta se mantiene cerrada, la situación no ha cambiado, la promoción no llegó, mi matrimonio no mejoró, mis hijos no volvieron a casa, el cuerpo no se sanó, la provisión no se manifestó. El salmista dice en el Salmo 103, 1 al 5: alaba, alma mía, al Señor. Alabe todo mi ser su santo nombre. Alaba, alma mía, al Señor. Y no olvides, no olvides, no olvides ninguno de sus beneficios. Él perdona todos tus pecados y sana todas tus dolencias. Él rescata tu vida del sepulcro y te corona de gran amor y misericordia. Él colma de bienes. Él te colma de bienes y tu juventud se renueva como el águila. No olvides, no olvides durante la mitad del camino. No olvides el precio de la salvación. No olvides su sangre derramada. No olvides que te encontró y te aceptó y te rescató y te restauró y te levantó y te posicionó y te envió. No olvides, no olvides. Durante la mitad del camino la fe debe recordar lo que Dios ya hizo. En Primera de Samuel capítulo 7 vemos que Samuel derrotó a los filisteos. Y en el versículo 12 de ese capítulo Samuel levantó una piedra de memoria. Una piedra como un recordatorio de la victoria que Dios le dio. Y Samuel llamó a aquella piedra Ebenezer, que significa: hasta aquí nos ayudó Jehová. Y no era una piedra para vivir del pasado. Era una piedra para entrar al futuro con confianza. Recordando lo que Dios hizo y reconociendo que si lo hizo aquí, también lo puede hacer aquí y también lo hará allí. Es durante la mitad del camino que tenemos que recordar lo que Dios hizo. Entonces te quiero hacer una pregunta el día de hoy de forma personal. ¿Cuál ha sido tu Ebenezer estos primeros 6 meses del año? ¿Cuál ha sido tu Ebenezer? ¿Una respuesta que recibiste? ¿Un cambio que experimentaste? ¿Una puerta que se abrió, una oración respondida? ¿Qué nivel de protección viviste? ¿Qué provisión experimentaste? Porque quizá en esta temporada, a la mitad del año, no escuchás, no ves, no experimentás nada, pero desde el comienzo hasta ahora algún Ebenezer se manifestó en tu vida. Y para no rendirte por la mitad del camino, tenés que recordar tu Ebenezer. Porque cuando recordamos nuestros evaneceres, nos ayuda a no flaquear en la fe. Mi amigo, verás esto en pantalla. Olvidar los milagros pasados produce ansiedad para el futuro. Y es por eso que por la mitad del camino tenemos que recordar lo que Dios ha hecho. La mitad del camino no es un buen momento para hacer una pausa. No es un buen momento para medir los resultados, para enfocarnos en lo que falta. La mitad del camino es el momento para cultivar una fe hasta el final, para recordar lo que Dios ha hecho, sabiendo que si Dios fue fiel en el pasado, será fiel en el presente y será fiel en nuestro futuro. Mi amigo, quiero decirle a alguien el día de hoy, escúchenme bien por favor, porque siento una pelea en el espíritu. No es un momento para lamentar lo que no ha ocurrido, sino para fortalecer la fe con el testimonio de su fidelidad. Jesús nos enseñó a recordar, cuando nos enseñó a participar en la Santa Cena. En Lucas 22, 19, Él dijo: haced esto en memoria de mí. Recuerden siempre lo que yo vine a hacer por ustedes. Cuando coman del pan y tomen del jugo la Santa Cena, hagan esto en memoria de mí. Amigos, la Santa Cena nos demuestra que el cristianismo es una fe que siempre debe recordar. Cada vez que recordamos la cruz, encontramos fuerza para continuar durante la mitad del camino. Nunca podemos enfrentar el futuro sin recordar el Calvario. Durante la mitad del camino tenemos que recordar, número cuatro, la fe mira más allá del momento presente. Por eso que tu enfoque en esta mitad del camino no estés solamente en el presente. Mira más allá de tu presente. Segunda de Corintios 4, 16 al 18. Por tanto, no nos desanimemos. Hay una palabra para algún cristiano el día de hoy. Deja de desanimarte a vos mismo. Deja de permitir que las circunstancias te desanimen. Deja de permitir que tu suegra te desanime. Deja de permitir que tu jefe en el trabajo te desanime. Deja de permitir que tus finanzas te desanimen. Somos hijos de Dios, acceso a una realidad mayor. No nos desanimemos, al contrario. Aunque por fuera nos vamos desgastando, y algunos más que otros, por dentro nos vamos renovando día tras día, también unos más que otros. Pues los sufrimientos ligeros y efímeros que ahora padecemos producen una gloria eterna que vale muchísimo más que todo sufrimiento. Así que no nos fijamos en lo visible, en lo presente, en lo momentáneo, sino en lo invisible, ya que lo que se ve es pasajero, mientras que lo que no se ve es eterno. Una fe hasta el final mira más allá del momento presente. Mi amigo Pablo habla del desgaste exterior y de la renovación interna. Y esto nos enseña que la fe siempre debe mirar a lo eterno, a la promesa, al propósito. Nunca solamente a las circunstancias. Por eso quiero animarte, quiero impartir en tu espíritu el día de hoy esa clase de fe que te llevará hasta el final de tu propósito, de tu vida, de tu llamado, hasta que Él regrese o hasta que Él nos lleve a estar con Él. Enfócate en lo eterno, enfócate en la promesa, viví tu propósito. No te enfoques nada más en la circunstancia actual. Tu perspectiva cambiará, tu fe se va a fortalecer. Mi amigo, la fe, no me confundas el día de hoy, no niega la realidad. Simplemente reconoce una realidad mayor. Y esta es esa realidad: Dios sigue siendo Dios y sigue siendo fiel. Número 5. esa fe hasta el final, esa clase de fe que termina lo que empieza. Termina lo que empieza. El Señor es así. Filipenses 1:6. Estoy seguro de que Dios, quien comenzó la buena obra en ustedes, comenzó, la continuará hasta que quede completamente terminada. Comenzó, continuó, terminará hasta que quede completamente terminada el día que Cristo Jesús vuelva. Dios termina lo que empieza. La pregunta es, ¿nosotros también? ¿Terminamos lo que empezamos? Muchos comienzan con pasión, son pocos los que terminan con fidelidad. Y nuestra perseverancia debe nacer de un corazón que quiere reflejar el carácter de nuestro Dios. El que comenzó, continuó y terminará. Él no abandona sus propósitos. Él no abandona a su pueblo. Él no abandona sus promesas. Y nosotros tampoco deberíamos hacerlo. Hay tantas personas, y conozco a muchas, que están enamoradas de nuevos comienzos. Pero Dios busca personas comprometidas con buenos finales. Escuchen, Jesús terminó su misión. En la cruz Él declaró: consumado es. Él no declaró: lo intenté. Él no declaró: llegué hasta donde pude. Él no se rindió a la traición de Judas, a la negación de Pedro, al abandono de aquellos que lo rodeaban porque temían al imperio romano. Él no dijo: hasta aquí llegué. Él dijo: consumado es. Lo que vine a empezar, lo estoy terminando. Lo que vine a lograr, lo estoy logrando. Terminó aquello por lo cual había venido. Él es nuestro mayor ejemplo. Y el mayor ejemplo del liderazgo cristiano es alguien que lleva hasta el final el propósito que ha recibido. Esa fe hasta el final termina lo que empezó. Y número 6, como una declaración: y lo voy a lograr, gloria a Dios. Escuchen, escuchen, escuchen. Para aquellos que son quizá nuevos en este lugar, escuchando una predicación por primera vez, qué bueno que viniste. Ojalá sea súper sencillo para vos, porque intentamos comunicar que es entendible para todos, aquellos que han caminado con el Señor por décadas y aquellos que están escuchando por primera vez. Número 6 y en último lugar, entiende esto: Jesús es nuestro modelo. Él es nuestro modelo, todo se trata de Él. Hebreos 12, 1 al 3. Por lo tanto, ya que estamos rodeados por una enorme multitud de testigos de la vida de fe, quitémonos de todo peso que nos impida correr, especialmente el pecado que tan fácil nos hace tropezar, y corramos con perseverancia la carrera que Dios ha puesto por delante. Esto lo hacemos al fijar la mirada en Jesús, el campeón que inicia y perfecciona nuestra fe. Debido al gozo que le esperaba, Jesús soportó la cruz sin importarle la vergüenza que ésta representaba. Ahora está sentado en lugar de honor junto al trono de Dios. Piensen en toda la hostilidad que soportó por parte de pecadores, nosotros. Así no se cansarán ni se darán por vencidos. Jesús no solamente inició su carrera, la completó. Tuvo fe hasta el final. No se rindió por el dolor. Terminó lo que vino a comenzar. No se bajó de la cruz cuando la cosa se puso difícil. Hasta acá llegué, ya no aguanto más. Me alababan entrando a Jerusalén y después gritaron: crucifíquenlo. ¿Y para esto me enviaste a morir? No. Entiendo su condición y entiendo que tengo que pagar el precio. No se bajó de la cruz cuando se puso difícil. Tuvo fe hasta el final. Nuestra fe tiene un modelo. Su nombre es Jesucristo de Nazaret, Rey de Reyes, Señor de Señores, nuestro Salvador, nuestro Redentor, nuestro Rey Eterno, nuestro Rey de Gloria. Jesús es nuestro modelo. Por eso hoy te quiero preguntar, mi amigo, mi amiga, en Colombia, en México, acá en Buenos Aires, ¿qué necesitas renovar en tu interior durante esta mitad del camino? ¿Qué necesitas volver a creer? ¿Qué creíste el primero de enero que ahora que llegamos a julio has dejado de creer? Empezá a creerlo otra vez. Fe hasta el final. Fe hasta el final.

0: Esa es la clase de fe que quiero en mi vida, para mi matrimonio, para mi familia, para mi economía, para nuestra iglesia. Fe hasta el final. Hemos visto mucho, hay mucho que no hemos visto, pero no me voy a dejar de creer, no voy a dejar de tener esperanza, no voy a soltar mi gozo, no voy a desanimarme, no voy a decepcionarme, voy a tener fe hasta el final. Fe hasta el final. ¿Qué necesitas volver a creer? ¿Qué debes dejar atrás para correr con más libertad? No se trata de comenzar otro año, no se trata de esperar al 2027, se trata de terminar este bien, fe hasta el final. No rendirse durante la mitad del camino. Cultiva esa clase de fe en tu vida. La Biblia está llena de personas que llegaron a un punto donde era fácil abandonar. Abandonar parecía razonable. Sin embargo, aquellos en la Biblia que dejaron una huella, aquellos héroes de la fe, fueron aquellos que permanecieron, que perseveraron. Aquellos que durante la mitad del camino no retrocedieron, no tiraron la toalla, no perdieron su esperanza. Mi amigo, nuestra fe no siempre va a acelerar nuestros pasos, pero sí siempre se va a madurar y será procesada durante los procesos si decidimos no detenernos.
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muchas gracias. La palabra se titula Buenas Nuevas para los Pobres. Usted que está escuchándome en este momento, abra su mente, abra su corazón, abra sus emociones, su vida, para que esta palabra ayude a su crecimiento espiritual. Pero también quiero pedirle que recuerde a alguien que conoció en estos últimos días, que usted sabe que está mal, que está triste, que está afligido, que ha tenido un golpe emocional, y lo llame y lo oriente ahora mismo para que él escuche este programa y Dios de alguna manera pueda traer fortaleza y consuelo y paz a esa persona. Quiero saludarlo a usted que me escucha en una clínica porque le llevaron un radio y crea que Dios lo va a tocar y lo va a sanar. Usted que me escucha en la cárcel, está allí descansando, le bendigo. Usted que me escucha mientras está laborando en la casa, limpiando, le bendigo. Usted que me escucha porque está saliendo de la casa, va en su carro o está llegando a su casa en su vehículo, le bendigo.

0: Qué bueno es saber que cuando nos humillamos, cuando nos postramos, cuando clamamos, los cielos se abren a nuestro favor.
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0: Mientras extiendo la mano al necesitado, construyo puentes que me acercan al gozo personal. Le repito el pensamiento sabio. Mientras usted le extiende la mano a una persona necesitada, llámese papá, mamá, hijo, llámese un hermano en la fe, llámese un amigo, una persona que no conoce, pero llegó a usted hace ya un día, dos días, tres días, y está en una gran necesidad. Mientras usted extiende su mano para ayudar a esa persona, usted está construyendo puentes que le darán un gozo personal.
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0: Y ahora vamos a nuestro escenario de poder, escenario de palabra, escenario de gloria, escenario de milagros, para ver la manifestación de nuestro Dios.
2: Cuénteme, ¿qué es lo que hizo el Señor contigo?
3: Pastor, el año pasado, el 27 de diciembre, Dios me mandó al concesionario por un carro. Entonces yo le dije, ay, Señor, allá van a decir que es una inocentada. Entonces, bueno, yo fui y iba a escoger un carro pequeño y yo fui con mi prima me acompañó. Y entonces había un carro pequeño, entonces ella dijo, no, Dios está diciendo que una camioneta. Y entonces la camioneta era azul. Entonces yo le dije, no, Dios, yo la quiero el color de la sangre de Cristo, roja. Y entonces, ¿qué día él en sueño? Me dijo que fuera que la camioneta ya estaba el color de la camioneta, sí. Y entonces, ahorita me llamaron de que ya está la camioneta y que ya fuera para los papeles. Sí, ¿ahora? Señora, ahoritica. Dos llamadas recibí y iba a subir a dar testimonio de mi hijo que tenía 10 años. Entonces, a las 6 de la tarde... En el devocional de las 5 de la tarde, Dios habló a través del pastor de que llegaría mi hijo. Y entonces yo dije, ay, Dios mío, pero si ya está oscuro. Y entonces, como yo había dado la primicia, y entonces esto, Dios me lo guardó y sí, golpeó la casa a las 6 de la tarde, a la hora.
2: Sí. Un aplauso al Señor.
3: La camioneta es de 81 millones de pesos.

0: nuestra hermana Griseldina. Ella escuchó en el devocional del apóstol una palabra, siendo empleada doméstica.
1: Sí.
0: Que Dios la iba a sacar de ser empleada doméstica y le iba a dar su propio negocio.
1: Santo.
0: Ella dijo esas palabras para mí, trabajando en sus quehaceres y como empleada doméstica. Luego trabajó cuidando a una mujer que está en estado terminal hace poco. Pero se ha cumplido la promesa. Mañana, apóstol, está abriendo su local de comidas rápidas.
1: Pero aleluya.
0: Ahí no termina todo.
1: Sí.
0: Esta semana, haciendo la gestión ya de su local, acomodándolo, surtiéndolo, su dinero se estaba agotando y recibió en el culto pasado una palabra que decía que iba a aparecer dinero en las cuentas.
1: Sí.
0: Así que ella creyó esa palabra y, pidiéndole al Señor el dinero que necesitaba, fue a consultar en el banco y aparecieron 1,000,000 de pesos para terminar de surtir su local, apóstol.
1: ¿Fuiste al banco?
2: Sí, pastor, yo fui al banco ayer y encontré 1,000,000 de pesos más de lo que yo tenía.
1: Dale un fuerte aplauso al Rey de Reyes y Señor de Señores. Te bendigo, hija.

0: y declaro que su necesidad también estará siendo tocada por nuestro Dios y habrá una salida milagrosa para usted.
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0: Y la palabra, como lo dije, se titula Buenas Nuevas para los Pobres. Y leemos en Lucas capítulo 4, versículos 16 en adelante.

vino a Nazaret, donde se había criado Jesús, por supuesto, y en el día de reposo entró, o sea, el sábado, entró en la sinagoga conforme a su costumbre y se levantó a leer. Y se le dio el libro del profeta Isaías, y habiendo abierto el libro, halló el lugar donde estaba escrito: El Espíritu del Señor está sobre mí, por cuanto me ha ungido para dar buenas nuevas a los pobres.

El Espíritu del Señor está sobre mí, dijo Jesús, en aquella sinagoga donde había un grupo reducido de personas que llegaron aquel día sábado para estar en la ceremonia. Jesús llegó, se introdujo en la sinagoga y el que dirigía la reunión escogió a alguien para que hiciera la lectura del día. Los estudiosos dicen que esa no era la lectura del día, porque en las sinagogas había una lectura. Y luego de la lectura, entonces había una explicación de el maestro de la sinagoga. Así que le dieron el libro del profeta Isaías, y Jesús no leyó lo que correspondía leer, leyó, dice, esta escritura. Y comenzó diciendo, el Espíritu del Señor está sobre mí por cuanto me ha ungido para dar buenas nuevas a los pobres. Buenas nuevas significa buenas noticias. Eso significa buenas nuevas, buenas noticias. Buenas noticias. Le quiero decir, usted que me está escuchando en el carro, en la casa, allí, mientras va en su vehículo, usted que me escucha en la clínica, en el hospital, en el monte, en otro país, le quiero decir que Dios tiene buenas noticias para usted. Y aquí dice la palabra, dice que la buena noticia es que Él vino a sacar a los pobres de su pobreza. Escuche, Jesús vino a sacarlo a usted de su pobreza. Y ya hablé de la pobreza espiritual. Él vino para sacarlo de la pobreza espiritual, pero también vino para sacarlo de la pobreza material. Aquí la palabra griega de pobre es la palabra tojos y significa una persona que es mendiga. Que mendiga. Entonces Jesús vino para sacarte de la mendicidad. Pero en segundo lugar, significa pordiosero. Claro que parece igual, pero ya el pordiosero es otro peldaño más bajo. Él vino para sacarte de lo bajo a nivel material. Pero también la palabra tojos significa mendicidad absoluta, donde se carece de todo. Se carece de casa, se carece de cama, se carece de almohada, se carece de ropa, se carece de comida, se carece de agua, se carece de descanso, se carece de paz, se carece de tranquilidad. Entonces la persona es una mendicidad absoluta, carece de todo. Pero el Señor dijo, oh, qué bendición, esto me llena de gozo. El Espíritu del Señor está sobre mí por cuanto me ha ungido para darle buenas noticias a los que viven en esa condición. Sí, buenas noticias. ¿Y qué buena noticia se le puede dar a una persona mendiga, pordiosera, que vive en la mendicidad absoluta? La buena noticia es que Cristo te saca de esa condición. Yo no sé cuál es tu condición, yo no sé cómo vives tú, pero si le has entregado tu vida a Cristo, hay esperanzas para ti. Solamente cree, abre tu corazón, camina con Dios, enamórate de Él, trabaja con honradez, vive para Él y espera que Él te dé un toque de su gloria y te haga una vida transformada y cambiada por el poder de nuestro Señor Jesucristo.

Gracias, Señor, porque aunque yo no viví en esa condición, sí viví una vida estrecha, una vida donde pude carecer de muchas cosas. Por supuesto, no dormí en las calles, pero en mi casa o a donde yo a veces viví, no tenía cama y tenía que dormir en el piso. Pero gracias por lo que has hecho conmigo. Gracias porque tú me has bendecido y me das lo necesario para vivir. Usted que me está escuchando, dígale al Señor conmigo, dígale: Señor Jesús, te pido en esta hora que tomes mi vida, toma mi mente, toma mis ojos, mis pensamientos, mis oídos, toma mis sentimientos, mi voluntad, te entrego mi vida, así como está, herida, maltratada, golpeada, sin esperanzas, pobre, en estrechez económica. Toma mi vida cuando me faltan tantas cosas que quisiera tener y no las puedo tener. Tómame, perdona mis pecados, levántame de esta condición. Quiero conocerte, quiero amarte, quiero vivir para ti, quiero enamorarme de ti. Perdona mis pecados y lléname de tu gloria, Señor Jesús.

gracias, te adoro, te alabo y te bendigo. Qué bueno eres tú, qué grande eres tú, sublime eres tú, poderoso eres tú. Tú estás trabajando en cada oyente, en ese que me escucha, en otro país a través de la internet. Tú estás trabajando en ese oyente que me escucha en la cárcel. Está allí escuchándome. Padre, tú estás trabajando en ese hombre que me escucha en su carro, en esa mujer cansada, fatigada, de mirada perdida por los problemas, en esa mujer de mirada triste, de un rostro cansado por luchas y batallas. Gracias por esa vida, por ese hombre que me escucha mientras va. Te pido que hagas milagros, que se rompan cadenas, que traigas tu gloria y que levantes a él de su pobreza.

Y ahora, Padre, me sumerjo en tu gloria, me sumerjo en tu presencia, me sumerjo en tu espíritu, me meto en ti. Tu palabra dice en 2 Corintios 4:7, pero tenemos este tesoro en vasos de barro para que la excelencia del poder sea de Dios y no de nosotros. Me sumerjo en ti. Tómame, usa mi vida, pero usa este medio radial. Ahora, a la voz de tres, suelto tu gloria. 1, 2 y 3. Fuego de Dios, presencia de Dios, vida de Dios. Y ahora, la gloria llega a personas en extrema pobreza, personas hacinadas, personas que dejaron su tierra huyendo de la violencia, personas que dejaron su finca y están en pobreza, carecen de muchas cosas. El Señor ahora viene para liberarte, viene para restaurarte, viene para levantarte, para sacarte de esa condición. Saldrás de esa condición. No serás un mendigo, no serás un pordiosero. Dios te va a levantar. 1, 2 y 3. Habrá una vida diferente para ti. Enamórate de Dios, búscalo, camina con Él, porque un tiempo nuevo tiene Dios para tu vida. Y ahora la gloria viene sobre personas atadas al pecado, atadas a la mentira, al engaño, a la pornografía, a la lujuria, a la masturbación, personas atadas a la pornografía virtual, personas atadas a programas de televisión, de clasificación inmoral, personas atadas a juegos, personas atadas a lotería, personas atadas a vender licor, a vender cigarrillo, personas atadas al bazuco, al crack, a la marihuana, a toda cosa alucinógena. 1, 2 y 3. Sé libre. Recibe el toque de Dios. Hay un fuego cayendo sobre ti. Hay un temblor en tus manos. Hay un fuego cayendo en tu cara, en tu corazón. El Señor te está liberando, te está dando un baño de su gloria, está quitando las escorias para darte un tiempo nuevo. Y ahora te sana de esa migraña, te sana de esa anemia, te sana de esos trastornos menstruales. Recibe sanidad en el nombre de nuestro Dios. Sé tocado por nuestro Señor Jesucristo.

0: Oremos por Colombia, porque feliz la nación que tiene y ama a Dios.
1: Señor, te pido por la gente pobre de nuestra patria, pero yo soy consciente que si no hay una liberación por dentro, difícilmente vendrá la bendición material. Por lo tanto, saca a mi patria, sácala de su pobreza espiritual, sácala de su envidia, de su engaño. Saca a mi patria de prostíbulos, de discotecas, de antros de maldad, de libertinaje. Saca a mi patria de su adormecimiento contigo, de su alejamiento contigo, de su distanciamiento contigo. Saca a mi patria, saca a ese hombre, saca a esa mujer, saca a ese hijo, saca a ese matrimonio de su indiferencia contigo. Revélate a ellos, revélate en sueños, revélate escuchando un programa como este. Trata con ellos y saca de él otro hombre, otra mujer, vidas diferentes, libres de su pobreza espiritual, para que venga la bendición material sobre sus vidas, Señor Jesús.

0: Usted que ha escuchado este programa, tome esta palabra, atesórela en su corazón y vívala, y luego compártala con otros. Muchas gracias por orar por mi vida, por orar por este ministerio, por los desafíos de fe, por los retos. Muchas gracias por orar por las campañas que Dios me permite hacer. Voy a los pueblos llevando la palabra. También estoy sirviéndole a Dios con un corazón transparente y entregado a Él. Gracias también por apoyar esta obra. Usted que ama al Señor y ha podido a través de esta radio ser bendecido, lo invito para que siembre una semilla en este ministerio. Llame, siembre una semilla como Dios le dirija, y a través de esa semilla la palabra seguirá llegando a la clínica, a la cárcel, al hospital, a la aldea, a la vereda, a la montaña, porque usted está sembrando en buena tierra. Si tiene un testimonio a raíz de un milagro que Dios hizo en sus hijos, un milagro que Dios hizo en su trabajo, un milagro que Dios hizo en su cuerpo, puede llamar en breve y compartir este testimonio para que bendiga a miles de personas que lo van a escuchar. Y cuando usted comparte, usted se está preparando para otro milagro de parte de nuestro Dios. Camine en victoria y recuerde que hay buenas noticias para usted, y es que Dios lo saca de su pobreza material.
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2: Génesis capítulo 18. Y aunque el mensaje de hoy no se llama "y si sí", sí se llama "cuando calienta el sol". Diga eso conmigo: cuando calienta el sol. Mire, yo le digo que yo pensé en este título antes de saber o acordarme que el profeta Luis Miguel tiene una canción que se llama "cuando calienta el sol". Entonces ya cuando lo mandé a hacer fue que me dijeron acá: pastor, que el título, que la gente que le va a pedir que cante la canción. ¿Qué canción está hablando? No, la del pastor Luis Miguel. Dije: no, nada que ver con eso. Pero ahora que entiendan este mensaje, van a entender por qué el título. Después le apareció Jehová en el encinar de Manre. Génesis 18, capítulo 18, versículo 1 en adelante. Estando él sentado a la puerta de su tienda, alguien diga fuerte: en el calor del día. Más fuerte. ¿No escuchó? Y alzó sus ojos y miró, y aquí tres varones que estaban junto a él. Cuando los vio, salió corriendo de la puerta a su tienda a recibirlos, y se postró en tierra y dijo: Señor, si ahora he hallado gracia ante tus ojos, te ruego que no pases de tu siervo, que se traiga ahora un qué. ¿Cómo? un poco de agua y lavad vuestros pies y recostaos debajo de uno de los árboles que tengo aquí en la casa. Y traeré un bocado de pan y sustentad vuestro corazón. Y después pasaréis. Es decir, después ya se pueden ir. Pues por eso habéis pasado cerca de vuestro siervo. Y ellos dijeron: haz así como Dios te ha dicho. Entonces Abraham se fue de prisa a la tienda a Sara y le dijo: mija, toma pronto 3 medidas de flor de harina y amasa y haz panes cocidos debajo del resoldo. Vamos a ponerle versión mexicana. ¿Qué le diría? Mija, tome qué, un comal, hágase unas tortillas, unos tamalitos. Y si Abraham fuera salvadoreño, ¿qué le hubiera dicho a Sara? Mija, ¿dónde está usted? ¿Y qué le hubiera dicho? Hágase unas pupusas. Y si estuviera en Honduras, ¿qué le diría? Mija, hágase una baleada. Y yo le di, y los 3 hombres salieran corriendo, porque balacera yo no quiero. ¿Cómo le ponen baleada a ustedes a una comida el nombre? Pero es rica, ¿no? Pero pues él le preparó lo que tenía. Y dice la palabra: y tomó un becerro tierno y bueno y lo dio al criado, y este se dio prisa a prepararlo. Tomó también ¿qué? Mantequilla y leche y el becerro que había preparado, y lo puso delante de ellos, y él se estuvo con ellos debajo del árbol y comieron. Y después de que comieron le dijeron, a ver, ¿cuál fue la pregunta? ¿Dónde está Sara tu mujer? Y él respondió: está en el spa, perdón, en la tienda. Entonces dijo: de cierto volveré a ti, y según el tiempo de la vida, o sea 9 meses, he aquí que Sara tu esposa tendrá un hijo. Y Sara estaba escuchando a la puerta de la tienda, porque las mujeres son expertas para no asomar, pero sí escuchar. ¿Se ha escuchado la frase que dice: las paredes tienen oídos? No son las paredes, son los oídos de la mujer de uno que están impregnando toda la casa. Eso no sale ni con ayuno ni oración. Y Sara escuchaba la puerta de la tienda que estaba detrás de él, y Abraham y Sara eran viejos, de edad avanzada. Sara tenía 90 y Abraham tenía 100. ¿Cuántos años? 190. Y Sara le había cesado obviamente el periodo, la costumbre de las mujeres. Entonces, ¿qué hizo Sara? Se rió entre sí, o sea, no fue una carcajada como que ja, ja, ja, sino ella, ¿qué hizo? Se rió dentro. Y mire lo que dice. Me perdí. ¿Qué dice? A ver, siga leyendo para que me... Ya, y dijo: después que he envejecido, y mire la frase, tendré deleite. Yo no sé qué se refería a la viejita. O sea que esa parte ya no funcionaba. Ya eso ya no. Ya no. Ahora estaba puro crucigrama, era lo que estaba llenando Sarita. Siendo también mi señor ya. Entonces Jehová le dijo a Abraham: ¿por qué se ha reído Sara? Alguien diga: Dios lo sabe todo. Fuerte. Wow. ¿Por qué se ha reído Sara? ¿Será cierto que he de dar a luz siendo ya vieja? ¿Hay para Dios alguna cosa difícil? Alguien haga esa pregunta. ¿Hay para Dios alguna cosa difícil? Al tiempo señalado volveré a ti, y según el tiempo de la vida Sara tendrá un hijo. Y entonces Sara negó diciendo: no, yo no me reí, porque tuvo miedo. Y él le dijo: a su marido le van a echar cuento, a mí no, yo lo sé todo y tú te has reído. Pero luego en el capítulo 21 versículo 1 dice así, hermoso, vamos todo fuerte, vamos a leer ese texto todo. 1, 2, 3. Visitó Jehová a Sara como había dicho, en las pantallas, e hizo Jehová con Sara como había hablado. El Señor va a cumplir la promesa que ha hecho para tu vida, tu familia y tus generaciones. Alguien que me crea esa palabra en el nombre de Jesús, como Jehová lo habló. Y luego Sara concibió y dio a luz. y dio a Abraham, perdón, un hijo en su vejez, en el tiempo en que Dios le había dicho. Y llamó Abraham el nombre del hijo que le nació, le llamó ¿cómo? Isaac. Entonces dijo Sara, y cualquiera que lo oyere se reirá conmigo. Pregunto. ¿No nos reímos nosotros hoy de esta historia? La misma Sara lo profetizó. Hasta Grace Español, 4000 años después, se van a seguir riendo del embarazo y el parto que yo tuve, porque Dios cumple lo que promete. Y aunque este no es el corazón del mensaje, levánteme la mano, quiero declarar esto sobre su vida: usted va a sonreír al ver las promesas de Dios en su vida, en su familia. Alguien dígame amén a eso. Alguien diga: el Señor me hará reír. Qué lindo. Pero quiero ponerte un poquito, en un minuto, en el contexto de este mensaje. Abraham aquí tiene 99 años. Han pasado 25 años desde el primer día en que el Señor le dijo: sal de tu tierra y tu parentela, y haré de ti una nación grande, y te bendeciré, y serás padre de multitudes. Han pasado, ¿cuántos años? 24 años, y no había pasado nada. Y ahora Abraham se encuentra en un escenario geográfico muy importante, porque recordemos que Abraham era un hombre peregrino. ¿Era un hombre qué? Es decir, él iba de lugar en lugar y se asentaba y luego continuaba, y se asentaba y luego continuaba. Pero el Señor Abraham no solamente le promete hijo, sino le promete tierra. Y Abraham ya se está estableciendo en la tierra que Dios le dio. Pero aquí encontramos que Abraham se encuentra al mediodía, y en el Medio Oriente, al mediodía no es como en julio en Houston, que a veces sube al 101, 102, más o menos son 110 grados centígrados sobre 40, perdón, 110 grados Fahrenheit, 40, 45 grados centígrados al mediodía. Hasta el máximo calor, la temperatura donde más no se puede. Y es allí donde 24 años después el Señor visita a Abraham. Porque cabe decir que cuando el fuego y el sol están calentando lo más fuerte, es cuando Dios interviene a favor de sus hijos. No, yo pensé que alguien iba a decir amén, iba a aplaudir, se iba a gozar, se iba a alegrar. Es decir, que si la prueba está fuerte, si el calor de la prueba está fuerte, es una señal de que el Señor va a meter su mano. Pero hay cuatro palabras que quiero que guardes en tu corazón en esta tarde, y quiero que repitas conmigo: ojos, pies, manos, corazón. Con las manitos. Muy bien. Cuatro palabras que definen cuatro virtudes en Abraham que vamos a aprender. Primero, ojos, habla de la visión espiritual. Pies hablan de la diligencia en la. Manos hablan del. Y corazón habla de. Vamos a hacer un repaso. 1, 2, 3. Los ojos hablan de. Los pies hablan de. Las manos hablan de. Y el corazón habla de. Hablemos de los ojos. Hablemos de la visión espiritual de Abraham. Dice la palabra en Génesis 18:1. Después se le apareció Jehová en el encinar de Mamre, estando él sentado a las puertas de su tienda en el calor del día, y alzó sus ojos y miró. Alguien diga y miró. Más fuerte, y miró. Lo que está hablando aquí Moisés, quien escribe este libro, él dice que la palabra ver es la palabra ra'a en el hebreo original, que significa discernir, enseñar y entender. En otras palabras, cuando Abraham alzó sus ojos y vio estos tres hombres, él lo que hizo fue discernió, entendió y también aprendió que no eran tres hombres comunes. No era Pablo, Lucas, Pedro o no era Pancho y Poncho y Menso. No, él entendió que esos tres hombres eran Dios mismo, teniendo una personificación humana, lo que se conoce como la teofanía de Dios, llegando a la casa de Abraham. Por eso Abraham no dice son unos vecinos, son unos parientes, son unos extraños, son unos pasajeros extranjeros. No, él corre, se postra y le dice Señor. Alguien grita esa palabra Señor más fuerte. Lo cual quiere decir, él no le dijo señores. Si yo hubiera sido Abraham y no tengo el discernimiento de que es Dios entrando a mi casa, yo hubiera salido, hubiera dicho, ah, mucho gusto, ¿cómo está? ¿En qué les puedo servir? Señor. Pero él se postró y les dijo, primero, uno no se postra a un extraño. Segundo, uno no se postra a un humano. Tercero, uno no se postra a alguien simplemente, a un amigo, familiar. Por más que lo quieras, tú no te le vas a postrar. Uno se postra frente al Rey de Reyes y al Señor de Señores. Lo que Abraham nos enseña, escúchame acá. No sé a quién le pasa que cuando hay mucho sol y calienta el sol durísimo, tú te tienes que poner sunglasses, gafas de sol. En lo personal, a mí me empieza a irritar y me las tengo que poner. A muchos de nosotros la prueba nos ha enceguecido. A muchos de nosotros el desierto nos ha quitado y matado el discernimiento espiritual, y no estamos viendo a Dios ni lo que Dios quiere hacer. Pero yo veo aquí que Abraham, aún en medio del calor del día, alguien diga gloria a Dios, aún en medio de la prueba que estaba pasando, aún en medio de la espera, no perdió la visión espiritual. Cuando pierdes la visión espiritual, no entiendes los tiempos, no oyes a Dios, no miras lo que Dios está queriendo hacer. El Señor Jesús lloró sobre Jerusalén. Lloró sobre Jerusalén. Él mismo era la salvación enviada por el Padre. Él mismo era el Mesías. Lo rechazaron, lo crucificaron. Quisieron matarlo antes de crucificarlo. Los fariseos, los políticos, lo rechazaron. Y él lloró y dijo: oh, cuánto quise juntarlos como la gallina junta sus polluelos. Mas vendrán tiempos en que no quedará piedra sobre piedra, porque no entendiste ni discerniste el tiempo de tu visitación. Estuve aquí contigo y no te diste cuenta. Lo peor no es que nos quedemos sin plata, sin amigos. Lo peor es que nos quedemos sin visión espiritual de las cosas. Diga conmigo, ojos. Diga visión espiritual. Más fuerte. Visión espiritual. Visión. Algo impresionante que me dice Hebreos 11:13, dice: conforme a la fe murieron todos estos, Moisés, Abraham, todos los héroes. En Hebreos 11 dice que murieron sin haber recibido lo prometido, sino mirándolo. Alguien diga mirándolo. Era gente con visiones. Eso a mí me rompe la cabeza. Ellos no recibieron lo prometido, pero lo miraron. Moisés no pudo entrar a la tierra, pero la vio. Pero ellos, más que mirar tierras y mirar gente, ellos miraron a Cristo. Jesús, hablando acerca de Abraham en Juan 8:56, esto me voló la cabeza. Jesús dijo: Abraham, vuestro padre, se gozó, wow, de lo que había de ver. Él, voy a leerlo en esta versión. Abraham, vuestro padre, se gozó de que había de ver mi día. Wow, y lo vio. En otras palabras, lo que Jesús dice es que Abraham vio a Jesús y se gozó en Jesús aún sin conocerlo. Eso es tener visión espiritual. Es decir, Abraham no vio a tres personas. Abraham vio a Cristo mismo y se postró delante de él. Iglesia, no se trata de lo que ven nuestros ojos físicos, sino de lo que estamos viendo con los ojos del Espíritu. Levanta tus manos, di conmigo: Señor, quita mi ceguera. Vamos, otra vez dilo: quita mi ceguera espiritual.
3: Pero pastor, ¿cómo sea? Me abren los ojos, y yo no sé, yo no entiendo nada.
2: Este es el colirio para tus ojos. Esta es la palabra. La palabra abre los ojos y abre el entendimiento. Si tú nunca lees las escrituras y las estudias, serás como dijo el salmista, como el mulo o el burro sin entendimiento. Pero Grace Español no es una iglesia con personas entenebrecidas. El Señor abre nuestros ojos para que podamos ver su presencia, su gloria y lo que Él quiere hacer en nosotros y en nuestra familia. Digamos, diga conmigo, es tiempo de ver a Dios. Entonces, primero, diga visión espiritual. Todo el mundo diga visión espiritual. Segundo, dice la palabra que cuando lo vio, ¿qué dijo? Ahí viene Dios. Vamos a esperarlo a ver qué. ¡No! ¿Qué hizo el viejo? Corrió, mira lo que dice, versículo 2, salió corriendo. Alguien diga esas dos palabras fuertes, salió corriendo, otra vez, no escucho. Salió corriendo de la puerta para recibirlo, luego se postró y luego de eso fue deprisa a donde estaba Sara su mujer y la mandó a cocinar y luego corrió, wow, tres veces, aquí los puse en el televisor, salió corriendo, fue deprisa y corrió, diga esas tres. O sea, yo veo aquí un anciano a los 100 años. Algunos de ustedes tienen 30 años de edad y no son capaces de hacer lo que este viejo hizo a los 100. Dice la palabra que estaba ya casi muerto en vida. ¿Alguien quiere ayudarme siendo de Abraham o lo hago yo? Estaba casi.
3: Edite, voy a la puerta.
2: Viene Abraham y le dice: voy para la puerta. Bueno, mijo. Y está grito. Ay, hágame música de viejito de 100 años. Y está. Y cuando vio a Dios, sacó fuerzas de donde no tenía. Y el viejito. Yo me lo imagino, no estaba corriendo como Usain Bolt. Salió corriendo delante del Señor y le dijo: por favor, no, te ruego que no pases de largo. Y luego se paró y se secó. Y luego fue y le dijo: viejita, ¿y usted? ¿Ya qué hora está corriendo? No le ponga cuidado a eso, hágame el favor y cocíneme. Y luego se fue a él mismo, se fue a agarrar un ternero a los 100 años. ¿Qué aprendo de esto? Escúchame bien. Abraham siempre tuvo los pies diligentes para obedecer a Dios. Dios le dijo: sal de tu tierra y de tu parentela. Génesis 12:1, lo hizo. Alguien grite, lo hizo. Dios le dijo: recorre la tierra prometida. Génesis 13:14. Dios le dijo: circuncida a todo varón. Mira, el capítulo 18 habla de la visita de Dios. El capítulo 17 es cuando Dios le dice a Abraham: necesito que me circuncides a todos los hombres de tu casa, familia, empleados, siervos, todos. Y tú mismo te me vas a circuncidar. ¿Usted sabe lo que es circuncidarse uno? No, ¿verdad? Porque en Estados Unidos lo hacen cuando están bebés. Pero vaya usted a los 100 años a circuncidar. Primero lo tuvo que encontrar para después circuncidarlo. Pero después llamó a todos los obreros: venga para acá, uno por uno. Uy, no, renuncio, voy a buscar otro empleo. ¿Me entienden? Y con piedra. Duele, pero lo hizo. Porque Abraham obedecía a Dios en todo lo que Dios le decía a Abraham. Esto es difícil. En Génesis 21, Ismael, el hijo de la criada que tuvo por fuera, empezó a dar problema cuando nació Isaac, el hijo de la promesa. Y Sara se le, en Colombia decimos, se le emberracó.
3: Y de que ese muchacho que se cree es hijo de la criada y ya se cree que viene a humillar a mi muchacho, me hace el favor y me lo saca de la casa.
2: Y Abraham viene delante de Dios: Señor, ¿qué hago? Y Dios le dice una frase que le va a encantar a las mujeres: hazle caso a tu mujer. ¿Por qué una cosa es obedecer a Dios, otra cosa es obedecer a mi mujer? Amén. La mujer casi siempre tiene la razón. Segunda de Diana, capítulo 3, versículo 14. Escúcheme. Alguien diga, lo hizo. Él obedeció. Hasta en hacerle caso a la mujer. Ahora, si le hubiera dicho, dale caso a tu suegra, ya yo no sé. Pero la más difícil, sacrifícame a Isaac, a tu hijo, tu único hijo. Abraham siempre tuvo pies para obedecer a Dios. Salió corriendo a adorar, salió corriendo a darle instrucciones a su esposa, salió corriendo a preparar las vacas para darle comida. Y esta es la palabra que tengo para ti. A muchos la prueba y la espera les ha oxidado los pies de la obediencia. Ya no obedeces como antes. Ya no perdonas como antes. Ya no adoras como antes. Ya no siembras como antes. Tus pies te han vuelto lento. Ya no tienes el primer amor que tenías antes. Ya no ayunas como antes. Antes ayunabas 2 días, 3 días. Ahora ayuna 1 hora. Tengo hambre. Ya tus pies están oxidados. Pablo nos dice en Gálatas, capítulo 9, dice: no nos cansemos de hacer el bien, porque a su tiempo segaremos, si no desmayamos. He venido a decirte en esta tarde, aunque no veas todavía la promesa, no te canses de obedecer a Dios. No te canses de obedecer a Dios. Repítelo: no te canses de obedecer a Dios. Otra vez: no te canses de obedecer a Dios. Míreme acá. La obediencia, aunque suene medio loco, la obediencia puede más que la fe.
3: Yo creo,
2: pero nunca hace nada. Ese yo creo no le sirve para nada. Abraham, su obediencia le fue contada por justicia. Naamán, yo pregunto, ¿se acuerdan de Naamán, el leproso sirio, ese militar? Tenía lepra y fue a la casa del profeta. El profeta ni salió, mandó al siervo: dígale que se meta 7 veces en el Jordán, que es como ir para Galveston, allá meterse allá. Y el militar le dijo: yo por allá no me meto. Yo vengo de las playas de Punta Cana, de Cozumel, y me dice que me meta a Galveston, de malas no me meto. Y la criada le dice: jefe, venga, vinimos hasta acá. Y usted ahora que ¿qué le cuesta? Métase. No, pero yo no creo. Y aún sin creer, obedeció. Aún sin creer, obedeció y fue sano. Pero muchos de nosotros, creo en ti, Jesús, corre y perdona. Ah, no. Y en lo que harás en mí, sé generoso. Ah, tampoco. Cantamos mucho, obedecemos poco. Decimos mucho amén, pero no practicamos allá afuera el amén que decimos aquí adentro. Diga conmigo: visión espiritual, obediencia. 3. ¿Qué significa las manos? Bien, servicio. Alguien grite: servicio. Lo que dice el versículo 4: voy a ordenar que traigan un poco. Esto a mí me bendijo. Es que Abraham, Dios mío, qué crack. Voy a ordenar que traigan un poco de agua. ¿Qué les dijo? Un poquito de agua para que se laven y puedan descansar bajo el árbol, porque por el calor. Pero también voy a traerles un. Y les trajo poco. Le dijo: un poquito de pan, un poquito de agua. Mija, prepare pan, prepare mantequilla, prepare leche. Yo no sé cómo gritan los degolló. A un animal degolló, le hizo asado. Y yo no sé en cuánto duró el viejito para hacer todo eso mientras estos tres, los tres estaban allá en la sala de la casa.
4: cuando vino y les trae un banquete.
2: Yo creo que Dios se sorprendió de la obediencia y del servicio de Abraham.
4: Y Dios comió en la casa de Abraham. ¡Qué lujo! Dios mío.
2: Porque recuerden que se hizo hombre ahí.

0: Medium well. Ahora, si quiere, le traigo un medium rare. Abraham sirvió más de lo que él mismo había dicho. Esto a mí me voló la cabeza. Abraham dijo: voy a traerles un poquito y un poquito. Y les trajo. Mira lo que nos pasa a nosotros. A nosotros nos pasa al revés. Decimos que vamos a darle mucho y terminamos dando poco. Decimos: yo voy a servir en la iglesia y no servimos en nada. Yo voy a congregarme y no terminamos congregando. Siempre ponemos expectativas altas y terminamos cumpliendo poco. Abraham dijo poco e hizo. Escúchame. A muchos el desierto y el calor les ha matado el corazón de servicio. Y personas que dicen: ¿por qué ya no sirves en la iglesia? Porque hablaron mal de mí. ¿Y por qué ya no te congregas? Porque no me gustó una prédica del pastor, y menos ese día que se puso la camiseta de México, que ni era la original. ¿Y por qué no abres tu casa para un grupo de conexión? ¿Dónde están los que están en grupo conexión? Porque me ensucian la sala. Aquí hay un hombre que nos enseña que en medio de la prueba el servicio no se negocia. Recibe esta palabra: aún en medio del calor de la prueba, sirve al Señor. ¿Estás en prueba? No. ¿Estás en prueba? Están hablando mal de ti. Nunca te canses de servir al Señor. En Colombia hay un pastor que se llama Marco Antonio Suárez. Marco Antonio, no Marco Antonio Solís, no. Marco Fidel Ramírez, te más perdido. Y Marco Fidel Ramírez en Bogotá, un pastor bajito de estatura, sencillito, pero tuvo una frase que nos golpeó. Y él dijo: vale la pena servir al Señor. ¿Te acuerdas, amor? Vale la pena. Diga que sí se acuerda. Vale la pena servir al Señor. Y cuando íbamos a los retiros, digo, de pastores, entraba el pastor Marco y decía: vale la pena. Y siempre me acuerdo que él hacía la manito así: llevo años sirviendo al Señor y les puedo decir una cosa: vale la pena servir al Señor. Y he venido a recordarte: vale la pena servir al Señor. Vale la pena. Vamos, dale ese aplauso a Cristo. Los miércoles tenemos oración a las 5 de la mañana. Y esta persona no sabe, pero lo voy a hacer. Yo llego 4:50, 4:55. Y hay una mujer parada en la puerta todos los miércoles a las 4:45 de la mañana. Rosy Melgar. Ponte de pie, Rosy. Ven, todos los días, todos los miércoles, esta mujer está parada en la puerta de la iglesia, abriéndole la puerta a las 4:45 de la mañana a los que vienen a la oración. Una mujer, porque se supone que las mujeres son más dormilonas que los hombres. Yo te bendigo, Rosa. Son meses y meses y meses y meses que estás ahí cada domingo a las 4, desde las 4:45, cada miércoles 4:45 de la mañana allá en la puerta. Y el Señor me dijo: honra a Rosy delante de la iglesia y dile que yo veo su servicio. Dios ve, Dios ve, Dios ve. Alguien diga: Dios me ve. Más fuerte: Dios me ve. No sirvas para ser visto.
1: Es que si no me dan título, entonces...
0: ¡No! No sirvas para que te miren. Sirve por amor. Sirve con humildad. Sirve sin esperar nada a cambio. Sirve, iglesia, sirve. Alguien grite: ¡sirve! Jesucristo dijo en Lucas 17:10: así también cuando ustedes cuando hayan hecho todo lo que yo les he ordenado, digan: siervos inútiles somos.
2: Wait a minute.
1: Yo lo hice. Hice lo que tú me dijiste.
0: Siervo inútil. Porque apenas te conformaste con hacer lo que yo te dije. Está ahí, entendí.

0: que hay tres niveles. El inútil, cuando hacemos lo que se nos dice. Pero algunos ni lo que se les dice hacen. Entonces son reinútiles. Si Jesús dice, todo lo que te dije hiciste, entonces eres inútil. Entonces, ¿cómo te llamo si no haces lo que yo te digo? Reinútil. Pero aquel que como Abraham dio más, sirvió más, entregó más, sirvió más a sus hermanos, no eres inútil. Eres, no escucho, útil. ¿En qué nivel estás? Amén, hermana. Que Dios le ministre. Visión. Obediencia. Servicio. Otra vez, visión espiritual. La última, ya, terminamos. Para ir a ver el segundo tiempo de Brasil, Noruega. Habla de devoción y adoración. Dice Génesis 18:2. Cuando Abraham alzó los ojos y miró, había tres hombres postrados, a tres hombres parados frente a él. Al verlos, corrió de la puerta a la tienda a recibirlos. ¿Se postró qué? Diga conmigo, se postró en tierra. Abraham fue un hombre de adoración. David, ¿qué es la adoración? La adoración es una actitud constante rendida ante el Señorío de Cristo. La adoración no es cantar, no. Eso es una expresión de adoración. No confunda adoración con tres canciones. La adoración es una rendición total del corazón. Y eso tenía Abraham. Y Abraham también tenía una entrega y lealtad al Señor. Por ejemplo, en Génesis 13:14 invoca al Señor. En Génesis 13:18 invoca al Señor. En Génesis 12:7 al llegar a Siquem levanta un altar. En Génesis 22:5 le dice a su hijo: vamos a adorar y regresaremos. Diga conmigo: adoración y devoción. Esto a mí me bendijo mucho y quiero que te pongas de pie. Quiero terminar con esto. José, ven, ayúdame aquí, párate aquí. Tú vas a representar a Dios. Pregunto, párate. ¿Ya había recibido Abraham a Isaac? ¿Ya había recibido lo que Dios le prometió? No escucho. ¿Ya había recibido lo que Dios le prometió? No. Tenía 99 años y cuando Dios se lo prometió, ¿cuántos tenía? 75. ¿Cuántos años habían pasado? 24. Pero aún así, si a lo mejor tú y yo fuéramos Abraham, la conversación fuera diferente. Señor, no pases de largo, por favor, déjame servirte, tal, tal, tal, tal, tal. Y está bien, muy bien, vale, prepara todo. Y están sentados comiendo, siéntate, come. Y de repente a mí se me hubiera salido el escarpeta que llevo por dentro. Y le digo: venga, Señor, así es la confianza que tenemos a usted y yo. ¿Sí me entiende? ¿Qué pasó con eso que me prometió, hermanito? Usted dice que no hay que mucho Isaac y que muchas cosas, hermano. Ya me circuncidé, ya hice todo lo que me dijo, dejé a mi familia. Hermano, se me está pasando el tren, ya no puedo ni caminar. Ya mi mujer no tiene deleite conmigo. Y yo me pregunto, ¿por qué Abraham nunca tuvo afán ni le reprochó a Dios por la promesa? Porque el corazón de Abraham no estaba en la promesa, estaba en Cristo. En otras palabras, Abraham sabía que si Dios cumplía o no cumplía, igual era Dios. Y el corazón de Abraham era hacia Cristo, no hacia lo que él le podía dar. Por eso cuando llegó Isaac, espera. Cuando llega Isaac y nace y crece, Dios le dice: sacrifícamelo. ¿Qué hizo Abraham? lo entregó, porque el corazón de él no estaba attached. Señor, tú me has prometido que me has regalado un papel aquí, Señor, y yo te he pedido y nada, nada, nada. Y nuestro corazón está comprometido con la promesa, pero no con Cristo. Señor, pero tú me prometiste que yo me iba a casar y ya tengo 50 años y nadie me mira. El diablo me mira. Y estás deprimida porque nadie te presta atención. Y entonces quieres que todo el mundo se entere que necesitas más. Tu corazón está amarrado a lo que Dios te puede prometer, pero no a Cristo. Señor, tú me has prometido que voy a tener una empresa grande y voy a ser grande y voy a ser multimillonario y voy a tener propiedades y todo. Pero el día que eso no pase, dejas de adorar, dejas de levantar altar, dejas de postrarte, dejas de obedecer, dejas de servir. Eso quiere decir que tu corazón está en la promesa, pero no en el que te da la promesa. Jehová dio, Jehová quitó. Algunos se enojan con ese texto. No, ese texto no es bíblico, porque Dios no quita, Dios solo. ¿Cómo le vas a decir al rey del universo que no quite lo que él quiere, lo quita y punto? Pero luego dice: sea el nombre de Jehová bendito. Si me da, él es bendito. Si me quita, él es bueno. Si lo hace, él es bueno. Si no lo hace, él es bueno. Mi corazón no está amarrado a Isaac.
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2: Quiero hablar de sembrando en el desierto. ¿Qué es sembrar en el desierto para mí? Es seguir creyéndole a Dios a pesar de tener todo contrario. Es seguir orando por esa empresa aunque no esté funcionando. Es seguir avanzando aunque te sientes estancado. Sembrar en el desierto es no dejarse controlar por las circunstancias, ni dejarse definir por lo que está experimentando, sino que sigues creyendo a pesar de que las cosas no te están saliendo como tú quieres. Sembrar en el desierto es creerle a Dios cuando todo está contrario, cuando todas las puertas se cierran y tú dices: el Señor abrirá las puertas. Y tú sigues trabajando como que la puerta está abierta, cuando lógicamente está cerrada, cuando visualmente está cerrada, cuando ve que está cerrada y tú sigues haciendo planes como que están todas abiertas. Eso es sembrar en el desierto. Y alguien tiene que escuchar esta palabra hoy aquí en las redes sociales. Mire que dice Génesis 26. Dice allí: después hubo hambre en la tierra, además de la primera hambre que hubo en los días de Abraham. Y se fue Isaac a Abimelech, rey de los filisteos, en Gerar. Y se le apareció Jehová y le dijo: no desciendas a Egipto, habita en la tierra que yo te diré. Y habita como forastero en esta tierra y estaré contigo y te bendeciré, porque a ti y a tu descendencia daré todas estas tierras. Dios le está dando todo un desierto. Yo te daré todo este desierto y a través de ti lo va a convertir en un campo fértil. Cuando Dios le habla a Isaac de quedarse en esa tierra tan difícil, en un desierto, aparte de que era un desierto, la tierra estaba experimentando una crisis de hambre. Así que si tú unes hambre en la tierra más desierto, es más crisis, más crisis. Y en medio de esa crisis, en vez de Dios decirle a Isaac: muévete a donde las cosas están funcionando, muévete a donde los negocios se están dando, a donde está prosperando el negocio, a donde se puede plantar algo. Muévete a donde está el centro comercial. Muévete allí para que prospere. Pero Dios le dice no. Dios le dice quédate a donde no hay nada. Quédate a donde nadie está prosperando. Quédate a donde a nadie le está funcionando. Quédate a donde a nadie le está prosperando el negocio. Allí quédate. Así que había que ser loco o gente de fe para obedecer a Dios de quedarte en un lugar donde a todos el mundo le está yendo mal. Y Dios decide que va a hacer que a ti te vaya bien. Por encima de cualquier circunstancia y ambiente contradictorio, la voz de Dios gobierna la crisis y cambia la crisis. Y Dios, decide creerle a Dios. Creerle a Dios no es solamente hablarlo con la boca. Creerle a Dios es accionar en obediencia a lo que Él dijo, sin razonamiento, sin explicación, sino obediencia. Entonces Isaac decide creerle a Dios, estando con sus hijos, con su esposa, con sus siervos y con el poco de ganado que le dejó Abraham. Y decide arriesgarse porque confía más en Dios que en sus ojos, confía más en Dios que en su razonamiento, y cree que lo que Dios dice va a establecer su próximo nivel. Isaac entiende que su próximo nivel no va a ser establecido por ambiente, sino por Dios. Que el que controla y cambia los ambientes se llama Dios. Hoy yo quiero hablarle a alguien de que se atreva a sembrar en el desierto para que coseche donde nadie cosechó. Cuando tú siembras en el desierto, tú logras cosas que nadie ha logrado. Tú caminas por senderos que nadie ha caminado. Tú comienzas a hacer proezas en Dios que nadie jamás ha hecho. Alguien diga aleluya, se está aquí. Dígale a alguien, prepárate. ¿Sabe? La mayoría de personas están muy cómodas cuando donde van a sembrar es un lugar de comodidad, un lugar favorable. Es fácil sembrar cuando hay lluvia para los granjeros, cuando hay abundancia y cuando todo parece prometedor. Que te dice, mira, lo que tú siembras aquí lo cosecha. Porque a fulano le fue bien, a fulano. Pero Dios le está diciendo a Isaac, siembra donde a fulano no le fue bien. Alguien tiene que confiar en Dios. Dios está buscando personas que aprendan a creerle en su temporada difícil. Que aprendan a sembrar a donde no le está yendo bien a nadie. Isaac nos revela una verdad profunda. Y es la que es la base de este mensaje. La bendición de Dios no depende del ambiente que te rodea, sino de la obediencia que tiene hacia Dios. Dile a alguien, la bendición tuya no está en el ambiente que te rodea, ni en el país donde vive, sino en la obediencia que tiene hacia Dios. El ambiente jugará un papel, la tierra jugará un papel, pero tanto el ambiente como la tierra se va a alinear a la voluntad de Dios. Alguien diga aleluya. Ese es uno de los pocos capítulos en la Biblia que comienza con crisis. Nótalo, es el único capítulo que comienza con crisis. Oye, el capítulo de Isaac, cuando aparece Isaac ya solo, ya sin Abraham, ya como el próximo patriarca, como la cabeza de la familia de Abraham, el heredero de la promesa, cuando ya Isaac toma la rienda para darle seguimiento a lo que Abraham comenzó a sembrar, el primer capítulo de Isaac comienza con crisis. Yo no sé si hay alguien que ha comenzado con crisis. Es posible que este año comenzó con crisis. Crisis financiera, crisis familiar, crisis moral, crisis emocional. Pero lo tremendo es que el capítulo comienza con crisis, pero no termina con crisis. Dile a alguien, lo que está viviendo hoy no define cómo terminará mañana. Usted Usted no vino a supervisar esta iglesia. No vino a sentarse ahí por estar perdiendo el tiempo. Dios te trajo para sacarte de ese estancamiento espiritual, familiar o financiero que está. Dile a alguien, el capítulo de Isaac comenzó con crisis, pero no terminó con crisis. Terminó cosechando el 100 por 1. Terminó siendo poderoso, grande y rico. Yo quiero que alguien confiese a sí mismo: comencé con crisis, pero no terminará con crisis. Mi familia no terminará con crisis. Comencé endeudado, pero no terminaré con deuda. Alguien tiene que gritar allá arriba, aquí abajo. Escriba ahí en las redes: comenzó, mi capítulo comenzó con crisis, pero no va a terminar en crisis. Va a terminar en abundancia, va a terminar en extensión, va a terminar en alcance, en aceleración. Alguien tiene que gritar eso. Alguien tiene que gritar eso. Satanás quiere que piense que vas a terminar como comenzaste. Por eso es que dice: el principio, el final de un negocio es mejor que el principio. Y por eso Job dice: aunque tu principio sea pequeño, dilo, mi principio es pequeño, pero no me quedaré pequeño. Mi postrer estado será grande, porque la fuerza de Dios estará con mi vida. Alguien diga aleluya. El capítulo comienza con crisis, comienza con hambre, comienza con desafío, comienza retando, desafiando la fe de Isaac. Dios le dice: tú no puedes depender de la fe de Abraham. Tengo que permitirte crisis para construirte la fe. Isaac no aparece como héroe de la fe porque era hijo de Abraham. Isaac aparece como héroe de la fe porque le obedeció a Dios en tiempo de crisis. Tú no vas a heredar mi fe. Tu fe tiene que ser construida. Y para que tu fe sea construida, tiene que venir crisis, circunstancia, situación que te desafíen a creer en Dios o a creer en el mundo. Dile a alguien: comenzó con crisis, pero no va a terminar con crisis. Alguien diga aleluya. Dígale a alguien: no va a comenzar con crisis. Isaac generó un plan fácil y dijo: me escapo de la crisis. Déjame salir corriendo de donde Dios, de donde me está yendo mal. Déjame salir huyendo de donde todo el mundo se está muriendo. Esa es la reacción natural que hacemos cuando no nos está yendo bien: salir huyendo, buscar otro estado, decir: en California hay más gente, aquí va a prosperar más. Ve, nosotros tendemos a huir de la crisis, a huir del proceso, pero es preciso que el proceso está ahí, es por causa de nosotros, porque Dios está usando el proceso para formarnos, y nosotros vivimos como fugitivos del proceso. Me voy de aquí porque aquí me está procesando Dios. No lo sabemos, pero lo hacemos. Y vivimos fugitivos del proceso. Y en todo lugar donde estemos, siempre no nos irá correctamente. Hasta que no nos detengamos a dejarnos procesar por Dios. Si alguien está aquí, tiene que decir amén. Isaac quería huir y abandonar la tierra. Sigo paro. Pero Dios le dijo: plántate aquí. Tus circunstancias no te van a definir. Aunque se vuelva difícil, yo estaré contigo, Isaac. Y la voz de Dios llega a Isaac en tiempo de crisis y le dice: quédate aquí en esta tierra. ¿Sabe? A mí me sorprende algo, porque Dios le dice a Isaac: quédate en esta tierra. Dile a alguien: quédate en esta tierra. Él estaba en una tierra seca. Él estaba en una tierra difícil. Él estaba sin papel. Él estaba sin nada. Pero en medio de esa tierra seca vino la palabra de Dios. La tierra estaba seca, pero la palabra de Dios estaba viva. Y cuando la palabra de Dios está viva, la tierra muerta va a revivir. Es posible que esté en un tiempo difícil, pero hoy Dios te está dando una palabra viva. Alguien va a recibir esta palabra viva para caminar con ella. Alguien diga aleluya. Y Dios le dice a Isaac: siembra. Isaac comienza a sembrar. ¿Dónde? En el desierto. A veces preguntamos: ¿qué tan grande es el desierto? Y la pregunta es: ¿cuál es la semilla que estamos sembrando? Porque Isaac es un ejemplo de cómo se cambia el desierto. Isaac, el pedacito de tierra que era un desierto, lo transformó. Pero ¿cómo lo transformó? No fue orando, fue sembrando. La siembra de Isaac bajo la revelación de Dios transformó el desierto. Y para donde él quería ir, ahora tenían que venir donde él. A través de la semilla transformó el desierto. No fue a través de tomar botellita de aceite y derramarla. La tierra no cambia con aceite. Si Dios te guía, amén. La tierra cambia con semilla. La tierra no responde a emoción, responde a semilla. Yo quiero que ponga atención, usted que está aquí, a semillas. Sigo paro. La tierra, el desierto es transformado a través del poder de la siembra, a través del poder de la semilla. Si hablamos con un granjero, él te va a decir que su tierra cambia cuando él le siembra. Que hasta que él no le siembra, la tierra es desierta, pero cuando él le siembra, la tierra se transforma. La tierra está diseñada para producir lo que tú siembras. Si tú siembras duda, va a cosechar duda. Ahora, ¿cuál es la semilla que vas a usar? Esa semilla está en el poder de tu lengua. Jesucristo dijo que su palabra son semilla. Y que el reino de los cielos es semejante a alguien que vigilaba el campo y vino de noche a corromper la semilla. Las semillas son tus conversaciones, tus palabras, tus dichos. Lo que vives hablando durante el día y conversando, esa es la semilla que estás sembrando en tu desierto. Si estás sembrando queja, tu desierto seguirá seco. Pero si siembra promesa, en cualquier momento vendrá el año de cosechar el 100 por 1. Porque la tierra, el ambiente, la atmósfera, el clima va a responder a tus palabras. Mira, yo me di cuenta de algo. Escucha bien. Mira esto. Yo estaba, a veces yo escribo en el iPad, pero a veces me es más fácil hablarle. Y lo que yo voy hablando, lo voy escribiendo, aunque no es perfecto, después yo lo voy corriendo, pero está bien, es una ayuda. Y yo me di cuenta en estos días que yo le puse música instrumental a todo volumen y no escribió nada. Pero cuando hablé, escribió. Es increíble, esa tecnología sabe detectar cuando es sonido y cuando es palabra. Yo no sé cómo, pero lo hacen. Yo puedo hacer eso y no escribe nada. Pero cuando digo, me bendecirá, escribe, me bendecirá. Él responde no a sonido, sino a información. El mundo espiritual responde a palabra, a información del Espíritu. Por eso Dios dijo: sea la luz, y hoy hay luz. Lo que sostiene el universo, la tierra y todo es la luz. Sabe que si el sol desapareciera en aproximadamente 1 o 2 horas o 3 horas, todo entraría en un caos. La electricidad, todo entraría en un caos. La luz, lo primero que Dios creó para sostener lo que él quería fue la luz. Entonces Dios primero sostiene lo que Dios primero crea, lo que va a sostener lo que él va a crear. Él no crea para luego sostener lo que va a crear. Dios asegura de crear el poder que va a sostener su idea. A alguien todavía tiene que alabar a Dios. Cuando Dios le habló a Isaac, para ti y para mí fueron información. Pero cuando tú escudriñas en el Espíritu, no es solo información. La palabra de Dios carga energía, carga poder, carga sustancia, carga contenido. Así que cuando Dios le habló a Isaac, le metió adentro la capacidad de transformar el desierto. Dios no fue que transformó el desierto de Isaac, fue Isaac que lo transformó con la capacidad de Dios y el poder de la semilla. Tu vida no va a cambiar porque tú lo deseas. Tu vida va a cambiar cuando tome la semilla correcta. ¿Y qué está hablando, pastor? Cuando hable correctamente, porque en mi boca hay milagro. El poder de la vida y de la muerte está en la lengua. Si usa mal tu lengua, vas a tener un desierto seco. Deja de decir que estás fea. Se te van a crear arrugas a través de tus palabras. Sigue diciendo que estás fea y que tienes arrugas, se va, porque tú crea lo que dice. Dios crea lo que habla. Alguien aquí hoy tiene que cambiar su desierto, no mañana, hoy. Alguien tiene que decir: estoy obedeciendo a Dios, me irá bien. Estoy obedeciendo a Dios, mis enemigos caerán. Estoy obedeciendo a Dios, yo estaré al frente. Escucha este mensaje hoy. Cuando tú lees esto, es interesante. ¿Qué estás sembrando en tu ambiente? Y yo te podré decir cuál será tu próximo ambiente. ¿Qué estás sembrando en tu tierra seca? Si estás sembrando lo incorrecto, seguirá tomando prestado. Seguirás viviendo rentado toda tu vida. Y cuando muera, tendremos que hacer una coleta y anunciarlo por la radio para poderte enterrar. Porque tú estás sembrando lo incorrecto. Dios es un Dios de cambios. Pon atención. Tú no puedes ligarte a la revelación de hace 3 meses cuando Dios está hablando algo nuevo hoy. Dios es un Dios de ahora. Dios es un Dios de hoy. Dios es un Dios que no se casa con un método. Él tiene cosas nuevas. Él es eternamente creativo. ¿Usted me está siguiendo? ¿Usted me está siguiendo hoy? Entonces, por eso es la comunión. Porque la comunión te permite acceder a lo que Dios quiere hacer ahora. Al método de ahora, a la guianza de ahora. Cuando las personas pierden comunión, siempre hablan espiritualmente de lo que Dios hizo en el pasado. Tienen un lenguaje espiritual, pero no tienen esencia actual. No hay vida en el espíritu. Alguien tiene que alabar a Dios. Dios me ha cambiado muchísimas cosas. Una vez me dijo: predica esto. Y después me dijo: ya no predique esto. O sea, si tú no te dejas guiar de Dios, tú terminas loco. Tú tienes que entender que Dios es un Dios que se mueve de diferentes formas. Yo meditaba en el Señor. Abraham, escucha esto. Dios le dice: sal de tu tierra y de tu parentela y te bendeciré. A Isaac le dice: quédate en esta tierra. Abraham le dice: sal de la tierra. A Isaac le dice: quédate en la tierra. Ve, gracias que Isaac no se abrazaba al método que le funcionó a Abraham, porque Isaac tenía su propia comunión con el Dios de su padre. Y cuando tienes comunión con Dios, Dios trabaja contigo diferente a como trabaja conmigo. Alguien tiene que gritar aleluya. Mira, en California, cuando yo tenía en California el mensaje preparado, que es lo que yo pensaba que era en la mañana. Y cuando estoy orando en la mañana, el Señor me dice: me lo cambia, no es ese el de la mañana. Y me habla de Elías y de la oración. Pero fue como una visión. Entonces, ese era el mensaje. ¿Ve? Si yo no soy suficientemente sensible y obediente a Dios, estuviera secándome en la predicación. Ya yo aprendí a través de mucho golpe, de mucha vergüenza que pasé en el altar, porque Dios me dejó solo cuando yo seguí mi propio mensaje y mi propio camino. Ve, Dios no respalda tu mensaje. Dios respalda su mensaje que tú predicas. ¿Me siguen o no me siguen? Entonces es interesante, mira lo que dice Génesis capítulo 12. Dice: pero Jehová había dicho a Abraham: vete de esta tierra y de tu parentela y de la casa de tu padre, y te bendeciré, y haré de ti una nación grande, poderosa, y te será bendición. Pero entonces Isaac le dice: habita aquí como forastero en esta tierra. Le dice: quédate aquí y yo te bendeciré. Abraham le dice: vete de aquí y yo te bendeciré. Abraham le dice: que vete de aquí y te voy a multiplicar. A Isaac le dice: quédate aquí y te voy a multiplicar. Al padre le dice: muévete. Al hijo le dice: no te muevas. Eso me dice que tanto el padre como el hijo tenían comunión con el mismo Dios. A uno le dice: sal de la tierra. A otro le dice: quédate en la tierra. Abraham le dice: si te vas de esta tierra, te bendigo. A Isaac le dice: si te quedas en esta tierra, te bendigo. Isaac pudo haber dicho: espérate, pero es que tú le dijiste a mi papá que se fuera. Pero Isaac dice: no, es que el Dios de mi papá es mi Dios hoy. Y lo que Dios hizo con mi papá lo hace diferente conmigo. Alguien diga aleluya. Tanto la vida de Abraham como la vida de Isaac, la bendición estaba simplemente en la obediencia. Dile a alguien: en la obediencia. El problema es que muchos de nosotros no quiere el desierto. No quiere estar allí, porque estar en el desierto es depender totalmente de Dios. Es donde Dios te lleva a depender de Él solamente. Estar en el desierto es vivir por fe. Estar en el desierto aprendes que lo que vaya a lograr no descansa en tu capacidad ni en tu fuerza, sino en tu dependencia y en tu fe. Si quieres, lo paro aquí. Cuando Dios te lleva al desierto, cuando Dios te lleva al desierto, te lleva por varias razones. Si tú analizas todos los hombres, en su mayoría, que fueron muy, muy usados por Dios, Dios lo pasó por el desierto. Lo pasó por la estrechez, por la dificultad, por los momentos duros. Y allí Dios forjó el carácter de esa mujer o ese hombre que Él iba a confiarle un nivel de gloria. Dios no confía ese nivel de unción ni de gloria hasta que no te forma, hasta que no te prueba y te aprueba. ¿Sigo paro? La gente son fugitivos del proceso, viven huyendo. Por eso nunca van a prosperar. Mira, el desierto tiene una misión. Número uno, revela lo que hay en tu corazón. Cuando tú lees sobre Israel en el desierto, ¿qué decían ellos? Queremos volver a Egipto a comer carne y cebolla y pepino, porque era lo que había en su corazón. Los procesos revelan quién eres realmente. En los procesos la careta se te quita. En los procesos la sonrisa falsa se gasta. En los procesos la cara de santidad desaparece. Porque el desierto revela lo que hay escondido en tu corazón. En el desierto donde Dios te prueba, es donde Dios habla. Dice un verso en el Antiguo Testamento, no me acuerdo, dice: y le atraeré al desierto y le hablaré a su corazón. En el desierto es donde Dios revela la maldad que tú has estado disfrazando de bien. Es donde se revela el orgullo que has disfrazado de humildad. Es donde se revela el dique que no tengo interés por el dinero, pero en el desierto se revela lo ambicioso que siempre fuiste. No se sientan mal conmigo, este mensaje no es para ustedes, es para ellos. En el desierto donde Dios tiene el tiempo de trabajarte, es donde Dios te amasa, te corta aquí, te añade aquí. Es donde Dios te pasa por el fuego para que lo que cobre se queme y lo que oro comience a brillar. Por eso que el que sale del desierto sale con un libro, sale con un don, sale con una unción loca, sale con algo sobrenatural. Porque en el desierto es donde Dios prueba que eres confiable de cargar ese nivel de gloria. El desierto es la plataforma correcta donde Dios trabaja. Donde Dios trabaja el orgullo escondido, donde Dios trabaja la avaricia, donde Dios trabaja deseos desalineados, es allí. Nadie quiere pasar por el desierto, ni yo tampoco. Pero no hay atajo para la prosperidad de Dios, no hay atajo para la bendición de Dios, no hay atajo para la unción, no hay atajo. Alguien diga aleluya si está vivo todavía. Le iba a predicar 30 minutos, pero le voy a dar 15 minutos más. Yo necesito que entiendas que tienes la capacidad, porque cuando Dios te permite entrar a un desierto, primero te dio la palabra. Y la palabra que Él te dio harán dos cosas. Esa palabra es para sostenerte vivo. Todo el mundo se va a morir menos tú. Todo el mundo se va a enfermar menos tú. Dios te sostiene, pero esa palabra también es para que te multiplique. Cuando Dios te lleva a un desierto, no es solo para que el desierto te cambie a ti, Andy. Es para que tú cambies el desierto. Porque el desierto Dios te lleva para dos trabajos. Mientras el desierto te va cambiando, tú vas cambiando tu desierto. Eso fue lo que hizo Abraham e Isaac. Mientras el desierto lo cambiaba, él cambiaba el desierto. Alguien tiene que cambiar el barrio donde está. Diga que alguien tiene que cambiar la ciudad. No te me ponga memao ahora mismo. ¿Cómo describo a memao? Alguien que no reacciona. No te pongas así, deja tu tontería. No te pongas sin reaccionar. Reaccióname. Quiero que me reaccione. Quiero que me muestre que está recibiendo lo que te estoy impartiendo. Sí, a mí me gusta ver que tú sientas lo que yo siento. El desierto no es solo para cambiarte a ti, es para tú cambiar el desierto. El desierto crea en ti una fama, pero esa fama viene como resultado de obediencia y ser fiel, de mantenerte creyendo, de mantenerte orando. Sin fuerza estoy creyendo. Se está cayendo fulano, pero yo sigo arrastrando el pie. Cuando tú sales del desierto, la gente quiere invitarte a beber café, porque sale con revelaciones que ellos desconocen. Sale con dones que ellos no ven. Oh, Rabashataramakataya. Alguien tiene que alabar a Dios. Cuando tú sales del desierto, sale aprobado, porque fuiste probado. Tú sales del desierto aprobado porque fuiste probado. ¿Quién fue que te dijo que en el evangelio te iba a ir todo color de rosa? O a ti se te olvida que hay un diablo con un ejército atentando contra tu casa, contra tu familia 24 horas. El diablo te quiere ver muerto. ¿Tú sabes cómo me quiere ver el diablo a mí? Debajo de un carro con la lengua afuera, así, muerto. El diablo me odia y yo también. Él no quiere ser mi amigo, ni yo tampoco. Alaba lo que está aquí, el Nazareno. Hay gente que puede manejar tu pobreza, pero no puede manejar tu riqueza. Se le rompe el cerebro. Vendió el mensaje. Mira quién es. Es un falso. Mientras tú estás pobre, qué siervo, qué siervo. Porque ellos tienen la capacidad de manejar tu derrota, pero no tienen la capacidad de manejar tu victoria. Dile a alguien: no me la manejen. Si Dios me llevó al desierto, me va a probar y me va a aprobar. Tienes que. Es que hay cristianos que a veces la falta de conocimiento le hace vivir por debajo de la vida que Dios diseñó a través de Cristo Jesús. Dios no quiere que me vaya bien. Si un sueño te está diciendo de que Dios que te vaya mal, dile: mira, diablo, sal. Porque ninguna visión puede contradecir la palabra escrita de Dios. Amado, deseo que te vaya bien en todas las cosas. Esa es la voluntad de Dios, punto. Alguien diga aleluya. La gente tiene el poder, tiene la capacidad para manejar tu pobreza. Mientras tú andas con unos zapatos rotos, lo único que tiene, dice: qué humilde, qué hombre de Dios. Desde que Dios te prospera, qué arrogante. ¿Ves? Porque ellos tienen la capacidad de entenderte en la derrota. Ellos tienen la capacidad de llorar contigo en la pobreza, pero no tienen la capacidad de gozarse en la riqueza contigo. Se siente mejor cuando tú eres pobre. Señor, te reprenda. Tú no puedes morirte en el desierto que Dios te permitió. Cuando Dios te metió allí, te puso adentro el potencial, la semilla, para levantarte cada mañana y sembrar. Cada mañana mira bien. Cada mañana Él está conmigo. Mentira tuyo, abogado. Mentira tuyo, diablo. Mentira tuya, noticia. Yo estoy sembrando en mi desierto. Viene el año cuando cosechará el 100. Yo quiero que mires a alguien con elegancia y le diga: lo tuyo no es el 30%. Lo tuyo es el 100%. Cosechó el 100 por 1. Ese es el destino de Dios para ti. Que te vaya al 100. Diga: que te vaya al 100. Que te vaya al 100. Mira, ahora que estuvimos en California, que vimos ese impacto. Vamos a poner luego los recuentos de lo que Dios hizo. Fue tremendo. La gente sentía la presencia de Dios en la calle, en los parqueos. Eso era terrible. Los pelitos se te paraban. La presencia de Dios tocó allí todo. Yo dije: qué necesario es. Aviva tu obra, América. La gente necesita reencontrarse con el Espíritu Santo de Dios. Sabe, cuando no estás en el desierto es fácil. Pero el desierto, el hambre, la dificultad revela lo que hay verdaderamente en tu corazón. Revela la condición espiritual en la que estás. Era la misma tormenta. Uno dormía y otro se espantaba. Uno tenía la paz de Dios y otro estaba con miedo. Estaban en la misma barca, frente a la misma tormenta, pero Cristo tenía la paz de Dios. Los discípulos estaban siendo capturados por la tormenta. Alguien diga aleluya. Es fácil creerle a Dios cuando todo te va bien. Dime dónde estará el desarrollo cuando todo te va bien. ¿Tú crees que el deseo basta? Yo tengo un mensaje por ahí que no lo he predicado. No basta con desearlo, se llama. ¿Tú crees que con solo deseo basta? Dios te va a procesar. Es fácil adorar cuando todo en tu vida prospera. Es fácil servir cuando todo te está funcionando. Pero cuando estamos en el desierto, es donde se revela si nuestra confianza está en Dios o está en la circunstancia. Si nuestra fe depende de los resultados. Si seguimos a Dios o seguimos los resultados. El desierto revela realmente por qué le sirves a Dios. ¿Cuánto dicen aleluya? En el desierto nos damos cuenta si le servimos a Dios por amor o le servimos por lo que Él nos está dando. Muchas personas oran y le dicen a Dios: sácame del desierto. Todo el que le dice a Dios: sácame del desierto, no ha entendido por qué está en el desierto. Y esa es una oración que está revelando que eres un alumno horrible. No estás aprendiendo. Y como Dios tiene una bendición tan grande, Él no se va a dejar convencer por ti. Él dice: no te puedo sacar porque yo te estoy preparando eso. Tu desierto no es un castigo, es un entrenamiento que te estoy dando. Te estoy entrenando, ¿eh? Y tú dices: sácame del desierto. Ve, sácame del desierto. Pregúntale, Señor, ¿qué quiere producir en mí mientras estoy en el desierto? Señor, sácame del desierto que no aguanto. La pregunta es, Señor, ¿qué me está enseñando? ¿Qué estás produciendo en mí en este desierto? ¿Qué es lo que me hace falta que tú permitas? Porque ¿qué? A los que aman a Dios todo le ayuda bien. Todo lo que Dios permite en tu vida está formando algo. Porque recuérdate que tú no eres un accidente, algo por las circunstancias, por la suerte. No, la Biblia dice que fuimos creados en Cristo Jesús, formado para buenas obras que de antemano el Padre la preparó. Es decir, que todo lo que a ti te acontece, si está en la voluntad, tú estás obedeciendo a Dios. Todo lo que te acontece es un entrenamiento. Dios te quiere enseñar algo que no has terminado de aprender. Así que tu desesperación no debe de ser sácame del desierto, sino, Señor, muéstrame qué estás produciendo en mí en este desierto. Alguien diga aleluya. El desierto tiene una función. Este es el primer punto, Tengo 3-4 puntos más, pero lo dejé aquí. El desierto tiene una función. Es que antes de Dios darte una cosecha, Él quiere formar tu carácter. No, usted está todavía muy dormido. Antes de darte influencia, Él quiere desarrollar tu dependencia. Dios quiere enseñarte algo. Antes de darte promoción, Dios quiere mostrarte y enseñarte obediencia. Sigo paro. Moisés.

0: va a terminar aquí. Dile a alguien, no maldiga el desierto. Dile, no maldiga la temporada que Dios está usando para formarte. No te quejes de la temporada que Dios está usando para... Pero que alguien grite aleluya. Alguien grite aleluya. El desierto no es tu castigo, es tu lugar de entrenamiento.
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Es maravilloso tener la guía de la palabra de Dios, que nos entrega principios para ir transformando nuestra vida en un año, día por día, un programa a la vez. Hoy hablaremos de la tentación. La tentación es una experiencia ineludible que demanda fortaleza. Y entre muchas cosas que hablaremos sobre la tentación, aquí está la primera, enfrentando la prueba y la tentación. Iniciamos con este principio. Todos los cristianos experimentamos tentaciones, pero tristemente preparan su caída quienes no se preparan para enfrentarlas conociendo la voluntad de Dios bíblicamente, adquiriendo conocimiento sabiamente y siguiendo las instrucciones divinas obedientemente. Un pastor estaba en una gran ciudad. Había estacionado su automóvil en una zona prohibida. Obviamente, le pasó lo que nos pasa a muchos. Tenía poco tiempo, no podía encontrar un espacio, un estacionamiento abierto con un parquímetro. Debía llegar a tiempo a una importante cita. Se le ocurrió la idea de dejar una nota debajo del limpiabrisas que decía: "He dado vueltas a la cuadra 100 veces. Si no estaciono aquí, perderé mi cita. Por favor, perdónanos nuestras transgresiones". Cuando regresó al auto, encontró una citación de un oficial de policía y junto con la citación, esta nota: "He rodeado este bloque durante 10 años y si no te doy una multa, perderé mi trabajo. No nos dejes caer en la tentación". Marco Antonio fue conocido como un gran orador en Roma, por eso lo apodaron la garganta de plata de los oradores. Fue un hombre de estado brillante, magnífico en la batalla, valeroso, fuerte. Se indica además que era buen mozo y que tenía todas las cualidades para ser el gobernador del mundo. Sin embargo, lamentablemente tenía una fatal y vulnerable flaqueza era su debilidad moral. Tanta era su debilidad que uno de sus tutores alguna vez le dijo y se lo gritó en su propia cara: "Oh, Marco Antonio, niño colosal, capaz de conquistar el mundo, pero incapaz de resistir una tentación". ¿Cómo lo describirían a usted? Si somos honestos, podemos admitir que esa declaración no solamente se aplica a Marco Antonio, no solamente a la gente no cristiana, pero si la verdad fuera conocida, nos daríamos cuenta de que todos somos tentados y que algunos ceden a muchas tentaciones. Todos enfrentamos a ese gigante que puede estar dormido, pero que en cualquier momento despierta y se llama tentación. Me alegra que la palabra de Dios entregue respuestas que nos permiten fortalecernos, estar preparados para resistir la tentación. Después que escuche toda mi conferencia, creo que usted comprenderá qué es lo que funciona y cómo podemos manejarla de acuerdo al consejo bíblico, que es lo que más necesitamos. ¿Cómo podemos aprender algo que Marco Antonio nunca aprendió? ¿Cómo podemos aprender a resistirla imitando el ejemplo que Cristo nos dejó, quien fue tentado en todo y no cometió pecado? Voy a realizar una descripción sencilla de un proceso complicado. Solo Dios en su palabra nos entrega una descripción sencilla de un proceso complicado y nos entrega la solución para evitar nuestra destrucción. Dietrich Bonhoeffer, un teólogo alemán luterano, fue colgado por los nazis el 9 de abril de 1945, cuando solo tenía 39 años. Se había ganado el respeto y el afecto de los cristianos en Europa. Sí, él se marchó, pero sus obras sobrevivirán. En su manuscrito titulado precisamente Tentación,
Él habla en forma clara y directa, muy bíblica, sobre este tema que nos afecta a todos. Bonhoeffer describe en forma vívida la tendencia que tenemos de apagar las señales de peligro cuando las instigaciones hacia el pecado llegan a nuestra vida. Él escribe lo siguiente: en nuestros miembros existe una inclinación hacia los deseos pecaminosos, y estos son súbitos y temerarios, y con un poder irresistible. Los deseos fuertes toman señorío de nuestra carne. De una vez aquel fuego secreto es encendido.

evidencia si este es un deseo sexual o vanidad, un deseo de venganza, el amor por la fama, el poder, la codicia del dinero, o aquel extraño deseo por la belleza del estilo de vida mundanal. El gozo en Cristo es extinguido en nosotros y buscamos toda la satisfacción en lo creado. En aquel momento Dios se torna irreal para nosotros. Pierde toda su realidad y solamente el deseo por la criatura es real. La única realidad es la maldad. La maldad que niegan los comunistas marxistas, que niegan los secularistas, humanistas, progresistas, feministas. Escucha lo que él sigue diciendo. En aquel momento, Satanás no nos llena con un odio por Dios, sino con un olvido de Dios. Y toda su falsedad es agregada a esta prueba de nuestra fortaleza. Aquella lujuria que se levanta encierra nuestra mente y la voluntad en la más profunda de las tinieblas. Aquel poder de clara discriminación y aquella determinación a tomar decisiones arrancada de nosotros. Entonces las preguntas nos asaltan. ¿Es esto algo no permitido para mí? ¿Es solamente algo que se espera que yo cumpla? Pero en mi situación en particular, ¿por qué no puedo tener este deseo? El tentador me pone a mí en una situación privilegiada, mientras trata en forma engañosa de motivarme. Y en esa situación mi orgullo me motiva a estar en contra de Dios. En ese momento que todo lo que hay dentro de mí se levanta en contra de los principios de la palabra de Dios. ¡Qué descripción más linda! Difícil, terrible, por supuesto. Y todos hemos vivido este proceso, ¿no es cierto? Usted y yo. Y debemos recordar que el placer que podemos tener en el pecado producirá consecuencias tan dolorosas que olvidaremos el placer obtenido. Piense para atrás, yo lo hago. Cuando he cometido pecado, yo luego, ¿qué hice? Sabemos que la intención de nuestro Dios es ir transformándonos para que seamos más parecidos a Jesús. Y para lograrlo nos llevará a través de las mismas experiencias por las que pasó nuestro Maestro. Eso incluye momentos de soledad. Eso incluye tentaciones de poder, de dinero, de fama. Eso incluye estrés. Estrés, presión, críticas, rechazo. Muchos otros problemas, y cuando enfrentamos todos esos desafíos, sin duda seremos tentados, y la tentación siempre será parte de nuestra vida, y debemos utilizar las armas divinas para salir vencedores. Si se pregunta cuál es la situación real de los creyentes, mi respuesta no puede ser otra que la que entrega el apóstol Pablo cuando dice: no sao sobrevenido ninguna prueba que no sea humana, pero fiel es Dios, que no os dejará ser probado más de lo que podéis resistir, sino que dará también juntamente con la prueba la salida para que podáis soportarla. Primera a los Corintios 10:13. Se la voy a poner mucho más fácil, pues, basado en ese versículo, le comparto mi paráfrasis, lo que yo entiendo. Querido Hijo de Dios, dice, mi compañero de tentaciones, dice el apóstol, quiero decirte con la guía divina que los deseos incorrectos, las ganas de pecar que llegan a tu vida en muchas circunstancias, no son nada nuevo ni diferente. Muchos otros hemos ido enfrentando exactamente los mismos problemas antes que tú. Algunos han caído, otros han vencido. Pero quiero recordarte que Dios es fiel, que no te dejará solo, aunque tú elijas pecar, pero no permitirá que la tentación que experimente sea mayor que los recursos que Él soberanamente te ha dejado para que puedas tener victoria. Por lo tanto, cuando enfrentes cualquier tentación, deberás utilizar los recursos que Él te ha dado. Pues en la Biblia, bajo la guía del Espíritu Santo y líderes sabios,

encontrarás la salida para no caer en ninguna de las tentaciones. Qué lindo, ¿eh? Eso es lo que enseño aquí en mi libro sobre adulterio. Dios nos entrega la salida. No es fácil cuando está infatuado, enamorado. Entonces, no sé si le consuela el hecho de que no está solo en esto, pero debería darle paz al saber que si sigue las instrucciones divinas tiene esperanza de victoria. Comprenda que usted no está solo, sino que todos estamos juntos en este barco, todos somos humanos, todos enfrentamos la tentación a la fornicación o al adulterio. Nadie está exento. Así que puedo estar absolutamente seguro de que este no es un sermón para ti. Puedes compartirlo con tus amigos, con tus padres, con tus hijos, porque es un sermón para todos nosotros, para cada uno de ustedes y también para mí. Hablemos de esta advertencia. Cuidado, no confunda las pruebas con la tentación. En una prueba no necesariamente existe maldad o pecado. Generalmente no existe nada moral o inmoral involucrado. Una prueba es un examen, es un tiempo duro en que nuestra fe está siendo probada. En la tentación existe un tiempo de presión para que la maldad sea aceptada. Me encanta lo que escribe Santiago en su libro. En el libro de Santiago, capítulo 1, nos entrega la información con respecto a este tema. Santiago escribió bajo la inspiración del Espíritu Santo a un grupo de personas que pasaban por una serie de dificultades. Y por eso en el capítulo 1, versículo 1, se describe diciendo: soy Santiago el que está escribiendo, siervo de Dios y del Señor Jesucristo. Y le escribo a las 12 tribus que están en la dispersión, salud, enfrentando problemas, angustias, sufrimientos, tentaciones. Los israelitas experimentaban terrible persecución, por ello vivían en angustia, soledad, bajo una constante y permanente prueba de su fe, y por lo tanto tentados a tomar decisiones erróneas. Y en medio de esas necesidades, tal vez la suya ahora, en medio de esas necesidades y tentaciones, Santiago les dice: amados hermanos, cuando tengan que enfrentar cualquier tipo de problemas, considérenlo como un tiempo para alegrarse mucho, porque ustedes saben que siempre que se pone a prueba la fe, la constancia tiene una oportunidad para desarrollarse. Así que dejen que crezca. Pues una vez que su constancia se haya desarrollado plenamente, serán perfectos y completos, y no les faltará nada. Los sabios no perdemos en las pruebas, salimos mejores. Estas no son palabras ni política ni religiosamente correctas. Estas son verdades que puede vivir solo el cristiano que ve la vida como Dios la ve y que está consciente que sirve a un Dios amoroso y soberano que nunca planificará su destrucción. Luego el apóstol, por 12 versículos, habla acerca de estas pruebas. Me interesa cuando usted llega al versículo 13. Porque Santiago le escribe lo siguiente: queridos, cuando sean tentados, acuérdense de no decir: Dios me está tentando. Dios nunca es tentado a hacer el mal y jamás tienta a nadie. Sin duda existe diferencia entre las pruebas y la tentación. En las pruebas, Dios está examinando nuestra fe. No necesariamente existe maldad o pecado, tampoco algo inmoral. Es solo una prueba. Él nos conoce, quiere que nosotros nos conozcamos. Pensemos en algunos ejemplos. ¿Recuerdas las duras pruebas, las experiencias dolorosas, tristes, los sufrimientos? No creo que haya vivido otro hombre como Job. Perdió su salud, su familia, su casa, su negocio. Perdió todo. Pero no había nada de inmoral en la experiencia de Job. Elías no había pecado, solo estaba angustiado y atemorizado. Se fue solo a meterse debajo de un árbol
en un sitio apartado. No había cometido pecado ni había actuado en forma inmoral. Solo huyó y salió a esconderse por una amenaza de muerte y suplicaba al Señor que le quite la vida. Recuerde que había sido testigo de milagros tras milagros. Pero ahora su fe estaba siendo probada. Juan no fue enviado a la isla de Patmos como castigo por actuar inmoralmente. Era un tiempo de soledad, todo permitido por Dios, una seria prueba de su fe. Al ser removido de todo lo conocido y lo que él amaba y luego estar solo y abandonado, no recibía consecuencias de pecado. Entonces, ¿qué pasaba? Estaba siendo introducido en un tiempo de prueba. En el versículo 13 nos habla de la tentación, pues en toda prueba existe la tentación para no hacer lo bueno que Dios espera y demanda, sino hacer lo que nosotros queremos. El diccionario define la tentación como la instigación que induce a hacer algo pecaminoso, malo. Es un impulso repentino, una instigación que nos presenta la promesa de que obtendremos placer, que nos gustará, que tendremos una ganancia desobedeciendo a Dios. La tentación es una compulsión interna para desobedecer la ley moral de Dios y despreciar la voluntad divina. Santiago está escribiendo sobre las pruebas, usando una palabra que describe circunstancias externas que permiten que evaluemos nuestra fe. Santiago dijo que las personas que soportan las pruebas son bendecidas. Es decir, lo que está diciendo es que los hijos de Dios que pasan el examen obtienen la aprobación divina. Pero cuando nos encontramos en esas pruebas, obvio que aparecen tentaciones para responder pecaminosamente. Pero cedemos a la tentación. Si respondemos mal, si nuestra respuesta es lo que nos gusta, si aceptamos la instigación a actuar fuera de la voluntad de Dios, eso es caer en la tentación. Pero si respondemos bien, obedecemos a Dios, evitamos la maldad, crecemos espiritualmente por haber rechazado la tentación a responder mal. Toda situación difícil que aparezca frente a usted o le fortalece por su obediencia a Dios o le afecta en su relación con Dios por haber dudado, por negarse a aplicar su palabra y hacer lo que le agrada en vez de lo que Dios demanda. Sí, toda prueba incluye una tentación a no responder como Dios ordena. Santiago nos muestra las dos situaciones. Las pruebas que nos conducen a un crecimiento y bendición si las pasamos, y las tentaciones que llevan al pecado y a la muerte si cedemos a ellas. Obviamente, la tentación usa muchas máscaras, algunas hermosas. Puede aparecer con la siempre astuta y llamativa máscara del poder que le lleva a querer alcanzar puestos altos, a como de lugar, aún pisando a los demás. Para algunos, la escalera son otros compañeros de trabajo. Los pisotean. Y cuando lo tiene, llega a ser un ejecutivo, un supervisor, una autoridad. La usa para su provecho, no para la gloria de Dios y para su servicio a los demás. También puede aparecer la tentación con la llamativa máscara materialista que nos incita a comprar lo que no necesitamos con el dinero que no tenemos. Que necesita comprar sin sentido, a gastar por gusto, no por necesidad. Puede aparecer tan brillante como un automóvil nuevo que compramos endeudándonos innecesariamente en vez de comprar uno usado. O la tentación de comprar un par de zapatos que no es esencial, que solo aumenta su colección en su closet. O puede ser algo opaco, deslucido, polvoriento, como una antigüedad que aumenta su colección de codicia. La tentación puede aparecer con la máscara de la indulgencia.
esta que nos mueve a tolerar los pecados que deberíamos rechazar. Es astuta la tentación. Puede aparecer con la máscara odiosa de la ira, descontrolada, que nos incita al maltrato, al abuso, a la violencia. O puede aparecer con una máscara hermosa y sensual, que nos incita al adulterio, la fornicación, la pornografía, la homosexualidad, el lesbianismo y todo tipo de búsqueda de placer fuera de la biología, de lo natural, de lo permitido por la moral del Creador que creó al ser humano como hombre y mujer con pasiones, pero para que sean satisfechas dentro de los límites de la moral divina. Pero, ¿quién no ha sentido los penetrantes bofetones de la codicia? ¿Quién no ha sentido el ansia por las cosas? ¿Quién no se ha rendido a veces frente a una tentación sexual? Ni usted ni yo, todos hemos sufrido tentaciones. Muchos han caído. Mi conclusión es esta: toda prueba incluye tentación y seremos aprobados, pasaremos el examen con buena calificación y resultará en bendición solamente cuando por obedecer a Dios no cedemos ante la llamativa tentación. Pregunta, ¿está venciendo usted?

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1: Hola, soy Bayless Conley. En la vida todos enfrentamos incertidumbre, ya sean problemas financieros, valles relacionales, una crisis de salud o solo intentamos descubrir nuestro propósito. Una cosa es segura: Dios te ve, Él te ama. Y no importa lo que estés enfrentando, Él tiene las respuestas. Hola, hemos estado haciendo un estudio del libro de Filipenses y ha sido muy rico. Nos quedamos, si estuviste con nosotros la última vez, hablando de Cristo, que se humilló, se volvió un ser humano y luego se humilló aún más. Y murió en la cruz como nuestro sustituto. Las Escrituras dicen que debemos adoptar el mismo tipo de actitud, que debemos humillarnos para levantar a los demás. Y como Jesús se humilló ante el Padre, murió como nuestro representante, Dios lo ha exaltado y le ha dado un nombre por encima de todo nombre, el nombre de Jesús. Toda rodilla en el cielo, la tierra y bajo la tierra algún día se doblará. Algún día toda la creación, todo el universo será hecho responsable ante nuestro Señor y Salvador resucitado Jesucristo. Y por tanto, llegamos a los siguientes versículos en Filipenses. Dice, de modo que, versículo 12, amados míos, como Cristo se humilló y ha sido muy exaltado por encima de todo nombre que pueda nombrarse, se le ha dado la posición más alta en el universo, de modo que, amados míos, así como siempre han obedecido, no solo cuando estaba presente, sino mucho más en mi ausencia, ocúpense en su salvación con temor y temblor, porque Dios produce en ustedes tanto el querer como el hacer para cumplir su buena voluntad. ¿No es interesante? Dice, ocúpate de tu propia salvación con temor y temblor. Mucha gente dice, bueno, trabajas para tu salvación. No, no dice que trabajes para obtenerla. Dice que te ocupes de cuidar tu salvación. Efesios 2, versículos 8 y 9 dice, porque por gracia son salvos por medio de la fe. Y esto no es de ustedes, pues es un don de Dios. No es por obras, para que nadie se glorifique. No somos salvos por nuestras buenas obras, no hay una cantidad que podamos hacer que de alguna forma nos haga merecer entrar en el cielo o en la familia de Dios. Debemos ocuparnos de nuestra salvación. En otras palabras, debemos cuidar lo que Dios nos ha dado. Ha obrado su salvación en nosotros por gracia y fe. Extendimos la mano de fe y tomamos lo que Dios nos ofrece por gracia, y eso nos cambia. Los creyentes no solo somos perdonados, somos cambiados. Hemos pasado de la muerte a la vida, nos volvimos nuevas creaciones en Cristo Jesús. Literalmente, nuestra naturaleza interior ha cambiado, nuestro espíritu ha vuelto a nacer. Hemos recibido esa nueva vida en nuestro espíritu, y ahora hay que ocuparnos o dejar que esa nueva vida interior se exprese hacia afuera, en nuestras actitudes, en nuestro discurso y en nuestro estilo de vida. Igual que en Romanos capítulo 12, versículo 2, dice, transfórmense por la renovación de su entendimiento. No te conformes a este mundo, sino transfórmate al renovar tu mente. La palabra conformar, literalmente, no te conformes a este mundo, es ser apretado en un molde. No dejes que el mundo y sus presiones te metan en su modelo. Y amigo, todo el día, cada día, el mundo aplica presión a las personas para que se conformen. Conformen a sus ideas, conformen a su forma de pensar, conformen con la cultura, conformen con lo que dicen que es correcto o dicen que está mal, debes conformarte. El mundo lo hace constantemente. Hay presión constante sobre jóvenes y mayores para que se conformen a su pensamiento, estilo de vida y actitudes hacia el mundo. Pero la Biblia dice, no te conformes a eso, sino transfórmate. Al renovar tu mente, renovamos nuestra mente con la palabra de Dios. Adquirimos los pensamientos de Dios. La Biblia es un libro de los pensamientos de Dios. Sus pensamientos no son los nuestros, como los cielos son más altos que la tierra, sus pensamientos son superiores a los nuestros, pero Él nos ha dado un libro de sus pensamientos. Debemos renovar nuestra mente y al hacerlo nos transformamos. La palabra griega transformar es metamorfo, literalmente dejar que lo que hay dentro se abra camino hacia el exterior. De ahí nuestra palabra metamorfosis en español. Dios ha puesto su vida dentro de nosotros. Recibimos vida eterna, recibimos la misma naturaleza de Dios en nuestro espíritu. Eso debe salir, eso pasa al renovar nuestra mente con la palabra de Dios. Aquí en Filipenses nos da una gran motivación para dejar que esa transformación ocurra, para ocuparnos de nuestra salvación con temor y temblor. Porque, amigo, Jesús ha sido exaltado por sobre todo nombre en el cielo, la tierra y bajo la tierra. Algún día toda la creación será responsable ante Él. Y por tanto debemos dejar que lo que Dios puso en el interior salga hacia afuera, porque tendremos que dar cuentas también. No estaremos frente al gran trono blanco del juicio del que habla el libro de Apocalipsis, donde están los nombres de las personas que no están escritos en el libro de la vida y serán arrojadas al lago del fuego que arde para siempre. La única forma de escribir tu nombre en el libro de la vida del Cordero es aceptando la obra terminada del Cordero, el Cordero de Dios, Jesucristo, que murió en la cruz como nuestro sustituto y que resucitó de los muertos al tercer día. Cuando confío en Él, inclino mi corazón ante Él y muero a mis derechos de vida independiente. Me arrepiento de mi pecado y digo, sí, Jesús, entra en mi vida. Mi nombre es escrito en el libro de la vida del Cordero. Está ahí. No estaré ante ese gran trono blanco del juicio. Gracias a Dios por eso. Jesús tomó ese juicio por mí como sustituto. Sin embargo, como creyente me presentaré ante el tribunal de Cristo. Seré juzgado por mis obras. Como creyente, mi obediencia a Dios por las actitudes que he mostrado y por las palabras que he hablado. Jesús incluso dijo que en el día del juicio daremos cuentas de cada palabra ociosa que hablamos. A quien mucho se le ha dado, mucho se exige. Si estoy hablando con un creyente ahora, señora, señor, darás cuenta de tu vida ante Dios. Por lo tanto, ocúpate de tu salvación, ocúpate de tu forma de hablar en tus relaciones, en tus actitudes, en tu ética de trabajo. La gente debería saber que eres creyente por la luz que brilla, no solo porque predicas, sino porque vives una vida transformada. Pero no estamos solo para ocuparnos de nuestra salvación con temor y temblor, y me alegro porque no es, bueno, eres salvo, ahora aprieta los dientes e inclínate, tienes que hacerlo, estás solo, amigo. No, dice Dios, obra en nosotros tanto el querer como el hacer su buena voluntad. En el versículo 12 habla de la responsabilidad humana. En el versículo 13, donde dice, porque Dios es el que produce en ustedes tanto el querer como el hacer su buena voluntad. Eso habla de habilitación divina, es una combinación de ambos. Tenemos una responsabilidad, pero al ceder a Dios, Él nos habilitará divinamente y nos dará la capacidad de hacer las cosas que son su voluntad. Beck lo traduce de esta forma. Dios te hace dispuesto y te da la energía para hacer lo que Él quiere. Alguien dirá, bueno, si Dios obra en nosotros, ¿puedo cruzar los brazos y esperar a que haga algo? ¿Estoy esperando a Dios? No. Dios obra en nuestro obrar. Quiero que lo pienses. Dios obra en nuestro obrar. Cuando nos rendimos ante Él y empezamos a movernos en la dirección correcta, en obediencia a Él, su poder viene a nosotros. Pero necesitas hacer algo. ¿Sabes? En el libro de Éxodo, Dios le dice a Moisés, ve a mi pueblo, ve con Faraón y háblales y deja ir a mi pueblo. La respuesta de Moisés es, no soy elocuente. Soy lento de lengua, soy lento para hablar. Dios, no puedo hacerlo. La respuesta de Dios fue, ve y yo estaré con tu boca. Moisés, sé que te sientes insuficiente por ti mismo. No tienes la capacidad en ti mismo. Mira tu pasado, tu historial. Y no hay nada que te diga que puedes tener para tener éxito en lo que te pidió hacer. Pero tú ve y yo estaré con tu boca. He hablado con muchas personas tal vez después de oír un mensaje sobre nuestra responsabilidad de compartir el evangelio con familiares, amigos o colegas, plantaron la semilla del evangelio en su vida. Muchas personas lo hacían con temor y temblor, y muchas personas me han dicho, de hecho hace poco me dijo una, solo fui, estaba nerviosa por hacerlo, no creía que lo haría, pero sabía que Dios me puso en el corazón hablar con ella. Fui a hablar con ella y las palabras empezaron a salir de mi boca. Era como si dijera cosas que no había pensado, y la presencia de Dios estaba sobre mí y Dios abrió su corazón, y fue algo increíble. Dios obró en su obra cuando se animaron y comenzaron a hacer algo. Llegó la habilitación de Dios. No puedes sentarte y decir, bueno, estoy esperando a Dios. Y tal vez alguien me esté viendo ahora y no estás trabajando. Eres capaz de trabajar. Sí, físicamente eres capaz, mentalmente eres capaz. Y hay trabajos disponibles, pero dices, espero que Dios me dé un trabajo. No, debes salir y pedir un trabajo. Dios obrará en tu obra. La Biblia dice, a los que se niegan a trabajar tampoco deben comer. No les demos comida. Una cosa es si alguien no puede trabajar, pero es algo diferente si no quiere trabajar. Ahora, esos versículos que leemos en Filipenses, Dios obra en nosotros las cosas que son su voluntad. Esta es una lista corta de algunas cosas que complacen a Dios, cosas que Él obrará en nosotros. Primera de Corintios 1:21, compartan el evangelio. Solo di un ejemplo de eso. Dios obra en nosotros su voluntad. Le complace que compartamos el evangelio. En Hebreos 13:16, la escritura dice, la generosidad complace a Dios. Es una de esas cosas que Él hace en nosotros. Él obra en nosotros las cosas que son su voluntad. Hebreos 11:6 dice, la fe complace a Dios. Él está obrando en nosotros. Jesús es el autor y consumador de nuestra fe. Primera de Tesalonicenses 4, del 1 al 7. La pureza sexual complace a Dios. Y antes de aceptar a Cristo era muy inmoral sexualmente. Estuve involucrado sexualmente con varias parejas. Fui salvo y me di cuenta al leer la Biblia de que esta no es la forma en que Dios quiere que viva. Pero estaba acostumbrado a vivir así varios años. Pero saben, Dios obró en mí y Él obrará en ti. Eso es agradable a su vista. Dios quiere que te abstengas de la actividad sexual hasta el matrimonio. Luego en el matrimonio, un hombre, una mujer, ahí es donde Dios nos ha ordenado que se disfrute el sexo, y es un bendito regalo de Dios. Pero mientras tanto, Dios pondrá fuerza sexual en ti si se lo pides, si te levantas y dices, Dios, quiero hacer lo que tú quieres, invítalo a obrar dentro. El Salmo 69, versículos 30 y 31 dice, un corazón agradecido es agradable a Dios. Dios obrará eso en ti. Tal vez seas una persona que da muchas cosas por sentadas. ¿Cuándo fue la última vez que agradeciste a tu esposa la cena que preparó, por la comida que cocinó, o la casa que arregló, o la última vez que agradeciste a tu esposo porque es trabajador, o le diste las gracias a un amigo por las palabras amables que compartió? Necesitas tener un corazón agradecido. De hecho, tuve una conversación con mi esposa justo hoy en el comedor. Estaba tomando una taza de té y recordé en ese momento a personas que conozco y son muy críticos. La verdad es que algunas cosas que critican, supongo que diría que están justificadas sus críticas y que las cosas no se hicieron por ellos, o algunas de las que les hicieron estaban mal. Pero eso es todo lo que dicen. También sé que a las personas a las que criticaban les habían dado un trabajo por muchos años que les permitía tener una casa y pagar la cuota de donde vivían, comprar comida y ropa a su familia, y que pudieran tener y conducir automóviles. Ni una vez los oí decir ni un solo agradecimiento por las personas que les proporcionaron un lugar de trabajo para ellos y un lugar donde pudieran trabajar. Damos muchas cosas por sentadas y Dios quiere obrar en nosotros un corazón agradecido. Es agradable a su vista. Quiero que notes también que Dios obra en nosotros aquellas cosas que le son agradables y debemos ocuparnos de nuestra salvación con temor y temblor. ¿Notaste que aquí no dice para ocuparse de la salvación de otra persona? Ocúpate de tu salvación. En un último análisis, al único que puedes cambiar es a ti. Deja de intentar cambiar a todos los demás. Deja de intentar cambiar a tu esposa. Deja de intentar cambiar a tu esposo. Debemos ocuparnos de nuestra salvación con temor y temblor. Eso significa con reverencia, respeto y asombro. Y la verdad es que no es siempre fácil y hay mucho en juego. Necesitamos ocuparnos de nuestra salvación, sacar las cosas en nuestro estilo de vida y discurso y actitudes que Dios ha obrado en nosotros por gracia. Hay mucho en juego. Cuando estés delante del tribunal de Cristo, sabrás que eso es cierto. Ahora, la vida cristiana, obviamente, es de crecimiento y cambio, pero a veces crecer y cambiar puede ser incómodo. Leemos el siguiente versículo aquí en Filipenses. Dice, hagan todo sin murmuraciones y contiendas. Hagan todo sin murmuraciones y contiendas. Primero, esa es una referencia directa a las cosas que Dios está obrando en nosotros y sacando de nosotros las cosas que lo complacen a Él. No murmures, no pelees y no discutas con Dios sobre esas cosas. La palabra contienda, en realidad, significa racionalizaciones internas que usas como argumento. No conviertas tus racionalizaciones internas en argumentos contra las cosas que Dios intenta hacer en ti. La persona que dice, Dios, ¿por qué tengo que perdonar? Ellos se equivocaron. Ellos estropearon todo primero. Es su culpa. ¿Por qué siempre tengo que ser yo el primero en avanzar hacia la reconciliación? La Escritura dice, no hagas eso. Haz todo sin murmurar, sin disputa, sin quejarte. Dios quiere obrar el perdón en ti. ¿Por qué tengo que ir a la iglesia mucho? Porque la Biblia dice, no dejen de congregarse, como es costumbre de algunos, y debes ir a la iglesia con más frecuencia al ver el día del regreso de Cristo aproximarse. No discutas esto. Voy a la iglesia lo suficiente. Puedo verla en línea. Gracias a Dios por las redes sociales y por la televisión y todos los diferentes portales que tenemos para obtener las buenas enseñanzas bíblicas, pero la Biblia dice que debemos reunirnos, estar juntos. Literalmente significa una gran reunión. Físicamente necesitas reunirte con otras personas y no discutir en contra. No te quejes, solo ve a la iglesia. Un cristiano que no va a la iglesia es como un marinero que no va al mar. Hay algo intrínsecamente mal en eso. No digas, ¿por qué no puedo dormir con mi novio? No es justo, yo lo amo. Tal vez me deje por otra persona si dejo de dormir con él, si no quiero darle sexo, ¿no? Dios quiere obrar la pureza sexual en ti. Que lo haga sin discutir y sin quejarse. Una aplicación más grande o más amplia es que dijo, hagan todo sin murmuraciones, sin contiendas. Eso significa, haz todo tu trabajo. No seas quejumbroso, no discutas, no seas discutidor en tu trabajo. Algunas personas, lo cierto es que si eres un dolor de cabeza, y todos lo saben, porque siempre te quejas, siempre tienes algo negativo que decir sobre el jefe y sobre la empresa. Nadie quiere tener un empleado así. La escuela, las tareas del hogar, obedecer a tus padres, O amar a tu esposa como Cristo ama a la iglesia. Someterte a tu esposo como la iglesia se somete a Cristo. Haz todo sin discutir y sin quejarte. Es increíblemente importante por varias razones. Primero, porque creo que una respuesta sin discusiones y rápida a los impulsos de Dios trae bendiciones rápidas. Una respuesta sin discutir y rápida a la palabra de Dios y a sus impulsos, pienso que trae bendición rápida porque la Escritura específicamente enseña: cosechas lo que siembras. Que nadie se engañe, todo lo que el hombre siembra, eso también cosechará. Si soy cauto, dudo y me echo para atrás, me quejo y llego tarde a hacer lo que Dios quiere que haga, ¿por qué debería esperar bendiciones rápidas de Dios cuando las pido? Porque la verdad es que cosecharé lo que siembre. La obediencia lenta y quejumbrosa no trae bendiciones rápidas, amigo. Y creo que la segunda razón es que las actitudes son contagiosas. Infectarás a otros bien o mal. Es cierto. Estás enseñando, enseñas a tus hijos todo el tiempo a ser como tú. Mujer, estás enseñando a tus hijos todo el tiempo a ser como tú. Además, las personas que nos rodean son influenciadas y contagiadas por nuestras actitudes. Cuando era adolescente, vivía solo. En mi época, era la época hippie, y lo de moda eran los jeans con agujeros, y poníamos parches sobre los agujeros, era algo hippie. Sobre todo eran pedazos de tapiz cosidos sobre todos los agujeros de tus jeans. Tenía mis pantalones favoritos, como todo buen hippie. Estaba en la lavandería lavando la ropa y tenía una camiseta roja nueva. La metí en la lavadora con mis pantalones hippies favoritos y los jeans salieron rosa. Fue un desastre. Eso fue una crisis para un joven hippie. Pero esa camiseta y esos jeans se hicieron muy cercanos. El tinte de esa camiseta se filtró con los jeans. Y cuando entramos en una estrecha comunión con las personas y salimos juntos, por eso la Biblia dice: no hagas amistad con un hombre enfadado ni con un hombre furioso. Irás para que no aprendas sus caminos y tengas una trampa para tu alma. Es decir, tu mente y tu alma serán capturados y la persona enfadada y la persona amargada mezclará su actitud en tu mente y cuando te des cuenta serás una persona amargada también. Hablé con alguien el otro día que tenía problemas matrimoniales. Intentaba animarlo. Le dije: solo espero que tu esposa no salga con un montón de antihombres. Él dijo: Bailes, odio decirlo, pero es exactamente lo que hace. Nos peleamos y ella se va enfadada y de inmediato va con alguien que odia a los hombres y tiene un problema con los hombres. Hay un par de chicas que hablan de lo asquerosos que son los hombres. Es el peor sitio a donde ir. Debes ir con alguien que tenga un buen matrimonio y hablar con ella si quieres que tu matrimonio se arregle. Entonces, creo que es súper importante porque lo malo y lo bueno, un poco de levadura leuda todo el pan, tus buenas actitudes, tu obediencia inmediata a Dios y tu actitud hacia responder cuando Dios te lo pide y obrar con el temor y el temblor para dejar que el Espíritu Santo saque esas cosas buenas que Dios ha puesto en ti. Las personas lo notarán. Puedes influir en las personas de una manera positiva. Pero hablando del lado negativo, Primera de Corintios capítulo 10, versículo 10 dice: murmurar abre la puerta de nuestra vida al diablo. Amigo, cuando entra, trae destrucción consigo. No queremos que eso pase. Voy a leerles el siguiente versículo de Filipenses 2, versículo 15. El versículo 14: hagan todo sin murmuraciones y contiendas, para que sean, versículo 15, para que sean irreprensibles y sencillos, hijos de Dios sin mancha en medio de una generación torcida y perversa, en la cual ustedes resplandecen como luminares en el mundo. Un versículo maravilloso de las Escrituras. Ahora dice: para que sean. Es un proceso. Esta vida cristiana es un proceso. Volverse irreprensible y sencillo, que significa ser sincero. Irreprensible es lo que los otros saben de nosotros. Sincero es lo que sabemos de nosotros. Las acciones externas y las motivaciones internas del corazón. Trata ambas cosas. Haz todo sin quejarte, sin discutir, para que seas irreprensible y sencillo, irreprensible y sincero. Irreprensible. Otros nos conocen por la forma en que hablamos, por cómo actuamos y por el tiempo de espíritu que llevamos, pero sinceros. Aquello que sabemos de nuestras verdades, motivaciones internas. Y dice que para que sean irreprensibles. Interesante. En griego es a, que significa no, y momos. Momos era el dios griego del espíritu, la culpa malvada y la crítica injusta. Irreprensibles. Momos era una deidad mezquina y crítica que encontraba fallos en todos y en todo. Y los hombres del mundo antiguo, del mundo griego, que actuaban así, eran llamados momi. Los quejumbrosos, los que siempre encontraban fallos y que criticaban a todos. La idea es esta: andar y vivir de tal forma que el propio momos no halle ningún defecto en ti. Noten que dice, en una generación torcida y perversa, en la cual ustedes resplandecen como luminares, entre ellos. El aislamiento no es lo que Dios quiere, no es el plan de Dios que vivamos en una montaña como monjes y que nos aislemos de los pecadores malvados. No, debemos brillar como luces en la oscuridad, en medio de una nación corrupta y perversa. Nuestros estilos de vida, nuestro discurso y nuestras actitudes deberían ser un sermón. Eso vale la pena pensarlo. Me acuerdo de dos creyentes, una pareja. Iban a comprar una casa y le dijeron al propietario que ofrecerían dinero por la casa. Ella no estaba realmente abierta al mensaje del evangelio, pero compartieron con amor. Ella dijo, sí, como sea, pero en fin, aceptó su oferta. Compraron la casa. Después de mudarse a la casa, en uno de los closets encontraron un compartimento secreto en la pared. Dentro había una bolsa, la sacaron, es el sueño de cualquiera. Abrieron la bolsa y estaba llena de monedas de plata. Había un pequeño tesoro ahí. ¿Sabes lo que hicieron? De inmediato llamaron a la señora a la que le compraron la casa y dijeron, oye, había una puerta secreta en uno de los closets y hallamos una bolsa llena de monedas de plata. ¿Es tuya? Ella dijo, sí, es mía, me había olvidado. Y se la llevaron, se la dieron y de inmediato el mensaje evangélico que le compartieron cobró vida. Adquirió un nuevo significado y se abrió al evangelio al que antes no estaba abierta. Y era por el estilo de vida, era por lo que vivían, la honestidad e integridad de Cristo. Desearía tener más tiempo, no lo tengo. Espero que esto haya sido una bendición para ti. Quiero que vuelvas a acompañarme. Hay cosas increíbles que veremos aquí en el libro de Filipenses y en otros lugares. Estamos tratando muchos temas diferentes y espero que te haya bendecido. Quiero animarte, si nunca nos has escrito, si nunca nos has enviado un email o una carta a la antigua, a mano, ¿por qué no lo haces? Animaría mi corazón y animaría el corazón de todo el equipo. Hasta la próxima. Que Dios te dé lo más rico y mejor siempre. Nos vemos.
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5: Me gustaría llamar la atención a un par de esas historias que leemos en el Antiguo Testamento que hacen que las personas reaccionen tan negativamente al carácter de Dios. La primera se encuentra en el libro de Levítico, en el capítulo 10, y leeré los versículos 1 al 7. Esta es la historia de lo que le sucedió a los hijos de Aarón, el sumo sacerdote. Leemos en el versículo 1 del capítulo 10 de Levítico: Pero Nadab y Abiú, hijos de Aarón, tomaron sus respectivos incensarios y después de poner fuego en ellos y echar incienso sobre él, ofrecieron delante del Señor fuego extraño que él no les había ordenado. Y de la presencia del Señor salió fuego que los consumió y murieron delante del Señor. Entonces Moisés dijo a Aarón, esto es lo que el Señor dijo. Ahora, antes de leer lo que Moisés le dijo a Aarón, reconstruyamos la historia. Aquí están los dos hijos de Aarón que han seguido los pasos de su padre, se han consagrado al sacerdocio y están sirviendo en el altar y traen este fuego extraño, fuego que no era parte del ritual regular del altar. Y como que juegan y experimentan con cosas profanas o seculares, no consagradas, cosas impías. Y traen estas cosas y las ponen sobre el altar. Y tan pronto como lo hacen, el fuego del altar sale y los consume y los quema hasta morir en el acto. A veces, cuando la Biblia cuenta historias como esta, la Biblia lo hace de una manera concisa, no completa todos los detalles, pero puedes imaginar cómo se sintió Aarón cuando escuchó que Dios acababa de ejecutar a sus dos hijos por esta broma en el altar. Entonces, ¿qué hace Aarón? Él va a Moisés. Y la Biblia no nos dice qué le dice a Moisés, así que permítanme tener una pequeña licencia aquí y especular un poco. Puedo imaginar lo que Aarón le dijo a Moisés. Puedo oír a Aarón entrar en la tienda de Moisés, mirarlo y decir, ¿qué está pasando? Doy mi vida al servicio de Dios. Mis hijos están entregando su vida al servicio de Dios. Un pequeño error y Dios los mata en el acto. ¿Qué clase de Dios es este? Leamos lo que dijo Moisés. Moisés dijo a Aarón, así habló el Señor, diciendo, los que se acerquen a mí me tendrán por santo, y delante de todo el pueblo seré glorificado. Luego leemos después de esto, y Aarón guardó silencio. Es como cuando entró molesto y dijo, ¿qué está haciendo Dios? Moisés dijo, Aarón, ¿no te acuerdas? ¿No recuerdas tu propia ordenación? ¿No recuerdas el elaborado proceso por el que tuvimos que pasar para ser apartados para esta sagrada tarea del sacerdocio? ¿No te acuerdas del mandamiento del Señor cuando dijo, seré considerado santo por todos los que vengan a mi presencia y seré glorificado delante de todo el pueblo? Aarón dijo, sí, y cerró la boca. Ese fue el final de la protesta. Esa no es la única historia de este tipo. No leeré el texto esta vez, pero recuerden que en el segundo libro de Samuel, en el capítulo 6, tenemos la historia de Usa. ¿Te acuerdas de él? El arca del pacto estaba siendo llevada a Jerusalén para la celebración.
7: David quería llevarla ya. Entonces Usa y sus amigos fueron los encargados de transportar el arca del pacto. Recuerden que el arca del pacto era el objeto más sagrado de Israel. Era el trono de Dios. Y normalmente el arca se guardaba dentro del tabernáculo en el lugar santísimo. Y era allí, en la parte superior del arca del pacto, en el propiciatorio, donde el sumo sacerdote rociaba la sangre en el día de la expiación. ¿Te acuerdas? También recordemos que el tabernáculo era una gran carpa y cada vez que el tabernáculo se movía de un lugar a otro, había que desmontar la carpa y luego volver a armarla y reconstruirla en su próxima parada. Los coatitas eran ese subgrupo de levitas que eran responsables de mover estos objetos sagrados. Si leen la descripción del arca del pacto en el Antiguo Testamento, cuando se formó por primera vez, el arca del pacto tenía anillos en sus bordes y esos anillos tenían un propósito. Estos postes eran insertados a través de los anillos para que los que llevaban el arca del pacto pudieran ponerse los postes sobre el hombro e ir por el camino llevando el arca sin tocar nunca el objeto sagrado. Pero en esta ocasión tienen prisa por llevar el arca a Jerusalén, por lo que ponen el arca del pacto en una carreta de bueyes. La historia nos dice que mientras la carreta de bueyes avanzaba por el camino hacia Jerusalén, uno de los bueyes tropieza y la carreta de bueyes empieza a tambalearse y parece que el arca del pacto se va a caer de la carreta al barro y se iba a dañar, a ensuciar. Y eso sería un terrible sacrilegio, permitir que ese objeto sagrado se ensuciara con el barro. Entonces, instintivamente, ¿qué hace Usa? El arca está empezando a caer en el barro. Él extiende la mano para estabilizar el arca. Y tan pronto como la toca, ¿qué dice la Biblia? Una voz viene del cielo que dice, ¡gracias, Usa, por salvar mi arca! No, eso no pasó. En el momento en que la toca, Dios lo mata en el acto. Ahora, de nuevo, los críticos vuelven a leer esa historia y dicen, bueno, esa es la forma en que la gente primitiva interpretaba los acontecimientos. Lo que realmente pasó fue que Usa, al tocar ese objeto sagrado, estaba tan aterrado que se asustó hasta morir. Tuvo un ataque al corazón y cayó muerto al instante. Porque ciertamente Dios nunca, nunca mataría a alguien solo por estabilizar el arca. Jonathan Edwards predicó sobre este texto hace muchos años y habló sobre la presunción, el orgullo de Usa, donde Usa asumió que lo que profanaría el arca del pacto sería el polvo en la tierra, olvidando que la tierra está en obediencia a Dios. No hay nada profano, impío o malvado en el polvo. El polvo hace lo que se supone que debe hacer. Cuando pones agua sobre la tierra, se convierte en barro, porque obedece las leyes naturales que Dios ha decretado para la tierra y el agua cuando éstas se mezclan. No, aquello que Dios ordenó tan claramente en Israel, que nunca estuviera en contacto con su trono, con su arca sagrada, no era el barro, sino el toque del hombre. Es el toque del hombre lo que afectaría la santidad del trono de Dios. Por eso Dios había decretado que a ningún ser humano nunca se le permitiría tocar esa arca. Y si lo hacían, morirían. Usa la tocó. Usa murió. De nuevo, todavía luchamos con esto. ¿Por qué Dios hace esto? Un teólogo católico romano, Hans Kuhn, en uno de sus libros, habla de estos eventos así como de otros, como el diluvio o el Jerem que involucró la conquista de Canaán, y lees en el Antiguo Testamento cómo Dios ordenó que los israelitas entraran en Canaán y masacraran a todas las personas que estaban allí, hombres, mujeres y niños, y quemaran sus aldeas y pusieron un veto sobre estas personas para que no hubiera mezcla entre la cultura pagana de los cananeos con su pueblo santo. Y si miras las sanciones civiles en el Antiguo Testamento, verás que hay cerca de 35 crímenes en el Israel del Antiguo Testamento que eran delitos capitales, que se castigaban con la muerte. Si ibas a consultar a un adivino, si ibas y te leían la palma de la mano, te mataban. Si blasfemabas el nombre de Dios públicamente, podías ser condenado a muerte. Si eras un niño rebelde, insolente y desobediente a tus padres, podías ser condenado a muerte. Si estabas involucrado en actividades homosexuales, te matarían. 30 y tantos crímenes fueron delineados como delitos capitales, mientras que en el Nuevo Testamento parece que esa lista se reduce considerablemente. Y hay una atmósfera completamente diferente en el Nuevo Testamento de tolerancia, paciencia, etc. Así que de nuevo la pregunta con la que Kuhn estaba luchando, ¿por qué estos estallidos de furia de Dios en el Antiguo Testamento? Y no solo en el Antiguo Testamento, sino también en el Nuevo Testamento. Recuerden a Ananías y Zafira, cuando le mintieron al Espíritu Santo en el libro de Hechos, ¿qué hizo Dios? Los ejecutó en el acto. Hans Kuhn dijo, esto es lo que pasa. Creemos que la lista del Antiguo Testamento de 35 pecados de delitos capitales es cruel, severa, dura y bárbara, en contraste con el Nuevo Testamento, donde es tan amoroso y bueno, olvidando que el número de delitos capitales que se encuentran en el Antiguo Testamento ya representa una reducción masiva en el número de delitos capitales. Hans Kuhn nos recuerda que al principio, en la creación, cada pecado es una ofensa capital. Dios dijo al principio, el alma que peque, esa morirá. Si Dios tratara a la raza humana estrictamente según su justicia, cada uno de nosotros habría sido ejecutado hace mucho tiempo. Pero Kuhn dice que lo que sucede es que Dios no instituye la pena de muerte por cada pecado que la merece. Realmente no creemos que merezcamos ser asesinados por nuestros pecados, ¿verdad? Hay pocos crímenes que son crímenes capitales en Estados Unidos, el asesinato aún es. Pero hay otro, amigos, alta traición. Y Dios es el rey del universo. Y cada vez que nos negamos a obedecer su ley, estamos cometiendo traición. Nos estamos erigiendo en poseedores de más autoridad que él. Y estamos diciendo, tú no tienes derecho a gobernarme, y no solo voy a hacer lo que yo quiero hacer en lugar

pueblo después de la caída es con su paciencia, con su misericordia, con su gracia, con su ternura. Y en lugar de matarlos cada vez que pecan, es misericordioso y muy paciente con ellos. La Biblia dice que esa paciencia que Dios nos da tiene el propósito de darnos tiempo para arrepentirnos, para alejarnos de nuestra rebelión hacia Él. Pero en cambio, lo que sucede es que cuanto más bueno es Dios con las personas, más duros se vuelven nuestros corazones, más insensibles nos volvemos en nuestra pecaminosidad. De hecho, Jeremías dijo esto a los hijos de Israel: pero tú tenías frente de ramera. ¿Qué quiso decir? Dijo: has perdido la capacidad de sonrojarte. ¿Cómo crees que se sintió esa ramera la primera vez que tuvo relaciones sexuales prohibidas por Dios? Probablemente estaba enferma del estómago. Sus manos quizá temblaban porque ahora tenía una crisis de identidad, porque se dio cuenta de que había quebrantado la santidad de Dios. Pero lo hizo de nuevo y no se sintió tan mal la segunda vez. Animó a sus amigas a participar. Consiguió que su cultura lo aceptara y tras repetidas infracciones ahora podía participar en el peor tipo de actividad sexual y ni siquiera sonrojarse por ello. Eso no solo es cierto sobre las rameras, eso también es cierto sobre el ser humano que se aprovecha de la misericordia de Dios. Entonces lo que Kuhn dice es que debido a que hacemos esto, de vez en cuando, en la historia redentora, Dios envía su justicia en lugar de su misericordia para recordar a la gente la diferencia entre justicia y misericordia. Es posible que nunca llegues a ser teólogo profesional, pero si hay dos conceptos en la Biblia que necesitas aclarar en tu mente, son estos dos conceptos, así como la diferencia entre estos conceptos, justicia y misericordia. Mi ilustración favorita de eso data de cuando enseñaba en una universidad hace 100 años. Estaba enseñando a una clase de estudiantes de primer año la introducción al Antiguo Testamento y tenía en clase 250 estudiantes. La única sala que era lo suficientemente grande en el campus para tener 250 estudiantes en una clase era la capilla. Entonces, el primer día de clases de los estudiantes, tenía que darles las instrucciones y el plan de estudios y les dije: tenemos tres trabajos durante el transcurso del semestre. El primero vence el 30 de septiembre al mediodía, el segundo el 30 de octubre, el tercero el 30 de noviembre. Se los recalqué otra vez, lo quiero en mi escritorio a las 12 en punto del día fijado, a menos que estés en la enfermería o el hospital o haya una muerte repentina en tu familia. ¿Todo el mundo claro? Bien. Si no lo entregas en ese día, lo que obtienes es una F para esa tarea. ¿Todos lo entienden? Ellos entendieron. Llegó el 30 de septiembre. 225 estudiantes vienen con su trabajo final de manera diligente y apropiada. 25 estudiantes temblorosos están en la parte de atrás, muertos de miedo porque no tienen sus trabajos listos. ¡Ay, profesor Sproul! ¡No calculamos bien el tiempo! ¡No hicimos la transición del colegio a la universidad como se debía! ¡Por favor, no nos suspenda por esto! ¡Denos dos días más para terminar el trabajo y nunca dejaremos que vuelva a suceder! Les dije: está bien, lo haré. Pero será mejor que tengan su trabajo a tiempo la próxima vez. ¡Oh, lo haremos! Llegó el 30 de octubre. 200 estudiantes entraron a clase con sus trabajos finales. 50 de ellos no lo tenían. ¿Dónde están sus trabajos finales? ¡Ay, profesor! Esta era la semana de regreso a casa y todos estábamos con la emoción de ir allá. Además, teníamos todos estos exámenes parciales y todos los profesores tenían trabajos pendientes y lo sentimos mucho, pero lo tendremos hoy. Por favor, denos una oportunidad más, me rogaron. Dije: está bien, pero esta es la última vez. Si no lo recibo el próximo mes a tiempo, es una F, seguro, ¿entendido? ¿Sabes lo que hicieron? Comenzaron a cantar espontáneamente: lo amamos, profesor Sproul. Sí, sí, lo amamos. Yo era el señor popularidad en la facultad porque les di una oportunidad por segunda vez. Llegó el 30 de noviembre.

0: ¿Creen que pasó?
1: Exacto. 150 estudiantes vienen con su trabajo final y 100 de ellos no lo tienen. Y están entrando tranquilos por la puerta de la capilla con toda la naturalidad del mundo. Yo digo, ¡hey! ¿Dónde están sus trabajos? Dicen, ¡profe! ¡No se preocupe! ¡Tranquilo! ¡Los tendremos en un par de días! ¡No se preocupe por eso! Y empecé, ¡Castro! ¿Dónde está tu trabajo final? Él dijo, no lo tengo. Tomé mi pequeño cuaderno negro, el objeto más temido que tiene el profesor, y lo abrí en la C para Castro. Castro, F. Méndez, ¿dónde está tu trabajo? No lo tengo, señor. Dije, Méndez, F. López, ¿dónde está tu trabajo? No lo tengo, F. Ahora, ¿qué crees que gritaron? Eso no es que, díganme, justo. Dije, ¿qué dijeron? Decimos que eso no es justo, respondí. Castro, ¿acabas de decir esto no es justo? Dijo, sí.
0: Oh,
1: recuerdo correctamente, Castro, que tú tampoco entregaste tu trabajo a tiempo el mes pasado. Él dijo, así es. Dije, está bien. Lo último que quiero con ustedes es ser injusto. Castro, si es justicia lo que quieres, es justicia lo que tendrás. Abrí el cuaderno y dije, voy a cambiar la calificación del mes pasado a tu calificación justa, F. Pregunté, ahora, ¿quién más aquí quiere justicia?
0: Nadie levantó la mano.
1: Lo que sucede es que nos acostumbramos a la gracia de Dios. Al principio nos sorprende. La segunda vez no estamos tan sorprendidos. A la tercera o cuarta vez comenzamos a esperarlo. Luego lo asumimos y luego lo exigimos y nos enojamos si no lo conseguimos. Porque la mayor distorsión en nuestro pensamiento, queridos amigos, es creer que Dios nos debe misericordia. Que Dios está de alguna manera obligado a ser misericordioso con nosotros. Pero piensen esto, en el momento en que se te ocurra la idea de que Dios te debe misericordia o gracia, deja que suene una campana en tu cerebro que diga, ¡ay! Estoy confundiendo estos conceptos. Porque la gracia, por su propia definición, es voluntaria. No requiere que Dios sea misericordioso. Se reserva el derecho de ser misericordioso con quien Él es misericordioso y de tener gracia con quien Él quiera tener gracia. Puedes suplicar por gracia, puedes suplicar por misericordia, pero nunca, nunca puedes exigirla. Puede que se requiera la justicia, pero nunca, nunca la misericordia. Y es así porque Dios es santo. Y cada vez que retiene la justicia, Él está dando gracia. Si Él no fuera santo, entonces tal vez su gracia no sería realmente gracia. Pero ese es el punto de las Escrituras. Lo que Moisés le estaba diciendo a Aarón es, en esta ocasión, Aarón, Dios no tuvo misericordia de Nadab y Abiú. Él fue justo. En esta ocasión, Dios no fue misericordioso con Uzza. Fue justo. Y lo único que les advierto, por favor, nunca le pidan a Dios justicia. Podría dársela y sería lo más terrible que les pudiera pasar.
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1: Si nos fijamos en el periodo del siglo XVIII, durante la expansión territorial americana, nos daremos cuenta que durante el gran avivamiento había una idea recurrente en la predicación de ese entonces, una especie de doble énfasis. Por un lado, el mensaje de los predicadores era que el ser humano es muy, muy, muy malo y que Dios está muy, muy enojado. En otras palabras, hubo tal énfasis en el pecado humano y en la ira de Dios, que casi algunos terminaron llamándola la teología del miedo, la cual predominó durante ese periodo. Y luego, en el siglo XIX, vemos una dramática reacción en contra de esa clase de tendencia en la predicación, de modo que ahora el mensaje era, ok, el humano no es tan malo y Dios no está tan enojado. El énfasis estaba ahora en el amor de Dios y la bondad del ser humano. Bueno, a finales de ese siglo, a principios del siglo XX, en Norteamérica hubo una respuesta a esa reacción dentro del mundo de la teología, con el advenimiento de una teología llamada teología de la crisis. Y fue llamada teología de la crisis porque lo tomó prestado del término griego crisis, que significa juicio. Estos teólogos en Norteamérica dijeron que si iban a tomar en serio el retrato bíblico de Dios, deberían una vez más tomar en serio lo que dice la Biblia acerca de la ira de Dios. Había algunos extremistas en ese grupo que decían que lo que vemos en las Escrituras, especialmente en ciertos momentos del Antiguo Testamento, es una expresión de algo que es irracional en el carácter de Dios mismo. En otras palabras, ellos dijeron que sí, que es inevitable ver, sin lugar a dudas, una manifestación de la ira de Dios en el Antiguo Testamento. Pero esa ira no es tanto una manifestación de la justicia de Dios o de su santidad, sino una manifestación de un defecto en su propio carácter. Aunque no lo crean, he leído algunos teólogos que hablan del lado oscuro de Yahvé. Dicen que dentro de Dios reside el elemento de lo demoníaco y que este aspecto demoníaco de Dios se hace notorio por manifestaciones repentinas, no provocadas, de una ira antojadiza, caprichosa y arbitraria de Dios. Algunos de los pasajes que se consideran incluyen algo de la narrativa que leemos en el libro de Levítico. Permítanme leerles esto brevemente. Al inicio del capítulo 10 de Levítico, leemos este relato. Nadab y Abiú, hijos de Aarón, tomaron cada uno su incensario y pusieron en ellos fuego, sobre el cual pusieron incienso, y ofrecieron delante de Jehová fuego extraño que él nunca les mandó. Y salió fuego de delante de Jehová y los quemó, y murieron delante de Jehová. Ahora, en esta descripción discreta y concisa de la muerte de los hijos de Aarón, parece indicarnos un ejemplo de esa manifestación rápida y caprichosa de la ira de Dios. Cuando leo esto, trato de leer entre líneas y me pregunto, ¿cómo reaccionó Aarón en todo esto? Imagínenlo. Recuerden que antes en la Escritura hay una ceremonia muy elaborada, ordenada por Dios, para consagrar a Aarón como el sumo sacerdote de Israel. tal como Dios ordenó al detalle el diseño de las prendas que iban a ser usadas por el sumo sacerdote y que fueron planteadas para mostrar gloria y belleza. Entonces pueden imaginarse cómo se sintió Aarón cuando vio a sus propios hijos consagrados al sacerdocio. Aquí están estos sacerdotes jóvenes que hacen algo y no sabemos con exactitud qué fue, pero de alguna manera fueron al altar e hicieron como a menudo hacen los ministros jóvenes, experimentar un poco, alguna novedad, hacer bromas infantiles, perdiendo el tiempo en el trabajo, en un sentido, mostrando inmadurez. Y sin previo aviso y sin reprensión alguna, mientras ofrecen ese fuego extraño en el altar, ¡zas! Dios los mata instantáneamente. ¿Pueden oír a Aarón? Él va a Moisés y le dice, ¿qué está pasando aquí? ¿Qué clase de Dios es el que servimos? Dediqué mi vida entera al ministerio y al servicio de Yahvé. Y este es mi agradecimiento. Así nomás, así como así se lleva a mis hijos. Por una pequeña transgresión. ¿Qué clase de Dios es este? Escuchen lo que dijo Moisés. Entonces Moisés dijo a Aarón, esto es lo que habló Jehová diciendo, en los que a mí se acercan, me santificaré. Y en presencia de todo el pueblo, seré glorificado. Y luego leemos estas palabras. Y Aarón estuvo callado. Será mejor creer que Aarón se quedó inmóvil. Cuando el Todopoderoso vino y dijo, mira Aarón, sé que todo esto es muy duro para ti, que haya tomado la vida de tus hijos. Pero ¿te acuerdas cuando establecí el sacerdocio? ¿Recuerdas el día en que te aparté y te consagré para esta tarea sagrada, para lo cual dije que hay ciertos principios que no negociaría con mis sacerdotes? Seré considerado santo por todos y por a cualquiera que se atreva a presumir de ministrar en mi nombre. Y ante el pueblo seré tratado con reverencia. Y cuando Dios habló, Aarón cayó. Pero hay otras ocasiones como esta, ¿no es cierto? Una de las historias más espeluznantes en el Antiguo Testamento es la historia de Uzza, el coatita. Todos ustedes conocen la historia de Uzza. Y no se trata de las siglas del país norteamericano. Es la historia del traslado del arca de la alianza. Recuerden que el arca de pacto era el trono de Dios, era el artículo más sagrado en el lugar santísimo y había caído en manos de los filisteos y luego a través de una serie de increíbles incidentes había sido devuelta al pueblo judío y guardada en custodia por un tiempo hasta que llegó el momento adecuado para que el arca del pacto fuera devuelta a su lugar en el santuario. Y David ordenó una celebración y pidió que el arca del pacto sea transferida a la ciudad. Y las personas se alinearon en las calles y bailaban y cantaban mientras se movilizaban y veían la procesión del trono de Dios delante de ellos. Y se nos dice que el arca del pacto fue trasladada al ser puesta en una carreta de bueyes. Y la Biblia nos dice que a medida que el carro se desplazaba por el camino, los coatitas caminaban junto a ella para protegerla, cuidándola. Uno de ellos se llamaba Uzza. Y en medio de la procesión, de repente, uno de los bueyes tropezó. Y el carro comenzó a tambalearse y a inclinarse. Y parecía como si este artefacto santo de Israel estaba por deslizarse de la carreta de bueyes y caer al barro y ser profanado. Por instinto. Y de forma involuntaria, Uzza extendió su mano para sostener el arca y asegurarse de que este trono de Dios no cayera en el barro. ¿Qué sucedió? Los cielos se abrieron y una voz diciendo, ¡gracias, Uzza! No. Tan pronto como Usa tocó el arca santa de Dios, Dios le produjo la muerte. Recuerdo haber leído la malla curricular de la escuela dominical en una de las iglesias en donde trabajé. El documento venía de la oficina principal y vi textos como este que decían: ahora entendemos que este tipo de historias que leemos en el Antiguo Testamento, como la de Usa y Nadab, como la de Dios destruyendo el mundo con un diluvio, hombres, mujeres y niños, de Dios ordenando la expulsión de una persona o diciéndole al pueblo judío que fuera a Canaán y eliminaran a todos sus habitantes, hombres, mujeres y niños, esto no puede ser una verdadera manifestación del verdadero carácter de Dios. Debemos entender esas historias del Antiguo Testamento simplemente como que personas judías antiguas, precientíficas, primitivas, seminómadas, interpretaron lo que vieron a la luz de su propia teología peculiar. Probablemente lo que pasó fue que Usa tuvo un ataque al corazón y murió, y el escritor judío atribuyó la causa de su muerte a una expresión despiadada de la ira cruel de Dios. En otras palabras, era impensable para los autores de ese currículo que Dios mismo realmente pudiera tener algo que ver con la muerte de Usa. Sin embargo, si vemos con atención el Antiguo Testamento y la historia de los coatitas, creo que la respuesta se hace evidente. ¿Recuerdan que en el Antiguo Testamento a las 12 tribus de Israel se les asignaron ciertas tareas y asignaciones, que la tribu de Leví fue apartada para Dios como la familia que sería responsable del sacerdocio y de los asuntos del templo, de la educación y de otras cosas? Y Leví era de esa tribu. Dentro de la familia de Leví había otras familias importantes y a cada familia se le asignó una tarea especial. Ahora, Coat fue uno de los hijos de Leví, y la familia de Coat fue separada por Dios para una tarea específica. Su trabajo, toda su razón de ser, la vocación de sus vidas era cuidar de las cosas sagradas. Y fueron entrenados y disciplinados desde la niñez con todas las descripciones y detalles meticulosos de la ley de Dios acerca de cómo estos objetos sagrados y los recipientes debían ser custodiados. Y el único principio absoluto y no negociable que se le inculcó a cada coatita desde que era un niño fue este: nunca, nunca, nunca, nunca, nunca toques el trono de Dios. Y Dios dijo: si lo tocas, morirás. En primer lugar, nos preguntamos por qué transportaron el arca en una carreta de bueyes. Tenía que ser transportada a pie. Había hoyos en el borde del arca a los que se insertaban varas para asegurarse de que ninguna mano humana tocara ese trono. Pero en vez de eso tenían prisa y la pusieron en la carreta de bueyes. Y así se fueron. Y Usa hizo lo impensable. Él tocó el trono de Dios. Pero nosotros decimos: espera un minuto, ¿por qué lo hizo? Su motivo era puro. Estaba tratando de preservar el trono de Dios de caer en el barro. El presuntuoso pecado de Usa fue este, señoras y señores. Él supuso que sus manos estaban menos contaminadas que la tierra. No había nada en la tierra que profanara el trono de Dios. La tierra estaba allí en el suelo haciendo lo que Dios la había llamado a hacer: ser tierra, convertirse en polvo cuando se secara y volverse barro al mezclarse con agua. Ella obedece las leyes de Dios día tras día, haciendo exactamente lo que se supone que el polvo debe hacer. No hay nada profano allí. Fue la mano del hombre de la que Dios dijo: no la quiero sobre este trono. En una palabra, Usa violó la ley de Dios y Dios lo mató. Pero aún así, ¿no parece esto una manifestación de un castigo cruel e inusitado? Si nos fijamos, por ejemplo, en el Pentateuco y vemos la lista de crímenes capitales que se especifican en Israel, hay más de 30 delitos para los que Dios ordenó la pena de muerte entre los judíos. no solo por asesinato en primer grado, sino por actos homosexuales, por adulterio. Si un niño era malcriado en público y ofendía a sus padres, podía ser condenado a muerte. Era un crimen capital para un judío ir a un adivino. Por más de 30 delitos, Dios ordenó la pena con la muerte. Y de nuevo, los teólogos miran esto y dicen, ¡cuán primitivo! ¡Cuán sanguinario! ¡Qué severo! Esa no puede ser la palabra de Dios, sobre todo a la luz del Espíritu de misericordia y amor del Nuevo Testamento. Uno de los capítulos fascinantes o acotación de la historia de la Iglesia es el hecho histórico que provocó la compilación formal de la Biblia como el canon de las Sagradas Escrituras. Recuerden que es un libro compuesto de muchos libros individuales. 27 libros del Nuevo Testamento, estas epístolas individuales y evangelios que fueron escritos muy temprano, circulaban en la iglesia y eran reconocidos como escritura y funcionaban como escritura, pero nadie se molestó en ponerlos juntos y decir, esta es la Biblia. Hasta que un hombre llamado Marción produjo la primera edición formal de la Biblia, el primer canon de las Sagradas Escrituras. Fue un canon muy extraño. El Antiguo Testamento estaba ausente y muchos de los evangelios estaba ausente. Solo unos pocos comentarios del apóstol Pablo fueron incluidos en este canon, porque el principio de trabajo de Marción fue que cualquier referencia al Dios del Antiguo Testamento, Jehová, no podía ser Sagrada Escritura, porque Jesús en el Nuevo Testamento revela una deidad distinta a esa deidad explosiva y malgeniada que tronó desde el Sinaí en el Antiguo Testamento. ¿Alguna vez lo habías pensado? Lo escucho hoy en día todo el tiempo. Hay marciones en todas partes que me dicen, bueno, me gusta el Nuevo Testamento, pero ese Dios del Antiguo Testamento es más de lo que yo puedo soportar. Cuando comparamos el Antiguo Testamento con el Nuevo Testamento, el Antiguo pareciera severo. He encontrado ayuda para lidiar con esto en los escritos de un teólogo muy importante que es muy controversial en la iglesia romana. Su nombre es Hans Küng. En una de sus primeras y más importantes obras, escrita en alemán bajo el título que lo traducimos en español bajo justificación, allí el doctor Küng habla de esta misma pregunta, de la aparente injusticia de la ira de Dios que encontramos en la Biblia, en especial en el Antiguo Testamento. Y él señala lo siguiente, él dice, el verdadero misterio de la iniquidad, el real rompecabezas, no es que un Dios santo y justo deba ejercer justicia. ¿Qué hay de misterio en un creador santo que por su propia voluntad castigue a las criaturas desobedientes? Y dice, el verdadero misterio es por qué Dios, de generación en generación en generación, tolera criaturas rebeldes que cometen traición cósmica en contra de su autoridad. ¿Lo has pensado así? Y Kuhn continúa reflexionando y dice, recuerden que aunque hay 30 y tantos delitos capitales en el Antiguo Testamento, eso no representa una forma cruel e inusual de justicia en manos de Dios, sino que eso representa de por sí una reducción masiva en la cantidad de delitos capitales. Acuérdense de las reglas establecidas en la creación. Cuando Dios, el gobernante omnipotente de los cielos y de la tierra, sopló sobre el polvo aliento de vida y formó una criatura a su imagen, y él le dio a esa criatura el estatus más alto en este planeta y la mayor bendición y regalo que en ningún momento estaba obligado a dar. El don de la vida estampado a su imagen en ese pedazo de barro. Y dándole vida, él dice, el alma que pecare, esa morirá. Todo pecado fue visto en la creación como ofensa capital. Y no que este castigo sería la muerte en algún momento después que se haya cumplido 70 años, sino bajo los términos de la creación. El día que de él comieres, ciertamente morirás. Ahora sé que la gente lee eso y dicen que lo que el texto está diciendo es que el día en que la transgresión toma lugar, sufrimos la muerte espiritual. Eso no fue lo que Dios dijo. Eso podría ser verdad, que el hombre sufrió la muerte espiritual el día que transgredió la ley de Dios. Pero los términos de la creación fueron, el día que comas, mueres biológicamente. Se acabó. Ahora, ¿hay alguien que pueda condenar a un creador santo, perfectamente justo, que por pura misericordia crea una criatura y le da todas esas bendiciones? ¿Hay algo malo en que Dios extinga a una criatura que tiene la audacia de desafiar la autoridad de Dios para gobernar su creación? ¿Se ha detenido a considerar lo que está involucrado en el más mínimo pecado? Aún con un pecadillo, amados, decimos que mi voluntad tiene un derecho más alto que los de Dios. Me aterra que en nuestra cultura la gente practique cosas como el aborto y diga que tiene el derecho moral para hacerlo. Si sé algo acerca de Dios, es que Dios nunca ha dado a nadie el derecho moral de hacer algo como eso. Y me estremezco al pensar en lo que pasará cuando una persona se presente ante Dios y diga, yo tenía el derecho de hacer eso. ¿Quién tiene ese derecho? Pero incluso un pecadito, sin contar algo abominable como el aborto, en el más mínimo pecado, al que llamamos pecadillo, en ese pecado ya desafío la autoridad de Dios. Insulto su majestad. Reto la justicia de Dios. Pero estamos tan acostumbrados a hacer eso y a justificar con cuidado nuestra desobediencia que nos ponemos tercos en nuestros corazones, nuestras conciencias se han endurecido y creemos que no es nada serio desobedecer al Rey del universo. Yo lo llamo la traición cósmica. Pero Dios lo que hizo fue esto, como lo dice el doctor Kuhn, que en lugar de destruir la humanidad en el momento de este acto de sublevación y rebelión a la autoridad de Dios, Él se adelantó y extendió su misericordia. En lugar de la justicia, Él derramó su gracia. Y la historia del Antiguo Testamento, amados, es la historia de repetidos episodios de las manifestaciones de la paciencia llena de gracia de Dios y de un perdón misericordioso hacia un pueblo que desobedecía día tras día. Y Kuhn medita y dice, es verdad, no conozco los designios de Dios, no puedo leer la mente de la edad, pero él dijo, me pregunto si la razón por la que encontramos periódicamente en la Biblia estos ejercicios raudos y repentinos de la justicia, quizás sea que Dios ve necesario el interrumpir su patrón normal de clemencia, paciencia, gracia y misericordia para recordarnos de su justicia. Él mismo dice que su paciente misericordia está diseñada para darnos tiempo para arrepentirnos. Pero en vez de eso nos aprovechamos y pensamos que a Dios si no le importa si pecamos, o aunque se importase, no hay nada que pueda hacer al respecto. Vi una vez a un joven desafiar a Dios gritando a los cielos, si estás allí, mátame con un rayo, desafiando así al Todopoderoso. Yo no quise mirar, pero vi su cadáver al día siguiente. Nunca lo olvidaré. Pero, señoras y señores, estamos tan acostumbrados a los patrones normales de gracia y misericordia de Dios que no solo comenzamos a darlos por sentado, los asumimos y empezamos a exigirlos y si no lo conseguimos, enfurecemos. Hace poco hablé en el Seminario Teológico de Dallas, compartí de un pasaje en el Nuevo Testamento donde Jesús habló de este mismo tema y utilizó mi ilustración favorita. Cuando yo era un joven profesor universitario, mi tarea era enseñar a 250 nuevos estudiantes introducción al Antiguo Testamento. El mismo primer día de clases tuve que entregar los trabajos y tenía que ser muy cuidadoso con los requisitos porque ellos tratarán de distorsionarlos para librarse de ellos. Y les dije, miren, tenemos solo unos pocos ensayos de 3 a 5 páginas o de 2 a 4 páginas, pequeños escritos cortos. Y dije, son 4 de ellos, si no se presentan a tiempo serán desaprobados a menos que hayan ingresado a la enfermería o se haya muerto un familiar cercano. Y tuve que explicarle todo a ellos. Y dije, ¿todos entienden? Oh, sí, estamos de acuerdo. El primer plazo se vence el 30 de septiembre. 30 de septiembre, 225 estudiantes diligentemente vienen con sus trabajos. 25 de los estudiantes estaban de pie, allí temblando, asustados y llenos de miedo. Me dijeron, oh, Dr. Sproul, no alcanzamos a terminar nuestros trabajos, no administramos bien el tiempo, no hicimos la transición de la secundaria a la universidad. Por favor, no nos vaya a reprobar, denos una extensión de 2 días. Yo dije, ok, voy a concederle esta vez, pero no dejan que suceda de nuevo. Recuerden hoy que el mes que viene quiero que esos trabajos a tiempo. Llegó el 30 de octubre. 200 estudiantes llegaron con sus trabajos. 50 de ellos no entregaron sus trabajos. Entonces, ¿dónde están sus trabajos? Ellos dijeron, oh, profesor, todo el mundo está con trabajos para esta semana y ese fue el regreso a casa y estábamos ocupados con todos esos temas. Por favor, denos una oportunidad más. Y dije, ok, les voy a dar una prórroga de 2 días. ¿Y saben lo que pasó? Empezaron a cantar espontáneamente, te queremos, profesor Sproul, o sí que te queremos. Oh, yo era el profesor más popular del campus hasta el 30 de noviembre. Noviembre 30, 150 estudiantes llegaron con sus trabajos. Los otros 100 entraron como si estuvieran yendo a comprar el pan. Estaban relajados, casuales. Dije, Juárez. Él dijo, sí, señor. Le dije, ¿dónde está su trabajo? Él dijo, hey, profe, ellos saben. No se preocupe por él, se lo voy a traer en un par de días. Así que saqué el libro negro y dije, Juárez. Él dijo, sí. Le dije, tiene 0. Pérez, ¿dónde está su trabajo? No lo tengo, señor. Le dije, 0. Martínez, 0. En ese momento alguien en el fondo de la sala gritó, y ustedes pueden adivinar lo que gritaba, ¿qué? ¡Eso no es justo! Jiménez, ¿dijo usted eso? Él dijo, sí. Le dije, ¿ha dicho usted que no es justo? Y él dijo, correcto. Le dije, ¿recuerdo mal o usted no entregó la vez pasada su ensayo a tiempo? Él dijo, es correcto. Le dije, bueno, si quiere justicia, va a tener justicia. Yo escribí 0 para ambos. Y dije, ¿alguien más? ¿Alguien más quiere justicia? Señores, señores, tenemos que entender la diferencia entre justicia y misericordia. Al momento que piensan que Dios le debe misericordia, una alarma debe sonar en sus cerebros que les advierta que ya no piensan más en misericordia. Porque por definición, la misericordia es voluntaria. Dios nunca está obligado a ser propicio a una criatura rebelde. Él no le debe misericordia. Como Él ha dicho, yo tendré misericordia de quien yo tenga misericordia. Y voy a cerrar con esto. Un Dios santo, un Dios santo es justo y misericordioso. Nunca injusto. Nunca injusto. No hay momento en ninguna página de las Escrituras donde alguna vez se castigue a una persona inocente. Dios simplemente no sabe cómo ser injusto. Le doy gracias cada noche porque Él sabe cómo ser no justo. Porque la misericordia es no justicia, pero no es injusticia. Y así los dejo con esto. Cuando oren, ni se le ocurra pedir a Dios que te haga justicia. Él podría hacerlo. Y si Dios fuera a tratar con nosotros de acuerdo a la justicia, pereceríamos tan rápidamente como Nadab y Abiú, Usa y Ananías y Zafira en el Nuevo Testamento. Pero vivimos, amados, por gracia, por su misericordia. Y nunca lo olvidemos. Oremos. Padre nuestro, perdónanos por dar por sentada tu bondad amorosa, por exigirla, por enojarnos cuando no la recibimos. Padre, ayúdanos a asombrarnos con tu gracia, porque lo pedimos en el nombre de Cristo. Amén.
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3: Las pruebas son diseñadas para sacar lo mejor de nosotros, porque muchas veces pensamos que las pruebas son en contra o son castigo de algo que hicimos, y no es así. Las pruebas son diseñadas para sacar lo mejor de nosotros. La tentación está diseñada para sacar lo peor. ¿Ve usted la diferencia? Las pruebas sacan lo mejor, las tentaciones sacan lo peor.

0: El enfrentar tentaciones es parte de la vida cristiana. Todos las encaramos tarde o temprano. Hoy en Visión para Vivir, el pastor Carlos Azazueta continuará con la miniserie titulada Lecciones de Vida Solo para Hombres. 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Si usted está luchando con la presión financiera, con una carrera que lo mantiene lejos de casa, o se está recuperando de alguna relación rota, entonces usted apreciará la sabiduría bíblica de este mensaje que hemos titulado Seis tentaciones que enfrentan los padres.
1: Deseo hablarle especialmente a usted que es padre. Pero no solamente a los que son padres, sino a todos los que de alguna manera u otra estamos en algún lugar de responsabilidad e influencia. Y de verdad que no hay ningún otro lugar de mayor influencia que el hogar. Y al hablarle hoy, hay cuatro cosas que deseo hacer. En primer lugar, deseo animarle. Sí, deseo animarle. No quisiera que usted se desanimara. Yo sé que hay sermones como este que pueden desmoralizar a cualquiera, pero esa no es mi intención el día de hoy. En segundo lugar, deseo que sepa que yo estoy a su lado. La naturaleza de las tentaciones que voy a mencionar hoy aquí en las Escrituras son las mismas tentaciones que yo he enfrentado, aunque tal vez en circunstancias distintas. Pero, ¿sabe qué, mi amigo? Todavía las enfrento. De manera que no deseo mirarle a usted con aires de superioridad, sino más bien identificarme con usted. En tercer lugar, deseo desafiarle a la excelencia. Así es, que dé lo mejor de usted mismo, no simplemente que subsista. Cualquier persona puede procrear hijos, ¿verdad? Pero se requiere un tipo de persona diferente para poder crearlo. Luego que pasan lo emocionante y el éxtasis de haber traído un niño a este mundo, empieza el trabajo difícil. Es allí donde entran los padres. Después de todo, usted debe entender una cosa. Su hijo, posiblemente, vaya a ser tal como es usted. En cuarto lugar, deseo darle una advertencia. No quiero que piense en esto como simplemente las ideas de un predicador. No, estos son asuntos de la vida real, y el pasar por ellos conlleva un verdadero peligro. No sé exactamente por qué, pero simplemente el hecho de darse uno cuenta de que alguien lo observa, aprende y depende de uno, llena de temor. Ya sea un hijo, ya sea un sobrino. Es algo desafiante el saber que ellos están observándolo a uno y están aprendiendo de las cosas que uno dice y sobre todo de las cosas que uno hace. Déjeme contarle la historia de un padre que estuvo muy, muy cerca de ahogarse junto con su hijo. Escuche. El hombre dice, yo tenía a mi hijo mayor sobre mis hombros y él tenía alrededor de 3 años. Mi esposa estaba como a 1 kilómetro de distancia, por lo tanto, si yo hubiese gritado, ella no hubiese podido escucharme. No había nadie más en el lago, y ese era un lago con el cual yo nunca había estado, y nunca voy a regresar a él, por cierto, yo no estaba familiarizado con él. A mi hijo le gustaba jugar en el agua, y a mí me encantaba jugar con él, así que lo puse sobre mis hombros, y de repente nos encontrábamos caminando dentro del agua. Él se divertía jugando con el agua. Yo di unos pasos más, y me di cuenta inmediatamente de que el suelo del lago era pantanoso y resbaladizo. Yo debí haber reconocido que ese era el momento para poder salir de allí, pero seguí adelante, con el barro hasta mis rodillas y el agua en la cintura. Seguí avanzando y de repente me di cuenta que ya tenía el agua a nivel de mi cuello. Yo estaba agarrando a mi hijo fuertemente para que no se cayera, y pensé en ese momento, lo que estoy haciendo es un poco tonto, debo irme de aquí. Pero luego de unos pasos más, llegué a una parte donde no podía tocar el suelo. Por primera vez en mi vida, pensé que tal vez no saldría vivo. Era un momento lleno de peligro, era un momento desesperante. Yo comencé a patalear lo más fuerte que podía, pero no podía usar mis brazos, si no, mi hijo se caería. Él pensó que eso era divertido, pensó que yo estaba jugando junto con él, así que él también comenzó a patalear. Y el agua que él pataleaba con sus piernas, me ahogaba a mí en la cara. Y estaba cayendo sobre mí. Y aunque trataba de limpiarme la cara y de respirar, no podía. Respiré profundamente y me hundí en el agua. Recuerdo que todo aquello era oscuro y no tenía mis anteojos, por supuesto, así que no podía ver de qué lado estaba la orilla. Y eso me hizo entrar en pánico y me hundí de nuevo. y no podía salir a flote. Fue entonces que me llegó un pensamiento de que el futuro de mi hijo dependía de que yo sobreviviera. Si yo sobrevivía, él estaría bien. Pero si yo no sobrevivía, él se ahogaría conmigo. No puedo describir lo que ocurrió en ese momento, pero ese pensamiento que llegó a mi mente me llenó de energía y determinación y sabía que tenía que hacer algo. Comencé a patalear vigorosamente, esperando que estuviera yendo hacia la orilla. Ah, pero gracias a Dios, estaba yendo hacia la orilla. Con el dedo gordo del pie sentí la orilla de una piedra y me di cuenta de que estaba a salvo. Nunca estuve más agradecido por el dedo gordo del pie que en ese momento, cuando lo utilicé para empujarme hacia la orilla pantanosa de aquel río y comencé a llorar. Qué interesante historia, ¿verdad? Vamos a utilizar esta historia de este padre para aprender varias cosas en cuanto a las tentaciones. En primer lugar, aprendemos que las tentaciones son sutiles, así como el pantano a las orillas del lago que no conocemos. El problema está oculto y es resbaladizo, y es traicionero, y siempre conlleva a mayor y mayores dificultades. Segundo, aprendemos que la emoción del momento nos anima a seguir adelante en vez de detenernos. Al comienzo, este padre no tenía ninguna razón para detenerse. Se estaba divirtiendo, y lo más profundo que iban, lo más que él sentía que se divertían. Así es la tentación. Esta le invita a no detenerse, sino a seguir adelante, a ir más allá, a una aventura más fascinante. Tercero, aprendemos que lo más que juguemos en las áreas peligrosas, lo más traicionero que resulta. Cuarto, aprendemos que se requiere de una determinación increíble para poder sobrevivir. No sé dónde se encuentra usted en este momento en su vida. No sé dónde se encuentra en su peregrinar espiritual, pero quisiera compartir con usted 6 áreas de tentación, 6 advertencias que el Señor me ha dado y quiero pedirle que piense en ellas. Las 6 áreas son las siguientes. 1. La búsqueda de lo material. 2. La energía emocional. 3. Los mensajes verbales. 4. Los deseos personales. 5. El deseo sexual. Y 6. La fe espiritual. Hablaremos de estas tentaciones y lo haremos basados en el libro de Santiago, capítulo 1, la carta escrita por Santiago, capítulo número 1. En este capítulo encontramos muchísimas aplicaciones directas, así que quisiera que todos los hombres que me están escuchando en este momento sepan que mi confianza está en que ninguna tentación nos ha sobrevenido, sino aquellas que son comunes, familiares, conocidas, pues, y que todos podemos vencer. Yo confío en eso por usted. Deseo que usted lo sepa. No estoy aquí para humillarlo. No estoy aquí para avergonzarlo. Estoy aquí para ayudarle a volver a un lugar seguro con la ayuda del Espíritu Santo. Yo he pasado por estas tentaciones en mi propia vida, así que hablo por experiencia personal. Y sé que usted, con la gracia y la ayuda de Dios, podrá superar y vencer estas tentaciones. Usted va a vencer, y de hecho, debe vencerlas. Santiago les escribe a personas que están pasando por varias pruebas. En el versículo 2 lo encontramos. Él también les está hablando a personas que están siendo tentadas. El versículo 13 lo dice. Dice, cuando alguno es tentado. No está preguntando si alguno es tentado, ¿verdad? Dice, cuando alguno es probado o cuando alguno es tentado. Las pruebas son diseñadas para sacar lo mejor de nosotros. Eso hay que entenderlo, porque muchas veces pensamos que las pruebas son en contra o son castigo de algo que hicimos, y no es así. Las pruebas son diseñadas para sacar lo mejor de nosotros. La tentación está diseñada para sacar lo peor. ¿Ve usted la diferencia? Las pruebas sacan lo mejor, las tentaciones sacan lo peor. Estas 6 áreas sacarán lo peor de usted, definitivamente, y estoy aquí para testificarle que sí se puede salir victorioso. Usted vencerá y debe vencer. En primer lugar, la búsqueda de lo material. Esta es una tentación a proveer cosas en vez de darse a usted mismo, a su familia. La gran tentación es dejar que los juguetes reemplacen el tiempo juntos. Este es un padre demasiado ocupado como para hacer lo esencial de la familia, el darles tiempo, el tiempo que ellos necesitan. De verdad, es una gran tentación. No necesito decirle que este es uno de los mensajes más sutiles que la sociedad y la cultura en la que vivimos nos están enviando constantemente. Este mensaje nos dice que las cosas materiales valen la pena y que usted debe ganar más dinero para proveer más cosas para que ellos tengan más de lo que usted jamás tuvo en la vida. Y como resultado de eso, para vivir felices para siempre. Y ahí es donde está el problema. La prueba de vuestra fe produce paciencia, dice Santiago. Y si alguno de vosotros tiene falta de sabiduría, dice el versículo 5, pídala a Dios, el cual da a todos abundantemente y sin reproche, y le será dada, pero pida con fe. Aquí está el área en la cual usted fácilmente puede resbalarse. Usted necesita sabiduría para saber cuándo ha trabajado lo suficiente y cuántas posesiones materiales son suficientes. Usted debe saber cuándo ha pasado más del tiempo suficiente en otras cosas. En la carta de Pablo a Timoteo, la primera de ellas, en el capítulo 5, versículo 8, dice lo siguiente: si alguno no provee para los suyos, es peor que un incrédulo. Así que aquí tiene un versículo bíblico que le anima a permanecer más tiempo en el trabajo y sí, a pasar hasta horas extras, ganar más dinero para poder proveer para la familia. Y usted se compra unos zapatos y los mantiene limpios. Y se compra un vehículo y lo mantiene limpio. Y compra ropa y la mantiene planchada. Una obsesión con la responsabilidad, ¿no es cierto? El esfuerzo de trabajar más y sus hijos sufren los resultados. En su libro titulado Tentaciones, las mayores tentaciones que enfrentan los hombres, el autor Tom Eisenman escribe acerca de la tentación de amar más el dinero. Fíjense lo que él dice. El dinero tal vez sea nuestra obsesión más difícil. Ningún otro concepto o posición tiene una raíz más profunda o es motivada por necesidades emocionales. Nada en el mundo hoy día está más disponible, es más aceptado o más promovido. Y toda la publicidad es positiva. Esto es diferente a otras obsesiones que pueden cautivarnos. Tal vez luchemos con el comer mucho. Tenemos bastante comida disponible en nuestros países, ¿verdad? No tenemos. Pero recibimos ayuda de la sociedad para dejar de ser glotones. El abuso del alcohol es similar. El alcohol está abundantemente disponible y en muchas formas. Así como la comida recibe una publicidad atractiva, pero también hay gran presión por parte de la sociedad para moderar el consumo del alcohol. Todos conocemos los riesgos de la salud asociados con el alcohol, pero no hay ninguna campaña en los medios publicitarios para ayudarnos a controlar nuestro materialismo consumista y moderar nuestra lujuria por el dinero. Interesante este concepto, ¿verdad? No cabe duda que esto lo vemos más palpablemente cerca de la temporada navideña, cuando los regalos abundan, y de hecho más que abundan, con la intención de reemplazar la culpabilidad que dice, debí haber pasado más tiempo con mis hijos, con mi esposa. Hay muy pocas cosas que hacen que los hijos amen a sus padres como lo hace la presencia de ellos. La presencia de los padres en sus actividades deportivas, en los dramas en los cuales ellos toman parte en sus celebraciones, y en los eventos que los hijos consideran importantes, aún en las prácticas que pueden ser terriblemente monótonas. No hay nada como el toque personal del padre, su sonrisa, y poner el brazo sobre los hombros de su hijo consolándolo cuando falla un gol y pierde el partido. No hay nada como el padre que dice con su presencia, está bien, yo he pasado por eso, estoy aquí contigo. Y creo que eres una persona maravillosa. Me vienen a la mente las palabras de Jesús en Lucas 12, versículo 15, que dice, la vida del hombre no consiste en la abundancia de los bienes que posee. Escuche esta paráfrasis. La familia de un padre no es mejorada ni enriquecida por la abundancia de las posesiones materiales. Así que, padres, no se dejen engañar. Sus hijos desean que usted esté con ellos en este momento más que nunca. Me pregunto cuántos hijos ya crecidos ven con envidia cómo sus padres, ya de abuelos, finalmente captaron el mensaje y ahora les dan más tiempo a sus nietos, preguntándose por qué cambiaron tan tarde. Aprenda hoy mismo el valor de tratar con la búsqueda de lo material. ¿Sabe qué? El día llegará en que sus hijos no van a recordar los regalos que usted le dio. Ah, pero nunca podrán olvidar su ausencia. Ese día llegará, se lo prometo. La segunda tentación se relaciona con esto, y es la energía emocional. Esta tentación consiste en darle a su trabajo lo mejor de usted, en cambio, a su hogar, dar menos de usted. Entiendo que el trabajo es demandante. Demanda nuestra creatividad, nuestro liderazgo y nuestras habilidades diplomáticas. Demanda nuestras ideas, nuestro entusiasmo, nuestra pasión por la vida y aún nuestro manejo financiero. Nuestro trabajo demanda el relacionarnos con otras personas, demanda el tratar con el público, demanda el dar esfuerzo extra, demanda, demanda y demanda. Y luego ocurre el derrumbe y la caída, cuando se le da a la familia solamente lo que sobra. Y la tentación es el dedicarse al trabajo para que ellos reciban lo mejor de usted. Y usted únicamente les puede dar las obras a su esposa y a sus hijos. Así que, querido padre de familia, no se deje engañar. Su liderazgo es más necesario por aquellos a quienes usted engendró que por aquellos que están en su nómina de pago. Nunca se olvide de esto. El versículo 9 dice, el hermano que es de humilde condición, gloríese en su exaltación. Interesante, ¿verdad? Buena manera de ver las cosas. Tenemos a un hombre de circunstancias humildes gloriándose en su alta posición. Pero vea cómo termina el versículo. Dice, el hermano que es de humilde condición, gloríese en su exaltación, pero el que es rico en su humillación. Ve aquí, el punto es restringirse. Dice, porque él pasará como la flor de la hierba, refiriéndose al hombre que tiene, ¿verdad? Veamos ahora el versículo 11. Porque cuando sale el sol con calor abrasador, la hierba se seca, su flor se cae y perece su hermosa apariencia. Así también se marchitará el rico en todas sus empresas. Padres, no se dejen engañar. No se dejen engañar, por favor. Tal vez usted en este momento se está ahogando en el cansancio. Y por eso usted le ha dicho que sí a muchos.

Él dice, la bicicleta de su hijo se había ponchado hacía 3 semanas, y un sábado, cuando él se estaba vistiendo para ir a hablar en un banquete, su hijo vino y le preguntó qué estaba haciendo. Él dijo que estaba un poco apurado y el hijo le dijo, ¿sabes qué, papi? Todavía no puedo manejar mi bicicleta porque tú dijiste que la ibas a arreglar. Él cayó bajo gran convicción y él cuenta, no cabe duda, yo ignoré la hora que tenía, me quité el reloj y me cambié de ropa y fui al garaje. Comencé a desarmar la bicicleta, la cual no era fácil para un hombre de mi baja inteligencia. Mientras arreglaba la bicicleta, sonó el teléfono. Mi esposa dijo, es para ti, querido, te llaman del banquete. Y el profesor dijo, yo respondí al teléfono y ellos dijeron, ¿este es el doctor fulano de tal? Y yo respondí, sí, ese soy yo. Y ellos dijeron, su turno para hablar es en 10 minutos. Sí, ya lo sé. Bueno, entonces, ¿qué está esperando? ¿Qué es lo que está usted haciendo? Así que les tuve que decir la verdad. Les dije, bueno, es que tuve que arreglar la bicicleta de mi hijo. Y hubo una larga pausa y él siguió contando. Es interesante que el banquete siguió adelante y ellos estuvieron dispuestos a esperar otros 40 minutos hasta que yo llegara. Ellos tal vez escucharon mejor una vez que les conté la razón por la cual había llegado tarde y les hablé sobre la importancia de guardar su palabra a su familia. Si usted encuentra que le falta energía cuando se trata del hogar, entonces está haciendo demasiadas cosas fuera de lugar. Aprenda a decir que no. Apréndalo antes de que sea demasiado tarde. Permítame darle un pensamiento que he descubierto en cuanto a eso. El comprometerse demasiado llega a ser pecado. Esto no es una característica admirable que impresiona a las personas. De verdad es pecado. Y las consecuencias pueden ser terribles. Permítame hacer algo que nunca he hecho antes. Quisiera que usted y yo practicáramos el decir la palabra no. Y créame que yo también necesito hacer esto muy seguido, porque es una palabra que a mí en lo personal me cuesta mucho trabajo decir. Pero así como alguien en una ocasión me lo enseñó a mí, yo quiero practicarlo con usted. ¿Está listo? Diga conmigo a la una, a las dos y a las tres. No. Otra vez. Una, dos, tres. No. Practicamos ahora la frase completa. No puedo hoy. Digámoslo juntos, no puedo hoy. Hasta para mí suena extraño, pero es necesario. Digamos otra, practiquemos otra. Dice, lo siento, ya tengo otro compromiso. ¿Ok? Una, dos, tres, empecemos. Lo siento, ya tengo otro compromiso. Maravilloso, lo hicieron muy bien, los felicito. ¿Sabe qué? También me felicito a mí mismo porque a mí me cuesta trabajo, pero es importante hacerlo. A mí nadie me ayudó a practicar esto antes, así que yo lo quiero hacer con usted porque considero que es importante. Además, no piense usted que su familia es muy demandante, no, o que sus hijos no entienden, o que su carrera es demasiado importante. Nada de eso. Aprenda a decir no más a menudo. Me comprometo a hacerlo junto con usted. La tercera tentación son los mensajes verbales. Esta es la tentación a darle un sermón en vez de ganarse el derecho de hablar y hacer que todo esté bajo control. Permítame mostrarle la pauta para esto, aquí en el versículo 19 del primer capítulo de la carta de Santiago. Dice, por esto, mis amados hermanos, todo hombre sea pronto para oír, tardo para hablar, tardo para airarse. Vea lo que dice esta lista. Pronto para oír, tardo para hablar y tardo para airarse. Pero nuestra tendencia es ser prontos para airarnos, prontos para hablar y tardos para escuchar. ¿Se ha fijado? Y los hijos no están bajo control. Vea lo que dice Efesios capítulo 6, versículo 4. Este es un versículo increíble. Este es uno de los pocos versículos en las Escrituras que van dirigidos a los padres. Dice, padres, no provoquéis a ira a vuestros hijos. Hay una traducción que dice, no exasperen a sus hijos. La palabra exasperar puede definirse de la siguiente manera: sacar de sus casillas a alguien, irritarlo o molestarlo. Y yo añadiría arrancarles el corazón y quitarles toda la motivación. Padres, no hagan eso, dice el texto, sino criadlos en disciplina y amonestación del Señor. Antes de que pueda haber disciplina e instrucción, debe haber la ausencia de irritación.

0: Derecho a disciplinar y hacerlo efectivamente se gana no irritándose y no irritando a los hijos. La disciplina llevada a cabo bajo un enojo incontrolado no produce nada bueno. Siempre le da algo a lo cual golpear. Pero el controlarse a sí mismo, escuchar cuidadosamente y hallar cuál es el problema, revela una sabiduría que los hijos desean ver. Cuando usted es pronto para irarse, pronto para hablar y tardo para oír, lo que ocurre es que sus hijos lo bloquean. Ellos dicen, ay, aquí viene otra vez este viejo. Ya he visto eso antes. Y eso no es efectivo, créamelo. Si usted fue criado por un padre paciente, firme, pero paciente, quien establecía reglas, pero que era un ejemplo de ellas, más que simplemente hablar de ellas. Si usted fue criado por un padre quien escuchaba cuando usted hablaba, usted en realidad es una persona muy bendecida. El querer ser efectivo en una posición de poder en su profesión viene con un precio alto, y la verdad, por lo general, los hijos y la esposa pagan por eso.
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4: Quizás alguien pregunte, bueno, ¿por qué Dios destruiría el mundo después de tomarse la molestia de hacerlo tan hermoso? En el libro de Génesis, Dios da una descripción maravillosa de su creación. Pero, piénselo, después de 10 generaciones, llega Noé. Así que han transcurrido 10 generaciones desde la creación, desde Adán y Eva. ¿Qué ocurrió en esas 10 generaciones? Reflexiono, por ejemplo, y pienso que he vivido un poco más de 2 generaciones y he visto lo que ha pasado en este país. En 2 generaciones. Si una generación es de 40 años, como consideramos, vea lo que ha ocurrido en este país. Es inconcebible, nadie se habría imaginado que estaríamos donde estamos hoy, desde donde estábamos hace 80 años. Claro, incluso hace mucho más tiempo atrás. Pensemos en el año 1620. Eso se compara con la época de Noé en referencia a la creación. Desde el año 1600, piensa en todos los cambios que han ocurrido. Todos los avances que hemos hecho, pero también todo lo que ha ocurrido que no ha sido bueno. Digamos entonces que han pasado 10 generaciones. Puedo recordar y veo qué diferencia hay hoy en este país desde cuando era niño. Recuerdo que los domingos no se hacía nada, no se jugaba pelota, no se nadaba. Entonces, uno reverenciaba el día del Señor. La gente era atenta con otros. No tenían todo lo que tenemos hoy. Y había más respeto los unos por los otros. La gente era más considerada con los demás. Muchas cosas eran distintas. Vean eso y luego mire hoy. Y decimos, ¿por qué Dios destruiría la tierra tan hermosa? Y esta es la razón. La maldad de los hombres se hará mucha en la tierra. Y que todo designio de los pensamientos del corazón de ellos era de continuo solamente al mal. Pues mire la televisión, escuché la radio y escuché a la gente hablar. ¿Suena en algo como esto? Todo designio de los pensamientos del corazón De ellos era de continuo solamente el mal, y se arrepintió Jehová de haber hecho hombre en la tierra, y le dolió en su corazón. O sea, Dios estaba descorazonado. Y dijo Jehová, raeré de sobre la faz de la tierra a los hombres que hay creado, desde el hombre hasta la bestia, hasta el reptil y las aves del cielo, pues me arrepiento de haberlos hecho. Lo cual es muy deplorable, muy desalentador. Dios dijo, he creado todo esto, ahora me arrepiento. Le pregunto, ¿alguna vez ha sentido cuando estaba orando por algo, ha sentido al orar que Dios le ha dicho, lo siento, lamento que hayas hecho eso, porque a Dios no le gusta humillar a nadie? Así que a pesar de todo el mal, el siguiente versículo dice, pero Noé halló gracia ante los ojos de Jehová. Estas son las generaciones de Noé. Noé, varón justo, era perfecto en sus generaciones. Con Dios caminó Noé. Justo, perfecto y caminó con Dios. Alguien dirá, ¿perfecto significa que nunca pecó? No. Hay dos palabras hebreas que significan pecado. Una de ellas indica que alguien peca de vez en cuando. La otra indica que es un pecador que lleva esa clase de vida. Entonces la Biblia dice, y se corrompió la tierra delante de Dios, y estaba la tierra llena de violencia, y miró Dios la tierra, y he aquí que estaba corrompida, porque toda carne había corrompido su camino sobre la tierra. Dijo pues a Noé, he decidido el fin de todo ser. Así que una familia, un hombre, en toda la tierra, piense en esto. Imagínese que su familia fuera la única en Atlanta y que Dios le dijera, destruiré a todos en esta ciudad, en los condados aledaños, a todos. Y usted y su familia serían los únicos sobrevivientes. ¿Qué pensaría? Primero pensaría en sus amigos y familiares. Diría, ¿por qué haría Dios algo así? Bien, la razón por la cual Dios lo hizo fue porque la Biblia dice, la maldad de los hombres era mucha en la tierra, y que todo designio de los pensamientos del corazón de ellos era de continuo solamente el mal. Así de grave era. Pensemos en esto por un momento. Imagínese que su país y el mundo entero sigamos el rumbo que vamos, lejos de Dios, con el designio de nuestro corazón, en busca de placer a toda costa, maltratándonos, matándonos, y toda clase de atrocidades que ocurren. Imagínese que sigamos así por un par de generaciones. ¿Dónde estaremos? No podemos ni imaginárnoslo. Pero eso es lo que sucedía en los días en que la Biblia narra que Noé halló gracia ante los ojos de Jehová. O sea, al Dios ver a Noé, miró a un hombre completamente diferente. Y Dios lo alcanzó, le habló a su corazón y le dio un mandato que desde luego obedeció. Entonces le pregunto, si Dios buscara hoy gente justa, ¿entraría usted en esa categoría? ¿Podría decir que usted lleva una vida consagrada, santa, justa? ¿O quedaría enredado con el gentío con quien Noé tuvo que bregar, siendo un hombre intachable? La época en que vivió estaba llena de pecado y maldad, y el punto que Dios dijo, me arrepiento de haberlos hecho, por tanto haré esto como resultado de ello. Así pues, pienso en Noé y en cuánto tiempo vivió, y luego Dios dijo, no puedo soportarlo más, pero halló a un hombre. Ese hombre tenía tres características que todos deberíamos tener en la vida. Y es que hagamos ¿qué? Escuchemos a Dios. ¿Qué más? Confiemos en Él y lo obedezcamos. Pensemos en esto. Si escucho a Dios, sabré qué hacer. Si confío en Él, significa que sabré que saldrá bien. Y si lo obedezco, seré bendecido. Si no lo escucho, no confiaré en Él y no lo obedeceré. Entonces, ¿qué nos dice eso de la gente a nuestro alrededor? No escuchan a Dios, escuchan toda clase de cosas, pero no a Dios. Ahora, hay quienes dicen, pues no creo en la Biblia. Pues si mira a su alrededor y lee la Biblia, comenzará a creerla. Porque Dios ya nos ha ilustrado lo que es el mal, la maldad del pecado, y el efecto que tiene. Así que Dios dijo, hay una familia que salvaré, y es Noé y su familia. Y deseo que pensemos en eso un momento. La Biblia dice que Noé caminaba con Dios y lo escuchaba. Por tanto, preservó la civilización mediante una familia, y fue la familia de Noé. Y no porque haya sido perfecto, sino porque escuchó a Dios, confió en Dios y lo obedeció. Entonces pienso en lo que confrontó Noé. Al vivir en una civilización, en una época en la cual todo a su alrededor era vil, malvado, desobediente, insensato, y Dios le dijo, Noé, destruiré la tierra, pero te salvaré a ti, a tu familia. ¿No cree que Noé hubiera dicho, ¿y por qué yo? Dios le contestaría, porque encontré en ti lo que buscaba y te salvaré de todo esto. Así que permítame preguntarle, ¿diría y podría decir de usted que conforme a su estilo de vida, ya sean sus familiares o compañeros de trabajo o con quienes juega, pensarían en usted y dirían, algo que sé de él o de ella es que escucha a Dios? Así que piénselo un momento. ¿A quién conoce que diría de usted, él escucha a Dios, ella escucha a Dios? ¿Quién entre sus amistades o conocidos dirían de usted, escucha a Dios, porque habla de la oración y creo que escucha a Dios? ¿Quién diría de usted que escucha, confía y obedece? Que esas tres cualidades sencillas son lo que la gente piensa cuando le conocen. Tiene familiares que le conocen bien. Tiene compañeros de trabajo que le conocen. Tiene amigos que le conocen muy bien. Cuando piensan en usted, consideran sus cualidades piadosas o como el resto del mundo. Viste bien, maneja bien, vive muy bien, hace esto y lo otro. O piensan en usted como alguien que escucha a Dios, confía en Dios y lo obedece. ¿Podrían decir eso de usted? ¿O quisiera que la gente dijera lo bien que se viste y lo bien que luce y cuánta riqueza tiene, donde vive y el auto que maneja y cuánta elegancia y cuánta clase? Prefiero ser una persona santa que una persona con clase, porque la clase no tiene ningún significado espiritual, encaja con lo característico del mundo. Pero podrían decir de usted, sé que esa persona escucha a Dios, confía en Dios, porque he visto cómo reacciona en ciertas situaciones y circunstancias, y sé que obedece a Dios. ¿No es interesante que a veces las personas que se supone que sean nuestros amigos más cercanos, cuando viven en pecado, no les gusta nuestra compañía? Y no saben por qué. Le diré el por qué. Cuando esas tres cualidades son suyas, mire, quienes viven en pecado y desobediencia a Dios no estarán nada felices a su alrededor, ni trabajando con usted, ni siendo su amigo. ¿Por qué? Porque caminan en dos niveles. Uno camina en oscuridad, otro en la luz. El problema que tuvo Noé es que andaba en la luz, obedecía al Dios vivo, y de pronto Dios le dice, quiero que hagas esto. Así que deseo que pensemos por un momento en lo que pasaba en el corazón de Noé, en su mente y su vida, cuando Dios le dijo lo que quería que hiciera. Hemos hablado del asunto de construir el arca y todo lo que conllevó, y pienso en lo que tuvo que confrontar Noé personalmente. Sabiendo lo que le había dicho Dios, destruiré todo lo que ves y te salvaré a ti y a tu familia porque me has escuchado, has confiado en mí, me has obedecido. Pero todos los demás desaparecieron. Me pregunto lo que habrán pensado de este hombre completamente diferente de todos los demás en lo espiritual y moral. Pensemos por un momento en lo que habrá pensado Noé. Piensa en el conflicto mental que tendría. Sin embargo, Dios le dijo, esto es lo que haré, y Noé sabía que era verdad. ¿Cómo se vive en una sociedad de esa clase por ese lapso de tiempo? Le tomó buen tiempo construir el arca de 137 metros de largo, 23 de ancho, 3 pisos, etc. No sé cuánto tiempo les tomó, pero deseo que vea esto. Tuvo que vivir con esto en su corazón, en su mente, en su sentimiento. Y todos serán destruidos y los únicos que quedaremos seremos mi familia y yo. Mire, no había duda alguna en su mente porque aprendió a escuchar a Dios, a confiar en Dios y a obedecer a Dios. Así que no se trataba, puede que suceda, quizás Dios cambie. Era un asunto resuelto. Esto es lo que Dios hará. Vivimos en una época en la cual vemos que la maldad va en aumento. Y creemos, sí, pero estamos en nuestro país. Así es. Y aunque confiamos en nuestro sentido de seguridad, preste mucha atención. La única seguridad que tenemos es nuestra relación personal con Dios. Eso es lo único que tenemos. Y luego pienso, por ejemplo, que para meter a todos esos animales, no sé cómo hizo Dios, alguien dirá, pues ¿cómo pudo haber sucedido eso? No tengo ni idea, no le daré una respuesta sin saberlo, pero Dios, de algún modo, en un lapso de tiempo, metió a todos los animales allí. Por fin terminaron el arca, empezará a llover. Y no escampará por 40 días y 40 noches. Ahora, cuando tenemos mal tiempo por 3 días, nos da un ataque. Y la Biblia dice que no solo bajaba, también subía. No estaba a salvo por la gracia de Dios, porque mucha atención. Porque escuchó a Dios, porque confió en Dios, porque obedeció a Dios. Preste atención, esas 3 cosas pueden salvarnos de penas, problemas, pruebas y dificultades en la vida. Escuchar a Dios, confiar en Él y obedecer. Y Él dijo que no era suficiente que Noé escuchara a Dios o que confiara en Él, sino obedecerlo. A menudo mucha gente dice, bueno, vivo una vida cristiana, hago lo que Dios quiere que haga. ¿En serio? Bueno, el asunto no es lo que sepa, la pregunta, ¿está obedeciendo lo que Dios le ha dicho que haga? Mire, la obediencia tiene bordes definidos, muy afilados. ¿O lo hago o no? ¿Hago lo que Dios dice o no lo hago? No se puede obedecer a Dios y descartar este lado. No puedo obedecer a Dios y hacer concesiones en este aspecto. Señor, hice casi todo lo que dijiste. No, obediencia es obediencia. A la gente ni siquiera le gusta pensar en eso. Pero la obediencia debe ser parte de nuestra vida diaria y debe ser prioridad en nuestra vida. Usted nunca sabe cuándo Dios cerrará su puerta, cuando le llame a su presencia, cuando tenga que darle la espalda a todo el mundo. Así que allí estaba. ¿Se imagina lo que habrían sentido cuando escucharon los gritos y clamores de sus amigos? Y llovía y seguía lloviendo. Luego de pronto ese gran barco se movió, un poquito, porque había suficiente agua para moverlo. 40 días y 40 noches. No era una lloviznita, sino una lluvia torrencial de lo alto y que salía de la tierra. Hasta que al fin no se escuchaba nada. El único sonido era dentro de ese barco. Pasaron los días, pasaron las semanas, los meses, y por fin, después de que Dios había cumplido lo que se había propuesto, el arca se asentó. Dios le dijo que mandara una paloma a ver qué pasaba. Esta regresó. Por fin la paloma volvió con una hoja. Dios dijo, ahora pueden salir. Y una de las primeras cosas que hizo Noé fue levantar un altar. Y vaya qué altar. Fue un gran altar para agradecerle a Dios por lo que había sucedido. La Biblia dice, edificó Noé un altar a Jehová y tomó de todo animal limpio y demás. Y la Biblia dice que Dios le dijo, ni volveré más a destruir todo ser viviente como he hecho. Mientras la tierra permanezca, no cesarán la sementera y la siega, el frío y el calor, el verano y el invierno, el día y la noche. O sea, nunca volverá a suceder de esa forma. Pero no dijo que no lo haría mediante fuego. que al llegar al Nuevo Testamento vemos que es el punto de vista de Dios. Entonces, al pensar en eso y al considerar que Dios dijo, estableceré mi pacto con vosotros y no exterminaré ya más toda carne con aguas de diluvio, no descartó el fuego, ni habrá más diluvio para destruir la tierra. Y dijo Dios, esta es la señal del pacto que yo establezco entre mí y vosotros y todo ser viviente que está con vosotros por siglos perpetuos. Luego hizo esto como recordatorio para siempre. Demostró un arco iris. Y al pensar en el arco iris, no sé lo que piensa al respecto, lo considero en dos aspectos, cuán hermoso es, pero pienso en lo que Dios dijo. Por esta señal sabrán que nunca volveré a hacer esto. Permítame preguntarle. ¿Escucha usted a Dios? ¿Confía en Él? ¿Lo obedece? La vida no es como era entonces. Pero por otro lado, no cambia. ¿Obedezco a Dios o no lo obedezco? Lo que sea que hagamos, quien quiera que seamos, donde quiera que estemos, Dios requiere que lo obedezcamos. Eso significa que debemos confiar en Él. Y Dios le ha ofrecido salvación a toda persona, porque todo aquel que invocara el nombre del Señor será salvo. Que si confesares con tu boca que Jesús es el Señor, serás salvo. Si está dispuesto a confesar sus pecados y arrepentirse, será salvo. Y quizás diga, pues me sobra tiempo. No es así. No sabe cuánto tiempo tiene. No tiene tanto tiempo como cree. Dios puso el arco iris en el cielo para recordarle no solo a Noé y su familia, sino a todos nosotros. Mire, lo que sea que Dios promete, eso hará. ¿Desde entonces ha habido algún diluvio así? No. ¿Por qué? Porque Dios dijo que no sucedería. Deseo que piense en esto. Usted ha profesado ser hijo de Dios al seguir al Señor Jesucristo. Habiendo profesado eso, todos sus conocidos, compañeros de trabajo con quienes vive, todos a su alrededor, tienen un derecho legítimo a esperar que usted sea diferente. No perfecto, distinto. No solo distinto, sino espiritual, porque ha profesado ser creyente, seguidor de Cristo. Así que el mundo tiene derecho a esperar que seamos diferentes. Mucha atención, al no serlo, somos una decepción aún a la gente que ni piensa en Dios. Porque saben lo que decimos que es nuestra norma, obedecer a Dios. Si el pueblo de Dios se acostumbrara a escuchar, confiar y obedecer, le diré lo que pasaría. Las iglesias estarían llenas de gente, porque verían la diferencia, que hay algo distinto dentro de nosotros. Así que querrían tener a quien tenemos o lo que tenemos. Dios le dio a Noé una gran promesa y la puso en el cielo para decir, pueden contar con eso. Nos ha dado algo mejor que un arco iris. Y según esto, puedo confiar en Dios en la vida y en la muerte. Según esto, puedo confiar en Dios cada día. Conforme a esto, nunca tengo que decepcionarme de Dios. Quizás decepcionarme de mí, pero no de Dios. Leo esto y sé que mi nombre está escrito en el libro de la vida del Cordero. Y eso significa que pase lo que pase, iré al cielo cuando muera. Y nada puede cambiar eso. Nada, nada, nada en este mundo puede cambiar nuestra relación con Dios. Pienso en cuántas personas que tienen una, esta es la Biblia. ¿Cuántas personas la tienen y nunca la abren? Tienen una y nunca la abren para averiguar lo que piensa Dios, lo que quiere decirles, mire, no sé de muchas veces en mi vida cuando haya abierto su palabra y Dios no me haya dicho nada. Quizás fue algo que no quería escuchar o algo que sí quería o algo que me entusiasmaba escuchar. Pero preste mucha atención. Dios quiere hablarle porque Dios le ama y, para prueba de eso, ve a la cruz. Es decir, Dios mostró su amor hacia nosotros no solo con un arco iris hace miles de años, sino en la cruz hace unos 2000 años. Para decir que te amo, te salvaré, te traeré a mi presencia a pasar la eternidad conmigo. ¿Podría darle a Dios una excusa para no empezar el día, quien quiera que sea y donde esté? ¿Una excusa aceptable para no escuchar a Dios, confiar en Él y obedecerlo? Lo mismo que enseña a sus hijos, y Dios ha aprendido a confiar en Dios, ha aprendido a obedecerlo. No hasta tanto aprenda primero a tomar tiempo para escucharlo. ¿Es mucho pedir? Te pregunto si ese es su estilo de vida. Y si no lo es, pregúntese, ¿por qué? Amén. Padre, te pedimos que el Espíritu Santo le hable a cada persona aquí que no es salva. Han estado muy ocupadas para hablar contigo y escucharte. Hay pecado en sus vidas que no quieren dejar. Háblale a cada persona, Padre, para recordarle que como fue en los días de Noé, así será para todos nosotros, todos nuestros días, porque un día moriremos y estaremos frente a ti. Y te pido que la persona aquí sentada que aún no haya aceptado a Cristo como su Salvador, pensó en Él y creyó en Él, pero nunca lo aceptó como su Salvador, que hoy mismo tome la decisión de pedirte perdón y de entregarte su vida. Señor, sobre todo, queremos poder responder esto de forma afirmativa. ¿Estoy escuchando? Sí. ¿Estoy confiando? Sí. ¿Estoy obedeciendo? Sí. Padre, graba en nuestros corazones que no hay otra respuesta correcta. No quizás, no a veces, sino sí. Te pido que grabes este sencillo mensaje en todos nuestros corazones cada día. Necesitamos escucharlo a diario porque nos hablas a diario. Te bendecimos, te alabamos. Te damos gracias por tu palabra que guía nuestra vida. En el nombre de Jesús. Amén.

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2: Josué capítulo 6, 1 al 5. La palabra dice: las puertas de Jericó estaban bien aseguradas por temor a los israelitas. Nadie podía salir o entrar. Pero el Señor dijo a Josué: escuchen, he entregado en tus manos a Jericó y a su rey con sus guerreros. Tú y tus soldados marcharán, amo esa palabra, una vez alrededor de la ciudad. Así lo harán durante 6 días. ¿Por cuántos días? 6 días. 7 sacerdotes llevarán trompetas y marcharán frente al arca. Amo eso porque la adoración siempre tiene que ir primero. El 7º día, ustedes marcharán 7 veces alrededor de la ciudad, mientras los sacerdotes tocan las trompetas. Cuando todos escuchen el toque de trompeta, el pueblo deberá gritar a voz en cuello. Entonces los muros de la ciudad se derrumbarán y cada uno entrará sin impedimento. Señor, gracias por tu palabra. Sin importar dónde nos encontramos el día de hoy en nuestro viaje de fe, pido que puedas hablar de forma directa a cada persona presente acá en Buenos Aires, en Montevideo y en Monterrey. Pido que puedas animar nuestra fe. Pido el día de hoy que puedas sanar corazones, cerrar heridas, que puedas levantar nuestra mirada por la verdad, la autoridad y el poder que hay en tu palabra. Padre, nuestros corazones están abiertos para que puedas hablar a nuestra situación, para que puedas desafiar nuestros corazones. No venimos hoy a la iglesia para ser entretenidos. Venimos para empezar un proceso de transformación. Que tu palabra hoy pueda comenzar ese proceso en nuestras vidas. Y como siempre, papá, te doy las gracias, la gloria y el honor por el privilegio que me das de compartir tu palabra en el nombre de Jesús. Y en todas partes juntos decimos amén y amén. El 10 de septiembre del 2015, justo ese día, estábamos celebrando un mes después de mudarnos de Sydney, Australia, el 10 de agosto del 2015, para comenzar nuestra iglesia a nivel continental, obviamente entendiendo que comenzamos acá en Buenos Aires. Y antes de irnos de Australia, yo ya tenía un compromiso en Medellín, Colombia. Teníamos un compromiso donde una de nuestras bandas de Australia iba a viajar a Medellín por un evento enorme en un estadio bajo techo en Medellín, y yo iba a ir a predicar. La banda iba a liderar la adoración y yo iba a predicar con nuestra banda. Y entonces yo tenía una condición con ir un mes después de mudarnos. Nuestros hijos eran pequeños, obviamente, recién llegábamos al país. Yo no quería viajar sin mi familia y dije: necesito llevar a mi familia. Y fuimos todos juntos. Cuando llegamos a Medellín, nos vienen a buscar al aeropuerto y empezamos el viaje del aeropuerto al hotel. Y aquellos que conocen Medellín, está lleno de colinas. Subís y bajás constantemente por las montañas que rodean la ciudad. Es una ciudad hermosa, una ciudad donde un día no voy a decir nada. Nunca digo nunca. Y cuando estábamos rumbo al hotel, estábamos bajando una de las colinas y estábamos en una rotonda donde de repente la señora que nos estaba manejando nos dice: perdí control del auto, los frenos están fallando, el volante está trabado, nada funciona, el sistema hidráulico del auto falló. Y nosotros estábamos en bajada, recién habíamos salido de la rotonda y estábamos yendo entre unos 50 y 60 kilómetros por hora bajando esta colina sin control en el auto, y de repente vemos un muro que está delante de nosotros, y yo me di cuenta inmediatamente: vamos a estallarnos contra este muro. Tenía mis hijos en el auto, la chica que nos estaba manejando, un anfitrión del evento, y literalmente lo estoy viviendo en mi mente como si fuera ayer. Vimos el muro acercarse hasta que nos dimos con todo en contra de ese muro. Lucy se cortó el ojo, le tuvieron que hacer unos puntos, mis hijos se golpearon un poco, vino la ambulancia, todo un rollo sucedió. Y yo decía: hace un mes que llegamos al continente, esto es una señal de que estamos en el camino correcto. Pero cuando vinieron los trabajadores de emergencia, nos dijeron que ese muro con el cual estallamos se había terminado la noche anterior. Ese muro 24 horas antes no existía. Y del otro lado de ese muro había un vacío. Y estaban haciendo construcciones y había tanques de gas que estaban presentes. En otras palabras, si no completaban el muro la noche anterior, hoy no estoy acá contando esta historia. Ese muro salvó literalmente nuestras vidas. Salvó nuestras vidas. Che, hay que ir a Medellín a redimir Medellín, ¿eh? Esa experiencia. Yo estoy hasta el día de hoy reviviéndolo en este momento, completamente agradecido por ese muro. Hay muros en la vida que existen que, como en este caso, te van a ayudar, te van a salvar. Están ahí para fortalecer estructuras. Están ahí para proteger lo que está adentro y para protegerte de lo que está afuera. Pero a nivel espiritual, hay muros en nuestras vidas que deben caer. Hay muros en nuestras vidas que debemos confrontar, que debemos derribar, porque están ahí para dejarnos a nosotros fuera de lo que Dios ha preparado para nosotros. Utilizados por el enemigo para limitarnos, para estancarnos, para detenernos, para desanimarnos, para comunicarnos: no es posible, no entrarán a lo que Dios ha prometido, no van a poder superar, no van a poder avanzar. Hay muros a nivel espiritual que vos y yo de manera constante tenemos que enfrentar y confrontar para que se caigan, para que vos y yo podamos entrar en lo que Dios ha preparado para nosotros, sea a nivel familia, a nivel económico, a nivel relacional, a nivel mental, a nivel espiritual. Por eso el título de este mensaje el día de hoy es: cuando los muros caen. Cuando los muros caen. Y amo este pasaje que acabamos de leer y la historia completa. Y debemos entender que en los tiempos de Josué, Jericó era una ciudad que estaba fuertemente fortalecida. Sus muros eran símbolo de seguridad, poder y resistencia. Jericó estaba posicionada como ciudad al borde del Jordán. Era una ciudad de mucho comercio, una ciudad de mucha influencia. Recordemos a aquellos que conocen su Biblia que en Josué capítulo 1 Dios le dice a Josué: Moisés está muerto, prepárate vos y prepara el pueblo para cruzar el Jordán, porque les quiero entregar el territorio que le prometí a Moisés y necesito que avancen, necesito que marchen hacia adelante. Y Jericó es la primera ciudad que los israelitas conquistan. Es la primera ciudad en rumbo a la tierra prometida. Y es la ciudad, puedo decirlo de esta manera, más influyente de todas. Y Dios los lleva a conquistar Jericó en primer lugar. ¿Por qué? Porque era el lugar de influencia donde ellos se tenían que posicionar para después continuar conquistando los demás territorios que Dios les había prometido y que Dios había preparado para ellos. Pero humanamente hablando, era una ciudad, y amo como Dios opera, era una ciudad imposible de conquistar para un pueblo israelita que venía del desierto y que no tenía el poder militar de otras naciones. Recordemos que los israelitas eran como vagabundos en el desierto, sin todos los recursos necesarios, sin habilidades de guerreros, sin tener un ejército. Y Dios le dice: van a conquistar una ciudad en primer lugar, totalmente fortificada, que humanamente es imposible de derribar. Pero le había dicho a Josué: donde ponga las plantas de tus pies, te será entregado. Y él no dijo: donde ponga las plantas de tus pies y es territorio fácil. No, le dijo: donde ponga las plantas de tus pies, te será entregado. Entonces, debemos entender que esta historia es tan poderosa y nos sigue sirviendo el día de hoy para animar nuestra fe. Porque muchas veces hay muros que nos separan de lo que Dios ya nos prometió. Quizá vos hoy no estás enfrentando los muros de Jericó, pero definitivamente en este mundo caído, entiendo muy bien que hay muros que vos estás enfrentando que si no caen, siempre te van a dejar fuera de lo que Dios ha preparado y prometido para tu vida. Los muros que nos separan de lo que Dios ya prometió deben caer. Pero escuchen, no caen con esfuerzo humano, sino con fe, con obediencia y con intencionalidad. Todos tenemos momentos donde sentimos que Dios nos prometió algo, pero es como que hay algo en el medio, algo entre nosotros y lo que Dios prometió, y se transforma en un muro que parece imposible superar. Y de eso vamos a hablar el día de hoy. Porque yo soy de aquellos que siempre va a creer que Dios tiene mucho más para tu vida. Soy de aquellos que siempre va a creer que Dios tiene mucho más para tu familia, que Dios tiene mucho más para tu llamado, mucho más para tus finanzas. Pero hay un muro que no te deja avanzar. Amo cuando alguien me manda un mensaje por privado y me dice: ay, siempre sos un predicador positivo. Digo: ay, gracias por el cumplido. Me estás intentando criticar, pero me estás dando un cumplido. Porque la gente no viene a la iglesia para escuchar una historia de víctima. La gente viene a la iglesia para entender cómo la palabra los puede ayudar, los puede empoderar, los puede fortalecer para seguir adelante. Hay peores cosas que me puedas llamar que un predicador. Pues, ¿y por qué no hablas de esto? ¿Y por qué no hablas de otro? Es porque cuando la gente entienda esto, nos vamos a mover a la próxima cosa. Porque tenemos que seguir adelante en este mundo caído, donde el pecado reina, el enemigo intenta limitarnos, donde la sociedad nos grita irrelevantes, donde las ideologías nos gritan que somos necios. Tenemos que entender que Dios siempre tiene mucho más para nosotros. Y Jericó representa eso. Jericó no era el destino final, era el obstáculo antes de la promesa. Y Dios los llamó a derribar el obstáculo. Lo interesante es que Dios no negó el muro, pero tampoco permitió que el muro fuera permanente. El hecho de que el muro exista no significa que el muro va a tener la última palabra. Y debemos entender eso el día de hoy. Vas a ver esto en pantalla, mi amigo, lo creo con todo mi corazón. Los muros pueden ser reales, pero no son finales. Entonces, ese muro que estás enfrentando en tu vida, y hablaremos de algunos de ellos el día de hoy, es real, pero no será el final de tu historia. No será el final de tu familia. Jericó estaba cerrada, fortificada. Parecía imposible de derribar. Representaba el primer obstáculo grande para el pueblo de Dios. Representaba la puerta de entrada a la promesa. El muro entre el pueblo y lo que Dios habló, y lo que Dios prometió, y lo que Dios preparó. Mi amigo, los muros más intimidantes suelen estar justo antes de las mayores promesas. Por eso no puedes permitir que los muros queden de pie. Tienen que caer en nuestras vidas. Jericó, para nosotros a nivel espiritual, viendo lo que podemos rescatar de esta historia, porque toda la Biblia es aplicable para nuestro hoy. Jericó no era solo una ciudad física, sino que también representa temores, fortalezas mentales, incredulidad, todo aquello que se levanta entre nosotros y la promesa de Dios. Los muros eran reales, pero la promesa también lo era. Y entonces hoy no venimos a negar muros. Hoy venimos a derribarlos. Hoy venimos a verlos caer en nuestra vida para que podamos continuar en lo que Dios tiene para nosotros. Escúchenme bien el día de hoy. Alguien en México, alguien en Uruguay, alguien acá en Buenos Aires tiene que escuchar esto. El obstáculo jamás cancela el propósito de Dios. Vamos, cambia el chip en tu forma de pensar. El obstáculo jamás cancela el propósito de Dios. El obstáculo lo magnifica, porque es una muestra de lo que Dios ha prometido. Entonces, algunos pensamientos el día de hoy para ayudarnos a avanzar en la fe. Espero que estén listos en todas partes para tomar notas. En primer lugar, es tu responsabilidad identificar tu muro. Silencio. Es tu responsabilidad identificar tu muro. Acá hay una pregunta para nuestra iglesia el día de hoy. ¿Cuáles son los muros en tu vida que no te dejan poseer lo que Dios ha preparado para tu vida? ¿Cuáles son los muros que permanecen de pie, pero sabes que hace tiempo que Dios te ha hablado de derribarlos? Pueden ser heridas del pasado. La falta de perdón. Uy, odio ese muro. Pueden ser temores internos. Hábitos que te limitan. Pecados ocultos. Pueden ser emociones que te gobiernan. ¿Cuáles son los muros en tu vida, en tu actualidad, que te están limitando y no te permiten avanzar para entrar a tu Jericó, al lugar que Dios ha preparado para vos, para que continúes en tu viaje de fe, tomando posesión de lo que Él ha preparado para tu vida. Mi amigo, es tu responsabilidad identificar tu muro, porque lo que no puedas identificar jamás vas a poder confrontar. Lo que no puedas identificar jamás vas a poder derribar. ¿Cuáles son los muros en tu vida que necesitan caer para que puedas seguir adelante? Escuchen, muchos hoy no están lejos de la promesa de Dios, solo están detenidos por un muro interno: el resentimiento, la decepción, el dolor. Son todos muros invisibles. Y cuando estos muros permanecen de pie, fallamos en entender que tenemos acceso a la promesa de Dios, pero no tenemos entrada por el muro que no derribamos. Y yo no quiero vivir una vida simplemente teniendo acceso. Yo quiero vivir una vida de fe que siempre tiene una entrada. Y por eso es mi responsabilidad en cada área de mi vida poder identificar mis muros que me están limitando. No puedes cruzar ya hacia lo nuevo si seguís abrazando lo que te hirió, lo que te afectó. Y no todo en la vida que te detiene es externo. ¿Puedo recordarnos en Latinoamérica el día de hoy que quizá los problemas que estamos enfrentando no es por el gobierno, no es por la economía, aunque está difícil la cosa, vamos a hablar abiertamente? No es por el trato que tenemos de nuestro jefe, ni es por la suegra, escuchen lo que estoy diciendo yo, que no son tantos los desafíos externos que nos limitan, sino los muros internos que tenemos que derribar. ¿Por qué? Porque el gobierno no gobierna mi alma. La economía no determina mi fe. Ninguna persona tiene territorio en mi corazón. Y entonces los muros que debemos identificar mayormente no están afuera, sino que están por dentro. Y lo que no identificamos jamás vamos a poder derribar. La mayoría de las veces los muros viven dentro de nosotros, y hay que decidir confrontar lo interno. Hay que dejar las excusas a un lado y hay que ver los muros caer. ¿Cuántos me dicen amén? Israel fácilmente, al escuchar las instrucciones de Dios, pudo haber dicho: no estamos preparados, no tenemos la experiencia, el muro es demasiado grande. Pero estoy convencido de que la conquista comienza cuando se terminan las excusas. El muro no cae cuando encontramos razones, cae cuando tomamos responsabilidad. Es por eso que tenés que poder identificar tu muro. Hay muros que el Espíritu Santo y la oración revela, pero es tu responsabilidad verlos caer. Y mi oración es que al final de este mensaje, vamos a orar y vamos a adorar, que el Espíritu Santo te muestre lo que vos tenés que decidir derribar en tu vida. Y con la ayuda de Él, tengo fe que vamos a ver los muros caer en nuestras vidas, en el nombre de Jesús. ¿Cuántos dicen amén? Vamos, iglesia. No podemos culpar eternamente a nuestro pasado, a aquellos que nos maltrataron. No podemos culpar a los demás. La responsabilidad personal es el primer golpe contra los muros que frenan nuestro futuro. Dios le dijo a Josué: escuchen, escuchen el tiempo de la declaración. Te he entregado la ciudad. Tiempo pasado, pero el muro estaba enfrente de ellos. Te he entregado la ciudad, pero el muro está ahí. Ah, sí, sí, el muro está. Ustedes los tienen que ver caer, pero quiero que sepan que te he entregado la ciudad. Y así es la vida de fe. Efesios dice que nos ha bendecido con toda bendición espiritual. Está ahí, hecho está. Jesús declaró: consumado es. Él nos enseñó a través de las escrituras, en las epístolas del apóstol Pablo, que Él va a proveer a cada necesidad que tengamos conforme a sus riquezas en gloria en Cristo Jesús. Su provisión está, hecho está. Pero el muro tiene que caer. Te he entregado la ciudad. Lo impactante es que Dios habló en tiempo pasado, aunque los muros seguían de pie. Esto nos revela, mi gente, un principio espiritual tan poderoso. Dios muchas veces declara victoria antes de que veamos evidencia natural de ella. Antes de verlo, Dios habla desde la victoria, aunque todavía veas el obstáculo. Por eso jamás podemos confundir lo que vemos en lo natural con lo que Dios dijo. Jamás. Su palabra tiene toda autoridad. Su palabra será la última. ¿Cuántos me dicen amén? El muro puede estar enfrente de ti, pero la promesa de Dios está sobre ti. Y es por eso que tenemos que enfrentar

2. Número 2, no subestimes el poder de la obediencia. Muchas veces en la vida de un cristiano, especialmente en esta generación, la obediencia es subestimada. La obediencia parece que se transformó en una palabra antigua. Ah, ya sos religioso, obediencia, ¿en serio? No podemos como personas de fe subestimar el poder de la obediencia. Escuchen, las instrucciones y la estrategia de Dios no tenían sentido. Caminen, cállense y después repítenlo. Día tras día, por 6 días. A otro nivel de intensidad el 7º día. Caminen, callen, repiten. Señor, ¿no sería más fácil que envíes un rayo del cielo para que los muros caigan? Pero él quería obediencia. Él quería que caminen conforme a sus instrucciones. Vivimos en una generación donde no tantos le gusta recibir instrucciones. Vivimos en una generación que tiene toda la información disponible al tocar la pantalla con un dedo y piensan que eso es Biblia. Pero Dios nos lleva a vivir una vida de obediencia que sabe recibir instrucciones, porque las instrucciones de Dios nunca son para hacernos mal, siempre son para hacernos bien. Nunca son para destrozarnos, siempre son para bendecirnos. No era una estrategia militar, era una estrategia espiritual. Muchas veces queremos que Dios actúe dentro de nuestra lógica, dentro de nuestros parámetros, dentro de nuestro razonamiento. Pero entendemos que hay muros que, y debemos entender que hay muros que no caen con talento, no caen con experiencia, no caen con esfuerzo, no caen por tu personalidad, sino que solo caen con obediencia. Primera de Samuel 15:22. Después de que Saúl no siguió las instrucciones del profeta, en lugar de derribar a Agag, el rey de Amalec, y de no llevarse nada de lo que habían en esa ciudad con ellos, Agag sigue con vida y los guerreros de Saúl se llevaron un botín. Y aparece el profeta y le dice: ¿qué hicieron? Y le dice: queríamos ofrecerle un holocausto al Señor. Escuchen, su razonamiento fue: nos llevamos algo de su ganado para sacrificarlos en adoración a Dios. La intención no era mala, querían adorar a Dios, darle las gracias con lo que habían conquistado, pero las instrucciones fueron: no se lleven nada, no toquen nada. Muchas veces la intención puede ser la correcta, pero no es obediencia. Y el profeta aparece y le dice, 1 Samuel 15:22, ¿qué agrada más al Señor? ¿Que se le ofrezcan holocaustos y sacrificios o que se obedezca lo que él dice? El obedecer vale más que el sacrificio, y prestar atención más que la grasa de carneros. Y es acá donde Saúl pierde su reinado. La intención fue la correcta, pero no fue obediencia. Hey, no vivas una vida de fe con buenas intenciones. Viví una vida de fe obediente. Obediente. No subestimes el poder de la obediencia, porque la obediencia vale mucho más que la apariencia espiritual. Algunos están esperando una palabra fresca sin obedecer la última. Por eso no podemos subestimar el poder de la obediencia. Charles Spurgeon lo dijo de esta manera: la obediencia a Dios es la prueba es la prueba más alta de nuestra fe en Él. La obediencia, no nuestros hechos en fe, sino nuestra obediencia.

0: obediencia. La obediencia que parece simple es la que siempre produce los resultados sobrenaturales. Caminen, callen, repiten. Caminen, callen, repiten. Una locura las instrucciones de Dios. Lo que parecía una estrategia extraña era el camino hacia la victoria. A ellos simplemente les tocaba obedecer. Amigos, quiero recordarnos el día de hoy que los muros no caen solo con deseo. Caen cuando asumimos la responsabilidad de caminar en obediencia. Por eso el día de hoy te quiero preguntar, ¿en qué área de tu vida tenés que obedecer? ¿En tu vida sexual? ¿Tenés que obedecer y arrepentirte de ese pecado que te está limitando? ¿En tu vida económica obedecer porque Dios nos enseña a traer el diezmo y ponerlo en primer lugar? No es la idea de una iglesia, es una idea divina y requiere obediencia. Quizá tenés que obedecer y pedir perdón o ofrecerle perdón a alguien. ¿En qué área de tu vida tenés que obedecer? Porque quizá del otro lado de esa obediencia se van a caer los muros que te están limitando. Nunca podemos subestimar el poder de la obediencia. Me tengo que apurar. Número 3, y amo este punto. Ojalá llegue al cuarto. Número 3, nadie se ofenda, por favor. Lo veo en las escrituras. Número 3, no hables fuera de lugar. No hables fuera de lugar. Uy, se escuchó desde Monterrey el ouch. No hables fuera de lugar. Después de que Dios le dio las instrucciones para los sacerdotes a Josué, le dio instrucciones para el pueblo entero. En Josué 6, 8 al 10 dice: cuando Josué terminó de dar las instrucciones al pueblo, los siete sacerdotes marcharon al frente del arca del pacto del Señor tocando sus trompetas, y el arca del pacto les seguía. Los hombres armados marchaban al frente de los sacerdotes que tocaban las trompetas, y tras el arca, escuchen, marchaba la retaguardia. Durante todo ese tiempo las trompetas no cesaron de sonar. Versículo 10. Al resto del pueblo, en cambio, Josué le ordenó marchar en silencio, sin decir palabra alguna, ni gritar, hasta el día en que les diera la orden de gritar a viva voz. 6 días marchando en silencio. El séptimo día, el pueblo 7 veces marchando en silencio. Qué difícil, ¿no? Qué difícil. ¿Por qué? Porque Josué sabía que dentro de este grupo de personas habían personas que habían escuchado a los 10 espías negativos y con instrucciones que no encajaban con lo lógico. Sabía muy bien que eran muy rápidos y muy buenos en esparcir rumores y opiniones negativas. Pero Josué tuvo una instrucción. Los sacerdotes tocando la trompeta dan vuelta. Lo único que se escucha es adoración, marchando alrededor de lo que parece ser imposible, marchando alrededor de aquello que está limitando a mi pueblo y que no entra lo que yo he prometido. El pueblo en silencio, sin hablar, fuera de lugar. ¿Por qué? Porque la queja debilita la fe. Las palabras incorrectas refuerzan los muros. ¿Te imaginas ser parte del pueblo de Israel marchando? No puedo hablar, pero esto es una locura. Mira el tamaño de esta pared, no podemos hablar. Y dijo que vamos a gritar y se van a caer, está loco. ¡Cállense! No hablen ni una palabra, no hablen fuera de lugar. Los sacerdotes están adorando. Yo tengo la promesa. vamos a obedecer las instrucciones. Ustedes que son muy fáciles en ser negativos, se quedan callados. Y al séptimo día veremos lo que Dios puede hacer. No pueden hablar. ¿Se imaginan las mujeres por 7 días en silencio? ¡Qué bendición! Y todos los hombres dijeron: falta de sabiduría. Era una broma para mí, pero alguien lo dijo con convicción. ¡Amén! Silencio, sin hablar. Porque Dios les estaba enseñando. No todo se pelea hablando. No todo se gana opinando. Eclesiastés 3 nos enseña: hay un tiempo para callar y hay un tiempo para hablar. No hables cuando debes estar callados, y no te calles cuando debes hablar. ¿Cuántas veces te metiste en problema por no saber callar? ¿Cuántas veces nos metimos en problemas por hablar de más, por hablar fuera de lugar? ¿Cuántas personas han fortalecido sus muros por las palabras que hablan? Nunca van a caer. Siempre será igual. Esto no se puede lograr. Esto es ridículo. Las instrucciones no son lógicas. No tienen sentido. Es imposible. Por eso Josué dijo: cuando marchan y están mirando los muros, quédense callados. Quédense callados. Y en el momento correcto nos vamos a alinear y vamos a gritar. Y vamos a ver lo que Dios puede hacer. Proverbios 18, 20 al 21 dice: cada uno se llena con lo que dice y se sacia con lo que habla. En la lengua hay poder de vida y muerte. Quienes las aman comerán de su fruto. Esto es un principio, mi amigo, que debemos entender. Lo que declaras puede sostener el muro o puede preparar su caída. Y por eso la instrucción fue: por favor, pueblo, no hablen fuera de tiempo. Los muros nos están hablando, la economía nos está hablando, la división social nos está hablando, las circunstancias nos están gritando, pero vamos a quedarnos callados porque Dios nos dio una promesa y hay unos obstáculos en el camino, hay unas dificultades que tenemos que enfrentar, pero Dios nos dio las instrucciones que si obedecemos, si identificamos el muro, si miramos al muro y marchamos en fe en el tiempo correcto, cuando levantamos nuestras voces, los muros van a caer. Y cuando gritaron eventualmente, mi amigo, no fue un grito emocional, fue un acto de fe. Un grito que representaba confianza total, alineación con Dios, activación de la fe. Con ese grito que derribó los muros, no era el volumen, era la obediencia en el momento correcto. Hay momentos donde Dios te pide silencio y otros donde te pide levantar tu voz en fe. Porque esto es una realidad. El mismo Dios que te pide callar en una temporada, te pide declarar en otra. ¿En qué temporada estás vos? ¿En qué temporada estás vos? ¿Tenés que callar tus opiniones? ¿Tenés que callar tu negatividad? ¿Tenés que callar a tus emociones y seguir marchando para derribar esos obstáculos que están delante de vos y para que puedas entrar en lo que Dios ha preparado para tu vida? ¿O estás en una época, en una temporada de levantar tu voz en fe? Porque esto es lo que he aprendido. Cuando te mantenés callado y caminas conforme a lo que Dios ha prometido, te llenas de lo correcto. Y después, cuando tu voz se levanta, sale lo correcto. Y en último lugar, me voy a apurar con este punto. Número 4, si el equipo me puede acompañar, porque acá queremos terminar el día de hoy. Quiero declarar sobre tu vida y el muro que tiene que caer. Detrás del muro está tu próxima temporada. Detrás del muro. Jericó era la puerta a la tierra prometida. Jericó no era el final. Era el acceso. Era el comienzo. Era la primera ciudad que los posicionaba para lo que venía. Y muchas veces en la fe algunos piensan que el muro es el problema, pero en realidad el muro es nada más que la antesala del milagro. Porque del otro lado del muro está tu próxima temporada. Por eso tenés que identificarlo. Por eso tenés que guardar silencio y hablar correctamente. Por eso tenés que obedecer. El tamaño del muro muchas veces revela la magnitud de lo que Dios está por hacer. Y quiero recordarte el día de hoy, porque somos personas de fe, que si el tamaño del muro es grande, prepárense, porque lo que viene es mucho mejor. Lo que está del otro lado es mucho más grande. David tuvo que derrotar a Goliat, un gigante, para entrar a su próxima temporada. Que el muro no te asuste, que el gigante no te limite. ¿Qué muro has estado rodeando pero no enfrentando? ¿Qué área has normalizado que Dios quiere transformar en tu vida? ¿Qué necesitas soltar el día de hoy para seguir avanzando? Hoy no solo tenés que reconocer el muro, hoy se decide creer que el muro cae. No por tus fuerzas, sino por nuestra obediencia y nuestra fe y por la ayuda del Espíritu Santo. Iglesia, lo que Dios prometió no está en discusión, pero el muro sí. El muro sí. Y entonces el día de hoy, ¿has identificado tu muro? ¿Vas a salir de la iglesia el día de hoy decidido, decidida en tu corazón de caminar en obediencia en esas áreas de tu vida donde los muros te han limitado? ¿Vas a aprender de las instrucciones al pueblo de quedarse en silencio por un tiempo y no permitir que lo incorrecto fluya de nuestro interior? Llenarnos de lo correcto para levantar nuestra voz en fe y ver a los muros caer, porque lo que nos espera del otro lado del muro es lo que Dios ha prometido. Es una nueva temporada, es una página en blanco, es la promesa de Dios esperando manifestarse en nuestras vidas. Vamos a ponernos de pie en todos los campos.
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3: Sobre 4 impedimentos a una oración eficaz. Y yo pido a usted que me escuche con calma, ¿sí? Y se enfoque, porque aquí son, es como la receta. Y para mí eso no es teórico, eso es práctico. No hemos llegado aquí por teoría, hemos llegado aquí por hacer las cosas prácticas, de lo teórico a lo práctico. Yo tengo un libro que está viejito. Otro día mostré a alguien y me dijo, podemos mandarlo en, ¿cómo es? Empastarlo, es. Restaurarlo, porque está. Este libro llegó a mis manos cuando yo tenía 18 años. Es un diccionario bíblico llamado, uno de los grandes teólogos del siglo pasado, John Davey. Y este diccionario fue mi libro de cabecera como apoyo a la teología, la teología sistemática, pastoral, a la teología que te lleva todo el conocimiento, y ahí está incluido varias cosas de la vida pastoral, como la geografía, la arqueología y otros. Y cada tema, lo vi con cuidado y busqué a ver cómo podía ser aplicable. Y tomando lo que Jesús dice, mi palabra no es solo para oír, es para hacer. Y el Señor él afirma que el que oye su palabra y pone en práctica es como el que edifica una casa sobre la roca. Santiago dice: no sea solo oidor, sino hacedor de la palabra. Bueno, entonces, frente a eso, lo que yo traigo a usted y constantemente me oye es fruto de eso, de practicar. Y en cualquier lugar, seminario, escuela bíblica, en la cual participé, siempre busqué y busco tomar nota de lo que me falta aprender y lo que me falta hacer cuando aprendo. Entonces, vamos a la palabra. ¿Están listos? Cuatro, diga conmigo, cuatro impedimentos para la oración eficaz. Paulo escribe a los Efesios, capítulo 4, versos 17 y 18. Y quiero que usted me ayude en la lectura. Vamos todos conmigo, diga: esto digo, pues, y afirmo juntamente con el Señor, que ya no andéis así como andan también los gentiles en la vanidad de su mente, entenebrecidos en su entendimiento, excluidos de la vida de Dios por causa de la ignorancia que hay en ellos y por la dureza de sus corazones. ¿Dureza de qué? De sus corazones. Hacemos pausa para decir a usted, frente a eso, si tiene un familiar, un amigo en cualquier lugar que usted sabe que anda batallando con eso y a veces ya está quejándose: es que yo oro y el Señor no me oye, es que yo pedí y el Señor me respondió. Entonces dígale a esta persona: conéctese, porque el pastor va a hablar a usted. La palabra va a llegar a usted para dar respuesta a sus inquietudes sobre este tema tan importante que se llama oración. ¿Sí? Usted puede mandar la nota ahora mismo para que la persona se conecte. Los dos versículos leídos, el apóstol Pablo presenta de manera tan clara y tan contundente los cuatro impedimentos a una nueva vida en Cristo Jesús. Los cuatro impedimentos a que una persona, como nueva vida en Cristo Jesús, pueda desarrollar una eficaz comunión con Él y una oración que esté dentro de lo que se espera para ser efectiva. El primer impedimento es mente entenebrecida. Diga conmigo: mente entenebrecida. Cuando hablamos de una mente entenebrecida, que es la que Pablo muestra allí, la mente entenebrecida se debe a la falta de luz. ¿A qué se debe? Falta de luz. Es decir, donde no hay luz, ¿qué hay? Tinieblas. En este caso, Pablo dice que la mente entenebrecida es una mente que no puede ver. No hay revelación. No hay discernimiento, ¿sí? Está en la oscuridad espiritualmente. Puede ser que la persona asista a cualquier iglesia, reuniones de carácter espiritual, pero si su mente está entenebrecida, no logra ni recibir ni practicar lo que se necesita espiritualmente para tener vida espiritual. Ahora, ¿Cómo se oscurece la mente? Esa es la pregunta clásica que todos debemos hacer. ¿Cómo se oscurece la mente? Y aquí lo que vamos a poner en la mesa para que usted lo vea, pese cada uno, y usted que está en cualquier lugar escuchándome, evalúe lo que está oyendo. Primero, ¿qué es lo que leo? Segundo, ¿qué es lo que veo? Y tercero, ¿qué tendencia me está dominando? Trabajemos un poco con lo que leo. Las lecturas, no importa en qué, tabla, papel o escrito en forma digital como hoy, nutre la mente. Yo dije que nutre la mente. Entonces, de acuerdo a la elección que la persona hace de lectura, eso es lo que lo va a nutrir mentalmente. Si la lectura, ella tiene acción de provocar oscuridad, entenebrecer la mente, eso es lo que se va a lograr. Y cada uno sabe qué es lo que está leyendo, qué es lo que le atrae en la lectura. Periódicos, revistas, libros o otros. ¿Sí? No hay una imposición, hay ofertas de lecturas. Y algunas baratas, otras caras. Pero en los días de hoy, además de lo que se lee, vienen en conjunto figuras, imágenes, que amplía lo que se está leyendo y la mente lo copia para bien o para mal. Ejemplo, si una persona hace lecturas que tienen que ver con filosofías, que tienen que ver con tendencias ideológicas, pues su mente se nutre de eso. Si una persona lee algo que tenga que ver con ciencia, su mente se va a nutrir de ello. Asimismo, se lee todo lo que tenga que ver con el crimen, su mente se nutre de una información criminosa y lo puede hasta transformarlo en lo que lee. ¿Sí? Si una persona es adicta a la lectura que tenga que ver con la sexología y esa está morbosa, cargada de prostitución, de otro tipo de acción, como la pornografía, ¿de qué se llena? De eso. Y su mente llenada de eso es una mente que está oscura espiritualmente. Y la lista usted puede aumentar todo lo que quiera. En lo moderno de hoy, con la tecnología, esa luz que usted ve aquí, ella puede ser apagada poco a poco. Existen instrumentos que nos permiten estar frente a una luz hasta incandescente. Y de repente ella puede ser disminuir poco a poco. Voy a pedir a mi ingeniero de luz. ¿Qué pasó? Hay un instrumento que se activa y apaga. Con eso quiero decir que cuando estás leyendo, que cuando estás viendo, cuando tienes una tendencia dominante, es posible que eso sea el instrumento que va bajando la luz de tu vida espiritual hasta que se apaga. Y cuando se apaga, ¿en qué está la persona? En tinieblas. En tinieblas. Como creo que estoy demasiado claro, no debo insistir tanto cuando usted ya lo comprendió. Entonces, ¿qué es lo que leo y qué es lo que veo? Y ojo con el tema de lo que veo, porque cuando uno está con tendencia en oscuridad, camina con malicia. Ve lo que no es, interpreta mal la visión, ¿sí? Interpreta mal. Los discípulos vieron a Jesús como un fantasma, era Jesús, pero ellos no lo vieron a Jesús, se les vieron un fantasma. Jesús venía para ayudarlos, pero él no vio ayuda, ellos vieron otra cosa, se espantaron. ¿Qué tendencia me está dominando? ¿Para qué lado nosotros somos inclinados? He usado una frase que no me gusta, pero cuando la uso sé que es entendida correctamente. Cuando la persona tiene una tendencia al error, a la falta, entonces fácilmente se vuelve amigo de los traquetos. Y se vuelve traqueto. Entonces todo lo que va a hacer inclina la balanza para ese lado, al soborno, a la mentira, al engaño, ¿sí? Siempre tiene un punto, siempre tiene algo ahí. Y yo voy a ver, pero ¿por qué tiene que poner eso? ¿Por qué tiene que ir por este? No, es que así es, pero no es para ti si estás en Cristo. Pablo dice, como aquellos que tiene la mente entenebrecida. Entonces, no. Entonces, sí, estamos en ese punto de saber qué es lo que oscurece la mente. También cabe la otra pregunta: ¿cómo se controla la mente entenebrecida? ¿Cuál es el antídoto? ¿Cuál es la ayuda? Y aquí la palabra es una sola. Con la palabra de Dios. ¿Con qué? Con la palabra de Dios. La palabra de Dios, ella es luz. Levante su mano y diga: la mente entenebrecida se controla con la palabra de Dios, porque la palabra de Dios es luz. ¿Qué es la palabra de Dios? Luz. Esta mañana usted y yo estamos expuestos a la luz de la palabra. ¿Hay alguien aquí que puede decir amén a eso? Diga, estoy expuesto a la luz de la palabra. El Salmo 119, verso 105 dice: lámpara a mis pies es tu palabra y lumbrera a mi camino. Es la palabra, ella alumbra a la persona sus pies y también alumbra el camino. Si uno tiene el camino por el cual tiene que transitar, que tiene un destino por alcanzar, la luz lo va alumbrando. Y si hay obstáculos, lo ve. La persona puede detectar los peligros y librarse de ellos, esquivarse de ellos. Pero si no hay luz, tropieza, cae y puede sufrir daños irreparables por falta de luz. Pero cuando la luz espiritual, hablando de lo espiritual, está, el camino de la persona es seguro. Y yo quiero dar testimonio de eso. Hace 50 años, perdón, disculpe que hable tanto de ello. Salimos, y algunos decían: es que ustedes no saben a dónde van. Sí, yo no sé a dónde voy, pero el mapa me dice que voy bien. El mapa, la luz que me muestra que voy bien, voy cumpliendo un propósito divino, voy cumpliendo una tarea divina, estoy cumpliendo un mandato de Dios, voy bien. ¿Sí? Los demás no pueden ver lo que yo podía ver porque la luz está alumbrando a mí, está alumbrando a mis pies, está alumbrando a mi camino. En esta mañana quiero decir que hay una luz alumbrando tu camino. Y hay una luz alumbrando tus pies. Sí. Pero cuando Jesús llega al mundo y ministra, dice: yo soy el camino, yo soy la verdad y yo soy la vida. Tres, no hay duda, si quieres caminar con la luz, encontrarás el camino correcto. Y vas a encontrar que en el camino correcto hay un destino eterno. ¿Hay qué? Un destino eterno. Y aquí quiero pedir a usted, es lo primero, pedir. Segundo, exhortarlo, mandarle, ordenarlo a que diga a los suyos: elija el camino de vida eterna. Elija, diga al papá si no lo tiene, diga al hermano si no lo tiene, diga a la mamá, diga a los hijos, diga, pero dígalo. Mire, toda la gente que está ciega va en peligro de muerte. ¿Va qué? En peligro de muerte. Hay gente que está dispuesta a gastar cualquier valor para satisfacer cosas que son suyas en el sentido de agrado. Por ejemplo, el deporte. El deporte atrae personas que es capaz de viajar de un país a otro con grandes costos solo para estar en determinado deporte, sea golf, sea fútbol, sea carrera de caballo, lo que sea. Ellos están dispuestos a gastar, pero no invierten ni cinco para la eternidad. Ah, como la eternidad es gratis, entonces que Dios a ver cómo resuelve el tema. Error. Aquí dice que el camino es Jesús, la luz es Jesús, pero si la persona no lo elige, no habrá luz. Si la persona no lo elige, no habrá garantía. Y si no hay garantía, lo que está por delante, mi querido hermano, mi familia, gente que me oye, es un infierno. Es una condenación eterna. No le gusta decir eso, pero esa es la verdad y punto. No se compra como se compra un viaje para ir a cualquier lugar. No, que yo tengo millones y puedo ir a donde yo quiera. Sí, pero a la eternidad no. A la eternidad solamente llega los que tienen a Cristo como camino, los que tienen a Cristo como verdad, los que tienen a Cristo, los que tienen a Jesús como la vida. Pero si eso no fuera poco, Jesús levanta su voz y dice, y lo dice de una manera categórica: yo soy la luz del mundo. Yo soy la luz del mundo. Cualquier mente entenebrecida puede tener luz, disipar las tinieblas para tener luz. Y la luz es Jesús. Y el que me sigue no andará en tinieblas, sino que tendrá la luz de la vida. Entonces, familia, salgamos de ese tema de que es que se ofende, es que lo que dirá, es que no. Mire, está en juego la eternidad. Y algunos están más cerca de lo que piensan. Mucho más cerca de lo que piensan. Por lo tanto, hay que estar, y eso no se compra con dinero, ¿eh? La casa no sirve, la hacienda no sirve, los dólares escondidos no sirven. Los euros escondidos no sirven, ni los que esté público no sirven, ni los millones que hay en los bancos no sirven. La vida eterna no se compra con dinero. La vida eterna se compró con sangre y lo hizo otro, Jesús. Y para que accedamos a ello, tenemos que pasar por la puerta, la puerta, la puerta, y la puerta es estrecha. Necesita una elección, necesita una determinación. Y para nosotros que ya estamos en Cristo, es el cuidado que el enemigo quisiera apagar la luz, atrayéndonos a las cosas que el mundo ofrece. Y fácilmente en nuestra convivencia social podemos sustituir la luz por tinieblas. Y las cosas que se hacen tinieblas, usted ya sabe cuáles son. Usted ya lo sabe. Cuando usted entra en un lugar de fiesta que está todo oscuro, desconfíe de que usted está en un mal lugar. Sí. Entonces, dígale eso a la familia. Dígale al amigo. Dígale al compañero de trabajo. Dígalo, pero dígalo. Dígalo con gentileza. Dígalo con amor, pero dígalo. Diga la persona, usted, mi amado hermano, amigo, quien sea, si no tiene luz, si no elige, si no decide abrir tu mente a la luz que es Cristo, está en riesgo tu salvación. Está en riesgo. No, pero es que en el último día, en la última hora, premeditado no. Si el último día y la última hora llega como llegó el ladrón de la cruz, bien, él no sabía lo que venía. Fue llevado al castigo y a la muerte de cruz. Pero en el medio le pusieron a Jesús. Y cuando él ve que está Jesús, el otro compañero lo critica a Jesús, lo reta. Pero ese aquí le responde a Galote, dice, tú y yo sabemos por qué estamos aquí. Pero ese nada ha hecho para estar aquí. Él no ha hecho nada. Tú y yo sí. Y mira a Jesús y le dice, Señor, con humildad, acuérdate de mí cuando estés en tu reino. Ah, entonces entendió que aquel nombre que lo oyó más de una vez, que nunca quizás prestó atención, ahora sí, le presta atención en la última hora, pero en la última hora con los ojos abiertos. Escuche, las personas que mueren no tienen respuesta después de la muerte. Si alguien quiere ser salvo, tiene que ser salvo, tiene que arrepentirse con los ojos abiertos. Sí. Es con el cerebro activado. Porque si pasó de esta hora, ni nada. Esa es una señal cucuteña. Que quedó por fuera. Quedó por fuera. Y mucha gente anda jugando con eso, premeditando la última hora. No premedite la última hora. No existe póliza de última hora. Eso es ahora. ¿Es cuándo? Ahora. Es ahora. Jesús llamó la atención a dos casos importantes. A uno que construyó hangares para guardar su riqueza, porque era mucha. Y luego dijo, descansa mi alma, disfrútalo, porque lo que tienes es mucho, para mucho tiempo. Y dice el Señor Jesús, dice, necio, y si hoy vienen por tu alma lo que tú tienes, ¿de quién será? ¿Mm? Directo así, directo así. Y la respuesta es, ¿qué va a hacer si te pide el alma y no estás listo para eso? Entonces, no, el otro, el joven rico vino a pedir y dice, ¿qué hago para la vida eterna? ¿Qué más tengo que hacer? No, la palabra la conoce, sí, y la citó toda. Ah, perfecto, está bien. Solamente una pruebita, ve dónde está tu corazón. Vende tu riqueza, póngale a disposición de otros y ven, sígueme. Y el texto dice que hasta ahí se acabó la alegría. Dijo, no, así no. Yo quiero la salvación, pero no así, tocando mi bolsillo, no. Tocando mi cuenta corriente, no. Tocando mi dinero, no. Tocando mis propiedades, no. Ah, entonces, si tus bienes valen más que tu salvación, que la vida eterna, quédate con ella. Y va a ver lo que pasa después. ¿Me están entendiendo? Por eso, a partir de nosotros, no hay espacio para jugar con la vida eterna. Y hay que abrir la boca y decir a la gente que nos acompaña aquí, allí o allá, no juegue con eso porque esto es serio. Demasiadamente serio. Sí, y está en juego lo eterno. El segundo obstáculo, separar la vida de Dios. ¿Separar la vida de quién? De Dios. Peligroso. Y Pablo dice, están excluidos. No es que Dios excluye, es que la persona o las personas se autoexcluyen. ¿Y cuándo se autoexcluyen? Y aquí llevo con nuestras decisiones. Nadie toma decisión por uno para excluirlo de Dios. Es uno. Con nuestras actitudes. Nadie toma actitud por uno. Es uno. Con elecciones que tomamos excluyendo a Dios en la vida familiar, financiera, empresarial y social. La gente adopta un plan de vida sin Dios y toma decisiones sin Dios. La vida del creyente que tiene oración eficaz jamás hará eso, porque sabe que sin Dios pierde, con Dios gana. Entonces la sabiduría dice: gane, no pierda. El mismo Señor da un consejo, dice: pongo delante de vosotros la vida y la muerte, escoja la vida para que vivas. Pero es uno que escoge, pero la muerte está ahí. ¿Cuál quiere? No, yo quiero la vida. Entonces, si escoge la vida, viva la vida. No tolere la vida, viva la vida y disfrútela. La vida no está para ser tolerada, la vida está para ser vivida y disfrutarla. Gracias por el entusiasmo. Déjeme decir aquello que está a la izquierda aquí. La vida no es para tolerarla, es para vivirla y disfrutarla. ¿Cuánto disfruta de la vida? Sí. Es maravilloso disfrutarla. A mí me parece fantástico. Sí. Y todo lo que uno en el día, en la semana, en el mes, en el año vive, es un disfrute. Entonces, Jesús dijo: separados de mí, nada podés hacer. Y aquí le cuento la experiencia personal que me favoreció mucho hasta hoy. Cuando yo leí eso, la preocupación fue: si separado de Dios o de Cristo nada puedo hacer, entonces lo contrario, ¿qué es? A ver, diga conmigo: separado, nada puedo hacer. Pero si no me separo, todo lo puedo hacer. Entonces, disyuntiva para don José Satirio. En aquel tiempo, y sigue, disyuntiva. Si yo no tengo intención de separarme, ¿por qué me preocupo por separarme? Mi intención no es separación de Dios, no es mi separación, no, yo no tengo esta intención. Si yo no tengo intención de separarme, entonces, ¿qué debo hacer? Ocuparme en lo que puedo hacer con Él. ¿Creo que no me hice entender? ¿Ocuparme en qué? En lo que puedo hacer. Porque si todo puedo hacer, pero la pregunta es: ¿qué puedo hacer? ¿Qué puedo hacer? ¿Qué puedo hacer? ¿Qué puedo hacer? ¿Qué puedo hacer? Vamos aquí. ¿Qué puedo hacer? ¿Qué puedo hacer? ¿Todo? ¿Seguro? Aquí. Lo pongo aquí como es. ¿Qué puedo hacer?
4: Todo.
3: Todo. ¿Estás seguro? ¿Estás segura? Entonces, va para mí otra vez. ¿Qué puedes hacer? Todo. Entonces, elija una cosa del todo. Porque seguir diciendo que es todo y no elijo una, no hago nada. Yo sé que todo se puede hacer, pero si yo no elijo, no se hace. Solo queda en la intención. Entonces hay que elegir. No me preocupo en separarme porque no es esta mi intención, pero sí me preocupo en qué puedo hacer estando unido a Él y Él conmigo. Entonces, elijo una cosa, dos, tres, cuatro, y vamos subiendo en la elección. La elección. Entonces, una, yo puedo ser un testimonio vivo de Cristo. Señor, toma mi vida, úsala. ¿Ah? ¿Lo quieres que te use? Sí. Entonces, deja a tu papá, deja a tu mamá, deja a tus hermanos, deja a tu familia. Vamos a Colombia. ¿Pero no quieres hacer? Sí. Entonces, ok, señor, vamos. Vamos. Adiós, papá. Adiós, mamá. Familia, hermano, gente. Zona de confort. Sálgase de ahí. Vámonos. Vámonos. Y cuando salgo, ¿qué más se puede hacer? ¿Qué más se puede hacer? Todo. Elija otra. Cuando llegue al lugar, párate firme en una calle. Cante, predique, dígale, dale testimonio. ¿Sí? Haz la tarea. Hazlo. ¿Qué más puede hacer? ¿Hiciste? ¿Tiene resultado? Pasa, hace otro, hace otro, hace otro, hace otro, hace otro, hace otro. Atende los niños, atende los ancianos, atende las familias. Vamos, vamos, aténdelo. Pero, no, ¿quiere hacer más? Sí, vamos a África, vamos a Asia. Oiga, ¿no tiene fin? Entonces el espacio de hacer todo es muy amplio. ¿Es qué? Muy amplio. ¿Y con qué se hace, Señor? Con todo. Y todo requiere vida. Y todo requiere recursos. Y todo requiere, y todo requiere. No te lo nieguen. Hazlo. Si estás separado, no haces nada. Pero si estás conmigo, harás todo. Te reto en esta mañana a que el tema de hacer es más importante que pensar en la separación. Levante su mano y diga: no tengo interés en separarme. Estoy enfocado en permanecer con Él y en Él, y Él en mí. Por lo tanto, me enfoco en lo que puedo hacer en el año 25. ¡Wow! Sí, ¿qué vamos a hacer? ¿Qué más? Y la propuesta de mi parte es ser mejor. La propuesta es ser mejor. Si en 50 años fue posible hacerlo así, wow, en el año 1 quiero hacerlo mejor. Tercero, la ignorancia es el tercer obstáculo, impedimento para una oración eficaz. El conocimiento espiritual no se recibe en las escuelas ni en las universidades. Entonces, pastor, ¿usted está en contra de la escuela? No. Ni primaria, ni secundaria, ni una universidad. Por eso esta casa tiene centro de educación. Estamos con alianzas con las universidades. Feliz de ver que cada año graduamos un número importante de bachiller que sale no solo del colegio, sino que también sale del ICC y sale para servir y van a las universidades, ya son profesionales. Pero no es el colegio, ni la escuela, ni la universidad el centro de enseñanza espiritual. Ellos están puestos para nivelar a las personas en su conocimiento, descubrir sus talentos, perfeccionarlos y hacerlos socialmente competible. Entonces, ¿dónde está el centro de la parte espiritual? Comienza en tu casa. ¿A dónde comienza? En tu casa, con la familia, con papá y mamá. Ahí comienza. Y si uno no tuvo eso, en algún momento Dios lo guió, lo llevó a un encuentro con la palabra que trajo luz a su mente y lo condujo a una entrega, a un arrepentimiento, a una transformación. A partir de ahí, la casa del salvo es la escuela primaria para la nueva generación. ¿A dónde comienza? En casa. Entonces, el conocimiento espiritual debe ser impartido desde la casa por los padres, luego por la iglesia, y para que sea efectiva tiene que ser continua. Tem que ser como? Continua. Não é hoje sim, mañana não. É continuo. E esse continuo é maravilhoso. Eu lo he disfrutado. Hemos dicho de que yo vengo de una casa desde mi temprana infancia, mamá creyente, orando, cantando, enseñándonos. Esa ha sido mi vida ahí, pero luego vine a la iglesia y en ese plan recibí, me nutrí ahí. No tengo nada que reclamar. Yo no he sido religioso. Mamá no me enseñó a ser religioso, me enseñó a amar a Dios. Ella no me enseñó a cumplir rezos, dogmas. No, ella me enseñó a creer, confiar y obedecer. Me enseñó a orar. La iglesia me afirmó eso. Los pastores, los líderes, el altar, la escuela dominical, las casas de oración, fueron lugares donde me nutrieron a mí. Pero no comienza en la iglesia, la tarea comienza en casa. Y esta casa, Centro Cristiano, tiene una preferencia. Tenemos un departamento para la familia, tenemos un departamento para la niñez, la adolescencia, la juventud. Hay una línea generacional, tenemos pastores comprometidos con ello. El pastor Leonardo Angarita con su esposa Ingrid trabaja, me ayudan tanto, tanto, tanto. La pastora Amparo con todo su equipo de trabajo con el departamento. Ahí hay algunas fotos que usted ve. Esos son talleres con consejeros, con familias que están tomando el curso en forma completa. Queremos que la casa del creyente hospede la palabra de Dios. Yo dije que hospede la palabra de Dios. Y que hospedando la palabra de Dios dé fruto. Y dé fruto con abundancia. Esa es una tarea de la familia en primer lugar. No entregue su responsabilidad al colegio de espiritualizar a su hijo, enseñarlo espiritualmente. No entregue esa responsabilidad 100% a la iglesia sin usted. Si usted hace eso, usted cometió una falta, cometió un error. Y aun cuando la iglesia pueda tener éxito con su hijo sin usted como papá y mamá, mañana va a sentir el peso de haberlo fallado a sus hijos. ¿Sí? Colosenses 1:10, versículo 10, perdón, dice, todos conmigo ayúdenme y digan, para que andéis como es digno del Señor, agradándole, ¿en qué? En todo, llevando fruto en toda buena obra. ¿Cuántas obras? Todas. Y creciendo en el conocimiento de Dios. Así que la propuesta era es crecer en el conocimiento de Dios. Entonces, toda persona tiene esta responsabilidad de decir yo quiero ser mejor. Cuando crecemos somos mejores. Yo estoy feliz de ser lo que soy en Cristo, de hacer lo que hago en Cristo, pero yo tengo una tarea diaria de ser mejor. Yo predico hoy y sé que viene el próximo culto. Ya termino aquí y comienzo a prepararme para el próximo. Yo no quiero llegar al altar para decir cualquier cosa. Yo llego al altar para nutrir la vida de acuerdo a lo que el Espíritu Santo trae. Ahora, eso no es una tarea pequeña. A Jesús nos enseñó, dice que para lograr eso tiene que tener una vida permanente con el Padre. Permanente. Y nosotros sin Él nada, pero con Él podemos, incluyendo eso en el ministerio, palabra, predicación. Él es la fuente. Por eso usted me está viendo leer la Biblia, me está acompañando. Estoy tomando dos versículos y de uno estoy sacando cuatro. ¿Aló? Pero si tú lees la Biblia de corrido, no ve eso. Hay que leerla con ojos de estudiante, diciendo al Espíritu Santo, alúmbrame, enséñame, muéstrame, Y Pablo aquí está diciendo, hay cuatro impedimentos para una vida nueva en Cristo Jesús. ¿Y cuál es el primero? Mentes entenebrecidas. ¿Cuál es el segundo? ¿No lo ve? Separado de mí, nada podéis hacer. ¿Cuál es el tercero? Entonces, ¿cómo puedo ver eso en el texto? Es que está ahí. Pero si yo no tengo interés, ¿eh?

mejoro y estoy viendo la perla que está aquí. Entonces, si la palabra me está diciendo que la ignorancia es un bloqueo, cuando yo oro ignorantemente va a ser difícil alcanzar una respuesta contundente, ¿sí? Es de lo que espero. Cuarto, y aquí cerramos el mensaje, la dureza de corazón. ¿Qué fue lo que dijo Pablo? Son duros de qué? De corazón. Dureza de corazón. La dureza del corazón se manifiesta con rebeldía a Dios, pecado repetitivo, malos ejemplos de odio, contienda y deseos de venganza. Entonces es una lista interminable que se dispara en la persona. Pablo llamó eso también las obras de la carne, ¿sí? Entonces lo que está dominando la persona y la dureza de su corazón son estas manifestaciones. Y que cada uno, cuando somos sinceros, hacemos una autoevaluación, sabemos qué tan duro es nuestro corazón. Primero hacia Dios, a su palabra, y hacia el prójimo. Y al prójimo más próximo de la casa, que está en la casa, que es la familia. ¿Sí? Que es la familia. Una cosa es que tengas que aplicar disciplina por corregir, por mejorar al otro. Y otra cosa es que lo haga con intención de maltratar, de vengarse, ¿sí? De herir. Hay que marcar la diferencia, porque Dios dice que al que ama, Él aún disciplina. Entonces separemos una disciplina intencionada, correcta para el bien, y la otra que es de corazón duro para maltrato y castigo. ¿Alguna vez has levantado tu mano contra alguien? Piénsalo. Esta acción de levantar la mano contra alguien está indicando algo que es peligroso. Es peligroso. No importa dónde ni con quién. Cuando uno levanta la mano para agredir, está diciendo que hay una cantidad de ira que está guardada y va empedrificando el corazón. Ahí es la intención que hay en la persona. ¿Cómo vencer la dureza de corazón? Entonces, hay una promesa de Dios. Dios promete un corazón nuevo. Dije que Dios promete un corazón nuevo. Entonces, si Dios promete un corazón nuevo y el mío no está bien, yo quiero el nuevo. Entonces aquí tenemos la primera cirugía de trasplante. Doctor Castro, mira, Ezequiel capítulo 11, versos 19 y 20. Estoy hablando con dos doctores, doctor Castro y doctor Ochoa. El primer trasplante, mire, y les daré un corazón. ¿Daré qué? Un corazón. Y un espíritu nuevo pondré dentro de ellos. Y quita, ahí vamos, todos conmigo, llene la boca y diga: y quitaré el corazón de piedra de en medio de su carne, y le daré un corazón de carne. Trasplante. ¿Cuánto necesita un trasplante? Hay un trasplante. Ahora, el mismo Ezequiel, el versículo 20, para que anden en mis ordenanzas y guarden mis decretos y los cumpla, y me sean por pueblo y yo sea a ellos por Dios. Es decir, ese cambio de corazón hace que la persona, estando con un corazón diferente, pueda obtener a Dios como su Dios y ser de Dios como pueblo, parte del pueblo de Dios. El capítulo 36, verso 26, dice: le daré un corazón nuevo y pondré un espíritu nuevo dentro de ustedes.

0: Les quitaré ese terco, y me encanta esa expresión aquí. Terco, corazón de piedra. ¿Corazón de qué? De piedra. Y les daré un corazón tierno y receptivo. ¡Wow! Un corazón tierno y receptivo. Hay un cambio tremendo, ya es increíble ese cambio, porque el corazón tierno y receptivo tiene otra manera de proceder. Pero cerramos con Jeremías 24, verso 7, que ya lo leímos en otra ocasión. Quiero que usted me ayude. Y les daré corazón para que me conozca que yo soy Jehová, y me serán por pueblo, y yo les seré a ellos por Dios, porque se volverán a mí de todo corazón. Salmo 51, verso 7. Purifícame. El salmista se dio cuenta que hacía falta. ¿Qué era lo que hacía? Falta a una transformación. Purifícame con hisopo y seré limpio. Lávame y seré más blanco que la nieve. Entonces, ¿qué es lo que hay aquí? Un arrepentimiento. Entonces, el poder del arrepentimiento. Ahora hablo para los dos grupos. El grupo de los que ya estamos en Cristo y que de pronto el enemigo viene lanzando sus malicias, y así como el interruptor apaga la luz, él va apagando la luz. Y tú sientes que tu luz espiritual se está apagando, y el corazón se va llenando de cosas que nunca debía, y llega finalmente a un corazón endurecido. Aun cuando venga a las reuniones, ahí está. Ahí está. En casa, trabajo, negocio, familia, en lo que sea, ahí está. Con la palabra. Todo lo que se expresa contra Dios, contra su palabra, contra lo que se refiere a lo entorno de la vida familiar, necesita, el salmista dice, no puedo continuar así, necesito limpieza. ¿Qué es lo que necesito? Y eso se logra con arrepentimiento, sí, de arrepentimiento, y te dar el derecho de, mire lo que trae el arrepentimiento, está delante del Señor, ser como la boca de Dios. ¿Sé qué? Como la boca de Dios. Jeremías 15, 19. Todos conmigo digan, por tanto, así dijo Jehová, si te convirtieres, yo te restauraré, y delante de mí estarás, si entresacares lo precioso de lo vil, serás como mi boca. Conviértese ellos a ti, y no tú convertirás a ellos. Sí. ¿Qué es lo que vimos entonces? Y aquí, ojo, ojo, ojo. Si te convertieres, estarás delante de mí. No es delante de nadie más, es delante de Dios. Esta mañana tú y yo estamos delante de Dios. Diga conmigo, estoy delante de Dios. Pero si estamos delante de Dios, estamos desnudos. No podemos encubrir nada. Pensamiento, pasado, presente, intenciones, Él lo sabe todo. Por eso es Dios omnisciente. Sí, sabe todo. Estamos delante de Dios. Segundo, si estamos delante de Dios desnudo y aceptamos ser libre, ser limpiado, aceptamos que en vez de la perilla bajar la luz, más bien aumenta la luz. Dice, tu justicia será como el sol de mediodía. ¿Cuánto quiere eso? Sí. Tremenda luz, como el sol de mediodía. Entonces, si llega a ese nivel, ahí viene la otra expresión, serás como mi boca. Es decir, que lo que tú digas tiene el mismo poder que tiene Dios hablando. Eso es lo que está diciendo. Sí. Aleluya. Entonces, ser como la boca de Dios es hablar como Dios habla. Todos conmigo pueden decir, diga, ser como la boca de Dios es hablar como Dios habla. Es llamar las cosas que no son como si fuese. Dios llama las cosas que no son como si fuese. Así que usted y yo tenemos la misma capacidad. Romanos 4:17. A mí me pareció que ese texto era demasiado. Yo digo, ¿cómo puede una persona llegar a ser como la boca de Dios y a llamar las cosas que no son como si fuera? Entonces, si no tengo intención de separarme, todo lo puedo. Pero ¿qué es lo que puedo? En este caso, puedo hablar como Dios habla. Decídelo. Entonces decidí a usar las palabras así, en forma directa. En la reunión anterior mostraba algo como ejemplo. Saliendo de Brasil dije, dominaremos la selva. Y la dominé. Estando aquí dije, vamos a construir un multicentro cristiano. Eran mis palabras. Traje una persona acá, un pastor amigo, para mostrar el terreno, y sobre ese terreno declaré, aquí se va a construir el multicentro cristiano. ¿Qué es un multicentro cristiano? Es un templo donde tenga un atrio activo, que la gente pueda sentir donde comer, donde sentarse, donde conversar, donde pueda encontrar su Biblia, sus libros, donde tenga otras necesidades que sea suplida, donde tengamos un colegio, en fin, donde tengamos centros de comunicación, etcétera, etcétera. Ahí está la foto. Mire, esa foto que usted está viendo ahí es exactamente donde se produce la fuerza de la palabra. Es ahí. Sí. Usted ve lo que está atrás, ¿qué está atrás? El hospital. Sí. Aquí vino conmigo después un ingeniero y constructor, creo que era arquitecto, Álvaro Riasco. Tenía una carta en portugués y quería que yo la leyera para él, lo interpretara. Y cuando vio que ya estábamos trabajando, dice, ¿ustedes qué hacen? Y yo le conté. Él dijo, eso es muy grande. Porque él quería venderme un lote de 7x15. Yo digo, no. Yo quiero una cuadra. Entonces el pensamiento es, ¿y dónde está el dinero? Que es la mente. Que no tiene luz de revelación. ¿Dónde está el dinero? Digo, no, el tema no es dinero, el tema es un propósito divino. Entonces el lote es nuestro y se construye, punto. Y punto. Y estaba compitiendo ¿con quién? Con un constructor, urbanizador. Y cuando llegó la hora de poner el techo, se vino la universidad de aquí. ¿Qué es lo que están haciendo? Ese techo, ¿cómo es eso? Es que la palabra sostiene eso. Tú puedes llamar las cosas que no son como si fuesen. Póngase de pie. Aleluya. Quiero orar contigo. Mire, en esta mañana, a los amigos que están acá, solo voy a decirle eso y usted decide. Usted acaba de escuchar una palabra. Usted decide si va a casa como entró, como amigo visitante, o quiere regresar a casa como un hijo de Dios, con arrepentimiento en su alma, habiendo elegido a Cristo como Señor y Salvador y dando el lugar a Él para que Él gobierne, y en lugar de tinieblas te dé luz en la mente. Y en vez de que las tinieblas te gobiernen, gobierne la luz de Cristo a tu vida. Voy a orar enseguida con la iglesia. Quiero que la iglesia me entienda en ese momento de la oración. Vamos a desarmarnos de cualquier vestigio que haya de tinieblas en nuestras vidas. Y vamos a vestirnos completamente de la luz. Levanta tus manos. Diga conmigo, Señor, recibo tu palabra. y declaro que la entiendo. Tu palabra, Él es luz para mis pies, es lumbrera para mi camino. Tú eres la luz de mi vida, a mi espíritu y a mi alma. Diga, hoy, por gracia y por misericordia, estoy delante de ti. Vamos, diga, delante de ti. Y quiero vencer toda fuerza de las tinieblas en mi vida. Quiero vencer toda la fuerza y la equivocación que venga en contra de mí para causarme daño en mi relación contigo, Señor. Hoy resisto la soberbia, resisto la ignorancia, la pongo fuera de mi vida, la alejo de mi camino en el nombre de Jesús. Y la dureza de corazón, pongo todo lo que soy delante de ti. Toma mi corazón, trabaja, cámbialo, transfórmalo, dame un nuevo corazón.
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3: Colosenses capítulo 3, leeré desde el verso 13 hasta el verso 15 en la Reina Valera Contemporánea. Sean mutuamente tolerantes. Si alguno tiene queja contra otro, perdónense de la misma manera que Cristo los perdonó. Y sobre todo, revístanse, repite esa palabra fuerte por favor, revístanse ¿de qué?
4: De amor.
3: De amor, que es el vínculo perfecto. Que en el corazón de ustedes gobierne la paz de Cristo, a la cual fueron llamados en un solo cuerpo, y sean agradecidos. Amén y amén. La palabra de hoy está basada en esta lista de indicaciones que el apóstol Pablo le está dando a la iglesia de Colosas. Me voy a centrar en cinco principios, y es la razón por la cual la palabra de hoy se llama Cinco decisiones que salvan una familia. Le voy a pedir un grande favor a todo el mundo. Va a levantar la mano derecha bien arriba, abriendo su mano. Si por alguna razón usted salió rápido de su casa y no se logró poner desodorante, levante la mano hasta aquí por seguridad de los hermanos. No vamos a hacerle un daño al que tenemos al lado. Pero si usted se puso Rexona que no te abandona, manos arriba, todos así, la derecha bien arriba. Pastor, es que me falta un dedo. Entonces se levante la otra para que complete. Y va a decir conmigo: cinco decisiones que salvan una familia. A la cuenta de tres usted lo repite. Uno, dos, tres.
4: Cinco decisiones.
3: Muy bien, cinco decisiones que salvan una familia. Empecemos con la base bíblica. ¿Sabían ustedes que el apóstol Pablo no fundó la iglesia de Colosas? Muchas de las iglesias a las cuales él escribió, él las fundó, pero Colosas no. Colosas la fundó un discípulo de Pablo que se llamaba Epáfras. Epáfras está visitando al apóstol Pablo en prisión y le cuenta acerca de la iglesia. Le da las buenas noticias de que los creyentes están conociendo del Señor, que la iglesia se está extendiendo, que el mensaje de Dios está avanzando. Pero entre todas las cosas que Epáfras le cuenta a Pablo en la prisión, también le cuenta lo malo. Y una de las cosas malas que Epafras le cuenta a Pablo es que las personas de la iglesia se están viendo un poco permeadas por la cultura romana que residía en la región de Colosas. Entonces, para algunos de ellos era un poco difícil vivir la cultura del reino del Señor y a la par vivir la cultura romana. Pablo, al escuchar este problema, les escribe la carta a Colosenses, se las envía con el mismísimo Epafras, y entre todo lo que les enseña, yo quise extraer estos 5 principios que me parecen tan oportunos y tan necesarios dentro de la familia. Es más, logré encontrar en mi estudio bíblico que no practicar lo que ahí está escrito es una de las razones por las cuales los hogares se rompen y se fracturan. Si usted me presta su atención y se queda conmigo, confirmará cuando termine esta palabra que todo hogar que está en crisis, todo hogar que ha pasado por una crisis o toda familia que se rompió en uno o en varios de estos principios, algún día fracasó. ¿Y por qué el apóstol Pablo era tan insistente? Diga conmigo, cultura. Fuerte, diga, cultura. Necesito que respire profundo y lo repita con fuerza. Otra vez, 1, 2, 3, diga, cultura. La cultura romana era la batalla contra la cultura del reino. Y la Biblia todo el tiempo nos está llamando a nosotros a caminar en la cultura del reino. En otras palabras, tenemos que aprender a vivir en contracultura de lo que el mundo nos está diciendo. Para el mundo es normal que un hombre tenga muchas mujeres, pero la palabra me enseña a ser fiel a mi mujer. Para el mundo es normal que los hijos sean rebeldes y le hablen a los padres como se les da la gana, pero la cultura de la palabra dice que los hijos deben honrar a los padres. Para el mundo es normal que los padres maltraten a sus hijos, los exasperen y hagan lo que quieran, pero la palabra me enseña que como padre tengo que ser luz aún en mi casa. Gracias por ese amén del que me está entendiendo en esta preciosa noche. Dije, tenemos que caminar en la cultura del reino de Dios. Si va a aplaudir a Dios, no le tenga miedo a darle la gloria al único que la merece. Pero entonces, empiezo diciéndole esto: negarnos a vivir como Cristo nos enseñó puede llevarnos a perder lo que Él quería que disfrutáramos. Así que las decisiones que hoy voy a tratar con ustedes, todas están destinadas a encaminarnos a la cultura de Dios en nuestras vidas y en este caso en nuestras familias. Vamos a empezar con el primer principio y para efectos educativos, recuerden que frente a ustedes tienen a un maestro evangelista. A mí me gusta enseñar la palabra. Levante todo el mundo otra vez la mano, pero esta vez levante un dedo, escoja el que quiera y ponga el primer dedo y diga así: primero, decido practicar la tolerancia mutua. Es el turno de repetirlo ustedes. 1, 2, 3. Decido practicar la tolerancia mutua. Vamos a la Biblia. ¿De dónde sale esto, pastor? El verso 13 en la primera parte literalmente dice: sean mutuamente tolerantes. Ponga sus ojos en la pantalla que le estoy mostrando la Biblia. Sean mutuamente tolerantes. Tolerar implica respetar, aceptar, soportar. De hecho, esta última palabra es la que menos nos gusta escuchar: soportar. Estamos en la era en la que no nos soportamos nada. Si algo no es tolerable, lo sacamos de nuestra vida. Pero qué interesante que yo veo en la palabra que soportar es una de las necesidades dentro de la cultura del reino. Le pedí a los muchachos que me ayudaran proyectándoles en la pantalla la palabra griega que el apóstol Pablo usó para hablar de soportar, o en este caso, tolerar. Es la palabra aneshomai, que significa literalmente soportando, tolerando o teniendo paciencia con. Tolerarse mutuamente es entender que para que la familia funcione, yo debo aprender a soportar, tolerar y tener paciencia con las personas que están a mi lado. Ahora, ¿por qué es importante entender que la tolerancia debe ser algo mutuo? La razón es esta. Cuando ustedes leen la carta del apóstol Pablo, específicamente este capítulo, se va a encontrar con una verdad. Y es que él todo el tiempo está hablando no de la carga que uno lleva, sino de la carga que todos deben llevar. Permítame mostrárselo en la Biblia. Colosenses, en el capítulo número 3, el verso 18 al 22, dice lo siguiente, léalo conmigo. Ustedes las esposas, respeten a sus esposos como conviene en el Señor. Ustedes los esposos, amen a sus esposas y no las traten con dureza. Ustedes los hijos, obedezcan a sus padres en todo, porque esto agrada al Señor. Ustedes los padres, no exasperen a sus hijos para que no se desalienten. Ustedes los siervos obedezcan en todo a sus amos terrenales, no solo cuando los ven como si quisieran agradar a sus semejantes, sino con sinceridad de corazón por temor a Dios. Mírenme a los ojos. ¿Está notando cómo escribe el apóstol Pablo? Él dice: esposas, ustedes deben hacer esto. Esposos, ustedes deben hacer esto. Padres, ustedes deben hacer esto. Hijos, ustedes deben hacer esto. En otras palabras, se lo resumo en una frase: en la tolerancia mutua, todos ponen. Para que en una familia funcione, todos ponen. ¿Dónde está el problema de la tolerancia cuando no es mutua? Que es cuando solamente es la esposa la que tiene que hacer. Cuando solamente es la esposa la que tiene que buscar para poder encontrar el perdón. Entonces algunas mujeres dicen: pastor, es que si él no me busca y no me pide perdón, entonces el problema no se arregla. Porque siempre es uno el que da el brazo a torcer. En ese hogar falta tolerancia mutua. Se lo voy a explicar con un ejemplo. Le pedí a uno de los servidores que me consiguiera a dos hombres que me pudieran ayudar. Me dicen que uno se llama Gamaliel y otro se llama Víctor. Un aplauso para ellos, por favor. Felizmente casado. Felizmente casado. Ni se ilusionen, hermanas. Les queda a Alex. Felizmente casado. Ni se ilusionen. Les queda a Alex. Vamos a hacer una ilustración. Vengan para acá. Ellos van a ser mi familia. Les presento a mi papá. ¿Usted se llama?
4: Gamaliel.
3: Gamaliel. Y les presento a mi hermano gemelo. Se llama Víctor.
5: Así es.
3: Diga Víctor.
5: Ah, Víctor.
3: Eso es. Como pueden ver, a mi hermano gemelo le quedó pelo, a mí se me cayó. En esta familia necesitamos aprender a soportar. Diga conmigo: soportar, soportar es tolerar. Diga conmigo: tolerar es tener paciencia con. Ahora mírenme a los ojos, quédense ahí y respóndame esta pregunta. ¿Cuántos a veces hemos tenido un mal día? Y usted se levanta como enojado y no sabe por qué. No, levanta la mano y grite amén. ¿Cuántos me entienden? Que usted no sabe por qué no se halla, pero quiere pelear con todo el mundo. A veces nos pasa. Algunas hermanas dicen: a veces, este señor parece Chucky, pastor. Está bravo todos los días. Pero para efectos de esta historia, el que tuvo un mal día fui yo. Llegué a la casa, no me pagaron, me regañaron en el trabajo, estoy un poco irritable. Llego a mi casa, encuentro a mi papá y encuentro a mi hermano. Ellos notan que estoy pasando un mal día y entonces tienen que soportarme. ¿Están listos? Tienen que cargarme entre los dos. Dele, dele para allá. Entonces les toca soportarme. ¿Por qué me tienen que soportar? Porque yo estoy en un mal día. Estoy pasando por un momento difícil. No me hallo, no me siento bien. Hombre, no quiero hacer nada. Pero nos toca soportarlo, porque eso es parte de la familia. Entender que está pasando por un mal momento. Ay, por eso les dije que tenían que tener fuerza. Paren ahí, paren ahí. El problema es que cuando usted... Quieto, ¿para dónde va? Quédese aquí. El problema es que cuando usted todo el tiempo quiere que lo soporten, esa gente se va a cansar. ¿Qué es la tolerancia mutua? Resulta que esta vez el que tuvo un mal día no fue el hijo, sino el padre.
6: Déjame el micrófono.
3: Entonces el que llegó enojado fue el papá. Y nos toca ayudar al viejo. decir, hombre, está irritable, no tuvo un buen día, está mal geniado, pero vamos a llevarlo en la bendición del Señor. Mire cómo funciona la tolerancia mutua. Él antes me estaba cargando, pero ahora nosotros lo estamos cargando a él. Pero resulta que pasó el día y ahora el que tuvo un mal día es mi hermano gemelo. Yo no sé cómo hace la esposa para cargarlo. Ay, padre. Y ahí vamos, hicimos, este señor pesa más que un mal matrimonio. Ay, Jehová. Pero ahí llevamos la tolerancia mutua. Míreme lo que le estoy diciendo. El problema de muchas familias es que no han entendido que hay momentos donde tenemos que repartirnos las cargas. Alguien dígame amén si me está entendiendo. Y quiero decírselo de esta manera. Míreme a los ojos y que nunca nadie se lo borre del corazón. Si dejas a una persona haciendo la fuerza sola, no esperes que soporte para siempre. El egoísmo cansa. Aquí hay hombres, aquí hay mujeres, aquí hay padres, aquí hay madres, aquí hay hijos que dejaron a su familia haciendo la fuerza solos. Tienen que soportarte, tienen que aguantarte todo, pero tú no te aguantas nada. Tienen que entender cuando estás enojado, pero tú no entiendes cuando los demás están enojados. Tienen que soportar que tuviste un mal día, pero tú no soportas cuando alguien la está pasando mal. Hoy vengo a decirte, la familia se restaura no cuando hay perfección, la familia se restaura cuando entre todos hacemos la fuerza y decimos, ven, vamos a sostenerte, te vamos a llevar y vamos a hacerlo juntos. Denle para arriba, por favor. Ahí es donde hay bendición. Alguien dígame amén si me está entendiendo. Dije tolerancia mutua. Se siente increíble. Ya me pueden bajar, muchachos. Era solo un descansito que quería tener. Un aplauso para Gamaliel y para Víctor. Gracias. Muchos hogares no se destruyen porque nadie ama. Se destruyen porque uno se cansó de cargar lo que todos debían sostener. Hay familias que se fracturaron por esto, porque dejaron a su esposa o a su esposo haciendo la fuerza solos. No, hijos que están aquí, así como tu padre te toleró cuando estabas en tu infancia, así como tu padre ha tenido que entender tu adolescencia, esa edad en la que no te entiendes, esa edad en la que el adolescente necesita aprender a experimentar, a sentir. ¿Ha visto cuando los muchachos empiezan a cambiar que todo les da rabia, todo les da vergüenza? No quieren salir, no quieren que los vean, no quieren que les tomen fotos porque no se sienten bien. Se miran al espejo y se ven rarísimos. Empiezan a hablar, uno no sabe si es un hombre o es una mujer. La voz les está cambiando, les está saliendo pelo donde jamás habían tenido pelo. Necesitan sentir la rabia en su máxima expresión, la tristeza en su máxima expresión, porque tienen que aprender a tramitarlo. Muchacho que me estás viendo, tus padres te tienen que aguantar, soportar y sostener, pero tú ahora que ves a tu papá o a tu mamá pasando un mal día, no estás dispuesto a tolerarlo. Tenemos que volver a ser más agradecidos y a entender que a veces, aunque pesa, como el hermano elefante que cargué, aunque pesa, a veces hay que sostener y decir, te voy a llevar con la fuerza del Señor, porque mi familia no se va a dañar por falta de tolerancia mutua. El que me está entendiendo, grite un fuerte. Segunda decisión, levante la mano por favor y ahora otro dedo y diga, decido perdonar como Cristo perdonó. No los oigo, fuerte, uno, dos, tres. Decido perdonar como Cristo perdonó. Vamos a la base bíblica de Colosenses. ¿Qué dijo Pablo? ¿Qué puso el Espíritu Santo en sus manos para escribir? Mire lo que dice la palabra del Señor. Si alguno tiene queja contra otro, perdónense de la misma manera que Cristo los perdonó. Interesante. Mire, si hay un antídoto, un remedio espiritual que toda familia necesita tener, se llama el perdón. Tú no puedes dejar que el abastecimiento de perdón se escasee en tu casa. ¿Por qué? Porque el perdón es necesario para poder tener buenas familias. Algunas personas se han equivocado al pensar que la clave para una buena familia es que mi esposo, mi esposa, mis hijos, mis padres, mis hermanos nunca se equivoquen. De ninguna manera. Usted no tiene un familiar perfecto. No lo es. Nuestros hijos los amamos, pero no son perfectos. Por lo tanto, la falta de perfección te hace vulnerable al error, te hace susceptible a la equivocación. Y la equivocación se resuelve como la palabra lo pidió. ¿Le parecería bien si volvemos a leer el versículo? Póngamelo nuevamente, por favor. Dice así: si alguno tiene queja contra otro, perdónense de la misma manera que Cristo los perdonó. Cuando hay un roce, una dificultad, una herida, un problema, aparecen quejas. ¿Por qué me hablaste así? ¿Por qué me trataste así? ¿Por qué no pagaste esto? ¿Por qué si te pedí que lo hiciera no lo hiciste? ¿Por qué si te dije que fuera no fuiste? ¿Por qué si te pedí que llamara no llamaste? ¿Por qué todo se te olvida? ¿Por qué cuando se trata de ti lo haces, pero cuando se trata de mí es algo postergable? ¿Por qué siento que para todo lo que te importa hay tiempo, pero para mí nunca hay tiempo? Eso genera en nosotros queja. Diga conmigo: queja. Ahora, el antídoto de la queja, según la Biblia, es aprender a perdonar como Cristo nos perdonó a nosotros. Y entonces me hago una pregunta, y es: ¿por qué el apóstol Pablo nos da incluso una forma, un modelo para perdonar? La razón es esta: el perdón humano es muy distinto al perdón que Cristo nos enseñó a dar. Nuestro perdón es un perdón duro. En la mayoría de casos, desde luego toda regla tiene su excepción, pero en la mayoría de casos, cuando se trata de perdón, algunas personas dicen: yo perdono cuando lo vea sufrir primero. ¿Ha visto alguna criatura con esas características? No, levante la mano y grite amén. ¿Ha visto alguna persona que dice: yo lo perdono, pero primero lo voy a hacer sufrir? Otras personas, el perdón humano dice algo como esto: yo lo perdono, pero primero tiene que pagar por lo que hizo. Otras personas dicen: yo lo perdono, pero después de que pase un tiempo, porque si lo recibo rapidito vuelve y me la hace, así que no se la voy a poner fácil. Ese es el perdón humano. El apóstol Pablo no les dijo: perdónense. Él dio un estándar, dio un punto de referencia y dijo: perdónense como Cristo los perdonó. Y entonces, mientras escribía este mensaje, dije: ¿cómo le enseño a la iglesia cuál es la forma en la que Cristo perdonó? Y entonces se vino a mi mente tres historias bíblicas. ¿Me permite mostrárselas de una manera gráfica? Póngame la imagen, por favor, de tres momentos bíblicos. El primer momento bíblico es Jesús en la cruz con los ladrones. Ustedes recordarán que nuestro Señor Jesucristo, de manera injusta, de manera ilegal e indebida, fue sometido a una muerte, y sin embargo Él estuvo dispuesto a entregar su vida. Como dice una bella canción, a Él no lo mataron, Él se entregó. Él tenía el poder de bajarse de ahí, pero dejó que terminaran con su vida terrenal y carnal, porque era parte del propósito para cumplir el pacto en su sangre y darnos redención. Pero el punto ahí es que en la cruz hubo un escenario de perdón y de misericordia. Dos ladrones, uno en cada extremo. Uno de los ladrones empieza a increpar a Jesús y le dice: a ver, si en realidad tú eres el... Piensa en esto: la muerte era por asfixia. Era una muerte terrible. Estaba diseñada para torturar, producir dolor, y al final el no poder respirar los terminara matando. Los clavaban en ciertos puntos donde el dolor era impresionante. Todas las terminales de las extremidades están cargadas de nervios. Por eso duele tanto lo que pasa en nuestras manos o en nuestros pies. Y ahí justo habían unos clavos perforándolos. Y ahí estaban ellos suspendidos en el aire, descolgando su cuerpo. La posición los asfixiaba, les dificultaba la respiración, se estaban desangrando. Y uno de los bandidos le dice a Jesús: ay, si tú eres el Mesías, sálvate y sálvanos a nosotros. Qué atrevido, qué irrespetuoso. Te estás muriendo, eres un ladrón, y ni siquiera en tus últimos momentos te atreves a respetar. Así hay mucha gente que ni con el peor dolor de su vida están dispuestos a cambiar, ni perdiendo todo quieren cambiar su vida. Pero ese no es su tema. Esa es otra predicación que, si me vuelven a invitar, se la predico. Pero el otro ladrón, que está en el otro extremo, le dice a ese irrespetuoso, permítame parafrasearlo: ¡ey! ¿Tú quién te crees para hablarle a él de esa manera? Tú y yo somos unos ladrones y merecemos estar aquí. Pero este hombre no ha hecho nada malo. Luego de ese momento me imagino a Jesús intercambiando su mirada en medio de ese dolor. Voltea a mirar a ese ladrón y le dice, aquel ladrón, a Jesús: por favor, te ruego que te acuerdes de mí cuando llegues a tu reino. Jesús lo mira y le sonríe. Permítame imaginarme el momento. Su amor brota en medio de su muerte y le dice: hoy estarás conmigo en el paraíso. Hoy te voy a perdonar. Hoy te voy a salvar. No me importa tu historia. No me importa tu pasado. No me importa tu error. ¿Sabe por qué encontró misericordia? Porque ese bandido, en el último momento de su vida, reconoció su error y también reconoció la grandeza de Dios. Mírame a los ojos, escúchame lo que te voy a decir. Cuando aprendes a reconocer tus errores y a decir: yo estoy mal porque ha sido mi culpa, mi familia está mal porque yo me he equivocado, hay áreas que no he sabido manejar, pastor, yo me he equivocado, pero además de reconocer tu error, reconoces la grandeza del Señor y vas a él y le dices: Dios, ¿a quién tengo yo en los cielos sino a ti? ¿Quién podría ayudarme sino tú? Yo sé que te he fallado, pero tú eres mi Señor. Yo sé que me he equivocado, pero de ti viene todo. Cuando ese corazón brota de ti, encontrarás el perdón de Cristo. Alguien dígame amén si me está entendiendo. Pero déjeme mostrarle otro ejemplo del perdón de Jesús. Póngamelo por favor. Jesús y Pedro. Jesús había resucitado, había tenido unas cuantas apariciones a sus discípulos. Los discípulos se habían ido a pescar, habían regresado a sus antiguas labores. Pedro al parecer estaba liderando la comisión de pesca, y en medio del mar de Galilea, mientras ellos pescaban, dice la palabra del Señor que a la orilla aparece Jesús y le dice: ¡hey, muchachos! Ellos voltean a mirar a la orilla y un hombre que no logran ver quién es, y les hace la siguiente pregunta: ¿tienen pescado? Yo no sé si usted lo ha notado, pero si algo le gustaba comer a nuestro Señor, era el pescado. En eso no me parezco a él, porque a mí no me gusta el pescado. Nunca me invité a comer pescado. Una vez por allá en un pueblo en Colombia me invitaron, y una hermanita me dijo: pastor, le preparé un plato exquisito, y era un plato gigante con un pescado adentro. Yo no sabía si el pescado estaba vivo o estaba nadando ahí. Ella no sabía que a mí no me gustaba, y yo me empecé a comer ese pescado y me lo comí. Eso me entró en reversa, hermano. Cuando yo vi el plato, ella lo sirvió con tanto amor, con tanta alegría, y yo por dentro lo único que hacía era orar para que el rapto de la iglesia llegara. Señor, arrebata a tu iglesia y que este sancocho se lo toma el anticristo. Llévame. El Señor no llegó y me tocó comerme ese pescado. Cuando terminó, la hermana me dijo: ¿le gustó, pastor? Y yo, en un acto de decencia, que no sabe qué le dije: sí. Vamos, viva conmigo el momento de tortura. ¿Qué le dije? Sí. Y ella se paró y me dijo: le voy a traer más. Le dije: no, ya, ya está bien, hermana, mi Dios le pague. Quedé lleno. Por eso, desde que el Señor me permitió predicarle al mundo a través de las redes, lo advierto una y mil veces: a mí no me gusta el pescado, y menos si es en sopa, porque tampoco me gusta la sopa. Amén. Ay, era necesario. Entonces el Señor se aparece a pedir pescado. Ellos le gritan desde la barca y le dicen: Señor, no hemos pescado nada. Y Jesús, con esos detalles que se manda, le dice: tiren la red. Me imagino el rostro de ellos diciendo: tiren la red. Tiraron la red Y vuelve a pasar el mismo milagro con el que Jesús conquistó a Pedro. La red se llena de peces. Y ellos dicen: muchachos, el único que puede hacer esto es el maestro. El que está pidiéndonos pescado es Jesús. Apareció. Cuando Pedro escucha eso, de los nervios se tira al agua y empieza a nadar. ¿Y sabe por qué? Porque tan solo unas horas antes Pedro había negado a Jesús 3 veces. Cuando llegan a la orilla, póngame la imagen otra vez. Jesús está sentado con una brasa y con pescados cocinándolos. Wow, les pidió pescado, pero él ya tenía pescado. Él no fue por pescado, él fue por sus discípulos. Los quería encontrar otra vez. Y estaban todos reunidos. Y lo interesante que el apóstol Juan nos cuenta es que es Jesús quien empieza la conversación con Pedro. Otra vez, mírenme aquí. ¿Quién empezó la conversación? Dije, ¿quién empezó la conversación? Ok, ahora respóndame esta pregunta: ¿quién se equivocó, Pedro o Jesús? ¿Quién debía empezar la conversación? Pero no la empezó Pedro, la empezó Jesús. Porque así es el perdón de Jesús. Jesús dijo: yo sé que tú tienes mucha vergüenza, Pedro. Yo sé que no eres capaz de darme la cara. Yo sé que tú no me vas a venir a buscar a pedirme perdón, porque tu error es tan grande que no te vas a acercar. Pero para mí importa más nuestra relación que tu equivocación. Por lo tanto, si tú no me buscas, pues yo te busco. Pero este problema lo vamos a arreglar, porque aunque te equivocaste, aunque fallaste, hay personas malas que cometen errores, pero hay personas buenas que a veces fallan también. El perdón de Jesús me ayuda a tender puentes, incluso cuando otras personas no lo quieren entender. Míreme, yo he aprendido que hay momentos en donde no me debo quedar esperando a que alguien me busque, sino que debo decir: voy a buscarte y vamos a arreglar este asunto, porque me importa más nuestra relación que el orgullo, la herida o la soberbia que hay en nosotros. De Cristo aprendemos que si tú no vienes, yo voy, pero no voy a dejar que el diablo me robe la paz y la bendición de estar a tu lado. Alguien gríteme amén si me está entendiendo. Entiendo, por favor, y alabe a Cristo. Ese es su perdón y su misericordia. Pastor, o sea que usted me está diciendo que soy yo el que tengo que ir siempre. No, me estaría contradiciendo con el punto anterior. Recuerda que le hablé de la tolerancia mutua. Pues claro, a veces tienes que ser tú quien dé el primer paso para ir, pero no siempre tienes que ser tú. A veces tú como esposo tendrás que ir a buscar a tu esposa, aunque ella fue la del error. A veces tú, querida esposa, tendrás que buscar a tu esposo, aunque él fue el del error. Ahora, no te estoy diciendo que esto se tiene que hacer siempre, porque si lo haces siempre, le estarás dando a la otra persona una licencia para pecar todo el tiempo. Y no es eso lo que Jesús nos enseñó. ¿Cuántas veces negó Pedro a Jesús? Respóndelo conmigo, ¿cuántas? Pero ese suceso se volvió a repetir alguna vez. Fue un episodio y no volvió a pasar más. Ahora, si en su familia hay una reincidencia y reincidencia y reincidencia, y siempre lo mismo, y siempre hay que buscarlo, y siempre hay que acercarse, y siempre hay que dar el brazo a torcer, usted va a lastimar a su familia, porque usted ya no está respetando el perdón que está encontrando de la otra persona. ¿Estoy explicando? ¿Es claro lo que te estoy diciendo? Entonces te voy a buscar, aunque a veces no he tenido la culpa, pero no lo voy a hacer siempre. Porque en la familia, para que las cosas funcionen, todos ponen, todos tenemos que aprender a poner. Ahora, permítame avanzar, por favor, con el tercer ejemplo de Jesús. Le dije que le iba a mostrar 3. El último: Jesús y la mujer adúltera. Recordemos que cuando esta mujer llega delante de Jesús, las personas del pueblo la acercan y le dicen al maestro: maestro, esta mujer fue sorprendida en el mismísimo acto de adulterio, y la ley dice que hay que matarla a piedra. ¿Tú qué dices? El Señor, agachado en la tierra, escribiendo con su dedo, sin mirar a nadie, levanta su dulce voz y dice: el que esté libre de pecado, arranque la matazón. Y dice la palabra que ellos empezaron a irse, empezaron a marcharse. Uno a uno se fue. De repente Jesús levanta su mirada, ve a la mujer avergonzada. Míreme a los ojos y respóndame esta pregunta: ¿era culpable aquella mujer? ¿Sí o no? ¿Merecía lo peor? ¿Sí o no? ¿La ley decía que tenía que morir? ¿Sí o no? Pero qué hermoso el perdón de Jesús, que la encuentra y le dice: ¿dónde están los que te condenaban? Y ella dice: Señor, todos se fueron. Y él dice: mujer, ni yo te condeno, vete y no peques más. No importa qué tan grande haya sido tu error, no importa qué tan grande haya sido tu culpa. Aquí hay gente que cuando mira su hogar dice: pastor, yo cometí un error tan grande, yo no merezco que me den otra oportunidad, yo no merezco volver a levantarme, me sorprendieron, me equivoqué, fallé. Pero cuando llegas a Jesús, Jesús está dispuesto a perdonarte y a decirte: yo te voy a dar una oportunidad, pero también te doy una advertencia: no lo vuelvas a hacer. Alguien tiene que decirme amén si me está entendiendo. Esa es la misericordia de mi Señor, que hasta el más pecador tiene oportunidad en su gracia y en su bondad. Ese aplauso es a la misericordia de Jesús. Déselo con toda su fuerza, por favor. Bendita gracia. Ahora, parecería que el Señor es lapso con el pecado, y no es así. Jesús nunca llamó pequeño al pecado, pero tampoco llamó perdido al pecador arrepentido. Lo vuelvo a repetir: Jesús nunca llamó pequeño al pecado, pero tampoco llamó perdido al pecador arrepentido. ¿Por qué es importante entender el perdón de Cristo? Queridos hermanos, quiero que guarde esto en su corazón: Cristo es perdonador, pero el pecado no lo es. Nuestro pecado tiene consecuencias. Y cuando hablo de la familia, quiero que me mire a los ojos y escuche lo que le voy a decir. En medio de los errores hay equivocaciones en las cuales, luego de alcanzar el perdón, podrás recuperar todo lo que perdiste. En la familia también hay errores que, luego del perdón, te permitirán recuperar parte de lo que perdiste. Pero nunca te olvides que, en medio de los errores, después del perdón, podrían haber cosas que jamás podrás recuperar. ¿Y sabes por qué? Porque aunque Cristo nos perdona, el pecado no tiene misericordia con nadie. Hoy vengo a decirte: si un día te equivocaste, si un día fallaste, encontraste la gracia del Señor, encontraste la bondad de Dios, encontraste su misericordia, plántate en integridad y no le vuelvas a fallar a tu familia, no le vuelvas a fallar a tus hijos. Aprovecha la oportunidad que te dieron y transfórmate en la mejor versión para esos hijos, en la mejor versión para tu cónyuge, y Satanás no podrá destruir lo que en medio de tu pecado trató de destruir. El diablo vino a robar, a matar y a destruir, pero Cristo vino a darnos vida, y vida en abundancia. Alguien dígame un fuerte amén si lo cree, por favor. Perdón. Un día estaba buscando una canción para dedicarle a mi esposa en un aniversario, y un cantante cristiano muy famoso de mi país recientemente había lanzado una canción. Yo la escuché, me pareció hermosa. Empezaba con una guitarra, la letra era preciosa, pero una frase que se quedó en mi corazón, me pareció preciosa. Y mientras escribía esta predicación, dije: es tan bella que vale la pena colocarla en el mensaje. ¿Está listo para recibirla? La frase dice así: no hay amor que sea eterno si no hay perdón. ¿Usted sabe por qué ha durado tanto tiempo al lado de esa mujer que, conforme pasan los años, se parece más a su suegra? ¿Sabe por qué? Porque para que el amor dure, tiene que haber perdón. Yo sé que usted está sentado aquí no porque esa persona es perfecta, sino porque, a pesar de las batallas, un día se tomaron de la mano y dijeron: ¿qué tal si lo volvemos a intentar? ¿Qué tal si volvemos a seguir adelante juntos? ¿Qué tal si le pedimos a Dios que nos dé la fuerza? Y esa fuerza, cuando los dos ponen de su parte y deciden caminar en dirección correcta para un hogar donde los dos deciden caminar en pos de Cristo, siempre habrá esperanza. El que lo crea, gríteme un fuerte amén, por favor, y alabe al Señor con fuerza. Póngamelo, por favor. Decido vestirme de amor. Otra vez, decido vestirme de amor. ¿Le parece bien si hasta este punto recapitulamos lo que hemos aprendido? La palabra de hoy se llama cinco decisiones que salvan una familia. La primera que te enseñé es: decido practicar la tolerancia mutua. Muy bien. El segundo fue: decido perdonar como Cristo perdonó. Ahora vamos con el tercero. Léalo fuerte a la cuenta de tres. Uno, dos, tres. Mire lo que dice la palabra, leamos el versículo. Dice así: y sobre todo, revístanse de amor, que es el vínculo perfecto. El apóstol Pablo nos llama a vestirnos de amor y nos argumenta algo poderoso, y es que el amor es un vínculo. Por lo tanto, el amor tiene la posibilidad de conectar, tiene la posibilidad de unir. La palabra griega traduce ligar, incluso y traduce aprisionar, guardar, reservar, conectar de manera indeleble. Cuando hay amor, hay una conexión tan fuerte. Pero qué interesante que él dice que el amor debe ser una vestidura. Debemos tenerlo impreso en nosotros. En otras palabras, debe ser evidente que en mí hay amor. Le quiero hacer una pregunta. Cuando usted se levanta en la mañana y se despierta, ¿usted realmente se viste de amor? Ninguno de nosotros saldría de nuestra habitación a la calle sin asegurarse de estar vestido. Pero algunas personas son capaces de salir de su alcoba sin vestirse de amor. Y este sí que es un grave error. Porque vestirnos de amor es entender que yo tengo que portar en mi forma de actuar, de vivir, de comportarme. Debe ser evidente el amor de Dios en mi vida. Levante la mano todos aquellos que algún día han saludado a una persona que se le ve que tiene el amor de Dios en su vida. Levánteme la manito, por favor, muévamela así como si estuviera despidiendo, pero no se va. Eso es, muy bien. ¿Cuántos algún día han saludado a una persona que transpira soberbia? Y usted dice: ¡uy, gas! ¡Qué cosa tan terrible esa persona! Ahora, levante la mano los que algún día han saludado a una persona que transpira amargura. Si no la levantó nunca es porque el amargado, el malgeniado, y es usted. Levante la mano el que algún día ha saludado a una persona que parece que está vestida de tristeza. Se le ve que está triste. Bien. La Biblia dice que nosotros deberíamos vestirnos ¿de qué? De amor. Pero algunas personas en su casa tienen tan mal genio, tan mal temperamento, tan mal carácter, que no parecen vestidos de amor, sino vestidos de rencor. Y le quiero decir algo: cuando usted es una persona que todo el tiempo está haciendo mala cara en su casa, el rostro adusto, mirando para el piso, le hablan y no dice nada, siempre está en silencio. La esposa va y le pregunta: mi amor, ¿qué te pasa? Y usted con esa cara, usted no se ha dado cuenta que el Señor le dio más belleza interior que exterior, y además todo mal geniado. Y le responde a la esposa: ¿qué te pasa? Y usted responde: no tengo. Pero esa cara suya dice que usted tiene todo, porque no está vestido de amor, está vestido de rencor. Algunos todo los ofende, todo les molesta, todo les causa una incomodidad, y no son capaces de decir lo que está mal. Mírame, tú te casaste con un esposo, no con un adivino, querida hermana. Esas hermanas que se enojan y no dicen nada, y uno: ahora, ¿qué le pasó a esta cobra? Ya se está enroscando. Hermana, por favor, ponga de su parte. Si algo no le gusta, diga qué fue lo que no le gustó. Mi amor, no me gustó esto, estoy molesta por esto. Y ya uno la va a entender. Vamos con los hombres. Usted igualito, le da rabia a todo. Todo le da rabia. Ahora, querida hermana, aprovecho para decirle: si su esposo aparece por la noche, le soba la espalda, le sube una pierna, le da un abrazo y le dice: aquí está lo tuyo, y usted le dice: me duele la cabeza. Hermana, no espere que ese hombre esté contento. (Ríe) Está bien, hermana, que le duela la cabeza un día, pero todos los días vaya al médico. Ahorita pase, le hacemos oración o liberación, o la volvemos a bautizar en las corrientes de agua del altar. Pero hermana, ponga, ¿usted cómo no quiere que esa señora esté bravo? Claro que se va a enojar. Y usted, querido hermano, ¿cómo no quiere que su señora esté enojada? Si todo el tiempo cayeron en una rutina del trabajo a la casa, de la casa a la iglesia, de la iglesia a la casa. Y cuando van a hacer algo diferente, vamos a visitar a mis papás, a donde los suegros. No, no, no, no, no. Cámbiele la rutina a su señora. Dígale, mi amor, arréglate y ponte linda, que vamos a hacer algo diferente. Llévatela a un restaurante. Pastor, es que yo acaso tengo mucho dinero.

0: vamos a un centro comercial. Pastor, pero no tengo con qué comprar. Váyanse a vitrinear. Vitrinear. Verbo colombiano que traduce ir por un centro comercial observando todo lo que hay puesto en las vitrinas, sin comprar, con la firme intención de entrar a medirse, probarse, tomarse fotos y luego salir diciéndole: muchas gracias, después volveré, aunque después no vuelva. Toca a tu sierva y ayúdala, Señor. Amén. Haga algo diferente. Pero siempre lo mismo, lo mismo, lo mismo. Está dañando a tu esposa, querido varón. Pastor, es que no tengo plata, pero se le daña el carro, se le daña la moto y consigue prestado para arreglar la moto, para arreglar el carro. Se le está dañando el hogar y para el hogar no hay. No espere que esa señora no quiera nada con usted para ahí sí venir vestido de amor a cuidarla. No, señor, cuide su familia ahora, vístase de amor ahora. Alguien grite mi amén si me está entendiendo. No lo haga tarde, hágalo ahora. Amén, quiero escuchar en este lugar. Le voy a contar una historia, ¿la quiere escuchar? Y así no diga así, se la voy a contar porque es mi predica. En estos días, mi hijo Jerónimo ama el fútbol, lo ama. Le encanta el fútbol. Y ya yo perdí la cuenta de cuántos balones de fútbol le he comprado. Solo que hay un problema: él se va al parque del conjunto en el que vivimos, se lleva la pelota y le da tan duro que la ha botado, la ha pinchado, la ha dejado tirada. Y un día me cansé y le dije: ¿sabes qué, Jerónimo? No más. Porque además de todo te compro los balones finos, que son más costosos, para que lo cuides, para que lo valores, pero siento que no lo estás haciendo bien. Y me enojé y dije: no más. Pasó bastante tiempo hasta que el pasado diciembre él me pide, entre los regalos de Navidad, que si le puedo regalar el balón trionda del Mundial 2026. Yo me fui para la tienda de Adidas y compré el balón original en una caja, bello, costoso. Se lo di como regalo y le dije: hijo, por favor, cuídalo. Y me dijo: tranquilo, papi, yo lo cuido. Hace unos días yo llegué de trabajar, estaba en la iglesia, y cuando llegué a la casa me dice: papá, tengo algo que contarte. Y le dije: cuéntame. ¿Te acuerdas del balón trionda que me compraste? Es que yo fui a jugar a la cancha y lo dejé en la cancha.
1: Entonces yo me empecé a desvestir del amor. Vente, Gamaliel, hasta acá, por favor. Gamaliel, hasta acá.
0: Y entonces yo me fui para la casa y se me olvidó. Y yo fui a la cancha y no encontré el balón. Y yo le dije a la señora de la portería que si podía mirar en las cámaras, y el balón no aparece. Y yo me empecé a quitar el amor. ¡Me compras otro!
1: Y lo miré y le dije:
0: Jerónimo, me parece terrible que una vez más vuelvas a botar el balón que te pedí que no botaras. Tu única tarea era cuidarlo, estar pendiente y traerlo a la casa. Ni te voy a ayudar a buscarlo, ni voy a ir por el balón. Y el próximo balón que tú quieras, tú te lo vas a comprar, porque tú no estás valorando el esfuerzo con el que tu papá pone el pan sobre la mesa. ¿Acaso tú crees que el dinero aparece porque sí? No, mijo, a mí me toca muy duro trabajar, tengo que esforzarme, trabajo desde que soy un niño, y cuando yo tenía tu edad para poder tener algo me tocó trabajar. Estoy viendo que te está haciendo daño la bendición y que necesitas aprender a ganarte las cosas. Se le aguaron los ojos

0: Perdón, papá. Ok. Vestirse de amor no significa alcahuetearle todo a los hijos. Vestirse de amor no significa tolerarle todo a tus hijos.
1: Pastor, es que yo estoy vestido de amor, ¿sí me entiende? Ajá. ¿Y cómo le parece que mi muchacho tiene una novia?
0: Ajá.
1: Y entonces la novia viene a hacerle visita.
0: Ajá.
1: Y ellos se encierran en el cuarto.
0: Ajá.
1: Y pues no sé, pastor, yo no sé si ellos están fornicando, ¿no, pastor? Pero yo a veces siento temor de decirle para que el niño no se me traumatice.
0: Míreme, vestirse de amor no significa que van a convertir su casa en un motel. Usted como padre y como madre tiene que hacer respetar su casa, porque su casa es casa de Dios y puerta del cielo. Alguien dígame amén si me está entendiendo. No te estoy hablando de tolerar todo, no, señor. Estar vestido de amor es aprender a poner límites con amor.
2: Pastor, ya no me gustó la prédica. Pues si sabían cómo era yo, ¿para qué me invitaron?
0: Pero entonces, ¿qué hace usted? ¿Sigue enojado todo el tiempo? No, usted vuelve y se viste de amor. Gracias, Gamaliel. Gracias, Gamaliel. Te faltó aquí, pero no importa, te perdono. Gracias, Gamaliel. Eso, gracias, Gamaliel. Vuelve y se viste de amor. Entonces ya después de que le pegué su regaño, volví y me vestí de amor. Y él, cuando ya me ve más tranquilo, me dice: gracias, Gamaliel. Y él, después de que me ve ya vestido, me dice:
1: papi, ¿será que tú podrías comprarme unas laminitas para el álbum del mundial?
0: Ya yo estaba vestido de amor. Pregúnteme qué le dije. Pregúnteme con chisme. ¡No! Si quieres comprarte laminitas para el mundial, lávale el carro a tu mamá y yo te pago la lavada del carro y con el dinero te compras las laminitas. Bueno, señor, lo llevé con una cubeta, con un tarro de champú, con una esponja y con unos trapos, y yo mismo le enseñé cómo se lava el carro. Cuando terminó de lavar el carro, me dijo: uy, papá, estoy cansado, me duele la espalda, estaba sudando. Y le dije: así de duro es ganarse la vida, papito, y es mejor que lo aprenda con su papá y no que se lo enseñe la vida, porque en la casa se enseña con amor, la vida enseña con dolor. Y cuando terminó, tenía su dinero, nos fuimos a la tienda, llegamos a comprar las laminitas, y él le dice a la vendedora: papá, ¿cuántas me alcanzan? Tantas te alcanzan. Y le dice: por favor, ¿me puede dar 8 laminitas del mundial? La vendedora le dice: claro que sí. Y él, delante de la vendedora, me dice: papá, ¿no me regalas otras 8? Y le dije: no, porque tú vas a comprar con el dinero que tú te ganaste. La vendedora me mira extrañada y yo le cuento la historia. Le digo: es que mi hijo está aprendiendo a ganarse las cosas, le lavó el carro a la mamá y con lo que le pagué, con eso está comprando las laminitas. La vendedora me sonrió y me dijo: excelente. Yo le dije: tú eres mi amiga. Y chocamos la mano, le entregó las laminitas y salimos y nos fuimos. Yo sé que a mi hijo no le gustó mucho, pero algún día va a agradecer que tuvo un papá que aprendió a vestirse de amor y a tener disciplina en la vida. Alguien gríteme.
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5: Tres accesos que debes cerrar para poder avanzar. El tema es que importante es que nosotros reconozcamos que estas luchas no tienen el mismo origen. Esas batallas no tienen el mismo origen. Hay quienes ahora mismo están enfrentando consecuencias de acciones que no fueron las mejores en otro tiempo. Y cuando usted está enfrentando consecuencias, no le conviene que se justifique, no le conviene dejarse gobernar por la culpa, sino que lo que conviene para que pueda seguir avanzando es enmendar el daño y arrepentirte del corazón, de lo profundo de tu corazón, para que no vuelvas a repetir la acción. Es importante reconocer la falta, es importante enmendar, restaurando corazones, pagando deudas, cerrando brechas, cuando la batalla que tenemos se debe a consecuencias de malas acciones. También aprendimos que hay otros que están enfrentando ahora mismo una prueba y que las pruebas vienen cuando el Señor decide moverte a lo próximo. Cada vez que Dios decide moverte a un nuevo nivel o entregarte un nivel mayor de autoridad, lo primero que pasa es que viene una prueba. Esto es bíblico y también decíamos que se refleja claramente en lo que es la vida natural, la vida que vivimos. Cada vez que nosotros vamos a pasar de curso, ya sea en la escuela o vamos a terminar el cierre de un ciclo universitario, vienen exámenes, vienen ¿qué? Pruebas. Y las pruebas representan que ya usted domina el nivel en el que está y que está listo para moverse a lo próximo. Cuando Dios te prueba y pasas la prueba que Dios te está permitiendo pasar, estás revelando con el hecho de pasar la prueba, con la actitud que Dios espera, con el sentido que Dios espera que tú lo hagas, que ya tú dominas el nivel en el que estás y que ahora estás listo para moverte a algo más. Cuando tú ves que estás dándole vuelta a lo mismo, cuando ves que lo tuyo tiene siempre que ver con lo mismo, algo te está diciendo el mundo espiritual. Y lo que te está diciendo es, te falta gobernar la estación en la que estás. Recuerde esto, lo que Dios no cambia, lo está usando para cambiarte a ti. Hay cosas que Dios no las va a cambiar hasta que no cumplan la misión por la cual Él la está permitiendo. Escuché a alguien en un momento decir que en cada proceso que Dios te manda hay una orden de Dios para ese proceso o para ese desierto. Es como si Dios le dijera a tu proceso, así es como quiero que me lo dejes. Quiero que me lo dejes siendo un hombre más estable espiritualmente. Y el proceso no te suelta hasta que no te ves siendo más estable. Por eso tú sientes que le das vuelta al mismo proceso. Pero el problema aquí no es el proceso, es que tú no estás queriendo tomar la forma que el proceso, ay Dios, tiene que hacer que tú tomes para que entonces el proceso te suelte. Es ahí donde muchas personas comienzan a compararse y dicen, ay, pero fulano que tenía menos tiempo que yo en esa situación salió más rápido. No es que salió más rápido, es que se dejó formar más rápido. Recuerda, el Señor no está rápido con tu formación. A Él le importa más en aquello que tú te conviertes que aquello que Él tiene para entregarte. Lo que tiene para entregarte ya está listo. Quien no está listo para recibirlo, eres tú. Si ese es el aplauso, dáselo más fuerte al Señor. ¿Alguien dice gloria a Dios aquí? Aleluya. Pero mi tema de esta tarde es tres accesos que tú tienes que cerrar para poder avanzar. Tres accesos que debes de cerrar para poder avanzar. ¿Quiénes quieren avanzar en este tiempo aquí? ¿Quiénes están dispuestos a cruzar el umbral? ¿Dónde está la gente que va a cruzar ese umbral? Bueno, pues déjeme decirle algo y que el Señor me ayude a establecerlo claramente en tu corazón en esta tarde. Escúchame, mi amor, antes de tú entrar a todo lo nuevo, va a haber una prueba que te va a ver la cara a ti. Y dependiendo de cómo tú te manejes con eso, tú cruzas o te devuelves. Porque en la entrada de toda tierra prometida siempre se para un gigante. Y es el gigante que en otro tiempo te venció. Que ahora te oyó diciendo que tú vas a cruzar. Y entonces dice, vamos a ver si es verdad. Entonces, ¿qué hace con eso? Que se para y te hace resistencia. Se para y dice, yo no te voy a dejar avanzar. Pero ¿qué dice la palabra? Sométanse a Dios, resistan al diablo y de ustedes va a huir. La fórmula aquí no es devuélvete. La fórmula aquí no es tenle miedo a ese gigante, mira lo fuerte que es, mira el ataque como está en contra de ti. La fórmula es sométete a Dios, resiste al diablo y de ti va a huir. Yo vengo a profetizarte que hay cosas que están a punto de huir, a punto de huir, a punto de retroceder, y son las mismas que te han estado haciendo la guerra hasta aquí. Te voy a profetizar que esos gigantes que tú viste en un tiempo no lo vas a volver a ver otra vez. Te voy a profetizar que no le vas a seguir dando vuelta a lo mismo. Te voy a profetizar que la entrada hacia lo nuevo que Dios tiene para ti está próxima. Dígale al que le quede cerca, vas a entrar. No, pero es que tú tienes que sonar como un profeta. Así no es que se profetiza. Dile a dos, dile, tú vas a entrar. Dile, yo sé que ha sido duro, pero tú vas a entrar. Yo sé que la guerra ha sido recia, pero tú vas a entrar. ¿Dónde está la gente que van a entrar? En el nombre de Jesús, tú vas a entrar. Ahora bien, estamos cruzando el umbral, estamos avanzando, nos estamos moviendo a algo, y hay tres accesos que necesito que sepas que debes de cerrar a partir de... Gracias. No es a partir de hoy nada más, es a partir de ahora. Entonces tú tienes que estar muy pendiente a todo lo que Dios te va a hablar en este mensaje, porque es tuyo, tiene tu nombre, no aceptes distracciones de nada ni de nadie. Dios vino a hablar contigo en estos próximos minutos, y quiero que por favor sepas que el primer acceso que debes de saber administrar y que le debes de cerrar al enemigo es uno que es muy atacado en ti y en mí, y es el acceso mental. Y a ese acceso mental quiero que le pongas ahí, el primer acceso que debemos de tener cuidado en cómo administramos es la mente. ¿Cómo le vamos a poner a ese primer acceso? Ponga ahí, la mente sin criterio. El primer acceso, como el diablo entra y confunde, como el enemigo entra y desestabiliza, es a través de una mente que no tiene criterio. Y yo le voy a decir a usted algo, yo conozco a mucha gente que se ha convertido a Dios y tiene muchísimo talento, tiene carisma, tiene un llamado hermoso, pero termina fuera del evangelio. No porque el Señor no lo trajo, Dios sí lo trajo. No porque ellos no querían permanecer, ellos querían permanecer. El problema es que si usted no tiene una mente blindada, una mente protegida, una mente cubierta, cualquier dardo que el diablo te tira va a debilitar lo que Dios quiere hacer contigo. Por eso el primer acceso que tú debes de cerrarle al enemigo es una mente sin criterio. Yo quiero que usted sepa, o más bien que recuerde, que el primer pasaje que leímos fue Proverbios 14:15. Muy bien. ¿Qué dice Proverbios 14:15? Dice, el simple todo lo cree. Déjeme decirle que hay versiones de este mismo pasaje que dicen el simplón, que dicen el ingenuo, que dicen el inocente, que dicen el imprudente, pero me quedé con la versión de la Reina Valera 1960 donde dice el simple todo lo cree, porque déjeme decirle lo que pasa, ser simple no es pecado. No, ser simple no es pecado, pero es falta de capacidad. Y tú sabes que lo que el diablo usa para hacerte caer no siempre es el pecado. A veces es tu vulnerabilidad. Y en este caso, tener una mente inocente no es que sea malo, es que necesita protección. Porque una mente inocente es una mente que todo lo cree. Y tú no puedes estar caminando hacia algo grande creyendo en todo lo que tú ves. Necesitas tener una visión clara, porque a veces las cosas no son como parecen. A veces las cosas no son como te cuentan. Miren, señores, escuchen esto. Hay mucha gente que iba por un camino correcto, pero en ese camino correcto alguien le hizo un cuento incorrecto. En el camino correcto tú estabas haciendo lo correcto, pero vino alguien con una opinión incorrecta del camino correcto y te sacó del camino correcto con la opinión incorrecta. Pero tú, como no pudiste discernir que sí tú estabas en el camino correcto y que lo que no era incorrecto fue la opinión que te trajeron, tú abandonaste lo correcto por no saber distinguir lo incorrecto. Porque el simple todo lo cree, pero el avisado mira bien sus pasos. Eso es profundo, es profundo. Mire lo que dice la PDT. Ante todo, cuida tus pensamientos, porque ellos controlan toda tu vida. Ante todo, no dejes que las opiniones de cualquiera vengan a mover lo que Dios está haciendo contigo. Ante todo, no le puedes estar dando tanto permiso a la gente de opinar en un proceso que Dios te está permitiendo pasar. Cuida lo que estás recibiendo en tu mente. Porque si cualquiera tiene acceso a tu mente, entonces lo que Dios quiere hacer contigo no será estable. Repito, el problema no es tener una mente sana. Tener una mente sana es lindo. Lo que pasa es que a esa mente sana hay que ponerle seguro, candado y blindaje. Porque si no, la sanidad que tú tienes se convierte en ingenuidad que el diablo termina usando para desconectarte de lo que Dios quiere hacer contigo. Ahora dígale con mucha seriedad al que le quede cerca, abróchate el cinturón, que Dios te va a hablar en esta tarde. Yo creo que ese hermano necesita entenderlo mejor. Dile a otro hermano, dile, hermano, agárrate, dile, abróchate, que Dios te va a hablar, te va a hablar, te va a hablar en esta tarde. No todo el que cae, cae por debilidad. Muchos caen porque no filtran lo que le están comentando. No todo el que cae, cae porque cometió un pecado necesariamente. A veces caen, soldados valiosos caen porque escucharon la voz mentirosa de alguien que parecía que estaba hablando algo que le hizo sentir a ellos como que ellos le importaban. A veces vienen con su mentira disfrazada de, y yo te digo esto porque tú me importas. Ay, ay, ay, ay, ay, ay, ay. Y yo te comento esto es para que tú te cuides, que me cuide de que de tu invento. Porque ellos crean el monstruo para que tú te cuides del monstruo que solamente existe en ellos. Tienes que tener cuidado porque el Señor aquí le vino a hablar a gente que van bien. Usted va muy bien. Lo que pasa es que tienes tu oído abierto a quienes no tienen buenas intenciones. Si ese es el aplauso, si ese es el aplauso, dáselo más fuerte al Señor. El problema no es que el enemigo no lance pensamientos. Él lanza. Lo voy a volver a repetir. Aquí el problema no son los ataques del diablo a tu mente. Él siempre la va a atacar. El enemigo siempre va a atacar tu mente. Así que el problema no es que el enemigo lance pensamientos a tu mente. Es que cuando los lanza, encuentre tu mente sin cobertura. Hay personas que no están siendo atacadas nada más en la mente. Ese no es el problema, no. Hay personas que están siendo convencidas con los ataques. Que el problema no es que a ti te ataquen ni que a mí me ataquen la mente. El problema es con qué se encuentra el ataque que te lanzan en la mañana. En la mañana hablábamos del escudo y decíamos que el escudo romano, Efesios 6 habla de la armadura de Dios y Pablo en el verso 16 de Efesios 6 dice, además de todo esto, tomen el escudo de la fe. Para que ustedes puedan apagar con ese escudo los dardos de fuego que les envía el maligno. Estuvimos hablando acerca de cómo el escudo romano estaba compuesto por madera prensada, por metal y estaba exactamente cubierto de cuero humedecido. ¿Por qué cuero humedecido? Porque cuando iban a la guerra los romanos, con el solo hecho de poner el escudo, con el cuero humedecido, escuchen, las flechas que le lanzaban, que eran flechas encendidas, se apagaban por tener el escudo humedecido. Entonces Pablo dice, ustedes usen también el escudo y que su escudo también esté humedecido. Estoy parafraseando. Para que cuando el diablo le mande los dardos de fuego que les envía. Ay, ay, ay. Por ustedes tener el escudo listo. Esos dardos se apaguen en ustedes. Así que el problema aquí no son los dardos. No es el fuego. No es el ataque. Es el escudo tuyo que cómo está. Es tu escudo que cómo está. Pregúntale al que te quede cerca cómo está tu escudo. El Señor hoy viene a decirte siempre habrán ataques. Siempre habrá gente malintencionada. Siempre habrá quienes se hacen pasar de amigos pero son enemigos. Siempre habrá quienes para engañarte y hacer que tú te desvíes de la ruta correcta van a venir con un encantamiento extraño para hacer que tú abandones lo que Dios está haciendo contigo. El problema es cómo está tu mente. O mejor, ¿cómo está tu criterio mental? Anote ahí, el criterio mental es la capacidad de discernir ¿Qué pensamiento merece gobernarte y cuál debe ser rechazado antes de que se instale en ti? Eso es criterio mental. Criterio mental es ver de lejos lo que está atacando tu mente y decir esto no corresponde a lo que Dios me ha dicho. Criterio mental es recibir la visita de un pensamiento que no es de Dios. Mírate a ti cuando tú estabas en el mundo, mírate a ti, tú metido ahí en esa iglesia. Es desarmarlo desde la raíz y decirle al enemigo, oye lo que te voy a decir. En el mundo yo estaba muerto, porque la Biblia dice que nosotros estábamos muertos en nuestros delitos y en nuestros pecados. Quienes celebraban lo que yo hacía en el mundo eran los que también estaban muertos. Lo que pasa, déjeme explicarle, es que a la luz de la Biblia usted tiene que aprender lenguaje bíblico. Si te quedas con lenguaje de mundo, sin entender el lenguaje bíblico, el diablo te va a engañar. Con su lenguaje de mundo, con su lenguaje de engaño, de veneno, de malicia, de inmundicia. Pero cuando tú entiendes lo que es la vida, vamos, que el salmista dijo, enséñanos a contar nuestros días, de manera que traigamos al corazón sabiduría. Haznos entender lo frágil que somos, Señor, para que sepamos que la decisión más importante que podemos tomar con nuestra vida es servirte a ti, asegurándonos de que no importa en el momento que nos vayamos de aquí, ay Dios, vamos a pasar la eternidad contigo, Dios. Y esto no es algo que yo lo resuelvo cuando me voy, es algo que cuando yo me voy debo de tenerlo resuelto. Pero necesitas tener criterio mental. Diga conmigo criterio mental. Una mente sin criterio es una mente que no procesa nada de lo que le dicen. Fulano no te quiere, ay, no entiende. Es como un niño, que es que no tiene capacidad. Por ejemplo, a un niño tú le dices, mira, tú sabes que tu papá no quiere saber de ti. El niño lo cree y eso lo daña, porque el niño no tiene estructura como para procesar eso. Entonces, oye lo que pasa, hay gente que no tiene estructura para procesar. A ti nadie te quiere. No tienen estructura para procesar y terminan creyendo que a ellos nadie lo quiere. Mira, fulano no quiere saber de ti, el otro tal, aquel, el otro. Toda la mentira ellos la reciben y la procesan porque no filtran. Y aunque tú no lo creas, eso está haciendo que el diablo fácilmente debilite tu fe. Fácilmente debilite el curso de lo que Dios quiere hacer contigo. Pero hoy el Señor te trajo a decirte, necesito que afirmes tu criterio mental. Que puedas ver qué viene y qué no viene de mí. Escucha, no se trata de algo que parece que viene de Dios. Es probarlo. Porque cualquier cosa parece. Déjame decirte algo. Yo no sé si tú sabes que hay cosas que parecen oro y no son oro. ¿Cómo vamos a saber si es oro o es otro metal? Vamos a someterlo a prueba. ¿Por qué tú no sometes a prueba lo que te están diciendo? Vamos. ¿Por qué tú no sometes a prueba lo que te dicen que sienten por ti? Alaba, ¿por qué tú no sometes a prueba las verdades que te están comunicando? No todo es sí, yo lo creo, no todo es sí, yo lo recibo. No, escúcheme, a partir de este día aprenda a filtrar para que el diablo no te pueda engañar. ¿Alguien dice gloria a Dios? Una mente sin criterio, diga conmigo, uno, no procesa. Dos, no examina las cosas, no las examina. Una mente sin criterio es esa que, por ejemplo, es muy fuerte lo que yo voy a decir. Tú tienes 5 años conociendo a un amigo y ese amigo ha estado siempre ahí para ti. Entonces, ¿qué pasa? Viene un chismoso que le molesta ver la unidad que tú tienes con ese amigo. Tú no sabes que fulano estaba hablando mal de ti y dijo tal y cual cosa. Tú tienes 5 años procesando esa amistad, trabajando, ¿verdad?, de cerca con esa persona. Tú la conoces y si tú no tienes criterio mental, un comentario de 1 minuto te va a tumbar 5 años de fruto. Hay personas que están en lugares estables donde realmente Dios lo quiere, pero viene uno que no tiene rumbo y le dice, ¿qué tú buscas ahí? Sal de ahí. Pero un momento, tú no estás viendo el resultado de lo que Dios está produciendo en ti con quedarte ahí. Pero viene el que no tiene rumbo y por tú no tener proceso en tu mente y no tener criterio, tú dejas que el comentario débil y malintencionado de uno que no tiene ruta ni tiene rumbo te saque a ti de lo que Dios está haciendo contigo. Vamos, dígale al que le quede cerca, cuídate de eso. Una mente sin criterio no procesa, no examina y termina creyendo todo lo que siente y todo lo que piensa. Todo lo que siente y todo lo que piensa, aún confunde voz de Dios con voz de ellos. Todo lo que siente y todo lo que piensa, a veces dice, no porque Dios me habló, No que Dios me dijo, ciertamente Dios habla. Lo que pasa es que para saber si realmente fue Dios o fuiste tú el que te hablaste, no porque tú quieres contradecir nada, es porque todavía te falta discernir qué viene de Dios, qué viene de mis emociones, qué viene de mis intenciones, que me hablan desde lo interno de mi ser. Y si yo no sé separar, puedo terminar diciendo que fue algo que Dios me dijo cuando realmente fue algo que yo me dije. Vamos a anotar esto que es importante. Yo quiero que usted anote ahí porque para mí es vida que usted lo reciba. No todo pensamiento que llega a ti merece quedarse contigo. Tú deberías como de poner eso en algún lado donde tú lo ves en estos días. No todo pensamiento que llega a ti merece quedarse contigo. En la mañana de hoy decíamos que cómo va a ser que tú vas a dejar que tu mente procese un pensamiento como este. Tú tienes presión en tu casa, están ahora mismo en tu familia, no sé, tu matrimonio o tu casa, pasando por un momento de presión. ¿Tú sabes lo que va a hacer el diablo? Va a atacar tu mente. Esta familia es un desastre. Aquí nadie te valora. Suelta ese esposo, suelta esa esposa. Sal de aquí, vete corriendo, vete, múdate donde. Y yo decía en la mañana de hoy, por dirección del Señor, que tienes que cuidarte de tomar decisiones permanentes en situaciones de presión que son temporales. Las decisiones permanentes no se toman en presiones temporales. Esto también pasará. Cuando estamos exactamente tomando un vuelo y nos elevamos, como el vuelo se eleva, en un momento determinado puede que se pase por turbulencia. Pero el capitán del vuelo o quien sea que anuncie, dice: abróchese el cinturón. Estamos pasando por una zona de turbulencia. ¿Usted entendió ese código? Pasando por una zona de turbulencia. Este no es nuestro destino. Estamos pasando. Y quizás tú llegaste hoy aquí necesitando entender que esa crisis que hay en tu casa no es el destino. Tú necesitas entender, aleluya, que ese momento de presión financiera en que tú estás ahora, que sí, es verdad, tú debes lo que debes, tienes que enfrentar las deudas que tienes que enfrentar. El problema es que por eso tú no te puedes poner a delinquir, que por eso tú no puedes perder la cabeza. Porque hay cosas que en vez de ayudarte a salir del problema, hacen que tú te hundas más en el problema. ¡Vamos! Así que no es que te vas a quedar en esa turbulencia, es que estás pasando por zona, dice el avión. Y yo digo aquí, por momento, ese no es tu destino, eso es un momento. El diablo quiere que en ese momento tú digas, me tiro. El problema es que tirarme del avión ahí no es una opción. Igualmente, tirarte del proceso en el que Dios te tiene ahora no es una opción. Dígale al que le quede cerca, no te bajes. Dile, no te bajes, que no es una opción. Dile, no te devuelvas, no es una opción. Ay, cuidado, cuidado si por el momento de turbulencia terminas tomando decisiones que luego traigan resultados permanentes al propósito que el Señor tiene para ti. Amo a mi Padre. No todo pensamiento que llega a ti merece quedarse. Ojalá que Dios te lo acuerde durante toda la semana. Tú no sirves. No todo pensamiento que llegue a mí merece quedarse. Es que tú has cometido errores, sí, pero el Señor restaura. Te desarmo el argumento, diablo. Te desarmo el argumento. No, que tú estás solo, decíamos en la mañana. El Señor, el ángel de Jehová, ahí, acampa alrededor de los que le temen y los defienden. Te desarmo el argumento. Cuidado con lo que te quedas. Porque déjame decirte, amor, ¿te puedo decir algo? El pensamiento no se queda siendo pensamiento. De pensamiento baja y se convierte en sentimiento. De sentimiento se procesa y se convierte en acción. Así que muchas acciones que hoy se lamentan, antes fueron pensamientos que se pudieron haber desarmado. Y ahora mismo hay gente pensando cosas que si no desarma, luego va a terminar lamentando. Pero el Señor te trajo hoy a decirte, no esperes que se convierta en acción para lamentar. Reprende el pensamiento que no te debe gobernar. Una mente con criterio sabe qué se queda y qué se va. Una mente con criterio sabe qué se queda y qué se va. Ahora usted me puede preguntar, pastor, ¿y cómo desarrollo criterio? Por favor, anote ahí que hoy el Señor me mandó donde ti a darte estrategias. Yo solamente vine hoy aquí a dar estrategias. Anota ahí cómo se desarrolla el criterio. Hay muchas áreas, hay muchas formas, hay muchos modos. en las que, verdad, deberíamos de enfocar este punto, pero por causa de tiempo yo me voy a la raíz y al corazón del asunto. ¿Cómo desarrollar criterio? Anote ahí. Lo más necesario para usted poder desarrollar criterio mental es que usted se exponga a lo que es verdad. Cuando usted se expone a lo que es verdad, usted entonces reconoce y sabe separar lo que es verdad de lo que es mentira. My God, escúchame, pasar tiempo y compenetrarte con gente íntegra te enseña a valorar y a discernir integridad. El día que tú te conectas con gente falsa, alaba, tú de manera muy fácil, tú puedes decir, ahí no hay integridad. ¿Alguien me sigue? Pero cuando tú vienes de un mundo donde todos tus amigos eran falsos, ahora a ti te pasan a un mundo de integridad, tú dudas de esa integridad porque te acostumbraste a la falsedad. Entonces ahora dices, es que a mí no me parece que sea sincero. ¿Tú sabes por qué no te parece sincero? Porque tú lo ves demasiado bueno para ser cierto. Pero cuando tú vives en integridad y sabes que Dios tiene gente íntegra, dígale al que le quede cerca, tú sales discerniendo en esta tarde, dile. Por exposición constante a la verdad, tu criterio se desarrolla. Es más, vamos a la Biblia, anote ahí, Romanos 12:2. ¿Qué dice la palabra? Dice, transformaos por medio de la renovación de vuestro entendimiento. ¡Ay! Transfórmense por medio de la renovación de su mente. Transfórmense, transfórmense, para que ustedes puedan ver. Una mente transformada ve donde antes no veía. Entiende donde antes no entendía. Tú puedes ver la misma persona y hasta tenerte que disculpar con ella. ¿Alaba? Fulana, mira, te vengo a pedir disculpas. ¿Es la misma persona? Alaba. ¿Qué cambió? Tu mentalidad de apreciarla. ¿Por qué? Porque cuando tú estabas en tiniebla, tú decías que esa persona era un problema, cuando realmente el problema... ¡Ahí eras tú! Si ese es el aplauso. Si ese es el aplauso, ayúdeme a dárselo bien al Señor. ¿Alguien dice gloria a Dios aquí? El criterio se forma cuando tu mente es entrenada con verdad, no solamente con opinión. Si no hay verdad constante, no hay filtro interno, iglesia. Escucha lo que quiero que recibas. No puedes discernir lo incorrecto cuando no conoces bien lo correcto. Es más, tú no puedes ni siquiera discernir cuando alguien te está hablando de parte de Dios, si tú no conoces la palabra de Dios. Por eso es que para el cristiano leer la Biblia no es una opción, es su vida entera, es su vida entera. 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Enamórate de la Biblia. Pastor, es que yo no entiendo eso. Vosotros iréis, ustedes iréis. Te voy a dar la solución para ese iréis, todo ese lenguaje que se siente un poco arcaico. Y por eso yo sé que le hablo a una generación de jóvenes. Yo sé que... No quizá porque todos tengan menos de 30, pero esta generación está muy actualizada, muy fresca. Le gusta lo práctico, quiere cosas claras. La Biblia se adelanta, la palabra de Dios es viva y es eficaz. Y Dios trae soluciones generacionales. Y decíamos hace un momento que hay riqueza en las versiones bíblicas. Y si usted no, ¿verdad?, se le dificulta, ¿verdad?, el lenguaje de la Biblia Reina Valera contemporánea, 1960, use, le voy a recomendar tres versiones que son súper llanas. Por ejemplo, yo ahora mismo en mi tiempo devocional estoy leyendo la NTV. NTV, Nueva Traducción Viviente. PDT, Palabra de Dios para Todos. Traducción del lenguaje actual. La Reina Valera Contemporánea, RBC. ¿Por qué digo esto? Porque no debe haber excusa. Tú no puedes decirme, bueno, pastora, yo no tengo una Biblia física, yo lo que tengo es una aplicación. Escúchame, la aplicación no debe sustituir a la Biblia física. Tú necesitas una Biblia que tú puedas, ay Dios, que la Biblia huela a ti y tú huelas a ella. Es una Biblia que se haga parte de ti, es una Biblia que tú ames, que te emociones al levantarte cada mañana a leerla, al hacer un espacio en un rincón de tu casa para que después que todos se duerman, tú te levantes a pasar tiempo con tu amado. El que te habla a través de la Biblia. Usted no puede venir aquí y que, ay no, yo voy y recibí el mensaje y me vuelvo a ir. No, no, no. Usted tiene que llegar a su casa enamorado. Tiene que salir de su casa enamorado. Tiene que volver a su casa enamorado de la presencia de Dios y de su santa palabra. Porque tener exposición a la verdad, vamos iglesia, hace que tú puedas detectar donde no la hay.
6: Te amo, Dios. Estar expuesto a donde hay integridad hace que tú veas donde no hay integridad. Pero es que usted no, escúchame, alaba, supe. Por ahí alguien me comentó, es más, le voy a decir. Si usted es una persona experta bregando con metales, antes de que le tiren el ácido que detecta los metales, ya usted sabe, alaba, ya usted sabe si es algo real o si no lo es. Una persona expuesta constantemente a la prueba de perfumes puede saber dónde hay un perfume falso y dónde están todas las notas de la fragancia completa. ¿Por qué lo sabe? Porque está expuesto a lo que es verdadero. Entonces, esa exposición de sentidos a lo que es verdadero hace que cuando tú te ves frente a algo que no lo es, tú digas, eso no es verdadero. ¡Ay, ay, ay, ay, ay! Así es que el Señor te quiere en este año. Así es que el Señor te quiere en este año. En este año no es de que yo soy tu amigo, que cuenta conmigo, no. En este año, tú, déjame decirte, tú aparenta, amigo. Pero cuando te pasé el olfato espiritual, mis sentidos entrenados me dicen que tú lo que eres un tropiezo para mí. Ay, sí, ese es el aplauso. Sí, ese es el aplauso. Tú me estás diciendo que cuente contigo, pero cuando yo hice así, yo dije, es que no. Es que escúchame, por esa falta de criterio es que mucha gente hoy está donde no debería estar. ¿Alguien dice gloria a Dios aquí? No puedes discernir lo incorrecto si no conoces bien lo correcto. El otro día alguien me decía, pastor, usted no sabe que la gente que trabaja en los bancos llega a un punto donde por norma de la institución ponen el billete debajo de la luz que lo detecta. Pero ellos al ponerle la mano, vamos, ya ellos saben. Oye lo que dice la palabra en el libro de Hebreos 5:14, que el alimento sólido es para aquellos que por el uso de los sentidos espirituales los tienen demasiado afinados y pueden discernir claramente dónde hay y dónde no hay. Oro a Dios para que tú te vayas hoy de aquí discerniendo dónde realmente hay bendición y dónde hay trampa. ¿Dónde viene Dios a mostrarte su favor? ¿Y dónde viene el enemigo a ponerte tropiezo? ¿Alguien dice gloria a Dios aquí? Entonces, ¿cuál es el primer acceso que tenemos que cerrar? La mente que no tiene criterio, muy fuerte. La mente que no tiene criterio. Anote ahí. Tener criterio mental es dejar de ser un receptor pasivo y convertirte en un administrador activo de lo que entra en tu mente. Tener criterio mental es dejar de ser un receptor pasivo y convertirte en un administrador activo de todo lo que entra en tu mente. Santo Dios. Por ejemplo, mire, viene ahora cualquier influencer, ahora mismo entrando para acá, alguien me manda una foto de una publicación que hicieron de nosotros. Y aparece una publicación que yo dije, Padre Eterno, en serio. Algo de eso que está haciendo la IA y toda esa cosa que están pasando ahora mismo. Y yo le dije a una persona, wow, y nada más es de nosotros que están haciendo eso. La persona me buscó de todos los predicadores que están poniendo toda esa basura y de todo lo que se está hablando. Y la persona me decía, mira. Entonces yo decía, wow, pero ahora está a solo un paso de abrir una computadora, de poner a un pastor o a quien sea que te ha edificado la vida y de ponerlo como sea, pero la mente débil, alaba, la mente débil que solamente ve la foto, dice, mira, y comienzan todos los que se dan el permiso de comentar. Y eso es lo que yo decía, y eso es lo que, sin criterio y sin nada. Una persona que no tiene criterio dice, todo el fruto que esa persona ha sido usada por Dios para poner en ti, lo tumbó una foto hecha por IA. Ay, ay, ay, si ese es el aplauso. Una foto hecha por IA dañó el criterio. Escúchame, dañó el fruto. Pero ¿cómo fue que lo dañó? Porque a alguien solamente le costó coger a la persona que tú, qué sé yo, recibes de ella y montarle como la quiso poner. Entonces te la pasa a ti. Y así de débil está la mente de muchos. Así de débil está la mente de muchos. Señores, miren, le voy a decir algo. Yo personalmente estoy orando para que Dios tenga misericordia. La venida de Cristo está cerca. Usted está a la merced de que cualquier cosa la monten con usted. Y los débiles de mente que lamentablemente no tienen criterio pueden hacer hasta una conversación de chat, de WhatsApp contigo. de algo que supuestamente tú escribiste, cuando tú ni siquiera tienes el contacto de esa persona. A ese nivel, ¿qué tú tienes que hacer? Fortalecer tu mente y preparar a la gente que está cerca de ti para que también tenga criterio mental. Porque si no, tú vas a perder lo que debiste atesorar y vas a terminar abrazando lo que debiste de despedir para siempre jamás.
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8: Cuando Henry Ford sacó al mercado sus primeros automóviles, los clásicos Ford Modelo T, Ford T, con el fin de reducir costos, los autos no venían con un indicador de gasolina en su tablero. Entonces, para saber el nivel de combustible, los conductores dependían de métodos puramente manuales y muchas veces se quedaban varados al costado del camino. La mayoría pintaban líneas en un palo y lo sumergían en el tanque para averiguar cuánta gasolina les quedaba todavía. Y a veces pienso que sería genial si las personas viniéramos con indicadores en la frente para que pudiéramos saber cuán lleno está nuestro tanque emocional, ¿no? Pero no lo tenemos. No obstante, cada uno de nosotros tenemos distintos, permítame el término, cocientes de intimidad emocional, y ese tanque emocional se va configurando desde nuestra niñez. Cuando apenas nacimos y éramos bebés y nos llevaron del hospital a casa, yo creo que no nos importaba quién nos sostenía, quién nos alzaba. Los adultos eran seres intercambiables, sustituibles, reemplazables todos. Nuestra actitud básica era: aliméntame, límpiame, acaríciame, hazme eructar, cámbiame el pañal, arrúllame y mímame. Punto. No importa quién era el que nos alzaba. Con el correr del tiempo, los bebés comenzamos a familiarizarnos con la voz, con el olor, con el aroma de ese adulto o de esos adultos que estaban siempre con nosotros, ¿no? Y que nos hablaban, hagan memoria, como si fuésemos retardados mentales. ¿Qué, Pacho? ¿Quién es el cochito más pechocho de mami? Y nosotros con 3 meses de vida pensábamos, ok, poseo un genoma humano completo, distingo frecuencias sonoras en milisegundos, estudié nueve meses de embriología, genética y desarrollo celular dentro del útero y vine a parar al cuidado de una mujer adulta con un daño cerebral irreversible. Pero era nuestra gente, ¿no? Nos notaban, nos miraban, nos alzaban, le importábamos. Y cuando algo nos dolía, se preocupaban, y si estábamos felices, se alegraban con nosotros, nos alimentaban gratis, sea papi, mami, un abuelo, una abuela, un tutor, una nana, lo que sea. Y los llegamos a preferir por sobre los extraños. Eso básicamente se llama apego. Apego. Es una combinación de dependencia y amor. En primera instancia, sano, saludable, apego saludable, ¿no? De pequeño nos sentíamos más tranquilos cuando mamá estaba cerca, muy ansiosos cuando mamá desaparecía de nuestra vista. De hecho, desde que somos bebés, nuestro cerebro crea una suerte de redes neuronales que dirigen cómo nos vinculamos con el resto de la humanidad, con los demás, ¿no? De eso se encarga nuestro sistema límbico, que es el centro emocional del cerebro y el principal encargado del apego. El cerebro humano, estaba leyendo que tiene 86 mil millones, consta de 86 mil millones de neuronas. Si las pusiéramos todas en fila, cubrirían 2 millones de millas, nuestras neuronas. El cerebro es la estructura más compleja, natural o artificial, de todo el planeta. Y cada vez que un adulto nos consuela, o nos alimenta, o nos da cariño siendo nosotros niños, se fortalece una nueva conexión neuronal en nuestro cerebro. Y eso nos capacita, eso nos fortalece para afrontar la vida, de algún modo nos hace más fuerte el carácter. Como seres humanos, Dios nos hizo de esa manera. Así es como de niños aprendemos que tenemos valor, que le importamos a alguien, ¿no? Porque hay alguien más grande, alguien más fuerte y sabio que nosotros que nos dice, te noto, te reconozco, reconozco tu malestar, tu dolor, tu hambre, tus cólicos, me importas, eres digno de ser conocido, aunque eres pequeño, pequeña, vulnerable, incluso delgadito, delgadita, tienes un valor enorme para mí, ¿no? Entonces cuando de bebé recibimos esas palabras tranquilizadoras, nuestro cerebro se reconfigura, el miedo disminuye, el sentido de seguridad aumenta o en todo caso se profundiza, el mundo se vuelve un lugar más seguro, ¿no? El cerebro y la mente de un chiquito, de una chiquita, se forman literalmente a través del poder de la palabra de sus tutores, de sus cuidadores. Los que nos van diciendo, nos van fortaleciendo. Es el poder de la palabra, lo que uno oye, lo que va fortaleciendo en primera instancia, a priori, nuestro carácter. Nacimos para vincularnos, para apegarnos, para conectarnos. Nadie nace para estar solo. Nuestra supervivencia depende de ser aceptados. Y muchas veces después tenemos problemas de intimidad emocional debido a las circunstancias que tuvimos en nuestra crianza. ¿Qué pasa? Que a veces ni tenemos tiempo de pensar, y mucho menos de hacer terapia. Pero esos problemas que tenemos para vincularnos emocionalmente de adultos vienen, están enraizados en nuestra niñez. A esto se le llama trastornos de apego. Trastornos de apego. Y aquí amerita, antes de continuar, que hagamos una aclaración que es pertinente a la línea del relato. Puede que a veces pensemos, es verdad, yo crecí sintiendo rechazo de mis papás, de mis abuelos, de quienes me criaron, pero mis hermanos dicen que no lo vieron así. Yo tengo hermanos que dicen que la pasaron genial. Esto pasa mucho, ¿no? Entonces tenemos que saber que aunque los hermanos compartan los mismos padres biológicos, cada niño experimenta una crianza totalmente distinta, en el mismo hogar, en el mismo entorno e, insisto, con los mismos progenitores. Pero cada uno lo vive de manera diferente. Nunca existen ni siquiera dos hermanos que tengan exactamente los mismos padres ni la misma infancia. No sé si me explico. Son los mismos padres biológicos, pero no lo viven igual. Esto tiene que ver con, por ejemplo, la etapa de vida que están viviendo los padres cuando tuvieron al niño, la economía, por ahí cuando tuvieron los primeros hijos o el primero, la economía era más frágil, había que cuidar todo, todo tenía que durar. Después estuvieron más holgados para cuando vino el segundo niño o niña, el entorno, cómo se llevaba la pareja, la juventud que tenían los padres en ese momento. No es lo mismo ser papá a los 23, 24 que ser papá a los 40. El orden de nacimiento tiene mucho que ver, porque generalmente los padres son más estrictos con los mayores, quieren que todo salga perfecto, y después son más permisivos y flexibles, o más bien están cansados, como me decían a mí. Mis hermanos se quejaban con mis papás, les decía, Adán, te le dejan hacer de todo. Y mi papá decía, ¿qué, tenemos un hijo más? Ni tenían la menor idea que yo existía. Entonces yo siempre decía, los agarré cansados. Y claro, mi hermano mayor dice, yo tuve otros padres diferentes al que tuvo Dante 30 y tantos años después. Son otros padres. El tema es que cada hijo tiene un cableado, además, emocional diferente. Todos tenemos diferentes personalidades, no nacemos en serie, aunque tengamos los mismos padres. Todos tenemos diferentes temperamentos, todos damos y recibimos e interpretamos los gestos de intimidad de manera diferente. No me voy a meter en esto, pero hay un autor americano llamado Gary Chapman que él identifica 5 lenguajes de amor, al menos, y él dice que la mayoría de los seres humanos tenemos diferentes maneras de vincularnos mediante estos 5 lenguajes. Afirmación, hay muchos que necesitan, para sentirse amados o queridos o valorados, necesitan palabras de afirmación, que le digan cosas bonitas, eres bueno, eres guapa, eres inteligente. Otros, su lenguaje es el tiempo de calidad, necesitan pasar tiempo mirándose a los ojos, hablando temas profundos. Otros, el contacto físico, necesitan ser tocados, necesitan ser que le den una palmadita, que le den un abrazo. El cuarto es actos de servicio, hay gente que se siente amada o da amor a través del servicio. Entonces no lo puede demostrar de manera verbal, pero sí haciendo un café, preparando la comida, esa es su manera de mostrar amor. Y otros con regalos, ¿no? Proveyendo. Ese también es un lenguaje de amor, el que provee. Otros pueden tener tres de estas cualidades, dos de estas cualidades, una sola. Y no estoy diciendo que esto sí o sí sea la Biblia de los lenguajes, pero, insisto, este autor dice, hay cinco, al menos, lenguajes del amor muy identificables y visibles. Alguno de esos lenguajes llena nuestro tanque emocional. Entonces, a lo mejor, no te falta nada en tu casa, porque tienes a alguien cuyo lenguaje del amor es proveer, dar regalos, pero tú dices, pero no me toca, no me palmea, no me abraza y no te sientes amado. No significa que el otro no te está amando, significa que el otro tiene otro lenguaje para expresar el amor y tú tienes otro lenguaje para recibirlo. La cosa es que, regresando al tema, cuando crecemos con padres que son emocionalmente inmaduros, podríamos hacer un paréntesis y definir qué es ser emocionalmente inmaduro. Bueno, o que se casaron muy jovencitos, que no supieron cómo ser papás. ¿Quién sabe ser papá y mamá? Cuando aprendemos a ser papá y mamá ya somos abuelos, ¿no? Cuando nos creamos con padres emocionalmente inmaduros, críticos, impredecibles, cambiantes, de adultos, cuando nosotros llegamos a la vida adulta, intentamos adaptarnos como nos adaptamos a nuestros padres para tratar de quedar bien con todos. Eso nace, es algo que nace como un mecanismo de supervivencia infantil. Y después se replica en las relaciones adultas, porque en el fondo es un miedo al rechazo, al abandono, a que no nos quieran, a que no nos elijan. Lo que trato de decir es, en palabras simples, porque esto sería mucho más profundo, pero no los voy a aburrir, cuando nuestro mapa de apego sano, de lo que debería ser un apego sano, o lo que entendemos como amor, está dañado desde nuestra niñez, desarrollamos un mecanismo de complacencia de adultos para que nadie más se ofenda con nosotros, para que nos amen. Eso es lo que me pasó a mí. Yo siempre cuento la experiencia de que mi papá borracho me dijo cuando yo tenía cinco o seis años, vos tenés la culpa de que mamá esté enferma de cáncer. Porque ella quedó embarazada, el cáncer se le complicó, etcétera. Mi papá me lo dijo estando ebrio, seguramente en un momento de coraje, de enojo, pero yo pensé, si papá que está tan cerca mío ve algo malo en mí, significa de que yo no me tengo que acercar a nadie más en la vida para que no vean eso malo que vio mi papá. Nunca me olvidé esa mirada. Entonces, cuando yo fui adulto, traté de complacer a todos, que todo el mundo me quiera. De hecho, yo creo que hasta empecé a predicar o a hablar en público. Y mi motivación, la que Dios se valió en ese momento, es que yo quería que me quieran, que me valoraran, ser importante para alguien. Si de pequeños tuvimos un cuidador negligente o inmaduro emocionalmente, aprendemos a ser sumisos, complacientes. No nos regalamos el no nunca. Y eso nos puede meter en serios problemas. Razonamos que para recibir afecto y que no nos rechacen, siempre tenemos que hacer felices a los demás, ignorando nuestras propias necesidades, traicionando nuestra esencia. Después uno mira para atrás y dice, ¿cómo pude haber hecho eso? ¿Qué tenía en la cabeza? Bueno, el complacer, el querer que todo el mundo me quiera, ese cariño, ese afecto, ese no querer molestar a nuestros padres se lleva después a la vida adulta. El apóstol Pablo lo expresa así, él dice, el amor debe ser sincero. Si hay hipocresía, no es amor. Entonces, cuando siempre estamos intentando agradar a los demás, ocultando, negando nuestras verdaderas opiniones, como dice la palabra, llevado por cualquier viento, cualquier bus nos queda bien, si la mayoría va para allá, vamos para allá. Decimos, bueno, ¿cómo estiércol? Porque un millón de moscas no pueden estar equivocadas. Cuando ignoramos lo que sentimos, nunca logramos verdadera intimidad con nadie. Porque en palabras simples somos falsos. No somos honestos con nadie. Nunca decimos lo que queremos, lo que sentimos, lo que nos gusta, lo que no. ¿Cuántas esposas ceden a sus maridos a cosas que no quieren, pero dice, bueno, hay que estar sujeta? ¿Cuántos maridos ceden a sus mujeres porque, bueno, y si no me arma un lío? Y entonces no somos nunca nosotros. ¿Cuántos miembros ceden a caprichos del pastor porque, bueno, si no me quita la cobertura? ¿Cuántos nos dejamos movilizar por el otro para complacer? Esto no es una licencia para ser grosero, para andar por la vida diciendo yo soy como soy y ando ofendiendo. No. Estoy hablando de complacer traicionando nuestra esencia. ¿Cuándo surge esto? En nuestra niñez. Cuando nuestro hambre de conexión, cuando nuestro hambre de apego sano se chocó con frecuentes rechazos y no nos sentimos cuidados, contenidos o lo suficientemente valorados. Niñas que fueron molestadas, abusadas por algún vecino, por algún primo, por algún, no sé, algún amigo de la familia. Y más allá del dolor del abuso, que en un chasquido de dedos te robó la inocencia, lo que más duele es, ¿y dónde estaba mamá en ese momento? ¿Y papá por qué no me defendió? ¿Y cómo no me cuidaron? Ese es un choque contra el rechazo que llevamos en nuestras vías neuronales a través del trauma a la vida adulta. El rechazo es parte de la vida, el problema es cuando lo traemos desde la niñez. Yo estaba leyendo que casi 2 millones de adolescentes tienen que lidiar con rechazos de las universidades.

Casi 40 millones de personas solas se vinculan online con alguien esperando hallar amor, un hogar, y la mayoría de ellos no será lo que esperaban, será un fiasco. Leía que cada año 600.000 empresarios o de pequeñas empresas, emprendedores, van a cerrar sus negocios sintiendo el dolor del fracaso que no resultó. Se van a cancelar por año 250.000 de bodas y 877.000 cónyuges solicitarán el divorcio con el sentimiento de fracaso que eso conlleva. Y cuando el fracaso y el rechazo se incrusta lo suficiente en la psique humana incluye la memoria, los pensamientos, las emociones, la personalidad, entre otras, cuando se instala el rechazo en la psique, se convierte en vergüenza. Entonces la culpa nos hace sentir mal por lo que hemos hecho, pero la vergüenza nos hace sentir mal por quienes somos. Lo voy a decir otra vez, la culpa nos hace sentir mal por lo que hicimos. Y en todo caso se puede reparar, ¿sí? Pero la vergüenza nos hace sentir mal por quienes somos. Vergüenza si fuimos muy pobres, vergüenza de cómo nos criaron, vergüenza de cómo nos vestíamos. A veces vemos fotos nuestras de hace años y tenemos vergüenza. Así, ¿cómo me pude poner eso que tenía en la cabeza? ¡Mamá! ¿Cómo me ponías eso? Viste que mamá siempre nos decía, te queda bien. Yo nunca te diría y te lo diría. Nunca te haría poner algo para que pases vergüenza. Your grandmother, qué vergüenza pasamos. ¿Y la vergüenza qué nos hace? Nos hace sentir que nunca seremos aceptables. La vergüenza afecta y enferma el núcleo mismo de nuestra identidad. Yo recuerdo que en la secundaria, high school, jugué en un torneo de básquet y cometí varias infracciones seguidas porque nunca fui bueno para los deportes. Me decían chancla, nunca era bueno para los deportes. Y el profesor en esos tiempos estilaba, me gritó lo suficientemente fuerte como para que lo escucharan todos, y yo me quedé helado, me sentí muy expuesto, muy vulnerable, muy avergonzado, especialmente a esa edad, 14, 15 años, cuando uno depende mucho de las palabras de afirmación y también las palabras negativas nos liquidan. Y después del partido, con todo el equipo ahí reunido, se desahogó conmigo y me dijo, Gebel, ¿usted siempre es así de imbécil o se detiene para almorzar? Yo recuerdo que me ardía la cara, sentía el ardor de la cara, es una sensación muy extraña, pero más me ardía el espíritu. Y esas situaciones se incrustan en nuestra alma. Uno podría decir, bueno, en ese tiempo era así, ¿no? ¿A quién uno se iba a quejar del bullying? Y si más si el bullying venía de los maestros. Pero se nos quedaba en la cabeza, debe ser fuerte, debe ser ganador, debe ser popular. Jamás vuelvas a ser ese chico que pierde y parece un imbécil. Eso se nos va quedando. Ahora bien, ¿a qué quiero ir? Que todo ese rechazo que vivimos como adultos después nos llevan a padecer algo más grave y más complejo, que es un trastorno de apego divino, que es lo que nos compete hoy. Que aunque no sea un diagnóstico clínico oficial, describe cuando a causa de nuestra crianza con nuestros padres o con nuestros cuidadores, después tenemos dificultades profundas para establecer una relación sana y segura con Dios. Porque nuestras relaciones tempranas con nuestros padres van moldeando cómo nos relacionamos con los demás y fundamentalmente cómo nos relacionamos con Dios. Porque nuestra imagen de Dios, la primera imagen que uno tiene de Dios, suele ser determinada por la relación que tuvimos con nuestros padres. Al principio yo veía a Dios como era mi papá. No tenía otra imagen de hombre, no tenía otra imagen masculina o otra imagen paterna. Entonces, si nuestro papá fue frío, distante, uno tiende por acto reflejo a creer o imaginar que Dios también es frío y distante, que nuestro Padre Celestial es de la misma manera. Uno no va a creer que Dios es un padre amoroso cuando tu padre solo resaltaba tus cosas negativas. Entonces, una de las manifestaciones de estos trastornos del apego se llama el apego evitativo. Cuando percibimos a Dios como alguien frío, lo tratamos de evitar, ¿no? Castigador, distante, y evitamos ser vulnerables y abrir nuestro corazón con Él. Sí creemos en Dios, pero en cualquier momento Dios nos borra del libro de la vida. En cualquier momento nos manda al infierno. Entonces uno trata

0: de evitar a Dios. ¿Y por qué no oras más? Y no sé, no me puedo relacionar con Él. Lo respeto, pero no me puedo relacionar, porque uno lo ve como a nuestro padre, en todo caso, o como quien nos crió. Otro trastorno es el apego ansioso, que es una preocupación excesiva por el abandono. Como tenemos esa mente abandónica, no podemos amar a Dios con libertad, porque siempre queremos agradarle para que nos ame más, agradarle por nuestras obras. Y un día no oramos y ya pensamos que estamos endemoniados, o no nos congregamos un domingo y ya pensamos que Dios quitó la mano. Eso es un trastorno también que tenemos, que es un trastorno ansioso. Pensamos siempre que vamos a perder lo que somos, la salvación. Después está el apego desorganizado, que es la oscilación entre la necesidad del refugio espiritual y el temor a acercarnos por la creencia de que seremos lastimados, decepcionamos. Y entonces vamos de un ciclo al otro. Somos como ciclotímicos. De repente estamos allá en las nubes, de repente estamos por allá abajo. Así nos relacionamos con Dios. Hablamos con Él, queremos ayunar y orar 24 horas y después no oramos por 6 meses. Pero existe un apego divino seguro, que es cuando desarrollamos con Dios un vínculo saludable, no por miedo a que nos abandone o que nos deje de amar o que nos mande al infierno repentinamente por un cambio de humor. Por eso es que uno busca tener intimidad con Dios. La única diferencia es que aquello que los psicólogos llaman apego, la Biblia lo llama fe. Uno tiene que tener fe de que el Señor está cerca nuestro, de que nuestros comportamientos no cambian su amor. Nos traen consecuencias, desde luego, pero no cambian el amor que Él nos tiene. Entonces estamos hechos para vivir en un apego con Dios, de la misma manera que un niño está hecho para un apego con su mamá. No podemos estar separados de Él. Isaías 49:15 utiliza la imagen de la relación justamente madre-hijo para subrayar la necesidad de un apego muy fuerte que deberíamos tener con Dios. Dice Isaías, ¿puede una madre olvidar al hijo que amamanta y no compadecerse del hijo que dio a luz? Y teniendo en cuenta de que puede haber alguien que lo haga, dice, aunque ella se olvidare, yo, dice Dios, no me olvidaré de ti. Dios nunca se olvida de nosotros. Dios nunca baja los brazos con nosotros. Nunca se rinde con nosotros. ¿Estamos de acuerdo? Nunca. Entonces, solo cuando estamos apegados al Padre podemos recuperarnos de las heridas que hemos recibido en la niñez. Eso no se hace con una oración, ósmosis, magia, pase al altar y reciba esta oración y ahora sí está sano. No, la sanidad, los traumas de la niñez necesitan ser sanados de manera paulatina. Pero solemos, insisto, sufrir este tipo de trastorno, de apego divino, que nos hace incapaces de recibir todo el amor de Dios. Como que nos cuesta entender la gracia. Decimos, no, yo ya la fregué. No, yo ya sobregiré la línea de crédito del perdón de Dios. Este trastorno se puede ver desde los tiempos del profeta Oseas. En el capítulo 11:1 dice Dios, desde que Israel era niño. Fíjate qué tierno, qué metáfora tierna usa el Señor. Habla de la nación de Israel y dice, desde que Israel era niño yo lo amé y lo traje desde Egipto. Fui yo, dice Dios, quien le enseñó a caminar tomándole de la mano. ¡Qué tierno! Pero él no quiso reconocer que yo era quien lo sanaba, dice Dios. Lo atraje con lazos de ternura. Lo atraje con cuerdas de amor. Como cuando uno, al chiquitito, yo he visto esas mamás que llevan a los chiquititos al mall así con cadenita como si fueran cocker. Y uno diría, pero qué desalmada, ¿no? Es que no quiere pasar un mal momento de que el chiquitito se le pierda. Entonces, esas son las cuerdas de amor. Dice, le quité de la cerviz y el yugo, el dolor, y con cariño me acerqué para alimentarlo. Pero ellos no se dieron cuenta, dice Dios, que fui yo quien lo sanó. Y mi pueblo está decidido a alejarse de mí. Es una trova, es una cantata casi lacrimógena, como que Dios dice, yo siento dolor que mis hijos no entienden que yo los amé, que los cuide. Casi como cuando una mamá dice, yo no entiendo cómo este adolescente está tan rebelde conmigo. Cuando lo crié, lo amamanté, le cambié los pañales, lo ayudé cuando vomitaba. Bueno, es lo que Dios dice en Oseas, ¿no? Y esto, ¿por qué hace que uno tenga ese trastorno de apego divino, que uno se aleje del Señor, quien tanto nos amó. Bueno, quizás hemos orado durante años por un gran anhelo, algo que no hemos visto, ninguna respuesta, de manera que en un momento creemos que hay un Dios, sí, pero no creemos que sea tan bueno. Creemos que Dios es un poco como nuestro papá, que cuando hacíamos algo malo no solo nos castigaba, sino que eso quedaba en nuestro historial, y cuando volvíamos a equivocarnos, eso tenía, volvía a pesar, y papá o mamá nos volvían a decir, siempre eres el mismo, ¿no? Esa generalización duele. Siempre me haces lo mismo, siempre me faltas el respeto. Pero si eso estaba borrado, ¿por qué lo traes a colación? Y a veces pensamos que Dios tiene un historial esperándonos refregar por la cara apenas caemos. O creemos que Dios es bueno, pero creemos que está en el espacio exterior, preocupándose por grandes asuntos, y que nuestra pequeña vida es demasiado pequeña para importar. El tema de fondo es que, sea cual sea nuestra imagen de Dios, eso va a moldar la manera en que también nos vemos a nosotros mismos. Por eso quería decirte esto. Cuanto más cerca estemos de Dios, cuanto más cerca estemos de Él, mayor será nuestro apego y más seguros nos vamos a sentir para la vida. A medida que nos alejamos, uno se siente más inseguro, como un bebé que se aleja de la mamá o que la mamá se le pierde de vista. Entonces, aunque no podamos ver a Dios, no sea tangible, no podamos tocarlo, nuestro Padre te diría algo que parece infantil, pero necesitamos oírlo. Alguien necesita oírlo. Siempre Dios está presente, siempre está observando nuestra vida. Yo sé que parece una locura, ¿de verdad? Sí. Entonces uno puede acercarse al Padre con total seguridad, porque Dios nunca está lejos, nunca estamos fuera de su vista. Nosotros lo perdemos de vista, Él no nos pierde de vista. ¿Qué es el Evangelio? Es la invitación a una relación íntima con Dios. Es tan bueno el Señor que dice, yo quiero que por motus propio, porque quieres, porque me amas, te acerques a mí. Él podría obligarnos a servirle. Él podría habernos creado como ángeles, que no nos quedaría otra cosa que servirle, circunscriptos al cielo. Él nos dio libre albedrío para luego invitarnos a que lo amemos. O sea, si es una invitación, significa que hay que apegarse a Dios de manera intencional. Yo quiero apegarme a Él. ¿Me siguen, sí o no? Cuando Dios creó a la mujer, la toma del costado de Adán. En palabras simples, la separó de Adán. Su diseño era convertirla en una persona completa, independiente, para que después que fuera separada de Adán, amara a Adán como un par. ¿Sí? No es que la dejó pegada acá para que no le quede otra de decir, me tengo que aguantar al gordo de este. No, la sacó para que eligiera. O sea, para que ella amara a Adán. Luego Dios unió al hombre y a la mujer y creó algo más grande que la suma de sus partes, que es la comunión íntima. Dos seres individuales se convirtieron en un nosotros. Entonces, cuando éramos bebés, necesitamos apego para sobrevivir. Pero cuando nos convertimos en adultos, necesitamos, en un momento, individualidad para luego recién tener un apego saludable. Una mamá que toma de rehén a un hijo y no lo deja crecer, no lo deja madurar, no lo deja salir, y el hijo todavía tiene que remitirse a su mamá o a su papá, y tiene el hijo 30, 40 años, y lo tiene como rehén mental o emocional, ese chico nunca, ese hombre, nunca va a tener individualidad. Por lo tanto, su apego no va a ser normal, no va a ser saludable. No le queda otra cosa que apegarse. O sea, tiene que amar a su secuestradora. Es casi lo que se conoce como el síndrome de Estocolmo, ¿no? Que es querer a quien no nos deja otra que permanecer ahí. Pero Dios dice, no, ese no es un apego saludable. Eso es ser rehén emocional de alguien. Tener prisionero a mi esposo, tener prisionero a mi esposa, y no dejarla salir, porque si te tengo acá encerrado y no quiero que hagas nada, no quiero que mires nada, quiero que me digas dónde vas a ir, te tengo que tener traqueado en el celular, dónde estás. Eso no es un apego saludable. Eso es rehén. ¿Qué hizo Dios? Nos separó de sí mismo para que individualmente lo eligiéramos. Fíjate que es curioso que cuando la serpiente tienta a la mujer en el jardín del Edén, Dios no estaba a la vista. ¿Que acaso Dios no sabía que la serpiente se iba a meter e iba a hablar con Eva? Más tarde Dios regresa a pasear por ese mismo jardín y dice que se paseaba en el rocío de la mañana. Si hubiese querido, Dios se quedaba todo el tiempo ahí, y es casi seguro que Eva no hubiese cedido a la tentación del enemigo. ¿Qué le costaba a Dios decir, ¡ay, ay, ay, ay, ay! Esa serpiente, no la escuches. No la oigas. Oh, serpiente, ¿qué haces aquí? No es tu sitio. Pero ¿qué pasa? Adán y Eva no tenían pecado, pero no eran maduros. Aún no eran culpables de hacer algo malo en su esencia, pero no habían desarrollado un apego a lo que era correcto. Entonces, el objetivo de Dios siempre es nuestro carácter, no nuestra inocencia. El objetivo de Dios es nuestro carácter, no la inocencia. La inocencia significa que todavía no hemos hecho nada malo. Por eso los niños no tienen pecado, porque no se dan cuenta que le metieron un tallarín en la nariz al hermano. Dice, pensé que era buena idea, qué sé yo. El carácter significa que decidimos no hacer lo que es malo. Ya conocemos lo que es bueno, conocemos lo que es malo y decimos, no lo voy a hacer. Eso no es inocencia, eso es carácter. Los bebés son inocentes, los santos tienen carácter. Los bebés son inocentes, los santos tienen carácter. Y solo los adultos de carácter sólido pueden experimentar el apego saludable consigo mismo, con los demás y con Dios. ¿Hasta ahí me siguen? ¿O estoy muy complicado? ¿Me están siguiendo? ¿O está muy complicado para domingo a la mañana? O sea, lo que trato de decir es que Dios podía haber hecho que Adán y Eva sean inocentes toda la vida, ¿sí? No deja que la serpiente entre, punto. Muchas veces lo hemos cuestionado. ¿Y por qué Dios dejó que entrara la serpiente? Porque Dios necesita que con libre albedrío decidamos tener un apego con Dios. No que estemos apegados con Dios porque no nos queda otra. Es como cuando de chiquito decíamos, ¿y qué sos? ¿Qué religión sos? ¿Católico, apostólico, romano? ¿Fuiste alguna vez a la iglesia? No. Pero mi mamá dice que somos eso. O sea, nacer en un garage no te transforma en un auto. Uno tiene que decidir apegarse. Entonces quiero que veamos esta historia sobre el apego divino y sobre quizá el personaje más rechazado de toda la Biblia, porque cuando justamente uno es rechazado es cuando tiene el trastorno de apego divino. El personaje más rechazado de toda la Biblia aparece en Juan capítulo 4, versículo 5, donde se nos dice que Jesús llega a un pueblo de Samaria llamado Sicar, cerca del terreno que Jacob había dado a su hijo José, y ahí estaba el pozo de Jacob, y Jesús, cansado del viaje, se sentó junto al pozo, y era alrededor del mediodía. Estas son las coordenadas con las que empieza nuestra historia. No pasemos por alto un detalle que no es menor. Jesús estaba cansado, dice. Por lo general los líderes nos enorgullecemos de tener mucha energía, más que cualquiera en el equipo, ¿no? Jesús no tenía problemas en reconocer su agotamiento. Cuando Juan escribe esta crónica, ya era un hombre mayor, y todavía recordaba que Jesús era el único en todo el grupo que estaba tan cansado que quiso sentarse a descansar. No dice, ahora tengo una misión, voy a hacer un retiro espiritual. No, estoy cansado. ¿Cómo sabían los discípulos que Jesús estaba cansado? Y lo más probable es que él les dijo, muchachos, yo estoy cansado, ustedes sigan, a lo mejor son más jóvenes, no sé, yo necesito un tiempo para descansar. La vergüenza y el ego siempre quieren fingir. Jesús no tenía esa presión por defender su identidad como Mesías, pretendiendo estar siempre lleno de energía. No, está cansado, está cansado. De modo que esta es una historia sobre, no es una historia sobre el Jesús superhéroe, esta es una historia sobre el Jesús cansado, ¿no? Y Dios se vale de ese cansancio de su hijo. Dios se vale, lo usa. Solo por el hecho que Jesús está cansado, solo porque se queda atrás, va a tener una conversación que va a cambiar la vida de mucha gente. La Biblia dice, o Juan relata que era alrededor del mediodía y llega una mujer samaritana a sacar agua. En el mundo antiguo, como habremos oído más de una vez, recoger agua era el trabajo de mujeres. En una cultura patriarcal así lo era. Si una familia era rica, tenía una sirvienta que lo hiciera, y si eran pobres, tenían que hacerlo ellas mismas. Pero era la mujer quien iba, generalmente temprano a la mañana o al atardecer, cuando bajaba el sol, porque era una actividad social, como con las mujeres del pueblo, yendo juntas. Hoy en día van a la peluquería o al coiffeur o al spa. En ese entonces, ¿saquemos agua? Ay, sí, por Dios. Iban y sacaban agua. Una mujer samaritana se acerca a un pozo. Un hombre está sentado justamente en su borde. Él es un rabino. Ella sabe lo que va a pasar. A medida que se acerca, ella sabe que él se va a retirar unos 20 o 30 pasos. No la mirará, la ignorará. Entonces ella tomará su agua y se irá. Eso es todo. No habrá miradas incómodas, no habrá pláticas incómodas. Pero sucede algo extraño, inusual. Cuando ella se acerca al pozo, él no se mueve. Es más, no desvía la mirada. La mira fijo. En cambio, de lo que ella pensaba, él la está observando. Y no solo eso, sino que le habla. Le dice, muchacha, ¿me darías de beber? Eso es una invitación a conectar, ¿no? No es como invitas un trago, pero ¿me darías a beber? Sin esta simple petición, sin este rompehielos, el resto de la historia nunca habría ocurrido. Ella nunca le habría hablado a él. ¿Cómo lo sé? Porque ella le responde, tú eres judío y yo soy una samaritana. ¿Y me estás pidiendo de beber? ¿Really? Claro, era una solicitud escandalosa, ¿no? Como deja claro el texto. Porque tú sabes que los judíos no se relacionan con samaritanos. Y aquí es donde las cosas se ponen interesantes. En la literatura antigua, ciertos escenarios se suelen usar para ciertas historias en donde todos saben lo que esperar. Si es shakespeariano, si viene de Shakespeare y hay un balcón, sabemos que Romeo estará debajo y Julieta arriba. Para eso es un balcón. Si estuviéramos en un western, en el viejo oeste, y sabemos que hay una cantina, habrá una gran pelea a puñetazos, ¿sí? O una película de terror, en la cual un grupo de adolescentes se meten en un cobertizo oscuro, habrá alguien que va a morir. Bueno, en el mundo antiguo, sin bares para solteros, sin citas en línea, la historia de chico conoce a chica ocurrían junto a los pozos. Ahí fue donde se encontró a la esposa de Isaac, Rebeca. Ahí fue donde Jacob conoció a Raquel. Fue en un pozo donde Moisés conoció a Séfora. No a la línea de cosmético, a Séfora, su mujer. Todos los que leen esta historia en el Evangelio de Juan saben inmediatamente que es una historia de chico conoce a chica. Excepto que está en el lugar equivocado, Samaria. En el momento equivocado, mediodía, con la chica equivocada, una samaritana divorciada en serie, y el chico equivocado, Jesús. En esos días un hombre rara vez hablaba con una mujer en público, ni siquiera con su propia esposa en público. De allí las palabras de Pablo, la mujer calle en la congregación. Lo cual no significa que las esposas no hablaran en casa, pero no podían hablar en público. Y un hombre soltero, y especialmente un rabino, nunca hablaría ni tocaría a una mujer, especialmente si es samaritana, de quienes se decían las mujeres samaritanas se consideran menstruantes, es decir, impuras desde su cuna. Una maldición. Decían que todas eran impuras desde su cuna. Pero Jesús tenía una manera de acercarse a los samaritanos. De hecho, el buen samaritano es uno de sus héroes de las historias, de sus historias. De los 10 leprosos que sanó en Lucas 17, el samaritano, según él, es el único, según lo que nos cuenta la historia, es el único que volvió a darle gracias. Cuando Santiago y Juan sugieren pedirle a Dios que destruya con fuego al pueblo samaritano por no recibirlos, Jesús protege a los samaritanos y reprende a sus propios discípulos. De hecho, todo esto alimentó el rumor que se decía de Jesús, especialmente fakes, noticias en las redes sociales. No tenemos razón de decir que Jesús es samaritano y poseído por un demonio. Eso era el peor insulto para Jesús. O lo que creían ellos que era el peor insulto para Jesús. Eres samaritano y además poseído por demonios. La cosa es que Jesús entabla una plática teológica con la mujer samaritana. Le dice que Dios tiene un tipo de agua espiritual que solo puede saciar la profunda sed que ella tiene de afecto. Ella tiene un trastorno de apego, obviamente también un trastorno de apego divino, obviamente. Y que esa sed que tiene espiritual solo puede ser saciada con ese agua que le puede dar él. La mujer le dijo, Señor, dame de ese agua para que no tenga sed y aparte para que no tenga que venir aquí a sacar agua siempre. Él le dice, bueno, ve, llama a tu esposo y vuelve. Ella dice, no, no tengo esposo. Y Jesús le dice, tienes razón. Dices exactamente la verdad, no tienes marido. De hecho, has tenido 5 maridos. Y el hombre que ahora tienes no es tu marido, es tu amante. En todo caso, es un affair. Lo que acabas de decir es exactamente cierto. No la está condenando, le está diciendo, wow, me asombra tu... Que seas tan diáfana, me asombra tu autenticidad. Me asombra tu sinceridad, es cierto. Claro, ella dijo, no tengo marido, no conto el resto. No tengo marido es un poco una respuesta evasiva, ¿no? Pero es una respuesta evasiva porque en esa cultura las mujeres no podían demandar por divorcio. Nunca podían ellas iniciar un divorcio. Así que esta mujer ha sido rechazada una y otra y otra y otra y otra vez. Se había casado 5 veces esperando que esta vez funcione. 5 veces vio las señales que las cosas estaban desmoronando, o señales de infidelidad, o de violencia física o violencia sexual. 5 veces escuchó a un hombre decir, ya no te amo, te repudio. Y si ahora está con un hombre que no es su esposo, lo más probable es que sea una especie de relación casi de esclavitud, donde las relaciones sexuales serían parte de su prerrogativa. Generalmente los hombres tenían las mujeres para quitarse sus ganas hormonales y punto. No se le preguntaba a la mujer si quería, si no quería, si le dolía la cabeza, si tenía jaqueca. Era algo para usar y desechar. Otros seguramente la miran y dicen, esa es la mujer fallada. ¿Puede conseguir a un hombre rápido? Claro que sí. Pero nunca puede retener a ninguno. Todos se le van. Es lo que diríamos nosotros si conociéramos a una mujer 5 veces divorciadas, aún en una cultura donde ahora sí la mujer puede solicitar divorcio. Imagínate el agravante de que la mujer no puede solicitar divorcio y si está divorciada 5 veces porque el marido, los maridos la dejaron. Uno diría, esta mujer es una loca. Nadie la aguanta. 5, vamos, 5. Ahora también sabemos por qué vino al pozo al mediodía. Prefería enfrentarse al dolor del calor abrasador que al dolor del juicio, del rechazo y del chisme. El rechazo duele. Literalmente. No hace falta estar divorciado 5 veces. Hace falta simplemente cometer una infracción en el básquet, tener 14 años y decir, ¿usted es imbécil o se detiene para comer? Y te arde la cara. El rechazo duele. Según un estudio publicado por la Academia Nacional de Ciencias, nuestro sistema sensorio-motor, que es la red de nuestro cuerpo que une los sentidos y el movimiento, registra el dolor físico de la misma manera que registra el dolor del rechazo. El cerebro no los distingue. El dolor de un martillazo en el dedo, de un golpe en la pierna, es lo mismo. El cerebro lo grafica como si fuera lo mismo. El dolor del rechazo es igual. Jesús reconoce la verdad sobre la historia marital de la mujer, pero no lo hace para condenarla. En sus palabras no hay condena, diciendo, te descubrí. No, no, no, le dice, bien has dicho. Porque hay un gran abismo entre discernir la verdad y condenar. Lo que hace Jesús es identificar la verdad sobre la historia de la mujer, y Jesús al identificarla toca un hilo que es la vergüenza en ella, ¿no? Y sin embargo, ella, en lugar de ponerse a la defensiva, ¿y quién eres para condenarme? Porque ella no lo sintió así. No, no, no. Ella lo involucra en la conversación. La conversación más larga de Jesús, registrada en los evangelios. Es la plática más larga que veremos, al menos, registrada aquí. Eventualmente, los discípulos regresan por Jesús y se sorprendieron, dice las Escrituras, al encontrarlo hablando con una mujer. Pero nadie se atrevió a decirle, ¿por qué hablas con ella? Eso sí, los discípulos no le hablan una sola palabra, la ignoran a ella. Su experiencia les dice que ella debería ser rechazada de plano. Pero también su experiencia les dice que Jesús tiene una manera extraña de no rechazar a la gente que ellos piensan que deberían rechazar, ¿no? En los enormes ranchos de ganado de Australia, leía que hay 2 formas de mantener al ganado unido. Y uno es construir una gran cerca, la otra es cavar un gran pozo. A veces hacen grandes pozos para tener el ganado ahí. No muy hondos, lo suficiente como para que el ganado no salga y se mantengan allí. Los pozos también tienen una manera de unir a la gente. Los rabinos en la época de Jesús hablaban de construir una cerca en derredor de la ley. Por ejemplo, si la ley decía no cometer adulterio, ellos extendían la regla más allá. Decía, mejor creamos un límite más seguro. Más allá de no adulterar, mejor no toques a una mujer. Es más, no hables con ninguna de ellas. Ellos siempre construían una cerca. Por eso hicieron 613 leyes de solo 10 mandamientos. Eso hace el rechazo, construye cerca. Los otros y yo. Yo y los demás. La aceptación cava pozos. Jesús dijo que Él mismo es un pozo de agua viva. Si conocieras el don de Dios y quien te está pidiendo de beber, mujer, le habrías pedido a Él y Él te habría dado agua viva. Así es como se lo dijo. El punto es que la mujer samaritana es la representante de la vergüenza, del rechazo, género incorrecto. Nació mujer en tiempos patriarcales, ¿no? Machistas, misóginos, etnia incorrecta, religión incorrecta, historial, moral incorrecto. Y ahora conoce a un chico en el pozo. Un muchacho de ¿cuánto? 31, 32 años. Y está tan conmovida por su conexión con este chico que casi no nota que los discípulos la están ignorando. Jesús le dice que vuelva a casa y que busque a una sola persona y que le hable de esto, el hombre con el cual ella convive. Pero cuando ella regresa al pueblo, se dice a sí misma, ¿sabes qué? Yo podría hacer algo más que decirle a una sola persona. En vez de contárselo solo a mi amante, yo puedo contarle lo que me acaba de ocurrir a todo el pueblo. ¿Qué tengo que perder? Podría pedirle a todo el pueblo que vinieran a escuchar a este Jesús. Y un ratito hablando con él me cambió la vida. ¿Cuál es el peor escenario? A ver, ¿qué es lo peor que me puede pasar? ¿Rechazarme? Ya me rechazan. Las viejas con espíritu de Doña Florinda hablando mal de mí, ya hablan mal de mí. Ahora yo tengo este agua viva. Yo conocí a Jesús. Ni siquiera se lleva el cántaro de agua consigo. Detalle. Dice, dejando el cántaro de agua, ya no le importó el cántaro de agua, la mujer volvió al pueblo y le dice a todas las personas, vengan, vean a un hombre que me dijo todo lo malo que yo he hecho. ¿No podría ser acaso el Mesías? Es el primer gran sermón predicado por una mujer. Breve. Vengan, vengan, vean. Convincente, entusiasta, muy vulnerable, ¿eh? Porque dijo, me dijo todo lo que yo hice. Hay que ser vulnerable para decir, yo sé que tiene que ser el Mesías porque me desnudó el pasado. Centrado en Jesús, un mensaje increíblemente efectivo. ¿Quién lo da ese mensaje? Una mujer samaritana que se casó 5 veces, que vive con su novio sin estar casada, que no tiene suficiente dinero para que una sirvienta le traiga el agua. Y muchos de los samaritanos de ese pueblo creyeron en Cristo por el testimonio de la mujer, porque ella dijo, me dijo todo lo malo que yo hice. Me dijo todo lo malo. ¿Fue a predicar? Así que la historia dice que cuando los samaritanos vinieron a Jesús, le pidieron que se queden con ellos y el Señor se quedó allí 2 días de campaña. 2 días de cruzada evangelística gracias a esta cabeza de playa, gracias a esta pionera, a esta mujer. Yo me imagino a la mujer llevando a todo el pueblo a ver a Jesús. Vayan, vayan, vayan, vayan, véanlo, véanlo. Y esto incluye a sus ex. Me imagino cómo fue esta conversación. Jesús, Jesús, Jesús, Jesús, sí. Estoy trayéndote mucha gente. Sí, gracias. No tenías que hacerlo. No, sí, me encanta. Acá está el esposo número 1 y el esposo número 2. Ambos se odian visceralmente. Vas a tener que trabajar con ellos de eso, de ama a tus enemigos. ¡Ah! Y te presento a mi esposo número 3. Ah, yo no sé qué estaba pensando cuando me enganché con este. No sé. Un esposo completamente de rebote, bastante menso. Ah. Pero viste, una está sola y agarra. Lucky, Lucky, venga. Yo estoy segura que puedes hacer algo con él. Ya no lo amo, pero es un tipo tierno, pegado a la mamá. Ay. Intenté que el esposo número 4 viniera, pero está muy enojado conmigo. De hecho, no quiere hablarme, porque él fue el que me descubrió con el esposo número 5 y... Pero yo voy a seguir trabajando con él, voy a lograr que venga a verte. En cuanto al esposo número 5, para decirte verdad, es el que todavía no puedo olvidar del todo. Porque no logré amarlo, pero sí tuvimos cierta conexión y estoy medio sensible con este asunto, así que mejor habla con él. Ah, y aquí está el número 6, que todavía no estoy casada con él. Y no sé si hice bien, pero le conté acerca de ese versículo de la Biblia que dice, si lo amas, tienes que ponerle un anillo. Está en Beyoncé 3:16. Es más, Jesús, estoy considerando empezar un ministerio de recuperación de divorcios con mi ex esposo, con sus ex esposas. Es buena idea que nos juntemos todos. Dios tiene una forma increíble de tomar nuestros mayores errores, nuestras heridas más profundas, nuestras cicatrices más grandes y nuestros mayores dolores, nuestros traumas, y convertirnos en sus mensajeros. Porque nadie habla mejor que aquel que transitó el dolor, que aquel que no puede condenar porque su pasado mismo lo autocondena. En esta historia la mujer samaritana descubre poco a poco quién la está aceptando. Primero vio a un hombre sediento, luego vio a un judío, después a un rabino, más tarde a un profeta y por último al Mesías. Intentó ignorar al hombre sediento. Eso hacía la cultura. Mostró desagrado por el judío. Eso hacía la cultura. Se burló un poco del rabino. Quedó fascinada con el profeta cuando le dijo su pasado y adoró cuando se dio cuenta que era el Cristo. Entonces, ella tuvo que conocer la soledad. Tuvo que conocer la soledad y el rechazo para poder lograr de manera intencional ese apego divino. La experiencia de ser aceptado es el comienzo de la sanación. Dios nos acepta. No importa si nuestros padres no lo hicieron, si nos rechazaron, si pasamos horas abandonados en una cuna. Para tener ese verdadero apego divino hay que ser real. La mujer nos enseña de que hay que ser brutalmente honesto. Como la mujer samaritana, no mentir, no pintar, no maquillar nuestra vida. Por eso, para culminar, te voy a regalar una gran historia en esto de ser real para sanar, que viene de un viejo libro infantil titulado El conejo de terciopelo, que es la historia de un niño que recibe para Navidad un conejo de juguete como regalo. Y durante algún tiempo el conejo de terciopelo permanece en una estantería. Y mientras está ahí, el conejo habla con el caballo de peluche, un juguete viejo y desgastado, al que le pregunta, ¿qué es ser real? ¿Ser real significa tener una manivela que sobresale? El caballo dice, no, eso no es ser real, eso es tener cuerda. Ser real no se define por cómo estás hecho. Es algo que simplemente te sucede. Cuando un niño te quiere por mucho tiempo, no solo para jugar, sino que te lleva a su cama para no tener miedo, es lo primero que busca para irse de viaje. Es porque te quiere de verdad. Y entonces te conviertes en real. Y el conejo pregunta, ¿y eso duele? A veces, dijo el caballo de peluche, que siempre decía la verdad. Cuando eres real, no te importa que te hagan daño. Y el conejo preguntó, ¿y eso de hacerse real sucede de golpe? No sucede de golpe. Lleva mucho tiempo. Primero, cuando te conviertes en real, el niño te tiene todo el tiempo por encima de los demás juguetes y entonces se cae la mayor parte de tu cabello. Por amor, claro, pero se cae. Se te cae algún ojo, se te aflojan las articulaciones, te vas a ver muy desalineado. Pero esas cosas, conejo, no te van a importar en absoluto. Porque una vez que te conviertes en real, ya no puedes ser feo. Excepto para las personas que no entienden tu apego con el niño que te ama. Yo creo que la razón por la que esta historia perdura es porque en todos nosotros hay un gran anhelo en el corazón humano, el anhelo de convertirnos en nuestro ser real. Yo he estado en muchos lechos de muerte acompañando a muchos en la estación final y siempre me dicen, debí ser más auténtico. Estaba tan preocupado por el que dirán y mira, no hay ninguno de ellos en derredor de mi cama. Ninguno de los seguidores de las redes se enterrará conmigo en el cementerio. Tenía que ser más yo. Creo que todos buscamos eso, no fingir, no tener hipocresías. Poner al descubierto todos nuestros defectos, debilidades, fragilidades y ser amados a pesar de eso, incondicionalmente. No hay nada mejor que eso. Ser amados sin fingir. Ser amados sin maquillaje. El conejo de terciopelo ansiaba volverse real, saber qué se sentía. Pero esa idea de desgastarse, de perder los ojos, los bigotes, le resultaba triste. Él decía, ojalá pueda ser real sin que me sucedan estas cosas desagradables. Pero volverse real siempre tiene un precio. Si no, hay que fingir. Volverse real es arriesgarse a enfrentar el miedo al rechazo. Es dejar de complacer, dejar de decir todo que sí, cuando por dentro nuestro cuerpo grita no. ¿Cuántas mujeres se les cierra literalmente el útero y su cuerpo y tienen que tener intimidad con alguien que no quieren y solamente está su cáscara ahí porque su alma ya se fue, porque su espíritu se fue y hasta su placer ya no está? Y se traicionan, y se traicionan, y se traicionan, y se traicionan. Claro, porque ser real tiene un precio. Ser real trae dolor. Cuando a mí me dicen, ¿cómo definiría la autenticidad? Y lo veo como una mujer sentada junto a la cama del esposo con quien compartió 60 años. Y ya su cuerpo no es atlético, ahora ese hombre está reducido a una parodia demacrada. Es la cascarita de quien fue. Y ella le sostiene la mano diciéndole que puede marcharse, que se vaya. Aunque en realidad ella no sabe cómo seguirá viviendo sin él. Eso es autenticidad. Acercarse es ser real, pero también implica salir herido. Claro que sí. Y sin embargo, nadie se vuelve real sin ser amado. Pasaron las semanas y el pequeño conejo envejeció. Estaba muy gastado y el niño lo seguía queriendo igual y lo quería tanto que le desgastó los bigotes a fuerza de cariño, el forro rosado de sus orejas se volvió gris, sus manchas marrones se desvanecieron. Incluso hasta empezó a perder su forma de conejo. Ya ni siquiera parecía un conejo, era una bola de peluche. Excepto para el niño, para él siempre era hermoso, era su amigo, era lo único que le importaba, el pequeño conejo. Porque existe un amor que busca valor. Hay un amor que se siente atraído por el objeto, porque ese objeto es brillante, hermoso, costoso, útil. Estoy con él o con ella porque tiene dinero, porque es bonita, porque tiene buen cuerpo. Pero existe un amor que crea valor en aquello en lo que se ama. Como dice Primera de Juan 4:10, en esto consiste el amor verdadero. No en que nosotros hayamos amado a Dios primero, sino que Él nos amó a nosotros primero y envió a su Hijo como sacrificio para quitar nuestros pecados. Cuando no valíamos, Él creó valor en nosotros. Bueno, nuestro cuento dice que un día el niño enfermó y su fiebre era tan alta que quemaba al conejo cuando lo ponía cerca de su cuerpito. Al poco tiempo, como suele suceder con los niños, la fiebre remitió y el niño mejoró. Ahora solo quedaba cumplir las órdenes del médico, que había que desinfectar la habitación y todos los libros y juguetes que el niño había jugado en la cama durante la fiebre deberían ser quemados. En ese instante la mamá vio al viejo conejo y dijo, ¿y qué hacemos con el conejo? El médico dijo, ¿con ese trapo viejo? Eso es un foco de gérmenes de escarlatina. ¡Quémenlo de inmediato! Así metieron al viejo conejo en un saco junto con los viejos libros ilustrados y un montón de basura y lo llevaron al fondo del jardín detrás del gallinero. Dicen que el conejo temblaba un poco porque siempre había dormido en una cama de verdad. Y a estas alturas su pelaje estaba tan gastado y raído de tanto que lo habían abrazado que ya no le servía de protección. Pensó en el caballo de peluche tan sabio y bondadoso y en todo lo que le había dicho que siempre era verdad. ¿De qué servía ser tan amado, perder la belleza y volverse real, si ahora terminaba así? ¿Te suena familiar? Debería. Mucho antes que la autora de este cuento escribiera estas líneas, alguien más un día se volvió real. Era un maestro judío que llevó una vida sorprendentemente común. Trabajador manual, un carpintero. Y quizá lucía algo desalineado. Y amó tanto y tan profundamente que su corazón se rompió. Y el pecado de toda la raza humana cayó sobre sus hombros. Él cargó con nuestro dolor y soportó nuestro sufrimiento. Fue desechado, pero no al fondo del gallinero, ojalá. Fue desechado tal como los romanos desechaban a los alborotadores de aquella época en una cruz. Sus discípulos desolados, preguntándose de qué sirve ser amado, perder la belleza, volverse real, si todo va a terminar así. Pero en nuestro cuento algo extraño sucedió. Dicen que el hada más hermosa de todo el mundo apareció y se acercó al pequeño conejo, lo tomó en brazos, lo besó, besó su nariz de terciopelo que estaba húmeda por el llanto y le dijo: pequeño conejo, soy el hada de los juguetes, cuido a los juguetes de los niños que los han amado muchísimo, y cuando están viejos y gastados y los niños ya no los necesitan, vengo, me los llevo conmigo y los convierto en reales. Y el conejo dice: ¿acaso yo no era real antes? Eso preguntó el conejo. ¿No era real? No, solo eras real para el niño, porque él te amaba. Pero lo que yo te estoy ofreciendo es que seas real para todos. Y algo similar pasó con nuestro Señor. El tercer día de ser desechado, un día se volvió real y todos lo vieron. Y prometió que eso que le había sucedido a él nos podía suceder a nosotros. Pero para eso tenemos que permitir que nuestra historia real, cruda, nuestra vergüenza, esté expuesta descarnadamente ante quien nos amó, porque Él nos va a amar a pesar de que nuestro peluche esté desgastado, nuestros bigotes se hayan caído, las orejas ya no luzcan como tales. Esa es la única manera de tener intimidad con nuestro Dios, sin fingir, sin hipocresía. El profeta Jeremías ofrece una fantástica manera para discernir nuestro nivel de intimidad con Dios y dice Jeremías: ¿acaso una joven olvida sus joyas? ¿Una novia olvida sus ornamentos de boda? Sin embargo, dice Dios, mi pueblo me ha olvidado. Qué triste, porque recordamos aquello que realmente nos importa y olvidamos aquello que cada vez nos interesa menos. El único que puede llenar nuestro tanque emocional es nuestro Dios. Y para eso hay que ser reales y auténticos como la mujer samaritana, no fingir y contar el testimonio. Uno se siente real cuando alguien más sabio y más grande que nosotros nos dice: te noto, reconozco tu malestar, sé tus cólicos, tu dolor, tu hambre, me importas, eres digno de ser conocido. Aunque ahora eres pequeño y vulnerable, tienes un valor enorme para mí. Eso, mi gente, se llama apego divino saludable. Y es lo que tenemos que lograr hoy. Ahora un aplauso al Señor de señores, Rey de Reyes. ¡Aleluya!
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2: Génesis capítulo 18. Y aunque el mensaje de hoy no se llama "y si sí", sí se llama "cuando calienta el sol". Diga eso conmigo: cuando calienta el sol. Mire, yo le digo que yo pensé en este título antes de saber o acordarme que el profeta Luis Miguel tiene una canción que se llama "cuando calienta el sol". Entonces, ya cuando lo mandé a hacer fue que me dijeron acá: pastor, que el título, que la gente que le va a pedir que cante la canción. ¿Qué canción está hablando? No, la del pastor Luis Miguel. Dije: no, nada que ver con eso. Pero ahora que entiendan este mensaje, van a entender por qué el título. Después le apareció Jehová en el encinar de Manre, Génesis 18, capítulo 18, versículo 1 en adelante. Estando él sentado a la puerta de su tienda, alguien diga fuerte: en el calor del día. Más fuerte. ¿No escuchó? Y alzó sus ojos y miró, y aquí tres varones que estaban junto a él. Cuando los vio, salió corriendo de la puerta a su tienda a recibirlos y se postró en tierra y dijo: Señor, si ahora he hallado gracia ante tus ojos, te ruego que no pases de tu siervo, que se traiga ahora un qué. ¿Cómo? Un poco de agua y lavad vuestros pies y recostaos debajo de uno de los árboles que tengo aquí en la casa, y traeré un bocado de pan y sustentad vuestro corazón, y después pasaréis. Es decir, después ya se pueden ir, pues por eso habéis pasado cerca de vuestro siervo. Y ellos dijeron: haz así como Dios te ha dicho. Entonces Abraham se fue de prisa a la tienda a Sara y le dijo: mija, toma pronto 3 medidas de flor de harina y amasa y haz panes cocidos debajo del resoldo. Vamos a ponerle versión mexicana. ¿Qué le diría? Mija, tome qué, un comal, hágase unas tortillas, unos tamalitos. Y si Abraham fuera salvadoreño, ¿qué le hubiera dicho a Sara? Mija, ¿dónde está usted? ¿Y qué le hubiera dicho? Hágase unas pupusas. Y si estuviera en Honduras, ¿qué le diría? Mija, hágase una baleada. Y yo le di, y los 3 hombres salieran corriendo, porque balacera yo no quiero. ¿Cómo le ponen baleada a ustedes a una comida el nombre? Pero es rica, ¿no? Pero pues él le preparó lo que tenía. Y dice la palabra: y tomó un becerro tierno y bueno y lo dio al criado, y este se dio prisa a prepararlo. Tomó también ¿qué? Mantequilla y leche y el becerro que había preparado, y lo puso delante de ellos, y él se estuvo con ellos debajo del árbol y comieron. Y después de que comieron, le dijeron, a ver, ¿cuál fue la pregunta? ¿Dónde está Sara, tu mujer? Y él respondió: está en el spa, perdón, en la tienda. Entonces dijo: de cierto volveré a ti, y según el tiempo de la vida, o sea, 9 meses. He aquí que Sara, tu esposa, tendrá un hijo. Y Sara estaba escuchando a la puerta de la tienda, porque las mujeres son expertas para no asomar, pero sí escuchar. ¿Se ha escuchado la frase que dice: las paredes tienen oídos? No son las paredes, son los oídos de la mujer de uno que están impregnando toda la casa. Eso no sale ni con ayuno ni oración. Y Sara escuchaba la puerta de la tienda que estaba detrás de él, y Abraham y Sara eran viejos, de edad avanzada. Sara tenía 90 y Abraham tenía 100. ¿Cuántos años? 100 y 90. Y Sara le había cesado obviamente el periodo, la costumbre de las mujeres. Entonces, ¿qué hizo Sara? Se rió entre sí, o sea, no fue una carcajada como que ja, ja, ja, sino ella, ¿qué hizo? Se rió dentro. Y mire lo que dice. Me perdí. ¿Qué dice? A ver, siga leyendo para que me... Ya, y dijo: después que he envejecido, y mire la frase, tendré deleite. Yo no sé qué se refería a la viejita. O sea que esa parte ya no funcionaba. Ya eso ya no. Ya no. Ahora estaba puro crucigrama, era lo que estaba llenando Sarita. Siendo también mi señor ya. Entonces Jehová le dijo a Abraham: ¿por qué se ha reído Sara? Alguien diga: Dios lo sabe todo. Fuerte. Wow. ¿Por qué se ha reído Sara? ¿Será cierto que he de dar a luz siendo ya vieja? ¿Hay para Dios alguna cosa difícil? Alguien haga esa pregunta. ¿Hay para Dios alguna cosa difícil? Al tiempo señalado volveré a ti, y según el tiempo de la vida Sara tendrá un hijo. Y entonces Sara negó diciendo: no, yo no me reí, porque tuvo miedo. Y él le dijo: a su marido le va a echar cuento, a mí no, yo lo sé todo y tú te has reído. Pero luego en el capítulo 21 versículo 1 dice así, hermoso, vamos todo fuerte, vamos a leer este texto todo, 1, 2, 3. Visitó Jehová a Sara como había dicho en las pantallas, E hizo Jehová con Sara como había hablado. El Señor va a cumplir la promesa que ha hecho para tu vida, tu familia y tus generaciones. Alguien que me crea esa palabra en el nombre de Jesús, como Jehová lo habló. Y luego Sara concibió y dio a luz, y dio a Abraham, perdón, un hijo en su vejez, en el tiempo en que Dios le había dicho. Y llamó Abraham el nombre del hijo que le nació. Le llamó ¿cómo? Isaac. Entonces dijo Sara, y cualquiera que lo oyere se reirá conmigo. Pregunto. ¿No nos reímos nosotros hoy de esta historia? La misma Sara lo profetizó. Hasta Grace Español, 4000 años después, se van a seguir riendo del embarazo y el parto que yo tuve. Porque Dios cumple lo que promete. Y aunque este no es el corazón del mensaje, levánteme la mano, quiero declarar esto sobre su vida. Usted va a sonreír al ver las promesas de Dios en su vida, en su familia. Alguien dígame amén a eso. Alguien diga, el Señor me hará reír. Qué lindo. Pero quiero ponerte un poquito, en un minuto, en el contexto de este mensaje. Abraham aquí tiene 99 años. Han pasado 25 años desde el primer día en que el Señor le dijo, sal de tu tierra y tu parentela y haré de ti una nación grande y te bendeciré y serás padre de multitudes. Han pasado ¿cuántos años? 24 años y no había pasado nada. Y ahora Abraham se encuentra en un escenario geográfico muy importante, porque recordemos que Abraham era un hombre peregrino. ¿Era un hombre qué? Es decir, él iba de lugar en lugar y se asentaba y luego continuaba y se asentaba y luego continuaba. Pero el Señor Abraham no solamente le promete hijo, sino le promete tierra. Y Abraham ya se está estableciendo en la tierra que Dios le dio. Pero aquí encontramos que Abraham se encuentra al mediodía, y en el Medio Oriente, al mediodía no es como en julio en Houston, que a veces sube al 101, 102, más o menos son 110 grados centígrados sobre 40, perdón, 110 grados Fahrenheit, 40, 45 grados centígrados al mediodía. Hasta el máximo calor, la temperatura donde más no se puede. Y es allí donde 24 años después el Señor visita a Abraham. Porque cabe decir que cuando el fuego y el sol están calentando lo más fuerte, es cuando Dios interviene a favor de sus hijos. No, yo pensé que alguien iba a decir amén, iba a aplaudir, se iba a gozar, se iba a alegrar. Es decir, que si la prueba está fuerte, si el calor de la prueba está fuerte, es una señal de que el Señor va a meter su mano. Pero hay cuatro palabras que quiero que guardes en tu corazón en esta tarde, y quiero que repitas conmigo: ojos, pies, manos, corazón. Con las manitos. Muy bien. Cuatro palabras que definen cuatro virtudes en Abraham que vamos a aprender. Primero, ojos, habla de la visión espiritual. Pies, hablan de la diligencia en la. Manos, hablan del. Y corazón, habla de. Vamos a hacer un repaso. 1, 2, 3. Los ojos hablan de. Los pies hablan de. Las manos hablan de. Y el corazón habla de. Hablemos de los ojos. Hablemos de la visión espiritual de Abraham. Dice la palabra en Génesis 18:1. Después se le apareció Jehová en el encinar de Manre, estando él sentado a las puertas de su tienda en el calor del día, y alzó sus ojos y miró. Alguien diga, y miró. Más fuerte, y miró. Lo que está hablando aquí Moisés, quien escribe este libro, él dice que la palabra ver es la palabra ra'ah en el hebreo original, que significa discernir. enseñar y entender. En otras palabras, cuando Abraham alzó sus ojos y vio estos tres hombres, él lo que hizo fue discernió, entendió y también aprendió que no eran tres hombres comunes. No era Pablo, Lucas, Pedro, o no era Pancho y Poncho y Menso. No. Él entendió que esos tres hombres eran Dios mismo, teniendo una personificación humana, lo que se conoce como la teofanía de Dios, llegando a la casa de Abraham. Por eso Abraham no dice son unos vecinos, son unos parientes.

0: Señor, alguien grita esa palabra, Señor, más fuerte. Lo cual quiere decir, él no le dijo, señores. Si yo hubiera sido Abraham y no tengo el discernimiento de que es Dios entrando a mi casa, yo hubiera salido, hubiera dicho, ah, mucho gusto, ¿cómo está? ¿En qué les puedo servir? Señor. Pero él se postró y les dijo, primero, uno no se postra a un extraño. Segundo, uno no se postra a un humano. Tercero, uno no se postra a alguien simplemente, a un amigo, familiar. Por más que lo quieras, tú no te le vas a postrar. Uno se postra frente al Rey de Reyes y al Señor de Señores. Lo que Abraham nos enseña, escúchame acá. No sé a quién le pasa que cuando hay mucho sol y calienta el sol durísimo, tú te tienes que poner sunglasses, gafas de sol. En lo personal, a mí me empieza a irritar y me las tengo que poner. A muchos de nosotros la prueba nos ha enceguecido. A muchos de nosotros el desierto nos ha quitado y matado el discernimiento espiritual, y no estamos viendo a Dios ni lo que Dios quiere hacer. Pero yo veo aquí que Abraham, aún en medio del calor del día, alguien diga gloria a Dios, aún en medio de la prueba que estaba pasando, aún en medio de la espera, no perdió la visión espiritual. Cuando pierdes la visión espiritual, no entiendes los tiempos, no oyes a Dios, no miras lo que Dios está queriendo hacer. El Señor Jesús lloró sobre Jerusalén, lloró sobre Jerusalén. Él mismo era la salvación enviada por el Padre, él mismo era el Mesías. Lo rechazaron, lo crucificaron, quisieron matarlo antes de crucificarlo. Los fariseos, los políticos lo rechazaron, y él lloró y dijo, oh, cuánto quise juntarlos como la gallina junta sus polluelos, mas vendrán tiempos en que no quedará piedra sobre piedra, porque no entendiste ni discerniste el tiempo de tu visitación. Estuve aquí contigo y no te diste cuenta. Lo peor no es que nos quedemos sin plata, sin amigos. Lo peor es que nos quedemos sin visión espiritual de las cosas. Diga conmigo, ojos. Diga, visión espiritual. Más fuerte. Visión espiritual. Visión. Algo impresionante que me dice Hebreos 11:13, dice, conforme a la fe murieron todos estos, Moisés, Abraham, todos los héroes. En Hebreos 11 dice que murieron sin haber recibido lo prometido, sino mirándolo. Alguien diga, mirándolo. Era gente con visiones. Eso a mí me rompe la cabeza. Ellos no recibieron lo prometido, pero lo miraron. Moisés no pudo entrar a la tierra, pero la vio. Pero ellos, más que mirar tierras y mirar gente, ellos miraron a Cristo. Jesús, hablando acerca de Abraham en Juan 8:56, esto me voló la cabeza. Jesús dijo, Abraham vuestro padre se gozó, wow, de lo que había de ver. Él, voy a leerlo en esta versión. Abraham vuestro padre se gozó de que había de ver mi día, wow, y lo vio. En otras palabras, lo que Jesús dice es que Abraham vio a Jesús y se gozó en Jesús aún sin conocerlo. Eso es tener visión espiritual. Es decir, Abraham no vio a tres personas. Abraham vio a Cristo mismo y se postró delante de él. Iglesia, no se trata de lo que ven nuestros ojos físicos, sino de lo que estamos viendo con los ojos del Espíritu. Levanta tus manos, di conmigo, Señor, quita mi ceguera. Vamos, otra vez dilo, quita mi ceguera espiritual.
1: Pero pastor, ¿cómo se me abren los ojos? Yo no sé, yo no entiendo nada.
0: 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Esta es la palabra. 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El Señor abre nuestros

0: ojos para que podamos ver su presencia, su gloria y lo que Él quiere hacer en nosotros y en nuestra familia. Digamos, diga conmigo, es tiempo de ver a Dios. Entonces, primero, diga visión espiritual. Todo el mundo diga visión espiritual. Segundo, dice la palabra que cuando lo vio, ¿qué dijo? Ahí viene Dios. Vamos a esperarlo a ver qué. No, ¿qué hizo el viejo? Corrió, mira lo que dice, versículo 2, salió corriendo. Alguien diga esas dos palabras fuertes, salió corriendo. Otra vez, no escucho. Salió corriendo de la puerta para recibirlo y luego se postró. Y luego de eso fue de prisa a donde estaba Sara, su mujer, y la mandó a cocinar. Y luego corrió, wow, tres veces. Aquí los puse en el televisor. Salió corriendo, fue de prisa y corrió. Diga esas tres. O sea, yo veo aquí un anciano a los 100 años. Algunos de ustedes tienen 30 años de edad y no son capaces de hacer lo que este viejo hizo a los 100. Dice la palabra que estaba ya casi muerto en vida. ¿Alguien quiere ayudarme siendo de Abraham o lo hago yo? Estaba casi.
1: Felice, voy a la puerta.
0: Viene Abraham y le dice: voy para la puerta. Bueno, mijo. Y está el viejito. Ay, hágame música de viejito de 100 años. Y está. Y cuando vio a Dios, sacó fuerzas de donde no tenía. Y el viejito, yo me lo imagino, no estaba corriendo como Usain Bolt. Salió corriendo delante del Señor y le dijo: por favor, no, te ruego que no pases de largo. Y luego se paró y se secó. Y luego fue y le dijo: viejita, ¿y usted? ¿Ya qué hora está corriendo? No le ponga cuidado a eso, hágame el favor y cocíneme. Y luego se fue a él mismo, se fue a agarrar un ternero a los 100 años. ¿Qué aprendo de esto? Escúchame bien. Abraham siempre tuvo los pies diligentes para obedecer a Dios. Dios le dijo: sal de tu tierra y de tu parentela. Génesis 12:1, lo hizo. Alguien grite, lo hizo. Dios le dijo: recorre la tierra prometida. Génesis 13:14. Dios le dijo: circuncida a todo varón. Mira, el capítulo 18 habla de la visita de Dios. El capítulo 17 es cuando Dios le dice a Abraham: necesito que me circuncides a todos los hombres de tu casa, familia, empleados, siervos, todos. Y tú mismo te me vas a circuncidar. ¿Usted sabe lo que es circuncidarse uno? ¿No, verdad? Porque en Estados Unidos lo hacen cuando están bebés. Pero vaya usted a los 100 años a circuncidar. Primero lo tuvo que encontrar para después circuncidarlo. Pero después llamó a todos los obreros: venga para acá, uno por uno. Uy, no, renuncio, voy a buscar otro empleo. ¿Me entienden? Y con piedra, duele, pero lo hizo, porque Abraham obedecía a Dios en todo lo que Dios le decía a Abraham. Esto es difícil. En Génesis 21, Ismael, el hijo de la criada que tuvo por fuera, empezó a dar problema cuando nació Isaac, el hijo de la promesa. Y Sara se le, en Colombia decimos, se le emberracó.
1: Y de que ese muchacho que se cree es hijo de la criada y ya se cree que viene a humillar a mi muchacho, me hace el favor y me lo saca de la casa.
0: Y Abraham viene delante de Dios: Señor, ¿qué hago? Y Dios le dice una frase que le va a encantar a las mujeres: hazle caso a tu mujer. Porque una cosa es obedecer a Dios, otra cosa es obedecer a mi mujer. Amén. La mujer casi siempre tiene la razón. Segunda de Diana, capítulo 3, versículo 14. Escúcheme. Alguien diga: lo hizo. Él obedeció. Hasta en hacerle caso a la mujer, Ahora, si le hubiera dicho, dale caso a tu suegra, ya yo no sé. Pero la más difícil, sacrifícame a Isaac, a tu hijo, tu único hijo. Abraham siempre tuvo pies para obedecer a Dios. Salió corriendo a adorar, salió corriendo a darle instrucciones a su esposa, salió corriendo a preparar las vacas para darle comida. Y esta es la palabra que tengo para ti. A muchos la prueba y la espera les ha oxidado los pies de la obediencia. Ya no obedeces como antes. Ya no perdonas como antes. Ya no adoras como antes. Ya no siembras como antes. Tus pies te han vuelto lento. Ya no tienes el primer amor que tenías antes. Ya no ayunas como antes. Antes ayunabas 2 días, 3 días. Ahora ayuna 1 hora. Tengo hambre. Ya tus pies están oxidados. Pablo nos dice en Gálatas, capítulo 9, dice: no nos cansemos de hacer el bien, porque a su tiempo segaremos. Si no, he venido a decirte en esta tarde, aunque no veas todavía la promesa, no te canses de obedecer a Dios. No te canses de obedecer a Dios. Repítelo: no te canses de obedecer a Dios. Otra vez: no te canses de obedecer a Dios. Míreme acá. La obediencia, aunque suene medio loco, la obediencia puede más que la fe.
1: Yo creo,
0: pero nunca hace nada. Ese yo creo no le sirve para nada. Abraham, su obediencia le fue contada por justicia. Naamán, yo pregunto, ¿se acuerdan de Naamán, el leproso sirio, ese militar? Tenía lepra y fue a la casa del profeta. El profeta ni salió, mandó al siervo: dígale que se meta 7 veces en el Jordán, que es como ir para Galveston, allá meterse allá. Y el militar le dijo: yo por allá no me meto. Yo vengo de las playas de Punta Cana, de Cozumel, y me dice que me meta a Galveston, de malas no me meto. Y la criada le dice: jefe, venga, vinimos hasta acá. Y usted ahora que ¿qué le cuesta? Métase. No, pero yo no creo. Y aún sin creer, obedeció. Aún sin creer, obedeció y fue sano. Pero muchos de nosotros: creo en ti, Jesús. Corre y perdona. Ah, no. Y en lo que harás en mí. Sé generoso. Ah, tampoco. Cantamos mucho, obedecemos poco. Decimos mucho amén, pero no practicamos allá afuera el amén que decimos aquí adentro. Diga conmigo: visión espiritual, obediencia. 3. ¿Qué significa las manos? Bien, servicio. Alguien grite: servicio. Lo que dice el versículo 4: voy a ordenar que traigan un poco. Esto a mí me bendijo. Es que Abraham, Dios mío, qué crack. Voy a ordenar que traigan un poco de agua. ¿Qué les dijo? Un poquito de agua para que se laven y puedan descansar bajo el árbol, porque por el calor. Pero también voy a traerles un. Y les trajo poco. Le dijo: un poquito de pan, un poquito de agua. Mija, prepare pan, prepare mantequilla, prepare leche. Yo no sé cómo gritan los. Degolló a un animal, degolló, le hizo asado. Y yo no sé en cuánto duró el viejito para hacer todo eso mientras estos tres, los tres estaban allá en la sala de la casa. Cuando vino y les trae un banquete, yo creo que Dios se sorprendió de la obediencia y del servicio de Abraham. Y Dios comió en la casa de Abraham. ¡Qué lujo! Dios mío. Porque recuerden que se hizo hombre ahí, la teofanía, comiendo. Uy, qué rico. Uf, 3/4, medium well. Sí, medium well. Ahora, si quiere, le traigo un medium rare. Abraham sirvió más de lo que él mismo había dicho. Esto a mí me voló la cabeza. Abraham dijo: voy a traerles un poquito y un poquito. Y les trajo. Mira lo que nos pasa a nosotros. A nosotros nos pasa al revés. Decimos que vamos a darle mucho y terminamos dando poco. Decimos: yo voy a servir en la iglesia y no servimos en nada. Yo voy a congregarme y no terminamos congregando. Siempre ponemos expectativas altas y terminamos cumpliendo poco. Abraham dijo poco e hizo. Escúchame. A muchos el desierto y el calor les ha matado el corazón de servicio. Y personas que dicen: ¿por qué ya no sirves en la iglesia? Porque hablaron mal de mí. ¿Y por qué ya no te congregas? Porque no me gustó una prédica del pastor, y menos ese día que se puso la camiseta de México, que ni era la original. ¿Y por qué no abres tu casa para un grupo de conexión? ¿Dónde están los que están en grupo conexión? Porque me ensucian en la sala. Aquí hay un hombre que nos enseña que en medio de la prueba el servicio no se negocia. Recibo esta palabra: aún en medio del calor de la prueba, sirve al Señor. ¿Estás en prueba? No. ¿Estás en prueba? ¿Están hablando mal de ti? Nunca te canses de servir al Señor. En Colombia hay un pastor que se llama Marco Antonio Suárez. Marco Antonio, no Marco Antonio Solís, no. Marco Fidel Ramírez, te me has perdido. Y Marco Fidel Ramírez en Bogotá, un pastor bajito de estatura, sencillito, pero tuvo una frase que nos golpeó. Y él dijo: vale la pena servir al Señor. ¿Te acuerdas, amor? Vale la pena. Diga que sí se acuerda. Vale la pena servir al Señor. Y cuando íbamos a los retiros, digo, de pastores, entraba el pastor Marco y decía: vale la pena. Y siempre me acuerdo que él hacía la manito así: llevo años sirviendo al Señor y les puedo decir una cosa: vale la pena servir al Señor. Y he venido a recordarte: vale la pena servir al Señor. Vale la pena. Vamos, dale ese aplauso a Cristo. Los miércoles tenemos oración a las 5 de la mañana. Y esta persona no sabe, pero lo voy a hacer. Yo llego 4:50, 4:55. Y hay una mujer parada en la puerta todos los miércoles a las 4:45 de la mañana. Rosy Melgar. Ponte de pie, Rosy. Ven. Todos los días, todos los miércoles, esta mujer está parada en la puerta de la iglesia, abriéndole la puerta a las 4:45 de la mañana a los que vienen a la oración. Una mujer, porque se supone que las mujeres son más dormilonas que los hombres. Yo te bendigo, Rosa. Son meses y meses y meses y meses que estás ahí cada domingo a las 4, desde las 4:45, cada miércoles 4:45 de la mañana allá en la puerta. Y el Señor me dijo: honra a Rosy delante de la iglesia y dile que yo veo su servicio. Dios ve, Dios ve, Dios ve. Alguien diga: Dios me ve. Más fuerte: Dios me ve. No sirvas para ser visto.
1: Es que si no me dan título, entonces
0: no. No sirvas para que te miren. Sirve por amor. Sirve con humildad. Sirve sin esperar nada a cambio. Sirve, iglesia. Sirve. Alguien grite: sirve. Jesucristo dijo en Lucas 17:10: así también cuando ustedes cuando hayan hecho todo lo que yo les he ordenado, digan: siervos inútiles somos.
2: Wait a minute.
1: Yo lo hice. Hice lo que tú me dijiste.
0: Siervo inútil. Porque apenas te conformaste con hacer lo que yo te dije. Ahí entendí que hay tres niveles. El inútil, cuando hacemos lo que se nos dice. Pero algunos ni lo que se les dice hacen. Entonces son re inútiles. Si Jesús dice todo lo que te dije hiciste, entonces eres inútil. Entonces, ¿cómo te llamo si no haces lo que yo te digo? Re inútil. Pero aquel que como Abraham dio más, sirvió más, entregó más, sirvió más a sus hermanos, no eres inútil. Eres, no escucho, útil. ¿En qué nivel estás? Amén, hermana. Que Dios le ministre. Visión. Obediencia. Servicio. Otra vez, visión espiritual. La última, ya, terminamos. Para ir a ver el segundo tiempo de Brasil, Noruega. Habla de devoción y adoración. Dice Génesis 18:2. Cuando Abraham alzó los ojos y miró, había tres hombres postrados, a tres hombres parados frente a él. Al verlos, corrió de la puerta a la tienda a recibirlos. ¿Se postró qué? Diga conmigo, se postró en tierra. Abraham fue un hombre de adoración. David, ¿qué es la adoración? La adoración es una actitud constante rendida ante el Señorío de Cristo. La adoración no es cantar, no. Eso es una expresión de adoración. No confunda adoración con tres canciones. La adoración es una rendición total del corazón. Y eso tenía Abraham. Y Abraham también tenía una entrega y lealtad al Señor. Por ejemplo, en Génesis 13:14 invoca al Señor. En Génesis 13:18 invoca al Señor. En Génesis 12:7 al llegar a Siquem levanta un altar. En Génesis 22:5 le dice a su hijo: vamos a adorar y regresaremos. Diga conmigo: adoración y devoción. Esto a mí me bendijo mucho y quiero que te pongas de pie. Quiero terminar con esto. José, ven, ayúdame aquí, párate aquí. Tú vas a representar a Dios. Pregunto, párate. ¿Ya había recibido Abraham a Isaac? ¿Ya había recibido lo que Dios le prometió? No escucho. ¿Ya había recibido lo que Dios le prometió? No. Tenía 99 años y cuando Dios se lo prometió, ¿cuántos tenía? 75. ¿Cuántos años habían pasado? 24. Pero aún así, espérate aquí, si a lo mejor tú y yo fuéramos Abraham, la conversación fuera diferente. Señor, no pases de largo, por favor, déjame servirte, tal, tal, tal, tal, tal. Y está bien, muy bien, vale, prepara todo. Y están sentados comiendo, siéntate, come. Y de repente a mí se me hubiera salido el escarpeta que llevo por dentro. Y le digo: venga, Señor, así es la confianza que tenemos a usted y yo, ¿sí me entiende? ¿Qué pasó con eso que me prometió, hermanito? Te dice que no hay que mucho Isaac y que muchas cosas, hermano. Ya me circuncidé, ya hice todo lo que me dijo, dejé a mi familia. Hermano, se me está pasando el tren, ya no puedo ni caminar. Ya mi mujer no tiene deleite conmigo. Y yo me pregunto, ¿por qué Abraham nunca tuvo afán ni le reprochó a Dios por la promesa? Porque el corazón de Abraham no estaba en la promesa, estaba en Cristo. En otras palabras, Abraham sabía que si Dios cumplía o no cumplía, igual era Dios, y el corazón de Abraham era hacia Cristo, no hacia lo que él le podía dar. Por eso cuando llegó Isaac, espera. Cuando llega Isaac y nace y crece, Dios le dice: sacrifícamelo. ¿Qué hizo Abraham? Lo entregó, porque el corazón de él no estaba attached. Señor, tú me has prometido que me has regalado los papeles aquí, Señor, y yo te he pedido y nada. Y nuestro corazón está comprometido con la promesa, pero no con Cristo. Señor, pero tú me prometiste que yo me iba a casar y ya tengo 50 años y nadie me mira. El diablo me mira. Y estás deprimida porque nadie te presta atención. Y entonces quieres que todo el mundo se entere que necesitas más. Tu corazón está amarrado a lo que Dios te puede prometer, pero no a Cristo. Señor, tú me has prometido que voy a tener una empresa grande y voy a ser grande y voy a ser multimillonario y voy a tener propiedades y todo. Pero el día que eso no pase, dejas de adorar, dejas de levantar altar, dejas de postrarte, dejas de obedecer, dejas de servir. Eso quiere decir que tu corazón está en la promesa, pero no en el que te da la promesa. Jehová dio, Jehová quitó. Algunos se enojan con ese texto. No, ese texto no es bíblico porque Dios no quita. Dios solo... ¿Cómo le vas a decir al rey del universo que no quite lo que él quiere, lo quita y punto? Pero luego dice: sea el nombre de Jehová bendito. Si me da, él es bendito. Si me quita, él es bueno. Si lo hace, él es bueno. Si no lo hace, él es bueno. Mi corazón no está amarrado a Isaac.
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4: Y por esa razón le puse ese título a la enseñanza: cuando los enemigos creen y los amigos olvidan. Quiero que me acompañe por un momento a visitar algunos instantes que ocurrieron hace 2000 años en un domingo como este. Cosas que sucedieron con gente que estuvo en la intimidad con Jesús, que caminó con él, que vieron los milagros, los prodigios, seguramente vieron a Lázaro resucitar, pudieron ver el testimonio del mar calmarse, y por otro lado, de personas que estaban algo molestas, pudiera decir, en verdad deseaban con vehemencia que Jesús muriera, y cómo ellos se aproximaron a este domingo. Así que primeramente quiero hablar de la razón versus la fe. Dos fuerzas que se estaban uniendo, estaba como en un choque de trenes, como lo hablamos muchas veces, como decimos muchas veces. Y en este día simplemente quiero leer el relato de dos momentos específicos sucedidos el domingo. Quiero que abra su Biblia, por favor, y me acompañe. ¿Sí? ¿Alguien va a abrir la Biblia? El teléfono, en la de papel es linda, ¿verdad? Lucas 24, 11 al 1. El primer día de la semana, es decir, el domingo, muy de mañana, las mujeres fueron al sepulcro llevando las especies aromáticas que habían preparado. Encontraron que había sido removida la piedra que cubría el sepulcro, y al entrar no hallaron el cuerpo de Jesús. Mientras se preguntaban qué habría pasado, se les presentaron dos hombres con ropas resplandecientes. Asustadas, se postraron hasta tocar el suelo con su rostro, pero ellos dijeron: esta es una pregunta impresionante que hoy día aún continuamos haciendo a muchas personas. ¿Por qué buscan ustedes entre los muertos al que vive? No está aquí, ha resucitado. Recuerden, ojo con esto, recuerden lo que dijo cuando todavía estaba con ustedes en Galilea: el Hijo del Hombre tiene que ser entregado en manos de los hombres pecadores y ser crucificado, pero al tercer día resucitará. Los ángeles le tienen que recordar a las mujeres lo que Jesús había dicho en diversas oportunidades. Y en esta tarde yo necesito que alguien se despierte a aquellas cosas que han estado dormidas en su vida, se despierte a las promesas que Dios le habló y que usted de alguna manera las dejó a un lado. ¿Por qué razón? Porque vinieron situaciones difíciles, porque vinieron contrariedades, porque en algún momento pasó el tiempo y usted y yo hemos abortado promesas que en este día le pido a Dios sean resucitadas. Tu Dios es fiel, tu Dios es verdadero. Tu Dios no miente. Lo único que en este día siento que el Espíritu de Dios nos está diciendo es: ¿habrá alguien que no aborta lo que yo le he dicho? ¿Habrá alguien que cree que yo soy poderoso, suficientemente poderoso para cumplir aún las cosas que tú piensas que son imposibles de resucitar? Los hombres les dijeron a las mujeres: recuerden, recuerden, y eso es lo que Dios nos está diciendo en este día. Recuerden, Él les dijo estas palabras, que iba a sufrir, que iba a padecer, pero también les dijo que resucitaría. Y este es el centro de nuestra fe. No está aquí, ha resucitado. Recuerden cuando dijo, cuando todavía estaba con ustedes, el Hijo del Hombre tiene que ser entregado en manos de hombres pecadores y ser crucificado, pero al tercer día resucitará. Verso 8, espero que Dios esté hablando de alguien en este lugar. Entonces ellas recordaron las palabras de Jesús. Y que hoy alguien recuerde lo que Dios le ha prometido, porque sé que Dios nos ha hablado de cosas. Las mujeres eran María Magdalena, Juana, María, madre de Santiago, y las demás que las acompañaban. Pero a los discípulos el relato les pareció una tontería, así que no les creyeron. ¿Alguien está conmigo en este lugar? ¿Qué esperaría uno de aquellos que Jesús había escogido? ¿Cuál esperaría uno que fueran las actitudes o quizá la respuesta que ellos tendrían? Ellos habían visto la muerte ser vencida, la parálisis ser vencida, la lepra ser vencida, el hambre ser vencida, la enfermedad ser vencida. Sin embargo, al parecer, cuando la muerte se encontró con Jesús, ellos llegaron a una conclusión: este es el final. Y yo no sé quién está enfrentando momentos como esos. Yo no sé en qué área de tu vida tú has pensado que este es el final, que no hay nada más para hacer. Pero hoy quiero anunciarle a alguien: Jesús no está muerto. Quiero ser bastante serio. Quiero ser bastante serio en que no soy un predicador que te está vendiendo milagros fáciles. Yo no soy aquel que te dice que simplemente Jesús va a hacer todo lo que a ti se te da la gana. Cuando te hablo de promesas, cuando te hablo de palabras, te estoy hablando de aquellas que han nacido en la intimidad con Dios, de aquella certeza de lo que Dios te ha dicho en el tiempo de oración. Estas palabras que han salido precisamente de la palabra de Dios y que tú sabes porque sabes, porque sabes, no sé si hay alguien que me siga, sabes porque sabes, porque sabes. Esto se escribió para mí hoy. No estoy hablando que vas manejando allí por el Palmetto y pasa por allá el carro, el Mercedes-Benz último modelo, y dice: aleluya, Padre, yo lo recibo también para mí. No estoy hablando tan solo de eso. Aunque Dios inclusive te puede prometer ese tipo de cosas, si no va a dañar tu corazón cuando las tengas. Te estoy hablando de experiencias, te estoy hablando de momentos, te estoy hablando de esas cosas que sabes que han nacido en la boca del Padre. Pero hay algo que es lógico, iglesia. Con el paso del tiempo he entendido que casi que en el momento en el que sale una promesa de la boca del Padre, también sale una mentira de la boca de Satanás. Será tu decisión y será mi decisión en cuál de las dos nos aferramos, en cuál de las dos creemos. Este es el día en el que celebramos la resurrección y pido a Dios que aquello que nació de su boca y que por el paso del tiempo, que por las dificultades, que por los momentos difíciles tú has enterrado, vuelva a la vida. Y esto sucedió con las mujeres. Pero quiero que me acompañe versos más adelante al versículo 13 y 20, al 24, allí Lucas 24 también, y dice lo siguiente: aquel mismo día, dos de quienes, de los discípulos, se dirigían a un pueblo llamado Emaús, a unos 11 kilómetros de Jerusalén. Iban conversando sobre todo lo que había acontecido. Sucedió que mientras hablaban y discutían, Jesús mismo se acercó y comenzó a caminar con ellos, pero no lo conocieron, pues sus ojos estaban velados. sus ojos estaban cerrados, como creo que hay ojos que están cerrados que van a ser abiertos en este día. Alguien dígame algo, por favor. Me gusta mucho cuando Jesús se hace loco en ciertas conversaciones. Me gusta mucho cuando Jesús hace preguntas, no para obtener una respuesta, sino para que uno entienda cuál es la respuesta verdadera de las cosas. Se presenta a él y entonces les dicen, ¿qué vienen discutiendo por el camino? Preguntó. Se detuvieron alegres, felices y celebrando. ¿Cómo se detuvieron? Ayúdeme, por favor. Si está dormido, dígame algo, por favor. Pero algo, pasa. ¿Cómo estaban? Estaban tristes, estaban deprimidos, estaban defraudados. ¿Por qué razón? Vamos a verlo a continuación. Porque de verdad ellos creían que todo había terminado. Dice la Biblia entonces, se detuvieron cabizbajos, es decir, tristes. Uno de ellos, llamado Cleofa, le dijo, ¿eres tú el único peregrino en Jerusalén que no se ha enterado de todo lo que ha pasado recientemente? Mire tan bello Jesús. ¿Qué pasó? Que el fin de semana no estuve aquí. Literalmente, ¿verdad? No, es que me fui a dar un paseo por el infierno. ¿Qué fue lo que pasó? ¿Qué sucedió? Yo no estuve aquí. ¿Eres tú el único que no sabe lo que ha pasado? ¿Lo que ha pasado? Dice la Biblia. ¿Eres el único peregrino que no se ha enterado de lo que ha sucedido en Jerusalén? ¿Todo lo que ha pasado recientemente? ¿Qué es lo que ha pasado? Preguntó. Ellos respondieron. Y quiero que alguien sea sincero en este día. Y quizás usted se puede identificar con estos hombres. Quizás usted es como uno de ellos que creyó, que amó, que adoró, pero que sucedió algo y quizás usted permitió que su esperanza muriera. ¿Qué es lo que ha pasado? Preguntó. Ellos respondieron, lo de Jesús de Nazaret. Mire la primera palabra de la siguiente frase. ¿Qué dice? ¿Qué dice? Ayúdeme más fuerte. ¿Qué dice? Eso está en pasado. Eso está en presente. Eso está en futuro. Era. Yo no sé si hay alguien que se le ha olvidado que no es era, que es. El mismo ayer, hoy y por los siglos de los siglos. Pero aquí vamos mucho más profundo. Era un profeta poderoso en obras y en palabras delante de Dios y de todo el pueblo. Los jefes de los sacerdotes y nuestros gobernantes lo entregaron para ser condenado a muerte y lo crucificamos. Verso 21, aquí se pone peor la situación. ¿Me acompaña? Pero nosotros abrigábamos la esperanza. Yo no sé si usted ve, usted puede escuchar esa conversación. Usted puede escuchar la tristeza. Usted puede escuchar la decepción. Alguien dígame algo, por favor. ¿La pueden ver allí en la Biblia? Y yo no sé si en medio de nosotros puede existir alguien así. Pero este es un día de celebración. Este es un día en el que verdaderamente siento que Dios hará cosas grandiosas en tu vida. Nosotros albergábamos la esperanza de que era Él quien redimiría a Israel. Es más, hace 3 días que sucedió todo esto. También algunas mujeres de nuestro grupo nos dejaron asombrados. Esta mañana muy temprano fueron al sepulcro, pero no hallaron su cuerpo. Cuando volvieron, nos contaron que se les habían aparecido unos ángeles que les dijeron que Él está vivo. ¿Será que estos eran bipolares? Pero yo quiero esta mañana acá primeramente decir, yo me identifico con ellos. Yo quisiera decirles que en mi caminar con Dios no he tenido momentos de flaqueza en mi fe. Yo quisiera decirles que nunca he experimentado momentos de duda. Yo quisiera decirles que mi fe ha sido férrea, que ha sido tan fuerte como una columna que sostiene todo este edificio. Pero quiero decirte que no. Quiero decirte que he pasado por momentos de lucha, he pasado por momentos de pérdida. que he pasado por momentos en los que no entiendo por qué, a pesar de hacer todas las cosas de manera correcta, las cosas no van como yo pensaba. No sé si hay alguien que se identifique conmigo. Era el año 1997. Yo sé que para algunos es prehistoria. Bueno, para otros no. Había sido contratado por una compañía multinacional que había llegado a mi país. Una inversión gigantesca de cientos de millones de dólares. Empezamos a abrir tiendas en todo el país. La compañía tenía en total 12 divisiones. Yo estaba a cargo de una de ellas. Y había sido contratado, pero no entendía por qué. Ni había terminado la universidad, tenía quizás unos 22 años en ese momento. Tenía que ser bilingüe 100%, no lo era yo. Tenía que por lo menos tener un máster, tampoco lo tenía. Ya les dije, no había sido graduado. Pero por alguna razón me contratan en esa compañía. Empiezo a viajar por muchos países del mundo en el proceso de entrenamiento. Y me dieron una asignación sencilla. De las 12 divisiones, queremos que cada una de ellas facture aproximadamente lo mismo, un 8.5%. Y en el caso tuyo, como vas a vender los electrónicos, televisores, equipos de sonido, microondas y un montón de cosas, lo único que te pedimos es que pierdas hasta un 3%. Sí, me mandaban perder dinero. ¿Por qué? Porque me dijeron, lo único que queremos es que los productos que tú compres traigan personas a las tiendas. Eso se llama traffic builders, los productos que traigan a la gente a la tienda, que las personas perciban que nosotros vendemos las cosas baratas y entonces cuando ellos vengan van a comprar el resto de las otras divisiones y en el promedio vamos a ganar dinero. ¿Estamos claros? Algunos están diciendo, me estoy graduando acá de comercio internacional, pero bueno, mire. Mi división tenía entonces que vender como un 8%, un 8.5%, y perder un 3%, ese era el presupuesto que tenía, no perder más del 3%. Pasa el primer año, pasa el segundo año, mi división está haciendo el 25% de las ventas en vez del 8.5% de las ventas, y en vez de estar perdiendo el 3%, está ganando el 8%. ¿Alguien me sigue? Y es en ese instante en que mi jefe llama a mis 5 compañeros y a mí, nos llama a una sala de juntas y allí nos reúne, se sienta y nos dice, quiero comentarles algo, he tomado una decisión, voy a renunciar de la compañía a partir del día de hoy, me mudo a otra ciudad, tengo proyectos personales. A ustedes como que les gustan más las historias que la Biblia, están todos así. No se escucha un alfiler que se caiga aquí. Está acá su servidor sentado, sacando cuentas en la cabeza. Ok, si mi jefe se va, y mi división tenía que vender el 8 y está vendiendo el 25, y tenía que perder el 3 y está ganando el 8, uno de estos niños no es como... Adivinen a quién van a dejar encargado de esa división, de todo el departamento. ¿Cierto o no cierto? Entonces él nos dice eso y a continuación nos dice, me dice, Edwin, necesito hablar contigo, por favor, baja a mi oficina. Yo dije, aquí es, voy a ser el director. Entro a la oficina, me siento y me dice, quiero decirte que he tomado una última decisión antes de retirarme. Y yo, ajá, cuéntame, estás despedido. ¿Perdón? La última decisión que tomé es que no quiero que sigas trabajando acá. ¿Por qué? Hace parte de mis requisitos para irme. Yo me levanto de esa oficina con la cara que ustedes tienen. ¿Qué pasó? ¿Qué sucedió? Llamó a mamá. Me acuerdo, papá y a mamá. Les dije, acaba de pasar esto, no sé qué sucedió. No lo veía venir, todo estaba yendo bien. Después de eso llamo a mi hermano, el pastor Holman, y allí él me dijo algo que había leído muchas veces, pero que ese día me cayó un poquito mal. Pero con el paso del tiempo entendí que sí. Y entonces él me dice, y cita Romanos 8:28, y me dice: Edwin, acuérdate, a los que aman a Dios, todas las cosas cooperan para bien. Esto es aquellos que son llamados según su propósito. ¿Qué tiene que ver esto contigo en este día? ¿Quieres saber? Fue porque me despidieron de esa compañía que en un momento me mudé a la ciudad de Miami. Dios ya los había visto a todos ustedes ese día. Yo no lo veía. Yo lo que quería era hacer negocios. Vine para acá, continué haciendo negocios, haciendo un montón de cosas, hasta que hubo un instante en el que Dios cambió absolutamente todo. Hoy han pasado yo no sé cuántos años y volteo a mirar atrás y digo: bendito el día que sucedió eso, porque me hubiera perdido de todo esto que Dios tenía preparado para mí. Hoy quiero anunciarle a alguien que aunque tú sientas que estás perdiendo, en Dios no se pierde. Hoy quiero anunciarle a alguien que aunque tú sientas como que Dios, la mano de Dios está dura sobre ti, quiero decirte, es una bendición. Dios está formando cosas que de ninguna otra manera serían formadas. Y alguien puede decir: pero esto es brutal, ¿por qué Dios es así de duro? No, Dios no es duro, el duro eres tú, el duro soy yo. Yo quiero anunciarle a alguien y recordarle a alguien que la Biblia aún continúa diciendo que el poder de Dios se perfecciona cuando eres, no cuando eres fuerte. Porque cuando eres fuerte tienes el brío, tienes muchas veces la independencia para decirle a Dios: no, ¿sabes qué? Aún no, yo sé que me estás llamando, pero no es el tiempo, más adelante lo voy a hacer, hasta que Dios te toca el botón que es. Y tienes que caer rendido delante de Él para decirle: Señor, a tu manera y no a la misma, y no a la mía. No tenía fe. Pensaba que era un fracasado, aún no había sanado, me sentía literalmente que no valía para absolutamente nada. En medio de esa circunstancia, este hombre que les está hablando no veía a Dios. Y por eso ese primer punto tiene que ver con la fe y la razón. Hay algunos de ustedes que están experimentando situaciones que usted dice: Señor, pero es que no entiendo. Y Dios no te manda a entender. Dios te manda a cooperar, si lo pudiera decir. Afloja, afloja y va a ser más sencillo. Pero nos volvemos tercos. Perdemos la esperanza. Es interesante ver cómo las personas más cercanas a Jesús ante la crisis olvidaron por completo lo que Él les había prometido. Mire, Mateo 12, 39 al 40, Jesús les dice: voy a vivir lo que Jonás vivió, pero al tercer día voy a resucitar. Mateo 16, 21, Jesús dice: me van a llevar a Jerusalén, voy a sufrir en manos de los líderes religiosos, de los sacerdotes. También era necesario que me mataran, pero al tercer día voy a... Ayúdenme, por favor. Mateo 17, 22, 23. Estando reunidos en Galilea, Jesús les dijo: el Hijo del Hombre va a ser entregado en manos de los hombres. Lo matarán, pero al tercer día... Y eso, dice allí, y los discípulos se entristecieron mucho. Usted ve que cuando usted está muy metido en sí mismo, usted ve que cuando las cosas no van bien, usted ve que cuando hay algún tipo de obstáculo, cuando hay algún tipo de cosa que no permite que usted avanza, usted se da cuenta que no escucha todo. Porque, ¿qué parte de ese versículo escucharon los discípulos? Ayúdeme, ¿qué parte de ese versículo escucharon? Me van a matar. ¿Escucharon la parte de la resurrección? ¿Por qué? Porque se entristecieron. Y hay alguien que tiene que salir de esa tumba de tristeza en este día. Hay alguien que tiene que salir de la depresión en este día. Hay alguien que tiene que dejar la ansiedad en algún lugar. La sangre de Cristo Jesús tiene poder, tiene evidencia. La tumba está vacía. Hay alguien que tiene que tomar decisiones y salir. Hay alguien al que Dios llama en este día, como Jesús llamó a Lázaro: ¡Lázaro, sal fuera! El nombre de alguien está en la boca de Dios en este día y te está llamando a la vida, llamando a tu propósito. Has abortado cosas, las has abandonado porque piensas que hay dinero en este lugar más fácil que en este, pero es que el problema que no es el dinero, sino lo que Dios desea para ti. Miren, si fuera por dinero no estaría predicando el evangelio. Quizás ustedes no conocen mi trasfondo. Pudiese ser el presidente de cualquier compañía multinacional, ganar millones de dólares, tener mucho de dinero. Pero ¿qué hago con el propósito de Dios que puso dentro de mí? Y hay algunos que han intercambiado el propósito por un par de millones de dólares, o quizás por 100,000 o por 50,000 dólares. Y te estás perdiendo del honor y el privilegio de servir en el reino de los cielos. Mateo 16:21, Mateo 12:39, Mateo 17:22, Mateo 20:18 y 19. Solamente tomé 5 o 6 momentos en el evangelio de Mateo donde Jesús decía: me van a matar, pero voy a resucitar. Me van a matar, pero voy a resucitar. Voy a sufrir, pero voy a resucitar. Abre nuestros oídos hoy, Dios. Jesús les había dicho en diversas oportunidades, detalladamente, que moriría, pero que resucitaría. Escúcheme, el domingo por la mañana, los discípulos no estaban esperando frente a la tumba en una cuenta regresiva, diciendo: él dijo que al tercer día iba a resucitar. Ya va a cumplirse, ya casi. ¿En dónde estaban? Encerrados. Escondidos bajo llave. Y hay alguien que tiene que salir en este día. Hay alguien que tiene que salir del temor. Hay alguien que tiene que salir de la dificultad, de la depresión, y entender que nuestro Dios es poderoso. Yo no sé qué te ha atrapado. Yo no sé qué mentiras tú has creído. Pero hoy necesitamos tomar decisiones. Sabes, yo he entendido que a veces nosotros tratamos de ajustar las promesas de Dios a nuestra lógica. Yo no sé si hay alguien que se identifique conmigo. Parece que no. Celebro su fe. Discúlpeme ser sarcástico. En la primera reunión sentí hacer esto y lo voy a reiterar. Porque algunas personas que están en este lugar quizás no comprenden muy bien la parte espiritual, pero van a comprender de mejor manera la parte natural, lo que se ve. Le hablo a la persona que está sentada en este momento en una silla que fue comprada por la fe de alguien que creyó que algún día usted estaría allí sentado. Estoy hablando que tuve que tomar muchas decisiones junto con mi esposa. Si comprar una silla china barata de $30, o comprar esa silla que cada una de ellas costó $120, pero que eran las más finas, que iban a durar más, que se le iban a levantar para poder adorar. Le hablo que tenía la oportunidad de comprar speakers chinos o comprar speakers alemanes, que son de los mejores que hay en todo el mercado. ¿Por qué? Queríamos que se disfrutara la alabanza y la adoración en medio de este lugar. Le hablo a alguien que tiene que entender que este edificio costó millones de dólares y se construyó en el peor momento del mercado, en la pandemia. ¿Y por qué hicieron eso? Porque Dios mandó. Le hablo que entrando estaba construyendo todo esto, yo recibía unas llamadas tan espectaculares de cierta gente que me decían: ¿no será que se equivocó? Yo: gracias. Recuerdo a alguien que me decía: yo ¿no será que usted está construyendo ese edificio tan grande para llenar su ego? Y yo le decía: me lo está destruyendo. Me está destruyendo el ego, porque no hay nada peor que sentirte que en tus capacidades no tienes absolutamente nada para hacer. Dime qué haces tú cuando tienes $1,000 o $2,000 en el banco y tienes que pagar cuentas de $50,000, $100,000, $200,000. En mi vida solamente yo le he dado gracias a una persona que me ha desobedecido. Y está sentado, por aquí lo vi ahorita, está sentado allá atrás. ¿Quién era? El constructor de este edificio. Que nos reunimos un día con la junta directiva y como no había plata le dije, ok, quiero que pares toda la construcción, estamos en pandemia, no vamos a poder abrir de todas maneras, para. ¿Ok? ¿Qué hizo él? Desobedecer, siguió. ¿Por qué? Porque a su pastor le faltaba fe. Había mucha lógica, había muchos ceros. Y hoy te honro públicamente.

¿Sabes, Edmundo? Estaba pensando que Dios, al lado tuyo, ahí detrás tuyo está Diana Botero. Entonces, empezamos la iglesia en el año 2011. Una noche tú te apareciste y éramos un puñado de gente, poquiticos. Me entregaste un cheque. Te voy a poner hoy públicamente, o sea, así. Y éramos tan ilusos que me acuerdo que Dianita nos dice: ay, con esto vamos a construir los baños del nuevo edificio. O sea, era un cheque grande, pero no tan grande. Y tú siempre estuviste conmigo diciéndome: sí se puede, lo vamos a sacar adelante. Y hoy públicamente quiero pedirle a Dios que te retribuya, Edmundo. Y no es un tema de dinero. Te retribuya con tu familia, con tus nietos. ¿Y por qué se toma tanto tiempo para hacer? Porque Dios me está diciendo que lo haga. ¿Qué hago? Esto es incómodo. ¿Y qué hago? Jesús paró la historia de la humanidad por una mujer que vino a traerle una ofrenda y dijo: donde quiera que se predique el evangelio de los reinos, se va a hablar de esta mujer. Peleas que tenía yo con Dios. Yo les he dicho esto antes, pero alguien necesita escucharlo, estoy seguro. Yo le decía: mira, Dios, papá, papá, papá, yo te conozco. Yo sé que al final tú nos vas a dar la plata. ¿Por qué no me la das desde ahora? Sencillo. No hay estrés, pagamos a tiempo, todo vamos bien. Su respuesta siempre era la misma: si te la doy ahora, no vas a depender de mí, vas a depender del dinero. Y han sido muchos momentos en los que mi fe me ha fallado. Le estoy hablando a nivel ministerial, pero a nivel personal ha sido lo mismo. Se los he dicho, algunas veces. Me acuerdo un hombre que me llamaba molesto y me dijo: es que usted oró por mi papá se murió, Dios no lo sanó, me voy. ¿Qué puedo hacer? Yo voy a orar porque la palabra me dice que ore, pero también Dios ha determinado el día, la hora para toda gente bajo la tierra. Y hay algunos que han estado resentidos inclusive con Dios porque alguien murió, porque alguien no se casó contigo, porque no te dieron tu trabajo, porque quizás no te aprobaron la residencia, y Dios está detrás de todo eso, aunque no te guste. Porque yo sé los planes que tengo para ustedes, declara el Señor, planes de bendición y no de calamidad, para darles un futuro y una esperanza. Tú no eres Dios. ¿Acaso el Padre no le dijo a su propio Hijo Jesús: no, Señor, si puedes, pasa de mí esta copa, si puedes que yo no muera? No, ve a la cruz. Lo contradictorio, punto número dos, es que los que no creían en Jesús tenían más memoria. Mateo 27, 62 al 64 dice: al siguiente día, después del día de la preparación, los jefes de los sacerdotes y los fariseos se presentaron ante Pilato. Señor, dijeron, nosotros, ayúdeme por favor, ayúdeme con mi voz, ok, ayúdeme con mi voz, nosotros. ¿Y los discípulos qué? No recordaban. Nosotros recordamos que mientras ese engañador vivía, aún dijo: a los tres días resucitaré. Por eso ordene usted que se selle el sepulcro hasta el tercer día, no sea que vengan sus discípulos y se roben el cuerpo y digan al pueblo que ha resucitado. Ese último

así fuese por los motivos incorrectos, esta gente sí recordaba lo que Jesús había dicho, y aquellos que habían sido íntimos no recordaban. Los fariseos, movidos por el odio y el miedo, guardaron las palabras de Jesús en su memoria. Ellos sabían que si se cumplían esas palabras, todo su sistema religioso colapsaría. Es paradójico cómo la gente que no tuvo intimidad con Jesús albergaba algún tipo, abro comillas, de fe de que algo sobrenatural pudiera suceder, o quizás se lo robaran, pero albergaban algo de fe. Yo quiero decirle a alguien que a veces el dolor, la crisis, borran las promesas de Dios de nuestra mente, de nuestra memoria. Los discípulos estaban tan solamente enfocados en la cruz, es decir, en el problema, y habían olvidado la promesa que era la resurrección. En este día deseo inspirarte a que no permitas que otras personas que ni siquiera creen en Jesús tengan más fe que tú. ¿A qué me refiero? Gente que no cree en Jesús emprende y tienen la certeza que les va bien, y tú estás allí diciendo, no, yo para esto no sirvo. Van y aplican por un trabajo y dicen, no, a mí no me lo va a... Es como el jugador de fútbol que se para al frente de la pelota para un penalti y usted le ve la cara y dice, este tipo ya lo botó. ¿En dónde queda este pequeño detalle que eres hijo e hija de Dios? Hoy no te estoy prometiendo el mundo y el éxito y las riquezas. Hoy lo que te estoy diciendo es, despiértate a la realidad de quién eres. Deja de vivir como una víctima. Deja de vivir con una mentalidad incorrecta. Deja de pensar que vas a tirar el penalti antes de patearlo. Hoy quiero recordarte que si tú operas bajo la guía de Dios, sus principios, buscas su presencia, tendrás el respaldo de Dios porque Él no te abandona. Escúchame. Fe no es recordar que Dios puede. Es la certeza de que Él dijo que lo haría, por tanto lo hará. Jesús no resucitó porque los discípulos tuvieran mucha fe. Jesús resucitó porque lo había dicho y Él cumple su palabra. Ese precisamente es el punto número 3, que su fidelidad supera tu incredulidad y mi incredulidad. Una vez más, los ángeles le dijeron, no está aquí. ¿Por qué buscan ustedes entre los muertos al que vive? No está aquí. Recuerden lo que dijo cuando todavía estaba entre ustedes. El Hijo del Hombre tiene que ser entregado en manos de los hombres pecadores y ser crucificado. Pero al tercer día resucitará. Entonces, pido a Dios que esto suceda en este día. Entonces, ellas se acordaron de las palabras de Jesús. Hoy te quiero recordar, si Dios cumplió la promesa más difícil para nosotros, que era resucitar a un muerto, ¿qué te hace pensar que fallarán las promesas que te ha dado a ti? La fidelidad de Dios no depende de lo que tú hagas, sino de lo que Él dijo que iba a hacer. Nuestra parte es no desmayar, no abortes lo que Dios te ha dicho. Recuérdalo. No tengo promesas, te pudiera decir, si no tienes promesas porque no lees la Biblia. Este día, en medio de nosotros, quizás hay personas que por alguna razón vinieron porque ya querían que los dejaran de molestar a esa persona que tanto te decía que vinieras. Posiblemente en medio de nosotros hay personas que están cansadas de todo lo que se llama religión o iglesia. Yo no sé cuál es tu condición, pero lo que te ha hecho el hombre no cambia lo que hizo Jesús. Los hombres te van a fallar, yo te voy a fallar, todo líder te va a... Somos humanos, no pongas toda tu esperanza en un hombre. Nuestra esperanza tiene que estar en esta realidad, que la tumba está vacía. La iglesia de Jesucristo no es una iglesia perfecta, es una iglesia compuesta por gente quebrantada, quebrada, que se une para tratar de ser más como Jesús. Hoy quiero reventarte esa ilusión de que este es un lugar de paz, un remanso de alegría donde no hay problemas. Y si acaso era así cuando tú llegaste, ¿me entendieron?

0: Hoy quiero invitar a alguien a que vuelva a poner sus ojos donde los tienen que poner, de donde nunca los debiste haber quitado, de Cristo Jesús, de esa preciosa cruz y de esa tumba que está vacía. Te hablé por un momento de mi trasfondo. No soy una persona iletrada. No soy una persona que no conozca. Disculpe si hablo un poco, pero es que siento que tengo que dirigirme a las visitas. Por la gracia de Dios he podido escribir 6 o 7 libros. He dirigido compañías multinacionales de millones y millones de dólares. Lo que te estoy diciendo es que yo no estoy convencido aquí porque no tenía nada más que hacer. Lo que te estoy diciendo es que mi relación con Jesús fue un encuentro verdadero que tú lo puedes tener en este día. Mi esposa sabe cuánto estudio, cuánto indago. Y desde pequeño he sido así, tratando de buscar la realidad. Esto no tenía que ver con lo que mis papás creyeron. Llegó un momento en el que tenía que creer yo por mí mismo, llegar a una conclusión de qué es lo que iba a hacer con Jesús. Y le hablo este día a los jóvenes que tal vez hayan acompañado a sus papás por mucho tiempo, porque no tenían opción, porque quizás no tenían carro, porque era su edad. Era la edad la que tenían y no tenían otra opción. Pero este es el tiempo en el que este altar se va a abrir, no para lo que tu papá te dice, para lo que tu mamá te dice, sino porque hoy estás entendiendo quién es Jesucristo en tu vida. Todo ser humano tendrá que enfrentar la misma pregunta: ¿quién es Jesús para ti? Algunas personas pueden llegar a la conclusión que es un profeta más. Inclusive como aquellos que dijeron, nosotros pensábamos que él era el que iba a redimir a Israel. Nosotros creíamos. Para algunos será simplemente un personaje histórico. Otros ni siquiera quizás creen que existió. Quiero decirte que hay suficiente fundamento y evidencia histórica, no tan solo de la vida de Jesús, sino de su resurrección. Quiero decirte que posiblemente estás pensando, ¿qué me hace tener la certeza de que tú estás en lo correcto? ¿Qué me hace tener la certeza de que yo no soy el que estoy en lo correcto y tú en lo equivocado? Pues por un instante quiero hablarte de las probabilidades. Tengo una probabilidad que es del 100% que todos y cada uno de nosotros vamos a morir si Jesús no viene antes. ¿Es cierto o no es cierto? Sin importar, esto lo he dicho y quiero decirlo de nuevo, en este lugar no sabemos quién es el más viejo. Alguien puede voltear a mirar y decir, bueno, este se ve más viejo que yo. Sí, pero ¿qué te garantiza que no te vas a morir antes que él? Me impacta mucho que me enviaron un texto, yo se los dije el otro día. Hablé en un momento de esto y a las dos semanas me manda alguien un texto diciendo, mire, esta es la foto de, no me acuerdo si era un primo. Él recibió a Jesús como Señor y Salvador en presencia viva. Le dio un infarto y murió, 30 y algo de años. Y yo estaba hablando de esto. Así que entre nosotros podemos tener personas de 80 años que van a vivir hasta los 95, pero podemos tener personas de 16 que van a vivir hasta los 18. ¿Quién es el viejo? Entonces la misma realidad nos dice que todos vamos a morir. La pregunta es, ¿en dónde vas a pasar la eternidad? Estando en Colombia, entrevistaba a algunos diseñadores para todo lo que hacemos y quise llamar a personas de las universidades. Ellos no sabían que los estaba entrevistando para una iglesia y les hice diferentes preguntas y en algún momento les preguntaba, ¿y qué piensas de Dios? Oh, mi Dios. increíble todo lo que esta generación cree. Yo soy Dios, me decían algunos. Los árboles son Dios. Dios no existe. Dios somos todos. Si acaso en medio de nosotros hay alguien que piensa cosas como estas, yo quiero decirte, mira, vamos a decir que tú estás bien y que yo estoy mal. Nos vamos a morir y nos vamos a convertir entonces los dos en tierra y no hubo ningún problema. Pero la pregunta es, ¿y qué pasa si yo estoy en lo correcto? ¿Qué pasa si, como dice la Biblia, hay un cielo y hay un infierno? Esa es una ruleta muy cara para jugarla, porque si estás equivocado vas a pasar la eternidad en el infierno, como lo anunció Jesús. Por si acaso, Jesús habló más del infierno que del cielo. Jesús habló que no todos iban a ser castigados con el mismo castigo. ¿Por qué? Porque dependiendo cómo tú te portes, esa va a ser la condena. Él es justo. De la misma manera como en el sistema de los Estados Unidos hay cárceles de high security, medium security and low security, en el infierno hay lo mismo. No son de seguridad, sino de castigo. ¿A qué me invitaron hoy? A librarte del infierno. Y para traer el perfecto balance, la Biblia nos habla que también Jesús dará galardones, que recompensará al que más ha hecho por el reino y menos al que no ha hecho mucho por el reino. Esa es la justicia de Dios. Se manifiesta de dos formas. Número uno, los que rechazan a Jesús al infierno, los que reciben a Jesús al cielo. Dentro del infierno, los que fueron más malos, mayor castigo. Los que fueron menos malos, menos castigo, pero en el infierno. En el cielo, los que hicieron mucho por el reino, galardones, grandes, grandes cosas, mayor gobierno, mayor autoridad. Los que no hicieron mucho, trapéate el cielo, por favor. Estás en el cielo, pero trapeando. Si estás aquí y no has tenido nunca la conciencia de haber tomado una decisión personal por Jesucristo, ¿a qué me refiero? Que por la obra del Espíritu Santo en algún momento tú entendiste que estabas separado de Dios por el pecado y que tú necesitas un Salvador. Ese que vino a la tierra y siendo puro y no pecando, murió en la cruz, pero al tercer día resucitó. En Él se cumplió lo que la palabra decía, que la paga del pecado es muerte. Jesús murió por el pecado tuyo y por mi pecado, por el pecado de toda la humanidad. Él fue un sustituto para que tú y yo no muriéramos. Él murió. La realidad es que es el mejor negocio que puede existir en el mundo. Y la realidad es que en la mente, discúlpeme, no hablo de manera irreverente de negocio, la mejor decisión que tú puedes tener, tomar. Hay un énfasis que el Espíritu Santo me está poniendo en este día. Siento que es un domingo de salvación. Y si tú nunca has tomado una decisión como esta, no tiene que ver con que te hayan bautizado cuando bebé. La Biblia no nos manda a bautizar a los bebés. Jesús no se bautizó. Tal como lo hicieron muchas personas el día de ayer, tú te bautizas cuando tienes conciencia de lo que estás haciendo. Realmente el bautismo no es otra cosa que decirle al Señor, ¿sabes qué? Yo voy a ser sepultado contigo en el agua como tú fuiste sepultado y yo resucito una nueva vida. Un bebé no tiene la capacidad de tomar esa decisión. Esto no se trata de que te hayan llevado cuando pequeño a la iglesia. Esto no se trata de que hayas estado aquí ni siquiera sirviendo 3 o 4 o 5 meses. Esto se trata de tener la convicción de que sin Jesucristo estás en el infierno y que con Jesucristo estás en el cielo. La Biblia dice, el que tiene al Hijo, a Jesús, tiene la vida. El que no tiene al Hijo, no tiene la vida. Jesucristo ha sido el único ser humano que ha podido decir, yo soy el camino, la verdad y la vida. Nadie va al Padre si no pasan por medio mío. Nadie más. Solo de Él se habla que solamente en su nombre hay salvación. Solo de Él se habla diciendo que es el resplandor de la gloria de Dios, la expresión exacta de la naturaleza del Padre. Solo Él pudo decir: yo y el Padre somos uno.
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2: Hemos escuchado, diríamos, impactos internacionales, llamados esos impactos operación, una operación. Y hay muchas operaciones que se han vuelto impacto en el mundo. En la Segunda Guerra Mundial, por ejemplo, cuando estaba Hitler en el poder, sabiendo que la Segunda Guerra Mundial fue de 1939 al 45, Hitler, el 22 de junio de 1941, lanzó una operación que se llamó Barbarroja, se llamó. Y esa operación era extender más sus conquistas. Ahora, Estados Unidos en 1991, él ha hecho varias operaciones también. Hizo una que se llamó Operación Tormenta del Desierto, se llamó. Y esa operación era sacar a Irak de Kuwait porque Saddam Hussein se había metido allá. Aquí en Colombia, el 8 de junio del año 2008, hubo una operación llamada Jaque, Operación Jaque. El gobierno del presidente de turno decidió liberar, o sea, jugársela. Decidió correr el riesgo, jugársela, meterse allá en el corazón, trabajar con infiltrados para ver cómo liberaba a Ingrid Betancourt. Y efectivamente sabemos todos que fueron 15 rehenes que quedaron libres. Ninguno de ellos se imaginaba si estas operaciones tenían objetivos. La de Hitler fue expandir su territorio. La de Hitler, la de Estados Unidos fue evitar que su relación con Kuwait se deteriorara. Y la de Colombia fue liberar a los rehenes. Hoy te quiero hablar de una operación que llamamos Operación Nehemías. Levante sus manos y diga: Señor, háblame en este día conforme a tu palabra y a mi necesidad. Amén. Operación Nehemías. Y sobre ese tema genérico pongo este tema particular y ya nos identifica. Levántate, reconstruye lo que el enemigo destruyó. Porque ya notarán que la operación Nehemías fue la reconstrucción del muro de Jerusalén. Era una operación difícil. Habían pasado 71 años y no se había podido. Así que no era fácil. Y me puse a pensar que el Señor también quiere trabajar en nuestra vida, porque a veces hay muros en nuestra vida que se han caído o se están cayendo. Por ejemplo, se está incrementando la ruptura familiar, se está perdiendo la fe, la identidad de la gente está como... No sé, en estos días yo vi un video y hay un grupo de alabanza hermoso como el que tenemos acá. Nosotros aquí lo llamamos Ministerio de Alabanza y Adoración. Y pido aplausos a ellos para honrarlos. Hay un grupo Hay un grupo de ellos que la iglesia los sostiene, pero hay otro grupo que son voluntarios. Dios los bendiga. Vienen a ensayar, han educado sus voces, las danzas también. Otro aplauso para esas niñas que danzan. Ellas pudieran estar allá en otro camino con este ambiente juvenil deteriorado, sin valores que hay. Entonces, volviendo al video, vi un video. Entonces hay un grupo de alabanza, hay un grupo de alabanza, y el que está dirigiendo por supuesto un hombre, ¿no? tiene barba, tiene los músculos como yo, fuertes, así, fuertes. Es un hombre, pero tiene tacones y los pies casi no le caben, y también tiene blusa y también tiene cabello largo, peinado como mujer, y la voz le sale de hombre. Y pensé y dije: Señor, ¿cómo se están desmoronando en la iglesia los valores? ¿Cómo el mundo ha permeado nuestra iglesia? Y dije: Dios mío, guárdanos para que esto no nos llegue a pasar a nosotros ni a ninguna iglesia de sana doctrina en Colombia. Porque no somos tinieblas, somos luz. Somos luz. Me puse a pensar que en Colombia hay algunas áreas que están deteriorándose. La vida se está deteriorando, ya no tiene valor la vida. La gente mata por matar. La gente ya no se casa, ya se van a vivir. Los valores se están deteriorando. La verdad ya no existe. La justicia tampoco. La honra. Ahora son los hijos que regañan a sus padres. Y cuando el papá le quiere decir algo, el hijo levanta una escoba y le pega. La moral también se está deteriorando, como les acabo de contar. La moral. Cada vez las mujeres se visten más desnudas. No entiendo. La seguridad en el país. La gente va con su celular y alguien se lo roba y le toman las tarjetas y esas tarjetas pues las usan las personas para hacer daño. Pero esta palabra que yo traigo hoy va en una línea de ayudarnos a entender el momento histórico que vivimos, y nos vamos a trasladar a la época de Nehemías. En el libro de Nehemías está un relato que tiene que contemporaneizarse en el tiempo de hoy. Nehemías está en el exilio. Nehemías está en Susa, aquí en este mapa. Susa es la capital del imperio persa, imperio medo-persa, aquí. Y en este palacio está Nehemías, un judío exiliado, es copero del rey. Pero acá al otro lado está Jerusalén. Aquí está Jerusalén. Le llegó a Nehemías un hermano, acompañado, y recorrieron por la línea roja que tú ves allí más o menos 1400 kilómetros. Llegaron aquí. Notará que un recorrido de esa índole no se hace por jugar. Tiene que haber un motivo. Nehemías, es el tiempo del rey Artajerjes. Y Nehemías, como es copero del rey, Nehemías pertenece a los últimos que regresaron del exilio. El retorno de Israel tuvo tres momentos. El primer momento es con Zorobabel, cuando el rey decidió, entonces soltó, y llegaron 50 mil personas, llegaron a Jerusalén y construyeron el templo. 20 años duraron aproximadamente. Ahí levantó Dios a Ageo, levantó a Zacarías como personas para animar al pueblo a hacer la obra. 20 años. El pueblo se acomodó en su cotidianidad, en su trabajo, en sus empresas, en sus negocios. Con el tiempo llegó otro llamado Esdras con otro grupo de personas, y él restauró la oración. El pueblo había perdido el anhelo de orar. Restauró la intercesión, restauró la palabra y renovó el pacto que Dios había hecho con su pueblo. Y finalmente viene Nehemías con un grupo pequeño. Y la tarea que tiene Nehemías es reconstruir la muralla. Esa es la tarea que tiene él. Y vamos a leer en Nehemías capítulo 1, versículo 1 en adelante, todo el capítulo. Colóquense sobre sus pies en honra y honor y reverencia a la palabra de Dios. Cuando la palabra de Dios no es importante, se vuelve libro para que los niños jueguen. Cuando la palabra de Dios no es importante, se rompen las hojas y ahí se mete droga y se fuma. Cuando la palabra de Dios no es importante, no se lee. Vamos a recuperar el amor por la palabra. Estas son las memorias de Nehemías, hijo de Acalías. A fines del otoño, en el mes de Quisleu, del año 20 del reinado del rey Artajerjes, me encontraba en la fortaleza de Susa. Ananí, uno de mis hermanos, vino a visitarme con algunos hombres que acababan de llegar de Judá. Les pregunté por los judíos que habían regresado del cautiverio. Algo así como, cuénteme cómo está por allá la gente, y sobre la situación en Jerusalén. Me dijeron, esto fue lo que le dijeron: las cosas no andan bien. Los que regresaron a la provincia de Judá tienen grandes dificultades y viven en desgracia. Esa desgracia significa vergüenza, pena. La muralla de Jerusalén fue derribada. Significa que habían intentado levantarla, pero la gente la tumbó otra vez. Y las puertas fueron consumidas por el fuego. Habían tratado de poner otra vez las puertas y se las volvieron a quemar. Cuando oí esto, me senté a llorar. Oh, sintió el dolor. Cuando yo voy a otro país y me preguntan de Colombia, no puedo responder sin llorar. Y leyendo esto me conmuevo. Cuando oí esto, me sentí a llorar. De hecho, durante varios días estuve de duelo. Pero luego dice, ayuné. Y luego dice, oré al Dios del cielo. Y dije, oh Señor Dios del cielo, Dios grande y temible, que cumples tu pacto de amor inagotable con los que te aman y obedecen tus mandatos. Escucha mi oración. Mírame y verás que oro día y noche por tu pueblo Israel. Confieso que hemos pecado contra ti. Es cierto, incluso mi propia familia y yo hemos pecado. Hemos pecado terriblemente al no haber obedecido los mandatos, los decretos y las ordenanzas que nos diste por medio de tu siervo Moisés. Te suplico que recuerdes lo que le dijiste a tu siervo Moisés: si me son infieles, los dispersaré entre las naciones. Pero si se vuelven a mí y obedecen mis mandatos y viven conforme a ellos, entonces, aunque se encuentren desterrados en los extremos más lejanos de la tierra, yo los volveré a traer al lugar que elegí para que mi nombre sea honrado. El pueblo que rescataste con tu gran poder y mi mano fuerte, ese pueblo es tu siervo. Oh Señor, te suplico que oigas mi oración. Escucha las oraciones de aquellos quienes nos deleitamos en darte honra. Te suplico que hoy me concedas éxito y hagas que el Rey me dé su favor, me dé su apoyo, me ayude. Porque en su corazón, en su corazón del Rey el deseo de ser bondadoso conmigo. En esos días yo era el copero del Rey. Pueden sentarse. Según este pasaje conmovedor, se nos presenta la situación de la nación. Es un pueblo que está en desgracia. Es un pueblo cuya ciudad, la muralla, está derribada. Es un pueblo cuyas puertas de la muralla están consumidas por el fuego. Es un pueblo que está en vergüenza. Es un pueblo que está indefenso ante sus vecinos, que tiene decadencia espiritual, que tiene pobreza, que tiene injusticia. En fin, está mal este pueblo. Sí. Ahora, ¿quién era Nehemías? ¿Quién era Nehemías? Era un copero del Rey. Uno lo lee y piensa que era el que le llevaba la copa del vino. No, era más que eso. Era persona íntima, persona cercana. El Rey lo escuchaba. Tenía cierta capacidad decisoria. Era un hombre líder, estratégico, inteligente. El Rey tenía varios palacios y uno se llamaba la fortaleza de Susa, pero tenía otros palacios, y Nehemías manejaba toda esa línea. Pero además era un hombre de oración, además era un hombre espiritual, además era un hombre sensible a su nación, y por supuesto tenía un liderazgo estratégico. Y de la preocupación que tiene Nehemías, yo aprendo esto y quiero que usted lo anote. Nunca, nunca habrá dirección ni resultado de algo que tú quieras hacer si antes no oras. No oras nunca. Las grandes decisiones exigen profundas oraciones. Sí, la razón por la que tú no ves a Dios como lo quisieras ver es porque tu nivel de oración está bajo. El enemigo tiene un armamento sofisticado y tú tienes una piedra nada más. No estás preparado. El segundo pensamiento que te quiero dejar es este: Dios usa gente común y corriente y que la tiene en lugares estratégicos. Amados, te quiero decir esto: en el lugar donde tú estás, aunque no te des cuenta, tú eres estratégico para los planes de Dios. Tú no estás allí para ganar solamente un sueldo. Tú no estás allí para que seas profesor nada más. Tú no estás allí para que seas un estudiante. Tú no estás allí para que tengas un negocio. Tú estás allí puesto estratégicamente, así como Nehemías estuvo estratégico. Y tú eres parte de la solución que Dios quiere darle a este país. Veamos la importancia de la muralla. ¿Por qué era importante? Las murallas daban seguridad física. Se darán cuenta que cuando Moisés mandó a unos espías y regresaron, dijeron: no, las ciudades son fuertes, amuralladas, dijeron. Se darán cuenta que la ciudad belicosa, donde se puede llamar en el término nuestro el Pentágono que tenía esa tierra, era Jericó. Se dará cuenta que la muralla, encima de ella habían torres, y también dice que vivía Raab la ramera. Entonces las murallas producían seguridad. Aquí Cartagena, en la época de la conquista, protegió la muralla, protegió la ciudad. Y al lado de la muralla había un donde el rey o las personas se metían, se escondían. Había una fortaleza. Pero también la muralla era restaurar el honor. O sea, cuando una ciudad tenía muralla, míreme, implicaba como que en Colombia tenemos las fuerzas militares, formadas por el ejército, por la policía, por la armada, por la fuerza naval. ¿Qué tal que en Colombia no tuviéramos nada de eso? Es como que no tenemos muralla. ¿Qué significan las puertas? Porque la muralla tenía 10 puertas. Las puertas tienen que ver con autoridad, porque allí se ejercía autoridad. Tiene que ver con la verdad. Tiene que ver con belleza. Hoy, cuánta fealdad tenemos en lugar de belleza. Uno va a los barrios del sur de Bogotá y también del norte, debajo de los puentes, encuentra no belleza, encuentra fealdad, tachones, tanta fealdad. Las mujeres hermosas, las mujeres lindas, a veces se visten con fealdad. Si vienes a la iglesia, Dios te ama, pero ¿qué tal si tú le dices: Señor, dime cómo puedo vestirme para agradarte? Dime cómo puedo vestirme, no para agradar a la gente que me ve, sino a ti, que eres mi papá celestial. Y los hombres también: Señor, dime cómo tú quieres verme. Cuando yo veo el horizonte, cuando veo las estrellas, las galaxias, las nebulosas, bueno, no las veo porque no se pueden ver, pero las fotos, las imágenes, cuando veo la hoja de un árbol, cuando veo la sonrisa de un niño, cuando veo la quietud y la furiosidad de un mar, las olas tempestuosas, yo veo belleza. Alguien solamente ve olas y ve que se va a bañar. En mi caso, yo veo belleza, porque Dios es un Dios de belleza. ¿Qué más significaban las puertas? Justicia, pero también adoración, pero también protección. Habían 10 puertas, vamos a mirarla cada una. La primera puerta se llamaba la puerta de las ovejas. Por allí, por esa puerta, entraban las ovejas para el sacrificio en el templo. Era importante. La puerta del pescado, por allí era todo el comercio. Y uno de los renglones más importantes de la economía era la comida, el pescado. La tercera puerta era la puerta vieja, así se llamaba. Era el lugar donde se leía 24 horas la palabra de Dios. La cuarta puerta era la puerta del valle. Tenía un paisaje. Allí iban las personas a meditar, pero también iban los que querían quebrantarse delante de Dios. La quinta puerta es la puerta llamada el estiércol, o la puerta del muladar. Por esa puerta se sacaban todos los desechos y la basura dentro de la puerta, dentro de la ciudad, corrijo. La sexta puerta era la puerta de la fuente. Allí era la puerta donde había el agua que llegaba. La séptima puerta, que se llamaba la puerta del agua, era el lugar donde se proclamaban, se leían, se recitaban los 10 mandamientos y otros. Recuerden, amados, recuerden esto. Vino Saúl, fue rey. Después de Saúl siguió David. Después de David siguieron otros reyes. Después de esos reyes vino la cautividad. Después de la cautividad es que aparece Nehemías. Así que ya existían los salmos, 150 salmos, pero ellos los tenían divididos y tenían 187 salmos, los dividían y cantaban. Así que en la puerta del agua se proclamaban los salmos. Oh Jehová, Señor nuestro, cuán glorioso es tu nombre en toda la tierra. Ese es el Salmo 8. Has puesto tu gloria sobre los cielos. De la boca de los niños y de los que maman, fundaste la fortaleza a causa de tus enemigos. Mira el Salmo 8, tan hermoso. Jehová es mi luz y mi salvación. El Salmo 27, ¿de quién temeré? Jehová es la fortaleza de mi vida, ¿de quién he de atemorizarme? Cuando se juntaron contra mí los malignos, mis angustiadores y mis enemigos, para comer mis carnes y mis huesos, ellos tropezaron y cayeron. Aunque un ejército acampe contra mí, no temerá mi corazón. Ese es el Salmo 27. El Salmo 1, bienaventurado el varón que no anduvo en consejo de malos. Los mandamientos. Y habló Dios todas estas palabras. Oye Israel, oye Israel, oye Israel. Habló Dios todas estas palabras. Yo soy Jehová tu Dios, que te sacó de la tierra de Egipto, de casa de servidumbre. No tendrás dioses ajenos delante de mí. No te harás imagen de ninguna semejanza de lo que esté arriba en el cielo, ni abajo en la tierra, ni debajo de las aguas sobre la tierra. No te inclinarás a ella ni las honrarás, porque yo soy Jehová tu Dios, fuerte, celoso, que visito la maldad de los padres sobre los hijos hasta la tercera y cuarta generación de los que me aborrecen, y hago misericordia a millares a los que me aman y guardan mis mandamientos. Se leía la palabra. La puerta número 8, la puerta de los caballos, era la puerta por donde salían a la guerra. Era la puerta donde salían los caballos, salían los jinetes, salían los militares. Allí estaba el shofar, se tocaba. Y cuando terminaba la guerra y regresaban, entraban por esa puerta. Si entraban en victoria, entraban con la corona de la persona, o a veces con la cabeza, o con el botín, y el pueblo celebraba. La puerta número 9 se llamaba la puerta oriental. Era la puerta donde ellos, allí ellos confesaban que un día Dios les daría un Mesías. Y claro, el Mesías vino, a lo suyo vino y los suyos no lo recibieron. Mas a todos los que le recibieron, los que creen en su nombre, les dio potestad de ser hechos hijos de Dios. Por el rechazo de ellos, nosotros fuimos injertados en el árbol de la salvación. Y la puerta número 10 era la puerta de la inspección. Allí se emitían juicios, allí se hacían audiencias, allí se evaluaban decisiones, allí se rendían cuentas. Sí. Así que ahí están esas 10 murallas. Díganlas en voz fuerte, a ver si se acuerda. Mire ahí en la pantalla, que le va a ayudar. La puerta de las ovejas, la puerta del pescado, la puerta vieja, la puerta del valle, la puerta del estiércol, la puerta de la fuente, la puerta del agua, la puerta de los caballos, la puerta oriental y la puerta de la inspección. Entonces Nehemías le dijo al rey, un día él estaba allí, el rey le dijo, Nehemías, te veo mal, te veo decaído, te veo con los hombros caídos, te veo desanimado, tienes ojeras, te veo como que el ánimo no lo tiene. Y no estás enfermo, le dijo el rey, tú no estás enfermo, tienes algo allá adentro, ¿qué te pasa? Porque cuando él oró, él dijo, concede a tu siervo que yo halle gracia ante el rey. Y gracia significa que el rey me vea, allí la palabra gracia, que el rey me vea como ve una mamá a su hijo que tiene en el vientre. Que el rey me vea así, que me vea con amor, que me vea que necesito ayuda. Entonces cuando el rey le dice eso, es que ya Dios está obrando en el rey. Y cuando él dice así, él dice, ¿cómo no voy a estar triste, rey, si mis antepasados, los sepulcros de mis antepasados y mi familia está en gran mal y afrenta al otro lado del río Éufrates, allá en Jerusalén? Sí. Y entonces la reina que estaba al lado dijo, ¿y qué pides? Y él dijo, pues que ustedes me permitan ir, porque quiero hacer algo. Quiero hacer algo. No me quiero quedar con los brazos cruzados. Quiero hacer algo. No me quiero quedar con la noticia. Quiero hacer algo. Que me den permiso para ir. Hablaron los dos, el rey y la reina. Le dijeron, ¿y cuánto tiempo sería? Y él dio el tiempo. Lo que a mí me impresiona es que le dieron más de lo que necesitaba. Lo segundo es que le dieron dinero. Lo tercero, le dieron escolta, porque tenía que viajar esos 1400 kilómetros. Lo cuarto es que le dieron cartas para que los gobernadores de aquellos lados no le hicieran daño. Y una de esas cartas era dirigida al que manejaba el bosque de la mejor madera, para que por favor no le pusiera problemas y le entregara toda la madera que necesitaba. Y otra, porque la muralla fue hecha con piedra maciza y madera fina, también para que le dieran toda la piedra y le dieran todo el apoyo para que el deseo de Nehemías se cumpliera. Yo quiero decirte, amado, Dios tiene poder para cumplir tus deseos. Dios tiene poder para cumplir tus deseos. El deseo más grande mío no es una casa, no es un carro. No es tener otro hijo, porque ya no se puede, ya no. El deseo mío no es viajar, el deseo mío no es, no, el deseo principal mío es que Colombia cambie, que Colombia cambie, y que Colombia cambie. Se presentaron enemigos. Cuando él llegó, con todo lo que les dije, llegó y comenzó la obra, se levantaron enemigos, muchos enemigos. Las cosas que tienen trascendencia tienen muchos enemigos. Cuando Jesús nació, se levantó Herodes y mató a muchos niños. La obra de Dios con trascendencia tiene enemigos. Mira los enemigos que enfrentó Nehemías. Enfrentó el escarnio. enfrentó la conspiración, enfrentó el cansancio de la gente, enfrentó el temor, enfrentó el chantaje, enfrentó el verse comprometido, enfrentó la calumnia, enfrentó la traición, enfrentó el desánimo. Él enfrentó y usó la palabra. Dice Nehemías 4:14, después de examinar la situación, me levanté y hablé con los nobles, los oficiales, con el resto del pueblo. Y esto fue lo que les dijo: no tengan temor de ellos, confíen en el Señor grande y luchen por sus hermanos, por sus hijos, por sus hijas, por sus esposas y por sus hogares. ¿Cuántos quieren luchar por sus hogares? Por sus hijos. Por su matrimonio. Trabajaron, dice que participaron todos. Todos participaron. Participaron el sumo sacerdote, los sacerdotes, los cantores, los que danzaban, los plateros, los orfebres, los que hacían perfumes, los comerciantes, todos se unieron. Oh Señor, quiero darles una buena noticia. La iglesia cristiana en Colombia, toda la iglesia cristiana, panamericana, bautista, metodista, wesleyana, la misión carismática, el centro internacional, avivamiento en el lugar de su presencia, Bethesda, cuadrangular, en fin, todas nos hemos unido para orar por 52 días por Colombia. Por Colombia. Y la otra semana, creo que es, tendremos una reunión con los principales líderes para mirar la estrategia. Ya comenzó, hace 8 días comenzó. Ya estamos orando. Porque si la iglesia no ora, Dios me mostró esto. Tómelo con sentido parco y tómelo con sentido de seriedad. Yo veía que así como llegó mucha gente de Venezuela a Colombia, yo veía colombianos saliendo de Colombia. Yo veía y sentí que si la iglesia no ora, eso puede pasar. Pero si la iglesia ora, Dios va a detener y Dios tendrá misericordia de nosotros. La muralla, Nehemías 6:15, dice: la muralla fue terminada el 25 del mes de Elul en 52 días. Y mira el mapa que tiene la muralla. Mira lo que ellos hicieron. Todo lo que tú ves ahí es la muralla, con sus 10 puertas que no están allí, las fortalezas, el palacio, el altar, el templo, la ciudad de David. Todo eso lo hicieron en 52 días. Habían pasado 71 años y no lo habían hecho, porque todo el mundo se había dedicado a la lentitud, a la parsimonia y al interés particular nada más, y habían olvidado el interés general. El tiempo de hoy es orar con profundidad sobre Colombia. Operación Nehemías dará un fruto. Dará un fruto. Ponte de pie, iglesia. Hubo una celebración abundante el día que la terminaron. Sí. Se cree que participaron en esta reconstrucción de la muralla más de 50 mil personas.